0: Que ahora también nos tenemos que interpelar como sociedad, qué nos pasa, que salimos a festejar y terminan pasando estas cosas, porque ustedes lo vieron, yo no les tengo que contar nada, ustedes tienen las imágenes, seguramente la van a subir en la radio, de lo que fue en un momento determinado, cómo a la policía se le hacía tiro al blanco con la botella.
1: En medio del mundial, fiscales federales y agentes del FBI comenzaron a investigar las operaciones financieras de la Asociación del Fútbol Argentino.
2: La pesquisa se centra en la gestión de fondos y contratos de la entidad que preside Claudio Chiquitapia ante la sospecha de lavado de activos y fraude bancario.
1: El dirigente, en tanto, celebró la victoria de la selección y anunció que el plantel ya va rumbo a Kansas para prepararse de cara al encuentro con Suiza este sábado.
3: Deportes. Este es el programa de partidos de los cuartos de final de la Copa del Mundo. El jueves a las 17 en Boston, Francia, Marruecos. El viernes desde las 16, España, Bélgica en Los Ángeles. El sábado a las 18 en Miami, Noruega, Inglaterra. También el sábado, pero a las 22 en Kansas City, Argentina, Suiza. Mañana será día de descanso y no se disputará ningún partido.
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0: Son las 9:06, 9:06. Aquí seguimos en el camión federal de Cadena 3, este camión increíble que va de ciudad en ciudad y en donde se pueden hacer programas igual que si estuviéramos en un estudio, o yo creo que incluso mejor, Agustín, mucho mejor.
1: Y hay que invitar a los oyentes en Tucumán a que pasen y que vean que efectivamente estamos frente a Plaza Independencia, porque si no, no nos van a creer.
0: No, estamos aquí.
1: Estamos aquí y aquí vamos a estar también mañana y pasado.
0: No está Vero, Vero Marlube está en Rosario, pero trabajando.
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0: Hay voces femeninas de Cadena 3, como la de Vero Marlup, que son muy características. Nuestros oyentes sintonizan la radio y cuando sale Vero Marlup, inmediatamente saben que estamos en Rosario. Cuando sintonizan Cadena 3 y estamos en Tucumán, la voz que se escucha es esta.
3: Hola, Chema, hola, Augusto, hola, Vero, ¿cómo están todos ustedes?
0: Es que es inconfundible, es imposible no saber quién eres tú, Rosalía.
3: Bueno, es como que te escuchara yo a vos también, porque
0: bueno, va a ser
3: el tema
0: esto.
3: Es inconfundible.
0: Y la de Agustina Vivanco, ¿qué me dicen ustedes?
4: Acá estoy, querido Chema, ¿cómo estás? Buenas noches para vos, para los compañeros y para todos los oyentes en el país.
0: Hay que decir que hemos gritado todos los goles de Argentina, y más o menos, unos tenemos la voz más tomada, otros menos.
3: Nos hemos cuidado algunos, hemos tratado de controlar la emoción, hemos visto cómo se emocionaban otros.
0: Sergio se ha quedado casi sin voz.
4: Sí.
0: ¿Te has comprado unos caramelos o algo, Sergio? ¿Qué es lo que estás haciendo?
5: Ya pasé por la farmacia del pueblo, que está acá frente a la Plaza Independencia, y ya hice uso de la farmacia, compré unos caramelos para la voz.
0: Y Sergio es el verdadero testigo de que el guión que he traído de Córdoba tenía el primer párrafo. ¿Es cierto?
5: Es verdad. Y durante el partido vi que te levantaste varias veces del sillón en el que estábamos para decir, tengo que cambiar el guión.
0: Pero al final no lo cambiamos. Y Rosalía, mientras tanto, ha ido buscando en Tucumán a un egipcio.
3: Esas cosas extrañas que te ocurren en un partido. Estábamos en la plaza después de haber terminado el partido, viendo cómo llegaba la gente. Vimos a un chico jovencito, debe tener unos 20-30 años, un poco más. Tenía la camiseta argentina y tenía una bandera egipcia. Y uno siempre empieza a pensar, bueno, ¿de dónde vendrá? ¿No? Capaz que se lo puso por alguna cábala o alguna de las cosas. Bueno, terminamos averiguando y era egipcio. El chico era egipcio, casado con una tucumana. Estaba desde hacía 7 meses viviendo acá, se conocieron, ella es bailarina de danzas árabes y se conocieron transitando la vida en India y decidieron, se formaron pareja, hace 7 meses que está acá, no habla castellano muy poquito, así que ella nos ayudó en la traducción. Lo que sí les puedo decir que lo clarito que nos dijo en un momento es que nosotros estamos crazy, así que si les parece lo escuchamos a Rami.
6: Hola, ¿cómo están? Acá, felices, Argentina. Sí, acá tenemos un argen egipto. Sí, él es egipcio, hace 5 meses que está acá recién en Argentina y bueno, le tocó vivir acá hoy, este día.
3: ¿Qué piensa? ¿Cómo lo vivió?
6: Preguntamos.
3: ¿Cómo lo viviste?
7: ¿Cómo lo viviste?
6: What do you think about the situation? What do you feel?
7: It's strange for me the situation because Egypt before not stay in this moment now for this Mundial. And when we play and bought 2-0, all Argentina looking like sad. In 80 minutos, people change too much, and I don't want to be happy because people are angry.
6: Pero que al principio estaba feliz porque, bueno, venía ya ganando y después ya no quería festejar mucho porque dice que todos iban a estar enojados con él, pero que en el último momento, cuando se dio vuelta, todos se vinieron encima de él a festejar y a gritarle, así que nada. Dice que querían venir a pegarle después al principio, pero después ya todos se le burlaban. Pero bueno,
7: This I see people happy too much like
6: football. Who is different? Who is different for you, Argentina and Egypt for celebration?
7: Argentina people crazy, locas.
6: Dice mucho. Que los argentinos estamos muy locos para celebrar. Celebramos de una manera muy loca y exagerada. Y en Egipto celebran mucho, pero no de esta forma.
8: Bueno, gracias y que vas a celebrar.
6: A celebrar. Gracias, chao, chao.
3: Terminó, aviso que terminó sacando sus fotos, ¿no?
0: Sí, a ver. Fotos. Yo me pongo en el lugar de los chicos y chicas que han venido a la plaza de Tucumán a festejar el triunfo de Argentina y te encuentras con un seguidor egipcio. Es un regalo de Dios.
1: Sí. Pero camiseta argentina y envuelto con la bandera de Egipto, así que me parece que es uno más que viene y termina amando a Argentina.
3: Claro, porque además uno termina diciendo, acá hubo algo, ¿por qué?
0: Gabriel Melián tiene noticias porque también es verdad que, por ejemplo, el otro día en Córdoba, después de ganar, hubo lío en las calles.
1: Hoy pasó algo similar en el Obelisco.
0: En el Obelisco también. Y aquí las redes sociales, esas redes sociales que cuentan cosas sin filtrar, pues también decían que había habido algún incidente grave en esta plaza, pero hemos ido a las fuentes fidedignas.
9: Sí, hubo incidentes, lo contamos un poco más temprano. Hablamos con el jefe del operativo de seguridad aquí en Plaza Independencia. Tuvieron que reaccionar, dice el jefe de policía, a cargo del operativo, y explicó que hubo un policía herido y que sí tuvieron que disparar armas para sacar a la gente, balas de goma. Y se hablaba de un niño de 7 años herido. Tuvimos la oportunidad de confirmar ante las autoridades de los hospitales que normalmente reciben a los niños y también de la autoridad policial de que eso no existió. Es decir, hasta aquí el informe oficial que ha dado la gente del hospital de niños de la capital tucumana no habla de ningún niño herido de bala que haya llegado en estas horas al lugar. Así que hasta aquí, y seguimos buscando información, por lo menos es lo que se ha informado oficialmente.
0: Bueno, pues estamos aquí en Tucumán, en este estudio federal de la de Cadena 3, de la radio. Hemos hablado con Maximiliano de la comida, de la gastronomía de hace 200 años y de cómo él la mantiene después de pasar varios meses trabajando en la montaña tucumana. Hemos hablado con este ciudadano egipcio que dice que realmente estamos un poco locos en las celebraciones. También, ya que estamos en Tucumán, Vero, podemos hablar de folclore.
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0: Seguimos en Tucumán, acercándonos ya hacia el final. Son las 9 de la noche y 15 minutos. Y digo acercándonos hacia el final porque queremos que nos cuente Agustina Vivanco algunas cosas que tiene preparada. Porque ha sido un viaje muy curioso. De repente Agustina Vivanco se ha presentado con dos valijas. Creo que una de invierno y una de verano. Y hay que explicar a la audiencia por qué.
1: Bueno, Chema, Enzo Fernández nos metió la segunda valija en la bodega del avión esta tarde, porque nos vamos a Estados Unidos a hacer color a partir de este momento y hasta donde la Argentina nos lleve. Nos vamos a Kansas, pero esto será el jueves. Vamos a hacer primero Siempre Juntos aquí desde el Estudio Federal Sancor Seguros, con muchas sorpresas en la vigilia de la independencia mañana, en el Día de la Independencia el jueves, y el jueves ya tomamos vuelo para Buenos Aires, el viernes para Estados Unidos y el sábado para sumarnos a los compañeros que están ya viviendo el Mundial desde hace varios días, para hacer un poco de color y para contarles muchas cosas lindas que va a vivir ahora la Argentina en cuartos de final.
0: Eso significa que Agustina Vivanco se suma al operativo de la Copa del Mundo.
1: Nos sumamos en esta instancia, por eso dos valijas, querido Chema. Se asustó cuando me vio con esa cantidad. No, es que efectivamente era una para la ropa de acá de invierno y otra con ropa de verano. Una vamos a mandar de vuelta a los chicos para que la cuiden bien, y con otra nos vamos a sumarnos al gran equipo de la cadena 3 Argentina para contarles todo lo que va a suceder en las afueras del estadio en Kansas, donde vamos a enfrentar finalmente a Suiza.
2: No será el argumento más futbolístico, Chema, pero uno en la pasión se agarra de lo que sea. Cuando fuimos campeones del mundo, estuvo Agustín. Quizá esta cosita de que el juego no aparece es porque todavía no ha oído ella, y teníamos alguna energía ahí que el equipo estaba necesitando.
0: Pero estar metiendo
1: mucha
0: presión.
2: Todas las coincidencias para mí.
1: Estoy pidiendo que no suceda eso, todo lo contrario, justamente. No, Agustín, por favor, no me ponga esa responsabilidad. Como sea, mira, al cuatro infartos después te quiero decir, después de esta tarde, como sea, pero tenemos que pasar y ojalá lleguemos a la semi, ojalá lleguemos a la final. Hacia allá vamos a sumarnos al gran equipo de la cadena 3.
0: Y mientras tanto vamos a seguir en Tucumán porque estamos en los días previos de las celebraciones del 9 de julio. Así que tanto Gabriel Melián como Rosalía Cazorla tienen el programa de lo que va a pasar en estos próximos días.
3: Así es, Chema, tenemos la agenda de actos patrios en Tucumán para mañana miércoles 8 de julio, 14:30 estaba previsto homenajeando a la patria desde Tucumán, que va a comenzar son los actos en la explanada de la Casa de Gobierno. 20:30 la función extraordinaria de gala celebrando la independencia en el Teatro San Martín, y a las 23 horas inicio de la vigilia patria y homenaje a los próceres de 1816 en el Museo Casa Histórica de la Independencia.
4: Los festejos comienzan mañana cerca de las 2:30 de la tarde. Vamos a tener unos 600 gauchos bailando acá a pocos metros, y después vamos a tener espectáculos también infantiles, porque si hay algo que ha girado en este tiempo en cuanto a las cuestiones históricas y de festejo, es la inclusión de los niños. Y eso se notó también en eventos como los ingresos a la Casa Histórica, que se plagan de niños, hay muchos niños. Hermoso el evento. Claro que se ha ido mezclado con esto del fútbol, con los festejos, con la patria, con la selección. Así que los niños entran cantando a la patria cuando entran a la Casa Histórica. Algo que te emociona, porque ¿sabes qué? Los chicos estaban fuera de ese circuito y hoy están adentro. Y mañana también aquí en la plaza va a haber espectáculos para chicos para festejar la independencia argentina.
0: Yo quiero decir, como español, que la independencia argentina la hemos estudiado sin que nos contaran del todo la verdad. Creo que ni en España ni en Argentina, según va pasando el tiempo y el trabajo de los historiadores avanza, vamos entendiendo lo que pasó entre 1808 y 1816. Y ahí, en esos años, España fue desapareciendo bajo las tropas napoleónicas hasta quedarse reducida a una ciudad, que fue Cádiz. En 1812 se firmó una constitución que otorgaba libertad a los pueblos para ir pensando en dirigir sus propias historias, sus propios destinos. En 1814, el rey Fernando VII, el peor rey de los últimos 500 años que ha tenido España y Argentina, porque fue el último rey argentino, Fernando VII instauró una monarquía absolutista y derogó la constitución de 1812 que había aprobado lo que quedaba de España después de las tropas de Napoleón. Así que entre 1808, invasión napoleónica, y 1816 pasaron muchas cosas. Y la ciudadanía, la que no estaba a favor del absolutismo, que era la mayoría, no veían con malos ojos que las provincias americanas, porque jamás fueron colonias, fueran dueñas de su destino. Y en ello colaboraron mucho personas que, por ejemplo, estaban adscritas al Colegio de Abogados de Madrid, que era don Manuel Belgrano.
4: Claro.
0: O que era general del ejército español, que se llamaba don José de San Martín. Así que estamos muy unidos, somos todos lo mismo, o casi lo mismo, porque luego cada país toma sus decisiones y va por sus caminos. Pero es muy importante que festejemos un momento de libertad, de liberación, de lucha contra la opresión. A Dios gracias, Fernando VII desapareció y su hija reconoció a Argentina como país, lo que es un país soberano. Bueno, vamos a estar aquí en Tucumán contando estas y otras muchas cosas. Hoy la alineación ha sido encabezada por nuestros enviados especiales a los Estados Unidos, porque era imposible, Agustín, imposible.
2: Y maravilloso
0: hablar de lo que ha ocurrido hoy en la Copa del Mundo de Fútbol. Y lo mejor de todo, me parece que lo mejor de todo, lo más importante. Messi ha dicho: mis compañeros corren por mí cuando yo no corro. Este equipo me ha hecho feliz en los últimos años. Somos un equipo, estamos todos juntos, trabajamos todos en la misma dirección. Y eso, aplicado a todo lo demás, sería la mejor solución para el país. El 9 de julio en Tucumán no solamente se celebra, no solamente celebramos la independencia. El 9 de julio en Tucumán, mi querido Marcos Caligaris, y camino al centenario de Cadena 3, siempre buscamos en el archivo de la radio. El 9 de julio en esta ciudad nació Mercedes Sosa. Buenas noches, Marcos.
5: Buenas noches, Chema. ¿Y qué lugar para esta noche? Estás pisando la tierra donde nació la voz más grande de Argentina. Porque este jueves, como bien decís, además de la patria, cumpliría años Mercedes Sosa, 91. Y para recordarla, elegí cinco palabras que ella dijo en una noche de Cosquín. Escucha esto: toda la tierra te escucha. Cinco palabras. Las dijo la cantora una noche en que nadie se animaba a subir al escenario en medio de un público enfervorizado. Palabras regaladas, y la tierra, que tiene buena memoria, todavía las guarda. Mercedes Sosa nació en 1935, ahí donde estás vos, en San Miguel de Tucumán, hija de un obrero del azúcar y de una lavandera. De alguna manera, el calendario se la rebuscó y le puso fecha patria a la voz que iba a cantarle al país entero. Enero de 1965, Mercedes Sosa llega a Cosquín desde Mendoza con lo puesto. El viaje se paga vendiendo discos de a 10. Los compran los amigos, los compra Cafrune, dirá ella después con esa sonrisa suya, más para regalarlos que para escucharlos. Un ómnibus primero, después un tren desde Córdoba de madrugada. Ella recordaría ese amanecer como algo maravilloso, hecho de pobreza y de silencios. En la Plaza Próspero Molina hay un festival, nuestro festival, que consagra a ídolos. Y hay una tucumana de 29 años que no figura en ninguna lista, en ningún programa, en ningún cartel. Sube por el costado del escenario, casi de contrabando, con Jorge Cafrune de cómplice. Trae una caja y su voz, nada más. Y con eso alcanzó. Así lo contaba ella misma en esta radio, en diálogo con Ronnie Vargas.
6: Esa vez nosotros vinimos desde Mendoza con Matus. Y en Mendoza nos prestaron plata unos amigos mendocinos, como siempre ayudándonos. Es decir, más que prestarnos, vendíamos discos. Por ejemplo, vendíamos 10 discos y no nos adelantaba porque tenía el dinero y él después lo vendía a alguna gente o los regalaba. Yo creo que Cafrune, cuando me compró 10 discos, en realidad lo hizo para regalar a algunos amigos, ¿no? Y nos llegamos nosotros en ómnibus y después tomamos un tren que venía desde Córdoba, que fue un amanecer maravilloso. En la mayor de la pobreza, en la mayor de los silencios, llegué yo allá y fue muy hermoso subir al escenario transgrediendo cosas.
4: Porque no estaba en programación.
6: No estaba en programación, no, yo no me dejaban cantar directamente. Subí por el costado del escenario, Cafrune fue cómplice de eso. Y yo nunca fui nombrada, ni revelación de Cosquín, ni hija amada de Cosquín, ni nada, jamás. Yo todo me lo gané, y nadie sabe, por ejemplo, que yo era la única que estrenaba. Nadie quería estrenar en Cosquín, pero Cosquín es un público que era muy, muy difícil. Pero ahí estrené El Fiero, estrené Chacareras. Una vez subió Coco Díaz, no me olvido nunca, y yo tenía que cantar después de Marian Faría Gómez y después de Melita Baltar, y después de Daniel Toro. Fue el año de la consagración de Daniel Toro. Subió Coco Díaz y cantó 8 canciones. Lo volvió loco al público. ¿Usted sabe lo que era subir a ese escenario? Y yo tuve que salir a cantar, porque no quería subir nadie más. Pero te animales, no, sí, que me importa, total. No, no perdía nada. Subí a cantar en lo que yo pensaba, en lo que yo cantaba, y le digo, fíjate, hermano, cómo vas cantando. Toda la tierra te escucha conmigo. Toda la tierra te escucha.
5: Toda la tierra te escucha. Se lo dijo el público esa noche en que nadie quería subir. Total, decía ella, no perdía nada. Y esas mismas palabras terminaron nombrándola, porque fue a Mercedes a quien la tierra entera terminó escuchando. La cantora que llenó el Carnegie Hall y la Quinta Vergara, la que fue prohibida, exiliada y devuelta por su público, la que convirtió cada canción en un acto de fe en los humildes. Y hubo una noche que fue nuestra, Chema. Diciembre de 2007, Córdoba en víspera de Navidad. Mercedes Sosa ofrece un recital y entre todas las canciones regala una versión de Gracias a la Vida que sonó esa única vez. Una interpretación finísima, sostenida por arreglos de guitarra exquisitos, de esos que parecen bordados a mano. Cadena 3 la transmitió en vivo y la guardó. Casi 2 décadas durmió en nuestro archivo. Esta noche, despierta. Toda la tierra la escucha. La escuchemos también nosotros.
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21:31, aquí estamos, queridos hinchas, hinchas de la selección argentina, hinchas del fútbol. Si te gusta el fútbol, este es tu lugar. Si hoy disfrutaste, te pusiste nervioso, hiciste una picadita, una picadita con un salamito, un quesito, una pastilla para los nervios, algo para la úlcera, un poquito para la acidez, ese es uno de los nuestros, por supuesto, claro que sí. Mamita querida, qué manera hoy, qué cosa de loco. ¿Cómo lo pasaste? ¿Lo disfrutaste? Sí. ¿Todavía estás nervioso? ¿Todavía estás mirando los festejos? Yo creo que hoy la selección argentina dio una muestra de sobreponerse a la adversidad, de resiliencia, de determinación, ¿no? Y realmente es una actitud increíble que la sacaron no sabemos dónde. Yo creo que se sacó de la esencia argentina, ¿eh? Se sacó de ahí, exactamente de ahí, de ese mismo lugar, desde el alma, desde la fuerza, desde la sangre. Y yo creo que hay una canción que resume todo esto. Cuando uno está medio flojo, tira. Sí, tira, vos dale. Tira para adelante, que seguramente vas a zafar y vas a poder sobreponerte a toda la adversidad. Resiliente como todos los argentinos, dale.

0: Bueno, claro que sí, no aflojes. Vos tirá, dale con todo. Tirá un centro que entra el Cuti. Tirá otro centro que entra Enzo. Tirá, vos dale para. Tirá de zurda que pega el palo travesaño y arranca la red. Claro que sí. Qué lindo, cómo lo vivimos hoy, ¿eh? Yo creo, aparte, hoy, hoy ha habido un protagonista que más que nunca estuvo presente. ¿Cómo te va, Fede? ¿Todo bien? Fede Borelo, escúchame, a ver si estás de acuerdo conmigo. ¿Me copiás, Fede?
1: Sí, acá estamos, chicos.
0: A ver si estás de acuerdo conmigo. Yo creo que hoy el protagonista, pero fundamental, número uno de este partido ha sido el delay. Lo que ha estado presente el delay. ¿Vos sabés que ha habido gente que hasta ha tenido 30 segundos de delay? Entre que gritaban de un lado y esperaban, ¿qué pasó? Es tremendo, es muy gracioso y en las redes está minado de ejemplos de este tipo. ¿A vos te ha pasado algo? ¿Pudiste presenciar algo de eso?
1: Hoy lamentablemente me tocó a mí, chiqui. Lamentablemente fui víctima del delay. Estábamos viendo el partido. La tenía Messi, estábamos 2-1. O sea, el vecino no gritó. El primero, el de Cuti, no lo gritó. Pero la tenía Messi y cuando estaba por tirar el centro, se escucha en la casa al lado: ¡Gol! ¡Papá! ¡Golpe! ¡Ruido de una mesa, una silla! Y dije: ¡La! Y lo miro a mi hermano. Yo fui a casa de mis padres. Sí. En realidad, esto es culpa de mi hermano. Y se lo voy a decir en casa.
0: A ver,
1: porque fui a casa de mis padres y mi hermano me dice: yo lo veo en Disney. Y le digo: pero llega muy tarde Disney. Y me dice: no, pero el vecino no grita, no te hagas problemas, yo vengo viendo el Mundial en Disney y no pasa nada. Ahí fue, como 10 segundos antes. Y bueno, me dice: bueno, le subimos el volumen al tele. Y no quería cambiar Disney. Bueno, le habíamos empatado, ¿viste? No quería cambiar. Subimos el volumen del tele y al ratito arranca la contra argentina con Lautaro y se escucha: gol, gol, pa, pa, golpe de mesa, así. Por Dios, no se puede
0: cambiar. Ahora, seguramente lo que lo vivieron sin delay, sin nada, en vivo y en directo y ahí, escuchando los gritos de toda la gente, fueron nuestros compañeros que están en Estados Unidos, Juan Vallejo, Mario Celedón, Juan Vallejo conectado. Hola, Juan, ¿cómo te va? Buenas noches.
2: ¿Cómo te va? El gusto de saludarte, chiqui. Mirá, estamos excelente nosotros, rumbo a el aeropuerto para buscar una camioneta e irnos directamente a Kansas, el próximo destino de la selección argentina. Contento todo, la verdad, porque la pasamos mal al principio, hasta los 80 minutos la pasamos pésimo. Pero los primeros 10 minutos del Mundial hasta ahora, pero por lejos.
0: Los primeritos 80 minutitos fueron los ¿no?
2: Claro. Eso la pasamos mal. Sufrimos, te digo que no te digo cómo, porque al principio cuando nos hicieron el gol no lo esperábamos, pero daba la sensación de que Argentina lo iba a empatar en algún momento. Pero cuando nos hacen el 2-0 fue un mazazo. Por suerte lo anulan y cuando nos hacen de vuelta el 2-0 ya está, viste, uno piensa lo peor. Y cuando pasan los minutos, vos decís: no puede ser, el arquero es la figura. ¡Oh, Dios mío! Locura. Y cuando hizo el gol del Cuti Romero, ¡por Dios!
0: Y la gente ahí, me imagino, con un vaivén de emociones, ¿pudieron entrevistar, pudieron charlar con la gente? ¿Tienen el material de esto, de lo cómo se estaba viviendo?
2: Sí, Mario habló con la gente, porque él inmediatamente, apenas terminó el partido, salió del pupitre, se fue afuera y los agarró en el mejor momento. Así que, Mario, vos sabés.
0: Marito, ¿cómo te va? Buenas noches. Juan,
3: todavía recuperando la voz, como escucharás, todavía estoy...
0: Mario, un segundito, sí. Que te voy a presentar como te lo mereces. Con nosotros el señor Mario Gallo Claudio Celedón. Ahí está.
3: Estoy con la... así nomás, porque apenas sube tono, se me va la voz, porque terminé después del segundo gol de Messi, sobre todo en el segundo gol que marcó Messi. Ahí se me fue todo, y creo, y como le estaba hablando con mi familia, me fui, abracé al Diego, volví Después volví, abracé a mi abuelita, volví y volví a estar otra vez en el estadio, porque verdaderamente fue un sufrimiento, fue un parto, y así lo vivieron también los hinchas. A la salida, yo salí y empecé a preguntar cómo fue el cómo lo vivieron, cómo estaba el corazón, porque era casi una prueba en vivo de para ver cómo estás del corazón. Dijo, sí, ya después tremendo. De esto no tenés que seguir, tremendo. No tenés que ir al cardiólogo.
0: Ya, tenemos voces de los hinchas.
3: Tenés que seguir.
0: ¿Tenemos voces de los hinchas? Sí.
3: Sí, escuchamos.
0: Vamos, dale.
3: Escuchamos a uno de los primeros, a la salida, apenas terminado el partido. Esto decíamos, cómo sufrieron, cómo está ese corazón.
4: Partido durísimo, no puedo creerlo, la verdad que emocionante, impresionante. No puedo, no tengo palabras, Estamos, nos miramos 80 minutos, 75 minutos, nos miramos y decimos, ¿qué está pasando? Estamos, pum. Nah, una locura. Qué hermoso que Argentina.
1: Esto fue lo mejor que tuvimos.
4: Y los huevos para ir a buscarlo. Lo fuimos a buscar hasta el último minuto. El primer tiempo no nos entró la pelota. Nos faltaba la última jugada. Y bueno, y después fuimos. Así que se logró. Entró la pelota y bueno, qué hermoso que es esto.
1: El Dibu dijo, hay que aprender a sufrir y siempre vamos a sufrir en un mundial. Esto fue la... ¿Se puede sufrir más que esto?
4: Yo creo que prefiero no sufrir, Dibu. No te quiero contradecir, pero prefiero no sufrir. Pero sí, es así. Se sufre en esta instancia, ya empieza a estar cansancio. Es complicado, todos los rivales son difíciles, te van a jugar de igual. Y bueno, vamos con todo el sufrir, sufrimos en Qatar, sufrimos acá, vamos a seguir sufriendo.
1: ¿Y ahora qué toca? ¿Qué fe tenemos?
4: ¿Ahora vamos contra Colombia o Suiza o no? Ah, vamos bien, hay que reajustar un par de cosas, lo que hay que ajustar. Ahí el profe va a trabajar seguramente y bueno, vamos cuarto y vamos cansa nomás.
1: Pasamos con huevos, con ganas, con mucha ilusión. ¿Qué fue lo mejor que tuvo Argentina hoy?
5: El no entregarse nunca, porque a veces que las cosas no salen. Y si vos te desganás, erramos un penal y los jugadores por ahí no encontraban la vuelta, pero confiamos y tenemos mucha ilusión de que vamos a dar la vuelta de nuevo.
1: Si teníamos una ilusión al principio y ahora con este partido darlo vuelta, Messi llorando al final, ¿qué más podemos pedir?
4: Lo tenemos Messi, nada más. Teniéndolo Messi, vamos a la final de nuevo.
1: ¿Ya están los vuelos para Kansas? ¿Todo listo?
6: No, lamentablemente se termina el viaje acá.
4: Lo estamos viendo. No sé, capaz que lo cambiamos. Gracias.
0: Qué bárbaro, ¿eh? Qué bárbaro.
3: Estaban un par de hinchas que a la salida, Chiqui. No. Sí. Estaban con el corazón a mil y con toda la felicidad. Propiamente se escuchaba de fondo a la gente cantando. No se quería ir del estadio. Agarraban a los de seguridad, saltaban con ellos, lo envolvían en bandera. La gente no entendía nada, los que estaban ahí de seguridad. Pero el hincha argentino lo vivió así, lo vivió a flor de piel desde el minuto uno hasta los 100 que se jugó. Con los minutos de adición, pero bueno, la felicidad es que estamos en los cuartos de final.
0: Qué bueno, che, qué bueno. Juan, contame tu experiencia ahí, y cómo pudiste separar el periodista del hincha o en un momento te metiste. Porque apareció una imagen, no sé si la vieron, sí, seguramente, y ustedes también, queridos oyentes, uh-huh. Lo habrán visto en las redes sociales de Cadena 3, cadena3.com, en el Instagram también, de Cadena 3, cuando el Bocha grita el tercer gol. Aparece Claudio Giglioni en cámara, sí. Totalmente desconocido, desfigurado. Era otra persona. ¿Ustedes vieron lo que fue eso?
2: Sí.
0: Ahí se fue el periodista, ahí se fue el profesional. Estaba el hincha, ¿eh?
2: Pero, a ver, nosotros, a diferencia de cuando cubrimos los clubes, la selección genera otras cosas. Y sobre todo cuando uno viaja y bueno, todo el esfuerzo que le pone, sabe que alrededor de esto estamos todo un país entero unido y todos quieren que nos vaya bien. La verdad que, a ver, el periodista por un lado está en el comentario, en las preguntas que uno pueda hacer, pero los goles te sacan. Sí. La verdad que uno los grita porque uno, en mi caso, yo sé que no se aplica a todos los argentinos, ¿no? Uh-huh. Pero en mi caso, yo soy más hincha de la selección y te digo que solamente grito los hinchas de los goles de la selección.
0: Claro. Estuviste
2: genera algo totalmente distinto.
0: Sí, ¿estuviste en la zona mixta hablando con ellos? Y si te, que sé que has estado charlando con algunos de los protagonistas, ¿verdad?
2: Así. Vamos a escuchar al doctor Martínez, que otro.
0: A Lautaro Martínez, sí, se te corta un poco, sí, escuchamos a Lautaro Martínez y la pregunta que le hizo Juan Vallejo en la entrevista, vamos.
7: Estamos en vivo para Cadena 3 Argentina, quería preguntarte si se te pasó en algún momento por la cabeza eso de estar afuera, faltaban 10 minutos solamente y íbamos abajo 2-0, ¿en algún momento se te cruzó? Te pregunto esto porque Lionel después del partido estalló, se largó a llorar, se quebró, bueno, eran muchas las emociones que nos pasaban a todos.
8: Sí, eran muchas las emociones, recién en el vestuario también. Era muy difícil porque en esta instancia, con este tipo de rivales, donde se nos hizo las cosas muy difícil, revertir un 2-0, faltando tan poco tiempo, seguramente que era complicado, pero como dije antes, una vez más el equipo demostró mucho carácter, personalidad, ganas de seguir en la competencia, ganas de seguir buscando el arco rival y al final el premio más que merecido. Es nuestra guía, porque es nuestro referente, nuestro líder, y hoy verlo correr hacia él y al final también verlo emocionado, se lo dije en la cancha que lo disfrute porque se lo merecía, que íbamos a seguir dando todo por nosotros, pero más que nada por él, porque es su último mundial y a nosotros nos ha dado mucho.
2: Lautaro Martínez, qué bárbaro, ¿eh? Qué pedazo de centro que metió Lautaro, ¿eh?
0: Pero vos sabés que le pegó de una manera, fue un pase a la cabeza, a larga distancia, se la puso en la cabeza y el gesto técnico de Enzo fue maravilloso. El mejor gesto técnico que me gustó ver fue el del arquero, que se quedó mirándola como entró. Agarrala y que te la saque el dentista, le dije yo.
2: ¿Viste? Decime los otros dos goles. El arquero casi la saca.
0: Sí.
2: Casi la saca. El cabezazo del Cuti Romero lo manotea. El remate de Messi la toca y pega en el travesaño. Estaba en su mejor día. Ahora el cabezazo de Enzo no apareció ni en la foto.
0: Ya estaba, quedó arrodilladito mirando cómo la pelota entraba. Y bueno, ha sido una tarde maravillosa. Che, ¿volvemos enseguida con ustedes? Ya volvemos enseguida, pues tenemos por ahí unos problemitas de conexión, a ver si lo podemos mejorar. Y ya seguimos charlando y presentando notas, porque también estuvo el Chelo Lamberti en la hablando con Scaloni, muchísimas cosas. Ahora voy con Fede Borelo. Fede, querido, ¿qué tenemos?
1: Bueno, Chiqui, el que quería contarte algo acerca del delay es Diego.
0: Sí, sí.
1: Porque nuestro Diego, ¿qué te pasó, Diego?
9: ¿Qué pasó? ¿Qué tal? Yo tengo el delay dentro de mi propia casa, porque yo tengo...
1: ¿Cómo dentro
9: yo
1: de
9: tengo,
1: la casa?
9: En mi habitación yo tengo el cable común, ¿sí? No tengo decodificador.
0: Sí.
9: Y en el living de mi casa tengo un decodificador con alta definición y todo.
0: Sí.
9: Y entre esos dos sistemas hay delay. Entonces, yo...
1: No puede ser.
0: Tenés que prender uno solo. ¿Serio? O se dividen por cámara aquí mirando en cada lugar de la casa.
9: No, yo veo en mi habitación, que lo veo un poquito antes, y mi hijo lo ve en el living. Él es el que tiene más, bueno, los dos tenemos cámara en realidad. Y hoy no pude gritar los dos primeros goles porque no quería spoilérselos a él, pero ya el tercer gol fue imposible no gritarlo, por eso tengo la voz como la tengo.
1: Pero, qué wey, ¿pero por qué no los ven juntos?
9: Él no quiso venir a la habitación conmigo porque dice que, yo te voy a contar, él ha visto todos los partidos hasta ahora con personas diferentes. Sí, uno lo vio con mi esposo, uno lo vio conmigo en la habitación, y después lo he visto con amigos, y hoy no había conseguido ningún amigo para ver el partido, y se tuvo que quedar en casa, pero empezamos a verlo juntos en el living, y nos hicieron un gol, y yo le dije, me voy a la pieza, vamos a la pieza, me dice, no, por cábala lo voy a ver solo, porque solo no había visto ninguno.
0: Ajá. Qué barro. O sea, eso está bueno, el delay en la propia casa, eso es maravilloso. Eso es maravilloso.
1: Bueno,
0: es
1: maravilloso. Y acá en la radio, Chiqui.
0: Sí, también debe haber delay ahí.
1: Sí, dice que fue una cosa terrible, porque se juntaron la mayoría en la redacción. El tema es que la redacción queda en el primer piso. En el segundo piso está la radio. Uh-huh. Y el tema es que la radio se llegaba antes. Entonces decían que primero se escuchaba el grito de gol de la gente que estaba en el segundo piso. Después la gente de comercial tenía un tele que iba más adelantado que en la redacción. Entonces se escuchaba primero en la radio. Segundo, el grito de gol iba en el área comercial. Y tercero iba en la redacción, era el informativo. Mamá de la radio. Imagínate, se gritaba en tres momentos distintos.
0: Qué lindo, ¿eh? Bueno, muchos números me están dando. Uno acá, dos atrás, tres televisores, cuatro. Pero bueno, ustedes saben, somos la Copa del Hincha, pero también está la Copa en Números, ¿eh? Y cuando hablamos de la Copa en Números, llamamos a nuestro compañero Mauricio Cocolo, que nos va a contar en el día de hoy. La Copa en Números, así lo presentamos, dale.
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0: Hola, Mauri.
11: Chiqui, ¿cómo estás? Buenas noches, un abrazo grande para todos. Y hoy Lionel Scaloni se convirtió en el técnico que más partidos ganó en toda la historia de la selección argentina en mundiales. Llegó a 9 triunfos, superando los 8 que había conseguido Carlos Bilardo, con el detalle además de que lo hizo en 2 partidos menos, porque hoy Scaloni sumó su encuentro mundialista número 12 contra 14 de Carlos Salvador Bilardo. El detalle es que Scaloni solo perdió un partido mundialista, aquel contra Arabia en el debut, empató otros 2 y ganó los restantes. Superó a César Menotti y lo superará en la próxima instancia, porque llegará a los 13 encuentros para quedar a 1 de Bilardo. Los números le dan para convertirse en el técnico con más partidos dirigidos en toda la historia de la selección por Copas del Mundo. Te dejo un abrazo grande, Chiqui.
0: Abrazo, Mauricio, gracias.
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14: Fíjate, nos cuenta un oyente aquí en El Mensajero, dice: hola, chiqui, yo lo escucho por la radio, obviamente, si no, ¿por dónde lo vas a escuchar? Tenés que escucharlo por Cadena 3, y cuando ocurre algo, miro el celu que llega con 20 segundos de delay, así no me pierdo nada. Soy Osvaldo, el carnicero de colegiales. Qué lindo, ¿eh? O sea, es un estrés, tiene el estrés del fútbol, del partido, y encima de andar mirando los distintos dispositivos. Después lo tenemos a otro oyente que nos dice: pasó en casa lo mismo. Cuando yo estoy con auriculares escuchando al Bocha y mi familia lo está viendo por un canal de televisión, también hay diferencia de delay y gritan el volante. Soy Claudia, aguante Cadena 3 y el Bocha en sus épicos relatos. Tenemos el relato por allí, Martín, te lo pido al aire, perdón, a ver qué es lo que acá no tiene colita. Tu bolita. Si tenemos un gol del Bocha, ya que hacía referencia a Claudia Bustos, nuestro oyente de los relatos del Bocha, hoy con la voz totalmente cascada. Dame el definitivo, el tercer gol, el que hace Enzo Fernández, así lo gritó el Bocha.
15: Corre Sará, encara Sará, le roba muy bien la pelota ahora Julián, iba saliendo Julián, mirá cómo corre Lautaro, va para Lautaro, va a ver Lautaro, se llega Lautaro, por el medio viene Enzo, por el medio viene también Nico, va a Lautaro, esperalo a Nico, viene el centro, viene arriba, cabezazo. ¡No!
14: impresionante. Impresionante el relato. Estaba el Bocha gritando el gol y al lado estaba Claudio Giglioni poniendo unas caras que eran realmente muy graciosas porque se desfiguró. Precisamente este gol, nos dice Santiago Casale, dice: buenas noches. El tercer gol me lo cantaron los camioneros tocando bocina en la ruta, dice Santiago de Cornerillo. Abrazo grande para vos también.

0: y después otros hinchas también pasaban y nos contaban su experiencia, de cómo lo vivieron, cómo estaba ese corazón y cómo vivieron esta clasificación a los cuartos.
1: Muy contento por todo, por la selección, por la escaloneta, por Leo. Bueno, extrañamos a Di María, pero estamos acá felices, contentos de este triunfo que es inolvidable para todos nosotros.
2: ¿Cuánto se sufrió del 1 al 10?
1: No, un 9. Cabo Verde, 8 y medio, y este 9 y medio. Una locura.
2: ¿Lo mejor de la selección qué es?
1: Sí, tenemos la chapa de campeón, eso es lo mejor. Que tenemos jugadores, la gente, que sigue a todos lados, bueno, todo.
2: ¿Y ahora para qué estamos?
1: Ya ahora estamos para todo, ya está. Lo peor ya pasó.
2: ¿Ya están los vuelos para Kansas?
1: Yo me tengo que volver porque tengo familia que dejé allá, pero mis amigos algunos se quedan, así que hay que seguir.
2: Dale, ¿eh? Gracias.
1: Un abrazo.
3: Qué bárbaro, ¿eh? Qué bárbaro. Ustedes ahora...
0: Ahí está un hincha de Central.
3: ¿Ese era el hincha de Central?
0: Ese era el hincha de Central, por supuesto de Rosario, y después uh-huh. terminó el partido y decía, no, yo tengo que volver a ver a mi familia.
3: Claro,
0: entonces sus amigos continuaban viaje, y bueno, y un poco lo que decía en el boche en el relato, uh-huh. Nosotros tenemos la chapa de campeón y para sacarnos la copa le va a ser duro a cualquier equipo que se nos enfrente.
3: Ustedes también emprenden el viaje, ¿verdad? ¿Se van en coche?
0: Así es.
3: ¿Cuántos kilómetros tienen por delante?
0: Y son 12 horas estuve viendo en viaje uh-huh. en auto. Uh-huh. O sea, vamos a salir tempranito y vamos a llegar tarde, noche. Son 12 horas, calcula que son, por lo menos creo que son 1000 kilómetros lo que vamos a recorrer. Ya hemos hecho también el trayecto, por ejemplo, de Dallas, de Kansas. Los chicos que vienen haciendo los partidos amistosos también en auto. Y bueno, y ahora nosotros nos tocará llegar a Kansas en un viaje, va a ser largo, pero felices porque vamos a ir compartiendo mate con el Mauri Coccolo, con el Nico May, con Juan Vallejo. Vamos a ir esos 1000 kilómetros hasta poder llegar y acompañar a la selección para estar el sábado ante Suiza.
3: Perfecto, muchas gracias. Un abrazo grande, ya volvemos enseguida con todo lo que tiene que ver con el Mundial, con el postpartido, las notas, las entrevistas y esta Copa del Hincha. Ahora llega el boletín informativo con Gloria Tomás y Alberto Racelli.
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5: Buenos Aires.
6: Rechazaron el pedido de nulidad planteado por la defensa de Martín Insaurralde.
5: El juez a cargo de la causa contra el ex jefe de gabinete bonaerense desestimó el pedido de la defensa para descartar como prueba el video de los dólares escondidos en el vestidor en una propiedad de San Vicente.
6: Córdoba.
5: El gobernador Martín Yarlora encabezará este jueves el desfile oficial por el Día de la Independencia en la ciudad de Río Cuarto.
6: En su lugar, el mandatario provincial enviará a su vice, Miriam Prunotto, a Tucumán para participar en la vigilia por el 9 de julio, que encabezará el presidente Milei en la Casa Histórica.
5: Misiones.
6: El grupo DAS, que fabrica calzados Nike y Adidas, anunció el cierre de su fábrica de El Dorado y el despido de los 150 trabajadores que quedaban en el establecimiento.
5: La empresa comunicó al sindicato que cesará la producción entre el 17 y el 25 de julio próximo y garantizó el pago del 100% de las indemnizaciones correspondientes.
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0: 22:02 en todo el territorio argentino. Aquí estamos en la Copa del Hincha compartiendo con todos ustedes este día martes, un martes espectacular, un martes en donde la selección argentina pasó a cuartos de final, un día en el cual la gente salió a festejar, salimos todos a festejar como si hubiera sido una Copa Mundial. Creo que el sufrimiento, el estrés, Fede, el estrés que vivimos, la ansiedad que teníamos durante el partido fue que hizo que saliéramos todos a la calle a festejar. El corazón estaba, mira, estos son los electrocardiogramas de la gente, salimos todos, y sobre todo apoyando esa emoción y eso que largaron al final Messi, esa presión que largó llorando al final. Bueno, un día muy pero muy especial, sí. Donde los argentinos nos volvimos a juntar, y le tapamos la boca a muchos, que salieron a boquear que Argentina se quedaba.
1: Bueno, pero y de esos va a seguir todavía, no piensen que se acaba, porque no, van a seguir. Chiqui, acá en Córdoba, contaba el ministro de Seguridad, entre 15 y 20 mil personas festejando en el patio Olmos.
0: Sí, tremendo, tremendo.
1: Impresionante.
0: Tremendo, tremendo. Y bueno, y en Buenos Aires, en el Obelisco también, muchísima también, gente que gente. Desgraciadamente terminó con algunos problemitas, ¿no?
1: Acá en Córdoba también.
0: Sí. Pero bueno, no son... ¿Te acuerdas que ayer hablábamos con creo que fue con Fede, con Juan también, que no había tantos problemas, no había tanto desorden en los banderazos, que venía la policía, desconcentraba, sí. Y la gente se iba, no había enfrentamientos, no había barras bravas, por decirlo de alguna manera. Se ve que están acá y aprovechan cada momento, cada aglomeración de gente para hacer desmanes, tirar piedras y enfrentarse con la policía. Pero bueno, desgraciadamente, siempre hay alguno que trata de hacer algún problema. Me voy de nuevo a Estados Unidos porque está nuestra compañera Manuela Moreta, que también debe estar ella difónica. Hola Manu, ¿cómo te va?
2: Hola Chiqui, me queda vos todavía. ¿Viste? Pero sigo con la alegría. La tuya está espectacular y la de mis compañeros también, vienen bien.
0: Sí,
2: gritamos un montón, estuvo espectacular, la verdad. Sufrimos, pasamos por todos los estados, emoción, y te quiero contar algo, que sí. Me alejé un poco del estadio, fui un ratito a conversar ahí con algunos fans también afuera, con la alegría, con lo que se sufrió, con las cábalas, con todo, y me encontré con una latina que la tengo acá al lado mío y que ella vive hace mucho tiempo acá en Estados Unidos, pero ella vive en Atlanta, y me contaba, su nombre es Gaby, y me estaba contando de la cantidad de gente que empezó a ver en su ciudad y cómo empezó a crecer, y que su deseo es que la semifinal, anulo mufa, toco madera, todo, esté la albiceleste. Así que la quiero escuchar acá. Hola Gaby, te está escuchando Chiqui, ¿cómo estás?
3: Hola Manuela, hola Chiquis y toda la audiencia argentina, que la estemos muy felices de estar aquí en Atlanta. Ha sido una emoción muy grande. Tengo mi equipo, mi empresa, todos paralizaron el trabajo por ver a Messi. De verdad que ha sido una fiebre espectacular. Ayer en la noche se concentraron muchas personas afuera del hotel, Whitley, sí. Hotel, y tengo varios amigos que pudieron tomarse fotografías, entraron con Messi, especialmente.
2: Pará, esto es inédito. Sí. ¿Entraron ahí? ¿Estuvieron cerquita de Messi o estuvieron con Messi ahí para tomar?
3: Estuvieron con Messi.
2: ¡Wow! Hay que repetir cábala, van a tener que ir a Kansas ahora estos chiquis.
0: Claro.
3: Definitivamente.
2: Y acá hay una curiosidad. Ella está casada con un gringo que, por supuesto, tiene fanatismo por otros deportes, pero me estaba diciendo que su deporte ahora, desde que está el Mundial, pasó a ser 100% el fútbol, como le dicen ellos, el soccer. Y le quiero preguntar cómo vive un gringo el Mundial acá en su casa, en Atlanta, ¿no?
3: Sí, bueno, especialmente porque a ellos les gusta más el béisbol y el fútbol americano. Es una pasión, porque es una emoción que nosotros lo ponemos en la casa, gritamos, nos disfrutamos los latinos y hablamos, y mira la emoción, que el infarto y los penales. Entonces ellos se llenan de esa emoción. Yo creo que Argentina hoy en Atlanta vino a poner amor, corazón, para todas las personas americanas que no saben qué está pasando, que no saben qué es un penal, hablábamos tras ahorita bastidores, que no saben qué es un corner, pero están emocionados por esa vibra, porque los latinos somos esos, y aún más Argentina viviendo con Messi al lado.
0: Bueno, Gaby, Chiqui, ¿cómo escuchas? Te va? Buenas noches, un gusto. Hola. Charlar contigo. Decime, ¿cuántos años hace que estás en Estados Unidos?
3: 13 años.
0: ¿De dónde sos?
3: Ecuatoriana.
0: Ah, bueno, ahora te pregunto, en estos últimos 13 años que has estado vos allí, digamos, en tu vida dentro de Estados Unidos, ¿has visto que hay un crecimiento por el público americano, por los nativos de Estados Unidos, que hay un crecimiento en cuanto al interés por el fútbol, o no es así?
3: Sí, claro, obviamente. Cuando yo llegué a los Estados Unidos, casi era muy pocas las personas que veían el soccer. Ahora inclusive hay academias de soccer, están siendo muy populares. Es más, los latinos, los americanos están yendo más. Por ejemplo, aquí tenemos en Atlanta United de la MLS, no sé si lo han visto. Es muy popular y la gente lo ama, lo adora. No importa que pierda el equipo, no importa lo que sea, dale tú pues. Entonces el crecimiento ha sido muy grande. Durante estos, yo pienso que en Atlanta ha sido especialmente desde que Atlanta United creció en la MLS con el Tata Martino y con todo el equipo que tuvo, que ganaron en la MLS en el 2018. Claro. Ese crecimiento hubo aquí exponencial.
0: Aparte, digamos, en el soccer se les presenta al público americano como un gran show, ¿no? Donde ellos tienen lugares para poder comer, para poder beber, se da como una gran fiesta también, ¿verdad?
3: Es una fiesta. Aquí la buscamos siempre, en el sistema que nos encontramos de trabajo, que no hay tiempo para nada, se nos va el tiempo. Cuando estos espacios es diversión, y eso es lo que necesitamos para despejarnos la mente. Hasta por algo saludable es tan primordial. So, por eso es como dices tú, es para pasarla bien, para reírnos y salir del momento. Y es muy fundamental aquí, especialmente en los Estados Unidos.
0: Qué lindo charlar contigo, ¿eh? ¿Tenés empresa de qué? ¿A qué te dedicas?
3: Bueno, tengo 7 empresas, le decía a Manuela, pero una de ellas es servir a la comunidad hispana. Trabajamos, mi esposo es abogado de accidentes en Atlanta, y especialmente estamos enfocados a la comunidad, que a veces siento que nuestros compatriotas pierden sus derechos, y estamos para hacerles valer sus derechos.
0: Está muy bien. Bueno, un gusto charlar contigo. Abrazo grande para vos y para tu esposo, Val, el nuevo hincha de la selección
3: igual,
0: argentina, supongo,
3: chiqui,
0: ¿no?
3: Chiqui, gracias.
2: Sí, vamos a tener que regalar una camiseta al gringo,
3: sí.
2: Chiqui.
3: Sí, porque imagínate. Sí, vamos a comprar una suite para invitarle a Manuela para que venga al próximo partido aquí.
2: Vamos,
3: aquí en el Mercedes.
2: Con Chiqui.
3: Con
2: ahí
3: Chiqui.
2: Va.
3: Vente, Chiqui.
0: Ahí está. Sí, señor. Así, ahí vamos a estar.
2: Pegamos suite, Chiqui.
0: Claro que sí. Gracias, Manu. Un besito grande. Ya volvemos contigo.
2: Gracias, compañero.
0: Sigo dando vuelta y visitando amigos y visitando compañeros,
2: dale.
0: Porque la gente, hubo muchas empresas, negocios, comercio, algunos cerraron sus puertas durante el partido, otros liberaron al personal para que fueran a ver el partido también, y por otro lado, algunos tuvieron que laburar, ¿no? Iban siguiendo el partido a través de la transmisión del fútbol de la gran cadena federal, la gran cadena 3. Y Cachito Mercado, ¿cómo te va? ¿Todo bien? Buenas noches. Pasó algo extraordinario esta tarde, ¿verdad?
4: ¿Cómo te va, Chiqui? Buenas noches para vos, al equipo, a toda la audiencia de la cadena 3 Argentina. Pasó algo sensacional, que es que principalmente pasamos a la siguiente ronda del Mundial después de mucho sufrimiento. Pero lo que terminó uniendo al chofer y sus pasajeros. Gonzalo Agüero es chofer de la línea 53 de la empresa Cibus. Tiene 27 años y claro, le tocó el partido en medio de su jornada laboral. Y recorriendo uno de los barrios populares, muy cerquita aquí del centro, estamos hablando del popular barrio de Güemes, se da el gol, el tercer gol, que finalmente el Denso Fernández, que le da la victoria o lo lleva a la selección a ponerse adelante y que finalmente sea el pase. Claro, después de tanta tensión, de tanta adrenalina, de tanta presión, obviamente se tuvo que abrazar con sus pasajeros que estaban en el... Uno los conocía, pero igualmente se abrazó. Es lo que hace la selección, es lo que hace el Mundial. Abrazarte con personas que no conoces porque comparten la misma pasión, la misma camiseta. Hablamos con Gonzalo Agüero, que muy amable nos recibió en su casa y nos contó todo lo que vivió en esta tarde.
0: ¿Lo tenemos a Gonzalo Agüero? Hola. ¿Lo tenemos? No. Bueno, aparentemente tenemos algún problemita, ¿eh? Bueno, contame, vamos a contarle a la audiencia, Cacho, contémosles a la audiencia qué fue lo que hizo este muchacho, ¿no? Como bien lo explicaba nuestro compañero, estaba manejando el colectivo, salió el gol del Bocha, paró el colectivo, freno de mano y abrazarse con ellos. Ya vamos a tratar de establecer la nota, ¿eh? Vamos a tratar de establecer la nota. Así que, me voy ahora con Juan Vallejo. Juancito, querido, ¿estás conmigo? Hola, Juan.
5: Chiqui, hola, Juan. Sí.
0: Ahí está, ahí te tengo.
5: Estamos, vos sabés que recién, Chiqui, sacamos la camioneta. Ya tenemos el móvil de Cadena 3. Uh-huh. Nico May está al volante. Nico, ¿qué sacamos?
6: Una Honda Odyssey es una locura, Chiqui. Te crucé en la ruta, sé que sos fierrero como yo, así que te digo que esto es un caño total para llegar en tiempo récord a Kansas.
0: ¡Qué lindo!
5: Mañana.
0: Y vos sabés que a mí yo soy bastante fierrero y los fierros lindos me gustan.
6: Claro.
0: Me gustan los fierros lindos. ¡Qué lindo ese! Repetime,
6: sí,
0: que,
6: sí, claro,
0: que,
6: claro. Sí,
0: repetime que, cuál es que lo voy a googlear, a ver.
6: Honda Odyssey, Odyssey, fierro total. Pero de verdad, no, tres hileras de asientos. Es una locura, hermano. Acá podés comprar 4 o 5 vacas, la metés y la llevás para el frigorífico. Olvídate.
5: ¿Qué está diciendo del estado físico de la gente de cadena, eh? No, ojo.
0: Bajo,
6: Mario salió a correr todos los días y Juan le cronometró, mejoró de día a día 3 segundos por lo menos.
0: Qué lindo, acá
6: es
0: lo estoy
6: nuestra
0: viendo.
6: Esperanza,
0: che, qué
6: después
0: lindo.
6: De Usain Bolt.
0: Acá está, lo estoy viendo, qué bonito que está esto.
6: ¿Viste?
0: Hermoso.
6: ¿Viste? Te dije, sí. japonés, este sí. Bueno.
0: Qué lindo, es una.
6: Escuchate
0: lo que
6: chiste,
0: antes se conocía,
6: Chiqui,
0: como la rural, ¿no? Es una rural.
6: Claro, viste que en su momento comprar algo de esto era uno, che, familia grande, auto que no tiene onda sin la H, ¿no? Hoy, uh-huh, en Estados Unidos, no me quiero bajar de esto, lo único que quiero es esto: comodidad, placentera, motor totalmente silencioso, no se escucha nada, esto es una locura.
0: Tres líneas de asientos tiene, ¿no? Tres o cuatro líneas.
6: Tres líneas de asiento y podés, al de atrás, lo doblás y te queda justamente un baúl gigantesco. Que tiemble, ingaramo y camisa, decirle a los dos si están escuchando.
0: Ahí va. Ya me parece, ya te tomaron el desafío ya. En cualquier momento te cantan retruco con esos vehículos que tienen ellos, ¿viste? Qué locura. Qué bueno, che, qué bueno. Bueno, vos iniciaste el camino como conductor.
5: Sí, arrancó Nico May. Pero recién lo sacamos, así que mañana vamos a levantarnos muy tempranito, le vamos a ir comentando todo por las redes sociales, también vamos a salir al aire, un viaje de más de 1.100 kilómetros aproximadamente, por eso buscamos este vehículo con el matecito, hermoso, para viajar en la ruta. ¿Cómo? No.
6: Matecito,
5: dijo matecito, no otra cosa. Así que nada, va a ser un lindo viaje y con la emoción que tenemos, ¿no? De ver a Argentina.
0: Sí, la
5: alcanza,
0: hierba, escúchame, la hierba que están tomando. ¿Es la que se llevaron de acá de Argentina? ¿O,
5: sí,
0: consiguieron lugar donde comprar?
5: No, llevamos playadito. Porque nosotros vamos con playadito a todos lados,
0: bien.
5: Y nos trajimos una valija de playadito. Así que, en un momento, el señor Celedón, lo voy a decir ahora, se había quedado con la valija de playadito y nadie sabía quién la tenía, y después apareció los 2 días.
6: La comercializaba.
0: Ah, claro. La vendía en bolsita de plástico, en bolsita de nylon. La bolsita así la vendía como con porciones para mate. Qué bravo.
5: Encima fue un momento de pelea, ¿no? Porque, che, ¿cómo puede ser que trajimos una valija y no hay quién se la tomó? ¿Quién se tomó toda la yerba? Y al final la tenía Mario y él juraba no tenerla. No sabes lo mal que la pasamos esos 2 días sin mate.
0: Qué bueno. Bueno, chicos, o sea que tienen 12 horas de viaje. ¿Ya arrancaron el viaje? ¿Ya está? ¿Ya van para adelante?
5: Sí, te lo pasé. Ahora lo dormimos porque fue larga la jornada.
0: Bien.
5: Pero mañana temprano salimos porque es un viaje largo. Ahora vamos a ir a dormir porque arrancamos acá a las 6 de la mañana en el estadio. Y terminamos hace un ratito, que por eso vinimos aquí. Va, no terminamos, estamos al aire todavía. Pero vamos a descansar un rato para manejar todo bien.
0: Perfecto, muy bien, acomódense. Nosotros vamos con un poco de música aquí en esta Copa del Hincha del día martes. Escucha, el Waka Waka. Claro. Esto fue en Sudáfrica 2010. Estaba Shakira, el Waka Waka. Shakira, che, qué vigente siguen los mundiales. ¿Qué reloj tiene esta? ¿Mm?

0: 22 horas 23 minutos, volvemos a Estados Unidos, claro que sí, está Mario Celedón que nos cuenta que vamos, Marito, todo tuyo.
1: Bien, Chiqui, volvemos aquí de Atlanta en el post partido de lo que ha sido la victoria con Egipto. Lo fuimos escuchando a los hinchas que no se fueron hasta último momento, hasta el último minuto no se querían ir, hasta que la seguridad no los sacaron directamente del fanzón, hasta el último instante
0: Hubo un detalle, no sé si vos pudiste verlo, que los jugadores del seleccionado estaban dentro el campo, todavía estaban con chancletas, sin bañarse y todo, porque querían ir hasta el lado de las tribunas donde estaban sus familias, y había gente de seguridad que no los dejaba pasar.
1: Sí.
0: Hasta que después, bueno, se fueron, pudieron pasar y se quedaron un rato largo mientras ustedes obviamente esperaban en la zona mixta para entrevistarlos.
1: Ellos además, Chiqui, las familias que tomaban su ingreso por un mismo sector y que lo habrán visto en las redes sociales, que hablamos con Valentina Cervantes, la pareja de Enzo Fernández, hablamos con Miru Benítez, la pareja de Lisandro Martínez, también con Caro Calvani, la esposa de Nicolás Tagliafico, el hermano Alejandro Martínez del Dibu.
0: Es igual.
1: La familia es completa, que es igual. Es igual. De la misma altura, creo, hablaba Marci, ¿cómo está esa mano? Haciendo broma de lo que había pasado el Dibu, pero bueno, acá también son muy protocolares y por más familia y todo eso, te quieren sacar directamente del estadio o no te dejan pasar sobre los límites.
0: Claro, es así, pero bueno, la verdad que han vivido una tarde maravillosa. Creo que estamos en condiciones de poder pasar a las notas que tenemos, sí. A ver, escuchá la nota que se le hizo al chofer de colectivo que paró en medio del festejo y festejó con sus pasajeros, escuchá.
2: La verdad que una cosa de locos hoy, todo lo que se vivió. El partido, no, impresionante, una emoción tremenda.
3: ¿Te había tocado otro partido arriba de la línea, también arriba del móvil?
2: Sí, contra Austria, que bueno, gracias a Dios ganamos, pero también se vio muy duro. Pero lo que vivimos hoy fue algo que no puedo ni contarlo de la emoción que tengo con ese partido.
3: ¿Sufriste como todos o la pasamos mal cuando Messi no pudo convertir ese penal?
2: Sí, no, la verdad que estábamos esperando con todos los pasajeros para gritarlo, para cantarlo, y cuando no lo hizo, todo insultado, decía, ¿cómo puede ser? Que esto, que lo otro, y bueno. Pero gracias a Dios se ganó, eso fue lo más importante, así que muy contento, pudimos festejar ahí con los pasajeros, y gente que ni conocía, gente que sí, también llevo todos los días, que me conocen, de ahí de la línea, yo hace varios años que estoy ahí en esa línea, y bueno. Los abracé, una cosa muy emocionante.
3: O sea, paraste el colectivo y te abrazaste con los pasajeros.
2: En ese momento los abracé como si abrazara a un amigo, a un hermano, a un abuelo. Y sí, fue realmente muy emocionante porque también fue muy loco porque no los conocía. Había mucho que no conocía y nos abrazamos como si nos conociéramos de toda la vida. Fue algo muy, muy lindo. Muy grande ese Boch. El Bocha, qué grande el Bocha. La verdad que un ídolo para mí. Yo que sigo hace tantos años a la radio, Cadena 3. El Bocha es un ídolo para mí. Yo siempre quise ser locutor y es uno de mis más grandes ejemplos a seguir, el Bocha. Y bueno, la verdad que me encantaría conocerlo, verlo en persona y que me dé algún consejo o algo para saber cómo hace para salir durante tantos años y hacerlo como lo hace y hacernos emocionar de esa forma tan grande. La verdad que es un ídolo para mí, el Bocha.
0: Qué lindo, ¿eh? Qué linda nota. Fede, estuviste vos hablando con él, ¿verdad?
4: Cachito Mercado.
0: Cachito. Sí. Cacho, ¿estás enganchado?
5: Sí, Chiqui, estaba escuchando atentamente. Gonzalo tiene 27 años, chofer de la línea 53 de la empresa Cibus. Y claro, y ya le tocó el partido con Austria también en horario laboral, pero claro, con Austria no sufrió tanto como sufrió en la jornada de hoy. Y bueno, estábamos haciendo cálculos, me decía, claro, el sábado voy a poder ver el partido, pero claramente los ojos de Gonzalo, como de muchos oyentes, han sido el Bocha Buriet con su relato, con su narración y con tanta emoción que se transmitió en la jornada de hoy. Bueno, y una muy bonita historia, un video viral, un video que trascendió, el del chofer que finalmente, con el gol de Enzo Fernández, el relato del Bocha se abrazó con los pasajeros en pleno horario laboral.
0: Perfecto, hermosa nota, ¿eh? Hermosa nota haber encontrado a este chofer que se viralizó su imagen festejando con los choferes. Me voy con Marito Celedón. Mario, querido, ¿tenemos más audios de lo que ha pasado en el día de hoy?
6: Así es, Chiqui, tenemos más audios de los hinchas posterior a la victoria en Egipto, y esto decían los hinchas.
0: Dale.
7: Oh, el corazón lo tengo en la boca, Dios mío. ¡Qué partido, eh!
8: ¿Por qué ganamos?
7: Y porque somos Argentina, esto es Argentina, la mejor afición del mundo, los mejores jugadores del mundo, y ganamos con cojones hoy, con cojones. Nos faltó un poco de fútbol, pero con cojones lo ganamos.
8: ¿Y ahora para qué estamos?
7: Y estamos para todo, como siempre, somos el último campeón, ¿para qué más vamos a estar? ¿Para qué vamos a estar?
8: ¿A para Kansas?
7: Ya me estoy buscando colectivo para irme a Kansas, porque los aviones están muy caros.
8: Dale.
7: Me voy para Kansas.
0: Qué lindo, qué lindo lo vivido, mucho entusiasmo, muchas ganas de seguir festejando, eso está a la vista. Chicos, ustedes ya han hecho un laburo increíble, ya a descansar porque mañana arrancan temprano. ¿A qué hora arranca mañana?
9: Mañana salimos a las 8 de la mañana.
0: 8 de la mañana. ¿Quién pone la mañana? ¿Cómo están distribuidas las habitaciones? A ver, contame.
6: Las habitaciones estamos, por un lado, Juan y yo, y por el otro lado está Nico May y Mauricio Cocolo.
0: Bien.
6: ¿Quiere contar otro chiste, Nico May, antes del cierre?
0: Dice. Nico May, el humor de Nico May con nosotros, vamos.
6: ¿El de Bruce Lee o cuál va a contar?
10: Bruce Lee.
0: ¿Cuál es?
10: Chiqui.
0: Sí.
10: ¿Cómo se llama el primo de Bruce Lee?
0: ¿Cómo? No sé.
10: ¡Brócoli, papá!
0: ¡Ay, va! El primo vegetariano, muy bien. Ay, Dios. Bueno, chicos, abrazo grande para todos, pásenla bien y nos volvemos a encontrar mañana. Chau, chau.
6: Abrazo grande, Chiqui.
0: Chau, querido, chau. 22 horas 30 minutos. Chau, Fede, nos encontramos mañana.
4: Chau, Chiqui, un abrazo, que andes bien.
0: Abrazo para toda la gente. Gracias a toda la parte técnica por el esfuerzo realizado. Ya lo creo que habrán estado corriendo como locos. Y bueno, es importante tenerlos ustedes también con nosotros laburando
11: chiqui.
0: Para que todo salga. Sí, te escucho.
11: ¿Sabés cómo se llama el hijo de Otamendi?
0: ¿Cómo se llama?
11: Otamendi.
0: Muy bueno. Muy bueno, extraordinario. Estamos con un humor impresionante, ¿eh? Le pedimos disculpas a la audiencia, pero cuando viene, viene, ¿eh? Cuando viene, viene. Abrazo grande. Gente, ya llega nuestro querido Gustavo Vinderola y turno noche de acá hasta las 12 de la noche. Chau, nos encontramos mañana.

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1: Señoras, señores, ha comenzado Turno Noche por la Cadena 3 Argentina. Estamos en vivo y en directo hasta la medianoche con todo, Vamos a comenzar a proponerles buena música para relajarnos un ratito después de esta jornada tan tensa que nos ha hecho vivir el fútbol y nuestra querida selección argentina, que el próximo sábado tendrá otra gran participación. Éxitos internacionales suenan a partir de este momento en la noche de Cadena 3.

0: comenzado Turno Noche por la cadena 3 Argentina con buena música, con la camiseta de la selección argentina puesta.
1: Claro, cábala, cábala. ¿Cómo le va? ¿Cómo
0: Hola
1: está?
0: Chiqui, ¿cómo está? ¿Cómo te va?
2: Nosotros estamos desde ¿Tan chicos, todo bien?
0: Yo también me puse la camiseta de la selección argentina. Y la verdad, qué bien te queda, Gloria.
1: Bueno, muchas gracias. Qué bien. Yo todos los partidos los he ido viviendo, viste, en distintos lugares del mundo.
0: ¿Tienes cábala?
1: Y entonces, sí, después del partido me tengo que poner la camiseta porque uno me sorprendió a las 4 de la mañana en Granada. Entonces a la mañana me fui a la Alhambra, ya con camiseta, viste, si no era el sombrero piluso de Argentina.
2: ¿Y vos, Chiqui, tenés cábala o no? Sí, me hago la diferencia, ¿no? Ella se fue a la Alhambra con la camiseta y yo me enganché la camiseta con el alambre de púa que tengo así.
0: Pero fíjate vos en Granada, ¿no? Granada, en el patio hay una que cuando la como me queda la boca toda
2: colorada,
0: me queda toda así manchada la boca por la Granada.
1: El aro de Granada he comido en Granada, claro.
2: Y yo con todo lo que he comido en estos días, viste, que comemos en las picaditas previas al fútbol, la camiseta, tengo talle XXL, doble L también. XXL.
0: Es nueva esa, ¿no?
2: Sí. No la tenías. Me entra, tengo la de Messi. En vez del 10, tengo el 1000. Me entra en la espalda.
0: ¿Qué pues, fue antes? ¿Cómo fue? ¿Almuerzo? ¿Cómo fue? ¿Pudiste almorzar antes o no?
2: Sí. Claro, yo almorcé antes, ¿no?
1: Ay, no, yo para qué almorcé.
0: ¿Y ahora a qué hora? ¿A las 10? Hola, Fede, ¿cómo andas? ¿A qué hora es el partido el sábado por la noche?
3: A las 22.
0: Bueno, ¿y entonces qué haces? A las 22. ¿Tenemos que cenar antes o después?
3: Picada. No, después.
1: Picada un poquito.
2: No, ¿qué pasa? ¿A las 12 de la noche? No. Se cena temprano. Se riega después del partido.
0: Se riega,
2: Se va regando, claro.
1: Ah, yo voy a hacer una picadita, depende, viste, cómo venga, se te cierra el estómago.
0: ¿Cómo hacemos? Si viene como hoy.
2: ¿Qué? Se te cierra el todo.
0: Vos sabés que a mí me cuesta hablar porque todavía tengo.
2: ¿Qué tenés?
0: Acá, ¿verdad?
2: ¿Qué tenemos?
0: Acá tengo. Me atraganté un momento.
1: No.
0: Sí.
1: Pero tenés amígdalas inflamadas.
0: Eso.
2: Sí.
0: Eran las amígdalas, eso, muy bien.
1: Amígdalas.
2: Claro.
0: Es que no puedo hablar bien hoy todavía, Chiqui, ¿no?
2: No iba a decir ahora, algo, pero mejor no lo digo.
0: Mi padre decía: nacimos. Sí. Para sufrir, ¿eh? Hemos nacido.
1: Y si no para sufrimos, sufrir. Visto como que no vale.
3: Y para salir campeón, hemos nacido.
0: Seríamos europeos si no hubiéramos sufrido, ¿no, Chiqui?
2: Sí, yo iba a decir algo.
0: Suiza, no sé.
2: Yo iba a decir algo que decía mi tío, que le decían Cachorrita, porque era Cacho de mañana y Rita de noche.
3: ¡Ah! Pero no lo.
2: Sí.
3: Es grande.
0: ¿Y entonces?
2: No, déjalo ahí, no lo digo así.
0: Ah, no lo digo. Bueno, pero hemos nacido para. Sí. Corradini.
3: ¿Cómo le va?
0: Bien, ¿y vos?
3: Estoy contento de poderlo saludar.
0: Muy bien.
3: Esta tarde vimos pasar al campeón.
0: Claro, porque somos los campeones.
3: Porque somos los campeones del mundo. ¿Cómo decía el Chapulín Colorado? ¿Y ahora quién? No.
0: ¿Y ahora quién podrá?
3: ¿Cómo se decía en la serie del Chapulín Colorado?
0: El que lo convocaba.
1: ¿Y ahora quién podrá salvarme?
0: ¿Quién podrá defendernos?
4: ¿Quién podrá defenderme?
0: ¿Y quién? Claro, ¿y quién va a ser?
3: ¡Oh! ¿Y ahora quién podrá ganarnos? Si nos empataron dos veces los de Cabo Verde, equipo que no fue derrotado por nadie en el Mundial, excepto por Argentina. Y nosotros le ganamos. Apareció Egipto, que parecía que nos iba a hacer como 3 o 4 goles de contragolpe, y en 13 minutos se lo dimos vuelta, perdiendo 2-0. Y habiendo errado un penal.
0: Es cierto que somos el único equipo campeón del mundo que jugando o poniendo en juego su título no perdió ningún partido.
3: Sí, señor, pero además hay un detalle, Chiqui.
2: Sí.
3: ¿Habrá aparecido la jerarquía que me dijo un compañero en la radio en estos días, que estaba en un 40% de todo el mediocampo, como pasó con Enzo Fernández hoy cuando hizo el gol del 3-2? Yo no voy a afirmar porque después, si no acierto, me dan...
2: Son todas preguntas que ni la ciencia puede responder en este momento.
3: Claro. Yo sí tengo una respuesta.
2: Pero hay una pregunta... esa pregunta es más o menos parecida al por qué usaban casco los kamikazes, por ejemplo. Nunca nadie lo supo saber, ¿no? ¿Cómo lo vas a ver? O sea, hay preguntas que si no tienen respuesta, mejor no se las busquemos. Sí,
3: van a tener que arrancarnos, como dijo Diego Armando Maradona en 1990...
5: Alguno de esos cascos sirvió
2: para
5: qué
2: sirvió para qué lo usamos
5: para el vino. Claro. Bueno, lo dejamos ahí, pero muy bueno. Sí que ha causado
2: para que hay otra pregunta, ya que estamos con preguntas así sin respuesta, que no damos respuesta. Hay algo que yo lo quiero compartir, a ver si ustedes me pueden ayudar a resolverlo.
3: Para eso estamos,
2: o los oyentes también. Por ejemplo, cuando uno hace una tostada, pone mermelada y se le cae la tostada. ¿De qué lado cae la tostada?
3: Del lado de la mermelada. Claro,
2: perfecto. Si uno agarra un gato y lo tira para arriba dando vueltas así, ¿cómo cae el gato?
5: De pata.
3: Parado.
2: Ahora, si le atamos una tostada con mermelada en el lomo de un gato y lo tiramos para arriba, ¿de qué lado cae? ¿De la mermelada o cae parado el gato?
3: No, el gato no va a resignar nada.
1: ¿Y de qué lado pones la tostada en el lomo?
2: ¿Eh?
1: ¿De qué lado pones la tostada en el lomo del gato?
2: No, con la mermelada para arriba.
3: Muy buena.
2: Sí, pues si no se le pegotea todo el pelo.
1: Claro.
2: Tal vez, viste. ¿Entendés? No, ojo, son preguntas sin respuesta.
3: Sí, claro, es cierto. ¿Sabe qué dijo Maradona en 1990?
2: Sí. No, a ver.
3: Me van a tener que arrancar la copa del corazón.
2: Bien.
3: ¿A qué me estoy refiriendo?
2: No sé.
3: Van a tener que matarlos a estos para quitarle la copa, chiqui, ¿eh?
2: Ahí va. Muy bien.
3: Hoy quedó demostrado.
1: Bueno, si son campeones del mundo, que le defiendan.
5: Hoy quedó demostrado por qué son los campeones.
2: Después Maradona también dijo...
5: ¿Y qué más? Y no la terminó mal, Bueno, hoy en el primer tiempo era la frase de Diego, la opinión era esa que dice Diego.
3: Sí, pero el partido no había terminado.
5: No.
3: ¿Sí? Y cuando iban 30 minutos del segundo tiempo, el partido no había terminado.
5: Yo tengo un amigo que se fue a dormir la siesta, ¿vos sabés?
3: Pero sí.
5: No. ¿En serio? Porque ya lo había dado como terminado el partido.
3: Decía a tu amigo que sigue durmiendo la siesta.
5: Esperá, y cuando se despierta me llama. Y si estás viendo el partido, sí. 2-2, dice. Me fui a dormir y vamos perdiendo 2-0.
3: Sí. Claro, yo dormí así.
5: Dormido.
3: Que el domingo, que el sábado noche se vaya a dormir a las 21:30, listo.
5: No.
3: Y que se despierta a las 2 de la mañana, por la duda que tengamos que ir a la larga.
5: Claro.
2: Bueno, ahora digo yo, ¿por qué cuando una persona despierta, ya que estamos con precisas preguntas, una persona que lo despierta al otro le dice, ¿estabas durmiendo?
5: Estaba
2: durmiendo. Y sí. Bueno, sonó un teléfono a las 3 de la mañana en una casa.
5: Sí.
2: Y el del otro lado le dice, ¿la familia Silva? Dice, no, la familia duerme. Toda.
3: Muy bien. Ahí me contó un director técnico que vino a Córdoba, que jugaba en River en la década del 70-80. Sí. Dice que tenían un médico en el plantel que era un personaje. Entonces en la concentración lo despierta el compañero y dice, vos sabés que me duele en tal lugar. Y bueno, llamémoslo al doctor. Lo llamaron a las 3 de la mañana y le dijeron, doctor, disculpe, estaba durmiendo. No, estaba dando saltos mortales, ¿qué voy a estar haciendo?
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7: Clima de tensión en Red Bull. El circuito de Silverstone fue testigo de un incómodo encuentro entre Loren Mekis, team principal del equipo de las bebidas energéticas, junto a Raymond Vermeulen y Jos Verstappen, el círculo íntimo del 4 veces campeón del mundo. Se conocieron imágenes de rostros serios, posturas adustas y un Max Verstappen que rápidamente subió las escaleras para este encuentro, en donde el neerlandés habría manifestado todo su descontento con los problemas técnicos que evidencia el Red Bull esta temporada y que lo han llevado a estar descartado a mitad de temporada por la lucha por el campeonato.
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1: Córdoba. 42 personas fueron aprehendidas por los disturbios en el Patio Olmos tras los festejos por el triunfo de Argentina.
2: 15 de ellos fueron por delitos y 27 por contravenciones, según informó la policía.
1: Santa Fe.
2: Un adolescente de 17 años fue detenido, acusado de haber asesinado a un hombre en el barrio San Lorenzo de la ciudad capital.
1: La víctima fue identificada como Walter Alvarenque, de 50 años, quien murió tras ser apuñalado en la puerta de su casa.
2: A partir del análisis de cámaras de videovigilancia, se identificó al adolescente como presunto autor del crimen.
1: Internacionales.
2: La cifra oficial de muertos por los terremotos en Venezuela aumentó a 3.685.
1: Así lo confirmó esta tarde el presidente de la Asamblea Nacional, Jorge Rodríguez.
2: 18 de los 24 estados del país que no fueron afectados por los terremotos retomaron ya las clases escolares.
0: Deportes.
3: Fútbol internacional, así quedaron los días y horarios de los cuartos de final de la Copa del Mundo. Todo comienza el día jueves a las 5 de la tarde cuando jueguen Francia-Marruecos. Arbitraje del argentino Facundo Tello. El día viernes juegan a las 4 de la tarde España frente a Bélgica. Y el sábado lo van a hacer a las 18 horas Noruega-Inglaterra. A las 22 Argentina-Suiza. Los cuatro partidos serán motivo de transmisión de la Cadena del Gol por Cadena 3 Argentina.
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0: arrancó una nueva hora de Turno Noche por la cadena 3 Argentina con
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0: 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Tenemos con Gloria Tomás los cinco primeros premios del sorteo nocturno. Quiniela de Córdoba. Primero,
1: 3.391.
0: Segundo,
1: 4.887.
0: Tercero,
1: 5.102.
0: Cuarto,
1: 0.146.
0: Quinto,
1: 4.875.
0: Reiteramos, primer premio, sorteo nocturno, Quiniela de Córdoba, en la noche de este martes.
1: Para el 3.391, el 91, el excusado.
0: Neuquén Capital a esta hora tiene 13 grados 8 décimas de temperatura y es el lugar de la Argentina con la temperatura más alta. ¿Cómo estamos en Rosario?
2: 9 grados 8 décimas la temperatura. La humedad 64%. No está tan frío.
0: No. Córdoba Capital, Gloria Tomás.
1: Mire, no se ha actualizado la temperatura, ya le digo, porque no sé qué está pasando con el servicio meteorológico.
0: Mientras tanto, te cuento que Río Gallegos a esta hora tiene 4 décimas de grado bajo cero, con una térmica de 6,3 bajo cero, humedad 88%, y es el lugar de la Argentina con la temperatura más baja. Lo que sí, hoy hemos tenido la jornada con un cielo despejado, temperatura casi primaveral en Córdoba Capital. Así que, y se anuncia días con buena temperatura para los próximos. Damos una pequeña vuelta informativa, Becasis.
2: Dale, vamos.
0: Comenzamos en Buenos Aires, capital de la República Argentina, con Pilar Gil Peris, que se suma a Turno Noche. Hola, Pilar.
3: Nocheros, muy buenas noches, Chiqui, muy buenas noches, Gustavo. 11 grados la temperatura, cielo parcialmente nublado, viento del noroeste a 15 kilómetros en la hora. Pese a no ser funcionario, Manuel Adorni mantiene su custodia personal pagada por el Estado. Los cultores del ajuste en el Estado y del con la tuya contribuyente le otorgaron a Manuel Adorni lo que antes consideraban un privilegio de la casta. Y por otro lado, en el día de hoy se equivocaron de Juan Carlos Santos. Increíble error con un testigo en el juicio de los cuadernos. Un contador de 73 años, que estaba de viaje en el exterior, tuvo que volver al país porque fue convocado a declarar, pero era un homónimo de la persona a la que buscaban las partes.
4: ¿Sabe si trabajó en AFIP o IARCA? No. No. Año 2018 trabajó. No. ¿Puedo aclarar algo? Que me equivocaron de Juan Carlos Santos. Bueno, le pido disculpas. Señor presidente.
5: Entiendo. Cuando lo consultaron, cuando fue como teníamos contactado para prestar gracias al marco de este juicio, y le explicaron los motivos de la situación.
4: No, nadie me llamó ni me explicó nada. Me llegó un WhatsApp que me iban a citar. Y yo estaba en el exterior con mi hija, me tuve que volver para esto.
5: Bueno.
3: Gracias, buenas noches.
2: Buenas noches, Pilar, abrazo grande para vos. Seguimos con más información, vamos con el Benjamín de la Barra. ¿Qué les parece? Facundo Díaz de Alessandro, ¿cómo estás?
6: Muy buenas noches para todos, compañeros, en el Turno Noche de la cadena 13 Argentina. Bueno, volvemos a hablar de el estado de las rutas, del aumento, en este caso, o por el aumento de la siniestralidad vial en la región sur de la provincia de Santa Fe. Y principalmente hablamos de la Ruta Nacional 33, muy importante no solo por la transitabilidad en el día a día, en la cotidianeidad de la región, sino también por la logística. Es uno de los principales nodos conectivos productivos de esta región. región, que bueno, sabemos que es también un principal nodo exportador. Bueno, hoy hay un informe de la ONG Construir Hacer que indica que en el segundo trimestre de este año aumentaron un 50% los siniestros viales en la Ruta Nacional 33 aquí en esta región respecto al mismo periodo del año pasado, del 2025. Bueno, ¿con qué tiene que ver esto? Lo explicaba Enzo Navarro, dirigente de esta organización.
7: Registrado un incremento sostenido del número de siniestros en este corredor nacional, en la Ruta Nacional 33. Durante este segundo trimestre, digamos, de este año, se han registrado 50 siniestros, mientras en el mismo trimestre, pero del 2025, fueron 31. Y si lo comparamos con el primer trimestre de este 2026, habían sido 27. Entonces, hay un incremento bastante considerable. Consideremos que, abarca este periodo el mes de abril, mayo y junio. El mes de abril justamente es un mes donde hay un incremento sostenido del tránsito, donde es un mes de cosecha, entonces hay mucha circulación de vehículos de mayor. Yo creo que hay dos factores determinantes: el estado de la traza asfáltica, que se encuentran deformaciones sobre la traza, banquinas descalzadas, poca señalización, poca iluminación fundamentalmente en los cruces de las rutas nacionales. Esto por un lado. Por otro lado, también hay una imprudencia humana, digamos. Se conduce con consumo de sustancias tóxicas y alcohol, y también hay vehículos que no están en condiciones, que circulan por este corredor.
6: Ahí pasaba en Zona Barro, entonces, de la ONG Construir Hacer. Aumentaron los siniestros viales un 50% del año pasado a este año en el segundo trimestre. Tiene que ver, como lo ha dicho, seguro, con el mantenimiento, pero también con la prudencia.
0: Muchas gracias. Y ahora el turno del deporte con Gustavo Corradini. Gustavo, ¿qué nos cuentas a esta hora?
8: Que gana de Argentina en la tarde de hoy, que le ganó a Egipto por 3-2, que perdía por 2-0 y que finalmente lo dio vuelta en 13 minutos. Otra vez una soberbia actuación por parte de Lionel Messi. Otra vez una gran actuación por parte de Enzo Fernández. Argentina va a jugar el día sábado frente al conjunto de... va a jugar en Kansas frente al conjunto de Suiza, que derrotó en el día de hoy por penales al conjunto de Colombia en un partido realmente muy luchado. Vamos a recordar cuáles son los partidos que se van a jugar de los octavos de final. Mañana van a jugar Marruecos con Francia, mañana. El día viernes va a jugar Bélgica frente a España. El día sábado por la noche a las 22 horas jugará Argentina en Kansas su partido frente a Suiza, y antes lo van a hacer Inglaterra frente a Noruega. Argentina está a un partido de jugar los 8 encuentros del Mundial. Los 3 de la primera ronda, el de 16avos, el de octavos, el de cuarto, el de semi y la final, o el partido por el tercer puesto.

0: situación de Argentina. Lo escuchamos a Lionel Messi en el día de hoy.
1: La verdad es que una locura el haber sufrido de esta manera una vez más, pero este equipo es increíble, la verdad que no baja los brazos nunca. Hoy se había puesto fea de verdad con el 2-0 y así todo insistimos, tuvimos la suerte de encontrar el gol del Cuti, todavía no quedaba mucho tiempo y bueno, de que termine así una vez más.
0: Y ahora Messi, qué gran explosión también, ¿eh? Fue el que comandó la remontada frente al conjunto de Egipto. La gran pregunta, aún errando un penal, ¿hasta dónde nuestra selección podrá llegar? La pregunta es esa, porque a Suiza se le puede ganar. Y si nos tocara Francia en la final, y si nos tocara España... Y si te parás como se paró Paraguay frente a Francia, pero con la misma jerarquía que Francia o España en el caso que nos toque, yo le tengo mucho miedo a Noruega, porque tiene un delantero tremendo.
2: Estoy flaco.
3: No me quemé.
0: Sí, estamos hablando de Haaland. Que dicen que ya alguna disputa ha tenido y se las ha ganado el argentino con Lisandro Martínez en la Premier League.
4: Se viene Enzo para Julián, para Enzo, dale, se la por derecha. Ahí está Enzo, la va a cambiar. Dame claro, la pelota para Messi, viene Messi. El centro de Messi, el rebote, le queda Messi. Otra vez al centro de Messi, arriba, busca Mario, cabezazo al medio.

0: bonito, qué bonito, querido Gustavo Vinderola. Qué tremendo fue lo de Argentina. Quitaron una pelota en el área de Argentina. Sacaron la contra, fue por la derecha Lautaro, gol. Sacó el centro y apareció por detrás de un defensor del conjunto de Egipto. El mejor jugador de Argentina en el día de hoy, Enzo Fernández, que apareció en toda su dimensión. Por el cual vendieron en más de 120 millones de euros al Chelsea. Y hoy salió a revalidar todo, pero todo lo que pagaron y fundamentalmente todo lo que Argentina cree en él.
1: Y cuando Enzo convirtió, el relator dijo...
0: ¡Gol! ¡Gol! De esta manera lo relata el Bocha Uribe.
2: Salar armaba muy bien la pelota ahora. Julián, iba saliendo Julián, mirá cómo corre Lautaro, va para Lautaro. A ver, Lautaro se llega. Llega Lautaro, por el medio viene Enzo. Por el medio viene también Nico. A ver, Lautaro, esperalo a Nico. Viene el centro, viene arriba, cabezazo. ¡Gol!
3: Sos una estrella vos.
2: ¡No! ¡No!

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0: Y entonces, ese manero, David Bisbal, Luciano Pereira cantando La Peligrosa.
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1: 23:36 minutos. La información nos lleva ahora a la capital alterna. Vamos a Río Cuarto, en Córdoba.
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1: Río Cuarto es noticia ahora con Víctor Rapetti. Víctor, buenas noches.
2: ¿Qué tal? Buenas noches. Hola, ¿cómo estás, Gustavo? Hola, Chiqui. Hola, equipo de Turno Noche. ¿Cómo están todos? Les cuento que ha sido, por supuesto, grande el festejo también aquí en Río Cuarto, como en todo el país. La ciudad se vistió de celeste y blanco por el pase a cuartos de final del Mundial. Pero también se ha pedido que se banderen los hogares, los edificios públicos, los comercios de Río Cuarto, que se pongan de celeste y blanco especialmente para la celebración del vicentésimo décimo aniversario de la Declaración de la Independencia. Esto que va a suceder el jueves y que va a tener como epicentro del festejo en la provincia de Córdoba a la ciudad de Río Cuarto, porque el desfile oficial en Río Cuarto tendrá lugar precisamente a las 10:30 de la mañana del jueves 9 de julio en la avenida San Martín. En alguno de estos sectores, entre Trejo y Sanabria y Carlos Godard, se montará el palco oficial en donde van a estar el gobernador de la provincia de Córdoba, Martín Yarlora, encabezando la actividad junto al intendente Guillermo de Rivas. Las fuerzas armadas de seguridad, las agrupaciones gauchas, las distintas instituciones de la ciudad, educativas también y de otro orden, van a estar formando parte del desfile que los vecinos de Río Cuarto podrán vivir, podrán disfrutar a la vera de la avenida San Martín, insistimos, a partir de las 10:30 del jueves. Hablando de actividades de vacaciones de invierno, les digo que se puso en marcha el FIBI, el Festival Infantil de Vacaciones de Invierno, con películas que se proyectan para los chicos a las 15 y a las 17 en el Centro Cultural Leonardo Fabio, para mañana miércoles 8 de julio, recorrido por el museo a las 10 de la mañana, destinado a chicos de 6 a 11 años, es todo gratuito, por supuesto. También en la sala de Mascachicos, la obra El Abrazo de Rufus, Mascaviento Teatro, las anticipadas ya están a disposición, esto lo tiene a cargo la Compañía Regional de Danza Teatro de Belleville, pero hay tantas actividades que pueden consultar en destinoriocuarto.gov.ar, porque todos los días, para las vacaciones de invierno, hay actividades de teatros, de títeres, de música, todas actividades en vivo a muy bajo costo, con entrada libre y gratuita. A aprovechar las vacaciones, a acompañar a los chicos y a disfrutar del receso invernal. Abrazo grande, nos encontramos mañana.
1: Claro que sí, dejamos Río Cuarto y la información nos lleva ahora a la ciudad de Villa María.
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1: Que presenta la información con el señor Fernando Razo. Hola, Fernando.
3: Y Gustavo, buenas noches para todos. Con mucho frío, con viento del norte a esta hora, parece que mañana tendremos más, pero en todo caso es situación de pronóstico. A esta hora está parcialmente cubierto el cielo, Villa María no fue la excepción y hoy celebramos, salimos a celebrar después de sufrir tanto al centro de la ciudad, y ya empezamos a mirar con una satisfacción especial lo que ocurrirá el sábado. Pero me meto un poquito en el entresemana que tenemos feriado, que será el feriado del 9 de julio. Se ha preparado un gran espectáculo que se va a desarrollar en el Salón Bomarraca, que tendrá entrada libre y gratuita, que tendrá números musicales desde lo folclórico y que por supuesto también tendrá danzas con agrupaciones folclóricas, tendrá comida porque están preparando un gran locro y las empanadas clásicas y populares para ese gran evento que por supuesto se va a desarrollar el próximo jueves y que va a arrancar al menos mediodía mediodía y hasta las 17 horas con la actuación central de Paquito Caño. Escuchemos a Marcos Bobo, el secretario de Cultura, además de ser el secretario de Gobierno del municipio.
4: Podamos poner en valor esta fecha, nuestros colores y compartirlo. Desde el mediodía tendremos la música peñera junto a los de Cabrera, Calpa Folk, May Tejeda, la presencia de Paquito Ocaño en el escenario, más de 200 bailarines de distintas academias de danza también compartirán el Pericón Nacional.
3: Bueno, por supuesto, todo va a arrancar con el himno Pericón Nacional y de allí el más La Peña durante toda la tarde con entrada libre y gratuita. Aquí celebraremos la independencia. Buenas noches.
5: Buenas noches, abrazo grande para vos. Seguimos con la información, nos vamos al norte porque llega Elisa Zamora que nos cuenta. Elisa, buenas noches, ¿cómo estás?
6: Hola, ¿cómo estás? Muy buenas noches al país. 6 grados la temperatura en la ciudad de Salta y llega a turno noche una oyente de Cadena 3 Argentina. Vive a más de 3.000 metros sobre el nivel del mar de la Quebrada del Toro, famoso por albergar un tramo restaurado de Chapañán, Camino del Inca, un pueblo precioso con reliquias arqueológicas y una producción premium de papas andinas que se cultivan en familia, dijo a Cadena 3. La productora Eva Burgos.
7: Yo la escucho, Cadena 3, la Cadena 3 de Córdoba, en las noches. Yo vivo en el paraje El Alfarcito, que hay el lugar donde se va a realizar el 14º Festival de la Papa. El departamento Rosario Lerma, muchos cerros.
6: ¿De hace cuánto que cultivan papitas ahí en la familia?
7: Ancestralmente, la papa está como sustento, digamos, de la familia, porque es un producto que es día donde nosotros lo cultivamos, son más o menos a 3.000 metros sobre el nivel del mar. Es un lugar muy frío donde mi familia y mis abuelos y mis antisabuelos estamos ubicados cerca del Cerro Acay y del Cerro San Miguel para el lado de La Poma. Es un lugar que se llama Las Capillas y un poco más allá está Las Mesadas. Aparte de la papa cultivamos arveja, haba, después hay el durazno, la manzana en sus distintas variedades también. Y después se hace huerta familiar también, lo que es la zanahoria, la remolacha, lechuga, desde primavera a verano, porque ahora ya con el invierno ya no se cosecha nada, ya todo congela.
6: ¿Y como su familia, muchas más?
7: Sí, tal cual. Lo más sacrificado sería la cosecha de la tierra y después el transporte, porque se hace a lomo de mula y son varias horas de camino, son 6-7 horas.
6: Y una vez que llegan a la fiesta de la Papa Andina, la esperanza es poder vender todo.
7: Exactamente, es una fiesta que lo inició el padre Chifri, vio esa necesidad del productor, que a veces cosechaba mucha papa y después no sabía cómo comercializar, porque es un producto. No tiene conservante, no se le pone ningún químico, es totalmente natural. El único momento en el año donde se vende la mayor cantidad de papas. El domingo 12 de julio se los invita al gran festival y feria de la Papa Andina. A partir de las 8:30, 9 de la mañana ya pueden llegarse y pasar el día.
6: Cuando vayas al Alfarcito para disfrutar de la fiesta de la Papa Andina este domingo, te maravillarás con el colegio de montaña, la bonita iglesia, el centro de artesanos y un cielo celeste como la vida. Muchas gracias, muy buenas noches.
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0: Barra
1: y Maggie Olave, Así no te amará jamás.
0: Estamos debiendo algún sorteo, creo que el de la quiniela turista puede ser el Gloria Tomás.
1: Sí, puede ser, puede ser.
0: Atención que ya tenemos los 5 primeros premios de la turista en la noche de este martes 7 de julio. Primer premio.
1: 8.248.
0: Segundo.
1: 8.908.
0: Tercero.
1: 3.239.
0: Cuarto.
1: 1.860.
0: Y quinto premio.
1: 9.630.
0: Reiteramos, primer premio, sorteo quiniela turista de la Lotería de Córdoba. Una noche de este martes.
1: Mire usted, para el 8.248. El 48 salió a primera en la vespertina y ahora mira, en la turista, el muerto que habla.
0: Y buena suerte para todos. Buena suerte para vos también, Chiqui. Que descanse, nos vamos.
2: Muchas gracias, querido. Abrazo grande para todos. Nos volvemos a encontrar mañana como todos los días. Chau, chau.
0: Hasta mañana. Chau, querido Martín Rodríguez. Que tengas un buen descanso. Chau, Diego Uberman. Chau, Alberto Rosselli, gracias por todo también. Chau, Gustavo Corradini, hasta mañana.
3: Ha sido un placer para mí estar nuevamente formando parte de este prestigioso programa en la noche de la radio más grande del país.
0: Muy bien.
3: Dentro de menos de 20 días, Gustavo Vinderola.
0: Sí.
3: Vuelve fútbol de primera división. El 23 de julio, a las 19:30, ¿sabe quién juega?
0: ¿Quién juega ese
3: juega
0: día?
3: El campeón. ¿Quién es el campeón del fútbol argentino?
0: Club Atlético Belgrano.
3: Frente a Rosario Central.
0: Muy
3: el
0: bien.
3: Día 24 de julio, a las 19 horas, juega Instituto de Visitantes frente a Vélez Sarsfield. El día 25 de julio, a las 5 de la tarde, Talleres, el campeón del Trofeo de Campeones, juega frente a Newell's de visitante. Ese día 19:15, River juega frente a Barraca Central. Y el 26 de julio, Boca, a las 19:30, visitará al Deportivo Riestra. Deportivo, del Deportivo Riestra. Pero los cordobeses estamos orgullosos, porque vuelve el fútbol en menos de 20 días. Habría que sacar la cuenta, ¿no? El 23 de julio, el 7 de julio, 17, en 16 días, juega nuestro campeón, Belgrano, frente a Barraca Central.
0: Bueno, ahí estaremos esperando al fútbol de la Argentina. Gloria, será hasta mañana, si Dios así lo quiere.
1: Hasta mañana, mañana buena temperatura.
0: Qué
1: va a seguir ascendiendo.
0: Noticia, sí. Gloria Tomás.
1: Va a continuar el buen Gloria. Sol. Sí. Tendremos viento del sector norte. Este llegará en la madrugada, también en la mañana, con ráfagas entre los 40 y los 50 kilómetros por hora. Para mañana miércoles, la mínima 5 grados, la máxima 21.
0: Mañana cuelgo a la mañanita y la vuelvo a usar recién cuando el frío vuelva a sorprender.
1: El jueves ya se va a poner un poquito más.
0: No la guardo la mañanita, entonces.
1: El viernes.
0: Tanto que me costó hacer.
1: Más la máxima.
3: Estoy pensando
1: pero
3: que día
1: las mínimas sí van a superar los 0 grados.
0: Está para mañanita, entonces. Muy bien.
3: Sí, te quería decir algo para todo el país, Gustavo.
0: ¿Qué vas a decir, Gustavo?
3: Que me voy a acostar como las 3 o 4 de la mañana, pasada la medianoche del sábado.
0: Ah, claro, todos.
3: Que voy a estar haciendo la producción del partido de Argentina frente a Suiza.
0: Sí.
3: Y si Argentina lo pasa a Suiza, estaremos cubriendo festejos hasta muy tarde.
0: Le voy a hacer móvil en Carlos Paz.
3: Hágame el favor.
0: Si usted me llama, o sea,
3: hay
0: ¿no?
3: que ganar, ¿eh? Hay que ganar.
0: Hay que ganar.
3: Porque hoy teníamos armado todo y, sí, y casi, casi no hacemos nada.
0: Sí, guardamos
1: Suiza,
0: la
1: Suiza. ¿Ah? Suiza.
3: ¿Y yo qué dije?
1: No, dijo Suiza.

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podríamos encontrar algo que tenga mucha fuerza, que tenga una huella imborrable en el folclore argentino. Queríamos una voz, a la par de eso, inolvidable, que sea realmente representativa de nuestro país. 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

hola, hola. ¿Qué tal? ¿Cómo les va? Faltó una hola, ¿no? ¿Cómo están? Buen día para todos. Bienvenidos, está comenzando el miércoles 8 de julio. Qué lindo comenzar con la voz de Tamara Castro. Qué emocionante cada uno de sus temas. Es como que nunca terminamos de valorizar la inmensa figura que logró en tan poco tiempo ser Tamara Castro para el folclore argentino. Así que hoy un motivo más para encontrarnos, para compartir con ustedes estas canciones inolvidables y esta voz, una de las mejores voces de Argentina. Porque es miércoles, casi jueves, casi viernes, casi sábado. ¿Cómo le va, Walter Guti Gutiérrez? ¿Qué trajo? ¿Vino abriendo las aguas de él? Deje la Cleopatra en la puerta, mijo. Desde hoy no le decimos más Tutankamón a usted, o sí, quiere que le digamos Tutankamón. Yo me acordaba de usted hoy cuando decían Tutankamón. Sí, a usted también han bautizado, la audiencia lo ha bautizado así, Tutankamón. Tutankamón y yo también. El faraón. Pero también le dicen Tutankamón y el faraón también le dicen. Bueno, pero quédese tranquilo, quédese sumamente tranquilo. Ahora sí, ¿no le duelen las piernas de tanto patear al arco? Le duele la cabeza, le duele todo. A todos nos duele todo, pero con alegría. Nunca supe de gente que le doliera todo, pero así, con alegría. Me alegro mucho que nuestros queridos amigos que están aquí ya sumándose a la madrugada vengan a acompañarnos y a decirnos cosas bonitas y a compartir la alegría comunitaria que tenemos entre todos. Así que bueno, que nada lo empañe. Hasta las 5 de la mañana, esto es Noche y Día. Por el canal de YouTube ya la gente va sumándose, la tribu que viene, pero sumamente encendida esta tribu, realmente encendida. Palito Salas desde Neuquén, capital. Eduardo Salas dice su equipo, qué privilegio de ser argentino. En este grupo de jugadores son unos leones, tienen alma, corazón, vida, muchas garras. Gracias, muchachos. Graciela Liendo, suya, lista para acompañarte con mi compañera de ruta, Emma Valentina, ya que hoy entra más tarde al colegio y también baila un carnavalito. ¿Qué ha bailado usted? ¿Ha bailado algo, Gutiérrez, o no? ¿Y trajo algo para celebrar el triunfo de Argentina o no? Oh, no, a mí me toca el viernes. Yo le voy a traer el viernes. Supongo ser el tema. ¿Ves? Ese es un pequeño detalle que yo puedo o no pueda venir. Zoom. Bueno. Pero traiga, no, usted también. Bueno, la gente decía, qué amarrete, tiene razón que amarrete Gutiérrez, un solo alfajor. No, le digo, pero ustedes no saben el significado de ese alfajor. Sacarle un alfajor a Gutiérrez es como sacarle, qué sé yo, no sé, varios meses de traer cosas, bombones, flores, de todo. Con un alfajor que tiene que durar todo el año. Yo vio que lo fui comiendo por pedacitos y tengo la mitad guardado todavía. Marina Giaquinta, feliz por el triunfo de nuestra selección de Jun, te amo para Adrián, siempre juntos mi amor. Y un tema para ellos que están tan enamorados. Eduardo Salas dice, pide el tema que hizo el chaqueño palavecino para el Pulga Messi. Ya lo vamos a poner a través del mensajero, también la gente que nos escribe por la aplicación, nos escucha por la aplicación, ya está más que conectada con nosotros, como por ejemplo Verónica, a ver, y Víctor. Saludos a Víctor Colazo, que lo amo, su mujer Verónica, y el tema Ave de Cristal, gracias. Desde Cosquín, un poco más tranquila su ahora, después de haber pasado tanta incertidumbre con este partido de la selección argentina. Él miraba la tele y escuchaba al Bocha en la cadena 3. Oh, infartante, para el infarto. No, ya el sábado hay que ir prevenido, Gutiérrez. Tenemos que tener el tensiómetro, la pastillita para la glucosa, para la tensión, para la cervical, para todo. Tengamos todo a mano y después, bueno, si quiere tomarse un fernet, una gaseosa. Pero lo otro primero, porque o sea, así venimos, ¿eh? Así venimos, de susto en susto, pero aquí estamos. En el Facebook
puse yo, nadie dijo que sería fácil, ¿verdad? Como ocurre muchas veces cuando enfrentamos alguna cosa importante en nuestra vida. Nadie dice que va a ser fácil todo, pero si bajamos los brazos es peor. Así que hay que tomar ejemplo de los que más saben, de los que lo practican, de aquellos que no se dejan vencer. Y ustedes, con mucha alegría y empatía, me han dejado sus comentarios, como Hilda Rieta, por ejemplo, en Facebook estoy hablando, con la alegría de que Argentina ganó, a pesar de los goles que nos hicieron. Yo me aferré a la canción y a la letra, y dice en mi estado, publiqué esta mañana, que ponen el corazón. Te pido un tema de los Manceros, Eterno Amor. Y Clarita Rosales, yo me fui a la habitación, bajé el televisor. Cuando escuché a los niños gritar, era que Argentina había empatado. Como yo me desvelo mucho, para mí la siesta es indispensable. Muy lindo escuchar a Tamara Castro, hermoso el comienzo. Te escucho desde Mina Clavero ahora, pero ella es de Argüello. Ahora está paseando, aprovechando vacaciones. Hasta las 5 nos quedamos, Gutiérrez, ¿no? Hasta las 5.

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0: Muy bien, señores, allí estaba Antonio Tarragorros primero, María Bay, luego Cintia Mariel, Galopera, 0:46 minutitos en noche y día, comenzando a transitar la madrugada, 9 grados, temperatura en la ciudad de Córdoba. Blanquita García, querida Susi, te escucho siempre. Soy de San Carlos Centro, provincia de Santa Fe. Felicitaciones a la hermosa selección argentina, gracias. Ariel Gómez, grande Argentina, saludos desde Quilino, me dice el amigo que nos está escuchando a través del YouTube. Elena me dice, Su, ¿vos sabés qué es lo que significa la seña que hizo el entrenador del seleccionado africano ya cuando estaba a punto de terminar el partido con sus brazos en cruz? No en cruz precisamente, lo que tengo entendido es que no es un ademán espontáneo que él hizo, es una, tampoco es una cosa improvisada. Detrás de esa seña hay un protocolo que está aprobado además por la FIFA para denunciar actos de racismo dentro del campo de juego. Y bueno, seguramente él hizo esa seña varias veces, ¿no? Lo hizo esa seña y lo arrinconaba un poco al árbitro también, al de línea, porque decía que había presuntos gestos racistas que provenían de la platea que estaba cercana al banco de los suplentes. Después también en otro momento Messi se acercó al banco porque había muchos problemas aparentemente en el banco de ellos. Había una de las personas del cuerpo técnico que estaban desaforado. ¿Lo vio usted, Gutiérrez, al flaquito ese que estaba? No lo podían sujetar. Sí, también resultaron amonestados. Sí, pero no lo podían sujetar, tenían mucha bronca. Y eso que todavía no lo había, ni siquiera lo habían empatado, ¿no? Cuando se despertó ese momento. Desde Villa Unión, La Rioja, un saludo para mi papá Cacho Tamblay, de parte de su hija Tami, te escuchamos siempre. Gracias. Quiero saludar a nuestro hijo José Maximiliano Fuentes, mamá y papá, que lo aman mucho. Doy el presente para saludar a mi marido Salvador, que lo amo con todo el corazón, Mariana Sirabeña. Ahora voy a disfrutar de la compañía de ustedes, buena música, comentarios, junto a la tribu de Noche y Día, Clide de Cosquín, Darío López desde Entre Ríos, amigos de Noche y Día con las emociones vividas este 7 de julio que hemos compartido con su transmisión, felices por el regalo de ese hermoso equipo de selección, iluminados, sacaron fuerza, salieron adelante, toda la ciudad de Crespo salió a festejar. Gracias por hacernos vivir tanta alegría y esta noche buen programa, Darío. Sí, todos han salido a festejar y algunos se pasaron de festejos, ¿no? Qué pena que se empañe de esa manera un festejo. Yo vi en la tarde familias enteras viniendo hacia el centro, al lugar donde sabemos que se reúnen, que es en la zona de Patio Olmos, acá, y en el Obelisco, en Buenos Aires, y en cada ciudad, en cada pueblo había caravanas. Pero digo, veía muchas familias, muchos niños, como están de vacaciones, por lo menos acá en la ciudad, también todos iban marchando con alegría, con banderas, con... No, pero que después un par de tontos, empañen semejante cosa. Hubo algún herido, ya lo vamos a informar dentro de un ratito nada más, cuando hagamos el boletín. Nora Britos, cuánta emoción por la selección, nos dieron un ejemplo de nunca bajar los brazos hasta las últimas instancias, porque en un segundo todo puede cambiar como la vida misma. Bendiciones. Estrella Marín, los amamos. Aida Lucero, querida Su, yo sufrí doble, porque me gusta escuchar los partidos por la radio con el querido Bocha, y sufría por Argentina y por él también, por el Bocha, que se pone tan exaltado con el relato. Lo adoro, pero que se cuide, es un genio. Anita Jiménez, hola Su, querida Guti, hemos padecido este partido, pensé lo peor, pero lo lograron nuestros chicos, vamos por más. Abrazo desde Jardín del Sur. Javier Jiménez, también con sus camioncitos de oña, saludando a todo el equipo. Y la Turquita Betty, linda noche, Su, pare de sufrir, por Dios, aún en la clínica, todos los pacientes, los médicos, vimos el partido, fue épico realmente, besos para todos. Sí, a uno los agarró en un colectivo, que han quedado las imágenes, que se han viralizado, a otros en un consultorio, en un hospital, espero esperando ser atendido, pero todo, tanto los médicos como los pacientes estaban mirando el partido. Así que bueno, es un partido que atrapó desde el primer minuto, quizás a diferencia de otros, porque empezábamos perdiendo. Y ahí te quedás más pegado todavía, Gutiérrez, ¿no? Usted, el lechoncito al mediodía, una cosita calentita, ¿qué fue? ¿Un guisito, unos matecitos?
1: No, matecito con,
0: no pasaba
1: con galletita,
0: nada, ¿no? No pasaba nada por el garguero, aparte de eso. Bueno, lo que sí pasamos nosotros... El día del graduado tecnológico en Argentina este 8 de julio, día del guardacostas en Argentina y día mundial de la alergia, Gutiérrez, es día de su karma. Y es su karma. Día mundial de la alergia, algunas fuentes también dicen que es el 4 de diciembre, pero lo marcan 8 de julio, como que es en algún momento, ya voy a averiguar por qué se conmemora o se señala como el Día Mundial de la Alergia. A lo que no le tenemos alergia es a la música. Noche y Día es nuestra ayuda, nuestra protagonista, es la verdadera protagonista del programa.

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hacia las noticias a completar la primera de Noche y Día. Darío Albert, saludos para Mirta Rivadero en el día de su cumpleaños. Saludos, estamos sin luz, todo camino Capilla y Estación Ferreira. Podrían averiguar qué pasó, hay amplios sectores, ¿no? Sin energía eléctrica. Vamos a averiguar, tratar de averiguar hasta ahora, cosa que no es nada fácil, pero lo vamos a intentar, por supuesto, para ustedes. Su hermoso comienzo con Tamara podrá incluir en los temas programados a Tamara cantando las campanas Tucumán. Bendiciones y aguante la selección, lo pedía Claudia Castañeda, que Walter, con mucha maestría y así más rápido que Messi, lo encontró al tema y lo incluyó en los primeros minutos. Qué maestro Paredes, ¿no? Yo le dije que era el mejor de todos. ¿Cuál es su jugador preferido? ¿Martínez? ¿El Toro? Ah, sí, Torazo. Sí, Torazo, sí. Pero Paredes. ¿Qué pensará nuestra audiencia femenina? Femenina y masculina. ¿Qué piensan? ¿Cuál fue el desempeño? Podemos hacer un puntaje nocturno, porque nuestros compañeros, que son los especialistas, los periodistas deportivos, lo hacen a la tarde, ponen el puntaje. Viste que el ingeniero Gustavo Gutiérrez dice, no, fulano de tal, 5 puntos, 6 puntos, 7 puntos. Cada uno de ellos tiene su opinión, por supuesto, ellos son los que saben, nosotros tocamos de oído. Pero ¿a usted le gusta el Toro? ¿Le gustó cómo jugó el Toro? ¿Usted le pone al toro le gusta? Bueno, Noche y Día, su bendecida madrugada de miércoles, estaba tratando de tocar chacareras en la guitarra, si ya las hago, dice. Saluditos para todos, Rolando Montesino desde La Sirena, Neuquén Capital, a todos los integrantes de Cadena 3, y saludos, me había olvidado del programa, ustedes son mis fieles compañeros. Mirta Luna, su querida, hoy cumplo 73 años y te pido que me dediques el tema Fue por los Nocheros. Gracias por tu preciosa y amable compañía de cada día. Bendiciones de luz. Mirta Luna de Barrio Los Plátanos. Con ese nos podemos ir a las noticias con Fue. Fue. Ah, bueno, después póngale a Fue para la señora que cumple 73 años. Gracias por Tamarita. Su, no pueden faltar esos temas. Podrás, el tema, pues sí, no es que tiene. Hemos tratado o estamos tratando de incluir, no es nada fácil, temas que no siempre pongamos, o sea, que no repitamos todos los días la misma historia. Por eso hoy salieron temas distintos, ¿no? María Agüero, buenísima la música. Su, gracias por Tamara, la mejor de todas, desde Río Cuarto. Disfruto, Enrique. Qué belleza y cuánta dulzura en la voz de Tamara. Bendiciones, Miriam. Qué hermosa la música folclórica. Su, felicito, Rolando. Tamara, cada día la admiro más, es inigualable, Mirta Chiapero. Soy Guti, escuchando y dando el presente, más que feliz por el triunfo de la selección, aunque sufrimos, pero pasamos a los cuartos de final. Hermosa apertura con Tamara Castro. Si pueden, con tiempo, pasen alguno de Miriam Hernández o Sergio Dalma. Que tengan una hermosa y bendecida madrugada. Besos, cariños, bendiciones desde Argüello.

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1: Por los festejos, detenidos y destrozos, miles de personas celebraron la clasificación de la selección a cuartos de final, a cuartos del Mundial 2026. La policía intervino tras peleas y robos. Fueron detenidas 17 personas. Miles de hinchas se concentraron para festejar la agónica victoria por 3-2 sobre Egipto, pero con el correr de los minutos comenzaron a registrarse peleas, robos, ataques contra efectivos policiales, lo que obligó a un importante despliegue de seguridad. El ministro de Córdoba, Juan Pablo Quinteros, indicó que entre 15.000 y 20.000 personas se congregaron en el sector y explicó que el operativo había sido diseñado para prevenir incidentes. Como resultado de este operativo desarrollado en la ciudad de Córdoba, fueron detenidas 17 personas. Además, se recuperaron 3 teléfonos celulares y diversos elementos sustraídos de la joyería, de una joyería del lugar, entre ellos anillos, pulseras, una cadena, relojes, todo lo cual quedó a disposición de la justicia. Un efectivo policial sufrió una lesión que no reviste gravedad. Según dijo el funcionario, los disturbios comenzaron cuando un grupo de jóvenes robó celulares a una mujer y a partir de ese episodio se originó la pelea que derivó en enfrentamientos y posteriormente agresiones contra la policía. Rosario, un menor quedó detenido por el homicidio de un hombre en Santa Fe. Un menor de 17 años capturado como el presunto autor del homicidio de Walter Alvarenque, ocurrido en Santa Fe durante un intento de robo en su casa. En San Luis, absolvieron a un médico acusado de homicidio culposo tras cirugía de apendicitis. El juez José Luis Flores consideró que no hubo certeza suficiente para una condena. Aplicando el beneficio de la duda, la Fiscalía había solicitado prisión condicional e inhabilitación por 6 años. Estados Unidos lanza ataques aéreos contra Irán tras agresiones marítimas. Se escucharon explosiones cerca de la isla de Kemch y de los puertos de Bandar Abbas y Sirik. Esto ocurrido en las últimas horas. Este martes, las fuerzas estadounidenses llevaron a cabo los ataques aéreos tras la agresión a 3 barcos comerciales en el estrecho de Hormuz, según informó el Comando Central de Estados Unidos. La alegría de Messi tras el triunfo es una locura lo que hizo este grupo. El astro de la selección argentina se lució con un gol y una asistencia en la increíble remontada ante el combinado del país africano. Me dio mucha bronca patear mal el penal otra vez, admitió Leo Messi. Temperatura actual en la ciudad de Córdoba, 8 grados, sensación térmica 7 grados, humedad 54%, viento del sector noreste a 6 kilómetros por hora, cielo nublado.
0: 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Seguimos en Noche y Día.
2: ¿Qué sería de este mundo sin la risa, no? Hay un comienzo como hay un medio y un fin. Dicen que... Cállenlo al chupado. Dicen que cuando Dios creó el mundo le preguntó a los norteamericanos. No sé si se hablará así, pero me... ¿Qué me gusta? Dice, Dios les creó y les dijo, escúcheme, ustedes quieren un mandamiento, y los yanquis dijeron, oh señor, ¿cuál sería el mandamiento? El mandamiento sería no matarás. Oh my God, thank you, pero no, no, porque eso interrumpiría nuestras conquistas. Entonces Dios les preguntó a los franceses, ¿ustedes quieren un mandamiento? Y los franceses respondieron, ¿y cuál sería el mandamiento? Oh. Y Dios les dijo, no cometerás adulterio. Oh my Dios. Sí, pero no, no, no, we no. Porque eso arruinaría nuestro fin de semana. Ah, ¿viste? Dice que para hablar francés que por el acento afina todo. Bueno, entonces Dios le preguntó a los argentinos, chavo, a nosotros. Dice, ¿ustedes quieren un mandamiento? Y nosotros le dijimos, escúchame, fiera, papá, otra vez más. ¿Cuál sería el mandamiento? No robarás. No, papá. No, no, papá, gracias, pero no, porque eso arruinaría nuestra economía, fiera. Dejate jorobar. Y así Dios le fue preguntando a todos los pueblos hasta llegar a los judíos. Samuel, Jacob, David, Isaac. Y el Señor preguntó, ¿ustedes quieren un mandamiento? Y los judíos repreguntaron, ¿y cuánto cuesta? Dice, no, no, no, no cuesta nada, es gratis. Entonces los judíos dijeron, ah, bueno, mandanos 10. Así. Diez mandamientos tenemos solamente los hombres, las mujeres tienen 9. Porque no tienen uno que diga, no desearás al hombre de la prójima. Nos sacaron ventaja. Decía un vago, dice, mi matrimonio fue una obra musical en 3 tiempos. Primero me casé, después mi señora quedó encinta y luego me dividí. Es musical, es musical, papá. ¿Vos sabés que había un vago allá en Villorquiza, gordo? Sí. Estaba, pero fanfarroneaba por la cantidad de hijos que tenía, ¿viste? Cada vez que se encontraba con los gomías, ¿viste? Y aparecía la germu, que siempre tenía que venir a sacar de las tripas porque se encurdelaba. Él fanfarroneaba delante de sus amigos, ¿viste? Un día estaba en el bar, entró la mujer de él y él le dijo, ¡hola, madre de 9! Y la germu le dijo, ¿qué hace, padre de 4? No nos metieron el perro. Che, pasó el vago con la moto y en la espalda de la remera decía, si usted puede leer esto es porque se cayó mi mujer. Decía un cosentino. O sea, es que yo estaba mirando la tele, ¿viste? ¿Oíste lo que son los matrimonios matrimoniales? O sea, la cuestión así de uno con otro y con otra con uno. O sea, y estaba yo estaba viendo la televisión, me contó un mencho amigo mío, ¿viste? ¿Le conocés? Bueno, porque hay algunos que ya le observé que se ríen poco y no van a comer. Y no van a cobrar. Y estaba mirando la televisión y ella viene, ¿viste? ¿Viste cuando vos estás tranquilo viendo tu televisor, tu equipo de fútbol, ¿viste? Y viene ella haciéndose la libélula. Ah. Y vos ya es medio como que querés odiarla, ¿viste? Y viene y se te acerca y dice, ¿qué hay en la televisión, viejo? Y yo le dije, tierra, vieja. Y se calentó, ¿vos podés creer? Se calentó la tonta. Ahí nomás me exigió que la llevara a un lugar caro. ¿Sabes dónde la llevé? A una estación de servicio. La llevé. Y la reventé cuando me dijo, viejo, me voy a la rural a una exposición de animales. Le dije, bueno, que tenga suerte y ojalá gane también.
3: Labio, animales, dijo. Oh, me andé con vuelta. Este resulta que era un paisano del sur. Por la voz que tienen se dan cuenta la soledad que tienen amontonada.
1: Si habla más o menos así es porque hace poco que...
3: Ahora si te dice, pase para el rancho, no entres, hermano. Eche para atrás, juega perro. Está alzado, Rosendo. Y vos sabés que el paisano se fue al pueblo, se sentó en una mesa de un boliche restaurante, esa mesa pegajosa con hules de eso de... que se te pegaban en los antebrazos de la gratitud. Y viene el mozo y dice, ¿qué va a servirse? Y dice, no sé qué miércoles puedo comer. Y el mozo le hace la sugerencia, dice, ¿le traigo un bici a caballo? Y el paisano dice, ¿qué? ¿Tan lejos está la cocina?
2: Vos sabés que un día apareció un porteñito a visitar un sonaipa, ¿viste? Un domingo a la tarde, un paisano, claro.
4: Sí, cuéntale.
2: Afloje, Len. Échenle agua. Claro, un sonaipa, un domingo a la tarde, es tétrico, ¿viste? Y cuando te cae uno, no lo querés dejar llamar. Dice, pase nomás, mi amigo, y dice, siéntese que ya vamos a churrasquear. Y prendió el juego a las 5 de la tarde, que a las 7 estaban comiendo del hueso, le estaba dando, y porteño embardunado, lleno de vino, ya estaba adobado. Dice, qué carne, papá, qué negar, con qué alimenta la cava esta, la cava la vaca. La mu. De todo de mi peculio. Dice, sí, pero no vine a hablar de eso. ¿De qué alimenta la vaca? Con mi propia mano yo siembro el alimento y crío la vaca. Las amanzo a trompada limpia, por eso la carne es tierna. Y la dice, bueno, después de churrasquear vamos a matear. Viste que se acostumbraba en el campo antes de después de cenar. Todavía hay gente que después de cenar matea. Yo no tomo mate porque me quita el sueño. Y es cierto eso. Una noche tomé mate, me tuve que salir solo, mi mujer quedó acá. Y bueno, la culpa es del mate. Desde ese entonces, yo los sábados a la noche tomo mate. Me mando a mudar. Y dice, vamos a tomar unos mates. Y bueno, dale, fiera, sí, haceme lo que vos quieras, tomamos unos mates. Tomaron unos mates. Y dice, bueno, me voy a pirar, papá, te vine a saludar, la pasé bomba. Hacía mucho tiempo no comía una carne así, un asado. Y se asoma ni una tormenta. Dice, ¿pande va a ir, mi amigo? Deje de embromar. Quédese esta noche. No sea cosa que se me moje. Usted se me va a mojar y se me va a resfriar.
5: Sí, dice, me quedaría, dice, pero acá tiene un solo catre.
2: No sea mal pensado. No sea mal pensado. No aliente mi degeneración interna porque lo voy a voltear. Dice, mire, ahí cruza el patio corriendo y está el ranchito donde vivía antes yo. Ahí tiene una piecita y un catre, dice, pero va a dormir como loco, tranquilo. Lo único que me han contado, que acá a la madrugada suele andar una fantasma. Si usted escucha ruido, llámeme. O atájese. Y se acostaron, che. Se acostaron. Pasaba la noche, 1, 2, 3 de la mañana, y el gaucho no podía dormir porque le habían quedado ganas de invitarlo a dormir juntos. Y por allá escuchó... Y dijo el paisano, la fantasma, clavado. Se enrolló el poncho en su mano izquierda y salió con el facón en su mano derecha. Abrió la puerta al patio y en el medio del patio dijo, ¿quién anda ahí? ¡La fantasma! Y el porteño del lado de adentro decía, ma qué fantasma, hermano, vení que se me cerró el catre, se me cerró. Le mando un saludo al Alberto Baldo, a la Delia, al Mauricio y la Belén, al José, la Guillermina y la Emita. Saludo para el Hernán, después vamos a seguir saludando de todos lados. Pero bueno, entonces llegaron, dice, vas a ver, dice, yo tengo unos paisanos acá, son buenísimos. Porque no confundirse, el paisano es lento, pero no es lo mismo lento que tonto. Y confundimos, ¿viste? Entonces los dos ingenieros le dicen, estos son buenos paisanos, pero son medio, ¿viste? Medio faltito, ¿viste? No tienen todo, tiene medio campo, está vacío, ¿viste? No tanto todo lo topa en fila. Dice, ¿querés ver la prueba? Dice, no puede ser, eso es buena gente. Ahora vas a ver, dice, escúchame, gallego, porque a uno le decían gallego. Caminaba de la mañana a la noche, ¿viste? Era de caminador. Dice, vení gallego, así que le pasa. Ese era el gallego. Dice, y lo codió, Justí, pero le decían el gallego. Gran caminante. Y salía a tirar las piernas desde hacía 60 kilómetros, el hombre. Y no va que, le dice, escúcheme, dice, gallego, sí, patrón, mándeme más. Dice, váyase al campo y tráigame 2 bolsas. Sí, ¿con qué? Una llena de hay y otra de no hay. Sí, bueno, ¿cómo no? Y salió. Y se empezaron a matar risa, dice, tenía razón, vos. ¿Cómo va a traer una bolsa con no hay y otra bolsa con hay? ¿Qué es eso? Y bueno, ahí lo tenés. Se fue, este no viene más. A la media hora cayó con 2 bolsas. Se la puso arriba a la mesa. Una bolsa la llenó con cardo seco. La otra no. Y se la puso ahí. Dice, ahí está.
4: La bolsa de ahí, la bolsa de ahí.
5: Y dice, bueno, dice, está bien. Y dice, ¿cuál es una y cuál es otra? No sé, adivine usted. Metió la mano donde tenía los cardos. ¡Ay! Bueno, en la otra no hay.
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0: 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Mira, quise decir mensajito, Gutiérrez, acá estoy. Me ve. Me ve como el faraón. Ay, oh, qué lindo un faraón, ¿no? Sí. Pero bueno, ahora son lindos. Hoy en la tarde eran horribles. Ahora uno ya vuelve otra vez a admirar la belleza de los egipcios. Y sí, ¿qué va a ser? Tienen muchos años. ¿Qué le iba a decir Gutiérrez? Le iba a decir, Héctor Lobaiviglia está en Toronto, Canadá, escuchando el programa. Está, bueno, desencontrándose en las madrugadas, me cuenta, porque está con el tema mundial a todo trapo, así que escuchando. Pero ahora estoy escuchando contento. Está, bueno, muy feliz por el triunfo de ayer de Argentina. Manda abrazo a un cordobés y hernandense para vos y para toda la tribu que te sigue, esta tribu que no falla nunca, está presente siempre nos están mandando cosas, bueno, en fin, un montón. Para Nilda, que nos está escuchando después de mucho tiempo que no nos encontraba, ella me decía, se me pone otra radio, no, ¿cómo se va a poner otra radio? Ahora ya nos está escuchando, así que nos manda saludos, cariño, se siente acompañada por nosotros, por este noche y día. Los que están dejándose acompañar también es Olga Susana, Sui Guti, Tamara Castro, 10-10-10, dice, Endechas, El Coludo, El Gatito de Don Lucas, para cuando hagan otro bloque, Olga desde Comuna San Roque. Walter Javier, desde Iglesia, los estamos escuchando con mi esposa Macarena, recién terminamos de trabajar en Iglesia, provincia de San Juan, da su presente escuchándonos a través del canal de YouTube y también conectándose por el chat. Paula de Las Perdices deja un saludo especial para Edgar, que está escuchando, que lo ama. Y también saluda a su compañero Felipe, que también escucha siempre. Gran abrazo. Si se puede, un tema de Abel Pintos, Motivos. Paulita, vayan trayendo más gente a la tribu, porque se van desocupando algunos lugares y vamos cubriendo. ¿Cuántos lugares le queda ahí, Gutiérrez?
1: Ahí, 7.
0: 7 lugarcitos tiene ahí atrás. Bueno, unos 7, Paula. Ya trajo uno. Vamos a ver
1: si... Ah, bueno, pero si es para Paula, hay lugar.
0: Hay lugar. Vamos a ver si los chicos de la fábrica traen más. Bueno, en fin, ustedes también. Conviden a otra gente que nos acompañe. Le digo al amigo que ha dejado un mensaje con una información que me pide no lo diga al aire. Ya lo leí para que se quede tranquilo y cuando venga el servicio informativo se lo vamos a pasar al dato, Muchas gracias. Dicen por acá, me generan mucha ternura las canciones de Tamara Castro comparadas, dice, su edad con otros artistas que viven tantos años. Yo la llamaría Tamarita Castro con la proyección de vida y profesionalismo que le quedaban. Saludos para usted, para Walter, desde Unquillo, Juan Carlos Serpa. Hola, Su, disfrutemos del programa. Música, tu voz, tu encanto, poesía, humor, porfa. No pelotita esta hora, ya está. Por favor, disfrutemos arte. Roberto Mega desde Entre Ríos. Y ¿sabe qué pasa, Roberto? Que es un tema tan candente. Es un tema en el que no solamente se trata de una pelota y de 11 personas que van corriendo atrás de ella, mejor dicho, 22, pero se trata de otro tipo, de encontrarle otro tipo de valores y de sustancia a lo que vemos. queremos. No nos quedemos solamente en el partido. También podemos recibir beneficios analizando, pensando, admirando. No es solamente lo deportivo en este caso, porque si fuera lo deportivo hay un montón de cosas, de cuestiones que podríamos decir, ¿no? Por empezar, el que dirige la AFA, y con eso te digo un montón. Pero nosotros nos, por lo menos en este espacio, y de mi parte y de Walter, que lo incluyo a él, porque sé que piensa igual, nosotros nos abocamos solamente a las personas que juegan ahí el partido, que nos representan, al seleccionado nacional, que se la juegan, que podrán jugar bien un día, jugar mal otro día, son humanos, son seres humanos, no son robots, que tienen fallas, tienen errores, como lo tiene usted, Roberto, como lo tengo yo, como lo tiene Walter, pero tenemos la oportunidad de renacer de las cenizas, de seguir peleando, de seguir luchando. Lo miremos desde ese lado. No le busquemos solamente el lado deportivo, estrictamente hablando, porque de eso ya, reitero, se ocupan los programas que son especialistas y que tienen a los periodistas que son especializados. Bueno, no quiero hablar tanto, quiero poner más música. Un día como hoy nace un señor llamado Juan Larenza, en la ciudad de Buenos Aires, pianista, compositor y director. Estoy casi segura que la mayoría de ustedes jamás ha escuchado ese nombre, Juan Larenza. ¿Por qué lo traigo aquí? Porque él, junto a otros grandes de la música, ha dejado obras maravillosas. Por ejemplo, Desesperadamente con Cátulo Castillo, El Tupungatino con Hilario Cuadros, que lo hemos sabido difundir mucho, Flores del Alma con Alfredo Lucero y Lito Bayardo. Y a propósito, con Lito Bayardo, este señor Juan Larenza, ¿sabe qué obra dejó? Esta, escuche.

Cucu interpretaba en Mama Vieja, canción que le pertenecía con Bayardo a este caballero que les he presentado hace un ratito nada más. Los estamos escuchando, gracias por acompañarnos. ¿Pudiste leer lo que dicen los diarios de todo el mundo? Sí, la verdad que sí, he leído todo. Me ha llamado mucho la atención, porque ha repercutido en todos los medios del mundo, ¿no? Lo que ha pasado con el partido y con nuestra selección. Remontada es una de las palabras más repetidas después de lo que pasó con la selección argentina, ¿no? Una de las portadas más llamativas le perteneció al diario AS de España, con un título de tres palabras en referencia a Lionel Messi, que anotó el gol, que brindó la asistencia. Dios ha resucitado. En la crónica firmada por Aris Gabilondo, aseguró que la albiceleste volvió a caminar por el alambre, pero el marcador final dejó una reflexión, un regalo del fútbol a Messi y de Messi al fútbol. Una remontada colosal, un desenlace que es historia de los mundiales, condujo a Argentina a cuartos en un partido inolvidable, una proeza que vuelve a situar a su líder en el Olimpo y a Enzo Fernández, el autor del último gol en el 92, en lo más alto de este maravilloso deporte. Marca, es otro periódico madrileño, eligió enfocarse en los fallos arbitrales de François Letexier, quien le anuló un gol a Egipto de manera correcta y sancionó un penal malogrado por Messi. Puso remontada faraónica y polémica de Argentina. Así tituló ese diario. Mundo Deportivo resumió el partido de Messi como faraónico y Sport se concentró en otro tópico. Argentina sigue siendo Messi y 10 más. ¿Qué tal? Lo de Cabo Verde fue un aviso, pero lo de Egipto ha sido un bofetón con la mano abierta. Las reacciones de los medios brasileños fueron un poco mesuradas, a pocos días de que, bueno, se hayan quedado eliminados también a manos de Noruega. El Globo Sport tituló "Del infierno al cielo" por el infartante trámite que tuvo el cotejo, y también Lance, otro matutino, otro diario, arrojó "Oasis de Messi". El número 10 brilla y Argentina remonta para vencer a Egipto. The Sun se destaca entre los matutinos ingleses porque llevó a la portada deportiva el llanto de Pulga durante los festejos posteriores al triunfo. Y The Guardian remarca que se produjo una de las remontadas más épicas de la historia de los mundiales. Elogió al 10 como un genio, tan a menudo un ejemplo de frialdad y desapego, llora de alegría. Bueno, después habla del penal errado, en todo, ¿no? La Gaceta del Sport en Italia resume el partido desarrollado diciendo: Argentina estaba muerta y Messi la resucitó. También otro diario: leo entre lágrimas tras la increíble remontada. Argentina enloquece, remata el Corriere de la Sera. Y en el mismo sentido, el periódico Bild de Alemania dice: emociones desbordantes. Tras la victoria, la superestrella Messi se muestra completamente emocionado, con lágrimas de alegría y alivio corriendo por su rostro. Sus compañeros lo abrazan, los aficionados vitorean a su héroe. En la televisión se le ve quitarse la camiseta, secarse las lágrimas con ella. ¡Qué imágenes increíbles del Mundial!

cariño para la vecina. Amor salvaje. María Saavedra nos dice, se sufrió, pero el resultado valió la pena. Gracias, capitán, con mayúsculas. Edgardo Lorenzini con Roxana está escuchando el programa, nos pide un tema de la UG Quevedo, dedicado a mi amor Roxana, nos dice, y también va a ser durísimo el partido que viene con Suiza. Y sí, todos son duros ya, todos son bastante bravos. Carmen Baigurria, su querida Walter Guti Gutiérrez, saben que pertenezco a vuestra tribu, cómo nos tocó sufrir hoy por nuestra selección, ver a Leito llorar, fue muy triste, pero como son los mejores del mundo, pasaron a cuartos de final, los amo, me gusta la música, especialmente el maestro Daniel Altamirano, todas las noches con Noche y Día, los amo de corazón, gracias. Y también dice María Elena Pascual, hola Sui Guti, estuve dos noches sin poder escucharte porque se cortó cadena 3 y traté por la M700, pero perdí la señal. Qué día hoy para el recuerdo, qué partido para el infarto. Varias veces me levantaba, caminaba para parar las palpitaciones, tremendo. Un genio Messi, todos los chicos de nuestra selección, qué alegría que nos dieron, abrazo grande y una alegría poder escucharte en un ratito en nuestra Noche y Día. Yo pensé que eso que siempre hacemos bromas, vio, cuando gana Belgrano, gana Talleres, o gana River, o gana Boca, que yo siempre le digo a usted, Guti, ay, qué cansada, estoy como si yo hubiese disparado los penales, más o menos, o corrido los 90 minutos, y usted me dice, ay, no sea tan exagerada. No, hay un especialista que lo explica, dice que es un impacto psicológico que trae el fútbol, ¿por qué sentimos cansancio extremo tras el triunfo de Argentina? Vio que usted me dice, no doy más, estoy como si fuera, no sé. La agónica clasificación de la selección frente al conjunto africano dejó una huella profunda en millones de seguidores. Analistas y especialistas en salud mental explican por qué el cuerpo y la mente pueden quedar extenuados. ¿No le pasa a usted lo mismo cuando va al lado de una persona, usted en un automóvil, usted no maneja, va al lado de la persona que maneja? ¿No va apretando el freno o el acelerador, de acuerdo? ¿Veo? Es reflejo, es un reflejo. Bueno, la que no tuvo el reflejo porque no le dijo que sí, lo hizo sufrir, la quiero, pero lo hizo sufrir mucho a quien se había enamorado de ella, de don Ramón, que se había enamorado. Ay, estaba perdidamente enamorado de Mercedes Margarita Strickler Callow, allá en Esperanza, provincia de Santa Fe. Insistió, él, guitarrista, ¿no? Compositor de chamamé, sobre todo. Y hay toda una leyenda alrededor de esa pareja que nunca se concretó, porque él se enamoró de ella a primera vista. Y tuvieron un noviazgo formal durante 2 años aproximadamente. Y después, por carta, porque él estaba en Buenos Aires y bueno, le propuso matrimonio, en palabras más, palabras menos, don Río se jugó, le propuso matrimonio a Mercedes. ¿Y qué puede ser que me haya pasado, Gutiérrez? Ella le dijo que no quiso casarse con él. Bueno, el tiempo pasó, don Ramón Río se casó con otra persona, con otra mujer que falleció a los 2 años, y después, ya siendo mayor en sus últimos años, volvió a encontrarse con Mercedes Strickler y volvió a proponerle matrimonio. ¿Y ella qué puede ser que le haya dicho? Que no, exactamente. Falleció en Buenos Aires a los 81 años. Su última voluntad fue legarle los derechos de autor del tema Merceditas, uno de los temas más grabados, cederle esos derechos a ella, a Mercedes Strickler, que entre otras cosas, y por la fama que obtuvo a través de la canción, fue distinguida como ciudadana destacada. Cuando ella muere tenía 84 años, nosotros estábamos haciendo el programa cuando nos avisaron, era el 8 de julio del año 2001.

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1: Cuentan los que saben que eran los años declinantes de las orquestas típicas, por varios motivos: los inicios del rock and roll, los conflictos sindicales y políticos de los artistas, la falta de trabajo que obligaba a achicar las formaciones, el estímulo al folclore que diera el régimen militar instaurado a partir del golpe de septiembre de 1955. Lo cierto es que paulatinamente la juventud se había alejado del tango. En ese contexto aparece la figura paradigmática de Julio Sosa, y con él una nueva valoración del estilo del cantor de tangos, recio, voz varonil, con un registro más grave, más expresivo, la antípoda del barítono atenorado de los 40, que de la media voz había hecho un culto. Y es en ese marco conceptual que debemos entender a los vocalistas surgidos en aquellos años, como Julio Sosa, por ejemplo. Este señor se llamaba Enrique Rodríguez, pero su nombre artístico fue Enrique Dumas.

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1: En el obelisco tras la victoria de la selección, al menos 9 detenidos. Todo arrancó cuando un grupo de simpatizantes, visiblemente alcoholizados, comenzó a tirar piedras y botellas contra los policías. Virus respiratorios en Santa Fe. La gripe ya no concentra los casos. De acuerdo con el último informe del Ministerio de Salud Provincial, la positividad de los virus respiratorios continúa en aumento. Miles de argentinos festejaron el triunfo a lo largo y ancho del país del seleccionado nacional. La pasión por la selección argentina volvió a recorrer de punta a punta todo el país. Banderas en balcones y plazas, camisetas albicelestes, negocios ataviados con los colores argentinos, bocinazos, parte del paisaje que se repite a lo largo y ancho de todo el territorio nacional. Aerolíneas estadounidenses priorizan el lujo y crean diferencias entre pasajeros. Las aerolíneas de Estados Unidos están invirtiendo en servicios premium, ampliando la brecha entre pasajeros. La estrategia busca atraer a quienes buscan mayor comodidad y exclusividad al viajar. Djokovic se impuso en un maratónico partido y avanzó a la final de Wimbledon. El serbio superó al canadiense Aliasim en un intenso duelo. Ahora se medirá ante Jannik Sinner en la final del torneo inglés. Temperatura actual en la ciudad de Córdoba, 7 grados. La humedad es del 55%. El viento del sector noreste a 6 kilómetros por hora está mayormente nublado.
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0: baje el abanico. Ya sacpeló el abanico así como si nada y empezó a bailar Gutiérrez. Y las castañuelas, no, las castañuelas son las mías, estas las castañuelas. Pero usted, ahí nomás, pero como lo comía, para aquí, para allá, para aquí. Bueno, hace muy bien Lola Flores y sus amigos, la faraona, señores, con ustedes en esta estrella brillante que dibujamos en la madrugada de noche y día. Y ustedes vienen acompañándonos sin cesar, gracias siempre por eso. Olga me dice su... respondiendo a tu pregunta, yo, para mí, el mejor es Paredes. No aclara si es jugando al fútbol o en lo bonito que es. Pero bueno, es válida las dos cosas, ¿no es cierto, Gutiérrez? En lo lindo que es, porque fue elegido como el mejor, el más bonito de todos.
1: Yo puedo elegir como jugador, porque...
0: Pero usted no...
1: A mí me gustan las chicas.
0: No le elige como jugador porque usted no lo siguió hoy.
1: En todos casos, le podría decir que está muy linda la señora de... Paredes.
0: Sí, pero no.
1: Es muy linda, igual que Lali.
0: Sí.
1: No, Tini.
0: Ah, ya me estaba levantando, me estaba yendo a mi casa. Con eso le digo todo, Bueno, Carmen dice, su, creo que está todo dicho. Parece que la canción la escribió él. Bueno, después la voy a escuchar, Carmen, porque no la puedo escuchar aquí al aire. Gracias igual por mandarla, por enviarla. Marcelo, Género, ¿será apellido Género o será Género Marcelo? Y sí, Género puede ser también, ¿no? Y sí, señora, eso se llama capitalismo. Se debe referir a un título que leí sobre los aviones y estadounidenses, estamos un poquito lejos de eso, aunque aquí también los hay, ¿no? Eso se llama capitalismo, el que tiene más recursos viaja mejor. O ustedes no hacen lo mismo con las publicidades, tiene más presencia el que paga más, y sí. Pero le voy a marcar la pequeña diferencia. La persona o la empresa que es privada vive precisamente de lo que capitaliza. Y, por ejemplo, si yo le quiero hacer una publicidad a Marcelo, voy a ver si Marcelo tiene mucho o poco, si qué es lo que quiere publicitar, y según lo que quiera publicitar, la intensidad, los días, las menciones, se lo voy a cobrar. ¿Sí? Porque somos privados. Distinto es cuando pertenece al Estado una empresa y te cobra como si fuera realmente gratis lo que te dan, y vos para acá y vos para allá. Perdone, es como yo entiendo su mensaje, ¿no? Pero sí, claro, es capitalismo, obviamente, que no es una mala palabra para nada, ¿no? Es, depende de dónde se lo mire. Hola, Sui Guti, hermoso el folclore. La Argentina, un triunfo hermoso. Vamos, y un saludo grande, Álvaro Silveira desde Uruguay. Buenas, desde Villa Unión, La Rioja. Un saludo para mi papá Cacho Tamblay, su hija Tami, te escuchamos siempre. Hola, querida amiga y Walter, sufrimos mucho, pero si todo sería fácil, nunca seríamos el mejor. Un beso y los quiero desde Buenos Aires, Vilma Gómez. Qué selección de temas de nuestra música folclórica. Su, gracias, dice Juanita. Zula, de las infancias, no tengo esa información. Seguramente cuando haya alguna novedad lo van a escuchar como una publicidad. Seguramente la van a escuchar así. ¿Por qué tiene que ser prohibitivo decir publicidad? ¿Vivir de la publicidad es prohibitivo? Que yo sé. Claro, nosotros tenemos un restaurante, si no vendemos comida no ganamos, si no vendemos espectáculos no ganamos. Es así, nadie te regala nada, a no ser que tengas quien te lo regale. Si tenés quien te lo regale, dibujado, disfrazado, como un subsidio, como una ayuda, como le quieran llamar, y esa otra la historia. Pero los que ponen el lomo y generan cosas, viven de eso. Usted, por ejemplo, si... Exacto, si usted quiere que yo le pase la publicidad de la Retro Cuarteto, poniendo estaba la ganza. No a mí, obviamente, porque yo soy una empleada igual que usted, pero la radio es una empresa. El tema mía por Jorge Rojas, si puede, y saludos para mi madre Evelia. Equipo desde Rubí, Barcelona, presente, excelente programa, gracias por estar. Vamos a Argentina, Héctor y Lucía. Y buen miércoles para todos, felices de ser argentinos. Voy a decir algo que dije la semana pasada también, después del triunfo con Cabo Verde, ¿no? También dije, el día que nos toque perder, también tenemos que saber perder. Y también tenemos que enseñarle a los niños que a veces se gana y a veces se pierde. Y no siempre se gana. Esa es una materia que hay que hacerla, pero en la casa primero, para que después cuando salgan esos niños a la calle, no intenten llevarse el mundo por delante, se choquen contra una pared y crean que ya está todo perdido. Esa es una tarea que la debemos hacer todos. Bueno, buenas noches y día, buen inicio del programa. Vamos a Argentina. El próximo partido lo veo en el hospital. Yo entiendo que el DT de Grecia hizo señas por discriminación. Sí, es una forma que está validada por la FIFA, ¿sí? Para hacerla, una supuesta falta dentro del área argentina. Bueno, dice Néstor, a llorar a la llorería. Néstor de Miraclavecho. No, no es cuestión de llorar, es cuestión de aceptar. Por ahí uno ve a través de las redes, que hoy están más nefastas que nunca, no por lo que pasa en el Mundial, sino por las opiniones que llegan. Y uno siempre culpa a los argentinos. Oh, ¿cómo opinan los argentinos? No, los brasileros, los mexicanos, los sudacas, dijeron algunos, son los que más critican. Nos odian. Yo no sabía que nos odiaban tanto, che. No sabía, pero odian el triunfo, odian el éxito. Lo cuestionan, que si no era gol, que está vendido, que está... Como si el mundo no tuviera ojos para ver un partido de fútbol. Si ve que el arquero está comprado, las piernas del jugador están compradas para meter un gol. ¿Cómo es la historia? Qué falta de... inteligencia. De inteligencia. Muchas gracias, Pedro. Gracias. 2:37. Es la hora de los pedidos habitualmente. Después sigo porque tengo mucha gente de la tribu que ha escrito, ha mandado hasta mensajes de humo. Con eso le digo todo.
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0: lindo escuchar a esta hora la de Leo Valdés, como yo te, porque yo te amo. Y antes era Andrés Calamaro, tuyo siempre. Mensajitos que dejan grabados acá Edith Budini desde Santa Fe. Guti, lo escuchamos.
1: Buenas noches, Su. Una alegría bárbara de escucharlos y tan alegre yo por esta gran bendición que tuvo la selección hoy. La verdad fue un milagro para mí. Y ese empeño, esa lucha, esa fortaleza que Dios solo sabe. Me emociono al decirte esto. Y bueno, eso quería decir, que vamos y seguimos de la mano del Señor. Estoy muy feliz. Un beso.
0: Beso, Edith. Muchas gracias. No, ¿usted se emocionó, Gutiérrez, o no? ¿Se emocionó? Sí, yo tenía que salir y ya me había maquillado los ojos. Me gusta maquillarme los ojos. Y me tuve que maquillar 3 veces. Porque me lloraba todo, lloraba con Leo Messi, lloraba con Scaloni. No, era una cosa, una de llanto sobre el final, mira. Ay, Sui Guti, qué manera de sufrir, pero estamos en cuartos, dice Silvia Esquivel desde Mendoza. Raúl Alberto Castillo, su equipo bendecida madrugada desde la Francia, Raúl y Valeria. Un lujo, como siempre, el programa. Felicitaciones por todo, te quiero mucho, besos, Miguel. Gracias, Nelly Marchán desde Mendoza. Gracias, Su, por deleitarnos con Rimoldi Fraga. Bendiciones. La gente de la fábrica, Pepe Contreras, Darío Allende, Diego Alemán, Manuel Brandán, Diego Pérez, Marcelo Esteves. Vamos, Argentina, se ganó y se sufrió. Hermoso miércoles para vos, el gran Guti. Te pedimos un tema de Emanuel. Gracias, Su, querida, los queremos. Y mañana no estamos porque es feriado. Ah, ¿le parece bonito, Pepe? ¿Les parece bonito? Nos van a abandonar mañana, Gutiérrez. ¿Usted también? Y usted también, capaz. Ah, por eso me... No, usted me prometió que me iba a traer unas cosas esta noche. Noche de miércoles, madrugada de jueves. Ah, bueno. Bueno, me quedo más tranquila, entonces. Buen día. ¿Podrían pasar pobre... No, ¿cómo es? Pobre mi hijo por Julio Sosa. No se llama así, ¿no? ¿Cómo es que se llama? A Dios te salve, mijo. Así es, Rafael Carrizo. Dios te salve, mijo. Saludos a todos, Rafa, de Remedios de Escalada. Si usted aguanta hasta el final, ¿quién le dice? En una de esas, en el repaso, lo podemos incluir, pero tiene que aguantarse un poquito más, ¿no? Hola, Su, buenas noches. ¿Llegás a ver la luna? Está preciosa. Nosotros estamos volviendo del médico de hacer atender a mi madre. Estuvo hermoso el bloque de folclore. Gracias por la compañía. Un abrazo grande. Bueno, acá dice que está nublado. Yo la verdad que no podemos ver la luna. Apenas podemos ver las paredes, la ventana, una palmera que hay en el patio y nada más. Pero si usted me dice que hay una luna grande, yo hago como que la veo, la imagino, porque de eso se trata la radio, de imaginar. Lubina Castellino, Sui Guti, tribu, qué manera de sufrir, qué angustia al ver a Leo llorar, se me cayeron las lágrimas, puso el alma, no podía por su don de ser humano y errar un penal, dejar al equipo a la deriva, después los 2 goles, en lugar de rendirse, tomó fuerza de lo más íntimo de su corazón, condujo al equipo al triunfo, él sabía que podía, como todos los poderosos de los que aman, es un ser iluminado, dio luz a cada uno de los chicos y pasamos. Una reflexión de vida. Sí se puede ganar una batalla, como en todos los aspectos. Les mando un abrazo. Feliz vida, Lubina, alcalde, desde Mendoza. Hoy voy a ganar esta batalla.
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0: Morir de Amor, Vasos Vacíos, la gran Celia Cruz, con Los Fabulosos, acompañándonos en esta hermosa madrugada. Qué hermosa madrugada, ¿verdad? So, buenas noches. Si podés pasar el tema Dios es verbo no sustantivo, lo pide Rolando desde Aldao, provincia de Santa Fe. So, ayer la cadena 3 fue la encargada de contarnos el partido porque la RAI de Italia no lo transmitía y no tengo contratado ningún servicio adicional. Te cuestan una fortuna para ver los partidos, así que la radio, como siempre, nos salvó las papas. Gracias, cadena 3, desde Vicinico, Udine, Italia. Hoy feliz, nos dice Lila Nochen. Soy la radio, siempre la radio, ¿eh? Su hermoso programa, un temita de Ulises Bueno, Gabriela, Gustavo de San Pablo nos pide. Programón, ¿puede ser Sebastián, tema entre dos amores? César de Nueva Córdoba. La canción Brindis por Soledad, nunca mejor aplicada, dice Carmen Cornejo. Soy Walter, temazos, Lola Flores, Lolita, falta Mari Trini. Chicos, un super 10, dice Edgardo Lorenzini. El mejor es Gonzalo Montiel, entró y ganamos. Saludo desde Barrio Ate. José Luis, y aguante la selección. Así, ¿ah, Gonzalo Montiel? Sí, claro. Bueno, creo que todos, ¿no? Decíamos con Guti que han logrado conformar un equipo de verdad, ¿no? No es ese equipo en donde uno tira para un lado, para su propio kiosquito, el otro para... No, no, no, es en común todo. Si nos va bien, nos va bien a todos. Esas individualidades que en otras oportunidades, en otros tiempos, era otra la historia, y había muchas individualidades. Soy Guti de 10, el programa, en los pedidos. Puede ser Más Allá de Todo por Luis Miguel, gracias desde Marcos Juárez. Marta González, Tus Lágrimas También Son Las Nuestras. Ignacio Perucia, Noche y Día, Qué Manera de Sufrir con la Selección, pero gracias a Dios ganamos. Gente festejando por todos lados, felicidad absoluta. Felicidad, no ten fem, como dicen los Francisco. Bueno, desde Laguna Larga, María Elena Pascual, también Graciela Santillán, feliz. Por favor, el Bocha, que se cuide. Impresionante relator. María Saavedra, ya más calmo, gracias a Dios se sufre, pero cuando al final hay un triunfo ganado y merecido, todo queda atrás. Agradecida por tanto. Dios bendiga y proteja a nuestros jugadores. Te escucho. Saludos para Walter, para vos. Abrazo a la distancia. Buena noche y día. Gracias. Edith Milicay, qué manera de sufrir, pero ellos siempre nos dan una alegría tanto que necesitamos en estos tiempos. Y sí, aunque parezca mentira, lo necesitamos, ¿no? Necesitamos por un instante creer que somos una sola cosa, que somos un solo país, que todos tiramos para un mismo lado, que me puedo abrazar con el de la vereda del frente que piensa distinto a mí. Y solamente el deporte puede lograrlo, sin ir más lejos. Ya lo sabemos a eso, ya lo tenemos, por supuesto, lo tenemos asumido. Como a las 3 de la mañana. Oh, pero cómo se pasa el tiempo, Gutiérrez.
1: Bueno, amigos, ya se terminó esta hora y muchísimas gracias por haber estado sintonizando, sí, y escuchando estas canciones. Y no se olviden, mañana estaremos con ustedes de nuevo.
0: Otra vez.
1: Un abrazo muy fuerte de Julio.
0: Te mando un beso, Julio.

0: corre Sará, encara Sará, le roba muy bien la pelota ahora Julián, iba saliendo Julián, mirá cómo corre Lautaro, va para Lautaro, a ver Lautaro, se llega Lautaro, por el medio viene Enzo, por el medio viene también Nico, va Lautaro, esperalo a Nico, viene el centro, viene arriba, cabezazo, ¡gol! ¡Gol!
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2: Entre 55 mil y 100 mil pesos por tres noches, hay opciones para todos los presupuestos en la costa atlántica. Los siniestros en la ruta 33 crecieron más de 50%. Está totalmente detonada. Enzo Navarro, expresidente de la ONG Construir Hacer, dijo que en algunos tramos de la traza parece que hubiera habido una guerra. En el segundo trimestre de 2026 hubo 50 siniestros, mientras que en el mismo periodo de 2025 se habían contabilizado 31. Donald Trump aseguró que el fin del conflicto entre Rusia y Ucrania está cerca. El presidente de los Estados Unidos afirmó que está mucho más cerca de lo que la gente cree. Detenido ex director de Pemex por denuncia de violencia doméstica de su esposa. El ex director de Pemex, Víctor Rodríguez, fue arrestado en la Ciudad de México tras una denuncia de violencia doméstica presentada por su esposa, María Felicia Jiménez Lavie. Suiza rompió una racha de 72 años al meterse en los cuartos del Mundial. El equipo suizo logró su clasificación a esa instancia tras vencer a Colombia en penales, marcando un hito en su historia. Temperatura actual en la ciudad de Córdoba, 7 grados, humedad actual 56%, viento del sector noreste a 5 kilómetros por hora, está mayormente nublado.
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0: espabilando, ¿no, señores? ¿Cómo viene? ¿Cómo viene por ahí del otro lado? Están los nervios más distendidos, estamos más relajados, estamos como para hacer una carrerita. ¿Cómo andamos? El Negro Videla, el Rey Pelusa, Trula, con la voz de Manolito Cánovas ahí, clásicos de clásicos, para ayudar a despabilarnos en esta madrugada. Desde Salamanca, España, los estoy escuchando muy emocionada todavía. Los amo, dice Liria Alanís. Gracias, Liria. Susi, si el Bocha sigue, resistió semejante partido, hay que hacerle un monumento a sus médicos. Dice Alicia, no, pero está controlado, está muy bien, está muy bien. ¿Algún temita de Julio Iglesias? Pide Agosto Catedral. Su qué alegría escuchar, feliz por también el gran triunfo de nuestra selección. Vamos, Argentina, adelante, Patri de Alta Córdoba. Qué grande, el Negro Videla. Un 10 total, Sui Guti, espectacular este despabilate. Andrea Arias, un gran saludo a mi papá Hugo Arias, que hace más de 20 años es su fiel oyente. Crecimos con usted, un tema de los Iracundos, de parte de su hija que lo ama con el alma, Andrea, y sus nietas Martina y Eva. Hola, su y compañía, bendecida noche, buen programa, gracias. Desde Villa María, Tere Vaca. Sí, dice su, ¿quién interpretó Morir de Amor? Ángeles Azules, con Miguel Bosé. Graciela Begatti nos preguntaba eso. Marina dice, allá al fondo se veía la luna, querida Susi. Cuando se elevó ya no se la pudo ver. Hermosa, abrazo, me manda la fotografía, efectivamente. De ahí estaba la luna, Escuchando desde San Francisco, con mucho frío. Le pregunto a Walter Guti Gutiérrez, ¿qué hora es, Gutiérrez? ¿Qué hora es?
1: 3:33, 3:33, 3:33.
0: Justo. Justo.

Báilalo, báilalo. Hay más todavía, ¿eh? Hay más despabilate en la madrugada. A las 3:38, Pirucho estaba cantando para nosotros. ¿Sabe qué, Gutiérrez? Me olvidé que tenía que regalar una invitación para esta noche. Ah, ya es tarde, porque esta noche va a estar el clan, el Fran, Claudito Toledo, Anto, toda esta noche de miércoles. Miércoles a la noche, hay que decirlo bien. Miércoles, Claudito Toledo. Miércoles a la noche, porque mañana es feriado, por supuesto, amanece feriado. ¿Alguien querrá venir este miércoles a la noche a pasar un buen momento, comer algo rico y de paso mirarlo a estos grandes de la música, como es el clan, todos los músicos desde Carlitos La Mona Jiménez, el Frank, que es un clásico también del rock, del cuarteto, y Claudio Toledo? ¿Qué podemos escuchar de Claudio Toledo? Si de paso... No sé, nunca lo escuché, ahora lo voy a escuchar a tu dueño. Y si alguien quiere, que me escriba ahora ya mismo, nombre, apellido, tres últimos números de documento, y le hacemos una invitación para esta noche, miércoles a la noche.

0: Luciano Romero y antes era Claudio Toledo. Están escribiendo un montón. Yo pensé que nadie, a esta hora nadie se iba a anotar y se han anotado un montón. Ya hago el sorteo, para esta noche, miércoles a la noche, para ir a bailar todo con Claudio Toledo. Y sí, como si fuera poco, con Anto, que me han dicho tiene una voz hermosa, y los chicos del clan, por supuesto, que la rompen, la descosen, son de 10 y le van a pasar súper bien. Además van a comer rico, es una invitación doble con la cena incluida para aquel que tenga la suerte de salir en el sorteo. Diego Bertolino deja mensajito grabado, Guti, a ver qué nos dice Diego.
1: Hola Susi, hola Guti, buenos días, ¿cómo andan? Qué felicidad, cuántos nervios hemos pasado ayer. Pero bueno, acá estamos. Arriba, como siempre, trabajando, escuchándolos. Muy buena la parte de la música española. Casi acá, bueno, en las radios que uno a veces escucha por acá, no, ni se pasa esa música, así que nada. Muchísimas gracias por tan linda música. Y nunca pido un tema, pero me gustaría, si el Guti me puede complacer. La banda se llama El Barrio y el tema se llama He Vuelto, por... En alusión a Leo Messi, que él siempre vuelve. Y nada, muchos saludos para todos, compañero Fabián Frate, que anda trabajando por ahí, y para mi Melo querido, como siempre, vamos a Argentina, carajo.
0: Vamos, Dieguito, vamos en las rutas europeas, escuchando Cadena 3 Argentina, me parece genial. Se han ido todos los artistas cantantes al Mundial, me dice Adriana. Es verdad, hay de todos los ritmos, de todos los géneros. Están los Palmeras, está Destino San Javier, Jorge Rojas, La Mona Jiménez. No, he visto un montón de gente, artistas, actores, actrices, todo el mundo está allá. Nosotros podríamos ir, pero bueno, no nos dan los tiempos.
2: Claro, no, tenemos comprometido.
0: Aparte, los vuelos que nosotros podemos ir están muy caros ahora. Están muy caros. Su equipo, un feliz miércoles. Que tengan un hermoso día. Gracias por acompañarnos. Un abrazo. Alberto Ibáñez desde Jesús María. Estela Maris Chávez desde Lérida, España, escuchándote como cada día. Feliz por nuestra selección, por Messi, por todos. No sabés lo duro que es estar tan lejos para vivir todo esto desde tan lejos. Un beso y a la familia de Mendiolaza, Estela Maris Chávez, desde Lérida, España. Su viajando a Córdoba y la cadena full. Vamos la escaloneta, Ale de Freire, camionero. Mi papá Hugo Arias, me dice Andrea Arias. Mi papá Hugo también es de Tucumán, de Río Chico. Me dice si usted puede contar la historia del familiar del perro y que le ponga un tema de Beto Orlando. Hoy podemos cumplir con Beto Orlando, pero con la historia del familiar va a ser en un próximo programa. Capaz que mañana, que vamos a estar con mucho de Tucumán, después de la transmisión, por supuesto que va a tener la programación especial de la cadena. Si tengo tiempo, usted escríbame. Mi papá está escuchando, yo ya voy a saber, pero temprano, cuando va el folclore. Después ya no puedo hacerlo. Me gustaría, participo. Bueno, está bien. A ver, Guti, dale suerte a una de las 35 personas que escribieron para participar, para ir esta noche a bailar con todo lo que ya dije. ¿Qué número te gusta hasta el 35? Un numerito.
2: 25.
0: Al número 25, lo buscamos al número 25. Torraza Cristian 065. Torraza Cristian me tiene que confirmar. Escuché que gané, voy a ir directamente, tiene que ir, no tiene que buscar invitación ni nada. A la hora 22, lleve el documento con el que ha participado y pase una noche fantástica. Cristian Torraza 065. Si en los próximos minutos no me confirma que está escuchando que ganó, sorteo de nuevo, porque hay todavía 34 personas esperando.

0: un saludo grande desde Arroyito, Córdoba. Hoy es el Día del Inventor, por José Viró, quien inventó la Viró. Me abrazo grande, Daniel, desde Arroyito. Gracias. Es Viró por eso, porque Virome. Graciela Liendo, tu fiel oyente, te sigue escuchando. Pero qué bueno, Graciela. Sí, me pasa como con África. Toto, África. Podría ser ese tema tranquilamente. Saludos para mi gran amor, Carito Peralta, de Frías, Santiago del Estero, Fabián. Cristian Torraz agradece porque es el ganador y escuchó que ganó, así que va a estar firme ahí esta noche, lo esperamos, Cristian. Santiago, deja mensajito grabado, lo ponemos en el aire.
1: Hola, Su, hola, Guti Gutiérrez, acá habla Santiago de San Lorenzo, Santa Fe. Qué buena música, Guti. Bueno, qué manera de sufrir ayer. Pero bueno, vamos todavía a la selección argentina. Bueno, acá estamos, Flavio Beltrán, Santa Fe, esperando a la gente para ir al puerto de Timbúes. Bueno, madrugada fresquita, Susi.
0: Ah, sí.
1: Bueno, está abrazo fresquito. Grande para todos. Te seguimos gracias. Escuchando, Su.
0: Gracias, Santi. Te mandamos un abrazo grande. Buena ruta, amigo, buena ruta. ¿Qué más dicen por acá? Ah, me dice, para hoy ya hicimos el sorteo, pero mañana, o mejor dicho, esta noche, cuando vengamos a hacer la madrugada del jueves, ya va a ser jueves 9 de julio, y te voy a tener invitaciones para el mediodía como para la noche. Le adelanto así un poquito, al mediodía, puro folclore, diversión, alegría, comida rica, y a la noche, aparte de todo eso, la actuación estelar del Toro Quevedo. Pero eso ya será mañana, porque ahora tenemos que despedirnos del despabilate, tenemos que ir en busca de los recuerdos, y un montón de gente que he quedado sin leer, pero bueno, ustedes ya saben.
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Cuando la vida te está golpeando por todos lados, cuando sientes que las fuerzas se van acabando, cuando cada día parece traer una nueva batalla, a veces llega el golpe más difícil de soportar, el de la persona que más amas. Porque los golpes de la vida duelen, pero los del corazón tienen otro peso. No esperas que la herida venga de la mano que creías que iba a sostenerte, del abrazo que pensabas que sería refugio, de la persona que imaginabas quedándose. Duele descubrir que quien conocía tus heridas también podía convertirse en una de ellas. Duele aceptar que algunas promesas se rompen, que algunos "siempre estaré contigo" solo eran palabras que el viento se llevó. A veces una decepción llega para recordarte tu propio valor, porque aunque te hayan fallado, aunque hayas llorado en silencio, aunque estés con el corazón cansado, con cicatrices pero aprendiendo, con heridas pero también con una fuerza que antes no sabías que tenías, no permitas que el daño de alguien más cambie lo que eres. Las personas que más nos duelen son las que nos enseñan la lección más grande, que el amor más importante que debemos cuidar también es el que tenemos por nosotros mismos.

siempre se trata de tenerlo todo. A veces, la verdadera riqueza comienza cuando aprendemos a agradecer todo lo que ya tenemos. Porque el corazón, que solo mira lo que le falta, nunca encuentra motivos suficientes para ser feliz.

Naciste para apagar tu luz con tal de ser aceptado. No todas las puertas fueron hechas para ti. No todos los caminos conducen a tu propósito. Y no olvides, el ser humano vuela con dos alas: la sencillez y la humildad.

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0: nos enganchamos con los internacionales y dijimos, ay, pero si ya estamos en la parte final del programa. Elton John, Bryan Adams, George Michael, Scorpions, ¿les gustó? Ustedes ya saben que cuando escuchan esos sonidos es porque estamos en cuenta regresiva para bajar persiana y para dejar el paso a primera plana, que va a llegar en un ratito nada más. Mario Cejas, desde Loma Hermosa, Buenos Aires, qué hermosos los temas. Gracias, Marito. Su, desde el viejo mundo, digo presente, hoy nos toca cargar helados. Un saludo a todos los que escuchan la cadena, Claudio y Gaby, camioneros por España. A Edgardo Lorenzini y a Roxana les encantó el blanco y negro. A Carmen, Los Ángeles Negros, qué bello grupo, amo esa canción. Bellísima, bellísima. Vamos mejorando, Carmen, vamos mejorando, ¿eh? Saludos, buen día, hermoso programa. Carlos desde Río Tercero. También equipo, saludos Víctor Pedro Córdoba, soñando con una Argentina campeón desde la ciudad de Morteros. Y Cristian Ruiz, hola, su buen día, qué manera de sufrir ayer, su la verdad. Pero al final, la alegría fue enorme, gracias a Dios. ¿Podría ser el tema de Alex Ubago, Sin Miedo a Nada? Desde Colonia Tirolesa nos está escribiendo el amigo. Graciela está un poquito más lejos, en Herzogenaurach, Alemania. Soy Guti, alegría inmensa por este triunfo increíble. Qué manera de sufrir, pero valió la pena. Por aquí disfrutando todo, desayunando desde ayer en Nuremberg, en casa de mi hijo, mimando a mi nietita. Bendiciones y abrazos para todos. Y Gloria Troncoso, mira, me dormí, terminé extenuada. Todo, a todos nos pasó eso, estamos extenuados, como si hubiésemos jugado nosotros a presión, ¿no? Más o menos así. Bueno, 4:39 minutos, Guti Gutiérrez, es tiempo que comencemos a marcar el tiempo de despedirnos, y es bueno siempre, para los que se perdieron el comienzo del programa, o alguna promesa que ha quedado por ahí inconclusa, repaso musical. 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
2: Señores, después del repaso musical con el dúo Cacace Aliaga, con los Cuatro de Córdoba y con el varón del tango Julio Sosa, llegó el momento de la despedida. Le digo a Gonzalo Ponce que se lo debo para mañana, el texto que me pide de Mario Benedetti, porque ahora ya estamos diciendo chau chau, adiós a todos los que han llegado y se han sumado, a la gente de Loma Hermosa, a la gente que nos escribe desde Italia, desde España, a todos, gracias por acompañarnos en esta madrugada. ¿Usted, Guti Gutiérrez, ya tiene elegida la canción? Cierra su día miércoles 8 de julio el señor Walter Guti Gutiérrez con este ritmo.

chévere. Se despide el señor Walter Guti Gutiérrez. Hasta mañana, Guti. Hasta pasadito mañana, ¿no? Bueno, que descanse, que disfrute el 9 de julio. Nosotros nos reencontraremos mañana a partir de la hora cero, cuando finalice la programación especial desde San Miguel de Tucumán y homenaje al 9 de julio. Ya viene Primera Plana. No se vayan nunca ustedes.

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0: acá, muy buenos días, bienvenidos. Aquí estamos comenzando Primera Plana. Hemos llegado a este miércoles, mitad de la semana. Es 8 de julio, estamos en el 2026. Vamos a comenzar actualizando los datos del tiempo. Qué difícil que está, Susana, hacer un programa con tan poca voz.
1: Claro, bueno, debe ser por gritar mucho.
0: Totalmente,
1: ¿no?
0: Totalmente. El desahogo, claro, en esos últimos 10 minutos, ¿no? Pensar que durante 70 minutos creíamos estar viendo lo último de Messi, lo último de Rodrigo de Paul y otros tantos jugadores.
1: Sí, claro, claro.
0: Pero llegaron esos 10 minutos del milagro. Para los egipcios, el robo, bueno, la verdad que no sé qué partido habrán visto. Pero lo concreto es que la selección argentina, a esta hora, Susi, hemos repasado la tapa de los principales diarios del país. Sí. No hay otra cosa, ¿eh? En los portales digitales es selección, triunfo, todo el análisis de lo que está dejando esta etapa de Lionel Messi, las declaraciones. Y la página negra, ¿no? Los incidentes, hasta un muerto ha habido en los festejos en la provincia de Buenos Aires, incidentes en el Obelisco, en Córdoba, en Tucumán. Qué lástima todo esto, ¿no?
1: Empañar esa fiesta, ¿no? Una fiesta que había comenzado temprano, relativamente temprano, por la tarde, apenas terminado el encuentro. Te hablo de la ciudad de Córdoba, vos seguramente tendrás otra visión, pero creo que fue lo que se repitió en todas partes. Familias completas, niños que están de vacaciones aquí al menos, niños con sus papás en los vehículos, con banderas, en fin, una alegría total y absoluta, una forma de celebración tan hermosa para después ser empañada, bueno, por los vivos de siempre, por los delincuentes.

0: Desde siempre, porque
1: en definitiva es eso, ¿no? Porque han ido a robar y pasa siempre, ¿no? Empiezan a robar celulares, billeteras.
0: Sí, total.
1: Alguien que se da cuenta, comienzan a defenderse y, bueno, posteriormente llega la violencia, la agresión y los incidentes. Ya vamos a estar reflejando este otro aspecto. Espero que para el sábado los dispositivos de seguridad sean mucho más estrictos.
0: Vas a tener que ser más estricto por el horario, inclusive.
1: A la noche.
0: Te permite.
1: Digo, pero, a ver. De las imágenes en Córdoba es la lluvia de botellas contra la policía, ¿no?
0: Sí.
1: ¿Cómo llega la gente con una botella de vidrio en la mano? ¿O la llevaran en una mochila para que no la vean las autoridades policiales? Cuando vos vas a un espectáculo musical o deportivo, hay una requisa, ni un vaso de plástico podés llevar en la mano. Y habrá que preparar algo así.
0: Sí,
1: porque
0: sí,
1: la verdad, increíble, increíble. No se puede tomar alcohol en la vía pública. No puede estar tomando alcohol. Anda a las playas de Brasil o a las playas de Chile, a la playa, a la tardecita, en verano, a tomarte una cervecita. Pero, ¿sabes la multa que te comes? Te sacan la bebida. ¿Podremos hacer algo así? ¿Podemos estar a la altura de preparar un operativo de seguridad en todo el país, en el que no se permita a la gente estar con botellas de vidrio, tomando? Porque eso después lo que se transforma en esas que vuelan para todos lados. A este hombre que lo mataron, un piedrazo en la cabeza.
0: Terrible, sí.
1: ¿Qué haces con una piedra celebrando un triunfo de la selección argentina? No, también es el otro aspecto, ¿no?, que tenemos que analizar. La cabecita de muchas de las personas de la sociedad.
0: Sí,
1: lo que debe haber sido el desahogo y la alegría, no transformarlo en un hecho delictivo, alcoholizados, drogados. Hay también una degradación social importante. Pero bueno, ya lo dejaremos para analizar en profundidad en un ratito nada más. ¿Cómo está la mañana en Córdoba?
0: La temperatura actual en la ciudad, 8 grados, con una térmica de 6 grados. A comparación de madrugadas anteriores, está bastante llevadera este horario. 59% la humedad. El viento es del sector noreste a 5 kilómetros por hora. Está parcialmente nublado. La máxima pronosticada para hoy, 22 grados y con algo de sol. Vamos a tener también, pero muy buena temperatura, Luis, al igual que ayer, hermosa jornada.
1: Mirá, no hace tanto frío en Santa Fe, 8 grados tienen en la ciudad capital, la sensación térmica sigue un poquito más bajo, 5 grados, ligeramente nublado. Al sur de la provincia, a Rosario y alrededores, 7 grados la temperatura. Sensación térmica 4 grados con viento del noroeste a 17 kilómetros por hora y viento. Esto es la explicación de la sensación térmica. La máxima para hoy en Rosario es 20 grados con sol. Van a tener un lindo miércoles preparándonos ya para lo que para muchos, Susana, será el último día hábil de la semana.
0: Así es. Algunos se van a sumar. Estoy mirando también acá al frente mío. Algunos que se van a sumar por el día de mañana. Otros van a empalmar directamente con el viernes.
1: Claro.
0: Y hasta el lunes nos veremos.
1: Efectivamente, mañana el 9 de julio ya les contamos lo que se viene en Tucumán. ¿Cómo está la ciudad de Buenos Aires? Ariel Rodríguez, bienvenido.
2: ¿Cómo estás, Luis? Hola, Susi.
0: ¿Cómo estás?
2: Buen miércoles para todos. Bueno, feliz y también con la voz un poco lastimada por los gritos de ayer. A tono con lo que vienen marcando, tampoco hace frío en la ciudad. Sorpresiva la temperatura, 11 grados 3 décimas tenemos a esta hora, con una sorprendente baja humedad, 59%. Tal vez lo que explica esta temperatura es el viento que sopla desde el noroeste a 6 kilómetros. El cielo está ligeramente nublado. La presión 1012.1 hectopascales con visibilidad óptima. Buenas condiciones proyectadas para hoy. Y una máxima también, muy alta para esta época del año. 20 grados, una jornada hermosa como la que tuvimos ayer sobre la ciudad de Buenos Aires. Es la que se va anticipando para este día miércoles.

0: Impresionante lo de Lionel Messi, ¿no? Batiendo todos los récords, transformándose en el goleador de este mundial. Y eso que se redimió de fallar un penal. Que hubiera cambiado quizás mucho la historia, ¿no? Está bien, es un contrafáctico, pero digo, haber empatado en ese momento, tan rápidamente, pero sí. No, hubo que esperar hasta el minuto 90.
1: Decíamos nosotros, el rostro, la imagen de su rostro después de errar ese penal, por Dios.
0: La tensión la termina de soltar en ese llanto que duró 10 minutos después del partido.
1: Totalmente, sí. No, todos, creo.
0: Creo que ni cuando salió campeón en la Argentina y levantó la copa lloró tanto Messi como ayer. Porque no, creo que la veía perdida la cosa.
2: También está allí la situación familiar, ¿no? De por medio, que lo tiene preocupado, lo tiene mal, y bueno, toda esta angustia contenida, no solamente por lo deportivo, sino también por esto otro.
0: Y después está la imagen de hoy la portada del diario La Nación, es todo para la selección.
1: Todo.
0: Tiene apenas dos titulitos, el pirulo muy chiquitito abajo. El 54% de los argentinos no proyecta tener hijos. Título del diario La Nación. Más de la mitad de los argentinos proyecta no tener hijos. Un dato que surge de un estudio en la Universidad Austral, un fenómeno en alza. Escuchaba un informe esta mañana, mientras venía a la radio, de las políticas públicas que están implementando Japón, el Reino Unido, con ministerios, Susana, ¿sabés de qué ministerio? De la soledad.
2: Asusta el nombre nada más, ¿eh?
1: Asusta.
0: Ministerio de la soledad. Bueno. Es cómo con políticas públicas empiezan a pensar los estados
2: a mitigar
0: lo que va a ocurrir dentro de 20, 30, 40 años. Gente sin hijos, solos. Alguien que decidió no tener pareja, o que enviudó, o que se separó. Pero sin hijos. ¿Cómo lo está haciendo Japón?
1: Hay algunas comunidades en donde ya se preparan lugares para que habiten esas personas ahí, que dejan de ser activas laboralmente, y es como que van a pasar sus últimos años de vida.
0: ¿Cómo seguramente los trabajos del futuro se van a reconvertir? Porque vendrán los robots que te limpiarán la casa, te lavarán los platos, pero después necesitarás lo humano para tener compañía.
1: Claro, sí.
0: El de asistir también a las personas. En China, justamente, bueno, después está lo de la mano de obra, ¿no? El trabajo, el futuro del trabajo, si no vamos a tener gente que vaya reemplazando a aquellos que se van jubilando, van dejando la etapa laboral.
2: Sí, en definitiva la interacción humana, ¿no? Que es básico para cualquier tipo de relación y para construir cualquier sociedad.
0: Bueno, ese es uno de los títulos que trae La Nación, muy chiquitito. El otro es que impulsan un apagón del Estado si no hay presupuesto, lo que hace Estados Unidos.
2: Es un proyecto que ayer adelantó el presidente, ni bien terminado el partido, a través de la red social X, después de hablar, de dar entrevistas en algunos medios aquí de Buenos Aires, anticipó que trabaja en un gran paquete de reformas. Bueno, algunos ya las adelantó el otro día, como la reforma del Banco Central, una nueva ley de mercado de capitales, la reforma de la ley de inocencia fiscal, que reclamó Caputo se aprobara, aunque todavía no fue enviado al Congreso, y la desregulación del mercado de seguros. En ese contexto, también a través de la red social X, dijo que prepara un shutdown, como le llaman los americanos, a este apagón del Estado cuando el Congreso no aprueba el presupuesto que envía el Poder Ejecutivo.
0: Es como que se apague el Estado.
2: Sí.
0: Y no se puede gastar más.
2: No se puede gastar más, licencia.
0: Se paraliza.
2: Claro, envían a los trabajadores del Estado a casa sin goce de sueldo, por ejemplo, en una de las medidas. Se dejan de realizar gastos adicionales.
0: Y además, bueno, necesitas toda la aprobación del Congreso Nacional. Ese es un título que trae Clarín. El otro que trae Clarín en tapa, digo, para que ustedes vean, después toda la selección, la foto, la tapa entera, son como pirulitos muy chiquititos en la portada. Por primera vez desde el 2019, las reservas del Banco Central llegan a los 49.000 millones de dólares. En el primer semestre, la mejoría en las reservas supera 8.300 millones de dólares. El central atribuye su ascenso en las compras por el mayor ingreso de divisas que han aportado las exportaciones, fundamentalmente del campo y de la energía, pero además porque se ha importado menos. Del total de reservas, unos 12.000 millones de dólares se consideran netas y pueden usarse para intervenir en el mercado. Ayer el riesgo país bajó a 400 puntos básicos. Una buena noticia esta. será economista jefe del Fondo Monetario una argentina. Se trata de Silvana Teneiro, ex directora del Banco de Inglaterra. Fue designada como consejera económica y directora del Departamento de Estudio del Fondo Monetario. Bueno, acá vamos a tener, Susana, seguramente alguien que haga un poquito de fuerza.
1: Claro, puede ser.
0: Y su abuelo era Juan Eduardo Tenreiro, así es, Tenreiro.
2: Claro, es familiar de desaparecidos. Es.
0: Exactamente. Fue secuestrado por la última dictadura militar. Vamos a abrir las vías de comunicación. Después todas las elecciones. Quiero decirles bueno, que sí, hoy la unicameral va a tener una última sesión antes del receso en la provincia de Córdoba.
2: Qué tentación para los políticos, ¿no? Este contexto. Aparecen, aparecen un par de sorpresitas siempre en esta, en estas fechas.
1: Tenemos un poco de tiempo más. Más tiempito.
0: Suiza pasó en los penales. Era rival de Argentina el sábado. Las calles que volvieron a vibrar de la mano de la selección. El grito en Atlanta estalló en el Obelisco. 40.000 hinchas celebraron en el Obelisco, una alegría que viajó a cada rincón del país. Bueno, mucha gente en el patio Olmos, estaba mirando en el centro de Neuquén, las celebraciones en el centro cívico en Bariloche,
2: sí,
0: en Tucumán, ahí no sé si leíste la Gaceta, Susi, con incidentes también, qué lástima,
1: sí,
0: che.
1: Sí, sí, sí.
0: Y en Cañuelas, Ariel, ¿qué pasó?
2: Bueno, en Cañuelas es este hombre de 46 años que, bueno, fue asesinado en el marco de una pelea, todavía no están claros los motivos de este enfrentamiento, justamente en el marco de los festejos por el triunfo de Argentina ayer ante Egipto. Fue asesinado este hombre de 46 años tras recibir un golpe en la cabeza, dicen que por parte de un piedrazo, un objeto contundente. Está identificada esta persona, no sé si podemos dar el nombre. Sufrió una grave lesión en medio de un violento enfrentamiento. De acuerdo con los primeros testimonios, el hombre habría intentado separar a las personas involucradas en la pelea cuando terminó siendo alcanzado por un golpe que le provocó heridas de extrema gravedad. Hay un detenido por este hecho, es un joven de 20 años que posee antecedentes por robo y quedó a disposición de la justicia enfrente a una causa por homicidio.
0: En Córdoba, Susana, saqueó una joyería. Hay un grupo hay tres detenidos menores, sí, de edad.
1: Así es, Luis, porque
0: ya de estar en su casa.
1: Claro, empezó así, con eso, ¿no? Porque venía todo tranquilo hasta que, por empezar, se pudo identificar a personas que estaban haciendo sustracción de celulares. Y ahí comenzó, bueno, ya la refriega y la policía, por suerte, pudieron desalojar. Hubo gases lacrimógenos de por medio y también aquí los manifestantes lanzaban botellas de vidrio a los policías. Hay una persona que está internada, pero no es de gravedad, que pertenece al servicio de policía. Y después de las 19:20 horas, la municipalidad ha comenzado también a limpiar el lugar, porque también ha quedado, de hecho, destruido.
0: Sí, vamos a estar en un ratito con el móvil en el programa de Miguel Claría haciendo un repaso. Los diarios en México se comieron la curva en algún momento. Titularon la Argentina eliminada.
1: Claro, sí.
2: Estaban ansiosos.
0: Estaban un poquito ansiosos. Después el resto de los diarios a nivel mundial, la verdad, son elogios. Leo la portada del Tribuno de Salta, corazón de campeón. Argentina ganó 3-2 y avanzó a los cuartos de final. La remontada argentina ante Egipto que dio vuelta al mundo. Messi llora, Dios ha resucitado. Remontada faraónica, bueno, algunos de los títulos que tenían ayer los portales digitales de los diarios en el mundo, no solamente los deportivos.
1: Sí, y falta de hablar de Paredes, no se olviden de Paredes.
0: El hombre que salvó, era una jugada, 3-1 eran.
1: ¿Creen que hablo solamente porque es bonito? No, aparte de ser bonito, ayer hizo una jugada impresionante. Sí.
2: No, pero más allá de esa jugada que va a quedar en las retinas de todos, Susi,
1: sí,
2: fue el que sacó la cabeza por encima del promedio en un partido con rendimientos muy bajos por parte de
0: Argentina. No juega bien Argentina, no juega bien. Tiene eso, la posibilidad de que Messi te haga un gol. Sí. De ayer Lautaro Martínez, que no había tenido un buen mundial, entrar y dar vuelta a la cosa.
2: Pero hay rendimientos muy por debajo de lo que nos tienen acostumbrados. Bueno, y
0: fíjate que eran para cantados para salir, eran McAllister y Enzo Fernández.
2: Sí,
0: y termina Enzo Fernández haciendo el gol del triunfo.
2: Julián Álvarez también desconocido. El lateral Molina y Montiel no están a la altura de...
0: Es un milagro, ¿no?, lo que está ocurriendo con este equipo.
2: Sí.
0: Haber llegado a estar entre los 8 mejores.
2: Ayer fue corazón, puro corazón. Como dijo, creo que Messi, este equipo no te deja tirado.
0: Claro.
2: Pero no siempre el corazón te va a alcanzar para la remontada, ¿no?
0: Ahora se viene Suiza, Susana.
1: Ay, pero qué compromisos tan grandes. Bueno, ayer...
0: Preferible Suiza antes que Colombia, ¿no?
1: Lo decíamos ayer, ¿no?
0: Sí.
1: Y terminó ganándole en los penales a Colombia. Así que, bueno, será el próximo encuentro, que será el sábado a partir de la hora 22. Pero ya hoy no, hoy es como que hay descanso. Ellos ya
0: Único día del Mundial que no hay fútbol.
1: Exacto, y ellos inclusive ya, pasadas las 22 horas Argentina, ya está todo el plantel en el centro de los Estados Unidos, ahí en Kansas, en donde han hecho base prácticamente. Desde mañana van a comenzar a preparar el encuentro ya frente a Suiza. Tienen aproximadamente 3 prácticas hasta el día sábado programadas, pero también sabemos que Scaloni puede cambiar eso en cualquier momento, un diagrama, ¿no?, de esos 3 entrenamientos antes de este encuentro.
0: Vamos abriendo las vías de comunicación. Hay un oyente ahí que no sé, Mister Pecompes, dice, ¿el muerto es en la provincia de Buenos Aires o el obelisco es Cava?
2: No.
0: Siempre desviar la información. No entiendo, amigo. Está dormido esta hora.
2: El muerto fue la Cañuelas. Persona fallecida en Cañuelas, provincia de Buenos Aires, sí, a 65 kilómetros de la capital federal, y es independiente de los disturbios que hubo ayer por la tarde, noche, en la ciudad de Buenos Aires, en el obelisco en concreto, donde hubo enfrentamientos entre parte de los manifestantes y la policía, y donde hubo 19 de personas demoradas y 5 efectivos de la policía de la ciudad con heridas de distinta consideración.
0: Mario de Loma Hermosa, provincia de Buenos Aires, escuchando la radio. Estoy leyendo, Susana, yo el YouTube de Cadena 3, bueno. Después sumate vos con el mensajero. Luis, sí, le escribo desde Viedma, Río Negro, capital de la provincia. Acá es habitual ver tomando gente bebidas en las esquinas y en las plazas. Se ha tornado algo normal, cosa de todos los días. ¿No está prohibido tomar alcohol en la vía pública?
2: Sí, pero nadie lo reprime, nadie lo controla.
0: Claro.
2: Ese es el tema.
0: Ahí están las consecuencias también.
2: Estamos acostumbrados en todos lados.
0: Tratemos de poner un poquito de traba.
1: Inclusive hay prohibición de venta de bebidas alcohólicas.
0: Totalmente. Acá,
1: pero bueno, no se cumplen los controles, ¿no? Pipi, el panadero de Alicia, nos dice que es una madrugada fría por allí, por Alicia. Héctor Dómenes y Lucía Murúa, desde Rubí, Barcelona. Vamos a Argentina todavía. Hugo Villarreal, desde la panadería Delgado, en la Mendieta, provincia de Jujuy, también deja su mensaje. Edgardo Lorenzini, de Verabebú, y Norma Cubertino, desde San Francisco. Primera plana, buen día, equipo, lista para escucharlos. Feliz por el triunfo de ayer, qué manera de sufrir, pero todo salió de 10. Que tengan un bonito miércoles, Susana, desde Cambrils. Gracias, dice, buen día, Luis y equipo, como usted dice, ¿qué partido vio el técnico de Egipto? Ganando 2-0, a llorar a las pirámides,
0: Víctor. Bueno, es la calentura y la bronca, entendible.
1: Buen día, Luis. No te escribí, pero te escuché. Dice, bueno, Miki dice, chicos, lo de ayer para ustedes, ¿no fue como un título del mundo? Para mí sí, si no salimos, ya no me importa. Con todo eso es suficiente. Que tengan un lindo día, cálida la madrugada. Primera plana, Luis, me extraña. Usted mismo recomendó ver los últimos 20 minutos de los encuentros para no sufrir.
0: Es verdad, ¿no? Veía los últimos días y te ahorrabas los...
2: 78 de sufrimiento.
0: Claro, 78 minutos, Dios mío.
1: Daniel Magneto, desde Santa Cruz, dice que en vez de tener hijos, tienen mascotas y las hacen castrar. Se viene la extinción. ¿Por qué dicen que Messi está afectado por sus problemas familiares? Pregunta Silvia Capelli.
0: Bueno, porque el papá está con un problema de salud.
2: Sí,
0: está complicado,
2: claro,
0: el problema de salud. Ya lo dijo él.
1: Sí. Buen día, primera plana. ¿Cuánto aprendizaje, no? La verdad que está pasando este cambio cuántico que estamos atravesando. Ojalá que aprovechemos este momento, nos dice Maricel.
0: Estoy mirando las imágenes en la televisión, la cantidad de policías, ¿no? Digo, esa policía debería estar brindando seguridad en otros lugares, ¿no? Todos en el obelisco, todos en el patio Olmos. ¿Cómo puede ser que no se pueda celebrar de una manera tranquila? Dios mío.
2: El desastre que dejaron.
0: Ayer decía el ministro de Seguridad, Juan Pablo Quintero, que tienen que cortar sus y la luz y suspender en el centro el servicio de los troles, porque se suben a los postes, a los caños, a los cables.
1: Sí.
0: ¿Cuál es la necesidad de hacer todo eso, no?
1: Yo pienso directamente que es ingobernable por la bebida y por la droga. Pienso que es eso lo que está ocasionando todo esto desmanes.
2: Sí, hay un combo ahí, bueno, alcohol, droga,
0: la marginalidad. La verdad que uno caminar por el centro de las principales ciudades.
1: Pero también he visto elegantes trepados a los semáforos.
0: Sí. Pero bueno, ahí está. A ver, dos o tres cuestiones y nos metemos con la agenda, con el presidente, con la vigilia. Se viene el 9 de julio. Temporada de invierno, centros invernales. Repasando los diarios en Río Negro, Bariloche, la montaña que volvió a recibir esquiadores. Ha comenzado la temporada 2026 en el Cerro Catedral, a diferencia de lo que pasó el año pasado. Mirá los diarios de Neuquén, te dicen que Chapelco, por falta de nieve, solo es para peatones. El Mendoza, lo contaba Facundo Di María, están por ahora la base abierta porque lo están sosteniendo con nieve artificial, con esos cañones de nieve artificial. ¿Qué pasa con la negociación de los choferes de colectivos la UTA? Atención a lo que pueda ocurrir posteriormente en el interior, porque es una paritaria que se cierra en la capital federal. Claro. Que después eso se traslada al interior y bueno, no hay subsidios, un panorama totalmente diferente. Por ahora, Ariel, se analiza una medida de fuerza, un paro en el área metropolitana.
2: Exacto, sí, lo adelantábamos a principios de semana, Luis. El viernes fue la última reunión, 7 en total hubo entre las cámaras empresarias y la Unión Tranviarios Automotor, sin que se llegue a un acuerdo. Estamos hablando de la paritaria anual de los choferes de colectivos. No hubo ofrecimiento alguno por parte de los empresarios, que esperan que el gobierno les garantice que esos fondos para pagar el aumento van a estar. Como no hay garantías, no ofrecen nada, y allí está los choferes en el medio de esta negociación. No hubo acuerdo en el último encuentro, sin que se haya fijado una nueva fecha de reunión, la UTA ha declarado el estado de alerta. Reiteramos, esto es para el área metropolitana, la negociación del AMBA, que luego tiene su reflejo en la negociación en el resto del país.
0: Hubo un sismo de 6 grados de la escala Richter en Tierra del Fuego, pero a 300 kilómetros de Ushuaia. También problemas con las nevadas en algunas rutas de la Patagonia, repasando los diarios en la provincia de Chubut. Miramos la Gaceta de Tucumán. El presidente llega a la provincia después de la reunión de la mesa política. A ver, Ariel, todo comienza en la Casa Rosada. ¿A qué hora se reúne Milei con la mesa política y Diego Santilli?
2: A las 5 de la tarde va a ser esa reunión, que recordás iba a ser ayer a la 1, en pleno horario de partido. Cuando advirtieron esto, bueno, lo corrigieron, y se van a reunir finalmente hoy a las 17 para avanzar en el organigrama y en los proyectos que el presidente quiere enviar al Congreso de la Nación. Algunos acabamos de adelantar, lo hizo el presidente ayer a través de la red social X, y después de ello, bueno, emprenderá el viaje a Tucumán junto a todo el gabinete, al menos está todo el gabinete invitado. La vicepresidenta Victoria Villarroel no forma parte del gabinete, pero igual
0: invitada.
2: Igual va a asistir, porque fue invitada en este caso por el gobierno de Haldo, el gobierno de Tucumán, y allí van a coincidir todos en la vigilia que suele realizar el presidente desde que está en ejercicio, previo al 9 de julio. Un acto que, bueno, una vez comenzado el 9
0: de julio, Buenos Aires.
2: Lo va a tener al presidente regresando a Buenos Aires para participar 10:30 de la mañana del Tedeum en la Catedral Metropolitana.
0: El diario La Gaceta de Tucumán anticipa que son más de 10 los gobernadores que van a estar, que han oficializado su presencia. ¿Qué estará haciendo el gobierno? Intensificando las negociaciones por la reforma electoral. La estrategia de los libertarios es tejer consensos de forma atomizada con los gobernadores para asegurar los apoyos legislativos. El diario Los Andes de Mendoza, en tapa, definiciones de Alfredo Cornejo, el gobernador: en Mendoza no suspendemos las PASO. Y la otra noticia es que Tucumán, ya Susana tiene vía libre, parece que las elecciones van a desdoblar, como van a ser todos los gobernadores, te diría, para mayo del 2027. Estaría eligiendo gobernador y legisladores locales la provincia de Tucumán.
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0: 39 minutos pasan de las 5 de la mañana. Buen día, madrugadores. Buen miércoles. Más que nunca, este miércoles. Vamos a la conquista del miércoles. Ganado el miércoles. Pero miren, feriado mañana, no laborable el viernes. Argentina pasó a cuartos. En la semana más que la ganamos, no sé. Es un torneo ya que tenemos en el bolsillo. Así que ahí nos estamos acomodando, por supuesto, hasta las 6 de la mañana. Los estamos acompañando, hacemos primera plana Rosario. Suena Hit, La Calle es su lugar, y antes arrancábamos con Los Enanitos Verdes, igual que ayer, porque como lo saben, los días miércoles es miércoles con gustito a lo nuestro, ¿eh? Rock nacional de todas las épocas, y vamos haciendo un mix. El señor Manu Páez, hoy en los controles, le damos la bienvenida a este horario, nos va a estar acompañando unos días, así que gracias Manu por estar ahí, firme en los controles, y por supuesto los estamos esperando también a ustedes, madrugadores, en el mensajero de la radio, que es nuestra vía de comunicación. Hoy una jornada, la verdad, si comparamos con lo que fueron las jornadas anteriores, fría, pero no, pero ni comparación con lo que vivíamos hace dos días. 7 grados 8 décimas la temperatura, tenemos una sensación térmica de 5 grados, cielo despejado, el viento sopla del sector noroeste a 17 kilómetros en la hora, y vamos a una máxima de 20 grados. Sí, están escuchando bien, 20 grados para hoy a la tarde con cielo parcialmente nublado. Yo les voy a dar un datito. Hay que aprovechar la tarde de hoy y la tarde de mañana, porque la verdad que tienen temperaturas que casi les diría que es más de otoño, de primavera que de invierno. Para hoy 20 grados, para mañana 18. ¿Y por qué les marco esto? Porque a partir del viernes, si bien las mínimas se van a mantener relativamente altas, 6, 7, 8 grados, incluso llegaría a 11 grados el sábado, las máximas empiezan a ubicarse más cerca de los 15 grados o por debajo de los 15 grados. Así que cielo nublado y por ahí 13 o 14 grados, bueno, son tardes agradables, pero no tanto como la de hoy o la de mañana. Así que ahí tienen el dato como para poder organizar alguna de las actividades. Decíamos, mañana 9 de julio es feriado nacional, el viernes 10 es día no laborable. Muchos preguntaban ahí si era feriado puente. No, es día no laborable. Ustedes saben que el régimen del día no laborable depende del empleador, a diferencia de lo que sucede con los feriados nacionales. Pero muchos están aprovechando este changüí de tomarse un fin de semana largo, extra largo, a decir verdad, jueves, viernes, sábado, domingo, y se estarán reincorporando seguramente el día lunes. Hay que tener en cuenta que los bancos no van a atender de manera presencial jueves y viernes. Si tienen algún trámite que hacer de manera presencial, el día para hacerlo es hoy. Después, por supuesto, quedan habilitados los canales online, pero no hay atención presencial. Es un dato como para poder organizarse y que no te encuentres con ninguna sorpresa, porque efectivamente el viernes los bancos no van a estar funcionando. Vamos a pasar por el mensajero a ver quién está llegando, mis queridos, a ver quién ha sobrevivido a los festejos de ayer. Qué manera de sufrir, por Dios, con el partido. Creo que esos últimos 10 minutos eran no aptos para cardíacos, definitivamente, pero nos dio una gran alegría la selección, y después había que salir a festejar para descargar un poco todos esos nervios. Una multitud copó el monumento, fue impresionante, realmente fue impresionante. Todos muy abrigaditos porque estaba fresco, pero mucha gente celebrando y disfrutando. Pasa Alejandro a saludar desde Oliveros, dice muy buenos días, abrazo grande para todos. Gracias Alejandro, un abrazo grande para vos. Veo por acá a Carlos, que llega desde Córdoba, Carlos Britos. Dice, hermoso miércoles, ¿verdad? Con todas las letras podemos decir miércoles ganado, ganada la semana. Carlos además dice, último día laboral y de mi vuelta al sol, porque el hombre es un patriota con todas las de la ley. Mañana cumpleaños, mañana ya lo estaremos saludando como corresponde. No hay que saludar el día antes del cumpleaños, nosotros vamos a hacer caso a esa regla. Nos saluda también Jorge Pinilla, dice, hola, buen día Vero y a todos los madrugadores. Les recuerdo que nuestra vecina Las Cuénagas está realizando el tradicional locro, y ese locro sirve para recaudar fondos para las obras de reparación del edificio, así que es una forma también de dar una mano. Les recordamos, Tienen que encargarlo previamente y después se retira, por lo que estamos viendo acá, nos han mandado a partir del mediodía. A partir de las 12 ya se puede retirar. ¿Dónde lo pueden hacer? De manera presencial, en la sede de la vecinal, que es Mendoza 5630. Ahí está, hemos cumplido como para que puedan dar una mano y sumarse. Entonces se comen un rico locro, lo encargan ahí en la vecinal, que me han dicho que sale, que es una delicia. Y dan una mano para las obras de renovación del edificio que después comparten todos, que eso también es importante. A ver, quién anda por ahí. Buen día.
1: Hola, Berito.
0: Hola.
1: Buen día, Berito. Bueno, Berito, acá estamos resucitadas. Ay, Berito, cómo sufrí. Me duele toda la panza de tanta hacer fuerza. Yo digo que es un parto, la verdad, mira. ¿Cómo estuvimos ayer? A mí me tocó mirar solita, porque mi hijo justo trabajaba, así que es el que me siempre viene a ver el partido conmigo. Ay, cómo sufrí Susi, después lloré, pero de alegría, al verlo a los chicos, a Messi, claro. Cómo lloraban los chicos y cómo lloraba Scaloni. Ay, Dios mío.
0: Yo creo que lloramos todos, me parece, Mirta. Creo que todos pasamos eso, porque hubo un momento en que yo creo realmente con una mano en el corazón nos vimos afuera. Dijimos, bueno, ya está, hasta acá llegamos, y uno empieza, vio que uno trata de poner buena cara, pero se te empieza a caer la estantería, y parecía imposible. Y de repente, en tan poquito tiempo, con esa garra, con ese corazón que demostraron, realmente fue impresionante. Y además, vamos a decirlo algo, los relatos del Bocha Uriet, impresionante, a uno se le puso la piel de gallina. Fue un crescendo, en 10 minutos el corazón se nos dio vuelta y estábamos todos ya con otra perspectiva, con otra cara, y se remontó lo que parecía irremontable. Realmente fue una victoria épica. Va a ser uno de los grandes temas hoy repasar esto. Y también decíamos, en Rosario, una multitud que se acercó al monumento. Afortunadamente, y hasta ahora, no tenemos reportes de que haya habido incidentes en la ciudad, como lamentablemente sí ha ocurrido en otros puntos del país. Y decimos lamentablemente porque se mezclan los festejos con algunos inadaptados que no entienden lo que significa festejar, porque son muchas las familias que salen a festejar. Y lamentablemente, decíamos, en algunos puntos del país tenemos que estar hablando a esta hora de incidentes, de personas detenidas. Es lamentable, realmente es lamentable. A ver quién anda por allí. Buen día.
2: Hola, Vero, muy buena madrugada. Acá habla Santiago de San Lorenzo. Aparecí, Verito, a la madrugada de nuevo. Bueno, por ahí me toca de noche trabajar, así que bueno. Siempre te escucho, qué manera de sufrir ayer.
0: Terrible.
2: Pero bueno, salimos, ganamos el partido.
0: Era lo importante, Santiago, era lo importante. Creo que hay otro mensajito. A ver, Santiago, a ver si viene
2: dos. Hola, Vero, muy buena madrugada, que habla Santiago de San Lorenzo. Estamos acá de nuevo, Verito.
0: Salió. Impresionante, ahí está. Gracias, Santiago, por estar siempre. Claro, al hombre le cambian el turno y estos días lo habíamos extrañado, Santiago. Te mandaban saludos los madrugadores, Santiago. Viste que es así. Acá el que sacó el carnet del Club de Madrugadores, el resto ya lo consideró miembro y sos nuestro embajador en otros horarios. Es así. Pasa Mailén también a saludar. Dice, buen día, linda mañana, ¿verdad? Hola para Manu. Mira, ahí te están saludando, Manu. Mailén, siempre presente. Dice, Diego seguramente ha dejado una guía para los temas. Dice, son unos temones. Y sabemos que Diego con los arranques es medio estricto. No sé si Manu nos puede llegar a saludar. Le vamos a pedir al aire. Buen día, Manu.
3: Buen día, Vero. Efectivamente, fue Diego Cian el autor de la música.
0: Diego es así como el Kaiser.
3: Sí, totalmente.
0: Es nuestro Kaiser. Él marca el ritmo y nosotros bailamos. Eso sí. Gracias, Manu. Gracias por estar ahí. Ahí está, para que los madrugadores también te vayan saludando. Es un esfuerzo, lo sabemos, y gracias por estar acá acompañándonos tempranito. Ya volvemos en un ratito, voy a pasar por el mensajero. Por el momento no tenemos incidentes reportados en cuanto al tema del tránsito, rutas y accesos con tránsito normal. con buena visibilidad, eso siempre es una buena noticia. Por supuesto, cualquier incidente, o si nos quieren contar desde dónde nos están escuchando, cómo se están encontrando el movimiento, decíamos, muchos van a aprovechar seguramente el Changui de tomarse estos días para hacerlos coincidir con las vacaciones escolares de los chicos. Los que no han tenido vacaciones en el trabajo, la administración pública, como lo saben, tiene la actividad un poquito más lenta porque muchos están tomando precisamente este receso invernal y se sienten, se sienten en las oficinas, se sienten en los trámites cuando uno los tiene que hacer, es un poquito más lento. Pero los que pueden aprovechar para tomarse el fin de semana, algunos pueden elegir partir esta tarde y por ahí mañana a primera hora. Vamos a estar atentos también a esa información. Pero decíamos, por el momento, tránsito normal, buena visibilidad, sin inconvenientes reportados. Ya que estamos hablando de calles, atención, porque precisamente aprovechando este mes de julio, el receso invernal, un poquito menos de tránsito en la calle, el municipio decide avanzar con el plan de calles e intensificar los trabajos de repavimentación, precisamente en aquellas calles, en aquellas arterias que tienen alta circulación habitualmente. Entonces, ¿qué es lo que se aprovecha? Intervenir avenidas, corredores, barrios de manera integral. Bueno, precisamente porque hay menos gente circulando por las calles. Vamos a escuchar lo que decía al respecto el intendente Pablo Hapkin.
4: Prioridad de este año entre todas las obras es calles. La ciudad tiene que reforzar su mantenimiento de calles. Nosotros este año decidimos invertir 30% más en mantenimiento de calles. Eso implica un montón de cosas, tarea de sellado de juntas, tarea de bacheo en pequeña superficie, que vamos a empezar en 15 días. Pero aprovechamos siempre las vacaciones, tanto de verano como de invierno, para reforzar avenidas o lugares de mucho flujo de tránsito que durante el ciclo escolar obviamente se complica. No es que lo vamos a terminar en 15 días, pero aprovechamos estos 15 días. ¿Qué vamos a hacer en este tramo que vamos a intensificar estos días? Avenidas, 27 de febrero, como están viendo aquí, Pellegrini en el tramo de Entre Ríos a Sarmiento. Hoy hicimos hasta Entre Ríos, vamos a seguir hasta Sarmiento, luego vamos a seguir hacia Necochea. Estamos haciendo calle Ovidio Lagos. Vamos a hacer toda la reconstrucción de calle de barrio Lourdes. Barrio tiene muchas instituciones educativas, entonces vamos a aprovecharlo a hacerlo ahora. Ustedes saben que ahí Aguas realizó todo el cambio de cañerías, se hizo todo el cambio de caños, pero en las calles que corren en dirección norte-sur han quedado muy, muy rotas, digamos. Entonces lo que estamos haciendo ahí es la reparación. Vamos a aprovechar ahora, sobre todo calle Santiago, Rodríguez, Pueyrredón, y vamos a aprovechar también en esta instancia para intensificar Tío Rolo y Puente Gallegos y el barrio 7 de septiembre. Son barrios que tienen mucho tránsito de líneas de colectivos, pero que además tiene la característica de a lo mejor tener líneas específicas del barrio, entonces también las vamos a intervenir con mucha intensidad. Nosotros estamos haciendo obras de pavimento a nivel definitivo, estamos haciendo obras que tienen que ver con nuevas avenidas, como bueno, Newbery y Ayacucho están casi a punto de terminar, la apertura de Boulevard 6, pero el foco ahora es mantenimiento de calles, arterias o avenidas de la ciudad, que bueno, obviamente hay que hacer este trabajo, que es fresar de nuevo, romper, fresar y volver a reconstruir la carpeta.
0: Bueno, ahí está, la tarea que se va a estar realizando durante este mes de julio, aprovechando el receso invernal, esta intervención principalmente en arterias donde hay normalmente alta circulación de vehículos. Ayer ya nos avisaban, por ejemplo, tempranito, uno de ustedes, Jorge, si no me equivoco, que nos avisaba ya, por ejemplo, que había un corte completo en la cuadra sobre 27 de febrero, entre Ríos y Mitre. Esto sería mano hacia el sur, porque ya estaban las máquinas allí, ya estaban trabajando, y precisamente se va a estar ampliando incluso esa intervención, que ya comenzó entre Ríos y Mitre hasta San Martín por 27 de febrero, y la intervención va a ser en ambas manos. Esto es importante, lo necesitaba, realmente estaba bastante deteriorado la carpeta asfáltica, así que afortunadamente bueno, los vecinos seguramente van a agradecer este y tantos otros. Yo, mientras lo escuchábamos al intendente, pensaba, van a empezar a levantar las manos de los distintos barrios por la necesidad de intervención en las calles. El tránsito indudablemente es impiedoso con el estado de la carpeta asfáltica y en muchos puntos de la ciudad deja bastante que desear. Así que, bueno, ahí tenemos la información de esta decisión de reforzar la intervención en calles y todo el trabajo de mantenimiento profundo, porque era un poco también lo que contaba el intendente, durante el mes de julio. Hablando de obras, venimos siguiendo todo lo que tiene que ver con el parque acuático, la polémica alrededor de las obras de la intervención en la Costanera Norte. En este momento, bueno, la posibilidad ya no solo de retomar las obras al levantar la precautelar que había determinado la justicia, más allá de que la causa de fondo siga su trámite judicial, y también el timer puesto para ver si se llega con las obras para el verano. ¿Con qué nos vamos a encontrar? ¿Qué pasa con los que se oponían a la idea? Bueno, sobre esto también le consultaron al intendente Pablo Hapkin y escuchemos lo que decía.
4: Ustedes vieron que a medida que avanzó la discusión sobre la idea de que tenemos que reconstruir la Costa Norte, ya no hay tanta diferencia, porque he visto incluso a los que fueron a la justicia a pedir que no toquemos ni un grano de arena, decir hagan todo menos la obra. Es absurdo el planteo, porque en realidad, como todo, se ha hecho una discusión de algo que lo único que va a hacer es mejorar la zona. Yo no sé si alguien discute en esta ciudad la Florida, la parte de la Florida, más bien la ve usándose. Veo muchos, incluso gremios, que tienen convenios con la Florida, se usa todo el año. Por supuesto, se paga una entrada muy, muy económica los sábados y domingos, porque si no, no habría manera de mantener el lugar. Y lo que se va a hacer es exactamente lo mismo, es un espacio público, vamos a cuidar que cada uno de los árboles que está en ese lugar, que están en un mal lugar, porque están encerrados en una cazuela muy pequeña sobre una superficie impermeabilizada, vayan al Bosque de los Constituyentes, los vamos a llevar al Bosque de los Constituyentes, uno por uno, como corresponde, cuidando la vida de esos árboles, y vamos a hacer de ese lugar, que es un feo lugar, un lugar mucho mejor, como hemos hecho en la Costa Central o como estamos haciendo en el Parque Sur. Bueno, hubo una discusión, en algún momento hubo un fallo que nos dijo paren, acatamos el fallo como corresponde, luego hay una medida ahora de la justicia que habilita la obra y empezamos la obra como corresponde. Y van a ver que cuando termine toda esta polémica va a quedar zanjada, cuando vean a los chicos disfrutando del lugar y a la gente también disfrutando del lugar mucho mejor, pero sobre todo cuando veamos más gente en ese lugar, que está en una zona de la ciudad que merece ponerla mucho más en valor de lo que está hoy. Ya nos vamos a correr un poquito, siempre las obras, uno depende de algunos factores externos, ¿no? Cuánto llueva, cuánto... Pero es una obra que entendemos la vamos a tener a tiempo para el verano, porque obviamente la queremos aprovechar este verano. Pero miren, a mí yo lo único que lamento de todo esto es que... Sinceramente, que la política haya decidido judicializar un debate de esa manera. No por el tiempo que uno pueda perder, sino porque no es el ámbito, realmente. Pero, ¿entiendes? Nosotros nos hemos reunido con todos los sectores, aún con muchos de los sectores que han ido a la justicia, como la Asociación de Kayakistas y otras instituciones. Y lo que ellos nos han planteado lo hemos considerado y va a estar en el proyecto. También lo van a ver plasmado independientemente de que judicialmente no hayan tenido éxito, porque el planteo no era correcto. Y van a ver que vamos a tener un gran proyecto y va a quedar muy bien. Y la ciudad va. Nosotros estamos para hacer y la ciudad está para avanzar. Rosario está viviendo algo que es muy importante, que es salir de un lugar horrible para la ciudad. Y lo estamos viendo en que vamos recuperando muchas de las cosas que hemos perdido en la calle y también en relación a los eventos que la ciudad vuelve a recuperar. Semana pasada estuve en Buenos Aires con el Congreso Apresid, se había ido de la ciudad, vuelve.
0: Claro, vuelve el Congreso de Apresid, vuelven tantos eventos, lo veníamos marcando, algo que, a ver, la ciudad trabajó mucho precisamente para ubicarse en este calendario de congresos y convenciones, que es un sistema y es un sector que trabaja con mucho tiempo de antelación. Entonces realmente caerse de ese calendario cuesta mucho volver. Y se nota efectivamente que Rosario, fíjense nomás, ya este año la cantidad de eventos. Bueno, por un lado vamos a sumar, por supuesto, y vamos a marcar todo lo que tiene que ver con el deporte y con lo deportivo, pero más allá de eso volvieron muchas de las instancias relacionadas con el agro, con las profesiones, con la medicina, muchos congresos relacionados a la medicina que se habían dejado de realizar en la ciudad y que afortunadamente han vuelto. Y decimos afortunadamente porque el turismo y el sector de congresos y convenciones es un gran motor cuando pensamos en fuentes de trabajo. Tiene un efecto multiplicador, entonces redunda en beneficio para toda la ciudad. Por eso también uno piensa que es tan importante y ojalá que este tipo de proyectos sirvan para eso, para, primero que nada, por supuesto, para que la ciudad sea más vivible para los rosarinos, primero, para que podamos disfrutar de los espacios públicos, no solamente que sean agradables a la vista, sino que representen entornos seguros para que las familias vuelvan a disfrutarlos y que además sumen este valor agregado a la ciudad como destino que permita movilizar eso que tanto se necesita, que son los puestos de trabajo. Así que ojalá que este sea el derrotero de lo que está pasando y de esta nueva etapa que está atravesando la ciudad de Rosario. Pasamos por el mensajero, a ver quién saluda. Buen día.
5: Hola, Berito, es la primera vez que le mando un mensajito, pero los escucho siempre, hace bastante. Soy uno de los madrugadores, me animé a poder mandar un audio, así que nada, dejarle muchos saludos, son una compañía terrible, tanto ustedes como los programas que siguen. Yo me levanto desde muy temprano a trabajar, ingreso a las 5, así que desde antes de las 5, cuando apenas me levanto, lo primero que hago es poner la radio Cadena 3, así que nada, quería pasar a saludar y ser parte de los de madrugadores, así que les dejo un beso grande, sos una compañía hermosa y nada, dejarles saludos y aguante Argentina.
0: Pero claro, qué lindo conocerte la voz, Rubén, me parece que es el oyente que no nos decía en el audio, pero veo ahí el mensajero. Qué lindo, los vamos conociendo los madrugadores, esos que se esconden, que están por ahí, pero me encantó, aparte me encanta la rutina, todos tenemos la misma, yo también, yo apenas abro los ojos, prendo la radio, mientras estoy camino a la radio, voy escuchando la radio, como corresponde. Así que qué lindo, saber que están ahí, que nos estamos acompañando. A los que se están incorporando a esta hora, les contamos que el cielo está despejado, la temperatura es de 7 grados 8 décimas, la sensación térmica 5 grados, viento del noroeste, y para hoy una tarde, para los que no les gusta el frío, aprovechen, 20 grados la máxima para hoy. El señor Manu Páez en los controles nos va a estar acompañando unos días. Le vamos a pedir un temita de cierre mientras esperamos que ya en un ratito nada más está empezando Radio Informe 3, pero nosotros a este miércoles, porque lo saben, madrugadores, vamos más que nunca a la conquista del miércoles. Ganado el miércoles, ganada la semana.

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0: les va? Muy buena mañana para todos. Buen miércoles. Hoy es 8 de julio del 2026. Son las 6 y 5. Estamos empezando un día realmente atípico en la Argentina. Con todo lo que fue un martes cortado por el partido, con una emoción que no hace falta que les describamos hoy, pero que sí vamos a compartir con todos ustedes por la clasificación de la selección a los cuartos de final en un partido que va a quedar en la memoria colectiva. Yo no sé qué goles gritaron ustedes tanto de la selección. Los penales en Inglaterra en el 98, a ver, la generación del 80 más o menos. Aquel gol de Maxi Rodríguez frente a México en 2006. La volea de Maxi. Alguno del Mundial 2022. Pero aquí estamos con Gonza, ya con Velo, con Sergio Bernstein para compartir los goles de ayer, la máxima emoción y por supuesto con todo el equipo que se va rumbo a Kansas. Esto es así, Cadena 3 ya se está embarcando rumbo al próximo compromiso de la Argentina en este Mundial que nos tiene a todos. Y decíamos una semana típica porque ayer fue el partido, mañana es feriado. Para muchos hay fin de semana largo y estamos además en pleno receso invernal. Esta es la circunstancia de una mañana en la que, Velo, tengo que decirte que el frío hoy nos dio un poquito de respiro. ¿Cómo estás? Muy buen día.
1: ¿Qué tal, Hernán? Buen día para todos. Sí, por eso decíamos, hoy, por ejemplo, hay que aprovechar, no solamente porque a esta hora, dentro de todo, está agradable, cielo despejado, casi 8 grados la temperatura, 7 grados 8 décimas, la térmica está un poquito más abajo, pero en 5 grados, la verdad, que lo podemos llevar perfecto, pero fíjate la tarde, 20 grados de máxima para hoy.
0: Totalmente, al lado de lo que veníamos los días anteriores. Oh. Es un respiro. ¿Cómo te va, Gonza? Aquí en Rosario. Buen día.
2: Hernán, pero ¿cómo le va? Buen miércoles para todos. Yo déjeme agregarle uno. El gol que más grité, el de ayer entra en el top 5. Y el gol que más grité había sido el de Canilla en el año 90. Yo tengo ya casi 47 años y fue uno de los que más grité también. Pero claro, claro. Ayer fue un éxtasis total.
0: Total. Vos sos generación del 80, Gonza.
2: Sí. Sí, categoría 79, así que...
0: Ah, bueno, 70 generación.
2: Una antes. Pero bueno, el de Canilla lo grité, mire, de hecho la voz me está pasando una factura, porque fue un desahogo teniendo en cuenta lo que estábamos viviendo, pero particularmente yo le tenía fe a que le íbamos a dar vuelta y así fue. Una Argentina que sufrió nuevamente y ahora espera por Suiza en cuartos de final el día sábado 10 de la noche. Total.

0: Sergio Bernstein, ¿cómo está Buenos Aires? ¿Cómo estás? Muy buen día.
1: Abrazo, Hernán, a los oyentes, a todo el equipo. Un día maravilloso, la verdad, ayer, increíble, inolvidable, con la gente emocionada, con el fútbol uniéndonos una vez más. Lo que no puede la política, lo puede el fútbol, y bienvenido sea. Con una ciudad, obviamente, que festejó como en todo el país, volvieron los festejos, el obelisco lleno de gente, con algunos disturbios, aquí en Córdoba, eso hay que señalarle, que tener cuidado. Cuando pasan estas cosas siempre, bueno, hay inadaptados que tratan de aprovechar. Hubo líos con la policía ayer, algún herido, pero me quedo con el saldo positivo. Un día también positivo para los mercados. Enseguida ampliamos la política, por supuesto, paralizada, ¿no?, por lo que pasa con el fútbol en la Argentina. Sin embargo, algunas cosas se están moviendo.
0: Obviamente, ya lo hacemos. Sergio, habló el presidente ayer con la misma voz que tienen todos ustedes, todos nosotros. Ya lo estamos contando. Vamos a repasar los goles. No sé, ¿tenés alguno? ¿Tenés el primero, el de Cuti Romero, para empezar de a poquito? En un rato lo vamos a hacer. Gonzalo, relató el Bocha Uribe desde la cancha con Claudio Gigliotti emocionado. Las redes sociales delatan la pasión de Claudio intacta. Por esta selección que, bueno, nos está movilizando, obviamente. Pero, de rutas y autopistas, ¿cuál es la primera información que tenemos a esta hora?
2: Por el momento no tenemos incidentes reportados, tránsito normal, buena visibilidad.
0: Quiero que lo escuchemos al presidente Javier Milei. Terminó el partido, llamó a lo de Fantino. Estaba con la voz como ustedes y como nosotros. Milei.
3: Hola, Ale, querido.
4: ¿Pero qué pasa con esa vocecita?
3: Bueno, hubo que gritar un poco.
4: ¿Cómo lo viviste, Javi?
3: Sufrí como la reputa madre. Estoy acá con mi hermana, digamos que pero bueno, fue algo impresionante, emocionante, la verdad que muy muy fuerte. La verdad que la remontada del final es impresionante lo que hicieron. O sea, eso es una muestra de que no hay que bajar nunca los brazos. La realidad es que Argentina, desde mi punto de vista, había sido más, jugó mejor, pero no se le había abierto el arco.
0: A los que preguntan, no es un imitador, no es una imitación, no. Es Milei después del partido llamando a Fantino. Y Adrián Rabier ya sí se metió ayer, el vocero presidencial. Habló en la previa del partido, una conferencia de prensa típica, porque había muy poco interés. O quizás sí, muy poca prensa en el lugar. Habló de la inversión privada Vaca Muerta. Estamos todos mirando de reojo lo que está generando la minería en la Argentina. En el primer semestre, tantos dólares como el campo. Y con los últimos números muy alentadores también. Esto decía Rabier.
5: Bajo el presidente Milei, el Estado ahora conduce, regula y define prioridades, mientras que el sector privado invierte. La inclusión de capitales privados permite aprovechar el máximo de capital humano y a lo largo de los próximos años jerarquizará los salarios del sector y generará mejores resultados para la sociedad. No hay vaciamiento del sector como acusan algunos kirchneristas. La última semana se vencieron contratos temporales en la Comisión Nacional de Energía Atómica, de personal contratado en 2023, porque era personal que por sus características ya no era necesario para las tareas del organismo. El sector nuclear es más grande que el Estado y debe estar al servicio de la sociedad.
0: Sergio, estas son las voces del día en un día típico, ¿no? En la Argentina no se habla de otra cosa, la tapa de los diarios del mundo lo tienen a Messi como una leyenda viva, como un capitán eterno. Aquí estamos esta mañana ya escuchándote.
1: Ayer la Argentina recordó a su gran poeta, el más fuerte, Acuérdense eso, de que no hay que darse por vencido ni aún vencido cuando parecía que todo estaba perdido. Bueno, ahí hasta último segundo Argentina dio vuelta a esto y es un mensaje para la sociedad y para el mercado. Ayer el riesgo país venía mal, Hernán. Fue un día donde las dudas respecto al programa financiero de el gobierno habían generado algún ruidito, algún problema de comunicación, hay que decirlo, del oficialismo, que trató justamente el vocero de revertir. Lo cierto es que había empezado con una venta de bonos y de acciones y al final de la rueda se revirtió, en parte por el optimismo. Cierra antes, todo por el partido. Fue un mediodía muy, muy atípico en los mercados. Lo cierto es que finalmente el riesgo se acercó un poquito más a los 400 puntos básicos. Esto es muy importante porque claramente la Argentina sigue tratando de aprovechar el momento. ¿Cuál es el momento? Bueno, en estos días el gobierno va a pagar casi 4.300 millones de dólares como consecuencia de un vencimiento importante de deuda, capital e intereses. Recordemos que los países normales no pagan capital, renuevan el capital y pagan los intereses, acá se paga todo. Esa plata, bueno, va a indudablemente ser un test para el mercado. Había ciertas dudas respecto a los instrumentos que había presentado Toto Caputo el día anterior. La cosa se fue despejando y el mercado terminó bien. Dos cosas importantes para tener en cuenta de los proyectos que tiene el presidente en mente. Por un lado, esta idea de cerrar el Estado si no hay un presupuesto aprobado. En la Argentina, la ley de administración financiera permite repetir el presupuesto del año anterior, ajustado, obviamente, por inflación, si no hay un presupuesto del Congreso. Lo que busca el presidente es modificar esa ley, enviar un proyecto de modificación para que si no hay presupuesto se cierre el gobierno. Esto ocurre en los Estados Unidos, ocurre en algún país más, es algo inusual. Algunos creen que esto es inconstitucional en la Argentina, pero bueno, va a ser una discusión muy interesante, seguramente paralela a la discusión sobre la independencia del Banco Central, a la cual ya nos referimos la semana pasada. Segunda cuestión, la intención del gobierno de cancelar o por lo menos suprimir por única vez otra vez las PASO. Hay más flexibilidad en ese sentido, o por lo menos hacerlas optativas, son las tres opciones que maneja el Ejecutivo. Bueno, el primer gobernador peronista que está de acuerdo con eso es el gobernador de Catamarca, Jalil, que obviamente va a estar presente junto con otra docena y pico de gobernadores ahora esta noche en Tucumán. Recordemos, mañana se celebra el 9 de julio. Va a ser un acto muy importante, el 9 de julio, en la Casa Histórica. El presidente, bueno, esperemos que recupere la voz, va a estar allí. Va a ser una foto significativa, porque algunos creen que va a haber más gobernadores incluso, Hernán, de los que tuvimos en la jura de Santilli. Por supuesto, Santilli va a estar presente, el nuevo jefe de gabinete, así que va a ser una puesta en escena de la iniciativa del Poder Ejecutivo, ya con un gobernador adelantando su posición favorable a este cambio, a esta modificación en el sistema electoral que propone el gobierno. La última, para tener en cuenta también lo que está pasando en el peronismo, bueno, ahí hay intención de armar una interna abierta en el caso de que efectivamente el gobierno logre suspender o eliminar las PASO. Son conversaciones preliminares, pero claro, hay que tener en cuenta que hay solamente dos países en el mundo que tienen primarias abiertas simultáneas obligatorias. El resto se lo resuelve de otra forma.
0: Claro.
1: Hay casi 70 democracias que tienen primarias, que tienen otra forma de resolver las candidaturas, con lo cual, un poquito, bueno, desdramatizando la eventualidad de una suspensión de las PASO, el peronismo se prepara para competir. Probablemente ocurra lo mismo con otros espacios, ¿eh? Lo cierto es que el gobierno, desde ese punto de vista, ganaría no tanto si efectivamente logra los apoyos necesarios para avanzar en esta iniciativa. Me olvidé de algo muy importante. La nueva economista jefe del Fondo Monetario es una argentina de 52 años, es una tucumana egresada de la Universidad Nacional de Tucumán, Silvana Tenreiro, que da clase ahora, hasta ahora, en la London School of Economics, fue directora del Banco de Inglaterra, es una economista muy prestigiosa, que estudió en la Universidad de Harvard, que bueno, va a ser nada más y nada menos que la economista jefe del Fondo Monetario, un orgullo para la Argentina. En Tucumán hay una escuela de economía extraordinaria, desde el comienzo de la década del 60 eso se hicieron un convenio con la Universidad de Chicago, parecida a la que hizo la Universidad Nacional de Chile. La idea de los Chicago Boys viene de ahí, ¿se acuerdan? Milton Friedman, el golpe del 73 en el Chile. Bueno, tuvimos un convenio parecido y excelentes economistas han salido de Tucumán. Esta es una mujer muy destacada, muy respetada entre los economistas, así que va a ser un orgullo para la Argentina.
0: Son los temas que nos trae Sergio este miércoles que apenas está comenzando. Aquí en la provincia de Santa Fe, en la ciudad de Rosario, hay dos situaciones que hoy le van a marcar el pulso, obviamente, a la calle, a la política y a la justicia. La primera es que esta muerte en la comisaría octava de la ciudad de Santa Fe, que nos venía contando Mati Arrieta, va a tener una audiencia clave para los seis policías que están detenidos, porque ustedes saben que en Santa Fe se desdobla la imputación de la discusión por la prisión preventiva. Entonces, 5 que fueron acusados por muerte seguida de tortura o tortura seguida de muerte, en realidad en perjuicio de un hombre identificado como Mauro González, hoy van a discutir si siguen o no presos. Lo cual, si la jueza penal Cecilia Labanca ya admitió esta calificación que escogió el fiscal Hernández respecto de los policías del comando de la ciudad de Santa Fe, es muy probable que acepte entonces una prisión preventiva sin plazo. Ayer Mati Arrieta nos contaba un elemento muy significativo, que es que el ministro de Seguridad, Pablo Cococcioni, recibió a los familiares de estos policías y les confirmó que el Ministerio de Seguridad va a pagar la defensa de los abogados. Va a pagar a los abogados, los honorarios de los abogados. Les va a pagar la defensa, ¿se entiende? No es la defensa pública, la defensa que pone el Estado. Ahí hubo en algún momento, primero una formación, yo no sé si decir profundamente antipolicía, pero en un sector, fundamentalmente cuando fue defensor general Gabriel Ganón, que además había dado una circular para evitar que los defensores públicos asistan policías. Aquí el Ministerio de Seguridad que toma una normativa que dice que la estructura del Estado debe asesorar a los policías justamente si el episodio fue en cumplimiento del deber. Y aquí se da no solamente esta situación, sino una circunstancia diferencial respecto a otros casos. Por ejemplo, las detenciones por presuntos sobornos de estos días, el caso de los policías de combustible en la ciudad de Rosario. Aquí lo que entiende el Ministerio de Seguridad de la provincia de Santa Fe, con Cococcioni en particular, ustedes saben que Cococcioni es abogado litigado en la ciudad de Santa Fe, es que puede ser excesiva la calificación, la de tortura seguida de muerte. ¿Por qué? Porque es una cuestión muy distintiva respecto de que hayan querido buscar el resultado, que hayan querido algún provecho para que cometa algún acto, para que revele alguna información. Y esto es lo que pone en tela de juicio que realmente haya sucedido, por lo menos que esté probado. No que haya habido quizás una mala atención médica, una respuesta policial insuficiente, bueno, que podría ser, no sé, lesiones graves. Ni siquiera hay apremios ilegales aquí. Entonces, en un proceso que va a ser largo, en un proceso que tiene algunas experiencias, caso Casco, por ejemplo, que después de haber 30 policías procesados, que estuvieron 7 años, 8 con sus carreras paralizadas, perdiendo ascensos, dinero, familia, muchos de ellos presos, algunos enfermos, hay que decirlo, dramáticamente, el final del camino, nadie en aquellos tiempos, por ejemplo, Carlos Verabarros, que procesó a 30, dio alguna explicación alguna vez. Entonces, ese es el contexto. Ese es el contexto en el que el Ministerio de Seguridad de Santa Fe les va a pagar la defensa de estos policías. Obviamente el gobierno de Puyaro asume costos y asume riesgos. El riesgo que sean condenados a la pena de prisión perpetua y que el juicio realmente demuestre que haya sido así, aunque en ese caso sería saludable que haya una marcada distancia del Ministerio de Seguridad con el caso y haga con los policías lo que hizo siempre, destituirlos y demás, como ha pasado inclusive con los policías de la causa combustible. En esto hay que decir que no es la regla, sino la excepción, el pago de estos honorarios a los abogados en un caso, insisto, excepcional, que bien vale la pena o merece ser relatado. Ya vamos a estar con Matías Arrieta con este tema. Bueno, y ayer lunes un verdadero bombazo, señores, que nos hace ir de un lado para el otro. Ayer una jueza en feria, la jueza Mónica Klebkar de la ciudad de Rosario, le admitió una apelación a Ciudad Futura y le concedió la apelación, insisto, con efecto suspensivo de las resoluciones anteriores. En consecuencia, está en tela de juicio que la Municipalidad de Rosario pueda avanzar con el parque acuático. Es un título que ya estoy ampliando. Vero, ¿qué más tenemos en Rosario esta hora?
2: Bueno, las obras que sí van a estar dándose durante estas vacaciones, durante el mes de julio, tiene que ver con la repavimentación, la intervención en distintas calles de la ciudad. La decisión se enmarca en el plan de calles que lleva adelante el municipio, aprovechando un menor flujo de tránsito. Algunas arterias ya están siendo intervenidas, como por ejemplo Avenida 27 de Febrero, el tramo entre Ríos y Mitre, que se va a extender hasta San Martín, la intervención en ambas manos. Va a haber una intervención también sobre Avenida Pellegrini, entre Ríos y Sarmiento. Son 12 cuadras de Barrio Lourdes, por ejemplo, también. Algunos puntos críticos, Eva Perón y Felipe Moré, Mendoza y Felipe Moré, con los cruces ferroviarios allí que necesitaban intervención, que esto también se va a estar realizando durante el mes de julio. Son distintos puntos. En algunos casos ya, por ejemplo, se van a encontrar, sumamos la información de servicio, el tránsito cortado en 27 de febrero, mano al sur, entre Ríos y Mitre. Esto lo vamos a estar viendo, las máquinas trabajando, no solamente con lo que es el bacheo, sino con intervenciones en algunos casos más profundas, porque se necesita intervenir estas arterias que precisamente como tienen un alto tránsito, también la carpeta asfáltica muestra, bueno, deficiencias importantes. Así que enhorabuena, sabemos que muchos vecinos levantan la mano y van pidiendo este tipo de intervenciones. Lo vamos a estar viendo durante el mes de julio. Miramos también algo que me parece importante, atentos docentes de escuelas públicas secundarias, porque se va a estar llevando adelante una capacitación en inteligencia artificial, que es gratuita. Esta es una iniciativa internacional que llega a la Argentina, que va a tener sede en 17 casas de altos estudios de todo el país. En Rosario la sede va a ser la Facultad de Ingeniería. Decíamos que es una propuesta internacional impulsada por la Fundación Raspberry y financiada por Google, ni más ni menos. Es totalmente gratuito, no se necesita tener conocimientos previos, lo único que tenés que hacer es inscribirte. Las inscripciones están disponibles hasta el 17 de julio y la iniciativa tiene que ver con trabajar en la capacitación, en la formación y la comunicación de este universo de la inteligencia artificial para llegar a los adolescentes a través de la formación de sus docentes. Por eso también nos parece una iniciativa realmente importante, porque abraza la educación. Así que si sos docente de secundaria de una escuela pública, te podés inscribir. El link de la inscripción está en el Instagram de la Facultad de Ingeniería, que por sus siglas, Facultad de Ciencias, Ingeniería y Agrimensura, FCIA.UNR, lo seguís en Instagram y ahí vas a tener el link. Cualquier cosa también nosotros vamos a ver de poder difundirlo. Y la última, atenti con esto porque es un cambio importante, muchos estaban esperándolo. Comienzan los exámenes para esta nueva modalidad para la primera licencia de conducir en los distritos. Es un nuevo sistema. Este sistema lo que va a permitir es que se realice el examen psicofísico y las evaluaciones teórico-práctico en una misma jornada y en el mismo lugar. No vas a tener que estar pidiendo distintos turnos, yendo a distintos lugares. De esa forma se reducen los tiempos del trámite y además se descentraliza la atención en los distritos. Comienza este nuevo esquema a funcionar. Atención. Para licencias de motos en el centro de distrito sudoeste y para la licencia de automóviles en el centro municipal de distrito noroeste. Estos dos primeros centros de distrito comienzan desde hoy a implementar el nuevo sistema.
0: Gracias, Vero. Con todos estos temas estamos con mucho servicio, con mucha información. Gonza, hoy es tu día, Gonza. Vamos, Argentina. ¿Tenés el primero, el del Bocha Urieta, en la cancha? En lo que nos daba la esperanza. Es increíble pensar que en el minuto 79 estamos literalmente afuera del Mundial.
6: Sí. Exactamente, pero el campeón del mundo obviamente siempre tiene un changüí más, se lo escuchamos.
0: Acá empezó, acá sí, empezó a cambiar la historia.
6: Acá empezó la remontada.
7: Se viene Argentina, no pasa la mitad de la cancha, Egipto, pelota por el medio, pero no puede Argentina. Y viene Enzo, Enzo la metió por el medio, viene Paredes, va la pelota para Julián, y Julián para Messi, viene Messi, y Messi metió el centro arriba, cabezazo.
0: Y al minuto 82 después se dio el empate de Messi. En un rato lo vamos a repasar de este partido. ¿Qué más queda por decir, no? Después de tantas horas, de tanta euforia, todos los argentinos festejando. Anoche sí. Estaban limpiando el monumento, ya vamos a estar, vamos a repasar también cómo quedó.
6: Monumento a la bandera, lo decía Sergio, en Córdoba. Bueno, lamentablemente hubo incidentes a lo largo y ancho del país. Todo el pueblo argentino se unió, el fútbol une. De hecho, usted puede ver las imágenes de todos los que se filmaron, obviamente festejando el descuento, el empate, el éxtasis con el tanto de Enzo Fernández. Bueno, ahora Argentina regresó a Kansas, donde jugó su primer partido después de lograr la clasificación a cuartos de final. Habló Messi después de esta infartante definición. Messi manifestó que el grupo nunca baja los brazos, y es verdad, porque este grupo así lo demuestra, más allá de que no está jugando bien Hernán, si uno lo analiza futbolísticamente. Igualmente, ayer a mí me gustó más que otros partidos, pero obviamente lo que preocupa es que a Argentina le llegan y le convierten. Yo creo que lo que más preocupa, a mi modo de ver, es el rendimiento del Dibu Martínez, que sí, él mismo hizo una autocrítica ayer, sí. Dijo, yo no puedo, no estoy ayudando.
0: Siento que no estoy ayudando.
6: Siento, ¿verdad?, que no estoy ayudando. El Dibu Martínez, todas las que van al arco son goles. Pero la cara de la alegría la tenemos nosotros, la cara de la tristeza, la cara de la bronca, y un nuevo país que no nos quiere o nos va a odiar es Egipto. Porque tanto el técnico como el presidente de la Asociación Egipcia de Fútbol pusieron las protestas y lo hicieron públicas. Presionaron al árbitro, dijo el técnico. Un jugador dijo: la Copa está dirigida a Argentina, está amañada. Reitero, la Asociación Egipcia pidió que la terna arbitral no dirija más. Ellos se quejan de un penal, un agarrón de Alexis McAllister, que no fue ni revisado o no fue llamado el árbitro para que lo vea en el VAR. También en el quite de Julián Álvarez entiende que le toca o lo pisa el pie a Mohamed Salah. Bueno, lo concreto es que Egipto está que vuela con el arbitraje. Vamos a estar repasando, Hernán, los cuartos de final, cómo quedaron conformados. Hoy hay abstinencia de fútbol, la verdad. Hoy no sé qué vamos a hacer porque...
0: Sí, no hay mundial, hoy no hay partido.
6: No hay partido, hoy usted va a aprender la televisión, se va a sentir raro, porque después de tantos días de competencia no va a haber mundiales, pero mañana ya va a arrancar los cuartos de final.
0: ¿Qué hiciste, Llegonza? ¿Te juntaste con amigos?
6: Lo vi en casa con mis hijas.
0: ¿Quedaste así?
6: Sí, quedé así.
0: ¿La chica también?
6: Casi,
0: ¿no?
6: Me desmayó. Le soy sincero, en el segundo gol... salté, grité, la abracé y me bajó la presión, me quedé en el piso ahí. Bueno, sí, sí, sí. Y bueno, sí, porque era un desahogo. Habló el técnico de Suiza, Jaquín. Suiza consiguió la clasificación por penales. ¿Qué gol cerró el bicho Campas, Hernán? Minuto 115. Quedó ahí en el área chica, la tiró por arriba. Era la clasificación de Colombia. Bueno, el técnico de Suiza dijo que no es invencible Argentina. Suiza ya lo enfrentamos, ustedes se acuerdan, en el 2014. Le ganamos en tiempo suplementario 1-0. Bueno, Argentina vuelve a enfrentarse al conjunto europeo. Argentina es el único latinoamericano que está en una instancia final. Son todos europeos. Lo concreto es que... Y africano.
0: Sí.
6: Argentina va por la cuarta estrella. Romario, sigue la repercusión a la eliminación de Brasil. Le pegó a Vinicius. Y además, Hernán, después vamos a estar hablando de Newell's y de Rosario Central, porque Newell's jugó un amistoso.
0: En un momento ampliamos todo esto. 6:30, Sergio, repasamos el mundo y estamos en la ciudad de Santa Fe. En un momento.
1: Algo muy importante. ¿Le puso de 8 a Campas? ¿Por eso?
6: Sí, lo puso de 8 y jugó bien el bicho cuando entró. Tuvo la clasificación, pero lamentablemente para Colombia quedó afuera.
1: Me hizo acordar a Balbo. Ustedes no, son muy chicos, pero Bilardo lo ponía a Balbo de 8 también.
0: Claro.
6: Sí, tiene razón.
1: ¿Se acuerdan? Esa posición rarísima que no se cuenta para qué. Bueno, el doctor sabía obviamente para qué, pero en esa época llamaba mucho la atención. Vamos al mundo, Hernán. Reunión en Ankara de la OTAN. Por supuesto, despelote, lío por todos lados. Trump que presiona a sus aliados para que financien a la Alianza Atlántica de forma más contundente. Peleas por una eventual venta de aviones F-35 a Turquía. Ustedes saben que Turquía tiene siempre pretensiones imperiales, fue un imperio muy importante hasta la Primera Guerra Mundial. Bueno, ahí hay toda una tensión, entre otros, con Israel, un lío bárbaro en el mundo. Pero lo más importante ayer es que antes de esta cumbre estaba de visita Macron en Siria y explotaron dos bombas muy cerca de su hotel. Ustedes se imaginan lo que eso significa. Es el presidente de Francia, parece mentira, hubo 18 heridos. Todavía no hubo nadie que se haya atribuido este atentado, pero bueno, llamó obviamente muchísimo la atención en un contexto en el cual era la primer visita de un líder importante de Occidente a Siria, con este nuevo régimen raro que hay en ese país de transición luego de la caída de Abbas, el histórico líder que durante mucho tiempo condujo ese país. Lo cierto es que en ese maremoto o terremoto que es el mundo permanente, dos noticias para tener en cuenta. Marine Le Pen va a ser candidata a presidenta de elecciones en Francia más adelante este año, y hay, bueno, ahora una candidatura de alguien que estaba condenado por irregularidades en el financiamiento, y lo mismo ocurre en el Reino Unido con Nigel Farage, que es el líder de la extrema derecha también, renuncia a su banca, también con un escándalo de corrupción por el financiamiento de la política. Les recuerdo que lo desperte de Argentina tiene que ver con el financiamiento de la política. Hay allí todo un capítulo enorme, enorme, donde ustedes ponen la mira, hay un escándalo. Todavía no se resolvió cómo financiar la política, siempre fondos irregulares que intentan influir en eso, el mundo está también impactado. La última, en América Latina, lo más importante, hablando de los bancos centrales y su independencia, bueno, Keiko Fujimori logró que el histórico presidente del Banco Central peruano se quede, ¿eh? Va a ser el banquero central con una gestión la más larga en el mundo que se registre. Algo interesante para tener en cuenta cómo los bancos centrales son instituciones tan importantes. En el caso de Perú, ella trabajó mucho para lograr esta continuidad. Después, con un ratito más de tiempo, ampliamos,
0: ¿no? Queridos oyentes, ya hacemos mucho más. Son las 6 de la mañana, 33 minutos, y hemos presentado este día típico, el miércoles 8 de julio.
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0: Y a ver cómo está la voz de Matías Arrieta en la ciudad de Santa Fe. Hola, Mati, buen día.
10: ¿Cómo te va, Hernán? No, buen día para todos. Bueno. Es lo que quedó.
0: Lo que quedó Arrieta, ¿no?
10: Es lo que quedó.
0: ¿Cuáles fueron los goles que más gritaste de la selección? Yo me acuerdo los penales con Inglaterra en el 98, el gol de Maxi Rodríguez a México en el 2006, quizás alguno de Qatar, seguramente, ¿no? De la final.
6: El de Messi a México.
0: El de Messi a México que abrió el Mundial, ¿no? Para nosotros nos estábamos yendo afuera también.
1: Cachete, Montiel, penal, por favor.
0: Sí, el penal de Montiel. Montiel no lo gritó tanto, pero el resto lo gritamos. Vos, Mati, ¿cuál recordás?
10: Y creo que el de Messi a México, el del Mundial pasado, probablemente. Y me animo a decir, de los que tengo memoria, el de Maxi Rodríguez a México.
0: Claro.
10: Qué golazo.
0: Qué golazo, qué golazo. Qué una golazo. Selección más sufrida que ella.
10: Sí. Bueno, de esta edición estamos sufriendo.
0: Estamos sufriendo bastante.
10: ¿Ah? Bueno. Habría que hacer un informe ya sobre la búsqueda de nuevos empleos por parte de los cardiólogos, porque no va a ir nadie este año a hacerse chequeos.
0: No, estamos todos bien, ya está. El que está hoy, el que está hoy,
10: bastante,
0: porque está bien.
10: Bastante.
1: Sí. Lo que no te mata, bueno, te fortalece, no. Es el dicho, ¿no?
10: Exactamente, ya está. Además, somos el último sudamericano, ya no nos va a poder gastar nada. O sea, nos van a gastar igual el día que quedemos eliminados, pero ya nos vamos últimos, ya sí, que ya con esto estamos bien, por lo menos. Es como cuando uno vuelve a casa. Le dice la madre, me saqué un 5, pero Sergio se sacó un 4, Gonzalo se sacó un 3, Hernán se sacó un 2. Y tu hija te decía, pero yo no soy ni la madre ni de Gonzalo ni de Sergio. ¿No? Pero vos volvías con otra dignidad a casa, volvías con menos golpeado. Así que ya no podemos volver tranquilamente. Yo no quería volver antes que todos los demás. Así que estamos, en ese sentido estamos tranquilos. En el ámbito Conmebol estamos tranquilos. Hernán, bueno, nos ponemos serios con la información. En una mañana que está muy, muy fría, tenemos 6 grados de temperatura, 4 de sensación térmica, rumbo a una máxima de 18 en la capital provincial. Tenemos cielo parcialmente nublado a esta hora. Ayer tuvimos un anticipo, una primicia en Cadena 3, Rosario, la decisión, decíamos, una decisión para muchos polémica, que había tomado el gobierno de Santa Fe a través del Ministerio de Justicia y Seguridad de hacerse cargo de los honorarios de los abogados particulares que contrataron los 6 policías que están acusados de torturas y vejaciones en la ciudad de Santa Fe por la muerte de Mauro González, un preso que estaba alojado. En realidad, repasamos rápidamente la historia, un joven de 32 años que había sido detenido en la puerta de su casa, según el fiscal Ezequiel Hernández, bajo una crisis subjetiva, probablemente provocada por el consumo problemático de drogas. Lo cierto es que se lo lleva la policía. Los involucrados son 5 del comando radioeléctrico y 1 de infantería. Según el fiscal, antes de llevarlo hasta la comisaría octava, lo pasearon por varias dependencias. En ese paseo, entre comillas, fue golpeado. Y finalmente en la celda de la comisaría octava, cuando le van a comunicar horas más tarde que le daban la libertad, que el fiscal le había otorgado la libertad, lo encuentran sin vida. Asfixiado por su propio vómito, entiende el fiscal que esa situación se dio justamente producto de los golpes que había sufrido anteriormente. Eso es lo que sostiene la fiscalía. Sí, sí. El gobierno de Santa Fe tomó la determinación de hacerse cargo de los honorarios de los abogados, y lo diferencia de otros casos, por ejemplo, de lo que ocurrieron casi al mismo tiempo con el escándalo en Rafaela, donde apareció un preso sacándose fotos con una funcionaria policial de la alcaldía de Rafaela, o con el caso de los policías de la Brigada Motorizada de Santa Fe, que terminaron detenidos e imputados por robarle $1,500 a un automovilista al que habían parado en un control de tránsito.
0: Mate, aquí el ministerio considera, vos sabés que Cocochen es abogado, ha defendido, ha litigado en la ciudad de Santa Fe, el actual ministro de Seguridad y Justicia de la provincia, y ayer que decían que sin abrir un juicio de valor sobre el proceso, sobre el fondo de la cuestión, lo que entienden es que puede haber una calificación excesiva. ¿Qué sentido? Que no haya premios ilegales, no hay lesiones. Sino la tortura seguida de muerte, que es un hecho al final del proceso, muy difícil de probar. Si es probado, van derecho a la pena de prisión perpetua. Vos bien distinguís, porque en la causa combustibles a los policías no solo no les han pagado la defensa, sino que, por ejemplo, hay toda una trama de corrupción detrás, ¿no? Sino que los han destituido de la policía. Entonces, evidentemente hay una situación diferente acá para el ministerio, o para el gobierno.
10: Sí, sí. Entiende eso el ministro de Justicia y Seguridad de la provincia y también el gobernador de la provincia, que obviamente esto tiene su venia para que se lleve adelante, y habló al respecto. El gobernador Maximiliano Puyaro explicó y justificó por qué se toma esta decisión por parte del gobierno de Santa Fe.
11: Pero de seguridad que esté encima del tema. Por supuesto que evalúe muy bien lo que sucedió. Con mucha prudencia, lo quiero decir con todas las letras, con mucha prudencia, tuvimos dos casos en la provincia de Santa Fe en donde los policías posteriormente salieron absueltos, el caso Casco, el caso París, donde parecía una situación similar. No hago juicio de valor sobre esta situación porque sería imprudente de mi parte, pero sí que hubo casos de estas características en donde posteriormente la investigación salió y los policías fueron absueltos de culpa y cargo. Con lo cual, le pido mucha prudencia porque nosotros tenemos un sistema de seguridad muy robusto, muy sólido, en donde trabajamos mucho para garantizar la seguridad de los santafesinos y de las santafesinas. Y en muchos casos sentí que era una imputación a toda la policía. Y eso no es correcto ni está bien. La inmensa mayoría de los hombres y mujeres de la policía de la provincia de Santa Fe son gente honesta, decente, que se esfuerza, que trabaja en condiciones muy difíciles para que la seguridad pueda mejorar. Y prueba de esto es la mejora que tuvimos en materia de seguridad, en materia de violencia y en materia de delito contra la propiedad. Bajó la violencia en la provincia de Santa Fe de manera contundente y bajó el delito contra la propiedad de manera contundente. Con lo cual, tenemos que cuidar mucho a nuestra policía. Y si hay agentes que cometen delitos, por supuesto, correrlos, moverlos y sacarlos. Pero esperar que se consustancien las investigaciones que lleva adelante el Ministerio Público de la Acusación. Y repito, mucha prudencia en estos casos, porque a veces parecen ser una cosa y terminan siendo otra.
10: Hasta ahí la palabra del gobernador de la provincia. Explico el último tema, porque muchos preguntaban por qué el ministerio no le pone abogados directamente en vez de pagarle los abogados que ya habían contratado. Bueno, es porque justamente ya se había dado ese paso por parte de los policías implicados. Habían contratado a sus abogados de manera particular y cuando el gobierno de Santa Fe adopta esta decisión, bueno, como ya se había tomado la medida de la representación que quería cada uno de los policías implicados, el gobierno se hace cargo de los honorarios en vez de ponerle abogados por parte del Estado.
0: La verdad, Mati, que es un tema muy sensible, es muy difícil, entiendo, para los familiares de la víctima, pero es verdad, y es objetivo, que ha habido muchos abusos de algunas palabras y calificaciones en los últimos años en la provincia de Santa Fe. Carlos Verabarros procesó a 30 policías por el caso Casco y terminaron al final del juicio todos absueltos. El juez nunca explicó cómo ni por qué lo logró. Presos años y años, las carreras paralizadas, las familias destruidas, separados de los hijos. Y lo mismo el caso de María de los Ángeles París. Todas las palabras de tortura, vejaciones, todo lo que se escuchó de boca de algunos querellantes, analistas, supuestos experimentados, digo supuestos tipos de prestigio y demás, académicos de prestigio, terminó al final del camino sin que siquiera apelaran lo que fue la absolución de los policías. Un bochorno, confunden a las familias, les triplican el dolor, yo no sé cómo decirlo. Tampoco entiendo muchas veces qué hay detrás. Bueno, veremos cómo se define esto. Veremos cómo se define, evidentemente es un caso para seguir muy de cerca. Hoy se va a definir entonces si continúan o no presos con esta audiencia.
10: Exactamente, medida de la audiencia de medidas cautelares. Recordamos, hasta el momento 5 de ellos están imputados por tortura seguida de muerte y uno de los efectivos por vejaciones.
0: Después, obviamente, ¿no? Si avanza el proceso, si los condenan por ese delito, las normas son muy claras. Les corresponde la destitución de la policía. Mati, un abrazo, nos reencontramos.
10: Hasta luego, chau, chau.
0: 6:43 a.m.
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0: Este es Porchetti. Estimados y estimadas, aquí nos están recordando algunos goles. ¿Cómo estás, Rama? Buen día.
13: Buen día, lo que
0: bueno,
13: queda.
0: Lo que queda, Ramiro Porchetti también, Gonzalo Caligione está igual, Vero está averiada también.
13: Ya venía complicada la cosa, imagínate, Hernán, sí, después de lo de ayer.
0: Vero, ¿qué recordás vos de los mundiales, por ejemplo?
2: Hablando de arqueros, yo lo que me acuerdo son las atajadas del Goico.
0: Sí.
2: Esas las grité, pero quedé peor que ahora.
0: Bueno, la del Dibu del 2022, perdón. ¿Cuál fue de los goles que vos más recordás, Ramiro? ¿Que más se gritaron como el de ayer o como los de ayer?
13: Particularmente el de México, digamos, en el segundo partido de Qatar, porque, a ver, sin todo este bagaje y sin ser campeones del mundo y demás, era una situación límite en donde Argentina se veía afuera por momentos.
0: Estábamos afuera del Mundial, me pasó lo mismo ayer. Estábamos afuera.
13: Bueno, quizás el desenlace con Holanda en los penales, pero yo lo de ayer con el empate realmente lo vi pocas veces, al menos en términos personales, yo estuve al borde del desmayo, realmente lo grité realmente mucho, me parece que se nota, porque había una sensación, creo que, de frustración total, de decir estamos quedando afuera contra un equipo que al menos en los papeles era muy inferior, después en la cancha pasó otra cosa, pero y que ya todos vimos y podemos analizar.
0: Más allá
13: analizar.
0: De el fútbol le da toda la ilusión, ¿no? Que estaba ahí como quedando trunca con Egipto. Aquí nos dicen, Sergio, buen día. Sergio se va a acordar otro gol que grité mucho, el de Mario Kempes Holanda en la final del 78.
1: Totalmente, claro. Sí. Y el de Diego.
13: Claro.
0: Bueno, claro, el de Diego del 86.
1: Bueno.
0: Pero era
1: el gol de Valdano, ¿eh? El gol de Valdano, el 3-2 contra Alemania, ustedes no se acuerdan. Por supuesto, fue en el 86... que fue un golazo que definió finalmente la Copa. Íbamos ganando 2-0, nos empataron 2-2 y finalmente define Valdano de una manera extraordinaria. Bueno, ese gol también fue muy muy gritado.
13: Puede ser también Caña Brasil, ¿no?
0: Bueno, lo decía Gonzalo Caligioni, y no son otras generaciones, yo era muy chiquito, ¿no? El de Canigia Brasil. Vero seguramente se recordará algún familiar alrededor gritando algunos goles del 78, el 86.
2: Del 78 puedo confirmar que con 3 añitos me llevaban al algún partido que se jugó allá en el Estadio Mundialista en Mendoza. Sí recuerdo a la familia enloquecida con el gol de Valdano que mencionaba recién Sergio.
0: Claro,
2: lo recuerdo.
0: Sí, claro, claro. Bueno, jornadas, días, goles que nos quedan en la memoria colectiva, y de ayer va a ser, no sé si la épica, la batalla, la remontada, algo de Atlanta, en un rato lo hablamos con Claudio y con Marcelo.
13: Sí, la sensación de que, bueno, hay otra chance más después de estar tambaleando, pero con un equipo, no me quiero meter en lo deportivo porque no me corresponde, si bien hoy somos todos técnicos y analistas después de lo que pasó ayer, pero un cachetazo que te dejó al borde del knockout y que otra vez tenés la chance de levantarte, ¿no?
0: Eso es bueno, así estamos. En un rato vamos a hablar con cardiólogos, psicólogos deportivos. La Argentina no habla de otro tema, los diarios del mundo lo reflejan. ¿Qué información traemos esta mañana, Rama?
13: Bueno, Hernán, en la provincia de Santa Fe venimos hablando en lo referido a la reforma electoral, que si ya a la gente le quedaba lejos, mundial mediante y con lo que sucede ayer, bueno, está un pasito más lejos. Lo cierto es que durante todo julio se va a terminar de definir un poco lo que tiene que ver con los proyectos. Ya contamos qué propuso o qué propone el socialismo, qué propone el radicalismo y el sector más cercano a Maximiliano Pujaro. Y quien está por estas horas o estos días terminando de delinear su proyecto es el PRO. Con un tema, Hernán, muy particular y que me parece que hay que mirar de manera muy cercana y tiene que ver con el financiamiento o con quién banca las campañas electorales, algo que la política nunca termina de blanquear. Esto Sergio lo sabe mucho mejor que yo, pero por ejemplo en Estados Unidos existe una ley de lobby y el gobierno nacional, a través de sus proyectos de reforma, algo intenta hacer. Bueno, en Santa Fe el PRO está intentando, o al menos inclusive puertas adentro primero, tratar de, en su redacción de proyecto de reforma electoral, clarificar de dónde o quién justamente hace sus aportes de campaña, que tienen que ser privados, o al menos es lo que pretende el PRO. Hoy ya de hecho sucede, más allá de que después los gobiernos tienen, o los oficialismos tienen una ventaja comparativa porque utilizan sus aparatos de gobierno para hacer campaña. Esto no estoy diciendo algo que no conozcamos, pero transparentar esto y justamente quién lleva adelante o de qué manera se hacen esos aportes de campaña, me parece que puede ser, o quiere el PRO que sea su distintivo de cara a esta reforma electoral.
0: Bueno, es una discusión que se está dando y que en principio va a quedar para cuando, para agosto.
13: Y porque a fines de julio la idea es que estén todos los proyectos sobre la mesa y después del receso se empieza a discutir, siempre sabiendo que mientras más cerca se esté de las elecciones, más difícil es cambiar las reglas del juego, porque es en definitiva, esto lo venimos diciendo, lo que sucede justamente con esta reforma electoral, Hernán.
0: Rama, la seguimos en un rato, ¿te parece? ¿Tenés algo más?
13: Una cosita más. A ver, siempre miramos de cerca qué ocurre con el boletín nacional. Y llama la atención, si se quiere, que el gobierno nacional, a través de distintas resoluciones, nuevamente da cuenta de emisión de deuda a través de distintos bancos internacionales. Por ejemplo, del Banco Internacional de Desarrollo, mientras Santa Fe sigue esperando la autorización del Ministerio de Economía justamente para poder acceder a los 750 millones de dólares que le va a permitir, por ejemplo, financiarse para el tercer carril, que hace algunos días nada más el gobierno provincial daba cuenta de la adjudicación de esta segunda etapa que va de San Lorenzo a Timbúes. Bueno, todavía está la firma del ministro Caputo, justamente la autorización que tiene que hacer o el aval del gobierno nacional para que justamente la provincia de Santa Fe acceda a este crédito. Veremos si en los próximos días o en las próximas semanas se avanza en este sentido, Hernán.
0: Rama, ¿la hacemos en un momento?
13: ¿Cómo no?
0: 6:50. Sueño, si tuviera sueño. Una radio de voces gastadas esta mañana. Ustedes lo entienden. Buen día. El que define el 86 no fue Valdano, fue Urruchaga. Valdano hizo el segundo, Gonza.
6: Claro, el título es Burruchaga, pase de Diego.
0: Exactamente. Saludos, oyentes. Buen día.
14: Y Hernán, Vero, Agustín, bueno, a todo el equipo de Cadena 3, les deseo que tengan un feliz y exitoso día miércoles y aguante Argentina.
0: Igualmente, Gustavo, gracias. Abrazo y buen día.
15: Hola, buen día a todos los más. Buen día, Vero. Acá viajando para la ciudad de Mendoza por la ruta nacional 7. Quiero mandarle unos saludos a la banda de los Pichinitos allá del frigorífico de Andino, que seguramente están escuchando como todas las mañanas.
0: Bueno, muchas gracias a todos. Temprano junto a nosotros, aquí nos están avisando un choque Uriburu y Oroño. En un momento estamos rumbo a ese lugar. Son las 6:52. ¿Vamos por el segundo?
6: Dale.
0: ¿Vamos por el gol de Messi, el del empate?
6: La explosión.
0: Qué euforia que tenía Messi contenida. Impresionante.
6: No venía teniendo un buen partido, no era el de los anteriores, pero siempre aparece.
0: A ver.
7: Se viene Enzo para Julián, para Enzo, dale, se la por derecha. Ahí está Enzo, la va a cambiar. Dame claro, la pelota para Messi, viene Messi. El centro de Messi, el rebote le queda a Messi. Otra vez al centro de Messi, arriba, busca Mario, cabezazo al medio. No lo puede parar, no lo puede parar, Dios, Messi. Gol, gol, gol, gol.
0: El Bocho Uribe para toda la Argentina, los comentarios de Claudio Giglione ayer, las máximas emociones que vamos a estar repasando en un rato. No pateó bien Messi el penal, no venía bien para el partido.
6: No lo pateó bien, me parece que le pasó lo de la otra vez, que es como que tiene pensado una cosa, decide otra. Un Messi que tuvo 8 penales en los mundiales, convirtió 4 y 4 no los convirtió, o sea, para el 50%, pero seguramente va a tener revancha.
0: Yo decía que entre nuestros máximos recuerdos tenemos los penales a Holanda del 2022, de goles eufóricos, ¿eh?
6: Sí.
0: El gol de Messi a México para abrir ese mundial, el de Maxi Rodríguez de volea a México en el mundial 2006.
6: Voy a poner otro gol.
0: A ver, gritamos así, ¿eh? Los penales contra Inglaterra en 1998 es una cosa también, una explosión infernal.
6: Sí, me recuerdo que
1: una Sudáfrica
6: llenó de gente. Yo voy a poner el penal de Maxi Rodríguez a Holanda.
0: Sí. Ah, sí,
6: el
0: tenés
6: penal
0: razón.
6: Cuando avanzamos
0: 2014.
6: En el 2014 avanzamos a la final.
0: Sí, quedamos todos así difónicos. ¿Vos cuál decías, Sergio, también?
1: La clasificación en el Mundial para el Mundial 2010, ¿se acuerdan?
6: El gol de Palermo bajo la lluvia.
1: Oh, el gol de Palermo bajo la lluvia.
0: Infernal, ese se gritó con todo. ¿Cuál gritó Fede Aguer? Nos vamos al campo.
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0: Hola Fede, buen día. ¿Cómo te va?
17: Hola Hernán, hola Campo, hola ciudad, bueno. ¿Cómo andas?
0: Muy bien, una radio de voces gastadas hoy, ¿eh? Infernal. Bueno, se ve que está entre los goles que más gritaste, Fede, también.
17: Sí, los tres. Me hizo acordar a Italia 90, cuando Diego ya estaba, no estaba en su mejor momento, y que con las remontadas y las atajadas del Goico íbamos pasando ya de forma épica, pero el equipo no jugaba de la mejor manera. Entonces, uno en el fondo sabe que este equipo es como que ya dio lo mejor, y cada cosa que nos dan sigue siendo una chapa, un regalo. De arriba, y con el número uno, que evidentemente rompe todos los récords. Así que sí, gritamos y celebramos esta nueva clasificación. Y bueno, con las noticias del campo que contarte, Hernán, tenemos varias noticias. La primera, el Senasa derogó de forma definitiva un extenso listado de resoluciones, disposiciones históricas, burocracia. Bueno, dicen que apuntan a eliminar trabas que dificultaban el desarrollo de los sectores productivos. Y por otro lado, arrancó la temporada de remates ganaderos, Hernán. Con el mes de julio siempre se inicia esta temporada de subastas de los reproductores bovinos de las mejores cabañas, Santa Fe, de Córdoba, Buenos Aires, en el norte fundamentalmente. Hablamos con Eduardo Saint Martin, de Estancia La Pelada, del centro norte de santafesino, que nos explica lo que hoy tenemos que saber en cuanto a la relevancia del manejo genético para adaptar a los animales a los campos del norte argentino y a la nueva ganadería que se viene. Esto le dijo al Campo Hoy y Cadena 3.
18: Hoy lo que nosotros tenemos que saber es que la genética te va marcando, según sus diferentes caracteres, la posibilidad de modificar tu biotipo en alguna de sus características. Y bueno, nosotros en lo que es el Braford nos hemos preocupado en aumentar nuestra calidad muscular, nuestro ancho, los animales que tengan siempre esa característica cebuina, no perderla. El gen del cebú tiene que estar muy fuerte dentro de la sangre del Braford, uh-huh, para que esa adaptación al medio esté presente permanentemente, y corregir y mostrar siempre las características de adaptación al medio.
17: Características de adaptación al medio, capacidad carnicera, son los fenotipos de animales carniceros que buscan en la raza Bráfora Estancia La Pelada, que en dos semanas va a realizar su tradicional remate. ¿Qué pasó en Chicago ayer? Los granos siguen subiendo, el clima caluroso, seco en Estados Unidos, las compras chinas de soja, el crudo más firme, sostienen al maíz y a la oleaginosa, y el trigo acompaña, pese al avance de las cosechas. $6.61 trepó la oleaginosa más las uvas de ayer, cerrando en $439.74. Aquí en Rosario, la oleaginosa volvió a acaparar el grueso de la actividad no operatoria de ayer a la tardecita, $480.000, trigo $195 para entrega disponible, maíz $180, y en el mercado agroganadero de Cañuelas hoy miércoles son 5.313 los vacunos que ya se están comercializando. Ayer hubo subas para los precios de la hacienda en pie. Por acá la información agropecuaria, Hernán, mañana volvemos como todos los días.
0: Querido Fede, abrazo enorme, nos reencontramos como siempre. Vale. Una radio de voces gastadas el día después del triunfazo histórico de la selección.
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0: Ya estamos con los títulos en un momento. Hola Hernán, Gonza, Sergio, buen día. El de Canilla del Mundial de 1990 frente a Brasil lo gritó un montón, nos dice Licho. Otro de los goles de desahogo de la historia de la selección argentina. ¿Lo tenés al Dibu Martínez haciendo mea culpa? Emiliano Martínez, el arquero de la selección argentina, dice sentirse, bueno, todavía en deuda con este equipo, con este Mundial. Este es el Dibu.
1: Sí, la verdad, después del 2-0, tuvieron un 2-0 que tuvimos suerte, después nos meten otra vez. La verdad me sentí un poco como que no pude ayudar a nadie y nada, esa sensación de irme a casa sin poder ayudar, nunca lo hice acá en la selección y yo pienso que va a llegar mi momento.
0: Es lo que dice el dibujo.
2: Ojalá llegue el momento porque, a ver, no, nadie está discutiendo al Dibu Martínez, solamente estamos diciendo que no está teniendo un buen momento, lo dice él. Yo recuerdo el primer partido contra Argelia, hay un gol anulado que fue el primer palo que no lo atajó. Nosotros estamos obviamente para opinar y no es bueno el presente, pero también lo manifestó él. Va a volver.
0: El Dibu, vos decís que en su nivel, claro. Recordemos que viene lesionado, que viene esta historia de que tenía que operar, se la jugó por el Mundial. Dale, son las 7, tenemos que ir a la calle antes de los títulos. Monumento, Julián Maragliano, ¿cómo te va? Buen día.
3: ¿Qué tal? Muy buenos días, Hernán. Estamos en el Monumento Nacional a la Bandera, sede de los festejos rosarinos. Y te digo la verdad, está todo bastante limpio. No tenemos situación de algún tipo de rotura en el monumento que fue recientemente inaugurado en su reparación que se hizo luego de tantos años de espera. Ni tampoco vemos algún tipo de basura o de desperdicio capaz de alguna bebida que se haya consumido en los festejos. Está todo bastante limpio. La circulación en esta zona es bastante fluida. Estamos tocando los 7 grados y la sensación térmica es de 4,5 grados.
0: Bien, Julián, anoche salieron cuadrillas municipales a limpiar. La verdad es que en Rosario se juntó mucha gente. Hubo un solo incidente, no quiero decir menor porque había una menor de 13 golpeada, pero que fue un accidente, no tiene que ver con violencia entre las personas, sino una menor de 13 que cayó en lo que es el puente del pasaje Juramento. Terminó siendo asistida por el CIES que estaba, o por médicos que estaban en el lugar. Politraumatismo, sin riesgo de vida, fue lo que los médicos por lo menos examinaron en el lugar. Una menor, insisto, de 13 años que en medio de los festejos cayó en lo que es el puente del pasaje Juramento. Estaba con su hermana, una joven ya de 20 años mayor de edad. Así sí, que, sí, fue lo primero y lo único que tenemos de ayer.
3: También hubo algún incidente menor, algún tipo de escaramuza entre alguno de los presentes que terminó rápidamente con intervención de fuerzas policiales e hizo que no pasa mayores como ha sucedido en otras ciudades del país. Pero bien decías vos, Hernán, desde el final de los festejos hubo cuadrillas municipales que se encargaron de una limpieza gruesa, como nos dijeron, y luego de lo que fue un tipo de limpieza un poco más específica para tenerlo así. Pero hablamos con el secretario de Ambiente, Luciano Marelli, quien nos explicó bien a detalle cómo fue la limpieza luego de los festejos, y esto es lo que nos dijo.
4: Bueno, luego de la victoria de ayer de la selección y los festejos que se realizaron en el monumento, se comenzó a limpiar cuando se estaba empezando a descomprimir, sobre todo para poder liberar la calzada de calle Belgrano y que todo funcione con normalidad. Se empezó a limpiar y ya a las 21:30 estaba todo limpio, en general lo grueso, luego se hidrolavó la explanada del monumento y se realizaron las tareas de limpieza.

0: mejor y totalmente limpio.
1: Está claro que la referencia era el día de hoy, ¿no? Julián, nos reencontramos en un momento. Un abrazo, ya volvemos junto a vos.
0: Seguimos en contacto.
1: En el Monumento a la Bandera, en el Obelisco, hubo serios incidentes con la intervención y la intervención, digo, y la represión de la policía de la ciudad. En Cañuelas hubo un hombre que murió por un piedrazo en la cabeza. En esta ciudad bonaerense murió Franco De Pauli, de 46 años. Recibió el golpe de una piedra en medio de una pelea, en los festejos por la celebración del triunfo argentino. Vamos a hacer los títulos, son las 7 y 5 de la mañana.
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3: Argentina heroica se lo remontó 3-2 a Egipto sobre la hora y avanzó a cuartos. Con la sufrida victoria, Argentina clasificó a cuartos de final, donde jugará el sábado ante Suiza. El entrenador de Egipto explotó contra el arbitraje y dijo: fue un partido amañado. En medio de los festejos por el triunfo de Argentina, hubo incidentes y detenidos en el Obelisco. Al menos 19 personas fueron demoradas por la policía de la ciudad de Buenos Aires por atentado, resistencia y lesiones. Además, 5 agentes resultaron heridos. En Córdoba, en Patio Olmos, la policía intervino tras peleas y robos. Fueron detenidas 17 personas. Los precios del petróleo suben tras la nueva escalada entre Estados Unidos e Irán en Medio Oriente. El Brent incrementó su valor un 5,3% hasta llegar a los $78 por barril. Causa Cuadernos, insólito, citaron a un testigo por error. En la audiencia de ayer citaron a un hombre al confundirlo con un contador de la ex AFIP con el mismo nombre. Al comenzar su declaración, el testigo pidió la palabra y expresó: ¿puedo decir algo? Se equivocaron de Juan Carlos. La municipalidad arregla calles de Rosario durante las vacaciones de invierno. Se intervendrán avenidas, corredores y barrios de manera integral, aprovechando el menor flujo vehicular. 70 cuadras y 8.500 metros lineales de nuevo asfalto, la previsión de obras para este mes.
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0: abrazo a todos. Muy buen miércoles, el que apenas estamos comenzando, Vero, con un poquito de tregua respecto al frío extremo y polar que tuvimos en las últimas 48 horas.
1: Claro que sí, el panorama es otro. Baja un poquito la temperatura, sabemos que las mínimas se registran más cerca de las 8 de la mañana, sin embargo, lejos estamos de las temperaturas.

0: y las térmicas bajo cero. 6 grados 7 décimas la temperatura nominal en este momento, sensación térmica 4 grados 5 décimas, cielo despejado, viento del noroeste, sí. Y una máxima pronosticada, mirá cómo te lo digo, 20 grados para hoy.
1: Va a ser un mediodía hermoso seguramente en Rosario, una vero estropeada por las cuestiones invernales, hay que decirlo y aclararlo. En esta radio de voces gastadas, nosotros los entendemos a ustedes, los oyentes que están de vacaciones, que arrancan más tarde, que se van a tomar el fin de semana largo, entendemos todo, entiéndanos a nosotros, que este grupo de profesionales, de enormes profesionales, además, bueno, somos seres humanos, ¿no, Manu Páez? ¿Cómo anda, Manu? No chequees su voz. Buen día, ¿cómo le va?
2: Buen día, hermano, ¿cómo le va?
1: No, está bien.
2: Qué pasa vale. De los dos lados del vidrio, quédese tranquilo.
1: Exactamente. Bueno, Gonza Calvigioni, capeando el día. Chelo y Claudio rumbo a Kansas, señores, a esta hora de la mañana.
3: Vuelven a donde partió todo, donde se inició, porque Argentina regresa a la ciudad donde estuvo la fase inicial, concentrado, jugó un partido, bueno... en semifinales, Hernán, de avanzar, le tocaría nuevamente Dallas.
1: Sí. ¿Lo escucharon al presidente Javier Milei? Vero, ya estoy con ruta a esa autopista. ¿Se escuchen a Milei que ayer, después del partido, llamó a Fantino?
4: Hola, Ale, querido.
5: ¿Pero qué pasa con esa vocecita?
4: Bueno, hubo que gritar un poco.
5: ¿Cómo lo viviste, Javi?
4: Sufrí como la reputa madre. Estoy acá con mi hermana, digamos que... pero bueno, fue algo impresionante, emocionante, la verdad que... Muy, muy fuerte. La verdad que la remontada del final es impresionante lo que hicieron. O sea, eso es una muestra de que no hay que bajar nunca los brazos. La realidad es que Argentina, desde mi punto de vista, había sido más, jugó mejor, pero no se le había abierto el arco.
1: Bueno, Javier Milei, el presidente, no es una imitación, no es un meme, no es inteligencia artificial, es Milei llamando después del partido al programa de Fantino. Vero, ¿cómo están las rutas autopistas a las 7 y 10 de la mañana?
0: Información oficial de la Agencia Provincial de Seguridad Vial. No se registran novedades en las rutas del territorio provincial. Tránsito fluido y buenas condiciones de visibilidad.
1: Les quiero dar un título más. El gobierno de la provincia de Santa Fe, con Puyaro a la cabeza, fue a la Corte Suprema por este conflicto previsional con el máximo tribunal local. Va a la Nación, entonces, para insistir en última instancia con la recusación a los jueces del máximo tribunal que están resolviendo sobre que la provincia interpreta una cuestión que los va a afectar o que los va a beneficiar inmediatamente. Aquí se está discutiendo las jubilaciones del sector público y muy especialmente los topes. Entonces dice el gobierno que Falistoco, Spuller y Gutiérrez están resolviendo sobre algo que los va directamente a afectar o a beneficiar en los próximos meses. Esta tensión ha escalado al punto que, con los últimos rechazos en la corte local o en la corte provincial, el gobierno de la provincia va entonces a la Nación. Recordemos que hay muchos jueces, fiscales, jubilados del Poder Judicial que están litigando, como también muchos otros que especialmente habían cuestionado el aporte solidario, aunque se estaba terminando ya dentro de la última negociación paritaria. Vamos a presentarlo a Sergio Berenstein.
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1: Y vamos a escuchar a Adrián Rabiel, el vocero presidencial. Sergio nos dice que el gobierno apura su proyecto de reelección, que la oposición está confundida, aletargada. En esto anda el gobierno.
7: Bajo el presidente Milei, el Estado ahora conduce, regula y define prioridades, mientras que el sector privado invierte. La inclusión de capitales privados permite aprovechar el máximo de capital humano y a lo largo de los próximos años jerarquizará los salarios del sector y generará mejores resultados para la sociedad. No hay vaciamiento del sector como acusan algunos kirchneristas. La última semana se vencieron contratos temporales en la Comisión Nacional de Energía Atómica de personal contratado en 2023, porque era personal que por sus características ya no era necesario para las tareas del organismo. El sector nuclear es más grande que el Estado y debe estar al servicio de la sociedad.
1: Esto plantea, dice, anuncia el gobierno con este nuevo capítulo de un vocero muchísimo más conciliador respecto de lo que fue en su momento Adorni. El proyecto reelección, Sergio, te escuchamos esta mañana.
8: Estamos en días interesantes, Hernán, porque vamos a ver al gobierno en una foto, el presidente, va a estar la vicepresidenta también, en una foto con muchos gobernadores. Mañana es 9 de julio y siempre en la casa histórica ahí en la ciudad de San Miguel de Tucumán es la sede de... Algo que, bueno, tiene naturalmente una referencia histórica, pero la práctica significa, recuerden ustedes, ¿no?, el comienzo de la independencia de la Argentina, en un contexto en el cual el país se encuentra ya mirando el calendario electoral, con un gobierno que luego, ahora sí, del episodio Adorni, está ya enfocado en el objetivo, yo diría no único, pero claramente prioritario, de lograr la reelección del presidente. Esto, al margen de retoques en el gabinete, dicen algunos que va a haber más, que no se acabaron, que puede haber alguna otra modificación. Efectivamente tiene un vector o un capítulo económico, un capítulo político y sobre todo dos interrogantes. El capítulo económico tiene que ver fundamentalmente con leyes que ratifiquen la vocación reformista del gobierno sin comprometer equilibrios fundamentales y sobre todo, bueno, sin poner en riesgo el apoyo de los aliados. Esto significa, por ejemplo, evitar discusiones de fondo, como la reforma tributaria o la reforma previsional, o cualquier aspecto que ponga en riesgo perdón, el apoyo, claro, de los gobernadores al presidente.
1: Claro. Vos decís, Sergio, que este 9 de julio se van a ver más gobernadores, inclusive que en la última foto, que fue la asunción de Diego Santilli como jefe de gabinete, absorbiendo Interior a la vez.
8: Ayer hablé con mis amigos de la Gaceta de Tucumán, justamente para que me cuenten todas la previa de este encuentro tan importante del presidente, y me decían que ya hay 14 gobernadores confirmados, podría haber alguno más. Va a estar el presidente, va a estar la vicepresidenta. Es un acto institucionalmente de enorme jerarquía para un país tan singular como la Argentina, ¿no? Esto significa que, excepto los gobernadores más vinculados al PJ, Kicillof, por ejemplo, el gobernador de La Pampa, el gobernador de Tierra del Fuego, y alguno más, bueno, los principales gobernadores van a estar, y algunos que no son del todo aliados, pero tienen buen vínculo con el Poder Ejecutivo, también se van a hacer presentes. Allí, claro, lo que hay que tener en cuenta es que este vector económico al cual yo me refería tiene dos allí prioridades o dos cuestiones para tener en cuenta. Por un lado, la reforma en la Carta Orgánica del Banco Central, y ahora esta discusión que el presidente quiere dar respecto de la autorización de gastos por parte del Congreso. Si no hay presupuesto, bueno, se cierra el gobierno. Algo que ocurre en los Estados Unidos, son pocos los países que tienen esta cláusula. En general, se asegura la continuidad del Estado independientemente de que haya presupuesto o no. La Ley de Administración Financiera en Argentina sí lo establece. Algunos creen que puede ser inconstitucional esta reforma que el gobierno está lanzando. De todas maneras, lo interesante aquí es el debate que se va a dar, ¿no? Porque una vez más el presidente va a ratificar que él tiene una postura más que crítica, bueno, uno diría casi destructiva respecto del rol del Estado, porque esto es lo que supone que el gobierno puede funcionar mejor, que la Argentina puede funcionar mejor sin Estado, ¿no? Esto implicaría, por ejemplo, que cierran los hospitales, o sea, no es un dato menor. O que la Argentina se queda sin financiamiento para su defensa, o que en las fronteras la Gendarmería no va a poder trabajar. Entonces es una provocación del presidente para dar un debate donde él se siente en todo caso cómodo. Respecto del vector político, acá aparece una buena noticia para el presidente, porque su pretensión de eliminar las PASO o suspenderlas, o por lo menos volverlas no obligatorias, ya tiene un aliado. Hay más, ¿eh? El primero que se adelanta y da apoyo a esto es el gobernador de Catamarca, Raúl Jalil. Pero podría haber otros, ¿eh? De hecho, el anfitrión, Osvaldo Jaldo, dice que, bueno, esta idea de volver a poner en las listas colectoras, ustedes saben que yo soy muy crítico al respecto, me parece realmente un desdibujamiento del sistema electoral, contradictorio con la idea de la boleta única de papel, en la práctica significa volver a la ley de lemas. Bueno, ¿qué dice Jaldo? Nos critican a nosotros en Tucumán que tenemos un sistema parecido y al final todos lo copian. Así que ahí un poco que está adelantando su apoyo, ¿verdad? Porque de alguna forma legitima el sistema que impera en su provincia, y hay otras que también están mirando esto con relativo, digamos, con un acercamiento cada día más importante. Hay una contraparte de recursos, tanto Catamarca, Salta y Tucumán por ahora, pero va a haber más provincias, han recibido fondos por parte del gobierno nacional. Hay una contraprestación de plata por apoyo. El consenso cuesta dinero. No es plata para los gobernadores, son en general obras públicas estratégicas, pero al que apoya se la daña, al que no apoya no.
1: Claro.
8: Así que acá, más que, si ustedes quieren, cuestiones doctrinarias, hay algo muy pragmático, y es dinero justo, claro, antes de un año electoral, con lo que todo lo que esto significa en un país con tan poca obra pública financiada por el Estado Nacional como la Argentina. Ahora, ¿cuáles son los dos interrogantes, Hernán? Antes de pasar al capítulo rápidamente opositor. Por un lado, interrogante número uno, nadie sabe el nivel de actividad que Argentina va a tener en la práctica de acá a fin de año y sobre todo el año electoral. Y cuando me refiero al nivel de actividad, no estoy pensando en las cifras macro, que no son malas, al contrario, Argentina está creciendo, y los organismos, el Fondo Monetario, reconocen que este año el crecimiento va a ser en torno al 3%, el año que viene puede ser un poquito más. Hay crecimiento de las exportaciones, la minería creció 9%, ya lo anunció Luis Toto Caputo. Hay, digamos, muchos sectores que están claramente en movimiento, pero la gran pregunta es cuánto de esto le llega al votante, al ciudadano promedio, al ciudadano de a pie. Y ahí hay una duda enorme. Y la otra duda es si el gobierno, con todo este plan que tiene de bajar la incertidumbre respecto de la deuda, de dar señales de estabilidad macroeconómica, la gran pregunta es si va a tener músculo para frenar una eventual corrida cambiaria o dolarización de los activos, que en parte ya comenzó. Entonces, cuando uno habla con los referentes de oposición, Hernán, ayer hice toda una vuelta de contacto, a la gente le costaba no hablar del partido, pero bueno, hay que también mirar hacia adelante, me decían que en el contexto de esta corrida, el Banco Central, que dice que tiene muchas reservas, ayer mostró un número importante de reservas brutas, el número más significativo desde el año 2018, casi 50 mil millones de dólares, cuando uno hace la cuenta, bueno, las reservas netas son poquitas, no hay que confundirse lo bruto contra lo neto. ¿Qué quiere decir lo neto? Y sacando la deuda que tiene el Banco Central, el dinero que muestra en la reserva no es del todo del Banco Central, las tienen las reservas, pero muchos son de los contribuyentes, muchos son de los ahorristas, mucha de esa plata, digo los contribuyentes porque es del Tesoro Nacional, no es del Banco Central, la tiene el Tesoro metida y ahí están, pero son compromisos de deuda que va a tener que pagar más adelante el Tesoro. Entonces, cuando uno mira bien los números, como no se sabe el nivel de capacidad que va a tener el Banco Central justamente para desalentar esa corrida y para responder en todo caso a el comportamiento de los ahorristas que siempre dolariza el año electoral, la oposición te dice el mercado nos va a hacer la campaña. Y yo creo que ahí hay una de las claves de por qué está relativamente calma la oposición, porque esperan que el propio mercado curiosamente discipline al gobierno más promercado que ha tenido la Argentina. Esta es la paradoja que uno ve hoy. Entonces, son las dudas que todavía genera el gobierno lo que explica que la oposición esté tan fragmentada y tan aletargada. ¿Quién tendrá razón? Bueno, nadie lo sabe, pero hay que mirar en perspectiva esto con estas claves. Un gobierno que trata de adelantarse y de reducir la incertidumbre, y una oposición que confía que los errores del gobierno, o bueno, cuestiones más estructurales como esta idea de dolarizar activos que pasa en todas las elecciones, termine generando las oportunidades que por ahora no se presentarán.
1: Le pone la firma, como siempre, Sergio Berenstein.
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0: la primera entrevista postpartido, Scaloni no pudo ni hablar, Gonza. Estaba emocionado el técnico de la selección.
1: Exactamente, estaba muy emocionado, estaba al borde de las lágrimas, bueno, y no pudo hablar.
0: Sí.
1: Un Scaloni que hacía mucho tiempo que no lo veía festejar un gol como el de Messi.
0: Sí, mira, vamos por partes. Dale. Este es Scaloni emocionado, no podía ni hablar ayer.
2: No me sale preguntarte nada, quiero saber cómo estás, qué sentís.
3: No puedo levantar la mirada, lo siento. Estoy muy emocionado.
0: Y ahí terminó la entrevista.
3: Qué grupo de jugador, hermano. Ya está, me tengo que ir, dejá.
0: Y terminó la entrevista.
1: Terminó la entrevista.
0: Me dio la impresión que uno de los goles es Scaloni, ¿sabes por qué tiene prudencia? Porque va al VAR. Porque sabe que el VAR revisa. Hay un deporte un tanto desnaturalizado, no porque no haya sido full a Martínez, a Licha Martínez. Pero pasó a 90 metros del gol de Egipto, el segundo que le anulan.
1: Claro. Entonces, porque la jugada
0: en un deporte de contacto, que el referee no lo advierta, que el árbitro no lo advierta, y vaya a cobrar lo que pasó 80 metros atrás.
1: Uh-huh.
0: Cuando el gol ya se gritó, pasó también el partido de Croacia, ¿te acordás?
1: Sí, pasó con Croacia y, bueno, siempre hay que ser precavido y esperar a ver que se confirme. Porque en ese gol, Hernán, en esa falta, nadie del equipo argentino protestó.
0: Sí.
1: Nadie protestó.
0: No, claro. Nadie. Ahora, por eso me parece que Scaloni tuvo el reflejo de ir a mirar al cuarto árbitro a preguntarle si estaban revisando algo o no. Cuando el árbitro le dice que no, entiende que fue gol.
1: Por eso, bueno, después obviamente ya vino el festejo.
0: Messi también lloró. Y mucho. Así lo explicaba.
4: Un poco de alivio, de desahogo, porque no nos queríamos ir hoy, porque tenía mucha bronca por el penal errado, porque creo que fue un momento importante, el cual la dinámica del partido hubiese cambiado, porque estábamos bien, después del penal creamos situaciones claras, como la de McAllister, la de Juli. Y nada, fue un desahogo de todos, porque sentimos que merecemos seguir estando, que merecemos seguir peleando, compitiendo. Y bueno,
0: un desahogo de todos, que sentimos todos los argentinos. Yo le quiero agradecer a Brian Bellota, él es psicólogo deportivo que nos atiende esta mañana. ¿Cómo te va, Brian? Soy Hernán Funes con Gonza Calvigión, Ibero Masloop, Sergio Bernstein. Te saludamos todos en Cadena 3. Buen día, un fuerte abrazo.
5: Buen día, ¿cómo andan?
0: Hoy haciendo una radio de voces desgastadas. Yo no le miento. Mire, le voy a decir a Gonza Calvigioni, por favor, que lo salude.
1: ¿Cómo le va?
0: Manu Páez, por favor, nuestro operador.
6: Buen día.
0: Ramiro Porchetti, productor central, ¿cómo anda?
7: ¿Qué tal? Buen día.
0: Vero Masloop, por favor, desde más allá.
8: ¿Qué tal? Buen día.
0: Esto es real, Brian. El presidente Javier Milei, que llamó a Fantino, por favor, Milei, esto no es imitación, no es inteligencia artificial, es real, ¿eh?
9: Hola, Ale, querido.
10: ¿Pero qué pasa con esa vocecita?
9: Bueno, hubo que gritar un poco.
0: Brian, estamos todos así. Ahora, estamos todos cansados, es como que nos sube el cuerpo y algo baja después.
5: Sí, completamente, estamos todos igual, yo también, se sufrió demasiado, pero el equipo siempre estuvo ahí y respondió una vez más.
0: Claro, ahora vamos al impacto en nosotros de estas cosas, ¿no? Hoy nos cuesta más la actividad, nos cuesta trabajar, concentrarnos. ¿Cómo nos impacta de lleno este Mundial y estas emociones?
5: Bueno, a ver, cuando uno atraviesa estos picos de emociones, de nervios, después baja todo y cuesta muchísimo más. Eso es una realidad, le pasa obviamente a los jugadores, le pasa a cualquier deportista, pero también a cualquier persona que está viviendo una situación de mucho estrés, porque básicamente fue mucho estrés. Y la gran diferencia que tienen los jugadores es que ellos pueden gastar esa energía. Nosotros estamos desde afuera y no podemos hacer nada más que gritar, comer, saltar, no tenemos esa energía para descargarla. Y nos la quedamos todas nosotros. Por eso es que después quedamos como medio acelerados. Y por eso es que después, cuando baja todo eso, no damos más.
0: Claro. Ahora, ¿sentimos que jugamos el partido con la selección? ¿Hay un mecanismo psicológico que explique esa identificación?
5: Sí, tal cual, 100%. Sobre todo si es que te gusta el fútbol, uno lo está viviendo desde afuera, desde otro lado. Quiere. De hecho, no sé si les pasa, pero tiran un centro y uno va a cabecear también. No sé si lo viven, hacen con el gesto técnico, todo igual.
0: Ayer
5: el gol de Enzo lo hicimos todos.
0: Saltamos todos con eso. Ahora, muchas personas dicen sentirse, no sé si decir vacías, tristes, al día siguiente, a las 48 horas. ¿Este es un mecanismo posible?
5: Sí, obviamente. Sí, porque justamente toda tu atención y toda tu tensión está dedicada a eso. O sea, estás vivenciando el partido y toda la emoción y toda la energía está puesta en eso. Y después se termina, ¿y qué pasa? Por suerte, ahora el sábado tenemos otro partido para volver a revivir todo esto. Esperemos que para sufrir un poquito menos.
0: Claro, para empezar a canalizar. Vero, de tu parte.
8: No, pensaba, y Brian recién mencionaba, si decías, los jugadores pueden descargar un poco por la acción. Ahora, hay un impacto también, pienso, en la recuperación, porque más allá de que pudieron tener un momento para sacar toda esa tensión, fueron 10 minutos que uno se imagina valen casi como un año.
5: Sí, 100%. Y a ver, creo que la clave, podemos hacer un análisis muy extenso de por qué ganamos y aún así nos vamos a quedar cortísimos porque se dieron un montón de cosas, pero creo que los factores fundamentales se vieron adentro de la cancha. El capitán, que demuestra esa seguridad donde siempre lo van a buscar y él siempre responde. Después puede jugar bien, mal, como vos quieras, pero los jugadores lo buscan y él responde, no se esconde. Eso a los jugadores le transmite una seguridad y una confianza tremenda que te permite aún ir perdiendo a los 80 minutos 2-0 y saber de que tenés la posibilidad de darlo vuelta. Ni que hablar afuera, que está Scaloni, que también te da una seguridad y una tranquilidad que no todos los técnicos pueden demostrar. Y que creo que eso es fundamental, porque lo que hace ahí Scaloni es transformarse en un termostato y no en un termómetro, porque eso pasa. Hay técnicos que son termómetros, que asumen toda esa presión y la transmiten. Claro. En este caso no. En este caso él la asume y da tranquilidad. Sergio, y esa tranquilidad sí. El equipo la siente.
0: Claro, claro. Aún hasta el minuto 79, ¿no? Ayer, minuto 79, estábamos afuera del Mundial, literalmente. Sergio, de sí. Tu parte...
6: ¿Qué tal, Brian? Buen día.
5: Buen día, ¿cómo va?
6: Contanos algo de nosotros, de los hinchas, ¿no? Uno ha visto cosas notables, por ejemplo, lugares donde la gente se junta porque está laburando, va por ahí a un bar que no conoce a nadie, o a comer a un shopping, pasó acá en el Abasto, en Buenos Aires, y entre desconocidos la gente se abraza, se genera como una especie de... contacto emocional muy fuerte con gente que uno no tiene vínculo. ¿Cómo es ese mecanismo?
5: Sí, a ver, lo que sucede ahí es una identificación. Uno se identifica con el que está al lado y lo vive y se abraza, porque pasa, en este caso en el Mundial, pero uno cuando va a la cancha en un gol, por lo general se abraza con desconocidos. Y eso es algo como el compartir esa emoción y esos nervios que lo estábamos viviendo absolutamente todos. Es una forma de descargar y de unir también, porque eso es lo que tiene de lindo el fútbol y estos deportes que generan estas emociones tan intensas, pues son emociones intensas, y eso es lo que hace que haya como una unión en general, que hace que no importa quién sea, si lo conoces o no, que te den ganas de abrazarlo y de festejar en conjunto.
0: Es el psicólogo deportivo Brian Bellota. ¿Qué más, Sergio, decías?
6: No, eso es contradictorio con lo interesante, ¿no? Con nuestra desconfianza permanente, tenemos rejas en la casa, tenemos un montón de mecanismos de seguridad por miedo, hay obviamente un montón de divisiones desde el punto de vista político, ideológico, religioso, y sin embargo está esa especie de mecanismo singular que es el fútbol que nos une a pesar de esta diferencia, ¿no? Eso es medio, es interesante porque nos muestra que a pesar de todo hay algo más fuerte que nos une como sociedad, ¿verdad?
5: Sí, de hecho, bueno, no sé si lo notan, cuando estamos caminando por las calles en pleno Mundial, hay banderas de Argentina por todos lados, que por lo general no es algo que se suele ver en el día a día. Y es ese patriotismo y esa unidad también que va generando este deporte, que por eso es tan hermoso y tan lindo, por eso tanta gente lo comparte, y es verdad, es paradójico. De hecho, ayer había festejos por todos lados y la gente abrazándose y todos contentos. Vos ibas caminando por la calle y el que te cruzaba capaz te hacía una sonrisa y no te conoce, y en el día a día capaz está enojado. Entonces sí, es una realidad que es lindo vivirlo, pero a su vez está bueno que se una y nada, contagiar y compartir esa alegría.
0: Brian, vamos a dos cosas, ¿no? A las redes sociales. Primero, para los que estamos acá. Acá, digo, es en Argentina, compartiendo con familia, con amigos. ¿Potencian las emociones o aumentan la ansiedad, desgaste mental? Contanos de ese rol. Después quiero de los que están en la cancha, ¿no? Pero primero los que estamos acá.
5: Yo creo que potencia, pero justamente al potenciarla puede ser a favor o en contra. Si son esos nervios, los potencia aún más. Y esa alegría compartida también, porque uno cuando terminó el partido, por lo menos hablo por mí, cuando terminó el partido, después, cuando estaba volviendo, yendo para el consultorio, miraba las redes todo el tiempo y miraba los goles, los videos y todo, y podía compartir y se lo mandaba a mis familiares, se lo mandaba a amigos, y eso potencia y une, pero también en el caso contrario, si hubiera sido negativo, también potencia la parte negativa. No, de hecho, bueno, no sé si vieron, pero habían un montón de comentarios de que bueno, que estaba arreglado y un montón de pavadas que suelen decir. O sea, uno puede eso potenciar y que sea de parte negativa y que le afecte o que le genere satisfacción.
0: Claro, vamos a los que están en la cancha. Yo soy de una generación que todavía no entiende cómo hay personas que van a un recital y graban 15 canciones, o van al mundial y le pasan los jugadores por al lado saliendo a la cancha y lo graban para subirlo a las redes, sino viven el momento de otra forma. Pero ¿cómo es este fenómeno, Brian?
5: Si pasa
0: uno,
5: un
0: perdón,
5: montón.
0: Uno mira la televisión, están todo el mundo grabando, todo el tiempo.
5: Sí, de hecho, en el penal de Messi estaban grabando ahí y bueno, finalmente no sucedió lo que estaban esperando, que era un gol. Sí, lamentablemente hoy en día todo pasa por las redes sociales, todo es por ahí y todo es muy efímero y todo es muy rápido también. Por eso todo el tiempo nos aburrimos y entonces grabamos y no estamos viviendo el momento y lo grabamos para después no verlo, porque la realidad es que después no se ve eso, queda en la nada. Pero es un fenómeno en general en todo el mundo, lamentablemente es así, y es una lástima porque se pierde gran parte que es vivir el momento. Uno no está viviendo el momento, sino está pensando qué va a subir a las redes. Y
8: Brian,
5: eso lamentablemente, sí.
8: Y aprovecho acá a preguntarte también adentro de la cancha y el tema de las redes. En algún momento creo que Scaloni hizo una referencia diciendo, bueno, no miren las redes sociales, porque también me imagino para los jugadores tiene que ser todo un impacto.
5: Sí, y particularmente yo lo trabajo mucho con los deportistas. Las redes sociales puede ser todo muy lindo cuando las cosas están bien, son todos unos genios, son los mejores. Ahora, cuando las cosas empiezan a ir un poquito mal, el hate y un montón de comentarios negativos que suele pasar, eso claramente afecta al jugador, afecta al deportista. Por eso, para mí lo ideal es tener redes sociales, pero 100% limitadas. Utilizarla para el disfrute, pero por fuera de lo que sea del fútbol, o sea, no estar mirando qué dijeron en esta jugada, qué dijeron de vos, porque es un termómetro que no refleja la realidad.
0: Brian,
5: y
0: te queremos...
5: gente, sí. Por lo general, sí,
0: no, obvio, perdón, ¿tu conclusión nos decías?
5: No, que la gente por lo general utiliza las redes para descargar cierta frustración, entonces los comentarios que suelen ser ahí no suelen ser muy positivos, por eso no es un parámetro de la realidad.
0: Totalmente. Gracias, Brian, por atendernos. Te mandamos un fuerte abrazo. Que tengas un muy buen día.
5: Muchas gracias a ustedes e igualmente.
0: Igualmente. Abrazo. 7:36 ya, un psicólogo deportivo para ayudarnos a comprender este tobogán de emociones en el que estamos todos inmersos. El día después de la euforia, de la batalla de la épica Atlanta en este Mundial 2026. Vamos al tercero, como lo gritó el Bocho Uriel, lo de Claudio Giglioni mostrando la pasión en las redes sociales de Cadena 3 Rosario, Cadena 3 Argentina. Está el momento.
1: Sí, obvio. Uh-huh. Está el momento del desahogo de Claudio, porque él es el comentarista, obviamente el relator lo grita, pero Claudio también así lo hizo y se reflejó en las redes sociales.
0: Un verdadero estallido en el gol, con la pasión de ser testigos, con derechos adquiridos, transmitiendo en el estadio más lindo del Mundial. Ayer nos decía Claudio en la posición de Cadena 3.
7: Julián, iba saliendo Julián, mirá cómo corre Lautaro, va para Lautaro, va a ver Lautaro, se llega Lautaro, por el medio viene Enzo, por el medio viene también Nico, va a Lautaro, esperalo a Nico, viene el centro, viene arriba, cabezazo, gol, gol, gol, gol, gol, gol, Enzo, gol. A los 47. equipo. Si lo empata, lo va a dar vuelta. Y lo dio vuelta, gana Argentina 3-2. Enzo Fernández.
1: Ese gol relatado por el Bocha Uriete también se hizo viral, Hernán, con el tema de un colectivero en Buenos Aires. Iba escuchando Trenario. Cadena 3. Y lo que es el fútbol, la pasión, Sergio, que frenó el colectivo y sí. Se empezó a conversar con los pasajeros.
0: No, extraordinario. Este colectivero es de Buenos Aires o es de Córdoba. Puede ser. Gonzalo Agüero se llama. Increíble. El colectivero. Ayer ya lo entrevistó, Cadena 3, obviamente. Es de Córdoba, hincha de Talleres, Córdoba. Efectivamente. Frenó el colectivo porque venían escuchando la radio viva, siempre la radio.
1: Es que hay gente que anda en la calle, ¿no? Sí. No todos pueden ver el partido por televisión.
6: Ah. Tienen que seguir trabajando.
0: Claro, sí, efectivamente. 7:40, ahí vamos esta mañana.
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0: Fabio Ferrer es un profesional, estimo que su voz estará intacta esta mañana. ¿Cómo te va, Fabio? Buen día, un fuerte abrazo.
12: ¿Qué tal, Hernán? ¿Cómo te va? Buen día. Sí.
0: Fabio no defrauda. Nosotros decíamos, ¿cuál es el gol que más gritamos con la selección o que tenemos recuerdos de explosiones similares al gol de Enzo Fernández o al de Messi ayer? Yo me acuerdo de los penales con Holanda en 2022, el gol a México de Messi que abre el Mundial, el de Maxi Rodríguez del año 2006 en la volea a México, Gonza, ¿te acordás?
1: Exactamente.
0: Los penales Holanda del 2014 también, gol de Maxi Rodríguez para definir. Mirá a Maxi Rodríguez a donde aparece, ¿no? Con la selección. Algunos nos dicen, claro, los goles del 86, el de Burruchaga, por ejemplo, el de Caniggia en el 90. ¿Qué recuerdo tenés vos, Fabio, con la selección?
12: El de Burruchaga, el que más grité fue el de Burruchaga. El de Caniggia también, pero el de Burruchaga. Y tengo en mi haber, ahora estoy un poco más domesticado, más civilizado, tengo en mi haber varias radios rotas cuando hacía un gol el contrario. Ayer no, ayer la verdad que lo tomé con bastante tranquilidad, me asombró un poco. ¿Sabes por qué? Porque la verdad no tenía expectativas, no por Argentina, sino porque el partido anterior con Cabo Verde, y además digo, ¿qué se le puede pedir a este equipo? Ya hizo de todo, ya está. O sea, cumplieron, en mi opinión, con creces. Entonces, sí, era un partido muy difícil. Si quedaba fuera, quedaba fuera. Para mí no pasaba nada. Bueno, ahora no, ahora quiero que salga campeón. Ya llegó hasta acá.
0: Ahora vamos por todo,
12: sí,
0: Fabio.
12: Sí, sí,
0: bueno,
12: sí.
0: Todos recordando estos momentos de algarabía, ¿no? En el medio, un juicio. El juicio por los cuadernos de la corrupción. Y un testigo equivocado que lo reflejó así al tribunal, lo vamos a compartir junto a Fabio Ferrer.
13: Tanto. Quería preguntarle si trabajó en AFIP o IARCA. No. No. Año 2018 trabajó. No. ¿Puedo aclarar algo? Sí. Se equivocaron de Juan Carlos Santos. Bueno, le pido disculpas. Bien. Señor presidente.
14: Bien. Cuando lo consultaron para... Cuando fue, digamos, contactado para prestar gracia en el marco de este juicio y le explicaron los motivos de la citación.
13: No, no, nadie me llamó ni me explicó nada. Me llegó un WhatsApp que me iban a citar. Yo estaba en el exterior con mi hija, me tuve que volver para esto.
14: Bueno, ¿usted hizo alguna manifestación vía WhatsApp para ver si podía aclarar esta situación?
13: Pregunté
14: para...
13: de qué se trataba y me dijeron que no me podía aclarar.
14: Bueno, usted dijo que es contador público y nunca trabajó en la AFIP.
13: En la AFIP, en DGI creo que fue en el año 79, estuve 3 días y me fui.
14: Bueno, entonces, si no se trata de el señor Santos que el tribunal pretende escuchar en este debate oral y público, le voy a pedir las disculpas del caso y pedir que se retire. Evidentemente hubo un malentendido y vamos, no se pudo solucionar antes de que usted quedara presente en esta sala, producto de que, bueno, evidentemente solito, ¿no? Usted tampoco hizo saber al tribunal alguna circunstancia que permitiera que esto se aclarase antes de que...
13: Perdón, lo pregunté y me contestaron que
14: sin duda no le pueden dar información puntual de la causa, pero digamos, alguna circunstancia hubiese permitido que usted haga saber al tribunal que no se trataba de la persona que era computada. Bueno, no hay ningún problema, señor Santos, le pedimos disculpas. Evidentemente esto fue un error producto de un homónimo. Así que, bueno, le pido que que se retire. Que tenga buenas tardes.
15: Buenos días.
0: Insólito esto, ¿no? ¿Qué pasó, Fabio?
12: Un papelón. La verdad que un papelón. Fíjate el tono de Enrique Méndez Signori, el presidente del Tribunal Oral, que quedó regalado ahí, no por culpa de él, claro está, y por eso él insiste y pregunta, porque quiere saber la circunstancia, porque después te imaginarás que ayer en Comodoro Py, en ese tribunal oral, y sobre todo en la secretaría, no fue un buen día, porque Méndez Signori quería saber quién se había equivocado y quién lo había dejado así para la posteridad, porque está en YouTube el video, pero si YouTube cierra, si se borra o lo que sea, está en el tribunal y eso no se va a borrar nunca más. Con lo cual pasó a la historia con esto. Lo que sucede en la práctica, digamos, esto, ¿qué pasó acá? No sabemos lo que dice el señor. En la práctica, cada parte propone los testigos. El tribunal, como el Código Procesal Penal de la Nación, artículo 359, indica que es el tribunal el encargado de citar a los testigos y a los peritos al juicio, y esto está ratificado por la casación en un fallo hace un año y pico, en el caso de un juicio oral en Bahía Blanca, donde le habían puesto esta carga a la fiscalía. El fiscal apela y dice, no, acá no se aplica todavía el Código Procesal Federal, entonces tiene que seguir con el Código Viejo, y el que se encarga de esta notificación es el presidente del tribunal. Por supuesto que lo delega en la secretaría. La secretaría a su vez tiene sus empleados que se encargan de esta tarea, y después está a cargo o de la oficina de notificaciones de que llega la cédula, o a veces de las fuerzas de seguridad. No debería haber error, porque a las partes que proponen esos testigos o peritos, previamente los notifican y los intiman a que declaren cuáles son los domicilios y los datos personales de los testigos que proponen. Entonces no habría posibilidad de error ahí. Es cierto que muchas veces se comunican por teléfono previamente o por WhatsApp, pero en algún momento llega la cédula. Bueno, esto parece que no ocurrió, según lo que dice el señor, y evidentemente no ocurrió, porque si no, no hubiera estado ahí.
0: Ahora, me dio la impresión de que Juan Carlos Santos un poco disfrutó de esa situación, ¿no? El Juan Carlos Santos, que fue este contador de 79 años que dijo volverse. Sí. Te iba a hacer una pregunta que haría un oyente promedio, Fabio. ¿Es kirchnerista? Sí. El señor Juan Carlos Santos, que fue?
12: No, la verdad es que no sé, habría que preguntarle, pero imagínate que ayer se hicieron un picnic, ¿no? Claro. Se hicieron un picnic con esto, porque es una manchita más dentro de lo que quieren los defensores, que es desvirtuar toda la prueba que se está presentando y lo que hemos visto, ¿no? Tratar de que los testigos se contradigan o que digan que.
0: Claro,
12: cualquier declaración justo, que lo favorezca, pero esto justo, ya es un papelón enorme.
0: Calza justo el relato de que el juicio no es serio y toda esa historia que ya conocemos de parte de los defensores.
12: Exactamente,
0: ¿no?
12: Ayuda a ese relato.
0: Sí. Sergio, con Fabio.
6: Fabio, abrazo grande primero.
12: Buen día, un abrazo.
6: ¿Escuchaste esto? ¿Pasó alguna vez en la justicia? ¿Tenés algún registro? ¿Tiene antecedentes?
12: Mira, en 25 años, no, yo nunca lo vi. Lo vi, por eso expliqué cómo es el procedimiento. O sea, yo lo hago, es habitual, digamos, cuando vas a un juicio oral, como parte, si sos defensor o querellante, te envían antes una notificación, una resolución, notificándote de una resolución del tribunal, ¿no? Donde dice, te dice ahí que manifiestes, declare denuncies los datos personales y domicilio de los testigos y de peritos, porque esa es la forma en que tiene el tribunal de notificarlo. O sea, no, la verdad que nunca, y sobre todo en una causa como esta, eso sí es raro, ¿no? Ahí, creo que, no sé si va a llegar al gran público, pero va a haber una investigación interna, porque lo de ayer realmente fue, quedó en una situación muy incómoda el presidente del tribunal.
6: ¿Pudo haber habido una mano negra? ¿Alguien que a propósito generó esto para justamente abonar la idea de que el juicio no es serio?
12: Bueno, lo que pasa es que si hubo una mano negra fue de adentro. Porque no, porque vos como te, a ver, la fiscalía lo que quiere es que no quiere llevar un testigo que no es, quiere llevar al testigo que propone. O sea, yo creo que la fiscal, salvo que la fiscalía no haya tomado la previsión de verificar previamente que este Juan Carlos Santos era el que ellos querían, bueno, ahí entonces será un error de la fiscalía, pero seguramente va a haber una investigación, quizás informal, pero esto, insisto, no sé si el gran público lo sabe, lo va a llegar a saber, quizás sí, en bien del tribunal y de la transparencia, pero este, si hubo un error, no puede haber sido, es muy raro que haya sido de afuera por este mecanismo que te digo, que vos denunciás todos los datos. Entonces, no es que el tribunal tiene que buscarlo. Vos, como parte claro, interesada en que vaya ese testigo y que dé su testimonio en el juicio, vos te asegurás de que es la persona que es, que vos querés que sea, ¿no?
0: Fabio, ¿cómo sigue esto? ¿Cuánto va a durar el juicio?
12: No, tenemos para rato, tenemos para rato. Y ¿sabes qué? Me parece que viendo lo que pasó hasta ahora, de esto vamos a tener un montón, porque además, y yo no estoy poniendo un manto de sospecha sobre nadie, pero hay la gente que está involucrada, hay gente que tiene muchísimo dinero. Claro. Y tiene recursos como para llevar adelante este tipo de trapisondas, vamos a ponerle ese nombre, sí, de fantasía, digo, para que no hacer ninguna imputación a nadie. Pero sí, de esto me parece que va a haber varias durante el juicio, que va a ser largo, ¿no? Por lo menos 3 años.
0: Querido Fabio, abrazo grande, gracias como siempre.
12: Un abrazo, hasta luego.
0: Abogado, periodista, un especialista de Cadena 3, Fabio Ferrer.
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0: Y si todavía estábamos con muchachos, ayer la selección bendijo una canción. Yo no sé si es de Palmito, este temazo que se llama Quiero ver la cuarta estrella, pero la cantaba Enzo levantando las manos, Gonza, en el vestuario. Y sí, es espectacular realmente, ¿no? Por Malvinas, sí, por el Diego, por la última de Leo.
1: Porque hay varios temas, pero me parece que con este tema ya los jugadores, bueno, lo decías vos, es el tema elegido por la escaloneta.
0: Por los jugadores, sí, de la escaloneta, ¿no?
1: Sí.
0: Exactamente. No sé si tenemos ese momento de vestuario para repasarlo en medio de tantos testimonios de los jugadores. Es un tema que suena más o menos así, lo oficial. Miren, escuchen.

0: No sé, Gonza, cuánto está esto metido entre la gente, cuánto se sabe, cuánto se conoce, cómo se fue extendiendo.
1: Y yo creo que de a poquito, como muchachos.
0: Sí.
1: Como muchachos.
0: Claro, a ver el vestuario. Este es el vestuario con Enzo a la cabeza.

0: Yo creo que un poquito más y Claudio Gilone le empieza a cantar en el aeropuerto. Él ya está rumbo a Kansas, a donde vuelve a jugar la selección. Querido Claudio, ayer un día de una profunda emoción, hoy una radio de voces gastadas. Te propongo que lo escuches a Calvigioni. ¿Cómo te va, Gonza? Mira,
1: ¿cómo va, Hernán?
0: Manu Páez nuevamente, lo saludan a usted, por favor.
2: Buen día, hola Claudito.
0: Pero Maslub, ¿qué tiene para decir? Berito, que está en el más allá, cuidándose también.
3: Hola, buen día.
0: Ramiro Porchetti, nuestro productor central, también, que lo va a saludar a Gilone.
4: ¿Qué tal, Claudio? ¿Cómo va?
0: Hola, Claudio, buen día, un fuerte abrazo. ¿Cómo estás?
5: Buen día, Hernán, ¿cómo te vas? Y bueno, me sumo yo también.
0: Sí, claro. Se te vio la emoción y la pasión indisimulable en ese segundo y en el tercer gol. Claudio, cuando dicen 32 años después la escaloneta va a vengar, ¿vos estabas en Estados Unidos cuando le cortaron las piernas al Diego?
5: Sí, fue mi primer mundial. Mi primer mundial y bueno, hay una cuestión importante que se dio ayer y yo la dije en el comentario y la voy a decir durante todo el día. Yo quiero rescatar la esencia del juego del fútbol. Después pongámosles todo alrededor. Unos ingleses locos inventaron este esférico inflado corriendo con dos marcos rectangulares llamados arcos. Lo que puede generar en un pueblo. O sea, fueron 15 minutos. El fútbol logró en 15 minutos lo que no pueden lograr en 800.000 horas de discurso los políticos y todos los encargados de tratar de opinar de la sociedad argentina. Que salgamos todos a festejar y que festejemos todos, no es que hay algunos desfilando y otros le tiran con una maceta de arriba, porque nos caracterizamos con eso. Y un partido donde Argentina mejoró con la pelota considerablemente, pero sigue defendiendo muy mal. Nos atacaron 7 veces y nos hicieron 3 goles, uno anulado. No tenemos un arquero en el nivel tienen las otras selecciones, sí, que están peleando. Los arqueros de las otras selecciones están sacando todos goles.
0: Lo estamos viendo, ¿no? A Bocinha de Cabo Verde, el arquero el otro día de...
1: Claro. Mismo el de ayer.
0: Mismo el de ayer, claro.
5: Sí, sí.
0: Claudio... Sí, Claudio...
5: ¿Vos sabés que el papá de este muchacho, a raíz del papá de este muchacho en un partido catastrófico en Italia 90, que se pasaron tocando la pelota al papá del arquero de Egipto, sacaron la regla que no podían agarrar más los arqueros con la mano la pelota cuando, mirá, la tocaban para atrás,
0: ¿sí? Claro, bueno, si no, se cambiaba la esencia y el partido. Claudio, sí. No sé si será la épica de Atlanta, la gran batalla, vos ya nos dirás alguna definición. Sí. Este gol y este estallido, ¿a dónde lo pones? Yo recuerdo los penales con Holanda en 2022. El gol de Messi para abrir el Mundial que venía esquivo, también 2022. Nos acordamos con Gonza, Maxi Rodríguez, penales a Holanda 2014 para definir el partido, todos estallamos. Gol de Maxi Rodríguez 2006 a México.
1: Inglaterra en 98.
0: Ah, los penales con Inglaterra en 98 hubo un estallido similar. El gol de Caniggia a Brasil en el 90. Los de Burruchaga y Valdano en la final 86. Alguno dirá, che, ¿dónde lo pones a los goles de Di María, que está en el top 5 de la selección? Bueno, ha habido estallidos. ¿A dónde pones lo de ayer, Claudio?
5: Bueno, yo los estallidos, todo lo que vos nombraste, sin ningún lugar a dudas, uno lo significa. Pero una cosa son los goles jugadas y otra los estallidos por penales. Esto hay que ponerlo a la altura del gol de Caniggia a Brasil, que fue más gritado que el gol de Burruchaga a Alemania. El de Maxi a Leipzig, en Leipzig a México,
0: ¿no? El de volea.
5: Y lo pongo ahí. Yo hacía que no gritaba un gol así de la selección del gol de Maxi, porque son momentos, no es la importancia de lo que ganás. Yo grité mucho más este gol que el de Montiel, por ejemplo. En, claro, el de Montiel me emocioné por el campeonato del mundo, pero este fue un alarido, esto fue un resumen de por qué el fútbol es lo que es el fútbol, porque Argentina atrás, sin piernas, Salah, que tiene 34 años y es de los mortales, tiene 34 años, no es como Messi, Cristiano, sí, pierde inocentemente una pelota, y en una contra donde yo lo vi correr a Enzo Fernández, no sé si lo mostró la imagen, iba dando zancadas largas con las piernas cansadas, iba por obligación, sí, y cuando intuye el centro mete la aceleración. Yo creo que el jugador de Egipto, el 2, la dejó pasar porque pensó que no venía nadie. Bueno, este gol para mí está a la altura de los que te dije. Y ninguno de los que te dije definía un título, no, pero claro, fueron gritados por el contexto.
0: No, claro, totalmente. Y por lo inesperado también, porque es ese segundo de esa jugada. Sergio, sí, te escucha, Claudio, que está a punto de volar.
6: Abrazo, Claudio. Espectacular lo de ayer.
5: Abrazo, Sergio.
6: Háblanos de Paredes. Lo veo como hincha de River. Fue extraordinario lo de Paredes, sí, todo el partido, pero sobre todo ese quiste mágico parecido al de Dibu, la, sí, final con Francia, ¿no?
5: Sí, en el boletín yo puse tres figuras, evidentemente tenía que estar Paredes, Messi porque se repuso a un penal fallado y después hizo el gol, y me parece que lo del Cuti Romero en una especie de Daniel Alberto, ¿no? Cuando jugaba en la selección, porque en estos dos partidos hizo dos goles, no es poca cosa, pero para hablar de Paredes, Paredes jugó ayer al nivel del mejor partido que yo le había visto jugar en una cancha, que fue cuando vino Boca a jugar con Rosario Central en Arroyito, que ese día dio clase. Bueno, no solo que distribuyó la pelota, sino que in extremis y con intuición, porque él se tira intuyendo que la pelota va a ir ahí, hace un corte donde si él fallaba se iban dos egipcios enfrente al Dibu Martínez, claro. Y todavía no hay prueba contrafáctica, pero había grandes chances. Creo que demostró que tiene categoría, estirpe de campeón y ese plus extra que hay que tener en algunos partidos. Y después, como me dijo mi amigo Darío Di Princio de Pujato, que lo conoce de hace mucho, me dijo, nunca te olvides que Lionel Scaloni es un tipo muy suertudo, está engelado, si la moneda siempre cae del lado de él, porque había apostado por él, me lo dijo con otra palabra, de Pueblo del Campo, había apostado por Enzo Fernández, y hasta la jugada antes del gol, Enzo Fernández no había jugado bien.
0: Pero yo estaba pidiendo por los Chelsea a los gritos, ¿eh? No,
5: pero... Claro, y yo que le pedía que pise el área, mirá cuando la pisó.
1: Bueno, Claudio, pisó el área Enzo Fernández, gol. Pisó el área McAllister, cabezazo, la ataja al arquero. Me parece que acá no estamos olvidando a alguien que lo sacó, lo había sacado en el anterior partido, que puso mala cara, De Paul. De Paul no está rindiendo, Claudio.
5: No. Ayer el flanco derecho nos entraron muchísimo por ahí, muchísimo.
1: ¿Qué viene ahora? ¿Algún cambio, Claudio? ¿Imaginás? ¿Hay que retocar algo?
5: A ver, Argentina va a entrenar hoy a las 6 de la tarde. Sí llegamos, digamos, porque ya veo acá el famoso vuelo demorado. ¿Viste? Vos entras a un aeropuerto de Estados Unidos y le entregás tu vida. Le entregas tu vida, después te la devuelven, cuando retiras el equipaje te dicen acá tenés tu vida. Yo creo que no sé si va a hacer algún cambio, y si hace un cambio podría estar en el sector de De Paul o Molina. Ayer cuando entró Montiel, no nos olvidemos que Molina está jugando porque Montiel se está recuperando de la lesión, y él lo explicó con Paredes. Dijo, no es que le había sacado el puesto McAllister, Paredes estaba lesionado. Y él considera que Montiel está por encima de Molina. Bueno, el cambio podría estar ahí.
0: Claudio, ¿cómo sigue el viaje? ¿Cuántos vuelos van? ¿Cómo sigue esta historia? ¿Están rumbo a Kansas? Sábado 10 de la noche de la Argentina.
5: Ya tenemos más de 12 vuelos. Nosotros tenemos un vuelo ahora que hacemos, si sale, Kansas-Denver, Atlanta-Denver. Denver-Kansas, porque estaba todo muy saturado y nosotros queremos llegar al entrenamiento de la selección. Y la selección volvió a Kansas, todo indica que se va a quedar ahí si le gana Suiza hasta el día menos uno de la semifinal aquí en Atlanta. O sea, vuelven al búnker con un clima mucho más benévolo, porque se fueron de ahí por lo bucólico del paisaje que tenían, pero era un clima mucho más benévolo para entrenar. Así que, bueno, los familiares están viajando ahora y decían que iban a entrenar a la mañana para que vean los familiares a la tarde, pero no, Scaloni decidió que el entrenamiento sea a la tarde y seguramente mañana verán a sus familiares. El corazón del campeón tiene un latido más y ayer lo demostró otra vez. Está claro que vamos a tener que mejorar en defensa, si no vamos a hacer siempre guiones épicos, hasta que un día
0: querido Claudio, gracias por acompañarnos, abrazo enorme, un orgullo compartir el aire de Cadena 3 Rosario, para todo el país, de Cadena 3 Argentina también, con estas transmisiones, con la cobertura impresionante que sigue como siempre, un abrazo grande, nos reencontramos.
5: Muy bien, y que salga el vuelo, así no perdemos la
0: igualmente
5: combinación.
0: Vamos, Claudio, te esperan en Siempre Juntos. Giglioni, señores, 32 años después canta la escaloneta, miren. Estos son los jugadores.

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1: Son las 8 de la mañana, 2 minutos. Hay más títulos esta mañana. Los trae Vero Masloop.
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2: Argentina heroica se lo remontó 3-2 a Egipto sobre la hora y avanzó a cuartos. Con esta victoria, Argentina clasifica a cuartos de final. Jugará el sábado ante Suiza. El entrenador de Egipto explotó contra el arbitraje y dijo: fue un partido amañado. En medio de los festejos por el triunfo de Argentina, hubo incidentes y detenidos en el obelisco. Al menos 19 personas fueron demoradas por la policía de la ciudad de Buenos Aires por atentado, resistencia y lesiones. Además, 5 agentes resultaron heridos. En Córdoba, en Patio Olmos, la policía intervino. Tras peleas y robos, fueron detenidas 17 personas. Los precios del petróleo suben tras la nueva escalada de tensión entre Estados Unidos e Irán en Medio Oriente. El Brent incrementó su valor 5,3% hasta llegar a los $78 por barril. Causa cuadernos insólitos. Citaron a un

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0: Saludos rápido, oyentes, esta mañana. Buen día, son las 8:05 en Rosario.
1: Y el gorilaje, ¿cómo anda Cadena 3?
0: Hola, querido.
1: Bien al gorilaje todo el tema del Mundial. Che, ayer el testigo Juan Carlos Santos en la causa Cuaderno no era el santo que tenían que citar, se equivocaron.
0: ¿Viste?
1: Qué papelón, che, contémosla también.
0: No, pero
1: así nos reímos todos.
0: Querido, la contamos recién, abrazo grande, como siempre, gracias por acompañarnos.
2: A mí realmente lo que me impacta y no me deja de sorprender, tenemos más hinchas de Argentina fuera de Argentina que en el propio país. Me estoy refiriendo a Bangladesh.
0: Sí.
2: Lo de Bangladesh es enorme.
0: Impresionante. Se abre un mercado además económico para la selección y para la marca AFA. Impresionante. Gracias, Gonza. Un saludo a Mauro que nos dice: buen día, vieron cómo festejaron en Bangladesh y así fue. Hola, Cadena 3, buen día. Les quiero contar lo que me sucedió. Me tocó ver el partido lejos de mi casa en una estación. Pone una transmisión que para mí es fierro y me la tuve que fumar. Pero me cansé en los últimos minutos y puse Cadena 3 por el celular. ¿Y saben qué pasó? Dimos vuelta a la serie. Creo reventar. Aguante, Cadena 3, nos dice Albano. Vamos, Albano, aguante. Buen día, el gol de Di María contra Suiza año 2014 también fue épico y siento un presente para el próximo partido. Tenés razón, Ramiro. Otro de los estallidos que tenemos en plena jugada. Ariel Rodríguez tiene la crónica de la barbarie. En Cañuelas, un hombre de 46 años murió durante los festejos por un piedrazo en la cabeza. Un fuerte abrazo, Ariel. ¿Cómo te va?
3: ¿Cómo te va, Hernán? Muy buenos días. Bueno, aquí estoy afectado como todos, ¿no? Después de gritar hasta el punto de la disfonía el tercer gol de ayer y los dos anteriores también, ¿no? Con un poco menos de énfasis. Sí, lamentablemente es la página negra de los festejos después del triunfo de ayer de Argentina, que tuvieron, bueno, su página más oscura todavía en Cañuelas, al sur de la capital federal, esto es a 65 kilómetros de la capital, donde justamente en el marco de esos festejos una pelea entre personas, entre dos personas, terminó con el saldo luctuoso de una persona de 46 años fallecida, asesinada aparentemente. Está tratando de determinar la justicia si producto de un piedrazo, como dicen, o producto de un golpe. Lo concreto es que este hombre habría intentado separar a los dos que estaban peleando, y en ese contexto es que recibe él este golpe o este piedrazo. En lo concreto, hay un joven de 20 años con antecedentes por robo detenido por homicidio que, bueno, deberá enfrentar a la justicia para tratar de determinar si es o no el responsable este asesinato. Y luego, en el epicentro aquí en la ciudad de Buenos Aires, en el Obelisco, también, bueno, incidentes como siempre,

0: Comienzan con festejos, con alegría, y a medida que se va sumando la gente y se va haciendo la noche, comienza a ponerse más picante. Alrededor de las 20, 20 y 30, esto ya era palpable cuando empezaron a volar botellazos entre la gente y hacia la policía, que tuvo que desalojar a estos revoltosos que hacen de las suyas, ¿no? Porque intentan, claro. Y muchas veces lo consiguen, robar celulares, pertenencias a los distraídos, a los que están festejando, bueno, dispersarlos con gases lacrimógenos, 19 demorados y 5 efectivos de la Policía Metropolitana heridos, uno de ellos con una fractura en la nariz, otro con una fractura en el brazo. Este es el resultado de las celebraciones aquí en la ciudad de Buenos Aires. Te cambio de agenda y hablamos un poquito de lo que va a ocurrir en la agenda política ya a partir de esta tarde, 17 horas, agenda política, agenda de la mesa política, porque se van a reunir allí para tratar de definir el paquete de leyes que el gobierno va a enviar próximamente al Congreso y que en parte adelantó el presidente, terminado el partido ayer a través de la red social X, un paquete de medidas reformistas, como le gusta decir al presidente Javier Milei, modificación de la Carta Orgánica del Banco Central, que ya estaba anticipado, nueva ley de mercado de capitales, reforma de la ley de inocencia fiscal, que también está anticipada pero que todavía no se ha enviado, y la desregulación del mercado de seguros. Lo que no se explicitó y que luego el presidente adelantó en una de las entrevistas que dio ayer a canales, a medios de aquí de la ciudad de Buenos Aires, es un proyecto para declarar el shutdown o el shutdown, que esto es un proyecto que busca emular a la legislación norteamericana, que es un proyecto que apaga el Estado cuando el Congreso no le aprueba el presupuesto. En líneas generales se trata de eso, habrá que esperar la especificación, pero eso sabemos que está tomado de la legislación norteamericana.
1: Ariel.
0: Te decía, el presidente va a viajar alrededor de las 20 rumbo a Tucumán junto a todo el gabinete. Victoria Villarruel incluida, aunque no forma parte del gabinete, está invitada en este caso por el gobernador Osvaldo Jaldo. Van a participar todos allí de la vigilia por el 9 de julio. 12 gobernadores ya han confirmado su presencia esta noche allí en Tucumán. Y llamativamente, ni Yallora ni Puyaro van a estar en esa reunión, en ese encuentro, donde, por supuesto, Diego Santilli intentará acercar posiciones con los gobernadores, sobre todo en función de la reforma política.
1: Ariel, con esto nos quedamos. Un fuerte abrazo. Nos reencontramos.
0: Abrazo grande.
1: En Buenos Aires, Ariel Rodríguez, con un presidente que viaja a Tucumán, efectivamente, no sé cómo estará. Escuchen, ayer llamó a Fantino. No es inteligencia artificial, no es imitador. Es Javier Milei.
2: Hola, Ale, querido.
3: Pues, ¿pero qué pasa con esa vocecita?
2: Bueno, hubo que gritar un poco.
3: ¿Cómo lo viviste, Javi?
1: Y esta es la cuarta estrella, señores. La canción que está comenzando a trascender. La bendijo el plantel ayer cantándola en el vestuario.

0: gusta, Gonza?
1: Me gusta, sí.
0: La alusión a Malvina y al Diego y a la última de Leo, Vero Maslupe, esto nos contagia, da poquito, no,
2: A mí se me puso la piel de gallina y ya me la estoy aprendiendo. Chao.
0: Está bárbara realmente.
1: De todas las que venían sonando, esta es la que más me gusta.
0: Sí, además, si muchachos fue la canción de 2022, bueno, la cuarta estrella se empieza a imponer fundamentalmente después de la intimidad del vestuario de los jugadores. Julián Maragliano, ¿cuál fue el gol que más gritó la gente en este y en otros mundiales? ¿Estás en la calle, en Rosario?
3: Estamos en pleno centro, Hernán. Córdoba, San Luis y San Martín, uno de los centros donde muchos rosarinos toman su colectivo todos los días, aunque ahora estamos con postales vacacionales y la verdad no hay tanta gente y también los colectivos están muy tranquilos. Pero igualmente nos los arreglamos para poder hablar con la gente que habló de cómo vivió el partido de ayer, los goles. Hay algunos hasta que habían comenzado sus labores nuevamente pensando que ya Argentina estaba eliminada y volvieron con el gol de Enzo Fernández, y otros que recordaron goles. Por ejemplo, el del Diego ante los ingleses, un gol que siempre quedó en la historia de todos los argentinos y ya es patrimonio nacional. Vamos a escuchar a los hinchas que esto nos decían.
4: Yo en lo personal grité más el segundo, el de Messi, por cómo fue la jugada, por la intensidad de ahí, de fue de rebote, que no, que esto, y que lo termine metiendo Messi. Yo grité más ese. Después, obviamente, el desahogo de Enzo fue muy grande, la verdad, muy, muy grande. Los históricos, Di María, obviamente, la final de contra Francia, y la verdad que se me viene por el momento ese. Y también la tapada del Dibu, comparándola con la tapada de Paredes ayer, con que se nos venía Egipto encima.
5: Y el de Messi.
3: ¿El de Messi?
5: Después del penal que perdió, el de Messi.
3: Más que el de Enzo.
5: Sí, el de Enzo estuvo bueno también. Como la gente lo apoya más a Messi para que, por el último mundial que juega.
6: El último sí, porque ya habíamos dado por perdido todo y nos fuimos a trabajar, porque estábamos en el trabajo, justamente mirando el partido y ya desilusionado. El último sí, gritamos todo.
7: Sí, en el trabajo estábamos con todos los compañeros y ahí cuando vimos el primer gol gritamos y después los otros sin palabras.
3: ¿Contra Inglaterra?
7: Contra Inglaterra, exactamente, en el 86.
8: Pensé que ya estábamos fuera de la Copa y de repente, bueno, se levantó Messi y se levantaron todos. De verdad que fue emocionante. Sí, de Maradona, contra el inglés, ese fue, lo insulto puteado. Porque era para lo mínimo que me merecía, ¿no?
3: Hasta ahí la palabra de los hinchas, recordando el Mundial de Qatar, recordando el gol de Diego Armando Maradona ante los ingleses, en lo que fue, como decíamos antes, patrimonio nacional, y lo que se vivió ayer que también quedó en la
0: totalmente
3: historia.
0: Julián, abrazo grande. Ya nos reencontramos. Julián está trabajando con la gente en Rosario, en plena calle. Un gol que se gritó muchísimo ayer, perdón, el gol que se gritó, que lo ponemos a la altura de los grandes de la historia de la selección argentina en los mundiales, fue el de Enzo Fernández. En Córdoba es viral un colectivero, lo está mirando a esta hora toda la Argentina, en las redes sociales especialmente, en Cadena 3, en nuestras redes sociales, tiene más de 3 millones de visualizaciones en las primeras horas. Claro, se llama Gonzalo y frenó el colectivo para gritar el gol de Enzo Fernández. Mujer pasajera venía filmando, Gonzalo clavó los frenos, empezaron a abrazar todos. ¿Ayer qué hora habrá sido, Gonzalo, Argentina? ¿3 menos cuarto de la tarde? ¿3 menos 10? Sí. ¿Más o menos?
1: Sí.
0: Gonzalo estaba trabajando. Querido Gonzalo, soy Hernán Funes en Cadena 3 en Rosario. Un abrazo grande, gracias por atendernos.
9: Hola, buen día, ¿cómo están todos?
0: ¿Cómo te vas? Bueno, estás de turno, está todo el país viendo tu rostro, tu actitud. ¿Te tocó trabajar y escuchabas el partido por la radio?
9: Sí, toco trabajar, toco cumplir con las tareas de todos los días. Y bueno, no queda otra que escucharlo en el colectivo, al partido de la selección y bueno.
0: ¡Qué grande!
9: Muy contento de cómo se dio la situación.
0: ¡Qué grande! ¿Y te esperabas esto? Que lo que vos estabas haciendo de golpe esté en todos los teléfonos de la Argentina, en las radios, en los canales de televisión.
9: No, francamente no me lo esperaba. No, en ese momento no pensé más nada que festejar ese gol, ese tercer gol y decir, bueno, seguimos de pie.
0: Claro, Gonzalo,
9: tiene más de 3 millones y pico de visualizaciones en Cadena 3, no, la verdad es que no lo puedo creer.
0: No se puede creer realmente. Gonzalo, ¿cuántos años tenés vos?
9: 27.
0: 27 años, ¿y hace cuánto que trabajás en el colectivo?
9: Y va a ser ahora en diciembre, 4 años. Un dato que me olvidé de contar, yo entré a trabajar acá los colectivos el 22 de diciembre, el 18 de diciembre del 2022.
0: No se puede creer.
9: Una fecha muy importante. El gol de Monti en el 2022, que nos hace campeones, yo lo festejé escuchándolo por la radio por Cadena 3.
0: No lo puedo creer.
9: A esa hora que yo tenía que entrar a trabajar, mi primer día de trabajo, yo estaba yendo a trabajar y a esa hora lo iba escuchando por la radio. En ese momento yo tenía una motito y lo iba escuchando por la radio y era el único loco gritando los goles camino a la punta de línea de la selección.
0: No lo puedo creer, Gonzalo. La verdad que no lo podemos creer. 27 años, recientemente casado, nos dicen. Fanático hincha de Talleres, ¿esto es cierto?
9: Hincha de Talleres.
0: 2022 lo escuchaste por Cadena 3. 2026 lo estás escuchando por Cadena 3. ¿Sabés quién relataba?
9: En el 2022.
0: Sí. Bueno, y ayer.
9: Y el Boche.
0: Che, ¿y lo escuchás siempre al Boche en Córdoba?
9: Sí, siempre lo escuchás al Boche.
0: Es cábala para vos. ¿Y creciste escuchando al Boche, a tu familia? ¿Dónde viene esta historia con la radio?
9: Personalmente siempre escuché la radio, siempre me gustó la radio a mí. Sí. Pasa que yo siempre tuve el sueño de ser locutor y bueno.
0: Claro.
9: Siempre los escuché, los mejores, los más grandes, para entender cómo es, para ver... Sí. Para ver cómo hablan y que esto que lo otro. Siempre me gustó la radio, fue algo que siempre me llamó la atención, algo que siempre quise hacer, es algún sueño que tengo pendiente. Sí. Y siempre escucho radio. Siempre,
0: Gonzalo, escucho radio. 2022, tu primer día de trabajo, escuchaste el Campeonato del Mundo con la voz de Cadena 3 y el Bocha Uriet. Ayer estabas escuchando al Bocha, Talleres lo escuchás con el Bocha. ¿Sabés quién te está escuchando hoy en Atlanta? El Bocha. Hola Bocha, un fuerte abrazo. ¿Cómo te va, Bocha? Buen día.
10: Hola, hermano querido. Hola, Gonzalo. ¿Cómo te va, hermano? ¿Cómo anda, querido?
9: Oh, Bocha. Qué grande, Bocha.
10: Qué increíble cómo es la vida, ¿no? Primero agradecerte por escuchar la radio, Gonzalo. Vos sabés que nosotros vivimos de que ustedes prendan la radio, ¿no? Cada persona que prende la radio nos da laburo, nos da trabajo, nos da la posibilidad de seguir haciendo lo que nos gusta, lo que soñamos. Y bueno, vos sos uno de esos... que prende la radio como en el Bondi ayer y nos da la posibilidad de que siga siendo uno de los medios más mágicos, más inmediatos y el que no te distrae, porque no hay ningún otro medio que puedas escuchar que no sea la radio mientras manejas el Bondi. Por eso digo, qué maravilla, te agradezco mucho y qué lindo estar hablando con vos en este momento después de todo lo que ha generado ese video, ¿no?
9: Oh, Bocha, yo la verdad que te agradezco por todo lo que nos generaste ayer. Una emoción muy grande, como siempre lo hiciste. Te escucho desde siempre y la verdad que sos un ídolo para mí. Un ídolo para mí con todas las letras. Y sí, es algo mágico hacerlo por la radio, porque uno se va imaginando las cosas, va pensando y vos lo haces con tanta hermosura, tanta calidez, tanta emoción y pasión que te genera eso, esa euforia que bueno, todos los jóvenes saben y muy, muy contento por lo que haces y lo que nos das. Y lo mejor.
0: ¿Sabe el relator Bocha en la cancha, en ese lugar, en ese momento que está penetrando en lugares insospechados, increíbles de toda la Argentina?
10: No. Vas tomando después conciencia cuando aparecen estos videos. Nos pasó en el Mundial de 2022, cuando se cortaba la luz en alguna localidad y la gente se agrupaba alrededor de un auto a escuchar. Bueno, después gente trepando el Champaquí, que es un cerro de Córdoba, muy conocido, y iban escuchando la radio. Momento muy especial adentro de un avión. Momento muy especial es ahí, te das cuenta el poder que tiene este medio, el poder que tiene de llegar a la gente y todo lo que significa, ¿no? Así que, y como dice Gonzalo, es un hecho mágico, porque el futbolero... ve la tele, sí, pero vos sabés que se acostumbra también a bajar el volumen y escuchar la radio, pero no porque nosotros los relatores de radio seamos mejor que los relatores de la tele, sino porque es otra magia, es otra cosa. El relator de radio te tiene que ir contando dónde está la pelota, cosa que no hace el de la tele, porque es obvio. Pero bueno, hay diferencias y hay cosas que tienen que ver con eso. Y insisto, nosotros vivimos de los tipos como Gonzalo, que prende la radio y que apoya la radio y que son parte nuestra, de nuestra vida, aunque no los veamos, aunque no los conozcamos, ¿no?
1: Bocha, te saludo a otro Gonzalo. Fue uno de los goles más gritados en tu carrera como profesional. Y bueno, ese grito del alma que lo agarraste, como le decimos, al gringo de Claudio y se abrazaban.
10: Sí, fue uno de los momentos más fuertes. Fíjate que el propio Messi lo compara con la final de la Copa del Mundo, porque a veces no se trata de lo que está jugando, sino de cómo resulta todo, ¿no? Esto es, yo ayer veía cuando terminó el partido cómo los jugadores lo levantaban y lo tiraban para arriba a Messi. Esto se hace solamente cuando ganan un campeonato, y sin embargo lo hicieron anoche, lo hicieron ayer, no anoche, ayer era el mediodía, lo hicieron ayer. Y cuando vos revoleás un jugador para arriba o un técnico, es símbolo de haber ganado un campeonato, y ayer lo hicieron y no habían ganado un campeonato. Y bueno, a veces hay cosas que superan la emoción y la pasión, sí, y que tienen poco que ver con haber ganado o no algo, ¿no?
0: Gonzalo, ¿y vos con quién te abrazaste? ¿Era una pasajera? ¿Cuánta gente iba en el colectivo en ese momento?
11: Y no creo que más que cuatro, eran cuatro o cinco.
0: Sí, para, te pido 30 segundos. Vos sabés que no te estamos recibiendo bien. No sé si te podés quedar fijo, acercarte una ventana. Es una cuestión de señal, me parece. Estamos con Gonzalo, colectivero de Córdoba, de 27 años, viral en toda la Argentina, más de 3 millones de reproducciones en las redes sociales de Cadena 3, porque frenó el colectivo para gritar con los pasajeros el gol de Enzo Fernández. Y venía escuchando al Bocha Uriet. El Bocha está en Atlanta y lo está escuchando esta mañana Gonzalo. A ver, Gonzalo, si mejoramos la comunicación.
11: ¿Se escucha bien?
0: Un poco mejor, muchas gracias, sí. Te decía, ¿te diste vuelta y con quién te abrazaste?
11: Con los pasajeros no éramos más que cuatro o cinco, era muy poquito, toda la gente estaba en la casa, obviamente, y bueno, los que estábamos trabajando ahí, no quedó otra que levantarse y abrazarnos todos, y bueno, una euforia tremenda.
0: Claro. ¿Y lo de frenarte salió del alma o, no sé, digamos, pudiste ver hacia dónde ibas o fue un impulso directamente?
11: Fue todo espontáneo en ese momento que el Bocha grita ese gol, que la verdad que era increíble. Yo creo que nadie esperaba que se dé tan hermoso todo. Lo primero que pensé fue parar el coche y abrazarme con los pasajeros que estaban ahí. Estaba subiendo un pasajero, después subió otro, y la mujer que estaba grabando, que le mando un saludo muy grande, se llama Patricia. La abracé a ella, la abracé a los pasajeros que estaban ahí, gritábamos, llorábamos. ¡Ay, qué impresionante la emoción que teníamos! Y bueno, fue algo muy muy loco, pero la verdad es que no fue planeado ni nada, fue todo muy espontáneo y muy lindo.
0: Claro, y lo transmite la radio. Bocha, ¿cuántos mundiales y dónde pones este gol? Nosotros hablamos con Claudio Giglioni, a ver, el gol de Maxi Rodríguez, el estallido en México contra México en 2006, algunos dicen el gol de Caniggia a Brasil en el 90, no sé, los penales con Holanda, para mí los penales con Inglaterra en el 98 tuvieron ese tipo de estallidos. Claudio diferenciaba los penales de los 90 minutos. ¿Dónde pones este grito de gol de ayer, Bocha?
10: En el podio seguramente, con los goles que vos recordás, que algunos me han tocado y otros no me han tocado, pero la final de Qatar, el gol de Messi en el alargue, es un gol extraordinario. El gol de Di María en el arranque con Francia es un gol espectacular, y después el de Montiel también, ¿no? Y bueno, en ese podio entre estos goles y la felicidad de un relator, porque un relator se vive de la suerte. Vos podés dejar todo y meterle todo y dejar la vida en un relato, y después Colomboani le hace el gol al Divo ese día y nadie se acuerda ni del Mundial, ni nadie quiere hablar del Mundial. Y bueno, esto es así, por eso digo, nosotros también dependemos un poco de la suerte. Y ayer igual, ayer estábamos 2-0, yo estaba pensando qué iba a hacer hasta el final, porque yo tengo que relatar la final de la Copa del Mundo, juegue quien juegue. Y entonces, mientras estaba relatando, faltaban 10 minutos, paríamos 2-0, y yo ya estaba pensando qué iba a hacer hasta la final de la Copa del Mundo, y que se dé vuelta la historia de esa manera, como decía recién Gonzalo, ¿quién iba a imaginar un final tan feliz? Es más, yo con el empatón, sí. Yo pensaba que era alargue, ¿no? Yo decía, otra vez alargue, otra vez cansancio, los jugadores, Y ahora que terminara todo antes de los 90 minutos era impensado.
0: No, impensado. ¿Vos, Gonzalo, te viste afuera en algún momento?
11: Sí, sinceramente sí. Pero tenía fe que se podía llegar a dar. Pero por ahí uno piensa, a ver si no, en serio nos vamos a quedar tan rápido fuera del Mundial, con Egipto, teniendo el más grande del mundo, teniendo el equipo que tenemos, siendo campeones. Digo yo, no, se tiene que dar, y bueno, se dio.
0: Claro, total.
11: Pero sí, yo también estaba con ese miedo que digo, uy, ¿y si pasa? No, pero tenemos que tener fe. Quedan 10 minutos todavía, en 10 minutos se puede hacer un montón de cosas todavía.
0: ¿Lo conocías?
10: Ahí lo tenemos, No, eso te iba a decir, Gonzalo, nos tenemos que juntar ese bondi y yo te voy a relatar ahí sentado en el primer asiento ese gol, como cuando lo estabas escuchando por la radio.
0: Vamos, Bocha, a la vuelta entonces se encuentro en Córdoba, se van a encontrar en el colectivo, el Bocha se lo vas a gritar también y van a recrear el momento, ¿puede ser?
11: Sí, habría que hacerlo, sería muy lindo.
0: Sí, listo.
11: Muchos en los
10: ¿Vos sabés que lo hice?
11: Sí, claro.
10: Vos sabés que lo hice con unos chicos que estaban en el Mundial de Qatar, se juntan dos personajes ahí junto a una virgencita de en Córdoba y escuchan los penales con la puerta del auto abierta y se filman y no se conocen entre ellos, se encuentran ahí junto a la Virgen y fue un video que también se viralizó con millones de reproducciones y al otro año fui a la Virgen, los convoqué y nos juntamos ahí, nos dimos un lindo abrazo y les relaté el penal de Montiel, así que ahora con Gonzalo vamos a hacer lo mismo en el bondi, él va a ir manejando, yo le voy a ir relatando el gol de Enzo Fernández.
0: Vamos Bocha, Gonzalo, ¿lo conocías al Bocha? ¿Te lo habías cruzado en alguna cancha, en el Kempes, en la calle en Córdoba, tantos años?
11: No tuve la suerte, la verdad que no tuve la suerte de conocerlo ni poder hablar con él, pero bueno, ahora esto es un gusto enorme lo que estoy teniendo y bueno, muy lindo, pero no lo conocía el Bocha.
0: Y es el auténtico, ¿no? Escuchás la voz del otro lado y ese relator de tantos años de la radio.
11: Sí, y no se puede creer, estoy hablando con él, algo que siempre escuché, nunca pude responderle, o por ahí le decía, dale Bocha, dale que vos podés, dale, y ahora le estoy hablando con él. Y una
10: cosa que... Bueno, para que te dé una idea más o menos, te voy pintando mi imagen, rubio, alto, flaco,
0: metro
10: o
0: 90.
10: Algo celeste.
11: Che, imaginado.
0: En línea recta entre Córdoba y Atlanta hay 7.549 kilómetros. ¿Qué los une al instante? La radio. Y este momento que estamos teniendo, el que viviste vos ayer, Gonzalo, lo contaste, Bocha, para toda la Argentina, llegando a los corazones, al alma, a la piel de una manera inesperada. La radio está viva y nosotros muy contentos de disfrutarlo en este momento. Yo veo tu foto con Claudio Giglioni cuando desatan la pasión.
10: Sí.
0: Es infernal,
10: no,
0: también,
10: no.
0: Es infernal.
10: Una cosa de loco.
0: Bocha, abrazo enorme, saludos, sé que se van para Kansas, que entrena la selección y que sigue la cobertura. Estamos entregando la programación de la mañana de Rosario. Un abrazo grande, gracias, Bochita.
10: Dale, gracias, hermano querido. Y Gonzalo, te mando un abrazo y te prometo que en serio, al regreso de Estados Unidos, en algún lado nos vamos a juntar y vamos a recrear ese momento porque ha sido inolvidable. Te mando un abrazo, pibe.
11: Bocha, un gusto, que andes bien.
0: Abrazo grande. Gracias, Bocha. Te saludamos, Gonzalo. Gracias por atendernos. Bueno, a la vuelta, no sé, alguien de nosotros va a tener que ir, ¿eh? Si no soy yo, Gonza Calvigioni, vas
1: sí,
0: a estar allá.
1: Vamos
0: a estar en Córdoba para recrear el momento. Gracias, Gonzalo, por atendernos. Un abrazo grande. ¿Trabajás hoy? Sigue la vida normal. Hoy tenés que ir a la punta de línea. ¿A qué hora entras?
11: A las 11 entramos ya en un ratito.
0: Che,
11: ya estamos levantados.
0: ¿El sábado de la noche te toca trabajar o vas a estar libre?
11: No, voy a estar libre.
0: Bueno, listo. Todo dicho. Abrazo grande. Gracias, Gonzalo.
11: Que anden bien, muchas gracias.
0: Un abrazo, gracias. El colectivero de 27 años de Córdoba que ayer, escuchando al Bocha Uriet, frenó el colectivo en este momento que recrea toda la Argentina. Yo les decía, más de 3 millones de reproducciones en nuestras redes sociales, pero están todos los medios del país hablando ya del relato del gol del Bocha Uriet de Cadena 3, que con los derechos adquiridos, con la pasión de ser testigos, se lo contó literalmente a todos los rincones de la Argentina desde Atlanta. Dice Giglioni, estamos donde decimos que estamos, y ahí estaba el Bocha, llegando a todos los corazones, a todos los colectivos, a cada rincón de la Argentina.
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0: Give me some time to... Querida Vero, nos reencontramos. Viene Carrafielo para ser siempre juntos, como siempre.
2: Abrazo,
0: Gonzalo, ¿seguimos?
1: Dale, sin partido hoy, ¿eh?
0: Che, se me pegó la del plantel, ¿eh? Hoy no hay partidos, hoy no hay fútbol.
1: No hay fútbol.
0: ¿Y qué vamos a hacer entonces?
1: Vamos a motivarnos con esto.
0: Vamos a practicar esta.

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0: Buen día para todos. Arrancamos esta edición de Siempre Juntos. Aquí día miércoles, con los aplausos correspondientes para un gran equipo que ya está presto para llevarles a todos ustedes hasta las 12 del mediodía esta edición que tenemos con baja temperatura. En un ratito ya Mirta les va a actualizar la temperatura que tenemos en la ciudad de Rosario. Aunque ayer quedamos calientes, ayer vibraron los corazones, ayer nos subió la presión a todos, ayer nos dolió el pecho, nos dolió la garganta después de gritar con euforia esos tres goles en 14 minutos que hizo la Argentina. Ni más ni menos que estamos en los cuartos de final. Y ahí vamos, Suiza, ¿eh? Esperanos porque ahí vamos. Esperanos porque estamos llegando, Suiza. Suiza que eliminó a Colombia en los penales. En un rato vamos a hablar de todo eso con Claudio, con Marcelo, con Nico Bricio aquí en el estudio. Todo un gran equipo de Cadena 3 detrás del sueño argentino, detrás del sueño de ser bicampeones del mundo, ni más ni menos. Ayer querían sacarnos, pero les dijimos, de aquí no nos vamos. Estamos todavía hasta el final. Y la Argentina hizo fuerzas, unidos todos por ese sueño colectivo, el ser bicampeones del mundo. Aunque algunos, muy poquitos, no quieran, la Argentina va. Con casi 5 grados en la ciudad de Rosario, a esta hora, enseguida, precisiones de la señora Mirta Andrín. Mirtucci, querida, ¿cómo estás?
1: Pensalo.
0: Sí.
1: Desealo.
0: Sí.
1: Decilo. Que sea buen día. Que sea buen día. Ojalá que este día se repita, ¿no?
0: Es un lindo día.
1: Ojalá, sí.
0: Mirá, ya tenemos solcito, tenemos cielo color diáfano, diría mi mamá.
1: Sí, señor. Sí.
0: Así que ahí estamos en una linda mañana.
1: Van a andar algunas nubecitas dando vuelta por ahí, pero no nos taparán la alegría que tenemos ni el sol que nos entibiará. 4 grados 8 décimas ahora la temperatura. Vamos para una máxima de 20 grados.
0: Sí. Ayer estuvo hermoso a la tarde. Hermoso, espectacular.
1: Sí, sí. No veo heladas, parcialmente nublado por la tarde y parcialmente nublado por la noche. Lo hicieron con carbónico después de lo de ayer.
0: Poné lo mismo, le dijeron este y este, vamos.
1: Sí. 7 grados para mañana, sí. Vamos a estar más entibiaditos.
0: ¿7? ¿A qué caminamos? ¿A un fin de semana de 19, 20 grados?
1: 7 grados, la mínima rondará los 6, 7 grados, sí, y las máximas 20, 22 grados.
0: Che, no nos podemos quejar, ¿eh? Tenemos casi una especie de otoño en pleno invierno, ¿no? 20, 22 grados es espectacular.
1: 17 para el sábado.
0: 17 para el sábado, ¿qué más? ¿Qué más? ¿Qué mejor?
1: 22 a las 22 del partido, ¿no?
0: El sábado a las 10 de la noche, sí.
1: A las 10 de la noche.
0: Ideal, ¿eh? ¿Para qué? Ahora me vas a contar con qué lo pensás.
1: Bueno,
0: vos, Susi, ¿cómo andás? Buen día. No, sí, está claro.
2: Terminemos con este mundial porque vamos a salir todos rodando.
0: Todo rodando. ¿Vos cómo estás con el con el tubo collar? No.
2: Y ayer
0: había destapando un tubo.
2: Ayer había que festejar.
0: Ayer había que festejar. Susana, que no estaba tan mal lo que te... No estaba tan mal mi visión.
2: No, lo que me propusiste no. Estaba muy bien encaminado.
0: Y el sábado a las 10 de la noche puede ser completo.
2: Se arranca temprano.
0: Temprano y se termina a cualquier hora con el
2: porque
0: postre.
2: Porque si no te hace mal el partido. ¿Cómo hacer? Te hace mal.
0: No podés comer y ver el partido.
2: No. Entonces uno va entonado ya y lo pasa mejor.
1: Y bueno, tendrían que hacer...
0: ¡Mateá! ¡Dale, loco!
1: Sí, tendrían que hacer eso. ¿Ves? Yo no los veo. Sí. Ayer me asusté porque la ciudad era un cementerio, un silencio tremendo.
0: Siempre que juega Argentina, siempre que hay un mundial, las calles están vacías. De hecho, hay un video en redes, Nico.
3: Sí.
0: Hola, Nico, buen día.
3: Buen día, Fer.
0: Hay un video en redes que nos muestra perfecto una ciudad vacía.
3: No había absolutamente nadie por la calle.
0: Impresionante.
3: Uno de los comentarios de ese video ponía, pedí un Uber y no vino. Y no.
0: No, hermano. No, el loco sos vos que pedís un Uber a la altura del partido. ¿A dónde tenés que ir más importante que eso?
3: Andá después.
1: Ahora, qué silencio, chicos. Qué silencio.
2: Impresionante. Una locura.
0: Impresionante.
2: Que todos tengamos ese fervor, ese fanatismo.
0: El mundial es así.
2: Cerraban los negocios. Impresionante. Te atendían rápido. 12 y cuarto te atendían rápido.
0: Dale, hermano. Dame 200 de mortero, 100 de queso. Ven y después. Deja, joder, que te corto el fiambre.
2: Era tremendo. Dale. La verdad que era una postal de una Argentina muy termo, muy futbolera.
0: Y bueno, y sí, lo es.
2: Muy futbolera.
0: Lo es. Y vamos por más, porque las instancias cada vez se va achicando más, ya no hay margen, ya ayer no había margen. Ahora lo voy a presentar a Nico con los títulos, pero el Mundial nos, nos atraviesa, nos penetra a todos. Probablemente no haya otro tema de discusión en la Argentina. No. Te digo que es una época para que legisladores, diputados aprueben leyes que ni sepamos de qué se tratan, ¿eh? Y el 20 de julio, cuando ya no haya Mundial... Che, ¿y esto cuándo se aprobó? El 14, cuando vos estabas viendo el Mundial.
3: ¿No te acordás?
0: No sabía. No
3: salió en todos lados.
0: No estaba viendo televisión que no sea el Mundial. El Mundial es eso, el Mundial de fútbol para la Argentina, por supuesto.
1: Lo mágico que tiene es que nos iguala, sí. Nos iguala. Sí, sí, sí. No hay categorías, no sí. Hay estatus. Sí. El abrazo que ese que no nos damos cotidianamente, lo haces con el que tenés al lado.
0: Absolutamente.
1: O sea, eso es lo que realmente a mí me llama la atención y me emociona.
0: Se va a agrandar como Cábala, el hombre que se sienta aquí todos los días, va a creer que es Cábala, ¿eh? Porque fue a Qatar y fue campeón en Argentina. Y
1: igual,
0: ahora...
1: igual se cree.
0: En algún momento él va a decir, no fue por mí, sino por otro. Él se va a decir, exactamente. Susana lo dijo tan perfecto que no hace falta aclarar nada más. 8 de julio, día número 189 del año, estamos a 176 días para finalizar el mismo. Ya hemos pasado la mitad del año, qué bárbaro. Qué notable.
1: ¿Cómo nos corre el tiempo, che?
0: Nos empuja.
1: Sí.
0: Correte, dice.
1: Dale, ¿qué haces?
0: Déjame un poquito más, decís vos. Día Mundial de la Alergia, para concientizar sobre la importancia de la prevención, los riesgos y los cuidados de esta afección. ¿Es alergia al laburo? ¿Esto qué sería?
4: En el invierno me dice mi abuelo.
0: ¡Epa!

No pica la nariz. Hermoso Panán, siempre tiene una sonrisa para los chicos. Bueno, ya que encuentren temas de alergia, es impresionante. Manu Páez en los controles, hoy con la ayuda del chino Chinali. Démosle una consola, no un auto al chino, ¿eh? Es el mejor lugar para que él esté. Estamos todos resguardados, creemos. La dupla para hoy. Muere el músico Juan Pedro Esnaola en 1878. En 1889 se funda en Nueva York el diario de negocios The Wall Street Journal, el de mayor circulación en Estados Unidos, que lleva obtenidos 38 premios Pulitzer del periodismo. En 1969 comienza la retirada de los Estados Unidos de sus tropas de Vietnam. En 1970 nace el músico estadounidense Beck, David Campbell, conocido como Beck.

0: En 1989, Carlos Saúl Menem asume la presidencia de la Nación Argentina por primera vez. Después dicen que el hombre no tropieza dos veces con la misma piedra. En 1990, la selección argentina pierde la final del Mundial de Italia ante Alemania por 1-0, como me acuerdo de aquel partido. El gol de Breme. Abajo, a la derecha de Goico, que no pudo llegar. Un penal de Codesal, no sé, esta fue el mexicano, nos mató. Un Mundial que la Argentina sufrió mucho para llegar. Aquella victoria épica ante Brasil con la corrida de Diego y la definición de Cani. Aquella semi ante Italia con el gol de Caniggia, que lo deja fuera del Mundial porque le sacan amarilla. Ya nos venían metiendo la mano en el bolsillo. Empata Schillaci para Italia. Y Argentina llega a la final con Alemania. Una final que yo recuerdo, creo yo, como uno de los días más tristes de mi infancia. Mirá vos cómo me quedó marcado. Increíble, sí. Bueno, eso demuestra que tuve una linda infancia.
1: Sí, ¿cuántos años?
0: 6 años. 1990, yo nací en el 84. Me acuerdo que nos sentamos con mi hermano en el umbral del departamento que vivíamos, de pasillo de mi casa. Y llorábamos los dos. Estábamos tristes por aquella derrota argentina. Maradona, Caniggia, un gran equipo dirigido por Bilardo, que no pudo llegar a levantar la copa. ¿Te acordás que en la semifinal con Italia nos silban el himno? Y Maradona se enoja, sí, e insulta, sí, a todos. Insulta a todos en el Olímpico de Roma, un lugar donde él estaba habituado a jugar batallas con el Napoli. Bueno, un Mundial extraordinario que quizás nos queda o nos deja aquella música de apertura, que ha sido probablemente de las más bonitas que hemos escuchado. Pero les diría que uno de los clásicos de más dolor, porque nos quitaron la copa. Y a Argentina le costó mucho llegar.
1: Bueno, Alemania, insisto, siempre nos complicó la vida.
0: Siempre mundiales. Por eso cuando perdió con Ecuador lo festejé. Porque nos gana esa final, nosotros le ganamos las del 86, pero también nos gana la de Brasil 2014.
1: Lo que pasó, en la media hora primera metieron 5 goles en la primera media hora.
0: Ah, vos decís este mundial, ¿con Curazao?
1: No, en el 2014.
0: Contra Brasil. Claro, el 7-1 de las semifinales.
1: 7-1,
0: exacto.
1: Sí.
0: Exacto. A nosotros nos costó mucho llegar a esa final. Ya 2014 le ganamos a Holanda por penales.
1: Y sobre el minuto el gol que nos dejó afuera.
0: Sí, sí, exacto, exacto. Bueno, cosas que pasan. En el 1995, otra vez, segundo régimen presidencial en Argentina, dice acá. Segundo periodo de Carlos Saúl Menem al frente de nuestro país. 2001, selección argentina sub-20 obtiene su cuarto campeonato mundial al vencer en la final a Ghana por 3-0 en la cancha de Vélez. Un equipo fenomenal, aquel de Pekerman. Volaban todos, D'Alessandro, Saviola, sí. Maxi Rodríguez. Qué equipo aquel de Argentina, por favor. Sí. En 2006 muere la actriz argentina Ana María Campoy, que filmó 26 películas y actuó en más de un centenar de obras de teatro. En el 2010 muere el periodista argentino Juan Carlos Russelló, también político y presentador de radio y televisión. En 2013 muere Joaquín Piña, jesuita y obispo hispano-argentino. Aquí está lo que decía Mirta. En 2014, aquella goleada histórica, Alemania 7-1 a Brasil en la semifinal de aquel mundial. Las efemérides de un día como hoy, 8 de julio, aquí en Siempre Juntos. Ahora vamos a los sonidos. Puntapié inicial para el programa. Javier Milei, el presidente, habló de la victoria argentina ante Egipto con una notable afonía. Destacó que el encuentro demuestra que nunca hay que bajar los brazos. Adrián Rabier, el vocero presidencial, defendió la inversión privada en Vaca Muerta y aseguró que a pesar de los reclamos no hay vaciamiento. Cecilia Amarilla, tras la respuesta de Mbappé a los dichos racistas de la senadora paraguaya, ella lo amenazó con iniciar acciones legales contra él y acusó de violencia de género. Mirta Legrand, la chiqui, confesó que se emocionó hasta las lágrimas con el partido de Argentina y tras el triunfo llamó a Celia, la mamá de Lionel Messi. Además, dijo que le gustan los memes que se hicieron con ella tras el encuentro, relacionándola sí, con figuras de la mitología egipcia.
1: Sí, la faraona.
0: Claro, le estaba pegando una trompada, le ganaba.
1: Era buenísimo.
0: Lionel Scaloni, emocionado, el técnico de la selección, no pudo dar su primera entrevista tras vencer a Egipto porque se quebró en pleno estadio, en pleno campo, en llanto. Arrancamos con el presidente Javier Milei.
2: Hola, Ale, querido.
3: ¿Pero qué pasa con esa vocecita?
2: Bueno, hubo que gritar un poco.
3: ¿Cómo lo viviste, Javi?
2: Sufrí como la reputa madre. Estoy acá con mi hermana, digamos que... pero bueno, fue algo impresionante, emocionante. La verdad que muy, muy fuerte. La verdad que la remontada del final es impresionante lo que hicieron. O sea, eso es una muestra de que no hay que bajar nunca los brazos. La realidad es que Argentina, desde mi punto de vista, había sido más, jugó mejor, pero no se le había abierto el arco.
0: Adrián Ravier, el vocero.
4: Bajo el presidente Milei, el Estado ahora conduce, regula y define prioridades, mientras que el sector privado invierte. La inclusión de capitales privados permite aprovechar el máximo de capital humano y a lo largo de los próximos años jerarquizará los salarios del sector y generará mejores resultados para la sociedad. No hay vaciamiento del sector como acusan algunos kirchneristas. La última semana se vencieron contratos temporales en la Comisión Nacional de Energía Atómica de personal contratado en 2023, porque era personal que por sus características ya no era necesario para las tareas del organismo. El sector nuclear es más grande que el Estado y debe estar al servicio de la sociedad.
0: Cecilia Amarilla, senadora del Paraguay.
5: ¿Qué le diría a Mbappé ahora, después de ya de esas respuestas que le dio usted, esa última respuesta?
6: Que lea mi carta, le escribí en francés y en español, que lea mi carta, si sabe leer, que lea mi carta. Y le diría que se cuide de los paraguayos. No te metas con los paraguayos, Mbappé. Acá ya le metimos preso a Ronaldinho. Acá ya entró preso Ronaldinho, por corruptito. Y no me subestimes, Mbappé. Yo te puedo querellar, contratar a un abogado y te van a decir que yo sí te puedo ganar. Violencia de género, violencia política contra la mujer.
0: Mirta Legrand.
7: Lloré de emoción, qué emoción. Hablé con la mamá de Bessie, también la llamé. Estaba llorando ella también de emoción.
8: ¿Recién habló con Celia?
7: Sí, con la señora Celia, con Celia, con la mamá, sí, que es amorosa.
8: ¿Qué le dijo? Marcela,
7: y nada, decía, te amo, Mirta. Decía, nada, esas llamadas rápidas de cariño, cariñosas. Pero bueno, que estaba muy contenta, por supuesto. Estaba, no sé, me parece que estaba en Rosario, que no estaba en Buenos Aires.
9: No sé, me sorprende, no sé de dónde salió, me gusta. Pero bueno, ¿sabes qué? Estoy sorprendida, porque realmente... No sé, que haya tenido esa repercusión enorme, pero me gusta, no te puedo negar que me gusta, me encanta.
0: Leonel Scaloni, muy emocionado.
10: No me sale preguntarte nada y quiero saber cómo estás, qué sentís.
11: No puedo levantar la mirada, lo siento. Estoy muy emocionado. Qué grupo de jugadores, hermano. Ya está, me tengo que ir, dejar.

0: Hola, ¿cómo están todos y todas?
1: Estamos muy bien. A las 8:56 de la mañana estamos haciendo Siempre Juntos aquí por Cadena 3 con casi 5 grados en una mañana fresca en la ciudad de Rosario, aunque vamos a 18, 19, por ahí va a estar la máxima. Nos espera una bonita tarde como fue ayer, con sufrimiento, con angustia, pero con un final feliz, con una sonrisa de oreja a oreja. Así nos tuvo la Argentina. Mirta, ¿presentamos el deporte con Nico Bricio?
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1: Nico, buen día, ¿cómo estás?
3: Buen día, Fernando. Tantas aristas para hablar del partido de ayer. Desde lo emocional, desde lo futbolístico, desde el arbitraje que está dando vueltas alrededor del mundo. Y desde el corazón, que es la manera en la que ganó Argentina el partido. Un Messi que no estaba teniendo su mejor encuentro y que encontró la motivación en un momento específico con ese pase-gol para que después el Cuti Romero marque de cabeza y rompiendo el arco para el 2-2, que fue uno de los goles más gritados, te diría, en la era moderna del fútbol, por lo que significaba el partido, por lo que significaba esta derrota.
1: Ayer algunos lo comparaban con el de Rojo a Nigeria, en Rusia. ¿Te acordás que lo clasifica faltando 5 minutos?
3: Creo que este fue más gritado.
1: ¿Pero el 2-2 o el 3-2?
3: El 2-2.
1: ¿Vos decís que fue más gritado el 2-2?
3: Para mí fue más gritado el 2-2. Por lo menos en mi caso fue más gritado el 2-2.
1: Es como... Listo, ahora estoy en igualdad de condiciones.
3: ¿Vos sabías que perdiendo 2-0 lo empataste? Y cualquier cosa
1: tenés
3: a
1: largue, daba la sensación que Argentina llevaba las de ganar. Sí.
3: Ahora, el 2-2 era fundamental porque Argentina futbolísticamente, Scaloni lo dice, el primer tiempo fue relativamente bueno. Yo le agrego el relativo. Sí. Hay algunas cosas para destacar.
1: Hay un cabezazo de Macalister a quemarropa que tapa el arquero.
3: Una de Julián Álvarez.
1: Julián que saca muy bien el arquero, el penal.
3: Ni hablar. Sí. Y el segundo tiempo, desde lo futbolístico, yo creo que fue relativamente inferior, porque Argentina hasta el gol prácticamente no había pateado el arco y se notaba el nerviosismo, se empezaba a sentir. Lautaro en algún momento insultando al arquero, esas jugadas típicas de nerviosismo, y por eso era tan importante, y ese nerviosismo se transformó en euforia después del descuento, y Argentina se lo llevó puesto en Egipto, que perdió por ser tan defensivo en el segundo tiempo, porque no decidió atacarlo. Argentina dio muchísimas dudas defensivas y eso va a ser uno de los puntos a trabajar, y creo que después lo vamos a analizar más a fondo con Claudio.
1: De hecho,
3: pero no lo pudo aprovechar.
1: En dos contragolpes le hace dos goles Egipto.
3: Uno lo hizo el tercero porque Paredes realizó un quite que va a ser recordado en la historia.
1: Hubo un mal retroceso, está claro.
3: Paredes fue, creo que para todos, más allá de que el premio se lo dan a Messi, fue el mejor jugador de la cancha.
1: A mí me gustó el segundo tiempo, sobre todo de Paredes.
3: Se puso el equipo al hombro, fue el que agarró y movió el mediocampo. Creo que también va a haber cuestiones que va a tener que trabajar Argentina en el mediocampo, pensando en el partido con Suiza. Para mí los cuatro no pueden jugar.
1: Los cuatro de ayer.
3: Dígase Enzo Fernández, Macalister, Paredes y De Paul.
1: Vos decís que tiene que prescindir de uno.
3: Para mí tiene que prescindir
1: de uno. ¿Para qué? ¿Para poner a alguien más dinámico o para poner a alguien más defensivo? No, más dinámico.
3: Y más dinámico.
1: ¿A qué sería? ¿Almada, Nico González?
3: Almada, Paz. Nico González. Es difícil de entender por qué no juega Paz.
1: Bueno, dicen que Paz es el reemplazo de Messi. Que
3: es lo que le pasó a Dybala.
1: Claro.
3: Que Dybala terminó afuera.
1: La buena noticia que tiene Paz es que Messi ya es más grande.
3: Y es el futuro, y claro
1: que tiene 22 años.
3: Es casi el reemplazo natural, si se puede decir reemplazo de Messi, ¿no? Pero es el que va a ocupar ese lugar. Ahora,
1: jugar Argentina, con dos no, ¿no?
3: Con es dos delanteros.
1: Y sí. Pero me parece que no lo analiza él.
3: No le gustó nunca a Scaloni.
1: Allá no le, por supuesto, no le quedó otra, claro.
3: Y lo dijo en conferencia de prensa. Yo no me voy a agrandar por el cambio, lo vamos a escuchar después. Sí. Cualquiera que estaba acá hubiera puesto a Lautaro Martínez a jugar.
1: De hecho, lo pone faltando 25, 23 minutos. No es que lo manda a la cancha en el entretiempo. Dice, bueno, vamos a empatar antes que se complique.
3: Es que Argentina, lo que estaba haciendo en el primer tiempo no era tanto para modificar. Para mí siempre le faltó un jugador más dinámico en el mediocampo. Para mí le falta dinamismo. Son cuatro jugadores lentos y ninguno que desborda por afuera.
1: Claro, no tiene desborde.
3: No tiene desborde. Tagliafico lo estaba haciendo muy bien, lo sacó. Molina con otro partido flojo y el cambio de Montiel, si bien era fuerte ver que vas perdiendo y cambias un 4 por un 4, un nombre por nombre, termina favoreciendo a Argentina. Hasta ahí, porque Montiel tampoco es que viene haciendo un gran mundial, pero hizo un poco más y de hecho es el que pelea la pelota después en lo que termina siendo el gol del empate de Messi. La polémica va a estar marcada por unas cuestiones. Vamos a seguir analizando, por supuesto, el partido de fondo a lo largo de toda la mañana, pero dos cuestiones fundamentales. El gol anulado a Egipto, que para mí está bien anulado.
1: Sí, sí, hay un pisotón.
3: Hay un pisotón, claro, contra Lisandro Martínez. Algunos hablaban del reglamento de la FIFA sobre en qué momento se analiza para volver para atrás. Para mí se cumplen todos los requisitos porque la posesión es 100% de Egipto. Pero Argentina no estaba bien parada porque le faltaba el defensor central, nada más y nada menos, para el contraataque. Y después la jugada del tercer gol, donde todo Egipto pidió un penal, para mí inexistente. De hecho, piden dos penales. Primero pedían el de McAllister. Sí. Y después pedían un penal de Julián Álvarez a Salah cuando vieron que podía llegar a ser ahí. Pero no creo que el arbitraje haya sido incluso ni siquiera polémico. La Argentina no se vio favorecida. El penal de Talifico fue clarísimo también. Sí, claro. Que después, por supuesto, Messi
1: no lo logra convertir. Lo que ponen en duda los egipcios es la jugada previa al tercer gol. Sí. Donde ellos aseguran que hay un toque sobre Salah. Para mí, a ver, es un toque.
3: Sí, es un ya toque. Se estaba cayendo.
1: Ahí es donde yo voy. Yo siempre dije que todo toque dentro del área para mí es penal, y yo lo sigo sosteniendo. Ahora, me parece que ya Salah estaba cayendo.
3: Y había perdido la pelota ya.
1: Había perdido la pelota, exacto. Y después muestran de una imagen no muy convencional, un supuesto agarrón de McAllister sobre un jugador, ahí ya no me parece.
3: Si cobramos eso, todos los córneres tienen que haber un penal.
1: Tiene que haber un penal.
3: Y también entender el criterio, la jugada que le cobran a Licha Martínez, él mete una gambeta, estaba entrando el área, lo pisan, se cae, es falta. Argentina queda sin el defensor central y nace el contraataque.
1: Absolutamente.
3: Y era falta. Acá era una cuestión de un agarroncito de buscar algo como criterio, para buscar la contraposición.
2: Salah estaba furioso. Las declaraciones que hizo fueron tremendas.
1: Que vaya a casa ahora.
3: Y
1: que se lo cuente a la mujer.
3: Y el entrenador también.
2: Sí, pero el entrenador también.
1: Tienen un largo viaje a Egipto, que hablen entre ellos. Y
3: es, es la impotencia. Un equipo que está ganando 2-0 y que en algún momento, creo que entre el 50 y 60, cuando mete el segundo, se lo anula y después vuelve a meter otro más, parecía que era imposible que pierda el partido. Sí. Estaba muy firme, los contraataques eran letales.
1: Se lo decía John y yo en la producción, nunca vi nerviosismo en el jugador argentino. Como que sabían que todavía había tiempo. Porque yo recuerdo, hay una jugada faltando 15, 18, 20 minutos, creo que iban 73, 74 minutos, no se apuran a hacer un córner. Messi fue como pensando fuerte la jugada. No, pero es que te digo, no tenían esos rostros de estamos eliminados, como que ellos entendían que todavía había historia por delante. Y el gol lo encuentra en un momento justo. En un momento justo, sí. Porque ya si entras en los 80 y pico, por más que te adicionen 10, 11 o 12, es como que no llegás.
3: Y esa adición, que en este mundial es distinto, porque no se puede hacer tiempo los laterales.
1: Son,
3: no
1: casi
3: se puede hacer
1: reales.
3: Saque de arco, son casi reales.
1: Sí.
3: Y Argentina lo sintió a esto también, porque lo pudo aprovechar.
1: Sí.
3: Y lo termina ganando también por una desinteligencia de Egipto y

0: anticipa este partido el entrenador de Suiza, la figura Ricardo Rodríguez, y sí, también lo que fue la eliminación de Colombia, sí, porque cierto jugador que juega en Rosario es mala palabra ahora.
1: Hoy en Colombia, ¿en serio, Campaz? Erra un gol increíble el bicho.
0: Después mete el penal.
1: Después se saca un poco de presión y mete el penal.
0: Un poquito
1: de Pero era un gol increíble.
0: Era un gol hecho. Era mano a mano con el arquero, sí, a 5 metros del arco, sí, sin nadie alrededor que lo moleste. Sí. Y la tiró fuera.
1: Bueno, los hinchas de Central contentos que vuelve a Campaz y que puede empezar la pretemporada.
0: Y si metía ese gol, ¿cuánto valía Campaz?
1: Y bueno, puede ser también. Pero al hincha lo quiere acá. No. Por ahí cuesta poco lo imaginar lo económico. Cerramos el deporte con Nico.
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1: ¿Qué más?
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1: Enseguida vamos con los títulos de Bromas Loop. Dale, Mirta.
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1: Títulos de Bromas Loop. Vero, ¿cómo estás? Buen día.
3: Hola Fer, buen día para todos. Vamos a empezar con una buena, porque queremos seguir de festejo. En este caso los que están festejando son desde el sector agroindustrial, principalmente todo lo relacionado con el cultivo y el procesamiento de la soja para la elaboración de biodiesel. ¿Y esto por qué? Porque había una normativa que se estaba impulsando en la Unión Europea que ponía seriamente en riesgo el futuro de las exportaciones de biodiesel a Europa. Finalmente, y esta es una noticia que se ha conocido hace instantes, dio marcha atrás la Unión Europea con esta normativa. Es una muy buena noticia para el sector agroindustrial y tenemos la palabra de Gustavo Idigoras, que es el presidente de la Cámara de la Industria Aceitera de Ciara, y esto decía.
4: La decisión del Parlamento de votar en contra de la modificación del Reglamento 807 claramente es una muy buena noticia para la Argentina. Esto ha sido parte de la gestión que hemos llevado a cabo en los últimos 4 meses junto a la Cancillería Argentina, un trabajo minucioso y la Embajada también ante la Unión Europea, un trabajo minucioso con la Comisión Europea, con los Estados miembros y con los parlamentarios europeos y la industria europea también aliada a la visión de la Argentina, que ha logrado remover la condición de soja de alto riesgo de cambio directo de uso del suelo, lo cual quitaba la soja para siempre de ser una materia prima para el uso de biocombustibles en Europa. Y esto implica ahora que la Comisión Europea tendrá que revisar el reglamento, corregirlo y adaptarlo siguiendo los lineamientos que Argentina propuso. El día 16 de julio estaremos en Bruselas para discutir justamente esta nueva condición en base a las propuestas argentinas y empezar a trabajar en la medida de lo posible con la Comisión Europea en un reglamento que permita que la soja sea considerada como sustentable y viable para ser materia prima de biocombustibles para los próximos 30 años en la Unión Europea.
3: Bueno, una buena noticia decíamos porque había mucha preocupación en el sector. Sabemos cómo se está trabajando y cómo se está impulsando el biodiesel, el biocombustible a partir de la soja y su exportación a futuro, porque por ahí uno mira su participación ahora en este momento en las exportaciones y uno dice es menor, pero esto estamos hablando de acá a 30 años, por eso también la importancia de esta decisión, decíamos, arrancábamos con una buena noticia para toda nuestra región. Vamos a marcar también, Fer, estamos en receso invernal y se nota en las calles, hay menos movimiento, sí, hay menos tránsito. El municipio dijo, bueno, es el momento para aprovechar, vamos a salir a arreglar algunas calles o algunos puntos estratégicos, algunas arterias que habitualmente tienen alto tránsito, como disminuye la circulación vehicular, vamos a comenzar con las intervenciones, son más de 70 cuadras dentro de lo que es el plan de calles, pero que se van a estar interviniendo durante el mes de julio. Para tener en cuenta, por ejemplo, porque ya en este momento van a encontrar el corte en 27 de febrero entre Entre Ríos y Mitre, mano hacia el sur, ya está cortada esa cuadra, están las máquinas trabajando, la intervención completa va a ser desde Entre Ríos hasta San Martín, ambas manos, también se va a estar interviniendo Avenida Pellegrini entre Entre Ríos y Sarmiento, son varias cuadras también en Barrio Lourdes, algunos cruces ferroviarios que son críticos, como Eva Perón y Felipe Moré.

0: y Mendoza y Felipe Moré. La verdad que son bastantes los trabajos, hay que estar atentos. Seguramente los barrios también van a estar siguiendo muy de cerca esto, que no simplemente implica bacheo, sino que en algunos casos la intervención es bastante más profunda para garantizar, bueno, que la carpeta asfáltica resista ese tránsito intenso que tienen estas arterias que han sido marcadas. Y déjame que apunte una última, que creo que puede haber muchos interesados, más que nada los que van a sacar por primera vez su licencia de conducir, porque como vos sabes, Fer, el municipio está implementando un nuevo sistema. Y este nuevo sistema implica que ya no vas a tener que estar sacando tres turnos por ahí con tres fechas distintas, ir a varios lugares para hacer el psicofísico, el teórico y el práctico, sino que la intención es que puedas hacer todo el trámite en el mismo día y en un solo lugar, llevando la actividad a los distritos. Esto ya está comenzando en el día de hoy. Son dos los distritos donde se va a empezar a aplicar este nuevo esquema, el distrito sudoeste y el distrito noroeste. En el caso del sudoeste, también lo que vas a ver allí es la novedad de la nueva forma. También acordémonos que hay algunos cambios en el examen práctico para acceder a la licencia de conducir motos. Eso lo vas a ver en el sudoeste y seguramente vamos a estar conociendo más detalles a lo largo de este día.
1: Vero, volvemos en un rato. Gracias,
0: Por supuesto.
1: Más loop y los títulos, los primeros de esta mañana, siendo las 9 y 11 de la mañana, con 5 de temperatura, Mirta, hasta ahora.
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1: Un abrazo a todos en El Mensajero. Enseguida estoy con todos ustedes. Cadena3.com, pestaña Rosario. Nos escriben, nos graban y estamos. Y están ustedes con nosotros en el aire, dale.
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1: Este mensaje de Marcelo Baigorria. Hola Fer, trabajo en un corralón de materiales. Empezó el partido y cayó una clienta a buscar bolsas de cemento. Mi compañero, que no es muy ducho con el lenguaje, le dice, ¿usted es paraguaya? Como vinculándola naturalmente al desinterés argentino. Y ella le dice, no, soy de Brasil. Y empezaron un poco el chascarrillo y las bromas. Bueno, cosas que pasan en una jornada tan particular como la de ayer día martes.
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1: Sergio nos dice, buen día, Carra. ¿Cómo la pegó el astrólogo que hablaron ayer? ¿Vieron? ¿Escucharon? ¿Estás sorprendida?
3: Sí, porque no me acuerdo.
1: ¿Viniste ayer?
3: Sí, sí, pero daba tanto detalle que a las 13:45...
1: Había, eso es, sí, justamente atención a eso. Hola, Leonardo, ¿cómo estás?
4: Pasó un tsunami, la verdad, ayer, la verdad, no sabemos qué pasó a la mañana, Fer.
1: No sabemos
4: hoy
1: qué pasó.
4: Hoy hemos hecho en la primera mañana una radio de voces gastadas. Sí. Federico Aguer, Gonza Calvigione, el productor Ramiro Porchetti.
1: Sí, todos rotos, sí.
4: Manu Páez, por favor, ¿cómo estaba?
1: Qué locura. Impresionante.
4: ¿Qué
1: tenés? Pero les digo una cosa, Argentina, el fútbol y el mundial nos vuelve loco a todos. Vos, Hernán, que sos un tipo medido, tranquilo, ayer, ¿qué le metiste?
4: No, ¿grito fuerte? Una locura, sí, fue una locura. Yo lo ponía a la altura de los grandes gritos y desahogos que tuvimos los argentinos en los mundiales, además todos juntos. Claudio nos dejó una muy buena definición mirando todo, mirando religión, política. Sí. En 15 minutos, la selección argentina logró lo que no logra ni la política, ni los partidos, ni la religión.
1: Es impresionante.
4: Nada,
1: impresionante.
4: Nada. Ni las elecciones.
1: Qué notable.
4: Nada.
1: Qué notable.
4: Nada. Un grito unido de punta a punta. De punta a punta. Argentina, infernal, la verdad.
1: Algún loco, ¿no? Que solo quiere el mal para el país, puede hinchar o puede no querer el triunfo argentino, mezclándolo por la política, no entendiendo nada, porque el fútbol es otra cosa. Más allá de que sea un negocio, el fútbol es la pasión de los argentinos, es nuestro deporte. No pasa en otro lado del mundo, no sucede. ¿Lo podrán vivir? Sí. Lo que pasa en la India, en Bangladesh, con Argentina, por favor, qué locura.
2: Ayer hacían mención precisamente de la cantidad de camisetas argentinas de otros países.
1: Pero claro, lo decía Marcelo Lamberti, hablaba
2: 35.000, 40.000 personas extranjeras con la camiseta de Argentina.
1: Qué notable. En un rato vamos a ir con los sorteos. Hoy se van las entradas de K-pop.
3: Sí.
1: Susi, ¿cómo es eso?
3: Hoy tenemos un montón de cosas para anunciarte, así que no te muevas de ahí porque el mensajero está que explota.
1: Vamos por partes.
3: Estamos anotando porque llegan las últimas instancias de este sorteo donde vamos a ir a ver a las chicas del K-pop.
1: De K-pop, exacto.
3: Y mañana sorteamos para ir a ver a Topa. Así que prepárense. Y también va a haber más sorteos.
1: ¡Epa! Ahí vamos.
3: No se muevan.
1: Atentos. K-pop y Topa. Todo en el mensajero y en Instagram.
3: Exactamente.
1: K-pop por mensajero, Topa por Instagram. Estas son las bases y condiciones.
3: El poder K-pop lo sorteamos hoy. Tienen que anotarse por mensajero en un rato. Ojo, que tampoco vamos a sortear. En un rato nada más.
1: Ratito, estén preparados.
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1: 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Mirta, ¿qué más?
3: Mañana.
2: Sí. 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
1: Buen día, Carra. 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Enseguida vamos a ver si podemos estar. ¿Qué más?
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1: Buen día, equipo, cariños a Mirta, Susana, que tengan un excelente día, dice Marcelina. Gracias. Griselda Iris Taborda.
2: Gracias. Dale, che. 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
1: Vamos a hacer los títulos con Hernán Funes. Hernán, buen día, formalmente.
4: Bueno, Fer, formalmente buen día para todos. Creo que una de las definiciones más importantes de estas horas que adoptó el gobierno de la provincia de Santa Fe tiene que ver con un anticipo de Matías Arrieta. Que el Ministerio de Seguridad y Justicia le va a pagar a los honorarios a los abogados defensores particulares de los policías implicados en este supuesto caso de tortura seguida de muerte en la ciudad de Santa Fe, algo que quedó de manifiesto en una audiencia del viernes, que hoy tiene la revisión de la medida cautelar, que qué es, si van a quedar o no detenidos.
1: Claro.
4: La discusión, no la revisión, sino la discusión, porque es una situación que se desencadenó la semana pasada sobre un hecho más sobre el verano. Aquí hay dos o tres cuestiones sobre la mesa. La primera es que el gobierno de Puyaro toma una vez más, Fernando, un rol y una postura defensiva de la policía, de los policías que actúan justamente con el uniforme puesto y en cumplimiento del deber. Punto uno. Punto dos. Queda de manifiesto que en algún momento la defensa pública, cuando era encabezada por el defensor general Gabriel Ganón, había sacado una circular que le impedía a la defensa pública, que es la que tenemos todos por defecto garantizada por el Estado ante cualquier problema de índole penal, que no pueden los defensores públicos asistir a policías. Esto en su momento los obligaba, por un lado, a pagarse una defensa particular. Por el otro, es cierto, hay que reconocer que había una impronta, no digo antipolicía, pero una impronta con otra mirada que justamente tendía quizás a denunciar las maniobras que eventualmente podían desandar las fuerzas policiales y que los ponía quizás de un lado, podemos decirlo en términos muy generales porque a veces las generalidades son injustas, del otro lado. Dicho todo esto, se entiende un poco más lo que está pasando en este caso, donde es una excepción el pago de los honorarios, porque no pasan las causas de corrupción, no pasan la causa combustible. Los policías, la causa combustible, el ex jefe de la policía de Rosario, Daniel Acosta, se paga a sus abogados, el secretario Domínguez también. Los han destituido de la policía como medida sancionatoria. El Ministerio de Seguridad y Justicia, esto les impone, ¿sabes qué? Perder las jubilaciones.
1: Entre otras cosas, claro.
4: Acosta, un tipo de 32 años de servicio que perdió la jubilación De hecho, hay todo un litigio administrativo y judicial alrededor de esto. Por eso hay que diferenciar el tema. Aquí el Ministerio lo que está observando, o el gobierno, es que hay una atribución excesiva de los hechos. Porque la tortura seguida de muerte tendría que ver con justamente la acción de los policías y la acción conjunta con lesiones, con apremios, con el hecho puntual de la tortura, que tenga que ver con querer que ejecuten alguna acción, con que este hombre obtenga o les dé alguna información. Y en este caso lo que hay de trasfondo, aquí pareciera con mucha claridad, una situación de consumos problemáticos y de salud mental muy seria. Yo no defiendo a estos policías, ha pasado en otros casos, tienen muy poca formación en lo que es la atención de casos de crisis de salud mental y de consumos problemáticos.
1: ¿Y eso por qué se da, Hernán?
4: Bueno, qué sé yo.
1: ¿Por la rapidez y la vertiginosidad de salir rápidamente a la calle?
4: No, digo, tiene poca formación en hacerlo.
1: Sí.
4: Los métodos a lo mejor son los de reducir a cualquier persona a situación común y no es la misma.
1: Sí.
4: Forcejear con una persona de este estado no es obviamente lo recomendable. Ahora, hay una diferencia muy grande entre una tortura seguida de muerte, que puede llegar a imponer una pena de prisión perpetua, a un exceso en el accionar.
1: Sí.
4: Muy, pero muy diferente en la escala. Esto es,
1: sí, te cambia la carátula,
4: en esa línea, y la pena en expectativa de una prisión perpetua a una una cuestión que puede terminar, no sé, una pena condicional o una multa. Lo que te quiero decir, Fernando, es que ¿de qué se agarra el gobierno? De algunos casos anteriores, caso Casco 1, caso París 2,
1: sobre todo,
4: donde hubo policías detenidos, enjuiciados, que el final de los procesos, 7, 8 años después, de definiciones muy rimbombantes, especialmente algunos sectores que hablaban de torturas, vejaciones, nunca se pudieron probar en juicios orales y públicos. La consecuencia fue que estos policías estuvieron largos años presos, largos años presos. Estoy hablando mientras la miro a Mirta, años presos, porque Mirta de Mira y asiente.
1: Asiente, claro.
4: Porque conoce los casos, estuvieron mucho tiempo presos, perdieron su carrera, sus ascensos, quedaron sumergidos en severísimas crisis económicas, perdieron muchas veces a su familia, la vista de sus hijos. Un drama, se ha convertido su vida, y al final del camino, la justicia de pronto los absuelve.
1: Sí.
4: Y los jueces y fiscales que antes validaron todo lo que pasó no dan explicaciones.
1: No.
4: Carlos Vera Barros, un juez federal que procesó a 30 policías del caso Casco, a mí me encantaría públicamente preguntarle con qué herramientas lo hizo y por qué al final del juicio los absolvieron a todos. Es razonable. Yo no digo, y no me pongo en una postura digo, es razonable que la justicia revise el accionar de los policías.
1: Absolutamente.
4: Entienda qué pasó, le explique a la sociedad, le busque la verdad a los familiares de esa persona que murió, pero la verdad en serio. No la verdad sesgada, como en algún momento han, triste y lamentablemente, algunos sectores confundido con peritos trucha como Virginia Kramer, a los familiares de víctimas. Los llevaron a una confusión dramática. Y el final del camino es terrible y termina el Estado recibiendo juicios.
1: Sí.
4: Yo digo, desde ese camino, razonablemente, se puede empezar a entender un poquito más la postura del Ministerio de Seguridad, del que, fíjate, habló el gobernador de la provincia de Santa Fe.
1: De este tema.
4: Maximiliano Puyaro, vale. Testimonio que logró Matías Arrieta.
5: Ministro de Seguridad que esté encima del tema. Por supuesto que evalúe muy bien lo que sucedió. Con mucha prudencia, lo quiero decir con todas las letras, con mucha prudencia. Tuvimos dos casos en la provincia de Santa Fe, en donde los policías posteriormente salieron absueltos. El caso Casco, el caso París, donde parecía una situación similar. No digo, no hago juicio de valor sobre esta situación, porque sería imprudente de mi parte, pero sí que hubo casos de estas características en donde posteriormente la investigación salió y los policías fueron absueltos de culpa y cargo. Con lo cual, le pido mucha prudencia, porque nosotros tenemos un sistema de seguridad muy robusto, muy sólido, en donde trabajamos mucho para garantizar la seguridad de los santafesinos y de las santafesinas. Y en muchos casos sentí que era una imputación a toda la policía. Y eso no es correcto ni está bien. La inmensa mayoría de los hombres y mujeres de la policía de la provincia de Santa Fe son gente honesta, decente, que se esfuerza, que trabaja en condiciones muy difíciles para que la seguridad pueda mejorar. Y prueba de esto es la mejora que tuvimos en materia de seguridad, en materia de violencia y en materia de delito contra la propiedad. Bajó la violencia en la provincia de Santa Fe de manera contundente y bajó el delito contra la propiedad de manera contundente. Con lo cual, tenemos que cuidar mucho a nuestra policía. Y si hay agentes que cometen delitos, por supuesto, correrlos, moverlos y sacarlos. pero esperar que se consustancien las investigaciones que lleva adelante el Ministerio Público de la acusación. Y repito, mucha prudencia en estos casos, porque a veces parecen ser una cosa y terminan siendo otra.
4: Es el gobierno de la provincia. Desde ese lado quizás se entiende, Fernando, el gobierno que asume costos y que toma riesgos. El riesgo es que un juicio oral y público, bueno, contrarrestre esta versión. En este caso tendrá a mano, por supuesto, el decreto que le permite destituir a los policías. Fernando, muy breve te quiero decir, pero no por eso con menos énfasis. Tengo acá la información. Toma nota. A ver. Nuevo capítulo judicial y tensión en plena feria por la costanera norte y el parque acuático. ¿Vos sabés que ayer la jueza Mónica Kepler le hizo lugar a la apelación de Ciudad Futura en plena feria y le concede la apelación con efecto suspensivo? ¿Qué es el efecto suspensivo? Que deja sin aplicación la resolución anterior. La resolución anterior era la de Marcelo Quiroga, que sobre el filo de la feria judicial el viernes le rechazó una cautelar a la Ciudad Futura y habilitó a la municipalidad que mientras se tramita el juicio avance con la obra. ¿Qué hizo la municipalidad el lunes?
1: Arrancó.
4: Rehabilitó la obra, reanudó la obra de la Costanera Norte,
1: ¿y
4: que
1: ahora?
4: Incluye el famoso parque acuático. Bueno, es muy clara la jueza cuando dice que la apelación se concede con efecto suspensivo. La jueza lo deja por escrito en una aclaración que ayer le pedía la abogada Jessica Pellegrini, que es la representante legal en este caso de Ciudad Futura.
1: Expliquémosle con palabras a la gente. ¿Qué significa esta nueva medida de la jueza?
4: Bueno, aquí yo les tengo que decir que nosotros diríamos que esto abarca la resolución del juez Quiroga y que la municipalidad, si tiene efecto suspensivo, debiera frenar la obra.
1: O sea, hay una jueza que vuelve a decir, se para
4: mientras se discute.
1: Sí.
4: No toma una decisión de fondo, no dice la obra está bien, la obra está mal. Se para mientras se discute y se hace el juicio. Ahora, la municipalidad y los equipos legales tienen a esta hora, a las 9:30 de la mañana, otra interpretación. La otra interpretación la están planteando vía un escrito el área legal que va a ser presentado por estas horas. En el mientras tanto, avanza la obra de la Costanera Norte y el Parque Acuático, que quienes han pasado por la zona norte por estos días han visto que han vuelto los vallados y demás, porque es la renovación de la obra. Fer, esto se va a sustanciar ahora. Con un feriado como el de mañana de por medio, con el letargo de la feria judicial, con esta jueza de turno, con esta determinación. Por eso yo te digo, hay un nuevo capítulo, nueva atención, diversas interpretaciones según el equipo legal que uno consulte y la definición de la jueza de esto. Dicho esto, vamos a lo político. Hay un nuevo parate de esta obra y va a comprometer seriamente la estimación oficial que es llegar al mes de diciembre y al verano. Y aquí sí es una lectura periodística. No es lo mismo para el Poder Ejecutivo local tener la costanera renovada en pleno verano que tener la costanera a medias y en obra. Sobre todo si ya empezó, ¿se puede volver atrás o no? ¿Vos pensás que en el verano en Rosario vamos a entrar en campaña y se va a empezar a discutir el próximo intendente de la ciudad? Entonces, para el oficialismo y para la oposición, no es lo mismo si la obra está terminada o a media.
1: Absolutamente.
4: ¿Se puede usar ese tramo de 10.000 metros de la costanera o no? No es lo mismo. Fer, en febrero cierra lista, en marzo estamos en campaña.
1: En abril las primarias.
4: En abril las primarias, febrero y marzo, decime si no es una época.
1: Es el final.
4: En la que se usa, se usa, es un
1: calendario para inaugurar todo, además.
4: Pero más allá de la inauguración, que a lo mejor la campaña te lo impide. Pero no es lo mismo para el Rosarino usar esa obra que no usarla.
1: Claro.
4: Ver la costanera abierta que cerrada. Tener esos 10.000 metros de uso y goce o no.
1: Sí, cambia. Entonces, votos, modifica votos, sí, claro.
4: Se empieza a discutir en ese tramo final. Y en plena campaña, ¿cuál puede ser el impacto de esta medida judicial? Es un título que en un rato estamos ampliando.
1: Una batalla que por ahora, o sea, una batalla que por ahora también se resuelve en lo judicial, Hernán.
4: Exactamente.
1: Porque por eso, hay dos jueces que definen distintos,
4: bueno,
1: la historia pasa por otro lado.
4: Una historia de por lo menos tres criterios diferentes en los últimos 15 a 20 días, una cuestión que quizás en otro tiempo habrá que discutir o revisar.
1: Mirta, por favor.
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1: Nos vamos a Santa Fe con Matías Arrieta. Mati, ¿cómo estás? Buen día.
6: ¿Cómo le va? Buen día. Excelente. Buen día a todo el equipo.
1: ¿Cómo está?
6: Muy, pero muy bien. Muy contento.
1: Vamos todavía.
6: Soy de los que me gustan ganar así, sufriendo. A mí no me gusta eso de que ganan 4-0, 5-0.
1: Acá me aporta el señor Manu Páez.
6: Sí.
1: Claro, sí, es de Colón. Está acostumbrado a sufrir. Me claro. Dice Manu Páez, ciertamente.
6: ¿Manu es hincha de?
1: Manu es hincha de Newell's.
7: Enfermo, claro, leproso.
6: Claro, él no sabe ni siquiera lo que es ganar un partido. Por eso debe estar así.
1: No, hay que permitírselo.
7: Perdón, ¿qué categoría está usted, Matías?
6: No importa.
1: Ya es un cruce, es un cruce directo con el operador.
6: No importa. La única vez en la historia en la que se definieron quién se quedaba con los colores y el orden de los colores, lo ganamos nosotros. Después ustedes hicieron con la historia lo que quisieron, volvieron a usar los colores como quisieron.
1: Igual
6: ustedes.
1: Usted es peleador, ¿eh?
6: Sí.
1: Usted es luchador, usted va al barro.
6: Yo voy al barro sabiendo que además estoy siempre en desventaja. Eso es lo peor que tengo, ¿no? Pero como todo petizo, los petizos vamos al frente,
1: ¿viste? La ventaja que usted tiene es que está a 200 kilómetros. Esa es la ventaja que usted tiene.
6: No les tengo miedo, quiere que vaya allá, lo arreglamos, no tengo ningún problema.
1: Sí, venga tranquilo, no hay problema.
7: Pero acá tiene una fila. Cuando viene trae factura.
1: Acá tiene una fila. Ahora, cuando venga, golpee con los pies, ¿eh? Traiga cosas.
6: No, yo no voy a pelear, voy a dialogar.
1: Usted es un tipo de diálogo, está bien. Perfecto.
6: Sí. Bueno, depende del tamaño del otro. Lo que pasa es que yo siempre en el tamaño estoy en desventaja. Por
7: seguro la llevan a 43-10, séptimo piso, Matías.
6: Claro.
1: Ahí está.
6: Claro. ¿Contra qué equipo fue esa gran frase?
1: Contra Colón. El día de Torresani.
6: Exacto. Estamos siempre en
1: los momentos de la historia.
6: Exactamente. Se queda con. Cuñaba cualquier cosa el tipo para aparecer en
1: se
6: la
1: lo van a dar como título, dice.
6: Suma estrella, dije una
1: vez. Qué bárbaro.
6: Bueno, Mati. Nos ponemos serios con la información. Hablaban recién con Hernán, decían un nuevo capítulo o vuelve a estar sobre la mesa un tema en discusión. Y acá traemos otro que vuelve a estar sobre la mesa de discusión. Los radares, señoras y señores, los radares sobre todo que no son, según lo que dicen desde La Libertad Avanza, que es el espacio político que se presentó ante la Defensoría del Pueblo con una solicitud de intervención al respecto, los radares que están instalados en rutas nacionales y que, según La Libertad Avanza, no tienen la autorización debida de la Agencia Nacional de Seguridad Vial. La presentación la hizo una concejala de la ciudad de Santa Fe, Ana Cantiani, pero lo hace en representación no solamente de la ciudad de Santa Fe, sino de toda la provincia, pidiéndole justamente a la Defensoría del Pueblo que intervenga en la cantidad de reclamos colectivos que hay, que haga una solicitud promoviendo primero que se dejen de cobrar esos radares, esas multas, perdón, de los radares que están cuestionados, que se suspenda eso, y en segundo lugar que además pida que se cumplan con los requisitos, según lo que dice La Libertad Avanza, que hay que cumplir para que se instalen y autoricen esos radares. Vamos a escuchar justamente lo que decía la concejala de Santa Fe de La Libertad Avanza, Ana Cantiani, respecto de la presentación que hicieron hace algunas horas nada más en la Defensoría del Pueblo.
8: La Agencia Provincial de Seguridad Vial instaló los radares sin importarle la autorización por parte de Nación. Los pedidos de la Agencia Nacional no son caprichosos. Para poder instalar un radar en una ruta nacional, la provincia tiene que dar argumentos del por qué va a instalar ese radar, para que no sea una instalación meramente recaudatoria. ¿Qué es lo que está pasando acá? Tiene que brindar información sobre la siniestralidad de la zona, el porqué de la colocación, los datos técnicos, que sea y que forme parte de un plan de prevención vial, y no un radar meramente recaudatorio para levantar multas. El dato que nos alerta es la cantidad de radares que tiene la provincia de Santa Fe respecto a otras provincias del país. Santa Fe tiene 107 radares que no están autorizados por la Nación, y la cifra que le sigue es Buenos Aires con 15 radares, y el resto de las provincias tienen uno o dos. Es decir, el perfil recaudatorio de Puyaro, en este sentido, es bien marcado. Los vecinos claramente tienen la opción de hacer el descargo, de hacer el reclamo, de contratar un abogado e iniciar las acciones legales y llegar hasta la Corte Suprema, pero eso tiene un costo económico alto y un tiempo que, la verdad, hoy nadie tiene. Por eso, como concejal de La Libertad Avanza, presenté un pedido de intervención a la Defensoría del Pueblo para que represente colectivamente a todos los afectados y las víctimas de los radares no autorizados por la Agencia Nacional de Seguridad Vial en la provincia de Santa Fe. Y pedimos también, con carácter de urgencia, que cese el cobro preventivo de las multas hasta que se resuelva judicialmente.
6: Bueno, hasta ahí entonces la palabra de la concejala de la ciudad de Santa Fe, de La Libertad Avanza. Repito, el planteo no es solamente también aquí en la ciudad de Santa Fe, hay muchos radares que están cuestionados por quienes sufren las multas, pero en este caso la presentación excede a los límites de la ciudad de Santa Fe, sino que abarca toda la provincia ante el pedido que se ha realizado ante la Defensoría del Pueblo de la provincia de Santa Fe.
1: Mati, te mandamos un abrazo.
6: Abrazo grande.
1: Arrieta desde Santa Fe a las 9:35 de la mañana en la ciudad de Rosario. Mirta, dame una que voy a saludarlo a Andrés Dal Lago enseguida, por favor.
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1: Antes de saludar al psicólogo deportivo Andrés Dal Lago, quiero que escuchemos el relato de Lucho Auriet para Cadena 3, para toda la Argentina y el mundo, lo que fue la potencia del tercer gol cuando estábamos ahí cerca del final del partido. Y Enzo Fernández cambiaba de palo ese cabezazo.
9: Julián, iba saliendo Julián, mirá cómo corre Lautaro, va para Lautaro, va a ver Lautaro, se llega, llega Lautaro, por el medio viene Enzo, por el medio viene también Nico, va a ver Lautaro, esperalo a Nico, viene el centro, viene arriba, cabezazo, ¡gol! ¡Gol!
1: Emoción del Bocha Auriet en pleno estadio, por supuesto, con Claudio Giglioni al lado, en una transmisión que tuvo todos esos vaivenes emocionales por todos los estadios. Se ha pasado, la selección casi queda eliminada del Mundial, pero nuevamente estos jugadores sacaron un plus con los cuales ganaron el encuentro. Andrés Dal Lago es psicólogo deportivo a quien queremos saludar y preguntarle algunas cosas. Andrés, hoy Fernando Carrafiello aquí en Cadena 3. Buen día, ¿cómo estás?
10: Buen día, Fernando, muy bien. Ahora bien.
1: ¿Vos también entraste en esa dicotomía de momentos locos ayer a la tarde?
10: Sí, yo y todo el living de mi casa, sí.
1: Wow, ¡qué locura! Yo decía, ayer, a ver, Argentina tiene un plus que se llama Leo Messi, está claro, y el otro plus parece ser el jugar con al límite, siempre en la cornisa. En Qatar le ha sucedido, ha tenido partidos bisagras, aquel de Holanda, si uno va más atrás también, aquel primer partido con Arabia, que después lo potencia para ser campeón, o el mismo con Francia, que fue una final épica, histórica. ¿Cómo hacer que 11 voluntades al mismo tiempo logren sobreponerse? Porque yo pensaba, hoy lo hablaba en producción con nuestro productor Jonathan Raimundo, yo le decía, en el tenis, al ser uno solo, puede haber un clic en un momento y cambiar el juego y ganar un partido decisivo. Ahora, que 11 esperen una señal psicológica, interna, con una mirada, ¿a dónde lo podemos llevar a eso?
10: Bueno, en todos los casos la clave es ganarle al miedo, porque obviamente todos tenemos miedo en ese momento, empezás a pensar que se termina todo y lo ven la cara a los jugadores. El miedo está, la diferencia es que en el tenis vos tenés que hacer foco en aquellos aspectos que controlás, dependen de vos. En un deporte colectivo siempre el miedo está para potenciarnos. El tema es que el miedo necesita saber para dónde ir. Es como si uno tiene miedo al examen. Claro. Te paraliza, salvo que vos sepas perfectamente qué es lo que tenés que estudiar. Y en el deporte de equipo ahí es fundamental hacer foco en aquellas cosas que vos controlás. Pues entonces pones toda la energía en lo que controlás, cuando se te está saliendo casi todo de control, ¿no? Obviamente.
1: ¿Y qué crees que este equipo lo lleva a eso, a la cornisa y después a pegar un golpe en la mesa y decir, como decía el Bocha Uriet, que no te arrebaten la copa, que cueste, que les cueste todo sacarnos? ¿Dónde se puede aplicar la psicología a este momento, a esa situación argentina?
10: Para mí la mayor explicación tiene que ver con los líderes. Cuando, es lo que decíamos, o sea, el miedo necesita hacer foco en lo que uno controla. Y ahí es donde aparecen los líderes. Todas las emociones se contagian. Nosotros estamos diseñados por la evolución para contagiarnos la emoción del otro. Si el otro está triste, nos pone triste a nosotros. Si se ríe, nos reímos con él. Los líderes tienen esa capacidad de contagio, de mostrarte a dónde hay que hacer foco en un momento donde vos ves todo anulado. Que es la diferencia de nosotros que lo estamos viendo en el living de nuestra casa, en la cancha, que no podemos hacer nada. Ahí los líderes, y vos lo ves, empiezan a señalar, a marcar, a mostrarte que hay algo que sí podemos manejar. Cuando pone el foco en lo que puede manejar, empieza a revertirse todo.
1: ¿Qué es lo que viene respecto de lo psicológico? ¿Qué te construye interiormente partidos así? Cuando pasaste de irte a sobreponerte, a hacerte fuerte, a mostrarle al mundo futbolístico que estás de pie. ¿Y qué es lo que viene emocionalmente? Llega el momento hoy de cansancio, de agotamiento, pero a la vez es un agotamiento feliz. ¿Qué es lo que viene emocionalmente para la Argentina?
10: Yo creo que te queda una identidad para vos y para los demás, porque también ven eso de Argentina. La identidad es eso que perdura aunque no esté pasando ahora. ¿Viste? Cuando decís, este equipo es ganador, aunque no esté ganando, es ganador. Queda una identidad, que lo dice Scaloni en la conferencia de prensa, la identidad de que el argentino es luchador, pero la va a pelear, y la va a pelear, y va a hacer todo para ganártela. Entonces, no creo que el equipo busque estar en esta situación de adversidad. Yo creo que si estás, sentís que tenés con qué, entonces no te desesperás, y el de enfrente no se termina a relajar nunca, porque decís, por Dios, este equipo te la va a pelear hasta el último segundo. ¿Cuándo es el final? 2-0 faltando 10 minutos, y vos decís, bueno, ya está, este es el final. No, con Argentina nunca es el final.
1: Las lágrimas de Messi post partido, ¿qué significan? ¿Presión? ¿O significan que puede haber visto el final del camino más cerca que nunca? El final de su camino, no de Argentina, ¿eh?
10: Yo creo que sí, que es ver el final de que algo se termina. Pero lo interesante es cuando las personas sabemos que algo se termina, tenemos dos opciones: o nos vamos para abajo, nos bajoneamos, o ponemos un plus. Es como si vos estás de viaje y decís, bueno, hoy es el último día en París, en Londres. Sí. Sacás fuerza, no te vas a ir a dormir la siesta porque estás cansado. Claro. Sacás fuerza de donde sea, y yo creo que esa es la característica. A mí lo que me gustó es que se vio el lado humano de Messi, porque el Messi que erra el penal, es como nosotros. El Messi que llora, es como nosotros. O sea, después hace una genialidad que dice, no es como nosotros, ¿no? Es el máximo goleador de esta. No es como nosotros ni como ninguno. Pero está bueno ese juego donde en un momento te muestra la parte humana, así, igual que nosotros, equivocándose, llorando. Mirando para abajo en un momento, pero después sale la otra parte que
1: no es humano.
10: Que ponerle que sí, bueno. No, claro, la otra parte que sí, no era como nosotros. Un ratito fue como nosotros, nada más.
1: Ahora, yo pensaba, recién vos decías, los líderes te guían, te muestran el camino, saben en qué momento apretar y demás. El final, tirándolo arriba para Messi y todos sus compañeros, demuestra el liderazgo, ¿no? Todos a merced de él.
10: Tremendo. Además del liderazgo, uno ve como la puntita del iceberg, porque el liderazgo tiene tantos matices, las conversaciones que él debe tener en el vestuario con cada uno, la manera en la que lo levanta. Hay una afirmación donde él está señalando hacia dónde ir, hacia dónde dar la pelota en el antes del centro que termina en el tercer gol. Entonces, el liderazgo es muy fuerte, y sobre todo yo creo que es esto, levantarse y luchar, que creo que es una inspiración para cualquier ámbito de la vida. Lo dice Scaloni también en conferencia de prensa. Sí. O sea, es realmente como, estaría bueno que cada uno se defina así en lo que sea que hace. O sea, está bien, puedo tener mil la adversidad, pero yo la voy a pedir y la voy a sacar adelante.
1: Le voy a pedir a Manu Páez que ponga el audio 13, que es el del Dibu Martínez, para que escuchemos. Porque el Dibu probablemente no se sienta que está aportando al equipo. Escuchémoslo y hablemos sobre esto.
11: Sí, la verdad, después del 2-0, tuvieron una en 2-0 que tuvimos suerte, después nos meten otra vez. La verdad, me sentí un poco como que no pude ayudar a nadie, y nada, esa sensación de irme a casa sin poder ayudar, nunca lo hice acá en la selección, y yo pienso que va a llegar mi momento.
1: Esto es, meterse para adentro Caparazón y después salir y decir yo voy a estar, porque viste que al principio dicen siento que no estoy ayudando, y es más o menos lo que vimos todos, siempre vimos un Diego activo, y estos últimos partidos los tiros que fueron al arco fueron gol, todavía no entró el Diego, que es además en escena uno de esos de esos principales personajes de las películas de los superhéroes que aparece con su capa en el momento de donde las papas queman, ¿no?
10: Sí, no lo había escuchado, esta declaración, pero bueno, todos los deportistas de élite con los que trabajé tienen estos dos componentes. Les duele mucho cuando se equivocan, cuando erran un pase, cuando no están aportando, pero al mismo tiempo siempre ven que al final les va a venir algo bueno. Si no hay dolor, no tenés combustible. Es como si vos rendís mal un examen y no te duele. No vas a hacer nada. Pero si te queda el dolor, tampoco. Entonces, fíjate que están los dos componentes perfectos. O sea, me duele, buenísimo, porque es el combustible, pero sé que después va a pasar. Y el Mundial pasado fue así. Uh-huh. Él empezó a transformarse en figura con el pasar de los partidos. Sobre el final, ni hablar, ¿no?
1: Sí.
10: Entonces, eso es bien de mentalidad ganadora. No la estoy tocando en el partido, pero sé que una me va a quedar. Vengo mal, pero sé que voy a revertir la situación. Eso es muy propio de los tipos que tienen mentalidad ganadora.
1: Ganadora, y si hay alguien que la tiene, es el Dibu. Andrés, te queremos agradecer por esta pintura post-partido, desde lo psicológico, cómo en lo deportivo también se trabaja, y sobre todo, cómo se profundiza con grandes estrellas, con mega estrellas como son estos futbolistas de la selección argentina que ayer nos hicieron sufrir, pero finalmente lograron una gran victoria 3-2. Bueno, te vamos a consultar probablemente para lo que venga, a ver cómo salimos de ilesos después de Suiza, ¿no? En fin.
10: Sí, ojalá sí, hablando de victoria, sufrida y demás, pero siempre analizando victorias.
1: Sin dudas. Andrés, un gran abrazo. Un gusto.
10: Por favor, Fernando, un abrazo.
1: Que pases bien. Andrés Dal Lago, psicólogo deportivo, a partir de la victoria argentina, cómo se construye también los perfiles internos. Los ganadores como el Dibu, como nos decía, esas declaraciones que escuchábamos, y hasta el mismísimo Messi. Ese líder que hoy guía a la Argentina ya a cuartos de final. Ojalá que nos encuentre en aquel domingo 19 de julio en la final. En una nueva final, ojalá la Argentina vaya camino hacia eso. 9:46 de la mañana, 5 grados la temperatura en la ciudad de Rosario. Pausa enseguida, Susana, con los títulos del espectáculo. Y enseguida ustedes con el mensaje. Ya venimos.
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13: Didier Deschamps nació el 15 de octubre de 1968 en Bayona. Es una leyenda del fútbol francés, siendo uno de los pocos en ganar el Mundial como jugador en el 1998 y como técnico en el 2018. Desde julio de 2012 ha consolidado a la selección francesa en la cima, ganando el Mundial de Rusia y la UEFA National League 2020-2021. Tras este Mundial, dejará el mando de la selección gala, ya que decidió no renovar su vínculo y buscar nuevos desafíos. En Francia tiene números notables: 177 partidos dirigidos, con 114 triunfos y tan solo 28 derrotas. En total, acumula una efectividad del 71%. Didier Deschamps, otra figura internacional que estará presente en la próxima Copa del Mundo, que ya vivís aquí en Cadena 3, la radio del Mundial.
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0: 9:51 de la mañana. 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Aquí estamos, Mirta.
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0: Al móvil nos vamos con Julián Maragliano. Julián, buen día, ¿cómo estás?
2: ¿Qué tal? Muy buenos días, Fernando. Estamos en el Distrito Sudoeste y te digo la verdad, hay un cielo muy, pero muy argentino.
0: Ah, mira.
2: Totalmente celeste, algunas pequeñas nubes a lo largo, blancas, y el sol a pleno, que hace ver un cielo que hace recordar a la bandera de nuestro país en un día que es el posterior a lo que fue una jornada de festejos para los argentinos y sobre todo para los rosarinos en el Monumento a la Bandera. Miles de personas se acercaron a poder festejar lo que fue el triunfo de la selección argentina y por suerte, a diferencia de otras ciudades, no hubo mayores inconvenientes en la ciudad. Hablábamos temprano con Luciano Marelli para dar detalles de lo que fue la limpieza posterior, pero también hubo un operativo detrás para que se den estos festejos en tranquilidad. Hablamos con Diego Herrera, secretario de Control y Convivencia, quien nos brindó detalles de lo que fue este operativo y también anticipó reuniones en las próximas horas con funcionarios provinciales para poder organizar lo que será el operativo del día sábado, donde dicen que va a ser un poquito más grande, dado que es una instancia mayor a lo que fue el partido por octavos de final ante Egipto. Escuchamos a Diego Herrera que esto nos decía.
3: La verdad que el balance es positivo, se congregaron más de 15.000 personas en el monumento, fue un festejo también prolongado y no tuvimos grandes inconvenientes, solamente una chica de 14 años que se cae en el pasaje de juramento, pero fue atendida rápidamente por el CIE y fue trasladada a un nosocomio, y luego ya sobre el final, cuando quedaban muy pocas personas, hubo una pelea entre 3 o 4 personas, pero actuó rápidamente la policía y gendarmería, así que fue un operativo exitoso, y en estos momentos precisamente hay una reunión en la Secretaría de Control con las diferentes áreas de control, ya diagramando el operativo para el día sábado, y luego al mediodía nos juntaremos con el Ministerio de Seguridad y Gendarmería también para un poco afinar los detalles para el operativo del sábado.
2: Hasta ahí la palabra de Diego Herrera, secretario de Control y Convivencia, que como dijimos, anticipamos, se espera un operativo un poco más grande para lo que será la jornada de la noche del día sábado.
0: Sí. Hasta ahí entonces. Bueno, Julián, te mandamos un fuerte abrazo. Volvemos en un rato.
2: Seguimos en contacto, Fernando.
0: El señor Maragliano desde el Mobius. Es el momento de los títulos del espectáculo. Con Susana Mancelli. Susan, todo suya, todo suyo el aire.
4: Bueno, te agradezco, se me cerró todo, pero bueno.
0: No puedo creer.
4: Te juro.
0: Qué mirá genial. Que está preparada de las 8:15,
4: sí,
0: Susi, ¿eh?
4: Y cuando
0: pero,
4: me toca, ¡ay, se cerró todo! ¡Qué lindo! Hermoso todo. Bueno, pero voy a contarte, a contarte.
0: Venga.
4: Porque me acuerdo.
0: Dios mío, qué espontáneo.
4: Vos sabés que, no, que hablábamos de Mirta cuando empezó el programa, que ¿Andri? Ella dio su parecer de
0: o
4: Mirta,
0: Legrand.
4: De Mirta Legrand,
1: ah,
4: de Mirta
1: la Legrand, otra viejita.
4: La llamaban de todos lados, ¿viste? Para sí. dar su parecer. Y nos reíamos con vos acerca de pobre mujer Celia sí. Messi. Celia Messi recibió mensajes y llamados de todo el mundo. ¡Déjenla vivir!
0: No, pero aparte está festejando el gol del hijo, tiene
4: pero
0: otras cosas.
4: ¡Pero qué gente cholula!
1: Pero a ella le gusta.
4: Ponele.
0: No sé si le gusta. ¿Qué pero, te va a decir? No me llames Mirta sí, Legrand.
4: Mirá, Celia, nosotros no te molestamos, te aviso, ¿eh?
0: ¿Cuántas veces fue Celia lo de Mirta? Nunca.
4: No.
0: Y bueno, no sé si le gusta tanto que la llame Mirta.
4: Qué sé yo.
0: Viste que quiero, se toman algunas atribuciones sí. la gente de determinada edad.
4: ¿Viste vos? Se llama la...
0: Impunes.
4: La impunidad de la vejez.
0: Porque aparte es por fijo, ¿qué es?
4: La impunidad de la vejez.
0: Por celular, fijo, ¿qué se llama?
4: Es muy raro.
1: ¿Por qué me mirás?
4: No, nadie te miró. Hablábamos de que hablaban del Mundial, Mirta, obviamente, palabra autorizada, 99 años, todo el mundo quería tener la palabra Mirta, pero la que habló también fue Moria Casán, porque justo estaba filmando la biopic de ella con Cecilia Roth. Y bueno, después le pidieron su interpretación. ¿Qué dijo Moria?
5: El argentino es impresionante. Escuchábamos los goles, escuchábamos el silencio y algún grito de desazón todo el tiempo, y en el final empezamos a sentir goles y vamos a ver, y bueno, ¿qué te puedo explicar? De esos tres goles al final, no se puede, el Cuti, el Messi, no se podía creer, qué fuerte, qué ángel, que hay algo que tenemos nosotros que cada vez me impresiona más, este país y su gente, cada vez más, pues insólito, es épico, es muy difícil remontar eso que se dio, lo que pasa es que me parece que quedaron con una sensación de derrota, pese a haber ganado después de lo de Cabo Verde, porque viste, el argentino es tan insólito, que en vez de ponerse contento porque ganamos, estarán todos amargados porque no tiene un palizón. Y resulta que ahora eso, sí, me encanta. Bueno, Tutankamón ya lo empecé hoy a la mañana en mi programa. Yo siempre digo, soy Tutankamoria. Ahora iba a ir por calle Corrientes y tuve que doblar.
6: No, claro.
5: Todo cortado, ni vayan porque la gente está como loca. Es como un carnaval esto. Sí. Yo no tengo promesas, como repito, soy cabulera. La cámara mía es no ver el partido, no veo ningún partido. No. Escucho las voces y las puteadas y los goles y ahí me di cuenta que va bien o va mal. Y siempre esa es mi cábala, no veo.
4: Qué divina, Moria, siempre opinando, viste, pero con autoridad, sí, porque claro. Porque se la banca ella.
1: Otra que no ve los partidos, ¿viste? Tan lejos que estamos, y en algo no nos ve los partidos.
4: Toma, ahí tenés. Bueno, y también quería contarte acerca de cómo dieron a conocer los chicos de la selección dentro del vestuario cuál es su canción preferida de la escaloneta, de la que cantan ellos, de la que eligen para arengarse, de la que disfrutan después puertas adentros en el vestuario, y está basada en una canción de Gilda y dice así.

0: Ahí tenés, anotala, la escaloneta cantada por ellos mismos.
1: Por ellos.
0: Qué emoción.
1: ¿Qué te parece?
0: Imagínate.
1: Bueno, hablan de escaloneta, que hablan es una simbología. Y todo el tiempo buscan que Leo sea bicampeón, ¿no? Y hablan de Diego, también la que le arrebataron. Es una
0: hablan del Diego.
1: Fuerte.
0: Hablan de 32 años sí. después. O sea, le ponen letra que realmente ellos disfrutan cantar, que disfrutan decir, que en realidad tienen a mano. Como, por ejemplo, queremos ser campeones otra vez. Y 32 años después, la escaloneta va a vengar la copa que le robaron al 10, la que no nos dejaron levantar. Quiero ver la cuarta estrella brillar en la camiseta. Soy argentino de la cuna hasta el cajón, por Malvinas, por el Diego, por la última de Leo. Argentina, quiero verte bicampeón. Es la canción que ellos eligieron y que cantaron puertas para adentro en el vestuario. Vamos a hablar también de la nueva película de Francella y Suar, que por primera vez lanzan entonces. Vamos a hablar de La Odisea, la gran película que se propone para este 2026. De ahora en más vamos a empezar a hablar mucho de la Odisea. La película de Matt Damon se estrena el 16 de julio. Mm-hmm. Es la película del año y hay que verla en el cine. Y hablando de Matt Damon, ustedes saben que está casado con una argentina. ¿Qué pasa con Matt Damon? Dice, para mí, yo soy nada en mi casa al lado de Messi, porque Messi es el ídolo en mi casa.
1: ¡Qué bárbaro!
0: Entonces, está haciendo toda la gente de prensa de La Odisea y él, obviamente declaraciones, porque habla castellano, por supuesto, por su esposa Luciana Barroso, que la conoció en Miami, pero es salteña, y sus hijos son fanáticos de Messi. Entonces dice, hoy todo el tiempo se habla de Messi en mi casa, así que habla de La Odisea, pero también habla de Messi.
2: Porque yo le estoy diciendo latino, pero en casa también tenemos la bandera de Argentina, ¿no? ¿Messi es lo más importante en su casa? ¿O?
3: Claro que sí, claro, más importante que yo, sí.
2: ¿Será que sí? ¿No? ¿Le están haciendo fuerza a Argentina usted también?
3: Sí, sí, sí. Argentina es mi equipo, pero hoy es Colombia porque mi amigo aquí es de Colombia y en este juego I'm going for Colombia.
0: Eso es cuando jugaba todavía Colombia, ¿no? Cuando lo interceptan para que opine. Pero bueno, Messi es más importante que yo, es lo que dice Matt Damon, que dentro de poquitito lo vamos a citar también mucho más, porque vamos a dar más detalles de lo que tiene que ver con La Odisea. Y también vamos a hablar en un rato nada más acerca de El Indio Solari. ¿Por qué? Porque el New York Times hizo un escrito aludiendo a la importancia del Indio Solari como contracultura argentina, uh-huh. Así que vamos a dar algunos detalles de la interpretación que hacen en el New York Times de un ídolo como el Indio Solari, que para nosotros fue, bueno, muy importante y que lo perdimos hace poquitito. Y obviamente vamos a hacer hincapié en que en un ratito sorteamos para que las chicas del K-pop tengan un oyente de Cadena 3 Rosario sentadito ahí adelante y puedan disfrutar del show. En un ratito lo vamos a sortear.
1: K-pop, mañana topa y el viernes más sorpresas.
0: Más. Atención. Pero te lo voy a decir en un rato nada más.
1: Atención. Preparados porque estamos regalones, ¿eh? Preparados porque queremos que los niños rosarinos y de la zona
0: disfruten
1: de estas
0: vacaciones de invierno.
1: Exactamente. Tan lindo
0: momento.
1: Que tengan
0: una entradita, que sabemos que hay un montón de espectáculos y cuesta ir a todos. Hay muchos gratis, pero hay otros que son lindísimos, sí. Y que hay que ir al teatro, por ejemplo, los que propone el Teatro Productor.
1: No me olvidé de ustedes, los oyentes. Enseguida, cadena3.com, pestaña Rosario, leo y escucho a todos. No le doy más bolilla a lo que me pida Johnny, que me mande a hacer. Nada.
0: Ni
1: bloqueo
0: cabida.
1: El vidrio y leo mensajes.
4: ¡Cálmate!
1: Y escucho a todos.
4: Te
1: sí,
4: calmas.
1: Calmado. Ahora. Las noticias, Milagros Cañete, en el aire y en el micrófono de Cadena 3.
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6: Grados, 4 décimas la actual temperatura, cielo algo nublado en Rosario, humedad de 85%. En medio del receso invernal y la euforia mundialista, el Senado define si sesiona la semana que viene. Los jefes de bloque del Senado definirán este mediodía si se sesiona el jueves 16 o si, como ya sugieren algunos aliados, se espera hasta el mes de agosto. Buenos Aires, en Cañuelas, un hombre murió por un piedrazo en la cabeza durante los festejos por el triunfo de la selección argentina. Los familiares de la víctima intentaron socorrerlo, pero llegó sin vida al hospital. El municipio de Cañuelas decretó 48 horas de duelo. En Rosario, una adolescente cayó durante los festejos en el monumento y fue internada. La joven de 13 años perdió el equilibrio mientras participaba de los festejos en el puente del pasaje juramento junto al monumento.

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1: Lewis Hamilton seguirá en Ferrari en 2027. Frédéric Vasseur, team principal del equipo de Maranello, dio una entrevista a los medios italianos en el pasado Gran Premio de Gran Bretaña. Allí, el directivo no dudó ni un segundo al ser consultado sobre el futuro de su máxima estrella, dejando claro que el vínculo entre la leyenda británica de Lewis Hamilton y el equipo más laureado de la parrilla se extenderá por más tiempo del estipulado inicialmente. De esta manera, Hamilton seguirá vestido de rojo la próxima temporada.
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0: 11 minutos pasaron después de las 10 de la mañana. Estamos haciendo Siempre Juntos por la gran cadena federal que tiene el país, Cadena 3. Todo en Cadena 3 Argentina. Cadena3.com. ¿Qué pasa acá? Tiene un frío, yo terrible. Por
1: está
0: favor,
1: fresquito,
0: Susana.
1: Fresquito.
0: ¿Lo podemos pasar a calentito?
1: Lo subo, ya lo
0: por
1: subo.
0: Favor, Susi.
1: Ya pongo calidez en el estudio.
0: Gracias, porque la verdad es un iceberg esto. ¿Quién puso
1: es
0: esto?
1: Pero nos dimos
0: ¿qué vino
1: cuenta
0: Carrafielo
1: cuando...
0: de diciembre acá recién?
1: Nos dimos sí. cuenta cuando salimos Chucho. Y volvimos a entrar.
0: Me prestás la
1: acá?
0: Bufanda, Johnny. Tengo un ofri acá, es impresionante, Por favor, Susana, metelo en 30. Tengo un frío.
1: Mucho vidrio, estoy, mucha ventana.
0: Pasé los 41 y tengo un frío.
1: Ay,
0: estoy,
1: pero por
0: estoy
1: suerte
0: viejito.
1: Miramos la calle, tenemos sí. un estudio precioso.
0: Hermoso, espectacular. Con frío. Ahora hace frío. Esta es la realidad. Bueno, a ver. Vamos a presentar a Claudio. Lo abrimos, dale.
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0: Claudio Giglioni, querido Claudio, qué victoria, qué festejo argentino. ¿Cómo estás? Buen día.
3: Muy buenos días, Carra. Un gusto saludarte aquí desde el aeropuerto. Nosotros rumbo a Kansas. Después de lo que fue una noche de emociones, una noche mágica, una noche donde yo antes que nada, como decía en el boletín, le quiero poner un punto sobresaliente al detalle del fútbol, del juego del fútbol. El fútbol nació antes que todos los medios electrónicos de comunicación, que la radio, que la televisión, que las transmisiones por satélites, que las redes sociales. Y sigue siendo ese magnetismo de una pelota y dos equipos enfrentados, algo que ha seducido a todas las culturas en todos los rincones de la tierra. Y lo que se generó ayer, el estado de ebullición en el que entró un país, y quiero hacerle un monumento al fútbol, porque en un país tan segmentado como nosotros, donde sale uno a festejar, el otro tira una maceta de un balcón, que todo el mundo haya conseguido en esos 13 minutos hacer una ergometría nacional, hay que hacerle un monumento a ese juego, que es el tronco de la situación. Después, todo el otro de follaje, las redes, el color, el folclore, el juego, la esencia. Por eso los estadounidenses, como dice la canción, están de joda los cosos de al lado, de fiesta los cosos de al lado, se asomaron atrás del tapial. ¿Qué es lo que pasa? ¿Qué es ese juego que vuelve loco a todo el planeta? No lo queremos perder, pero el juego, lo que atraviesa la pasión de la gente. Dicho esto, la selección que mejoró con la pelota, se consiguió con Paredes esa mejora, pero sin ella no, porque bueno, está defendiendo muy mal, el flanco derecho entran con muchísima facilidad. Ayer no funcionaron ni De Paul ni Molina, con pocos ataques Egipto nos hizo un daño terrible. Es cierto que la primera etapa el resultado fue injusto, que el arquero rival sacó dos goles, con uno de ellos de penal, nada más y nada menos, con Messi. Es cosa rara, pateó 8 penales en los mundiales Messi, falló 4, el tiro en el palo, y después en el segundo tiempo, un equipo que dejaba todas las puertas abiertas, que le metían contras y lo herían. Salvo las dos que ha atajado frente a Cabo Verde, no estamos teniendo una actuación del Dibu Martínez, que no fue responsable de los goles, pero tampoco los ha sacado. El arquero de Egipto le sacó una a Julián Álvarez, que si era gol, ¿quién le iba a decir algo? Y cuando marcaron el segundo gol y cuando estábamos en el final de todo, bueno, fueron un cuarto de hora mágico. El Cuti Romero yendo a casi de centro delantero y perdido por perdido, metiéndose creo a la altura de Daniel Pasarela, esos marcadores centrales Ruggeri que iban y cambiaban la historia en la selección nacional. Después, un cuento conocido, que qué le vamos a hacer, como dice la canción, el empate de Messi que ha transformado
4: Ha transformado su situación porque antes cuando fallaba se metía en un pozo en la selección y no salía más por ese partido. Y lo que fue el gol del final, con un Enzo Fernández que no había jugado mucho y apareció pisando el área como le pedíamos. Había que pisar el área, bueno, la pisó en el final, la salvada de Paredes. Bueno, una historia conocida, la selección pasó con un corazón terrible, buscando, mejoró en el juego, la victoria en definitiva fue justa, si vamos al análisis general, y ahora sacamos chapa porque el león estaba en el suelo y no lo mataron. Queda claro, y sabemos que queda muy claro, que vamos a tener que mejorar en defensa, ¿eh? No nos pueden atacar 6 veces y hacernos 3 goles, 1 lo anularon. Las polémicas, las quejas del entrenador de Egipto, lo concreto es que se vivió una jornada impresionante de emoción. En el estadio había que ver todos los que lloraban, en el país me lo imagino, en cada rincón, una verdadera explosión, un gran resumen de lo que es el fútbol. Y otra cosa, querido Carra, que inclusive está en la web ya, como una columna de opinión de quien te habla, qué cosa fantástica lo de Lionel Messi, porque cuando se hable de Messi después de su retiro, los capítulos más importantes los ha escrito fuera del Barcelona y los ha escrito con la selección. Yo creí que iba a quedar circunscripto a el Barcelona de Messi, como el Santo de Pelé, el Napoli de Maradona, y sin embargo, después de los 34 años, los capítulos, los títulos más trascendentes, como son los mundiales, el mundial es un doctorado, lo escribió con la camiseta de la selección, más de 20 y 21 años de carrera. Lo más importante lo he escrito en los últimos 5, porque lo que está haciendo con la selección es mucho más trascendente que lo conseguido con el Barcelona. Bueno, la máquina no se detiene, nosotros rumbo a Kansas, sabemos que cuando entras en los aeropuertos de Estados Unidos les entregás tu vida por una tormenta, por otro, pero de alguna forma vamos a llegar. Tenemos algunos vuelos demorados, pero vamos a llegar a Kansas y vamos a hacer escala en Denver. Estamos esperando aquí para salir, se ha demorado el vuelo, por eso podemos tener este contacto. Un saludo enorme, Argentina está viva y ahora a pensar en el partido con Suiza. Te mando un saludo, Carra, y un saludo para todos.
0: Abrazo, Claudito, abrazo grande para vos. El sábado a las 10 de la noche, horario de la Argentina, será momento de pensar en Suiza, mano a mano, frente a frente, cuartos de final de este Mundial vibrante en los Estados Unidos. Ya se va a jugar todo allí. Ha quedado al margen Canadá, ya no participa México de las sedes, todo en Estados Unidos. Pausa, tanda, primero cierre comercial y después vamos a una tanda, dale.

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1: El Mundial 2026 ya rompió varios récords y quedará en la historia. FIFA confirmó que durante la fase de grupos el torneo se consolidó como el Mundial más concurrido de la historia, superando el récord de hace 32 años justamente en los Estados Unidos. El torneo marcó el hito de ser la primera vez que futbolistas disputan 6 Copas del Mundo, récord compartido entre Messi, Cristiano Ronaldo y Memo Ochoa. Al ser el primero en jugarse con 48 selecciones, se convirtió en el mundial más largo y de mayor magnitud de todos los tiempos.
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0: 10:22 de la mañana. Enseguida estoy con el mensajero. Quiero leerlos a todos. Dale, Mirta, por favor.
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0: Dentro de los goles que más he gritado, no se olviden el gol de Di María Brasil. En Brasil y salimos campeones. Ahí se cortó la sequía, dice Pablo Prioni.
1: ¿Cómo lo habrá mirado Fideo a todo esto?
0: Sí, buena pregunta.
1: Sería interesante.
0: Con mucho sufrimiento, sí, sin claro. dudas.
1: Y con añoranzas también, ¿no?
0: Sí, entre otras cosas.
1: Bueno, no estás escuchando bien lo que digo, Manu, no estás escuchando bien. 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
0: Qué manera de sufrir, amigo, dice Gustavo Escalante. Para el sábado pido pizza con un pulmotor. Abrazo grande, abrazo, Gus.
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0: Hola, buen día para todos. Siempre os escucho, aunque es la primera vez que escribo. Fernando, lo tuyo magistral, dice Virginia. Gracias. Virginia. Ay, María del Carmen Martínez. ¿Qué más, Mirta?
1: Te hacía falta un mimo esta mañana, sí, ¿no?
2: Sí, media. ¿Eh?
0: Sí.
1: Bueno. 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
0: Uno más.
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0: Quiero escuchar a algunos oyentes. Vamos, arrancamos.
3: ¿Qué hace, Fer?
0: ¿Cómo anda, buen amigo?
3: Día. Hermosa mañana, ¿no?
0: Eso.
3: Pero no sé si coincidí conmigo. A ver. El primer tiempo y parte del segundo, un desastre.
0: Sí,
3: un desastre,
0: claro.
3: Lo que jugó la selección, así que hay que rever un par de cositas más. Hay un par de ajustes que hay que hacer por ahí, por el medio.
0: Por eso estábamos perdiendo, ¿eh? Queda claro que Argentina jugó muy flojo hasta que, bueno, llegaron los últimos 15 o 20 minutos.
1: Los cambios fueron buenos. Fueron buenos.
0: Sí, primero se cuestionó un 4, va, la salida de Montiel por el ingreso de, en realidad la salida de Molina por el ingreso de Montiel, que es posición por posición, pero bueno, Molina jugó muy flojo. A ver qué más por aquí. Carra, ¿por qué no le dan la pelota a Molina? Es un boomerang, no sabes para dónde va y volver, y tiene en cuenta que Messi va por ahí. 10 pelotas a Tagliafico, una Molina. Está sin confianza, por eso. Por De Paul también, es bastante más confiable. No es Cafú ni Zanetti, pero es una solución. Bueno, puede ser que tengamos ahí una solución. Quiero decirles que la cantidad de mensajes que hay para K-Pop, su, van a tener laburo ahí con los escribanos, ¿eh?
1: Estamos a minutos de sortear ya, ¿eh?
0: Enseguidita. Hola, Carra. Nicolás, el leproso que critica a Campas. Y Messi, dos penales, malogro. Y no tenemos que criticarlo, dice. Llamalo al Sabeca de Zona Norte a ver cómo vivió el partido. Bueno, otro de los mensajitos que dice aquí, ¿eh? ¿Qué más? A ver si tengo un audio por aquí, vamos.
4: Como juego de Monteverde, yo no entiendo cómo puede existir gente que no quiera votar sabiendo que quiere.
0: Escucha mal, otro mensaje por aquí, vamos.
5: Hola, gente linda, vamos, ¿cómo andan? Buen miércoles, hermoso día. Aguante la infartoneta. Estamos para el infarto.
0: Muy bien.
5: Qué bárbaro. Saludos.
0: Saludos para vos. Gracias. Que andes bien, ¿eh? Todos se comunican en el mensajero de la radio. Cadena3.com, pestaña Rosario. Ahí estamos. Mensaje, audio, todo lo que quieran. Todo al aire. Mirta, dame uno y voy con Vero, por favor.
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0: Verónica Masloop, te escuchamos, Vero.
6: Bueno, lo importante siempre es adelantarse al menos con la información. Y en este caso, hay muchas confusiones por la situación laboral del próximo viernes. Muchos se preguntan si es feriado nacional. No, no es feriado nacional. es puente no laborable. Que esto qué implica cuando hablamos del régimen laboral, que cada uno de los empleadores define si convoca o no a sus trabajadores a cubrir los puestos de trabajo y que además se paga como un día normal, no tenés ese pago doble, por ejemplo, como en el caso de los feriados, si hay una convocatoria para cubrir el puesto. Es uno de los datos para tener en cuenta. Este día no laborable sí afecta a administración pública y la atención presencial en los bancos. Ese es un dato para que tengan en cuenta. Si tienen que hacer algún trámite que es solamente presencial, hoy es el último día que lo vas a poder hacer y recién nuevamente se retoma la actividad del próximo lunes. Son dos días que se te salen del calendario, así que a tener esto en cuenta. Por supuesto que desde los bancos también indican que la atención online, tanto mañana, que es feriado nacional, como el viernes, que es no laborable, está habilitada siempre, insistimos, el canal online.
0: Bien, Vero, volvemos en un ratito, perfecto, con esa información importante. Teníamos varias consultas al respecto. El feriado es mañana, el viernes es puente.
1: No laborable.
0: No laborable, pero muchos comercios van a estar.
1: Pero si te abiertos. Dicen, usted tiene que venir, tenés que ir.
0: Tenés que ir, no hay otra, Mirta.
1: Nosotros tenemos que venir.
0: Mañana también.
1: Mañana.
0: Jueves y viernes.
1: Mañana sí, hay que venir.
0: Jueves
2: como
0: y viernes.
2: Siempre y todos los feriados, acá, estoicamente.
0: Equipo completo, vamos.
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0: 10 y 29 de la mañana. A esta hora en la ciudad de Rosario tenemos una hermosa jornada por delante. Vamos hasta el mediodía argentino, hasta las 12, cadena3.com y las redes sociales de Cadena 3, todo para que te informes, para que nos escribas, para que nos grabes. 12 grados a esta hora en la ciudad de Rosario, vamos a 18-19. Hermosa tarde nos espera de día miércoles.
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0: Susana.
7: ¿Estamos listos? A partir de este momento podemos decir que cerramos el concurso de las K-Pop y empezamos
0: cerrado.
7: A dar curso, a otro concurso.
0: ¡Epalala! ¡Epalala!
7: A partir de este momento está cerrada la lista de las chicas K-Pop. Esto es para ir a ver mañana el show al Teatro Broadway, para que disfrutes con todas las chicas bailando en un show imperdible del poder K-Pop. Por el mensajero se anotaron un montón de personas desde el día de ayer. Ahora es momento de decir quién se lleva el par de entradas para ir al Teatro Broadway para el show de mañana, 9 de julio. Atención, se lleva las entradas para ir a ver el poder K-Pop. El mensaje que dice: hola, quiero participar por las entradas para las K-Pop para mi hija. Muchas gracias, equipo de Cadena 3, son mi compañía de todos los días. Lo dice el documento terminado en 6 en 5. Corresponde a María Eugenia Antonic. Felicitaciones, María Eugenia. Ahora la producción se comunica contigo y vamos al siguiente concurso. Ya saben ustedes que mañana sorteamos el tema de Topa, ¿no? Para ir a verlo.
0: Sí,
7: está
0: claro.
7: Tres días seguidos en el Teatro Broadway. Nosotros vamos a sortear para que vayan al show del 11 a las 5 de la tarde, ¿sí? Este fin de semana. Lo que tienen que hacer es seguirnos en redes sociales, Cadena 3 Rosario. Esto es lo que tienen que hacer, anotarse ahí. Cuando vean la fotito de Topa en Cadena 3 Rosario, en el Instagram de nuestra Cadena 3 Rosario, dejan los datos y sortearemos mañana. Así que atenti, gente.
0: Mañana Topa.
7: Con el concurso.
0: Vamos con Topa mañana.
7: Ahora tengo otro concurso.
0: ¡Epalala! Entonces, ya se fueron las de K-Pop. Mañana se van las de Topa. ¿Y el viernes, Susana?
7: Y a partir de ahora empezamos a anotar para que el viernes vayan los papis. Porque sorteamos
0: los
7: entradas
0: papis
7: para ir a ver Maldita Felicidad con Pablo Echarri y Paola Krum.
0: Los papis y las mamis ahora.
7: Las mamis, claro. Claro que sí. gente empiezan a anotarse por el mensajero de la radio con sus datos. Así que dejan nombre, apellido, tres últimos números del documento, el mensajero, ustedes ya saben, ¿no? Si se bajaron la aplicación de la radio, es que ahí está el mensajero. Mensajero. En la aplicación de Cadena 3 Argentina, eligen Cadena 3 Rosario y abajo está el mensajero. Ahí dejan sus datos, sencillito, simple, y a disfrutar, se ha dicho, porque tenemos entradas para todos, niños, grandes, adultos, adolescentes, para todos en estas vacaciones de invierno.
0: Impresionante. Cadena3.com te acompaña a estas vacaciones de invierno. 10:32 de la mañana.

0: quiera si ya no le interesa.
1: Buen día, chicos. Consulta, ¿se dio alguna vez de un feriado optativo que algún organismo del Estado en cualquiera de sus niveles se trabaje? Y es difícil. Es difícil. Pero bueno, depende de cada administración. Una cosa es la municipal, sí. Otra cosa es la administración provincial. Sí, Vero.
2: Con el día no laborable, la administración pública está incluida siempre,
1: claro.
2: No es optativo.
1: Exacto.
2: Eso está determinado por ley. El día no laborable, tanto la administración pública como la actividad bancaria está incluida. Lo que queda librado de la decisión de los empleadores es el sector privado.
1: Exacto. Bueno, Vero, gracias. Hola Carra, en los dos goles de Egipto hay mucha responsabilidad de Licha. Date cuenta si nos toca marcar al noruego gigante, habla de Haaland. Yo quiero jugar contra Inglaterra. Primero, puede ser, le tirás un ladrillo y te lo cabecea, Haaland, ¿eh? Es un vikingo, un animal. Adentro del área es feroz, voraz.
3: Todos coinciden con ese diagnóstico. No. El arquero es...
1: Muy bien lo de Manu. Vamos con Suiza primero. ¿Cómo es, Manu? No nos apuremos.
4: No, vamos con Suiza primero. Con ya Suiza. Fuimos agrandados los partidos anteriores,
1: sí,
4: y ahí
1: casi acá nos quedamos. Vamos medio con Suiza, por favor, menos. Vamos con Suiza. Tiene razón Manu, el sábado 10 de la noche.
3: Que también el arquero es bueno.
1: Y después pensemos en lo que viene. Yo, en ese pensar, ahora sí, déjame recrear. Quiero a Inglaterra. Siempre quiero a Inglaterra enfrente. Siempre, Mirta. Te quiero a vos con los escudos. Te quiero con las espadas de Amocles. Encima de los pechos ingleses.
3: ¿Cuál es el...?
1: Encima de los hombros ingleses.
3: ¿Cuál es el motivo fundamental de esas ganas?
1: Inglaterra.
3: Sí.
1: Ni más ni menos.
3: Bueno, pero ¿por qué tanto...?
1: Malvinas. ¿Cómo no? A cada partido llevamos a Malvinas nosotros. Sí, sí. Y bueno, ahí vamos. Ahí vamos. Siempre, siempre. Gran Bretaña, los ingleses enfrente, ¿o no, Johnny? ¿O usted no quiere enfrentar a Inglaterra y ganarle?
5: Le quiero ganar. Si podemos evitarlo, mejor a Inglaterra.
1: ¿Por qué? Ahí está el miedo que nos decía antes de Alago, el miedo a perder.
5: Claro.
1: Usted no es lo mismo perder con Inglaterra, dice, que con Noruega.
5: Además venimos sufriendo mucho.
1: Pero Fernando, vamos a sufrir. Quiero decirte una cosa. No va a haber partido fácil de ahora en más.
5: No resiste más,
1: Fernando. Tenés tres partidos más para ser campeón y los tres vas a sufrir si querés ser campeón.
5: No se puede más.
1: Supongamos, le ganamos a Suiza.
5: Sí.
1: ¿Querés Inglaterra o Noruega?
5: Si usted me dice Noruega.
1: ¿No le gusta el gran desafío de Inglaterra?
4: Está loco este pibe.
5: Prefiero evitar.
1: Pero no, usted sabe que le tiran la pelota a Haaland y mide 4 metros. Pero el corazón va a sufrir con Haaland igual. Por favor. Señor Porchetti, arrímese al micrófono, le pido por favor. Está ahí en producción y coordinación. ¿Usted qué quiere?
6: Buen día.
1: ¿Inglaterra o Noruega?
6: Bueno, vamos con Suiza.
1: Ya lo dijo Manu, vamos por Suiza. Hipotéticamente que le ganemos.
6: Sí.
1: ¿Inglaterra o Noruega?
6: Noruega.
1: No, pensé que iba a estar al lado mío en la batalla.
6: No.
1: Se me escapó el soldado.
6: No sé si es polémico lo que diré.
1: Sí, todo lo que dice usted es polémico.
6: No creo. Sí, no me gustaría jugar un partido por el tercer puesto.
1: Voy a proponer algo. En el caso que le ganemos a Suiza y lamentablemente perdiésemos la semifinal, no hay que presentarse en tercer y cuarto puesto. Hay que pagar la multa que corresponde de FIFA. No hay que presentarse de tercer y cuarto.
3: Es el partido
1: más torpe de una competencia tan trascendental como el Mundial.
3: Pero precisamente por eso.
6: En cuartos antes que en semis.
3: No.
1: Yo pierdo en semis, pero digo que no hay que presentarse. ¿No hay que presentarse? ¿Quién le va a decir algo a Messi? Me viene a decir Trump. Le digo a Infantino, si Trump te hizo poner un jugador que está expulsado, ¿qué me vas a querer decir a mí? O pongo 15 conos. Hagan los goles que quieran. Entonces usted prefiere a Noruega. No le importa el rubio Haaland, el vikingo.
6: No, sí, me preocupa y mucho.
1: Ahí está.
6: Me preocupa y mucho. Pero tienen menos experiencia en este tipo de instancias, me parece,
1: ¿no? ¿Y los ingleses no le da un poquito de ganas de enfrentarlo?
6: Y le hemos,
1: ¿usted
6: hemos
1: se, ganado ya. ¿Usted se enfrentaría cara a cara con un hooligan, mano a mano?
6: Sí, cómo no.
1: Ahí está mi guerrero.
4: Lo comemos en un pancito.
1: Ahí está mi guerrero. Me gusta que venga la guerra conmigo. Gracias, Rama.
6: No, por favor.
1: Usted, señor Brizio, ¿a quién quiere?
7: A Inglaterra. Pero
1: así vino el hambriento Brizio.
7: A ver, sí. ¿Qué le falta a esta selección argentina?
1: Sí.
7: Le falta enfrentar a Inglaterra.
1: A Messi le falta enfrentar a Inglaterra.
7: Le falta ganarle un partido decisivo a Inglaterra. Después, si lo perdés, lo podés perder, está claro. Ahora, con Noruega también podés perder, porque la defensa argentina es los más flojos y Haaland es el mejor delantero del mundial.
1: El otro día le tiraron un centro cómodo, le sacó 2 metros al brasileño para cabeza.
7: Imagínate, lo tiene que marcar Licha Martínez, le saca 2 cuerpos directamente.
1: Aunque lo conocen los dos de la Premier.
7: Sí.
1: Licha y Cuti.
7: Sí. Pero déjala.
1: Entonces usted está conmigo. ¿Se pone a mi costado?
7: Quiero jugar con Inglaterra y dudo que Noruega sea menos que Inglaterra.
1: Sí.
7: Si vemos el rendimiento en el Mundial hasta acá, Noruega es más que Inglaterra.
1: Sí. Qué lindo. Ojalá. Lo quiero tener a Harry Kane enfrente. Sí, Johnny.
5: Fernando y Nico, recién lo que planteaba de enfrentar a Noruega y no a Inglaterra, no es por una cuestión futbolística, por una cuestión de corazón,
1: usted
5: de
1: lo quiere,
5: historia.
1: Sí, lo quiere lejos. Lejos. No le confía a los ingleses, nadie les confía.
5: Ya está.
1: Ya le ganamos en el 86, le ganamos en el 98 con los penales de Roa, pero perdimos en el 2002 con Bielsa, 1-0 gol de Beckham.
5: Claro, para no darle oportunidad a nada.
1: Exacto.
7: Es más duro sentir la chance que tenía de jugar una nueva final enfrentando un equipo como Noruega y perder esa chance, como hubiera sido muy duro perder ayer contra Egipto, que perder una semifinal contra Inglaterra.
1: Si el sábado ganamos, sí, Manu.
4: Pregunto, sí. ¿Por qué lo están ninguneando tanto a Kane?
1: No hay que ningunear.
4: Kane
1: es uno de los goleadores del Mundial. Tiene uno menos que Haaland. Pero yo quiero Inglaterra.
7: Inglaterra jugó.
1: Que vaya al príncipe Harris a la tribuna. Lo quiero completo, todo el combo quiero. Dame todo Inglaterra. Dame todo.
7: Y si quieren lo jugamos en Inglaterra.
1: Y si quieren lo jugamos en Wembley. Donde quieran ustedes. Mudamos la sede, no tengo prueba. Pero quiero Inglaterra en la semi. Quiero ganar la Suiza primero. Y quiero Inglaterra en la semi.
7: Es motivador.
1: Y quiero a Francia en la final. Quiero al pendenciero Mbappé en la final.
7: No llega.
1: ¿Nosotros o ellos?
7: Ellos. Nosotros no sé.
1: ¿Vos decís que se cae con Marruecos?
7: Se cae con Marruecos.
1: Ahora me vas a contar. Voy al móvil.
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1: Vamos al móvil con Julián Maragliano. Te escuchamos, Julián. ¿Dónde estás?
8: Estamos en Avenida Rivarola.
1: Vamos a ver si nos podemos reacomodar, buscamos algún metro para un costado, para el otro, nos acomodamos para que la señal pueda tomarnos mejor. A ver ahora, Juli. No, tenemos algún problema con el Compres ahí, vamos a ver si lo podemos solucionar. Mirta, por favor.
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1: A ver, Julián, ahora, por favor.
2: Fernando, sí, estamos en Barrio Godoy, en Avenida Garola y Colombres, donde lamentablemente en horas de la mañana un motociclista perdió la vida al impactar contra dos autos que estaban estacionados. Lamentablemente, lo que nos comentan es que falleció en el acto el motociclista, quien, nos dicen fuentes policiales, se habría descompensado y lo que lo llevó a poder chocar contra estos autos. Estuvimos hablando con Jorge, aquí lo tenemos presente, es el carnicero que está al lado donde fue el choque, y fue una de las primeras personas que se encontró con este motociclista que chocó contra los autos. Jorge, ¿nos comentás qué es lo que viste?
3: Buenos días. Sí, aproximadamente a las 8 de la mañana yo sentí un impacto y estaba dentro de mi casa y salgo a mirar y un motociclista se dio de lleno contra un auto que estaba estacionado sobre la banquina. Bueno, y aparentemente salí rápido, miré y había estaba la persona que manejaba la moto, aparentemente no se movía, tal vez estaba muerto en ese momento. Y bueno, y 911, y eso es todo.
2: Y esa es la palabra de Jorge, quien es el comerciante que se
1: encuentra acá, sí.
2: Al lado donde fue el accidente. Sí, lo que te decía Fernando, Jorge es dueño del comercio que está al lado.
1: Lo perdemos. Bueno, Julián nos contaba esta historia, este accidente fatal, con el testimonio de este comerciante, lamentablemente, cubriendo estas noticias también en esta jornada. 10:43, ya venimos.
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0: Quédate con nosotros, enseguida novedades de Newell's y de Central, el mercado de pases. Sí, sí, no me hagas montoncito de dedos, Manu Páez. Hay información, la tiene Nico Brizio. Un nuevo futbolista que va a presentar Central en las próximas horas y uno que se acerca a Newell's. Todo eso en minutos, aquí por Cadena 3, en Siempre Juntos, cadena3.com. Allí la pestaña Rosario. Y vamos con nosotros, vamos todos juntos.
1: Vamos.
0: Vamos todos juntos arriba, vamos Argentina. Los escuchamos, los leemos y están al aire con nosotros. Allí mismo, vamos. Muy buenos días, que venga cualquiera y que Argentina siempre gane. Lo importante es que también Marruecos le vaya bien. Que vengan todos juntos, dice. Exacto, que vengan todos y vamos a Argentina. Contra todos peleamos. ¿Quién más? ¿Contra quién más quieren? ¡Vamos! Hola equipo de Cadena 3, los escucho siempre, gracias por la compañía. Me anoto para el sorteo, tengo 4 nietos para ver a Topa. Ya estás dentro, Melina Mantero. Guillermo Sensona dice, carra, y me dejas punto suspensivo. Sí, ¿qué pasa? ¿Qué más? ¿Qué quieren? Todos están anotados, los que aquellos están, por supuesto, describiéndolo, en los sorteos. El jueves Topa y el viernes la obra de Charry y Paola Krume.
1: Eso, atentos, maldita felicidad.
0: Maldita felicidad.
1: Para el viernes 10.
0: ¿Cómo quedaste después de Charry aquí?
1: Divinamente.
0: Sí. Espléndida.
1: Claro que sí, claro. Simpático.
0: ¿Vos te lo perdiste, Charry, Mirta? No, estuviste vos. No, estabas allá. Estaba. No, no, no hace
2: contale
0: falta.
2: Contale qué pasó, Su.
0: No.
2: Me vino a dar un beso y le dije,
0: sí.
2: ¿No?
0: Ah, sí. ¿Qué le dijiste vos? ¿Te puedo contagiar?
2: No. Y me dice, ¿qué pasó?
0: Sí.
2: No, le digo, te puedo contagiar. Le digo, pero me llevo el título de la única mujer que no quiso darte un beso.
0: Es verdad. Y se reía, Pablo. Fuiste la única mujer que rechazó un beso de Pablo. Casi te parte la boca, ¿eh?
2: No, bueno. Exageremos.
0: Ay, Dios mío.
2: Tuvo un acto de solidaridad para conmigo.
0: Sí. 10:48 de la mañana. Vamos a presentar más del deporte. Atentos, hinchas de los equipos de la ciudad de Rosario. Vamos.
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0: Señor Nico Brizio.
4: Y decíamos, en el medio de los partidos de Argentina aparecen cositas. Que se van tejiendo por atrás. Refuerzos encaminados, uno más que el otro. Arrancamos con Central.
0: Central que tiene el paraguayo Saracho.
4: Que es defensor, que tuvo un buen primer semestre en Guaraní. Uh-huh. En Paraguay estaban muy enojados con su salida.
0: Mira.
4: Pero tampoco era el nombre rutilante que esperaba el hincha Central, claro, que sigue esperando refuerzos.
0: ¿El segundo rutilante?
4: Es conocido.
0: Qué no sé si definiste. Rutilante. Qué bien gambeteaste y qué bien definiste.
4: Saracho era desconocido.
0: Desconocido Saracho.
4: El que vamos a mencionar ahora no es rutilante.
0: ¿Cuántas categorías hay? Desconocido, conocido,
4: bueno,
0: jerarquía
4: y rutilante.
0: Y rutilante.
4: Yo creo que está entre conocido y bueno.
0: Este que vas a nombrar.
4: Este que vamos a mencionar.
0: Sí.
4: Jerarquía, no sé si es la palabra por la trayectoria que tiene en este momento, pero sí es un jugador que vos decís. Tengo un buen recuerdo de él. Creo que el hincha se va a poner contento si se concreta la llegada de Tomás Badaloni.
0: Tomás Badaloni.
4: Actualmente futbolista del Necaxa.
0: Sí.
4: Jugó mucho tiempo en Godoy Cruz.
0: Sí.
4: Estuvo en Tigre. Volvió a Godoy Cruz, donde hizo las cosas bien. Y de allí se fue a México. Sería una compra.
0: Sí.
4: Y con un contrato a largo plazo.
0: Tiene 26 años. Central lo compra, Necaxa.
4: Sería una compra.
0: Sí.
4: Es el delantero para...
0: No es el 9.
4: No, es para acompañar.
0: Claro. Va a buscar un 9 central.
4: Tiene está buscando un 9. Claro. Es el delantero para completar en ese 4-2-3-1 para sumar.
0: Porque a Central se le fue Vélez.
4: Sí.
0: Que entiendo que Badaloni no viene a ser reemplazante de Vélez, sino que...
4: Un poco más atrás.
0: Es un
4: mediocampista.
0: Es más parecido a Copetti, digamos.
4: O
0: es más atrás juega.
4: Yo lo imagino en el 4-2-3-1 atrás del 9.
0: Ah,
4: en este esquema, bien. En ese esquema que usó tanto tiempo Central.
0: Bien.
4: Puedes jugar de doble 9 porque no deja de ser delantero. Sí. Pero no es el 9 de área.
0: No es el 9 de área, no es el que claro.
4: Aguanta el pelotazo, claro. No es Haaland, ya que tanto estuvimos hablando de,
0: claro. No es Vélez
4: en
0: el mundo central.
4: Es Vélez en el mundo central.
0: Ahí falta uno todavía. Central está trabajando. Yo contaba el otro día a Roger Martínez. Es alguien que gusta mucho. Yo tengo un amigo que tiene mucha nostalgia con Roger.
4: Sí.
0: Ha dado títulos a Racing.
4: Y tiene un buen recuerdo el fútbol argentino de Roger Martínez, que también estuvo en la selección.
0: Ese sí
4: de
0: es
4: Colombia.
0: Jerarquía.
4: Ese sí es jerarquía.
0: Claro. Pero no es 9-9, Roger, o sí.
4: Es 9-9, pesado, es un tanque. Pero hoy no le queda otra que
0: es colombiano. 9-9. Es colombiano. Hay que marcarlo ahí con todo lo que significa,
4: se
0: ¿no?
4: Se mostró muy enojado Roger Martínez que con no Néstor Lorenzo porque claro. no fue al Mundial. Y tenemos que cambiar de página también sí. para cruzarnos al otro lado de la ciudad. Y acá yo
0: atención,
4: no sé,
0: Newell's, ¿eh?
4: Hablaría de jerarquía.
0: Se nota que.
4: Pero.
0: Que maneja la consola Manu hoy, ¿eh? Qué bárbaro. Sí.
4: Para la vara que veníamos Newell's! Con los refuerzos de Newell's.
0: Newell, perdón, ya tiene a Franquito Escobar y a Gianetti, la
4: claro,
0: Gianetti.
4: Son los dos refuerzos.
0: A mí Gianetti me gusta.
4: Sí.
0: Y Escobar es de la casa. No sé si eran necesarios. No lo, un central, sí, Gianetti.
4: Sí, y un sí. lateral también.
0: Y un lateral también. Sí, porque aparte Méndez se va, no sabes qué. A Ortega no sabes a esta altura qué es. Porque no jugó casi nada. Están bien traídos los dos. Hay un tercer nombre que empieza a asomar.
4: Esa es la clave.
0: Dame ex qué.
4: Ex independiente.
0: Anota, Manu. Anoten hinchas de Newell's. ¿Eso salió al aire o no?
5: No. Malcorra.
0: No, eso nada. El mismo Manu siendo de Newell's se autocarga. No, Malcorra no es. Es ex jugador independiente.
4: Ex jugador independiente. Jugó en una selección. Pero en este caso...
0: Ex independiente y ex selección.
4: A diferencia de lo que marcábamos de Badaloni, que está sí. muy encaminado, acá es un primer acercamiento.
0: Hay como conversaciones.
4: Claro, es un interés, sí. hay charlas.
0: Sí.
4: Es muy difícil decir que va a ser refuerzo a esta altura.
0: Va a depender, recién mandé un mensajito, va a depender de que rescindan el club que está. Para que Newell no erogue dinero, porque no hay. ¿De quién estamos hablando?
4: Estamos hablando de Alan Soniora, futbolista Soniora. Surgido en Independiente,
0: volante
4: que
0: izquierdo.
4: Fue en México.
0: Interesante volante ofensivo.
4: Le fue muy bien en Independiente.
0: Sí, en Independiente muy bien. En Huracán estuvo.
4: En Huracán
0: también.
4: Estuvo,
0: sí.
4: pero su pico fue en Independiente. De allí se fue a México, a Juárez. No le fue tan bien, apenas disputó 8 partidos. Volvió a Argentina, estuvo en Huracán, donde cumplió, estuvo 30 partidos. Ni la descoció, sí. ni estuvo mal. Fue un jugador promedio. De allí llegó a Cerro Porteño, donde lleva 15 partidos y podría lograr rescindir. Uh-huh. Y ahí está la clave.
0: Ahí está la clave.
4: Newell lo está yendo a buscar.
0: Ahí está la clave. Si rescinde, puede ser.
4: Ahí está la
0: si
4: clave.
0: Si no, no va a poner Newell.
4: Exactamente. Para poder traerlo a la lepra. Jugó 3 partidos en la selección de Estados Unidos. Por eso decíamos de selección.
0: ¿Sabes por qué me gusta? Porque no es una característica de Newell tenga, Nico. No
4: es
0: tiene volante de juego ofensivo.
4: Es lo que
0: es un armador, no tiene.
4: Todos marcamos que le faltó a Newell's, claro. que por ahí Valentino Cunha no se lo pudo dar.
0: Y Gucci en cuentagotas. Este es un joven más consagrado.
4: Es un jugador con trayectoria, con muchos años en primera, que sabe lo que es jugar con la presión, porque jugó en Independiente.
0: Sin
4: estuvo
0: dudas.
4: 3 años fuertes en Independiente. E incluso en un buen momento, porque fue 2019-2020, después de lo que había sido toda la etapa de Haaland con la Sudamericana Independiente, allí estuvo. Fue recayendo de a poquito, creo que era un jugador que perfilaba para llegar muy alto, termina perdiendo un poco el nivel, pero para la vara que se venían pensando de refuerzos de Newell's o lo que fue el mercado de pases pasado, podría ser un buen jugador a traer. Insisto.
2: Los refuerzos que
4: preliminar.
2: Trajo Newell fueron un desastre.
4: Bueno, sí, la mayoría.
0: Sí, hace años ya que está en esta postura Newell's.
4: Si sacamos a Massanti casi que todos.
0: El resto todos.
2: Y hay refuerzos que trajeron y no jugaron nunca. Un desastre. Uh-huh. Digo, ¿los refuerzos realmente son refuerzos lo que van a traer?
4: Bueno, a mí me da la sensación de que Newell's en este mercado de
0: está
4: pases...
0: Estás puntilloso hoy con Newell's, ¿eh?
4: Está
0: ¿no pagaste la cuota
4: refuerzos.
0: De socia?
2: No soy.
0: No soy, pero sos hincha de Newell's.
2: Soy simpatizante.
0: Sí. De lo que sí te molesta mucho ruido cerca de tu casa, que es la cancha. No van a poder mudar el coloso, así que vas a tener que estar ahí, Mirta. Eso ya está confirmado.
2: Pero no eran los de los partidos.
0: ¿A vos te gustaría que vuelva Bielsa?
2: Sí, claro. Pero se dice
0: el docente
2: puede...
0: Marcelo Bielsa.
2: Se dice que puede volver,
0: ¿sí?
2: pero precisamente a ser como un formador,
0: es
2: ¿no,
0: que,
2: Nico?
0: Es que es la función que mejor tiene Bielsa.
2: Claro.
0: Más allá de que fue un enorme entrenador para mí, con sus locuras, con sus errores y demás, sí. Bielsa donde cambiaría y generaría un efecto Newell's es en ser formador, en hablar con el chiquito de 5 o 6 años
2: sí.
0: y con el técnico de primera división, con todos,
2: sí,
0: con
2: yo,
0: todos.
2: Yo cuento esto que cuando Bielsa pasa a ser a primera, bueno, llega a la radio, Pérez le va a hacer la nota y yo le digo, cuánto me alegro, si usted no me conoce, dice.
0: Ahí está, mirá cómo te dijo. ¡Dale de una vez!
2: Si usted no me conoce, le digo,
4: parala,
2: sí.
4: Dale de una vez.
0: Dale de una vez.
2: No, le digo, sí, lo conozco porque mi hijo juega al básquet ahí en Newell's y lo he visto cómo trata y cómo asesora y cómo forma a los chiquitos.
0: Tanta falta le haría falta a Newell's. Tanta falta le hace un Bielsa a Newell's, que acomode todo. Uh-huh. Que se tome el tiempo de acomodar todo, de limpiar todo lo que tenga que limpiar, que es un montón. Acomodar las piezas le va a llevar tiempo, pero Bielsa es la historia de Newell's.
2: Es formador.
0: 10:56 de la mañana, nos vamos al espectáculo.

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1: Casi las 11 de la mañana en la Argentina, estamos en Siempre Juntos. Por Cadena 3 Rosario. 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Asiente con la cabeza.
2: Qué fortuna encontrarte, aunque no.
1: 13 grados en la ciudad de Rosario. Hermosa mañana. Y venimos hasta 17 y 18 en la tarde.

0: Enseguida venimos, enseguida estamos otra vez con ustedes. Cadena3.com, El Mensajero, los escuchamos, los leemos. Ahora es momento de las noticias con Cañete Milagros.
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0: cielo algo nublado en Rosario, 13 grados, 9 décimas la actual temperatura, humedad 67%. Polémica por la intervención en la costanera norte de Rosario. La justicia aceptó una apelación que pone en duda la obra. La jueza Klepkar concedió con efecto suspensivo la apelación presentada por Ciudad Futura. La Municipalidad de Rosario analiza la medida mientras define los próximos pasos legales. Un motociclista murió tras impactar contra un auto estacionado. El hecho ocurrió esta mañana en Avenida Rivarola y Colombres, en Barrio Godoy. La víctima, de 26 años, circulaba en una moto y falleció en el lugar tras el impacto. Tucumán, festejos por el 9 de julio. Milei encabezará la vigilia junto a los gobernadores y legisladores aliados. El presidente tiene previsto partir este miércoles a las 19, después de la reunión que encabezará su hermana Karina Milei y el nuevo jefe de gabinete, Diego Santilli. Cielo algo nublado en Rosario, 13 grados, la actual temperatura, humedad 67%.
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1: Un poquito de música, Manu, vamos. Claro, música de canche, va a decir yo. Son todos leprosos acá, ¿eh? Vos, Susi, también. Mirta, Manu. Impresionante, ¿eh? Sí, sí. Coparon la mañana, ¿eh? Sí. Cuando el gato no está, bailan los ratones, ¿eh? Si no, él no los dejaría ni hablar.

0: acelerados. ¿Hubo más atenciones médicas relacionadas al corazón, de lo, más allá de lo habitual? Doctor, ¿cómo le va? Buen día.
1: Hola, ¿qué tal? Buen día, ¿cómo estás?
0: Muy bien.
1: Sí, mira, te estaba escuchando justamente. Mira, sí, en realidad se duplicó el número de llamados por eventos cardíacos. No estoy diferenciando, por supuesto, si eran infartos, arritmias, picos hipertensivos, pero lo principal sí es que se duplicó entre el mismo día de la semana pasada, que estaba en 4.3% la cantidad de llamadas por ese motivo, a 10.7%, lo cual es el doble. Exactamente.
0: Claro, del 4 al 10, claro. Impresionante.
1: Sí, con el mismo número de llamados, ¿eh? O sea, estamos refiriéndonos al llamado por la causa, digamos, cardíaca, ¿no? O sea, cardíaca, coronaria o hipertensiva.
0: O sea, llamados son los mismos, cambió el motivo. Sí. Cambió el motivo.
1: Aumentó el motivo de consulta ese en relación con la parte cardíaca coronaria. Pero bueno, se entiende que, por supuesto, no lo hace el evento cardíaco el que quiere, sino el que puede, lo cual implica que tenés que tener factores de riesgo asociados, ¿no?
0: Sí.
1: O sea, a los factores de riesgo asociados, digamos, serían hipertensión, diabetes, obesidad, estrés, tabaquismo, por sobre todo el tabaquismo, porque aparte estos partidos hacen que el que fuma fume el doble, el que es hipertenso se le escapen las cifras, y bueno, y después está el diabético también, porque eso lo que hace, no solo es este tema, fíjate que nosotros cubrimos las canchas de fútbol.
0: Sí, es verdad.
1: Y ahí en los partidos principales hay más uso de desfibrilador automático por paros cardíacos, por eventos de tipo infarto, con derivaciones a sanatorio. Para nosotros es una cuestión bastante común. Lo mismo pasó con el Mundial anterior, ¿eh? O sea, esto
0: también
1: tiene que ver no con el desempeño de la selección, sino más bien con el estrés que causa estar escuchando o presenciando un partido de fútbol, ¿no?
0: Que locura es el fútbol, ¿eh? Sí, mira.
2: Doctor, las taquicardias paroxísticas, ¿se desatan más en estos casos?
1: Bueno, mira, la taquicardia paroxística es una buena pregunta en ese caso, porque justamente el exceso de adrenalina, noradrenalina, que producen las glándulas suprarrenales, que todos tenemos, en el momento del estrés principal, que es la emoción no podemos dividirla en si es buena o es mala. Es una emoción, el organismo la toma como una señal de alarma, segrega estas hormonas producen vasocontracción y aumento de la conducción eléctrica a nivel del aparato eléctrico del corazón. Eso hace que el paciente que tiene predisposición a tener una taquicardia,
2: presente,
1: justamente lo que decís vos. Claro, la taquicardia paroxística, vos sabrás mejor que nadie, se produce cuando ahí de pronto arranca un tren de estrasístoles o de taquicardia, digamos, regular, y no la parás con nada hasta que alguien te atiende, ¿no? Algunas revierten espontáneamente.
2: Generalmente, pero a veces sí, con algunos ejercicios se revierte.
1: Sí. Sí, con lo que llamamos maniobras de Valsalva, que es aumentar la presión, digamos, abdominal, comprimiendo, agachándose, haciendo fuerza.
2: Agua fría.
1: A veces, sí, o algo que hace la persona sin darse cuenta, que es comprimirse los globos oculares, como cuando está cansado.
2: Sí.
1: Eso produce un reflejo óculo cardíaco, que está muy bien estudiado, y eso baja la frecuencia cardíaca.
0: Mira,
1: siempre
0: vos,
1: por supuesto, gentilmente, ¿no?
0: Claro,
1: para no
0: para meterse trompada, claro.
1: Claro. Pero
0: doctor,
1: sí, digamos, volviendo al tema, sí, es muy común el aumento de los eventos coronarios, ¿eh?
0: Ahora,
1: tal cual, sí.
0: ¿Qué se hace con el partido? Porque es imposible no estresarse, no volverse loco, no caminar por las paredes, no sufrir. ¿Qué hacemos?
1: No, mira, en realidad nadie puede aconsejarte que estés tomando ningún medicamento, digamos, ansiolítico ni nada, principalmente el que no los toma habitualmente, ¿no? No se van a ir a comprar algo a la farmacia por las dudas. Nosotros lo que pedimos de alguna forma es tratar de que el paciente esté relajado, en posición sentada, que la persona trate de tomarlo con la mayor naturalidad posible, difícil hasta el último minuto. Y que piense que él en un partido no le va la vida, principalmente porque no es uno el que lo está jugando.

0: O sea, es importante, es interesante, es algo emocional muy importante para el, principalmente para el que es futbolero, pero no puede jugarse la vida claro. por tener un estrés importante en un partido de fútbol.
1: Doctor, ¿no? ¿Y los llamados referencian al partido? No sé, doctor, estuve bien, la verdad, con esto de la Argentina, sí. la taquicardia, me cansé, me agoté, grité sí. fuerte. O sea, la gente se da cuenta sí, que es por eso.
0: Claro, el paciente relaciona y nos dice directamente que lo que le estaba pasando es que o estaba viendo el partido sí. o lo que suele ocurrir, porque esto no se desarrolla en el momento, es un rato después del partido, porque fíjate que estadísticamente esas llamadas ocurrieron entre las 13 y las 19 horas. Ah, o sea, ya inclusive habiendo terminado el partido... se pueden producir eventos, no ocurren, digamos, por ahí durante el partido como los que vemos en las canchas, ¿no?
1: Claro.
0: Que ocurre con el paciente en la tribuna, con la persona en la tribuna.
1: ¿Cuál es
0: esto? Tiene un periodo que donde se puede desarrollar el evento, ¿no?
1: ¿Y cuál es el dolor que nos debiese preocupar?
0: Bueno, interesante la pregunta y muy orientativa. El dolor tiene que ser un dolor de pecho. Opresivo, la gente dice, sentí como que había algo parado arriba de mi pecho, viene en el centro del pecho, que puede irradiarse o no hacia la espalda, hacia el cuello, hacia la mandíbula, hacia ambos brazos o hacia los codos, o por el borde cubital de los brazos, inclusive hasta los dedos meñique y anular. Ese tipo de dolor, acompañado de sudoración, sensación de descompostura, náuseas, vómito y o dolor de cabeza, tienen que hacer que el paciente consulte, porque después tenemos la lamentable estadística de entre 30 y 40 mil muertes súbitas por año en nuestro país, que son pacientes que en general no consultaron, sintieron alguno de estos síntomas, inclusive síntomas sueltos, no todos, no tan florido el cuadro, y después, a las pocas horas, debutaron directamente con una fibrilación ventricular, con una arritmia severa, o directamente establecieron un infarto que horas antes podía haber sido angioplasteado o haber recibido un tratamiento hemodinámico, ¿no?
2: Doctor, hablando de estadísticas, las estadísticas indican que ha aumentado los episodios cardíacos en las mujeres. ¿Los síntomas son similares, son iguales a los de los hombres?
0: Sí, mira, la estadística lo que nos dice es que hay casi un 33% de fallecimientos de causa cardíaca del total de todas las causas. La cifra es prácticamente similar entre el hombre y la mujer. Lo que ha aumentado últimamente, en la última década, es el número de mujeres fumadoras, el consumo de sustancias, el alcoholismo y el estrés laboral, que por ahí nuestras madres, nuestras abuelas no lo tenían. Si bien la mujer hoy día está haciendo más ejercicio, hace dieta, se cuida, digamos, de alguna otra forma, bueno, eso antagoniza un poco los factores de riesgo que tiene, pero a esto también se ha agregado el aumento importante del número de diabéticos, de tipo 2, o sea, no el que viene de nacimiento, sino por el consumo excesivo de carbohidratos, de grasas trans y de multiprocesados. Por lo tanto, en la mujer los síntomas son iguales. No cambia nada, las arterias son más finitas, son más delgadas, por lo tanto a veces, después de la menopausia, que es otro factor de riesgo importante, pueden tener, acercarse estadísticamente al número de cardiópatas que tiene el varón.
1: Bueno, doctor, ha sido muy amable, muy gentil y muy claro, como siempre, seguramente lo vamos a estar volviendo a molestar. Bueno. Le mandamos un fuerte abrazo.
0: Un abrazo y gracias.
1: Que pase bien, el doctor Alberto Davidovich, director médico de Emerger, a partir más del doble de llamados de lo que habitualmente reciben ayer entre las 13 y las 19. Ay, nos hicimos mala sangre, nos dio taquicardia, nos dio dolor de pecho. Hay dolores que son más preocupantes que otros. Una cosa es un poquito de, ay Dios, taquicardia, aceleración, agite. Y otra cosa es el dolor fuerte de pecho. Ahí es donde...
2: La pata de elefante.
1: La famosa pata de elefante. Ahí es donde ya, bueno, hay que tener una intervención un poco más veloz que un llamado a un médico.
2: Y que los síntomas, me llamó la atención, se pueden manifestar después de...
1: Claro, te queda el residual.
2: Sí, sí.
1: Te queda ahí dentro. Seguís sufriendo.
2: ¡Ah! 2 o 3 horas y empezás a sentirte raro.
1: ¿Vos cómo te sentiste ayer? ¿Temblaste?
2: No, porque ya
1: no.
2: te dije.
1: Ah, yo, no ves los partidos.
2: Yo no veo el partido.
1: Pero después ¿cómo haces para no verlo?
2: No, porque después me
1: es
2: quedo.
1: Es peor.
2: No, después ya sé el resultado.
1: Que salís al almacén y si la que te corta fiambre está con cara buena, ¿te ganamos?
2: No. Miro la hora. Ya a esta hora debe haber terminado el partido.
1: Ahí prendes.
2: Así que ahí prendo y veo. Ah, sí, el primero. Sí, ganaron. Bueno,
1: qué
2: y ahí
1: kamikaze,
2: empiezo.
1: ¿No? Qué yidaísta, qué kamikaze.
2: Y a partir de ver el resultado en titular, entonces empiezo a ver el partido, los comentarios.
1: ¿Puedo decirte una conclusión que acabo de sacar?
2: Sí.
1: Sos maniera, ¿eh? Sos mañosa. Ay, Dios mío.
2: Cuido mi salud,
1: sí. Che. Está bien. 11:17 de la mañana. Estamos haciendo Siempre Juntos por Cadena 3.
3: Disciplina.
1: Eso es lo que tiene Manu Páez y el Chino Chilani. Disciplina.
3: Disciplina. Disciplina.
1: Tanda, tanda, pausa. Pausa en Siempre Juntos. Enseguida, más del mensajero, más de Susana. Tenemos un montón todavía.

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0: 11 y 20 de la mañana hacemos siempre juntos por Cadena 3. Mirta, dame un par que me voy con Marcelo Lamberti.
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0: ¡Nos vamos! Otra vez a los Estados Unidos y abrimos la información de Marcelo Lamberti.
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0: Chelo Lamberti, Chelo querido, después de sufrir ya pensando en Suiza el sábado. ¿Cómo andás, Chelo? Buen día.
3: Hola, Carra, querido, muy pero muy buen día para vos, buen día para todos. Primero déjame agradecerles a todos los que ayer estuvieron prendidos ahí a tu programa con el contacto que teníamos en el estadio, en las inmediaciones, viviendo y palpitando lo que era la previa de un partido que muy poco suponíamos que iba a tener ese tinte de proeza que ha tenido la victoria ante Egipto, que nos depositó ya en los cuartos de final, que vamos a estar jugando ante Suiza en Kansas. Nosotros a esta hora, volando justamente, vamos a seguir como siempre acompañando a la selección argentina, que ayer terminado el partido voló rápidamente después de un pequeño almuerzo hacia Kansas a la espera del choque del próximo día sábado. Todas las palabras que pueda llegar a utilizar para contarte lo que fue el postpartido, los futbolistas, las declaraciones y todo, evidentemente caen dentro de lo mismo, de lo que era un ambiente de emoción, superaba la alegría. Vos sabés que me ha tocado estar en todo el ciclo de Scaloni, en anteriores también, pero bueno, puntualmente en este, y después de lo que fue haber sido campeón del mundo, aquel partido ante Francia, con todo el significado que tenía ser campeón del mundo, a la hora de la emotividad hay que poner a este, lo que se vivió dentro del vestuario, lo que se vivió en las conferencias de prensa, lo que se vivió también en la zona mixta, fue una cosa tremenda, Carra, tremenda, tremenda. Argentina, que está preparada hoy por la tarde para realizar una práctica muy livianita, trabajo regenerativo, a esta altura de la competencia, Carra, sabes muy pero muy bien que hay poco por tocar, es mantener simplemente cargas muy bajas desde lo físico y tratar de recuperar entre partido y partido de la mejor manera a todos los futbolistas. Ya queda poco tiempo para implementar tácticas distintas, solamente como fue este partido ante Egipto, algunos cambios, pero después es descanso, reponerse y salir a otra batalla. Pasa solamente por ahí, la otra batalla será la del día sábado cuando esté enfrentando a Suiza. Esta vez sí, vos sabés que después del partido que había jugado justamente para conseguir el paso aquí a los cuartos, uno decía, bueno, pero habrá que ver contra Cabo Verde. Después de Cabo Verde uno hablaba de variantes, de cambios. Bueno, después de este partido, más allá de la proeza, la cuestión de heroica de estar dos goles abajo, la verdad que no imagino cambios. Carra, querido, nosotros ya hoy por la tarde estaremos en Kansas para seguir acompañando a la selección argentina, viviendo y palpitando justamente lo que está pasando en esta Copa del Mundo, que a esta altura, sí, a esta altura para el mundo, más allá de todas las cosas que se dicen de los arbitrajes y esas cuestiones, somos el gran candidato, Carra.
0: Vamos, Chelo, todavía. Cadena 3 con Marcelo Lamberti, con Claudio Giglioni y todo un gran equipo para empezar a palpitar ya lo que va a pasar el sábado de la noche. Cerramos el contacto con Marcelo, dale.

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1: Ayer estuve toda la noche caminando buscando un amor. 11 y 25 de la mañana. Enseguida voy a Cutralco. Mirta, por favor.
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1: Decíamos que en Neuquén, en Cutralco, se inauguró una escultura de Messi de 26 metros de alto. Es impactante cuando uno la ve en redes sociales. Y estamos charlando, o vamos a charlar, con Aldo Beirosa, que es el escultor. Aldo, ¿cómo estás? Soy Fernando Carrafielo, aquí en Cadena 3. Buen día.
3: Buen día, compatriota. ¿Cómo le va?
1: Muy bien. Mi nombre es Aldo. Sí, aquí Beroisa, lo corregimos, Beirosa. Sí, aquí lo corregimos, Beirosa. Así es su apellido, es el error mío. Sí. El tipeo de la producción estaba espectacular, pero yo fui el que caminé sobre la cornisa, como Argentina ayer. Pero vemos semejante escultura impactante, impresionante. 26 metros, ¿no?
3: Sí, 26 metros, según mis cálculos y la maqueta que tengo. Son 26 metros, pero la grúa, que es una grúa de 160 toneladas del San Salvador, es una grúa de alta tecnología, me dio 27 metros 30. Ajá. Yo creo que debe ser los 30 por la cabeza de Messi.
1: Claro.
3: La cabeza mide 4 metros 30 y pesa 4 toneladas, o sea que me debe estar calculando eso. Uh-huh. Los 30 debe ser de lo que sobra de la cabeza. Es una escultura, sí, de 26 metros, según mis cálculos.
1: Sí.
3: La cabeza pesa 4 toneladas, el brazo pesa 3 toneladas 800, uh-huh, el busto 12 toneladas, el torso 15, y todo lo de abajo debe andar en 30 y pico toneladas.
1: ¿De qué material todo, Aldo?
3: Todo lo que yo te mandé, no te mandé foto, pero el núcleo se realiza con estructura de acero, es un hierro petrolero, uh-huh, se llama tubing, son los caños que se utilizan para la perforación, y casing, tubing de 2, 7 octavos, tubing de 3,5 y casing de 6 y de 12.
1: ¿Y desde cuándo la pensó?
3: Yo, vos sabés que la idea surge de un señor que se llama Juan Pablo Churranín, uh-huh, que es el secretario de deportes de acá de Cutralcó. Él me pide una escultura de 1,70, 72, 75. Le digo, mira, está bien, era medida de él, sí, pero sabés que va a ser un juego para mucha gente. Pero nosotros acá en Cutralcó, como dijo una diputada, no tenemos nada lindo, pero sí tenemos monumentos y fuimos declarados como capital provincial de los monumentos. Uh-huh. Me parece que una obra de tamaña persona, un metro no es nada, le digo. Vamos a ver si nos da bolilla el señor intendente, para ver si lo podemos hacer un poquito más grande.
1: Claro.
3: Bueno, me dice, presentá la maqueta y vamos, tanto.
1: Hemos visto, por supuesto, la conocimos por redes y hemos accedido también a los mensajes. Y se ha generado ahí como una especie de polémica por lo parecido. ¿Usted la ve parecida? ¿Considera que sí? ¿Que tiene los estándares que usted creía, que usted pretendía?
3: La cara me salió todo bien. Yo tengo una medida de él, del señor Messi, de la cual los brazos los estiré un poco. Y está ancho, pues la camiseta la dejé demasiado ancha por el hecho de que se levanta cuando levanta el brazo.
1: Ajá.
3: Y me faltó terminar el pantalón, las arrugas de la camiseta, porque se hizo todo rápido, se montó muy rápido. Y bueno, ayer me llamó el escultor de la India para preguntarme cómo había hecho para que, ajá, quede parecida la cara.
1: Sí.
3: Si utilicé algún sistema, alguna tecnología para hacerlo, le digo, no, es a corazón y vida, nada más. Uh-huh. Y y mi esposa, que está atrás mío, que me dice, está bien o está mal.
1: Claro. ¿Y qué le dice su esposa?
3: No, la cara, creería que me salió bien. No sé ustedes.
1: No, no, sí, por eso le decía que se genera la polémica en las redes, sobre todo.
3: ¿Ustedes la ven parecida a la cara? ¿Ustedes la ven? ¿La vieron la foto?
1: Sí, sí, la vimos, sí, la vimos.
3: Tiene un perfil, tiene un frente. No lo hice la cara tan redonda, porque inclusive lo hice con una cara más joven. Cuando mi señora me fue a corregir, me dijo, mirá que tiene casi 40 años. Sí. Hay que hacer la comensura de los ojos.
1: Sí, yo creo que le faltaron algunos detalles, pero yo valoro su esfuerzo, sus ganas, su crear. Eso es donde yo voy, al artista. Más allá de que, por supuesto.
4: Pero la polémica, perdón que me meta, pero la polémica, ¿cómo le va?
1: Susana Mancelli.
4: La polémica tiene que ver con Susana, la copa que está puesta en un lugar incómodo. La verdad es esa, la copa en el medio, como si fuese un elemento fálico. La verdad es que queda rara.
3: Mirá, la copa tiene un tema. Nosotros tenemos viento de más de 100 kilómetros por hora acá, y colocarlo era un riesgo hasta no ver cómo se comportaba la estructura con respecto a los vientos. El otro día corrió un viento de 70, 80 kilómetros. Estuvimos viendo a ver si qué pasaba con la escultura. Está todo bien hasta ahí. Esperamos un viento de 100 kilómetros, vamos a ver qué pasa. Y a partir de esa prueba, porque es una prueba y error, porque son vientos que tenemos nosotros, tenemos un frente que es del lado oeste-este, uh-huh. Entonces estamos, la cara está para el lado sur, digamos, entonces estamos viendo si la copa podemos colocarlo arriba a partir de... Sí.
4: Está, o sea que todavía no está terminada, porque en realidad usted dijo que el brazo era más largo, que la camiseta era más ancha porque se le levantaba, que la copa está ahí por los vientos. Está como raro todo, entonces están probando.
3: No, en realidad la copa va arriba. Pero ayer, hablando con el ingeniero, le digo, mira, vamos a suplementar, vamos a suplementar la base por el tema del riesgo del viento.
1: Claro.
3: Porque lo demás está firme, lo demás está todo bien.
1: Le contamos a la gente que la copa está entre las piernas. Está en entrepiernas.
4: Y él está agachado, entonces claro, parece
1: está
4: que...
1: Está como si fuese en cuclillas, la copa está entre piernas y queda ahí.
4: Queda feo, la verdad es que queda feo.
3: En realidad eso queda al libre albedrío. El que quiera pensar, que piense lo que quiera.
4: No es lo que uno piensa, es lo que se ve.
1: ¿Usted queda rara para ahí, Aldo? ¿Usted la ve como rara que queda ahí?
3: El que lo ve lo piensa, porque de otra manera no va a salir a la palestra, sino que el que lo ve lo piensa, y me parece bárbaro. Estoy abierto a todas las críticas, las buenas y las malas, porque esto es así. Uh-huh.
4: Y usted sabe que las críticas están, porque acá nosotros tenemos la experiencia, acá hicieron a Mirtha Legrand, ahora lo hacen a Messi.
1: La derribaron a Mirtha.
4: Y siempre la crítica está, porque la escultura nunca llega a ser, obviamente, la fealdad que tiene que ver con una foto. ¿Usted lo entiende eso?
3: No, pero por supuesto, yo vi la escultura de Che Guevara que tienen ahí en Rosario.
4: Sí, nosotros
3: también tiene su... ustedes son cuna de... A ver, Rosario es cuna de...
1: Del fútbol.
3: De grande.
1: Claro.
3: No, de grande, de todo tipo.
1: Sí.
3: O sea, no solamente fútbol. Y sí, Rosario tiene... Inclusive mi tío rosarino. Ahí está. Falleció mi tío. Pero mi tío rosarino, un gran tipo. Y tengo amigos en Rosario, tengo ahí en... un pueblo que está cerca de Rosario.
1: Funes.
3: Creo que hay una cárcel. Me parece que hay una cárcel.
1: Piñero. Su tío,
3: gente, ¿no? Que me ha recibido muy bien. Bueno, con respecto a la cultura, sí, tienes razón que tiene un hasta escatológico, me dijeron. Pero bueno, nosotros estamos viendo con el ingeniero de poder ponerlo en la mano, y los vórtices que tenemos con el viento se nos puede llegar a complicar si no colocamos la copa debidamente en línea con el brazo.
1: ¿A usted
3: Yo lo había hecho perpendicular al brazo.
1: Sí, Aldo.
3: Tenemos el vórtice complicado ahí. Uh-huh. Entonces, lo que tengo que hacer es que el brazo o la mano esté cerca de la bocha o de la pelota y lo demás agarrado al brazo. Entonces, yo tengo una sola línea nomás para arriba, y eso creo que voy a competir con el viento. En realidad no quiero desafiar a la naturaleza, porque no me gusta.
1: No, por supuesto que no.
4: No, pero no deja de ser una osadía, digamos, con todas las polémicas que estamos señalando, hacer una imagen de alguien que hoy por hoy es el ídolo máximo
1: del mundo.
4: Del mundo y máximo de otro país.
3: Hoy por hoy y por siempre.
1: Ahora, ¿le gustaría que Messi la visite?
3: Mirá, sería una gran... A ver, ¿cómo te podría...? El New York Times estuvo en mi casa.
1: ¿El New York Times estuvo en su casa?
3: Sí, en mi casa. Así que mirá, que digan lo que digan. Sí. El New York Times estuvo en mi casa.
1: Ahí está.
3: Francia, Le Monde estuvo en mi casa. Los Emiratos Árabes estuvieron en mi casa. Qatar estuvo en mi casa.
1: Ahí está.
3: Así que...
1: Que digan lo que quieran. Mirá. Que digan lo que quieran.
3: Pero mirá, no puedo hacer la expresión porque no la ven, pero bueno, está todo bien. Yo estoy contento, ¿sabes por qué? Porque Cutralcó lo pusimos en el mundo. Cutralcó es un pueblo que viene de hace 30 años hace 30 años pasó en Cutralcó 5.000 obreros sin trabajo, sí, que son los YPF. Eso es la aventura del señor Menem, que hizo que nosotros quedamos en La Pampa y la Vía, donde había que ver de qué manera íbamos a salir adelante. Creo que hay un antes y un después. Hoy estamos en un lugar que, si bien la matriz productiva es el petróleo, lo que tiene que ver con lo mío es un granito de arena para ir diversificando la cosa. Bien. ¿Qué pasa? En un tiempo, en un tiempo nos pasaban por la 237, que es la ruta que va a Bariloche, a todo lo bello que tiene nuestra Patagonia. Y a la 22 nos dejaban de lado. Hoy, gracias a Dios, pasan por la 22. Y eso para nosotros tiene un valor enorme.
1: Sin dudas,
3: porque
1: sin dudas.
3: En entender, puenteaban, ¿viste?
1: Claro.
3: Y los puentes son tan fundamentales en la vida social, en la vida del ser humano, que si no existieran los puentes, no sé qué sería.
1: ¿Alguien de la familia se comunicó de Messi o usted le haría llegar o le hizo llegar esto?
3: No. Esto creo que lo sabe el señor Tapia. Pero ¿qué pasa? Yo, en este sentido, el señor Messi, con todo respeto, le hice la escultura y me merece el mayor respeto, un hombre que se tuvo que ir del país para poder seguir sus sueños, que muchos se tuvieron que ir de mi país por pensar diferente, él se fue para seguir sus sueños. Y eso es doblemente, meritorio. Ellos saben de la obra, pero me encantaría que venga, porque por eso te digo, Cutralcó, estamos saliendo adelante después de un momento difícil, y sería para nosotros un broche de oro para todo. Hoy él tiene un peso emocional con su papá, que espero que esté bien, espero, porque yo tuve un papá, y pues tuve, se falleció, y yo soy papá. Y después el peso emocional que tiene, ayer lo vimos, el peso emocional de Argentina es tan grande que ayer vimos cómo lloraba y a mí me partió el corazón. Yo no lo vi. Cuando estaba los dos goles, después me fui a limpiar el patio. Y te digo, me fui, no sé, y empiezo a sentir los goles y te digo, me volví loco, pero bueno.
1: Bueno, el sábado de la noche véalo en el patio, por favor, no, le pido, Aldo.
3: Y te digo más, tiene el peso del mundo, porque todos están esperando de que meta los mejores goles, y también nos están señalando que nosotros estamos, o está todo listo para que Argentina, viste, esas cosas que tiene, así como hoy cuestionan lo mío, se cuestiona la selección argentina del mundo, ¿no?
1: Sin dudas. Entonces hay que esperar lo de la Copa. ¿Usted se compromete a cambiarlo?
3: Y vamos a esperar, nosotros tenemos hoy, el otro día hicieron 7 grados bajo cero, 6 grados bajo cero, cuando pusimos el Messi hacían 4 grados bajo cero, trabajando eran 4 o 5 de la mañana y estábamos bajo cero para poderlo presentar el día que fue el primer partido, y metió 3 goles, me bautizó la obra con 3 goles.
1: Qué mejor que es,
3: por favor.
1: Aldo, ha sido muy gentil en atendernos, seguramente vamos a estar en contacto.
3: Antena 3, cada vez que viajo a trabajar por algún lado, Antena 3 está en todos lados.
1: Estamos siempre en todos lados, Cadena 3. Siempre en todos lados.
3: Cuídense.
1: Usted también.
3: Hasta luego.
1: Que pase bien, Aldo. Aldo Veroiza es el escultor que hizo justamente esta escultura de 26 metros de alto de Leo Messi. Está sentada. ¿Qué te pasó?
4: No, es que...
1: Estás tentadísima.
4: Yo le admiro la capacidad que tiene de enfrentarse sí. a hacer algo tan grande y que llama tanto la atención, tan feo, porque...
1: Susana.
4: Escucha, él mismo dijo, el brazo le faltó tiene arrugar dos metros la más de lo que... El brazo es larguísimo, es desproporcionado.
1: Y al final
4: la
1: dijo...
4: cara no es la...
1: Fíjate la analogía que él hace, que al final dijo, Messi tiene presión, lo critica el mundo, a mí también.
4: Sí, claro, no, pero acá con criterio, no es lo que yo siento. Yo estoy objetivamente mirando que la cara es una cara muy puntiaguda, Messi no tiene esos rasgos tan puntiagudos. O sea, cara de paloma le hizo, un nariz muy fino.
5: Chicos, pero lo que pasa, que no hay...
4: Él dijo, le hice el brazo más largo, imagínatelo. Sin que yo te lo muestre. Imagínate lo que te voy diciendo. El brazo está extendido para arriba y se lo hizo más largo. Ya hay una desproporción. La camiseta se la hizo más ancha porque él de alguna manera tiene el gesto levantándosela. Ya hay otra desproporción. La copa la tiene entre las piernas con las piernas abiertas. Ya hay otra
5: pero
4: desproporción.
5: No estaba terminada,
4: y si vos
5: lo mirás
4: de atrás, parece que le está saliendo algo de la cola. Sí,
5: sí. Bueno, pero
4: por favor.
5: No estaba terminada. Aparte, no, sí, dijo yo digo, terminada. Las esculturas no hay una que la gente coincida
4: no la
5: que
4: haga.
5: Es buena. No,
4: no
5: pero ¿sabes qué
4: señora?
5: Pasa? Que los materiales tienen que ser maleables.
4: ¿Quién le pidió la
5: no es
1: basta
5: fácil.
1: De esculturas. El ministro de cultura, dijo. El ministro de cultura le pidió.
6: Basta de esculturas.
1: Pero le pidió, escuchá, le pidió una de 1,76 m. Y él dijo, va a ser normal, voy por una grande. Lo dijo recién.
4: Sí. ¿Pero por qué
1: según las mediciones, es 27.7 lo que mide. Él quería de 26. Bueno, se le han generado algunos inconvenientes en el camino.
4: Pero estamos llenos de
1: y si
4: de
1: la copa la pone en otro lado, se vuela. Viste que el viento
4: claro,
1: es arriba.
4: Por favor, claro. Mira, aparte... Una escultura necesita tanta explicación, haga una imagen y si está bien, está bien. Y si está
5: pero
4: bien, está
5: no
4: bien.
5: Es fácil con los materiales.
4: Entonces no la haga.
5: Todos los materiales, excepto la fuente de las Nereidas, que es perfecta. Perfecta. Esa es perfecta y no, nadie la pudo criticar. Todas las esculturas de todos los personajes fueron criticadas.
4: Algo le pasa a los escultores que insisten. Mirá el de Mirta. Lo criticaron.
1: El de Mirta es el peor de la historia.
4: Hizo dos más. Dos más hizo el tipo.
1: ¿Podemos conseguir algo y me voy al deporte?
4: ¿Qué les pasa?
1: Son medio goba los escultores, ¿no? ¿De qué laburar? No,
5: Timba. Yo no quiero
1: estoy armando
5: usted,
1: el material
5: yo
1: acá.
5: Yo no quiero ver a ustedes trabajando
6: ¿cuánto
5: ese
6: cobró
5: material?
6: Por esa escultura?
1: Y no, eso no le preguntaba. ¿Cómo no, ¿por qué no viniste con esa voz maldita que tenés acá a preguntarle
6: te lo cantaba por
1: me lo hubiese cantado por el Tolbach. Vos, ay, vos estás a favor de los escultores. Yo creo que los escultores son medio gobas.
5: No, yo
1: me levanté, pará.
4: Sí, a vos te sacan una foto mirando así, te enoja. Imagínate si te hacen una
1: escultura. ¿Sabés que me imagino, escultor? Me levanté a las 10, me hago unos mates y empiezo a mirar la obra, cómo la puedo hacer. Hasta las 5 de la tarde necesito mirarla.
5: Yo creo que no es un trabajo fácil y que trabajan con materiales que son dificilísimos de usar.
4: Haga una frutera, no la cara de Messi.
6: Un tazón.
1: Eso ya sería cerámica, ¿no? Vamos a presentar el deporte, dale.
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1: ¿Usted quiere también hablar de la escultura?
6: No, ahora hablamos con seriedad. Hablamos de fútbol, del rival de Argentina, justamente. Se confirmó con la victoria de Suiza frente a Colombia. Un mundial casi impecable que viene haciendo Suiza hasta acá. Digo casi porque... El debut fue trunco, con empate 1-1 ante Qatar, pero a partir de ahí, Suiza se transformó en un equipo casi imparable. Ganó los otros dos partidos en la fase de grupos, le hizo 4 a Bosnia, lo volvió por 4-1, venció a Canadá por 2-1 y se impuso como primero de grupo. En 16avos de final, con comodidad venció a Argelia, que había estado en el grupo de Argentina, por supuesto, y ni hablar... del partido de ayer, un encuentro donde enfrentaba a un rival difícil, ¿no? Porque Colombia venía siendo, por lo menos el latinoamericano que mejor jugó en el Mundial, lejos,
1: sí.
6: Venía avanzando cómodo a Ghana.
1: No le habían hecho goles.
6: No le habían hecho goles. No. A Ghana lo bailó en 16avos. Fue 1-0. Y creo que ese 1-0 también explica por qué quedó eliminado ayer. Porque le costó
1: hacer goles.
6: En la parte de la definición. Es lo que le faltó a Colombia.
1: No tuvo un 9. Creo que Suárez, el 9, no hizo ningún gol.
6: No, y lejos ha quedado aquella etapa, ¿no? De Radamel Falcao y,
1: sí, claro.
6: Y donde Colombia
1: tenía buenos
6: no fallaba
1: para
6: en adelante.
1: Colombia. Pero Durán, James es el final de James ya.
6: Bueno, sí.
1: Creo que le respetaron. Lorenzo fue demasiado bueno respetándole el lugar y la capitanía. Casi que no gravitó en el Mundial.
6: Bueno, James, era un poco también de esperarse. Sí. Lo mejor de James en Colombia, más allá del Mundial 2014, que lejos ha quedado, había sido en la Copa América, que Argentina le gana la final.
1: Sí, señor.
6: A partir de ahí, Colombia implosionó por dentro. Uh-huh. Y prácticamente lo mejor de Colombia lo vimos durante esta Copa del Mundo y también por eso la ilusión que se tenía. Queda marcada la jugada de Campaz. Yo vi que se reían también en el mensajero sobre mi crítica a Campaz. Pero está claro que es una jugada que va a quedar en la imagen de Colombia por mucho tiempo, por lo menos hasta la próxima Copa del Mundo.
1: Le rebota una pelota, le llega de milagro.
6: Claro.
1: Lo puso a pie cambiado ayer.
6: Sí.
1: Lo puso por derecha.
6: Sí, pero define
1: mal.
6: Zurda.
1: No, define mal.
6: Y define mal. Define Tenía mal. El arco a su merced, estaba entrando al área chica.
1: Mucho, la intenta poner al ángulo y se le va arriba.
6: La quiso colgar del ángulo.
1: Sí. Acá antes nos decía un oyente que no estoy viendo el mensaje, ahora es muy grandote el arquero suizo.
6: Pero se tira mal, me parece.
1: Lo ejemplifica, no solo en esa jugada, sino lo que fue en los penales.
6: Sí.
1: El penal que le tapa ayuda. El tercero Colombia, que es el que entró de nueve, que lo tapa estirándose, que casi que lo agarra.
6: Lo agarró casi.
1: Espectacular. Sí,
6: fue espectacular esa tapada, la hizo parecer fácil.
1: Y el de Campaz lo toca.
6: Y el de Campaz le pasa por abajo.
1: Por abajo, siempre estuvo cerca y atajó dos además.
6: Atajó dos.
1: Vamos a patearle fuerte. Arriba.
6: Sí, a ver, está claro. El de Hernández es el que marcas vos, que agarró. Está claro que. El arquero de Suiza es difícil. Suiza es un rival muy difícil en los mundiales. Sí. Si vamos al antecedente con Argentina, fue en 2014 cuando con gol de Di María en el minuto 118 en octavos de final, Argentina lo pudo eliminar. Es un equipo serio que no tiene tantas figuras, porque si yo te digo los nombres, sigue siendo Xhaka el más resonante y eso que está más cerca del retiro que de su mejor momento. Akanji quizás, que tuvo algún paso por el Manchester City. Pero si vamos a nombres individuales, no es mucho más que Egipto. Quizás sí que Cabo Verde, porque en nombres individuales Cabo Verde estaba muy por detrás. De todas maneras, así se va planteando el partido. El entrenador se animó un poquito a faltarle respeto a Argentina. Habló de que demostró que es vulnerable con los partidos que estuvo jugando.
1: ¿Quién dijo y está eso?
6: Claro, el entrenador.
1: ¿De quién?
6: De Suiza.
1: Gracias.
6: Murat
1: Yakin. Acabás de abrir el partido para la Argentina. Cada vez que los entrenadores hablan en la previa y dicen es un gran equipo, pero... quizás podemos, le paso a la fase
6: no
1: de grupo.
6: No es invencible el textual.
1: Ahí está, ahora vas a ver. No vos, el técnico
6: está
1: suizo.
6: Está claro.
1: Pasó en la jornada de grupos, le pasó a Van Gaal,
6: sí.
1: En Qatar, que creo que Argentina jugó un partido a tope de carácter, porque, es más, Messi fue y le hizo el topollillo. Te digo que... buscarlo, pinchar a Argentina, no va.
6: Es lo peor que podés hacer.
1: Es lo peor. Gracias al técnico suizo. Tiene un look, ¿lo viste? ¿Lo vieron Susana y Mirta?
6: Muy particular.
1: ¿El técnico suizo? Fachero, canas, pelo tirado para atrás, lentes. Ahora mostráselo, a ver si
4: chicos,
1: podemos vincular.
4: El horario y el descanso va a favor.
1: Y sí, recién el sábado a las 11 de la noche, a las 10 de la noche juega.
4: El entrenador de Egipto se quejó por el horario, dice...
1: Se quejó de todo el
6: horario. El horario
1: si hubiese ganado, Mirta, si hubiese ganado, no hubiese habido ninguna seña que hizo...
4: ¿Qué eran esas señas?
1: Es una seña
6: una señal antirracismo.
1: Antirracismo
6: para denunciar
1: que
6: un hecho de racismo.
1: Claro, la FIFA la tiene como una señal de emergencia, de urgencia, de antirracismo.
4: Claro.
1: Se sentía que el árbitro o el momento era racista con Egipto. La hizo dos veces.
4: Sí.
1: Dos veces. Estaba muy, muy, muy tenso. Tenía ganas de pelear. De hecho, se va a Scaloni en el túnel y lo encaró.
6: Sí.
1: Lo fue a buscar, Scaloni le dijo cosas.
6: Lo esquivó, miró para abajo.
1: Sí, sabía que venía.
6: Y evitó el conflicto. Sí. Se fue también peleando con un hincha argentino que tenía la bandera de Israel. La realidad es que...
1: lamentablemente le ganamos.
6: Hay una cuestión muy simple. Podemos hablar de arbitraje, podemos hablar de lo que quieras. Si tu equipo va ganando 2-0 al campeón del mundo en el 75 y te dan vuelta 3-2,
1: liquidalo.
6: Te vas a ir así.
1: Te vas.
6: Aparte,
1: por supuesto.
6: Hagan lo que te hagan, vas a sentir que te robaron, porque si no, ¿de quién es la responsabilidad? Del técnico.
1: Exacto.
6: El tercer gol que le hace Argentina
1: es 2-2.
6: Garrafal
1: de cerrarte atrás.
6: Directamente.
1: Claro, es conceptual.
6: Andar a larga, aprovechá que Argentina tiene jugadores cansados y capaz que se lo ganás.
4: No le dé idea.
1: No, ya está.
6: En el minuto 93, después de los dos golpes del empate, el gol que lo sintió Egipto y el 2-2, si vos vas a atacar y dejás a dos nada más defendiendo contra tres de Argentina, que no daban más porque Enzo Fernández fue trotando, que te ataquen y te ganen, y habla un poco de también una mala praxis como entrenador.
5: Ir 2-0, ¿no le habrá bajado la, el control? Digo, ah, ya lo tenemos, 2-0.
1: ¿Sabés qué diría mi tía? ¿Qué diría? Ajo y agua, a joderse y aguantarse. Ganó Argentina. Mirta, te queda el resto a vos.
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1: Nos vamos al móvil con Julia Maragliano. Te escuchamos, Juli.
8: Estamos en el Museo del Deporte Santafesino. Vamos a recorrer lugares donde los chicos y también, por qué no, los grandes pueden aprovechar durante esta vacación de invierno. Y uno de estos es aquí, en Zona Sur, donde está este lugar que recuerda a los grandes ídolos del deporte de nuestra provincia. Decimos no solo aprender, sino también jugar, porque la vedette, la novedad aquí en el museo son los simuladores de carreras. El e-racing también es muy importante, va a estar dentro de los Juegos Suramericanos, y acá hay simuladores que son la gran atracción hoy en día en este museo. Estamos con Valentina, quien es guía de ellos, y me decías, todos los chicos que vienen hoy en día, lo primero que hacen es ir al simulador.
9: ¿Qué tal? Buen día. Sí, así como estábamos charlando antes, una de las visitas más atractivas hoy en vacaciones de invierno es justamente los simuladores de autos. Que bueno, ya que está, los invito a venir al museo. Estamos de miércoles a domingo, la entrada es gratuita y además de los simuladores tenemos otros tipos de actividades también para compartir con chicos y con la familia.
8: ¿Y qué se puede esperar ahora en las vacaciones de invierno, más allá de la novedad que decíamos de los simuladores? ¿Qué pueden esperar aquí quienes vengan al museo?
9: Bien, primero, en principal, visitar al museo, que tenemos un hermoso lugar que cuenta con 2 pisos, 13 salas y muchísimos deportes, que le hace honor a los deportistas justamente de nuestra provincia, de la provincia de Santa Fe. Y después tenemos, durante los sábados y domingos de vacaciones de invierno, los torneos de fútbol tenis, que se van a hacer acá en la explanada del museo. Que eso pueden entrar a la página del museo y ahí anotarse. Y también tenemos en la explanada del museo estaciones de juego, de coordinación, de velocidad, de agilidad para compartir con los más peques o también con los grandes, por supuesto.
8: Vemos distintas salas exhibidas en el museo, es bastante grande. ¿Qué es lo que más le gusta a la gente cuando viene? ¿Qué es lo que quieren estar presente y ver?
9: Bueno, en sí, uno de los atractivos más fundamentales que tenemos nosotros acá, que bueno, ahora está de gira por toda la provincia de Santa Fe, es el botín y el balón de oro, que son originales, que son premios donados por la familia de Messi. Y después en sí, todo el deporte. Acá tenemos, como mencioné hoy, 13 salas y tenemos un montón de deportes. Tenemos atletismo, vóley, tenis, boxeo. La sala de boxeo es una ambientación de lo que es el gimnasio de Amílcar Brusso. Hermoso, tenemos proyecciones en 3D, holograma, en 360, hay un mapping del auto de Marco Ciani en la sala de automovilismo, tenemos una proyección que hace honor a Pedro Candiotti, que tiene un récord mundial por haber nadado 100 horas y 33 minutos, o sea, el fuerte en el museo básicamente sería todo.
8: A mí me gusta el rugby, yo te quiero consultar para ir a visitar, ¿hay algo de rugby en el museo?
9: Sí, por supuesto. En la sala de rugby tenemos camisetas de los clubes que forman la Unión Santafesina de Rugby. Y hay una, además hay una máquina del medio Scrum.
8: Ah, muy bueno para practicar eso. Pero también veo al lado del museo, hay un parque muy grande. Es un plan, me parece, venir, hacer un picnic, tomar unos mates y visitar el museo, ¿no?
9: Por supuesto, por supuesto. Justamente esto es lo que yo te digo de la explanada, es el Parque Héroes Malvinas. Que bueno, ahí vamos a estar haciendo estas actividades que te mencioné, Y además podés venir a compartir, como vos mencionaste, una tarde de mates, de juegos, traer pelota. O sea, es un lugar espectacular para venir a visitar, porque además tenés muchas cosas también para hacer. Tenés acá también la casa natal de Leo Messi, el mural, que está todo dentro de lo que es el perímetro del recorrido de Leo Messi.
8: Y para ir cerrando, muchos deben estar preguntando, ¿cuánto sale la entrada? ¿Cuál es el valor?
9: La entrada es libre y gratuita para todo el mundo. Nosotros acá estamos abiertos de miércoles a domingo y feriados, miércoles, jueves y viernes, por la mañana y por la tarde, en el horario de 9 a 12, que es el último ingreso porque cerramos a la 1, y por la tarde de 2 a 17 horas porque cerramos a las 18.
8: Hasta ahí la palabra de Valentina, quien es una de las guías del Museo del Deporte, sí, santafesino, contándolo lo que es este museo, que ofrece no solo la posibilidad de visitar y revivir las glorias del deporte, sino jugar un poco para los más chicos, sí, pasar una jornada en el parque. Es ideal para venir todo un día con toda la familia, y más en estas épocas de bolsillos flacos.
1: ¿Y usted cómo se siente como instructor? ¿Usted sería un buen instructor del museo? ¿La guiaría bien a la gente? ¿Le explicaría bien? ¿O se perdería de detalles?
8: Y no quiero ser autorreferencial, pero conozco el deporte, así que yo creo que podría explicarle a la gente sobre lo que es la historia del deporte santafesino.
1: No, no va a tumbar la copa, ¿no? Por favor, le pido. Mesura corporal, eso sí le pediría. Cuidados.
8: No.
1: Cuidados al extremo, ¿eh? Por favor.
8: A 5 metros de diámetro le pasa toda Copa del Mundo.
1: Por favor.
8: Hasta el 19 de julio, sí, por las dudas.
1: Después la abraza y no la suelta más, ¿eh? Por favor, se lo pido. ¿Usted sufrió ayer?
8: Muchísimo. Sí.
1: ¿Cómo es su sufrimiento? ¿Interior o exterior?
8: Mira, cuando están de ventaja el equipo que estoy siguiendo, en este caso Argentina, sí, interior, no digo nada.
1: Nada.
8: El gol de Cuti Romero, ni lo grité.
1: Nada.
8: Después se exterioriza fuerte, desde que se empata, a, obviamente, cuando se da vuelta un resultado.
1: Sí. Quiero preguntarle esto, sábado 10 de la noche, ¿se come antes, durante o después?
8: Yo creo que se come durante.
1: ¿Durante?
8: Y después.
4: No, le hace durante mal eso, hijo.
1: Durante y después. Y antes, y no, por la duda.
8: Se va picando.
1: Se va picando.
8: Se va picando para poder paliar la ansiedad.
1: Claro. ¿Qué sería picar algo el sábado? ¿Un salamín, un picado grueso, un queso? ¿Qué sería?
8: Salamín, un queso, sí, algún snack salado.
1: Claro. Usted tiene 20
8: algún
1: y pico.
8: Algún brebaje,
1: ¿no?,
8: para acompañar.
1: ¿20 y pico, sí, usted? ¿Cuánto tiene? ¿20?
8: 29.
1: Claro. Usted, ¿lupines, porotos, al escabeche o no?
8: No me gustan los escabeches.
1: Claro. Tiene ese. Es de la generación snack. La generación, sí, snack, claro. O sea, el hombre que el cine de snack no es una picada. Lupines, porotos, salame, queso, aceitunitas, rico.
8: Yo prefiero, sí, sí, como los hinchas de Newell's y Central, que prefieren a Nacho Escoco o a Nacho Balcorra.
1: ¿Unas nachos usted? ¿Cree? Y que se come una hamburguesa con cheddar después, ¿no? No un guiso.
8: Ay, sí, las dos cosas.
1: Esta gente estuvo bien. Oso querido, hasta mañana.
8: Saludos, Fernando, seguimos en contacto.
1: Julián Maragliano, el móvil de esta mañana. Dame música, Manu, por favor. Vamos. ¿Subo algo para terminar?
4: Y lo que quería señalarte, cuando empezábamos te dije que el New York Times había recordado al Indio Solari como una leyenda. Lo compara hasta con Bob Dylan, un ícono de la contracultura argentina. El diario estadounidense publicó un extenso en realidad es una crónica que tiene que ver un artículo sobre el cantante Carlos Alberto Solari, para nosotros el Indio. Lo cita como una estrella de rock cuyas letras crípticas y voz plañidera lograron llegar a una audiencia masiva y nacional.
1: Impresionante.
4: Muy bueno.
1: Juntar 300.000 personas. No la junta nadie.
4: Pero dice también, dentro del país, Solari era más que un cantante popular. Era un ícono tanto de las masas como de la contracultura. Y cita también que los estadios se transformaban en mosh pits, oscilantes y cantantes. El mosh pits para nosotros sería como el pogo. Cuando pasa esto. Cuando toca este tipo de canciones.
1: Impactante.
4: Y que además... lo compara un poco con Bob Dylan, porque tenía mucho que decir, metáforas esotéricas, mucho conflicto político, siempre hablando de, por ejemplo, todo preso es político, lo dice, jijiji, claro. Violencia es mentir y demás, claramente. Un admirador, confeso, dice el cronista, escuchá lo que dice Mirta, te va a gustar esto. El cronista describe al Indio Solari como admirador, confeso, del demagogo populista Juan Perón.
10: Y menciona. Ahí te gustó el New York Times, ¿eh? Ahora te suscribís online al New York Times.
4: Vos no sabés que escuchaba algo muy, pero muy interesante. Porque yo decía, ¿qué tanta masa? Hay mucha gente con esta voz. Tiene una banda sensacional. ¿Pero qué pasa? Y el psiquiatra explicaba de las letras encriptadas. O sea, por eso el éxito. Muy porque bueno cada uno lo asume con lo que le está pasando.
11: No coincido con que sean encriptadas, sino crípticas, claro. Es diferente.
4: Y encriptadas
11: son enigmáticas. Exacto. Una cosa es encriptada porque tenés un doble mensaje y otra cosa es ser críptica, que es enigmático o poco entendible. Exacto.
4: No es doble mensaje, es que vos le des a la canción... Sí. Lo que te está pasando, eso es encriptado. Y realmente, también los especialistas en música decían que hay muchos temas encriptados. En eso, por ejemplo.
11: Era del New York Times, no de Mirta Andrin, señora.
10: New York Times. Ahora le discutimos al New York Times.
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10: 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Mañana, 8:30 de la mañana. Que la pasen muy bien. Chau.
11: Chau.

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0: Hola país, bienvenidos a Hora País, en este miércoles 8 de julio de 2026.
1: Se viene Argentina, no pasa la mitad de la cancha. Egipto para pelota, para Julián, y Julián para Messi, viene Messi, y Messi metió el centro arriba, cabezazo. Para Julián, para eso, dale, se la por derecha. Claro, la pelota para Messi, viene Messi. El centro de Messi, el rebote le queda a Messi. Otra vez el centro de Messi, arriba, busca Mario, cabezazo al medio. No lo puede.

y por ahora y alargue Lionel, siempre Lionel Messi, sí, Messi, sí, Messi, sí, que me vuelvo loco, Messi, para poner el empate 2-2, y la cambia para Montiel, y Montiel para Messi, viene Messi, viene Messi, viene Messi, y la pelota por, mira que contra, quedó mal parado Argentina, y la pelota por el medio, bien que la robó, qué bien que la robó Paredes, era gol de Egipto, el partido camina en la cornisa, el partido camina en la cornisa, ¿quién se va a caer? No sé, se corre Sará en cara a Sará, le roba muy bien la pelota ahora, Julián, iba saliendo Julián, mirá cómo corre Lautaro, va para Lautaro, va a ver Lautaro, se llega, llega Lautaro, por el medio viene Enzo, viene el centro, viene arriba, cabezazo, ¡gol! ¡Gol! Si lo empata, lo va a dar vuelta. Y lo dio vuelta, gana Argentina 3-2. Enzo Fernández.

Qué locura. Qué locura la que vivimos ayer por la tarde, Argentina. Ayer no le salía nada y siguió. Ayer no le quedaba una y no se rindió. Ayer erró otro penal como si le faltaran récords. También tiene ese. Y la siguió peleando. Ayer, cuando muchos sentíamos que era el final, él siguió pidiendo la pelota. Ayer, cuando casi no quedaban esperanzas en las mentes de los normales, él, que ayer parecía un mortal hasta ese momento del partido, volvió a mostrar que no veremos otro igual. Y mira que habla uno que ama y que vio a Diego. Como un gladiador de la trama de una película cuyo argumento no creeríamos si vamos al cine. Dale, encabezó la remontada de un partido que fue mucho más que eso. No merecía irse Messi así de los mundiales.

no merecía este inexplicable humano terminar así su paso por el máximo escenario del fútbol. Y decidió que ayer no iba a ser el día. Se recostó por la derecha, por donde brillaba cuando era pibe. Hoy tiene 39, en el Barcelona. La pidió una y otra vez. Puso un centro como si fuera con la mano para el Cuti, para que el Cuti fusile con su cabeza al increíble arquero egipcio. ¿Cómo atajó, Dios mío? Volvió trotando, está la imagen, y sintiendo, hace el gesto, dijo más tarde, que ahora sí podían ir por más. Se puso fea la cosa, dijo, en un rapto de humanidad de quien tiene actos que son inexplicables para el resto de los humanos. Y como si hiciera falta, empató el partido con un tiro de esos que 99 de 100 jugadores de fútbol la tira a la tribuna. Y así fueron todos, contagiados, a buscar más en la epopeya. Paredes tapó un ataque de Egipto que valió lo que la pierna del Dibu en la final de Qatar. Y Lautaro con Enzo mostraron de qué están hechos estos pibes. No hay explicaciones lógicas. No las hay. Es lo hermoso del fútbol, lo maravilloso de este deporte. Y es lo hermoso de la vida. La lección de la tarde de ayer del capitán y sus compañeros de equipo. Nada está terminado hasta que se termina. Todo es posible, al menos claro, cuando está él en una cancha. Cuando guía a un grupo de gladiadores a los que no le gusta perder. No fue una lección de fútbol, no. La de Messi, la del equipo del gran Scaloni, fue una hermosa lección de vida. Que no termine nunca este Mundial. Yo no quiero, y no por los partidos, porque no quiero dejar de verlo jamás. No quiero que haya una inevitable última vez. Me niego. Soy egoísta, sí. Pero es que sé que esto no volveré a verlo nunca más. Gracias, Leo. Gracias por las lágrimas de ayer. Gracias por siempre volverlo a intentar. Por vos, por la alegría de un país futbolero. Por todos.

0: Qué locura la de ayer, ¿cómo andan? Bienvenidos a Ahora País. ¿Cómo va, Flavia? Hermoso el día por Buenos Aires, frío, obvio, pero lindo el sol.
1: Estoy absolutamente conmovida con lo que dijiste, venimos conmovidos de ayer. Hermoso en Córdoba, 14 grados, 8 décimas la actual en la ciudad, 56% la humedad. El sol está, si se quiere, un poco tímido, porque está algo nublado en la ciudad. Viento del este a 8 kilómetros y la visibilidad es óptima a esta hora. Es que por
0: eso... Hola, Guise López, ¿cómo anda? No, ¿lloró ayer? No, no. Dígame, hombre, ¿lloró?
2: Sí. Sí, que lloré. Lloré.
0: Después cuento lo que me pasó con la cábala, pero porque tengo un problema enorme. Para el sábado tengo un problema enorme, pero ¿lloró ayer?
2: Vos sabés que sí, Rodolfo, lloré. Qué lindo. Me emocioné. Yo era muy chico cuando vi a Argentina campeón en el 86 y tengo muy vívido ese recuerdo de Maradona, de todo el equipo de aquella selección. Y me había emocionado, de hecho, cuando veo algunos de los goles de aquella selección, me emociono, se me pone la piel de gallina. Bueno, me pasó eso ayer. No me había pasado cuando salió campeón en el 2022 Argentina, ¿eh? O sea, me puse contento y todo, pero no me emocioné al punto que me emocioné ayer. Me hizo llorar, lo veía a Messi llorar y lloraba frente al televisor con él.
0: Creo que a todos nos pasó lo mismo, ¿no? Sí, hola, Adri.
3: Hola, Senti, me rodo.
0: ¿Cómo lo vivió?
3: Yo ayer grité mucho. Me emocionó mucho también, pero sobre todo grité. ¿Qué manera de gritar?
1: Y esa cosa de abrazarse.
3: Hubo un balconazo en Nueva Córdoba.
1: De encontrar a alguien a quien abrazar.
3: Fue tremendo el contraste con el silencio del entretiempo y lo que había después.
0: Increíble. Hola, Juan.
4: Muy buen día, Rodo, para vos y para todos. Para mí es lo contrario, pero no es por falta de emoción, sino que a mí me cuesta largar todo, porque yo ya estoy pensando en el próximo partido. Así, yo al fútbol lo vivo así. Sí, para mí todavía no se ganó nada. O sea, es obviamente que cuando veía los últimos minutos decía, no pueden ser los últimos minutos de Messi. No pueden ser. No, y él se encargó en dejar en claro que no iban a ser, pero yo ya estoy pensando. Es más, me quedé ahí sentado esperando Colombia, Suiza para.
3: Exacto, sí.
0: Claro.
4: Eso.
0: Y jugar con Suiza, que es un relojito, es un chiste que ya hicimos todos, ¿no?
4: Sí.
0: Bien. Bienvenido al hambre.
4: ¡Oh!
0: Bienvenido. Señor, la chancha está como loca.
5: ¡Opa! Vea la chancha. Me vas a hacer moquear. Mirá lo que te digo: moquear. Qué increíble lo de ayer.
2: No es que seas moquero.
5: No, también, pero también. Ayer lo que me pasó, permítanme disfrutar y de contar mi experiencia, por favor. En mi casa yo estaba viendo el partido en el living y mi señora estaba en la cocina, pero escuchándolo por cadena 3, al bocha.
0: ¿Cómo volvió, no?
5: Mi señora.
0: Sí.
5: Ella lo estaba escuchando. Yo alcanzaba a escuchar un poco al bocha, que iba mucho más adelante. Y en el primer gol de Egipto, el mundo se cayó. En el segundo también, solo que me dice, no, lo anularon. En el segundo posta, el mundo se volvió a acabar. Y después ella mantuvo la calma de no gritar los siguientes tres goles de Argentina para que yo lo mirara en el televisor. O sea,
0: ah, qué buena mina.
5: Entonces, por ahí escuchaba, ¡ah! Bocha, en un momento pensábamos... De cómo estará la salud del bocha, cómo estará, buscamos una unidad coronaria en Atlanta, alguien que...
0: Es lo que dijo el ministro de Salud.
5: Sí, sí.
0: Ayer, estamos todos perfectamente, fue una ergometría social.
5: Sí, no,
0: el que
5: no.
0: Sobrevivió ayer, está bárbaro.
5: Chico, ustedes
0: el ministro
5: saben,
0: de Salud de la provincia de Buenos Aires.
5: Ustedes saben que hay una alta probabilidad de infarto, sí, sí, claro, en este, sí, tipo, claro, de partidos y en los superclásicos. Sí. Y en los tres goles yo me asomaba como un avestruz ahí por el marco de la puerta y me hacía seña con la cabeza como, sí, es gol. Sí, es gol. Hasta el tercero que me dijo, no me dijo nada, como, míralo que te vas a sorprender. Y después, no sé, terminé como si yo hubiese jugado el partido. Así todo cansado. Claro. Voy a dormir la siesta.
0: Bueno, tiene una explicación. Enseguida vamos a hablar de eso. Le quiero preguntar a él, al profe Gerardo Salorio, si lloró ayer, ex preparador físico de la selección argentina. Hola, profe, Rodolfo te saluda.
6: ¿Cómo te va, Rodolfo?
0: Sí, ¿lloraste?
6: Sí, sí que lloré. Yo tengo un problema en mi casa. Tengo mi vecino que tiene un delay. Mi señora que mira adelante el televisor tiene otro delay y después viene a mí. Así que escucho a los vecinos gritar el gol, mi señora que grita el gol y después yo. Entonces, lo que me queda es llorar. Porque
0: lo creías posible, se puso fea. Todos los jugadores reconocieron humanamente que se veían afuera. Incluso me decidí si en un momento se puso fea. ¿Qué fue lo que pasó ayer? ¿Qué tiene este equipo que logró lo que logró ayer?
6: No, primero el equipo tiene mística. A veces le decís a los chicos la palabra mística y no tengo ni idea de lo que estás hablando. Decís, este hombre grande, ¿de qué habla? ¿Qué es la mística? La mística es la esencia de un grupo que convive para lograr un objetivo y que vos lo tenés que aplastar para sacar el objetivo que tiene en la cabeza. Primero partí de esa base. Ayer tuvieron bromi, te tuvieron contra las cuerdas, te golpearon, te pegaron a manzana. Pero vos, yo analizo el partido, lo volví a ver otra vez. ¿Y qué saco de conclusión? En todo el tiempo era injusto el resultado. Si 1-0, nosotros nos fuimos al retorno jugando medianamente bien, no bien, pero lo mínimo que teníamos que tener era el partido controlado. En el segundo, obviamente que vos me desmadras, empieza a ver los huecos, los espacios, y bueno, se te colocan 2-0. Ahora, ahí empieza a aparecer la inteligencia de determinados jugadores dentro del campo. Nosotros tenemos al más inteligente en el director actual. Sí. ¿Qué hizo? Hizo por el medio de encontrar, porque por el medio tengo dos columnas gigantes.
0: Sí, no le salía una por el medio.
6: Me empujan, me pegan, me empujan. Voy por la derecha, que es donde tengo el sector más flojo. Bueno, por la derecha, en el centro, Cuti, otro bandido que pelea hasta el final, va a cabecear, logra la apertura, y después, bueno, yo digo, acá es cuestión de esperar, porque ya le buscó la primera y dijo que son cayó. Bueno, acá es cuestión de buscar. Y después, bueno, te tiene que ayudar un poquito la garra, la voluntad, como Paredes. No fue eso. Paredes va corriendo hacia atrás hasta que espera que le adelante el egipcio y ahí le pone la pierna y le saca la pelota. Hace una tapada como hizo el Dibu contra Francia. Entonces, cuando vos analizás todo esto, y vos decís, y hay equipos, sí, hay individualidades, ¿qué te sostuvieron? ¿Te sostuvo Messi? En parte. Pero apareció Paredes, apareció Macalte, todos estábamos a partir, estábamos insultando porque no hace gol, y ayer aparece toda su dimensión a tener la pelota. Yo creo que nosotros vamos a extrañar este equipo cuando no lo tengamos, porque estamos muy gordos. Cuando vos comés bien, nunca la aplaudís a tu mujer porque te da bien de comer. Claro. Porque lo haces como un hecho natural. Y nosotros lo estamos tomando como un hecho natural. Y vos tenés que dar cuenta de lo bien que debemos andar, porque tenés 200 países que tenés contra. Entonces, cuando vos tenés todo en contra, es porque por algo es. Entonces, yo me miraba el técnico y me dice, ¿no? Está bien, loco. Por ahí, podemos discutir que no te fueron al bar, que cobraron un gol ahí, ¿no? Pero vos ganando 2-6, te faltaban 19 minutos. Vos tenías que tener la pelota. Nada más que con tenés la pelota y aceptar un contragolpe, te terminaban bloqueando. No lo hiciste y volvete a tu lugar de origen.
0: Escúchame, profe, para terminar, ¿qué le pasa al resto de los jugadores? ¿Qué le pasa a Suiza? ¿Qué le pasa al resto cuando ven lo que hizo ayer Argentina?
6: Te va a sorprender, ¿no? Te va a sorprender porque a estos tipos, dos tiros no lo matan. Tengo que buscar un tercero y apuntar bien. Pegarle en el corazón porque así lo eliminan directamente. Ahora, lo que te viene, yo escuchaba a uno de los muchachos hablar algo muy inteligente, que decía, yo estoy pensando en otro partido. Yo le voy a decir algo, digo, mire, disfrute hoy que mañana no sabe si está vivo. Hay que disfrutar el momento. Primero disfruto y después la pienso en otro partido. El partido que viene es un partido donde son ordenados, ayer lo pudieron ganar y lo pudieron perder el partido.
0: Sí.
6: Fue un partido muy parejito entre Colombia. Es uno de los asesinatos más grandes que hay en viajes. Nadie analizó que Colombia fue a México, que fue a Canadá, y encima le hicieron recorrer tres lugares diferentes de Estados Unidos. Y lo mataron físicamente. Es decir, por eso a veces, cuando yo hablo de los calendarios, Dice, no, es un torpe que juega con cualquiera, juega con este, que tengo que ganar todo. No, no, amigo, no, para ahora viene lo mejor. Digo, la mata mata, vos tenés que estar lo más fresco posible. Claro. Si este fue el equipo, que vos levantando, vos levantaste de un 50, nosotros levantamos un 25 más todavía. 25% más, un 30% más. Si levantaste ese 25-30%, llegaste a las semifinales como para esperar lo que te venga. De uno duela, que yo lo puse como el enemigo y no me equivoqué, porque es un equipo que tiene tenencia de pelota, tiene salida rápida, tiene un goleador, y entonces vos vas a tener que luchar los dos mejores centrales que tiene en estos momentos el campeón del mundo y tiene Argentina, pero va a tener que pelear contra una tomadora que jala. Por eso, si me vas a elegir, ¿qué Inglaterra? ¿Por qué Inglaterra? Porque Inglaterra es un equipo más predecible, tiene menos tenencia, tiene que atacar mano por mano y tiene un goleador, sí, pero más grande. Más grande. Entonces, aparte, ya cuando estás entre los cuatro finales, cada uno de la casa quiere ganar. Entonces, los ocho partidos que tenés como objetivo. Ahora, no le sigamos tirando más peras al Olmo, porque digo el Olmo, digo cualquier cantidad de peras que no la teníamos dentro de los planes, sí. Lo que pasa que acá, cuando analizamos el tema de Messi, la biomecánica de este tipo es extraordinaria. Extraordinaria la biomecánica de este tipo. Antes con 3 segundos te pasaba el trapo, hoy con 1 segundo te pasa el trapo de diferencia sobre el resto. Y cuando te apila por derecha, te hace un desastre. 39 años. Mamita querida, llegar a tener 39 años con esa velocidad, Dios lo tenga, pero y lo cuide por muchos años.
0: Profe querido, te queremos, te mandamos un gran abrazo.
6: No, gracias a ustedes. Y
0: abrazo
6: y
0: grande.
6: Y a tu compañero que disfrute, que mañana nos
0: va. Te está escuchando, bien, Juan. Claro, gran abrazo, claro, profe. Claro, el profe claro. Gerardo Celorio, ex preparador físico de la selección argentina. Sí. Claro. Disfrutá que mañana no sabemos si hay. Sí. ¿No? ¿Qué lo tiró? Hola, Sergio, ¿cómo está Tucumán?
7: Hola, ¿cómo andas, Rodolfo? Muy bien, muy bien. Tucumán está como un teatro que ayer vivió una obra espectacular de emociones y inmediatamente está obligado en el mismo escenario a vivir esta noche otra noche de grandes emociones, porque esta noche es la gran noche de Tucumán, la noche de la independencia, de una fiesta popular que se está preparando aquí en la Plaza Independencia, donde estamos con el estudio móvil Sancor Seguros, un balcón a una gran fiesta que es la fiesta del 9 de julio. Ayer llegamos, después de ver el partido, con Chema Forte y con Agustina Vivanco, aterrizamos aquí y cuando llegamos al centro, donde estamos ahora mismo, vivimos la gran fiesta, el gran festejo que hubo aquí mismo. Por eso te digo que esta Plaza Independencia está todavía cargada de las emociones del enorme festejo futbolero de ayer y del festejo que va a empezar, o ya empezó, aquí en la Plaza Independencia con la prueba de sonido, porque esta noche va a haber un gran show artístico, además de un acontecimiento político del que vamos a dar cuenta en vivo y en directo esta misma noche.
5: Está ronco el señor Rodolfo, ¿no?
0: No sé, gritó mucho.
7: Lo primero que compré cuando llegué a Tucumán es una pastilla para la garganta. Usted se dará cuenta.
5: Está mostaza, está mostaza, sí. Mostaza.
7: Igual.
0: Qué lindo.
7: ¿Le puedo leer algo?
0: Sí.
7: Son 2 párrafos nada más. Porque a mí me gusta cuando uno vive este tipo de emociones como las que vivimos ayer, ver qué han escrito y qué han dicho otros que no sienten nuestra emoción. Y es comprensible porque no les pasó ni de cerca. Entonces esta mañana empecé a revisar los grandes medios del mundo para ver qué habían dicho del partido de ayer. Y leí muchas notas, pero te voy a leer solamente un párrafo que escribió Oliver Key, que es un cronista, un analista deportivo del New York Times, que es un diario que no es precisamente futbolero. Y ahora sabemos que en Estados Unidos, más allá que se juega ahí, bueno, ya sabemos que no le dan mucha bola al Mundial de Fútbol. Pero Oliver Key escribió un párrafo que te quiero leer. Dice, después de todos estos años, hay aspectos infravalorados en el juego de Messi. Uno de ellos es su capacidad para encontrar otro nivel, para recurrir a lo que lleva adentro, para invocar algo que doblegue sus juegos a su voluntad, un lugar de solo su genio futbolístico. Titi Henry, cita Oliver Key, Titi Henry, aquel fantástico goleador francés que jugó con Messi en el Barcelona, dijo ayer a la televisión norteamericana: no quieras despertar a la bestia. Dijo Henry: mira sus ojos y cambia. Cuando entra en ese estado de ánimo, es muy difícil detenerlo. Este tipo, cuando su equipo lo necesita, eleva su nivel. Empieza a recibir la pelota y a regatear entre casi todos para intentar cambiar el juego. Y al final termina con una frase que define a Lionel Messi: es un superhéroe poco probable.
0: Es muy bueno. Es muy buena. Y además cuenta una anécdota en esa nota. Un entrenamiento donde no le cobran una falta.
7: Claro.
0: El árbitro le dice: siga jugando. Entonces va y hace 3 goles seguidas. Y se acerca y le dice: la próxima, cóbrame la falta.
7: Claro.
0: Se calentó, hizo 3 goles seguidas. Calentar. Volvió el árbitro, lo miró y le dijo: la próxima, cóbrame la falta. Como diciendo: ¿ves que me hiciste calentar? Claro. Y te hice 3 goles.
7: Pues, es lo que dice Titi. Titi Henry dice eso: no lo hagas calentar a este tipo porque te mata. No. Y bueno, es lo que hizo ayer otra vez para felicidad nuestra. Es una cosa increíble. A mí, te robo un segundo más y te transfiero una vivencia personal que creo que comparto con mucha gente, y a vos a lo mejor también te pasó lo mismo. Cuando nos hicieron el 2-0, yo me empecé a imaginar que Messi se estaba yendo del Mundial. Y me dio una enorme tristeza, de la que Messi me sacó, porque ni yo creía que Messi iba a hacer lo que hizo. O sea, Messi nos sacó de la idea, de la mala idea que tuvimos de pensar que estábamos viendo los últimos minutos de Lionel Messi en un Mundial de Fútbol.
0: Agus Adamio, ¿cómo está Rosario? ¿Cómo anda, amigo?
5: Me encanta así de Adamio. Sí. Me encanta esa parte de Adamio cuando hace silencio.
0: No deja de tener razón. A ver, no deja de tener razón.
2: Y no lo interrumpió Adriano. O sea, todo es un
0: todo es un combo hermoso.
7: ¿Cómo volvió el alambre, no? Con todos reproches para todos nosotros, ¿no?
0: Es que está todo. Bravo, ¿no?
5: Permítame leer algo que escribió.
0: Un mes atragantado.
7: Ha revivido como Messi, ¿no? Tiene como un nuevo impulso después
1: de su. Y la ave Fénix.
4: Y las manos vacías.
5: Escúcheme, déjeme leer algo que escribió Cañete en Boven. Cañete es el de la frase. Justito dijo Cañete 14 y 2, 17. Muchas gracias. Son 35 párrafos.
4: Las manos vacías, insisto.
2: ¿Cuántos párrafos?
0: ¿Trajiste un chocolate?
5: Sí, no le llegó. ¿No le llegó?
1: No trajiste nada. Pero
0: vos, pobre gente.
5: Sí, ¿cómo que no les traje?
4: Nada.
0: Ay, Dios.
4: Absolutamente nada.
2: ¿Cómo no te agarra el mal de Moctezuma?
5: No, eso es México, el mal de Moctezuma. Dice que tenés diarrea como 4 días, ¿sabías? Te vas por el caño. ¿No sabían esa?
0: Dios mío. Diego Borinsky, sacanos de acá. ¿Cómo andás?
8: ¿Qué tal? ¿Cómo les va? Estoy mal por dos motivos. Primero, lo escuché a Guille decir que era muy chico en el Mundial 86 y ya me deprimió. Y después, ¿cómo sobreviviremos hoy a un día sin partidos de Mundial?
0: Pero bueno. Totalmente. Es el primero en cuanto. ¿Cuándo
5: Chico juega a Boca, hay amistoso esta noche, vale, lo mismo también.
0: No, sí, es igual. Sí.
8: ¿Qué pasa con Alambre? ¿Ya se bajó del Mundial?
5: No, Boca Paranaense. Es como casi.
8: Sí, sí, ¿no? ya lo sé. Sí. Está muy bien.
0: Nosotros, ahora vamos a hablar con un cardiólogo, pero le voy a pedir, ahora le voy a pedir a Juan. Le voy a hacer un cuestionario a Juan, porque es el primer día donde se reencuentra Juan con su familia.
5: ¿Qué se siente?
0: ¿No?
5: Cuestionario.
0: ¿Cómo le fue a Catalina? ¿Sí? Por ejemplo, si rindió todo lo que tenía que rendir. Sí. Enseguida hablamos con Juan, pero antes vamos a hablar con Mario Bosquis, que es cardiólogo, miembro titular de la Sociedad Argentina de Cardiología, matrícula nacional 74002. Doctor, ¿cómo le va? Rodolfo lo saluda.
9: ¿Qué tal, Rodolfo? ¿Cómo te va? Buenas tardes.
0: ¿Cómo están los corazones? Hay que aguantarlo de ayer, ¿eh?
9: Bueno, ustedes no saben la cantidad de mensajes que fui recibiendo a lo largo del partido de pacientes y amigos, y luego los memes de los cardiólogos y de cómo nos involucraban, ¿no?, en el partido en relación a... era para el infarto, equipamiento para ver el infarto, donde estaba la camiseta argentina y una equipos para la presión.
0: Claro.
9: Y diversas pastillitas, bueno, en fin. fue un partido bastante complejo, pero a fin de cuentas, escuchando todo a ustedes atentamente, a fin de cuentas, a ver, la conclusión que yo le digo a mis pacientes, digo, miren, es solo un partido y no nos tiene que ir la vida en ello. Cuidado, a cuidarse, ¿no?
0: Claro.
9: Porque se juegan emociones muy intensas y muchas veces esas emociones pueden llegar a dar algún disgusto. Y vos sabés, Rodolfo, que de hecho hay estudios publicados, hay un estudio muy interesante. Mira, en un mundial de fútbol, justamente, en el 2008, en el en mundial... en el cual Argentina sacó por penales a Inglaterra, le metió 4 goles, 4-3 en Inglaterra, y queda en octavos de final, ¿no? Queda Inglaterra eliminado, creo que fue el Mundial de Francia, en el 2008 estoy hablando, ¿no? En Gran Bretaña hubo 25% más de infartos de miocardio. O sea, de gente que consultaba a la guardia por infarto de miocardio el día que Argentina elimina a Inglaterra.
0: 1998, 7:15 de la tarde terminó el partido y arrancó el noticiero. No me olvido más, lo conducía yo, era un reemplazo, era re pibe. 1998. Ahí
9: está. Bueno, exactamente. Pero fíjate que una emoción intensa podría desencadenar un evento cardiovascular, por ejemplo, un infarto de miocardio. Entonces... es así que, bueno, nosotros aconsejamos ahí, bueno...
0: ¿Y qué hacemos, Doc? No podemos no ver el partido.
9: No, el partido... A ver, el partido hay que mirarlo. El tema es la gestión del estrés, que ahí es lo importante. Porque cuando la gente dice, mira, el corazón se me desbocó y andaba a 140, 150 por minuto. Y yo lo que les digo, es normal. Es normal que suceda eso. ¿Por qué? Porque uno libera adrenalina, que es... lo que se libera ante el estrés psicológico, ¿no? O sea, nosotros cuando tenemos un pensamiento determinado, estamos mirando el partido, eso lo transformamos en una emoción, y esa emoción tiene un correlato biológico. El correlato biológico es que se activa, cuando hay una emoción intensa, se activa un sistema llamado sistema simpático. El sistema simpático es parte del sistema nervioso central, que activa a su vez una glándula que está encima del riñón, que se llama suprarrenal, que libera una sustancia que muchos no conocemos, ¿no? Se llama adrenalina, ¿verdad? Y la adrenalina, sí. ¿Qué hace? Te sube la frecuencia cardíaca, te sube la presión arterial, te sube la frecuencia respiratoria, te dilata las pupilas. Todo eso es una reacción que llamamos reacción de lucha o huida. Es una reacción como innata a nosotros ante una situación de estrés. Era la reacción que tenían nuestros antepasados en la época de las cavernas, cuando tenían que salir a cazar un animal para comer, para sobrevivir. Bueno, esa es la reacción estresante que genera la adrenalina. Acá simplemente lo que estamos haciendo es mirando un partido de fútbol. No es reacción de lucha o huida, ni es matar o morir. Estamos viendo un partido de fútbol. Entonces, ahí es donde hay que tratar de modificar el estrés y decir, bueno, a ver, expectativas versus realidad. La realidad es la que nos muestra el partido. Las expectativas son las nuestras, ¿no? Nosotros queremos que Argentina gane. Ahora, la realidad es el partido. El tema es qué autoconversación tengo conmigo mismo durante el partido va a ser lo que va a determinar el estrés que voy a pagar. Por ejemplo, si nosotros vamos perdiendo 2-0 en un partido de fútbol, y nuestro pensamiento es un pensamiento, mirá lo que te digo, es un pensamiento automático, que sale de golpe, negativo, catastrófico.
0: Claro.
9: Vamos a perder el partido.
0: Estamos fuera.
9: Y se acaba la vida, ¿eh? Basta. Esto, después de esto, no hay nada más. Bueno, eso es catastrófico y negativo. ¿Cuál va a ser, esa es la interpretación, cuál va a ser el resultado final? Bueno, el estrés, el organismo no sabe lo que está pasando, lo que sabe es que está sucediendo algo catastrófico. Entonces, ¿qué pasa si mi autoconversación es distinta? Bueno, vamos a ver qué pasa. Bueno, podemos llegar a ganar. Bueno, mira, no ganamos, pero llegamos a esta instancia, que no es menor, y la vida continúa. Entonces, voy a estar estresado, voy a estar angustiado, pero en vez de pagar 10 sobre 10, voy a pagar 4 o 5 sobre 10.
0: Claro, entonces, ser más racional, ¿no? Algo dificilísimo en el fútbol, pero que ayer...
9: Muy complejo.
0: Ayer pero... lo dijo Scaloni, ¿no? No podíamos ir a casa, ah, bueno, sí, obvio. Y no pasa nada.
9: Pero fíjate la manera que él procesa el estrés que todos imaginamos que Scaloni debe vivir, no solo a lo largo del partido, ¿no? Sino por el hecho de ser el entrenador de esta selección. Y que él dice, bueno... ¿Qué es lo peor que hubiera pasado? Nos vamos a casa, pero miren hasta dónde llegamos y la garra que pusimos.
0: Y la vida continúa.
9: Y la vida continúa. Entonces, esto es importante especialmente para la gente que el sábado próximo vamos a ver el próximo partido. Y especialmente gente que, suponte, tiene algún antecedente cardiovascular, ¿no? Tiene antecedentes de presión alta, está en tratamiento, ha tenido un problema cardíaco, no sé, le pusieron un stent, ha tenido un infarto... O tiene factores de riesgo que muchas veces no están muy bien controlados. Una presión no muy bien controlada, un colesterol, un azúcar. Bueno, a ellos les digo, bueno, justamente, bueno, calma. Primero, en lo posible, traten de saber cómo venimos de base, cómo estamos basalmente. O sea, lo que digo, miren, días antes empiecen a controlar su presión. Vean cómo están. ¿Estamos bien con la presión? ¿Estamos bien medicados? Hablen con su médico de cabecera, pídenle algún consejo qué hacer el día del partido. ¿Tengo que reforzar mi medicación? ¿Tengo que hacer algo al respecto? Entonces, ese es el primer tema.
0: Un Corvis antes.
9: Bueno, por eso, ¿no? O sea, necesitamos el entre comillas, el ayudín.
0: Claro, hablar con el médico, está bueno.
9: ¿No? Bueno, eso por un lado. Segundo, el día del partido, traten de no verlo solos. Trata de ver que estemos con gente. Eso es importante. Mirá que parece un consejo que a veces me dicen, pero verlo con gente ayuda a modificar el estrés. Vos sabés que hay una hormona que se libera cuando abrazamos a alguien, cuando damos un beso, que es la oxitocina. La llaman la hormona del amor, ¿no? La oxitocina, de alguna manera, se puede liberar, por ejemplo, en un partido, estamos todos juntos, y se mete un gol, y bueno, la gente se abraza, uno lo ve en familia, lo ve con amigos, lo ve en un ámbito laboral, y hay como, ¿no?, una sensación muy positiva, y se libera oxitocina, y eso ayuda a moderar y a bajar la liberación de adrenalina. Entonces, siempre es bueno verlo con gente. Y tercero, cuidado con lo que acompaña muchas veces al tema de los partidos de fútbol, que estamos hablando de la comida y la bebida,
0: claro,
9: ¿no? O sea, cuidado con los atracones, cuidado con el atracón de alcohol y cuidado con los ultraprocesados, estas cosas que tienen sal, azúcar y grasa en exceso y que uno no se da cuenta y se sienta frente al televisor y consume.
0: Y la entrada, claro.
9: Y la entrada. Y entonces, si hay algún problemita previo que no estaba muy, que no lo teníamos demasiado visto, puede desencadenar problemas, y si a eso le asocias el estrés que vas a vivir, bueno, ahí es donde puede venir algún disgusto. Entonces, cuidado, modigerar, gestionar, manejar, ser cautos con todas esas cosas.
0: Doc, gracias por tu tiempo, de verdad, y tus consejos.
9: Por favor. Un abrazo grande.
0: Esperemos que no sea igual el partido de la semana que viene, el sábado. Dios mío.
9: Esperemos, bueno, que
0: pase que lo que todos queremos que pase.
9: Que el corazón aguante.
0: Gran abrazo, Doc.
9: Un abrazo. Chau.
0: Mario Bosques, cardiólogo, ayudándonos y dándonos consejos ante el Mundial, que nos hace estallar los corazones de felicidad y a veces de angustia.
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0: Marcelo Lamberti, periodista de Cadena 3, está en Denver en una escala rumbo a Kansas para volver a la casa de la selección argentina. ¿Cómo estás, Marcelo? Antes que nada, ¿cómo andás?
11: Rodo, querido, ¿cómo estás? Exactamente 9 de la mañana, 45 minutos aquí en Denver. Salimos muy tempranito desde Atlanta. No es el recorrido lógico, si buscas en un mapa, es el recorrido que hay que hacer para tratar de moverse por estos días, donde evidentemente tantos argentinos ya empiezan a tomar como destino Kansas, y tenemos que hacerlo porque tenemos que estar a primera hora de la tarde junto a la selección argentina. Así que, bueno, escuchándolo atentamente al cardiólogo, ¿no? Que,
0: oh, ¿cómo la viviste ayer?
11: No estuve en el gol de Encanija en el 90, en eso no estuve. Después sí estuve en el gol de Maxi a México, bueno, estuve en Qatar y en todos los otros. Yo digo, particularmente después, así como golpe emotivo después del penal de Montiel, sin duda este, para mí fue más emotivo, una reacción más fuerte que la de el gol de Maxi Rodríguez en el 2006 a México. Estaba todo perdido, esa es la realidad, ¿no? Estábamos muy mal, nos atacaban y nos llegaban. Paredes nos salva milagrosamente, más que milagrosamente, con condiciones futbolísticas, y de pronto hicieron rugir al león, se podría decir. Particularmente cuando entró la del Cuti, yo sentía que se abría y
0: claro,
11: y
0: lo dijo Messi, ¿no?
11: Sí,
0: lo dijo Messi. Sí, y ahora vamos por todo. Él, hay un gesto, viste que Cuti lo único que hace es vamos, vamos, vamos, vamos, vamos. Y cuando la imagen muestra a Leo volviendo, él le hace con la cara así, un ok, baja la cabeza, como diciendo sí, sí, a alguien, a un tercero, que no sé quién es. No hay una gran locura. Es algo que pasa dentro de este equipo que no le gusta perder. Digo, que ayer dejó ese ejemplo, como decía recién, de siempre vamos a dar todo mientras tengamos posibilidad, hasta el final.
11: Y había argumento futbolístico, Rodo.
0: Hablame de
11: eso. Había argumento.
0: Claro, hablame del equipo de ayer. ¿Cómo jugó Argentina ayer?
11: Ayer con la pelota fue letal, ayer con la pelota jugó como campeón del mundo. El tema que nos está pasando es que nos están llegando muy poco y nos están invirtiendo.
0: Exacto.
11: No, era bastante previsible, pensar, suponer que ganaba. Lo dijo el propio Scaloni, a diferencia de Cabo Verde, contra Cabo Verde pasamos jugando mal. Acá pasamos, pero evidentemente el equipo tiene argumentos. Hay dos equipos, Rodo, un equipo es con la pelota y el otro es sin la pelota. Con la pelota estamos para repetir, si no corregimos sin pelota, vamos a tener problemas. Cuando digo repetir, digo entre los equipos más contundentes. Entonces, ese era el argumento válido. Y que cuando entró la primera, después evidentemente se iba a abrir. A eso se le suma, a eso tan fácil que se puede llegar a decir, de un equipo que tiene contundencia con la pelota, un equipo que tiene problemas sin pelota, después le tenés que poner, por supuesto, el condimento del gran caudal futbolístico que tiene la selección argentina, empezando por Messi, siguiendo por el Cuti Romero. Romero está haciendo un mundial, bien lo decía Claudio en la transmisión, a la altura de Pasarela, del Cabezón Ruggeri. Hoy por hoy es un animal, si vos me decís, ¿quién está sorprendiendo en esta Copa del Mundo? Y el Cuti, esperábamos un buen mundial del Cuti, sí. Ahora, no sé si esperábamos un mundial a la altura de lo que está teniendo. Está siendo un pilar fundamental. Entonces, a lo que te decía antes, es verdad, el equipo tenía ganas, el equipo tenía, evidentemente, no se quería dar por perdido, pero es lo que dijo después Scaloni. Tenés que empezar a echar mano cuando la cosa no viene bien y tenés un Lautaro Martínez, tiene buenos jugadores y, bueno, están empezando a aparecer. Es muy difícil para el resto cuando el campeón, que tiene buenos futbolistas, después de una remontada como la de ayer, y suele después ser difícil bajarlo, ¿no?
0: Claro, tiene que matarlo, para decirlo en términos que no suenan bien en el fútbol, porque es otra cosa, pero digo, lo tenés que liquidar, tenés que hacer seis, digo, esta cosa de que se levanta.
11: Claro.
0: Hasta... ¿Cómo sigue Argentina? Porque ahora estamos jugando 4 días, digo, el descanso, mamita.
11: Ahora esto es descansar, alimentarse bien, hacerse unos masajes y salir a la cancha. Esto ya es, ya no hay tiempos para hacer cuestiones tácticas ni cambiar. No, esto es descansar. Ayer por eso priorizaron, después del partido, un buen almuerzo, tomarse el avión, irse hasta Kansas, dormir en Kansas tranquilo, practicar hoy, pero es todo muy livianito, Rodo. Ya está, la suerte está echada en ese aspecto. Es todo muy livianito.
0: ¿La figura para vos?
11: Para mí el Cuti.
0: Para mí el Cuti. Lo fusila en el cabezazo, ¿eh? Lo fusila.
11: Sí,
0: digo, sí. Vos sabés, de puntín fuerte y al medio, fusilamiento, pero con la cabeza. No, después, de Enzo es un gesto técnico imposible, digo, brillante. Pero el Cuti lo fusila.
11: El Cuti es una patada con la cabeza. El Cuti es una patada con la cabeza. Aparte, grandote lo agarra bien afirmado, cabeceó, fue el cabezazo de un país ese. Pero sí, lo de Enzo es, hay más técnica, hay más jugada, lo otro es un fusilamiento, le reventó el arco con la cabeza, sí.
0: Y Paredes, sí, bienvenido, sí. Te estábamos esperando, ¿no?
11: Paredes le cumplió al técnico, se la jugó por él, lo dijo antes, es mi cinco, tuvo una jugada bárbara, lo esperó, lo trajo lesionado, Paredes le pagó a Scaloni, vaya que le pagó. Seguiría hablando hasta mañana, pero se me va el avión.
0: Vaya que tiene que llegar.
11: Y gracias por siempre. Chau.
0: Marcelo Lamberti.
11: Porque ahora encima, el pasaje ahora está en el teléfono, eso es lo que
0: claro,
11: te mata.
0: Tiene que cortar, señor. Muéstrele a la zapata.
11: Chau.
0: En Denver, Marcelo Lamberti, parte del equipo enorme de Cadena 3, la radio del Mundial en Argentina, para traernos las novedades de nuestra selección, rumbo a Kansas.
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0: Y lo tenemos a Diego Borinsky para hablar de... Tenemos el audio, hay un audio hermoso, ¿no? Ahora que si te lo dan, porque vamos a hablar de las polémicas. Yo no creo que haya una campaña orquestada por Guita, que se dice, no, pero está claro que Argentina vuelve a ser candidato, que está ahí, pase lo que pase, y que es el personaje a batir. Pero este audio, este video es hermoso, apareció en las redes sociales, y alguien que le contesta a los que dicen que el Mundial está comprado, y dice así.
12: Ya empezó de nuevo con esa boluda de que, ay, Argentina compró de nuevo el Mundial como en Cata. A los árabes, a los yanquis le vamos a comprar nosotros. Andamos buscando la oferta de alite pollo. No tenemos plata ni para pagar las consecuencias de nuestros actos. Andamos pagando lo mínimo de la tarjeta. Vamos a tener para comprar un mundial. Déjese de joder. Si lo ganamos o vamos bien, es porque somos buenos y nada más. Ustedes son unos perros.
0: Hermoso. Vamos,
12: compra.
0: Voy a comprar el Mundial alita y se ríe.
13: Alita de pollo.
0: Alita de pollo, qué lindo. Sí. Diego, vamos a las polémicas de ayer. La verdad sí. Que todo terminó de una manera rarísima con sí. El técnico que la verdad que es una institución en Egipto, un tipo de un pasado tremendo.
13: Sí, son los dos, porque eran dos. Por ahí podía pensar
0: bueno,
13: que era
0: me
13: uno
0: confundí,
13: que
0: estaba todo lado,
13: pero eran dos.
0: Pero me confundí todo el partido, después entendí sí. Que eran gemelos, sí. Para colmo, son eran iguales.
13: Los barros esqueloto. Los barros
0: claro,
13: esqueloto
0: ahora, Egipto, ¿qué, sí. ¿qué, uno repasa, con obviamente, con cara de argentino, sí. Las jugadas, y sí. Creo que fue todo lícito, digo, o hay algo jugadas. Para cuestionarnos.
13: Son tres las polémicas. Primero el penal a Tagliafico, que se lo lleva puesto. O sea, lo toca abajo y además viene con el envión y se lo lleva puesto, es penal, claro. La segunda es el gol que le anulan, el 2-0, que hay un pisotón previo que se ve a Lisandro Martínez. Te da bronca que sea tanto antes del gol, pero Argentina, me acuerdo, le habían anulado un gol exactamente igual en la Bombonera en tiempos de pandemia contra Paraguay, un gol que mete Messi por una falta de Nico González, pero también como 30 segundos antes. Pero está dentro de la misma jugada, el rival no recupera la pelota ni se inicia una jugada nueva, se dice que está dentro de la APP, que yo al principio cuando escuché eso pensé en Carlitos Balá, pero no, es una sigla en inglés que significa que está dentro de la misma jugada.
0: Claro, ahí arranca.
13: Es un pisotón claro. Y además, sí, está bien, le anularon ese gol. no es que iban a meter tres goles, o sea, después se da el partido y nos meten un gol más tarde, o sea, pero bueno, la falta existió. Después piden en la última jugada, en el gol de Enzo Fernández, cuando Julián lo marca a Salah y le saca la pelota dentro del área, falta. Se ve, yo les compartí en el grupo, que Salah es el que le patea el pie a Julián.
0: De hecho, no reclama en ningún momento Salah, ni Salah. El banco después tampoco, hay, después del claro. gol reclama.
13: Exacto, y en el mismo momento hay en el área, donde no está la pelota, Alexis McAllister con un rival que dicen que lo tira la camiseta, que se ve que le agarra la camiseta, pero nada, o sea, realmente no es penal. La única que te puede generar un poquito más de duda es la jugada del gol anulado, pero la verdad que se ve el pisotón y que se cae Lisandro Martínez. Sí coincido, hablando de las campañas y todo, que en el Mundial pasado hubo dos penales que nos dieron. Para mí, el del partido con Arabia, un supuesto agarrón a Paredes, que no es nada, y el penal con Polonia, que erra Messi también, que bueno, esos, viste, son más discutibles. Pero la verdad que las tres jugadas, y después, ¿qué pasa? Después se ve que hay un tumulto, y el técnico hace el gesto de con los brazos en X, que es para denunciar un gesto de racismo, que no sé si escuchó un grito de la platea, o de alguno de los árbitros cuando él le va a reclamar que revisen la jugada y les dice que no. Después hay un ayudante que entra como porque Messi va a calmar y como que quiere entrar a pelear. Claro,
0: porque
13: a
0: Messi se acerca. Estamos hablando de esto porque es el después del partido y es lo que queda para analizar de hoy. Sí. Messi le dice, ¿qué pasa? Tranqui, ya está. O sea, pero lo hace bien, Leo. No.
13: Exacto.
0: Y el ayudante sale como, entra a la cancha para, ya con la roja botarlo. Puesta como para pegarle. Un nivel de demencia. Y después... Scaloni sale sin mirar a nadie y medio que lo encaran también a él. Scaloni lo ve, porque estaba en un nivel de abstracción increíble y se va...
13: Bueno, de Scaloni ahora te digo una frasecita, pero cuando hay un video que se viralizó también, que es entrando ya, saliendo de la cancha, entrando al vestuario, en ese pasillo que conecta al vestuario, y están los dos todavía protestando, y Scaloni lo ve y medio como que lo corre con el brazo, tipo, déjame pasar, pues Scaloni es súper correcto, pero bueno, viste, acá se pasaron las declaraciones posteriores, diciendo, bueno, si quieren que gane Argentina, ni nos presentamos, no inviten a los demás a participar, esto está mañado, está a favor de Argentina, la federación.
0: Árbitros franceses eran los de ayer, maestros.
13: Sí, bueno, y Tello va a dirigir a Francia, ¿no?
0: Sí.
13: Justamente se dio ese cruce, pero el Chiqui Tapia de ellos protestó, pidió una investigación y que desafecten a este árbitro del Mundial. Y respecto a Scaloni, vi también un video que está la familia allá, porque muy lindo que lo van a saludar los dos hijos, la esposa y la hermana, que es el mismo grupo que fue la vez pasada en Mundial, que fue todo un lío el operativo, porque Scaloni no quería saber nada con que fueran hasta que no diera la orden. Bueno, están los mismos, y por fin festejó un gol. El gol de Messi, sí, lo grita el de Messi. Con todo, que está allá, le está con el cartel de los cambios y lo remolea. Eso es fantástico, porque acá en Argentina hay un director de partido que es el que le da el cartel de los cambios al cuarto árbitro, con un papelito que le pasa el ayudante del técnico para decir tal por tal. Acá lo tienen el cartel al lado del banco y se lo dan los colaboradores al cuarto árbitro, no hay un director de partido. Entonces, Ayala estaba con el cartel, porque muchos dijeron, ¿qué hace Ayala con el cartel?
0: Yo me preguntaba, yo digo, ¿qué hace? ¿Es el quinto árbitro? ¿Hay un cuarto y un quinto? No, e igual en ese momento lo baja, lo tira, pero lo baja. Yo creo que lo tiro desde 2 metros, digo. Lo revolea.
13: Le hace en la cabeza a alguno, pero bueno, lo deja y ahí lo grita Scaloni. Y nada, la verdad que esta vez está ahí con la familia, muy lindo. Y después al tercero ya no lo grita. Ya gritar dos goles para Scaloni demasiado, se agarra la cara y como que se pone a llorar. Y bueno, todo muy emocional, ¿no?
0: Te mandamos un abrazo, Dieguito.
13: Abrazo grande.
0: Diego Borinsky y ahora Adrián Simeoni, que nos dice, Mundial de Fútbol, manual de uso argentino. ¿Cómo es eso?
14: Bueno, a ver, sentime, Rodo. Vos sabés que yo no sé si todos los países del mundo quieren ser excepcionales, tienen vocación por serlo. Estoy seguro que algunos sí la tienen, esa vocación. La de Estados Unidos, su destino manifiesto, exportar la democracia, el imperio. China, que hace miles y miles de años se considera el centro del mundo. Rusia, la paranoia de Rusia que le lleva siempre a conquistar fronteras y expandirse porque nunca se siente seguro con los vecinos. Brasil, o más grande del mundo.
3: mundo. Suiza, que quiere ser neutral, dicen que si a Suiza la quieren invadir, ella se queda neutral, digamos, ¿no? Y también estoy seguro de que Argentina se soñó excepcional alguna vez. Y en cierto punto, estuvo a punto de serlo, ¿no? Estamos hablando del fin del siglo XIX, ¿no? El sistema educativo, los ferrocarriles, la apertura del territorio, la migración, todo esto que dio lugar a esa generación del 80, la industria cultural y editorial que se expandió por América Latina, el sistema de estrellas, Gardel. Había pocos países en el mundo que tenían el cine, tenían la industria de la radio y tenían los discográficas para poder hacer un mito como el de Gardel, ¿no? Se soñó la Argentina una potencia del sur alternativa a Estados Unidos y vinieron la tercera posición, la doctrina Drago. Bueno, después pasaron cosas, ¿no? Y nos quedó como esa vocación de excepcionalidad no concretada, un mito mal curado. Y me parece a mí, o muchos coinciden con esto, nos ha generado una sensación como de frustración, a veces de resentimiento, un complejo de superioridad sublimado, ¿viste? Cuando vos te sentís inferior, y entonces para voltear ese te crees superior, como un destino que no logra ser alcanzado, ¿no? El mundo no nos reconoce. ¿Viste la pregunta tradicional cuando venía alguien de afuera antes? Y la pregunta era, ¿y allá cómo nos ven? No, no nos ven. No hablan de nosotros, ¿no? Entonces, vemos, por ejemplo, hoy vemos que se hacen virales con mucha facilidad los videos de TikTok de extranjeros que pasan por la Argentina y dicen lo geniales que somos, ¿no? Necesitamos como esa validación de los demás. Tiene efectos esto, ¿no? El efecto uno es distinguirse como sea, aún con lo malo, ¿no? El agrandado, el canchero, la antipatía latinoamericana que generamos, la irracionalidad delirante de nuestras políticas públicas, ¿no? El país más inflacionario del mundo, el campeón de los default. Es como si dijéramos, bueno, si no nos conocen por lo bueno, que nos conozcan por lo malo. Secretamente es como que lo disfrutamos. Es una cosa rara, porque viste que los chistes argentinos, en el fondo es como nos hacen sentir, como que nos hacen sentir orgullosos. Ese es el efecto uno. Casi que nos enorgullecemos a veces de nuestros defectos. El efecto dos es que nos aferramos a cada individuo argentino o cada grupo argentino que se destaca, y lo hacemos como si fuera una empresa colectiva. Somos todos, ¿no? El Papa, Maradona, Messi, Evita, Máxima, los artistas, los premios Nobel, Borges. Ayer nombraron a una economista tucumana, Silvana Tenreiro, jefa del FMI, y hay algo, lo publicamos como si nosotros nos hubiéramos quemado las pestañas con ella, cuando es ella la que consiguió, no somos nosotros, ¿no? Es como, viste, acá los medios, los diarios históricamente han titulado, por ejemplo, en eventos deportivos o de cualquier otro tipo, ganamos. No, la verdad, ganan los que corren, ¿no? Aquella etapa de gente, vamos ganando la guerra con Malvinas. Bueno, el fútbol para mí es el reino donde todo esto queda más expuesto que en ningún lugar. Y hay un manual de uso argentino del Mundial que yo creo que ningún otro país tiene. Ningún otro país tiene. Entonces, se generan estos fenómenos, ¿no? Que nosotros tenemos que ser la hinchada más quilombera, la mejor. Nos dio el premio la FIFA, ¿no? El premio a la afición, the best. Los fenómenos del FanFest, que no se lo ve a nadie más, a semejante cosa. Gente, decenas de miles de personas que no van al partido, van a hacer el aguante afuera del estadio, una cosa inexplicable de ser en otro lado. Y vemos los videos que hacen hinchas de otros países, de hinchas argentinos. Ayer circulaba uno de un egipcio que había filmado la reacción de hinchas argentinos ahí afuera del estadio, que son incomprensibles en cualquier otro lado. Porque yo creo que es porque nadie más hace de un mundial un exorcismo de sus frustraciones nacionales como hacemos nosotros, ¿no? Ayer, a las 15:42, un minutito antes de que el Cuti Romero metiera ese cabezazo, oh, el mundo se nos venía abajo, Rodo. Se nos venía abajo. Porque
14: que si nos quedábamos afuera, nos esperaba un abismo de frustración que va muchísimo más allá del fútbol. Y a mí me da cosa eso, ¿no? Me da cosa, me dan ganas de decir, che, no hace falta. El mundo no se nos va a venir abajo. Porque tenemos que curarnos esos mitos mal curados. Porque hay cosas que no son un mito. No es un mito que tenemos la gran oportunidad de ser afortunados, de ser benditos, de ser excepcionales. Porque es verdad que tenemos, como pocos países del mundo, espacio, agua, energía, inteligencia. Es verdad que hacemos un culto de la amistad como pocos. Es verdad que somos capaces de crear un sentido de comunidad que no en cualquier país se consigue. Es verdad que somos uno de los experimentos más exitosos de la historia, de mezcla religiosa y étnica. Es verdad que estamos muy cerca de dominar el racismo larvado que aún nos queda, que vive en nosotros a veces sin que lo notemos. Es verdad que nos falta casi nada para que pueda ser cierto ese lema maravilloso: el argentino nace donde quiere. Porque tenemos problemas manejables. Solo nos hace falta un poquito de racionalidad y de solidaridad en serio, de verdad. Es verdad que lo único que tenemos que hacer es tenernos a nosotros mismos, contenernos entre todos, sin dejar a nadie afuera, sin que la racionalidad y la solidaridad que necesitamos nos haga perder la locura, la pasión, las ganas, la amistad y la capacidad de vivir un mundial como nadie más lo puede vivir.
0: Adrián Simeone, te quiero. 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
0: Lindo, Adri. ¿Algunos mensajes?
5: Sí, estamos aplaudiendo. Acá, estamos aplaudiendo. La vez que mete un gol, wow.
14: Bueno, me siento el Cuti Romero.
0: No, yo te iba a decir, mirá, y es hinche Vélez, pero bueno. El tipo siempre el fútbol.
5: Increíble.
2: Y no le gusta el fútbol.
5: Míralo vos. Míralo vos.
14: Pero es que esto es lo que hace el fútbol.
2: Sí, claro.
14: El mundial
2: claro
14: hace esto, ¿no?
1: Claro. Claro que sí.
14: Claro.
2: Bueno, vamos con mensajes. El doctor Alejandro Tato Facio nos escribe, cuando hablabas con el cardiólogo Rodolfo, nos escribe y dice
0: muy bueno
2: que
0: el dato.
2: El 25 de enero de 1978, cuando Talleres empataba 2-2 con Independiente, después pierde el campeonato, hubo esa noche, solo en el hospital privado, 3 infartos de miocardio.
0: Mamita.
5: Momo.
1: Y después dice que...

0: Esta opción claro. Es esa.
1: Muy bien, cuando te pasa.
2: No, yo pensaba en la música del telo, ¿no? Digo,
1: ¿de qué? ¿De qué?
2: Ay, si cada cosa que llamamos, digo, claro. Valeria Lynch, llame más, pero no, sigamos que vamos al viernes.
1: Ahí va. Ahí va.
2: Sí.
1: Eso es el movimiento.
2: Si usted quiere un turno,
1: marque. Si usted quiere extender, quiere un leg checkout,
2: claro.
1: Más.
2: Perdón,
1: Sí.
2: Pero ves que me hacen ir a cualquier lado.
1: Corta, Emma, corta. Esto para el ranking.
3: Sí. No, a cualquier lado, no. Vos siempre al mismo lugar.
1: ¿En serio?
2: Pero me enseñaste vos, Guille. Yo no era así, Yo tenía una carrera seria.
0: Él lleva por el mal camino a muchos.
1: Sí, porque es lo que hace. Él empuja un poco el auto para que arranque. Pero después se queda en el camino mientras ves pasar el auto.
2: El resto es ya el pasó. Peor. Y yo me quedé ahí.
1: Sí. Y bueno, no te hagas el inocente, Rodolfo. No, en serio.
4: Rodolfo tiene una vocación.
1: Porque me contaron por la banquina que... Me contaron cosas tuyas de Rauch.
3: Vocación.
1: ¿Y sabes una cosa?
0: ¿Qué?
1: Tengo la foto.
4: Lo atrae
1: tengo,
4: la banquina como un abismo.
1: Tengo una foto vestido de marrón. Que ustedes no la tienen.
2: Es mentira.
1: ¿Cuándo cumplís años?
2: El 30 de noviembre. ¿Sabés que es uno de los pocos días que Messi no hizo goles?
1: El 30
2: el
1: de
2: tipo
1: noviembre.
2: Lo único que hace es el fútbol. Pero hace un mes.
1: El gol lo hizo tu madre ese día. Oh.
2: Pobre viejo. Pobre
3: ¿una
2: mamá.
3: Foto de qué, perdón?
1: Vestido de marrón.
2: ¿Vamos con los mensajes?
0: Fernando. Tina,
2: no puede haber una foto vestida de marrón.
1: Es sepia, entonces siga, la foto.
2: De sepia.
0: Cómo nos dejan con las ganas. Fernando, desde Santa Fe, brillante Simeone, a la par de lo que dijo ayer Scaloni en la conferencia. Felicitaciones.
1: No, lo vamos a poner al nivel de Scaloni, sí. A Simeone.
4: Es el DT del equipo de Cadena 3.
1: No.
0: Pablo, de Río Negro.
3: Cambio.
1: Me voy solo, pido cambio.
5: Sabés que es un entretiempo interminable, ¿no?
3: Las charlas interrumpidas.
5: Pausa para
4: pausa
5: tomar
4: de hidratación,
5: agua.
4: Sabés
5: eso,
4: que
5: para tomar agua no puede
2: y
5: tomar
2: va
5: un solo.
2: Número 9 y Adrián entra al campo.
4: Ahí me van a escuchar.
2: Pará. Y interrumpe. Sí.
3: La parte máxima es como el arquero va al arco. ¿Viste una cosa así?
1: Sí. Acá la única máxima es sonreír. Por favor, circule.
0: Gastón, de Córdoba, dice: hola Adrián y equipo. O sea, hola Adrián y equipo, así encabeza el mensaje. ¿Sabés qué pasa? Que tenemos todos para ser los primeros en el mundo y América también, pero siempre está el argentino, bueno, que arruina a nuestro país. Messi es lo mejor que nos pasó y demostró con sus compañeros que si todos pechamos para el mismo lado, vamos a salir adelante.
1: Vos, Guillermo, que te gusta pechar autos y arrancarlos.
3: Viviana de Santa Fe dice: llorar y llorar. Gracias, Bocha, siempre me emociona escucharte.
1: Sí.
3: Gracias, cirujanos del Bocha, excelente su corazón, saludos, dice Viviana.
1: Es el tema de Jesse Joy. Y llorar.
2: Era de, pará, de Avenida Brasil, ¿no es esa?
3: Sí, me parece que sí.
0: Qué novelón.
1: Hoy empiezo a ver.
0: Novelón.
1: Vieja novela.
2: Hay un mango, ahora le pone de vuelta a Telefe.
3: Sí, lo vi el otro día.
2: Y vuelve la. Ay, no me acuerdo el nombre. La actriz que presentaba ese momento. Bueno.
3: Sí, de pelito corto.
1: Qué bonita.
0: Virginia Lago.
2: Vuelve Virginia.
0: Virginia Lago.
2: Sí,
0: Virginia
2: sí, vuelve a presentar Avenida Brasil.
1: A una amiga le decíamos. A un amigo le decíamos Virginia Lago, pero no me digan por qué, porque después se los cuento por privado.
0: ¿Por qué?
1: No.
3: Ahí está.
1: No sirve de nada ahora que te perdí. Te quiero ver. Dale, cántelo, Rodolfo. Sí, te tiene cara.
5: Virginia Lago le decían a tu amigo.
3: Sí.
4: Nos olvidamos. ¿Por qué?
1: No,
3: basta.
4: Una pista, adivinemos.
3: Es puesto de ranking si lo decía la.
1: Yo creo que.
4: Dale, alambre. Si acá no vamos, no nos escuchan.
1: Mensaje, Rodolfo, pida mensaje.
2: Mensaje.
3: Gustavo de Santa Fe, buenos días al equipo de Rappe. Ayer Simeone pudo interrumpir a todos en los goles y no pasaba nada. Dice Gustavo.
2: No sé dónde estuvo.
4: Lo bien que me comporté ayer.
1: ¿Con quién lo viste?
4: Con la barra de cuatro con la que tenemos que ver. Cuando la vimos muy fiera, viste que nosotros tenemos un perro psicótico, les conté.
2: Sí, sí.
4: Cuando la vimos, tuvimos que amenazarlo con tirarlo del piso 13. Y ahí se puso las pilas el choque.
1: Está mal eso, ¿no?
3: Gustavo sigue preguntando, por ejemplo, si Dadamio gritaba en tercera persona los goles. Son un grupo muy raro ustedes. Bueno, nos encantan.
2: No sé por qué no dice eso.
5: ¿Volviste a hacer promesas, Adrián, ayer?
3: Opa.
0: Ceci dice sí.

0: Simeone... le hiciste hacer una promesa.
1: Es cierto que nos quedó ese capítulo por resolver. Hablando de novelas hizo, y Virginia Lago. Y Avenida Brasil.
2: Sí, Flavio,
1: Avenida Simeone.
3: Avenida Simeone. ¿Qué promesa hiciste, tontón? Contanos.
4: Nada. No. Es un invento de ustedes.
5: ¿Hiciste que las otras personas hicieran promesas?
4: Todo el mundo hace promesas en el Mundial. Para ganar un partido, por supuesto, claro.
3: ¿Qué prometiste?
2: Vamos con más.
3: Ahí está, Depois. ¿Se acuerdan? Esto es de Avenida Brasil. A mí me gustaban Lazos de Familia también.
2: Sí.
3: No tiene nada que ver. Bueno, gracias. ¿Cómo está Pacho? Mirá, viejo novelero también, ¿eh?
0: A la tarde no lo molestes.
3: Chica,
0: ¿sí?
3: No sé si a usted, pero no, mi mamá me hacía sentar a ver la novela. Pues yo tenía que salir a comprar y después le tenía que contar lo que había visto.
0: Hay un mensaje que dice que si el de la novia era alambre. El de la chica era alambre.
3: ¿De mi señora?
0: Sí. Alambre, si tu mujer ayer no gritó los goles, para no espoleártelos a vos, por el delay, es la indicada. Esa mina te ama de verdad.
4: Bueno, yo no quería decir nada, pero al inicio de este programa, Alambre le estuvo pidiendo instrucciones a Juan Federico acerca de cómo es la vida de casado.
1: Es cierto. Sí.
3: Me falta un empujón.
6: Alambre, mi amor.
3: No,
6: dale,
3: como vos no.
6: Afloja y pone fecha.
5: Yo, mira, no lo iba a decir, pero va en contra de mi naturaleza. Va en contra de mi naturaleza, ¿no? ¿Cuántos días se fue el señor?
3: Como 35.
5: El señor llega de viaje.
2: Sí, exacto. Ayer.
5: ¿Está en condiciones de pedir algo?
0: No.
5: Más allá de matrimonio, ¿otra cosa puede pedir?
3: Anoche me retaron.
5: ¿Qué hizo el señor? ¿Qué hizo el señor apenas puso medio pie en Córdoba?
3: ¿Qué hice?
5: Quiero milanesas con puré.
3: Con puré, sí.
1: Qué descarado.
5: Y no el puré de sobrecito.
3: No, puré.
1: Pelar papa.
4: Puré de sobre.
0: ¿Qué tenía? No fue un estudiante. Yo cuando era estudiante el puré de sobre era la vida.
5: ¿Qué tenía el señor cuando puso un pie en la casa?
3: Hambre.
0: Milanesas con puré.
3: ¿Qué hice?
5: ¿Qué tenías cuando llegaste? ¿Las milanesas con puré?
3: Las milanesas con puré.
4: Que como todo el mundo sabe, es el verdadero plato nacional. Ya tenemos salda esa discusión.
5: Bueno, si te casas, no te van a hacer milanesas con puré.
3: Te van a hacer milanesa de sobre.
0: Juan, no me lo tirás para abajo, Juan.
3: Gracias,
0: Juan. Estamos remando, Juan.
3: Gracias, Juan. Muchas gracias.
2: Qué mal se va.
3: Se lo han llevado como sandía bajo el brazo. Increíble.
5: Y se olvidó el perfume que le habían pedido. Pero no importa.
1: Qué linda esa información.
3: Chicos, pero yo...
1: De primera mano.
0: ¿Pero qué perfume?
5: Tenía que traer un perfume, no lo trajo.
3: Pero yo traje
4: otra cosa. ¿En serio? ¿35 días después?
3: Traje otras cosas, hice matrimonio.
4: Pero para, en 35 días no encontraste un momento para comprar el perfume.
3: No tuve momento para salir tampoco. Estaba trabajando, chicos.
1: Huele a extraño.
4: 35 días.
3: ¿Cómo la publicidad que nosotros tenemos perfume Ciel? Es muy bueno. Canje.
1: Sos un cara dura.
0: Sí, ¿hay más mensajes? Sí,
3: no hay un montón.
1: Simeone, sos un genio. ¿Cómo explicaste exactamente el inconsciente colectivo argentino? Dice Cecilia.
3: ¿Qué ves a la hija?
2: Elsa de Santa Fe, chicos, lloré a mares. Cuando lo vi llorar al capitán, solo decía, pobrecito, cuánta emoción tenés en ese cuerpito. Lo triste que tuve que volver al trabajo moqueando por la calle, dice Elsa de Santa Fe. Hasta hoy tengo tanta emoción encima que los escucho y lloro.
3: Qué increíble, estamos grandes, ¿no? Estamos como muy sensibles.
2: Sí. Ignacio de Córdoba, de San Francisco, de Córdoba, dice, mi cábala fue que salí a caminar de nervioso con el 0-2 abajo. Empezó en el primer gol, el primer gol de Argentina, seguí caminando, el segundo gol, seguí caminando, y en el tercer gol ya estaba en el ingreso del pueblo, dice Ignacio.
3: Bueno, un amigo que vende autos salió con el 0-8 abajo el brazo.
1: Yo quiero saber si Rodo quemó algo en su casa ayer,
0: no,
1: tableros
0: no,
1: similares.
0: Para yo cuento una cosa, yo cuando trabajo, o sea, el partido de las 2 de la tarde, veo el primer tiempo, agarro el auto y me voy. Esto lo hago de que tengo uso de razón, ¿sí? Porque siempre trabajé a las 8 de la noche y siempre hay un partido a la tarde.
3: Voy a llorar con ese.
0: Pará. Ayer, como era la 1, le digo, no, gorda, nos quedamos los mismos juntos. ¿Sí? Primero cambiamos de relator a pedido de Lara. Obviamente volvimos en el entretiempo, ¿no? Y arranca el segundo tiempo y mete el segundo. Y le digo, gorda, me voy. Lo único que queda de cábala es irme al canal. En 15 cuadras, la selección metió los dos goles. No. Los dos goles. Y ahora dudo qué hago el sábado.
5: Eso estaba pensando. Yo lo único que estaba pensando mientras hablaba era de eso.
0: Por eso, la cábala se cumple los días que trabajo, ¿no? Y el sábado no trabajo. Pero incluso... Incluso hablé con mis compañeros de laburo, si no teníamos que ir todos.
5: Hay que ir el sábado. Para mí deben hacer un programa especial.
0: Sí, sí.
5: Una edición especial.
0: Y digo, gorda, a lo sumo me voy, entro a dar vuelta. Si vemos cómo va el partido, si vemos que me voy a dar vuelta. Y el segundo tiempo lo veo escuchándolo por la radio. ¿Me entendés?
3: Qué bueno.
0: No está mal.
3: Si no te vas de joda, por ahí te veo el sol.
1: Pará, dejá.
0: Pero tengo que sacar el localizador. Escúcheme, Alambre, ya que está acá.
3: Sí.
0: ¿Cómo le va?
5: ¿Qué tal? Hola.
0: Lo veo extrañé. Como más...
5: Sí, la
0: ¿le extrañó?
5: Nada,
0: ¿le
5: no
0: extrañó?
3: Claro, por supuesto que la extrañó.
0: ¿Le extrañó y está como más...?
3: Yo quería dormir en mi cama. Que ya se
0: como
3: me ha hecho un huequito ya.
0: ¿Propenso a que tal vez...?
3: No, eso lo provoca la selección. Bueno, tiene que esperar. Tengo el corazón... Ahí sensible, estoy con el moco tendido.
0: Por eso.
3: ¿Está la señora
0: por ahí
3: escuchando?
0: ¿Tenemos un casamiento dentro de poco?
3: El año que
0: ¿y
3: salga
0: no tenemos que esperar que San Lorenzo salga campeón? No.
3: Promesas son promesas. El año que San Lorenzo salga campeón, ese año me caso. Fin de espacio publicitario.
0: No, pues.
3: Ah, esto está bueno también. Estamos
0: preparando la canción. ¿Qué hace, Pipo? ¿Cómo andás? ¿Viste que ahora tenemos a Pipo?
5: Oh.
0: Sí.
5: Off. ¿Podés cambiar la... San Lorenzo por la selección?
3: No, no, San Lorenzo. San Lorenzo, San Lorenzo.
0: Más posibilidad de ganarle a todos los equipos del mundo.
3: Tenga fe, tenga fe.
0: Bueno, ponga música, amigo.
3: Traje una canción que no es tan conocida. Pero la historia quizás es más conocida que la canción en sí. 1986, México, Mundial. Era un tema que utilizaba de cábala Bilardo en el traslado del hotel a el Estadio Azteca, donde se disputaban los partidos, donde jugaba la selección argentina.
0: Con
3: la...
0: un cassette, ponía play ahí en el...
3: Exactamente.
0: ¿En el bondi?
3: En el bondi. Es una canción que habla de padre, de hijo, que no fue tan relevante en sí, aunque la anécdota se conoció muchos años después, pero esa canción, me parece que el título describe muy bien la situación, o el Mundial del 86, y también describe muy bien a nuestro capitán. Se llama Gigante Chiquito. Puede ser Chiquito Gigante. Lo canta Sergio Denis, la cábala del 86. Aplica también en el 2026. Y con esto les mando un fuerte abrazo.
0: Buena siesta, amigo.
3: Gracias.
0: Qué lindo. Qué lindo que volvió.
3: Y
0: lo extrañamos, tontín.
3: Yo también.

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3: Vamos a hablar de la reforma electoral y cómo imagina un sistema, ¿cómo llamarlo?, de colectoras, el gobierno nacional para dar por perdidas las PASO, terminadas las PASO. ¿De qué estamos hablando, Ari?
4: ¿Cómo te va, Rodolfo? Muy buenas tardes. Bueno, eso es justamente lo que está en debate, por ahora no plenamente en el Senado, pero sí en las mesas políticas. El gobierno quiere empujar la eliminación de las PASO, eso no es nuevo, ha enviado un proyecto de reforma política al Congreso, un proyecto que abarca no solamente la eliminación de las PASO, sino otras cuestiones. Es un proyecto más amplio, pero lo que le interesa puntualmente al gobierno dentro de este proyecto es la eliminación de las PASO, y si no es posible eliminarlas, bueno, que haya colectoras políticas, electorales, un viejo sistema que quedó prácticamente en desuso, que creo que solamente en Formosa se están utilizando, que han ido coincidiendo las distintas administraciones, que es algo que no es bueno para la política, pero que el gobierno, a la luz del objetivo final que tiene, que es la reelección del presidente Javier Milei en 2027, como alternativa le dice a los gobernadores, bueno, si ustedes no quieren que pongamos un candidato de la Libertad Avanza en sus distritos para competir con las aspiraciones que tienen la mayoría de los mandatarios de reelegir, pongamos listas colectoras que de alguna manera entonces nos benefician a los dos. Esa es la discusión que se está dando y ya hay opiniones al respecto. Sorpresiva, la de Patricia Bullrich esta mañana al ingresar a la reunión de labor parlamentaria en el Senado, después te amplío esta información. Bueno, le preguntamos sobre esta especie y esta era su respuesta.
5: El tema electoral está muy discutido. Le diría que hoy están las PASO, que es lo que nosotros queremos que no haya, porque no es un sistema caro, que repite un sistema donde por ahí no compite nadie contra nadie. Después están las PAS, que sería pueden no ser simultáneas o no, es decir, que cada partido organice una interna abierta, no cerrada solamente con afiliados. Y luego surgió una idea que estaban discutiendo de una colectora, que deforma un poco el sistema electoral, porque
6: ¿No es retroceder?
5: Es un tema, digamos, que es como llevar una parte de las PASO a la misma elección.
4: Bueno, allí la reflexión, la opinión de Patricia Bullrich, no es una opinión menor, dentro del esquema del oficialismo en la Cámara Alta, considerando que las PASO son una herramienta que deforma el sistema electoral. Veremos cuando esto comience a debatirse, porque el gobierno está lejos de conseguir el quórum necesario para eliminar las PASO, y finalmente es una de las alternativas en juego, o si, como bien decía allí la legisladora, la PAS, las primarias abiertas y simultáneas, o no simultáneas, pero...
3: O sea, la única diferencia es que no fueran obligatorias, serían lo mismo, pero sin ser obligatorias, no tendría que ir a votar la gente, si quiere va y vota por un partido o no, pero se gastaría un fagote de dinero. ¿Qué cambio habría ahí?
4: Bueno, ese es el objetivo velado del gobierno, ¿no? Ir por el lado económico, dice, le cuestan 300 millones de dólares a los argentinos. Es una gran encuesta.
3: ¿Qué pasa que las colectoras, entre comillas, Ari, es lo que siempre se criticó de sistemas? Es más, se luchó muchísimo por, en un montón de lugares, por sacar las colectoras que suman al poder fundamentalmente.
4: Exactamente, exactamente, y bueno, por eso son resistidas por muchos sectores, incluso desde el PRO también batallaron mucho en su momento, y el propio Martín Gerling, el presidente del bloque de senadores del PRO, nos manifestaba su rechazo, por lo menos ahora, antes de que se comience a debatir concretamente en el Senado, sobre esta posibilidad. Te cierro con esto, un datito. Esto es muy importante, se adelantó la reunión de mesa política que estaba prevista para las 17, se va a realizar en media hora, a las 14, en Casa de Gobierno. Después el presidente junto a todo el gabinete van a partir rumbo a Tucumán alrededor de las 20 para la vigilia por el 9 de julio. Lo que se resolvió en esta reunión de labor parlamentaria que terminó hace algunos minutos es que el próximo jueves al mediodía va a haber sesión en la Cámara Alta con este temario: pliegos de jueces, ascensos de diplomáticos, inviolabilidad de la propiedad privada, que viene con muchísimos cambios que van a terminar de acordarse en la sesión, en el plenario, que tiene poco que ver con el dictamen original que impulsó el Gobierno Nacional, y una declaración de capital de la independencia, una declaración simbólica a Tucumán como capital de la independencia. Para el 6 de agosto, y todavía sin confirmar, quedarían hojarasca, salud mental, falsas denuncias como temario probable, más lo que se vaya sumando si es que alguno de algún otro proyecto obtiene dictamen en ese lapso.
3: Ari, gran abrazo.
4: Abrazo.
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3: Cambios en el portal de transparencia de la provincia de Córdoba. ¿Provincia o ciudad, para ser más exacto, Guille? ¿Y qué significan estos cambios?
7: En la provincia, para seguir un poco con la temática de Ariel, la información del Congreso, pero en este caso de la legislatura provincial, porque hoy va a ser una sesión con varias cuestiones candentes en la unicameral. Al proyecto de la ley antibúnker del oficialismo se van a sumar los pedidos de un informe sobre un viaje a China y a Singapur por parte del ministro de Economía, Guillermo Acosta, junto a su esposa, y otro por los sorpresivos cambios en el portal de transparencia provincial. La de hoy es la última sesión antes del receso de invierno. Los legisladores vuelven a sesionar en agosto recién. Y me voy a centrar en los aún inexplicados cambios en este portal que se registraron la semana pasada. El nuevo portal ya no permite búsquedas individuales de beneficiarios o proveedores, y además no informa los nombres de quienes reciben el pago por servicios, sino que solo se muestra el número de CUIT. Ese es uno de los tantos cambios que hay. Claramente se hace más difícil el acceso a la información. Sobre este tema hablamos con el legislador del PRO, Oscar Agos Carreño, que adelantó la idea central del pedido de informes que va a presentar en un rato nada más en la unicameral. Esto decía:
8: en la sesión del día de hoy voy a pedir un tratamiento sobre tablas de un pedido de informes y un proyecto de ley que tienen que ver con los recientes cambios que hizo el gobierno en el portal de transparencia. Allí antes era posible ver todo el seguimiento del presupuesto, de los gastos, de las contrataciones, proveedor por proveedor, los pagos que se hacían, y con recientes cambios, bueno, eso ya no es más posible. Eso no permite que la oposición, que periodistas, que científicos, académicos puedan seguir los pagos, los cobros y el funcionamiento del presupuesto y las finanzas provinciales. No han dado explicaciones de por qué ahora no es accesible esa información, y en paralelo presenté un proyecto de ley para que tenga rango de ley y esto no se pueda tocar, y al mismo tiempo que sea información entendible, legible, imprimible y reutilizable por cualquier ciudadano, poder acceder de manera sencilla a las finanzas públicas de la provincia. Para que la gente entienda la gravedad de esto, lo que se había podido descubrir gracias a este portal había sido, por ejemplo, el uso de aviones sanitarios por parte de funcionarios públicos para viajar a Buenos Aires, temas como subsidios antes de elecciones o cuestiones similares podían ser descubiertas y mostradas a la sociedad gracias a este portal, que bueno, hoy no da la misma información y no permite este tipo de investigaciones.
7: Bueno, hasta ahí lo que decía Agos Carreño. Es una pena que se haya hecho menos transparente la información del gobierno de Yarzora, porque era algo que destacaba Rodolfo a la provincia respecto a otras jurisdicciones del resto del país. Consultamos hace unos días por este tema a dos ministros del gobierno provincial. Ambos respondieron en off the record y señalaron que efectivamente se realizó un cambio de diseño y que en unos días se iba a normalizar Bueno, uno de ellos fue más allá y afirmó que la modificación se realizó antes de lo previsto. Por lo pronto, no hubo anuncio oficial de los cambios. Va a haber hoy un debate, si es que se llega, porque se va a pedir el tratamiento sobre tablas, si es que se llega a la mayoría sobre este tema. Veremos qué pasa en la unicameral, donde, como decía, hay otras cuestiones que también van a ser muy candentes.
3: Sería un retroceso, como decíamos recién. Si alguien vuelve a poner colectoras para todo el país, en este caso el gobierno nacional, sería un retroceso en transparencia, ¿sí? Para el sistema de votación argentino. En mi idea, quitar transparencia y claridad en el uso de los recursos públicos también parece lo mismo, muchachos. Y lo loco es que no lo expliquen, ¿no?
7: Totalmente.
3: Y lo loco es que no haya una explicación, porque por ahí existe una explicación que nosotros que somos cuatro de copa no entendemos, y ellos que son genios entienden, sería buenísimo que expliquen. Insistimos, no es un antojo clarificar en qué se usa el dinero del Estado. Es una obligación. Dar un retroceso, hacer una marcha atrás en algo que Córdoba tenía a la vista de todos, definitivamente es un retroceso. No estaba bueno. Gracias, Guille.
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3: En medio del dolor de su desaparición y con los detalles del cómo, hoy la familia de Agostina tiene que un día, uno no imagina cuán difícil es. Hoy Agostina Vega hubiera cumplido 15 años, Juan.
9: 15 años. Hoy tenía previsto festejar sus 15 años. La mamá, los abuelos ya habían contado que con mucho esfuerzo estaban planeando un festejo modesto por las condiciones en las que siempre han vivido, pero festejo al fin. Una niña ilusionada con sus 15 años, pero todo se trocó de manera atroz el pasado 23 de mayo, cuando Claudio Barrelier la llevó engañada hacia su casa de Barrio Cofico, la atacó y la asesinó en ese lugar, según sostiene la investigación que tiene a Barrelier detenido por el femicidio y a otras tres personas, entre ellas la pareja de Barrelier, acusados de haberlo encubierto posteriormente.
3: Gonza Carrasquera, ¿con quién estuviste hoy? Gonza, buen día.
10: Hola, Rodolfo, ¿cómo estás? Un gustazo. Sí, estuvimos ahí en Barrio Mosconi con el abuelo, con Miguel, que tantas veces hablamos. Abrió el negocio que tiene justamente al lado donde vivía Agostina. Tratando de que pase el tiempo, tratando de que pasen las horas. Eso es la sensación que me daba y lo que yo mismo le pregunté, porque, como decía Juan, estaba preparando un cumpleaños modesto. De hecho, se sorprendió esta mañana cuando una mujer que no conoce, no sabe de dónde salió, le trajo un regalo. Esto es para Agostina. Y la señora sabía que no estaba más Agostina, que todo lo que había pasado. Pero esas cosas, esas sorpresas, ¿no? De los vecinos que se acercan y le daban un abrazo a él, a Elizabeth. En el caso de Melissa no, porque dice que estaba con medicación justamente por lo que está viviendo el día de hoy. Hablamos breve con el abuelo, con Miguel, y así decía.
11: Y acá, en un día bastante complicado, hoy el cumpleaños de mi nieta, los 15 años, hoy que pensaba yo estar preparando, no sé, el fuego para un asadito, para compartir en familia con ella, festejando su cumpleaños. Estoy acá hablando con ustedes de mi nieta que ya no está. Que no está, no la vamos a ver más. No, es complicado el día de hoy, bastante complicado.
12: Trabajando, tratando de pasar el tiempo en un momento donde la justicia ya tiene individualizada a la gente, donde un Barrelier no está en Córdoba, está en Cruz del Eje, pero hay varios imputados. ¿Cómo ve la causa?
11: Sí, estamos trabajando por el tema de que nos tenemos que mantener. Bueno, obviamente tenemos que trabajar porque si no, no tenemos para vivir. Y con respecto a la causa, la veo bien encaminada, estamos confiando en el fiscal, estamos ahí apoyándolo, porque él nos llama siempre antes de para ponernos al tanto de las cosas que está haciendo y de las cosas que va a hacer.
10: Bueno, hasta ahí lo que decía el abuelo. Hoy habían pensado, Rodolfo, en hacer una marcha, bueno, cosa que ha sido totalmente descartada, y un cumpleaños que obviamente no pudo ser. Silencio, dolor, y esperando, lógicamente, que la justicia termine de hacer justicia con la tremenda muerte de esta nena, ¿no?
3: Gracias, Gonza. Miguel, gran abrazo.
10: Un abrazo.
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13: Llega Enzo Fernández, se viene Lautaro, la pide en el área Enzo, segundo palo, cabezazo, gol, gol, gol, gol, gol, gol, gol, gol, gol, gol, gol, gol.
3: Nico May y su relato ayer para la locura argentina. ¿Dónde andás, Nico? Está en viaje, Nico. Rumbo a Kansas. Y también fallan los celulares por allí. Hacemos una pausa y ya regresamos con más Ahora País, con más Mundial, con más lo que nos pasa.
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14: Esta es la agenda de la Copa del Mundo. El jueves a la hora 17 se enfrentarán por cuartos de final Francia y Marruecos. El enfrentamiento entre ambos es de 7 partidos, con 3 victorias de Francia, 3 empates y una victoria marroquí. Pero hay un gran antecedente del último mundial. En semifinales del Qatar 2022, Francia ganó por 2-0, con goles de Teo Hernández y Kolo Muani.
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3: Oh, se cuida. Se cuida. No, con Cheeseburger, imagínate, ¿no? Sí, vienen, claro. Vienen cuerpos distintos desde el 12, 13 de junio, cuando se armó ya toda la banda de Cadena 3 acá en los Estados Unidos a la fecha. Hay gente cambiada.
4: Argentina, nada. Lo que viene, si Dios quiere, es todo por ahí.
3: Sí. Sí, a ver, hoy será la primera práctica que por supuesto le va a dar escalón y rodaje a los suplentes y a los que jugaron pocos minutos y directamente a los que no ingresaron. Acá, Rodo, se terminó la parte de los entrenamientos. No, señor, acá es descanso, recuperación, masajes, kinesiólogos, fisioterapeutas. Tenés que tener a la tropa para la batalla que se avecina en Kansas. Decíamos, bueno, pasó Miami, Cabo Verde, esto va a estar más light, peor todavía. Atragantados salimos ayer, la verdad. Lo lamento por los cardiólogos que nos están escuchando, pero muchachos, todos los que estaban ayer en la cancha no les van a pisar un consultorio por 3-4 años, porque el que salió caminando por su propio medio, la verdad está fenómeno, que se quede tranquilo. Pero fue bravo. Se viene un equipo con cambios, Rodo. Imagínate que ayer fue el partido 101 en la historia de Scaloni como técnico y solamente en dos no repitió. Hay futbolistas cansados, salió el Cuti Romero con una fatiga muscular. Se siente el final de la temporada en Europa, fue lapidaria, 50, 60, 70 partidos. Pero mientras el rey esté de pie, era como William Wallace en Corazón Valiente. Se paró delante de los 500 y le dijo, muchachos, vamos contra Inglaterra, vamos contra el Reino Unido. Y ellos como escoceses fueron a por todo. Ese Leo Messi, la esperanza argentina que va por la cuarta estrella. Primero debe pasar a Suiza, que tendrá un muy buen presente tras haber eliminado a Colombia por los penales en el día de ayer.
4: Nico, buen viaje para todos, amigo. Gran abrazo.
3: Gracias, Rodo. Beso grande.
4: Nico May, parte del equipo, tremendo equipo en la radio del Mundial.
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4: Último momento, causa Ara San Juan, información de último momento con Mirta Espina. Mirta.
6: Gracias. El Tribunal Oral en lo Criminal Federal de Río Gallegos absolvió por unanimidad al contralmirante Luis Enrique López Macea, quien era el comandante de alistamiento y adiestramiento de la Armada, y a los capitanes Héctor Aníbal Alonso y Hugo Miguel Correa. Y por otra parte, condenó a 3 años de prisión de ejecución condicional al capitán de navío Claudio Javier Villamire, que era quien conducía la fuerza de submarinos en el momento de la tragedia que costó la vida de 44 tripulantes en noviembre de 2017. Ahora se conocerán los fundamentos de la condena el próximo 21 de agosto, según se informó. Mirta Espina, Cadena 3, Redacción Santa Cruz.
4: Gracias, Mirta. 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
4: Y llega el campo hoy. O antes, Flavia, ¿quién está hoy sonriente?
7: 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Primer premio, 5.496. Segundo premio, 5.672. Y tercer premio, el 0844. Reiteramos, a la cabeza el 96, el marido.
4: Papá.
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4: Todo listo para que se case Flavia de la Mayore, la señorita... el señor Alambre.
7: Ay, por favor, marido. Me volvió el alma al cuerpo.
8: Alambre.
4: No. Ahora sí. Qué final, ¿eh?
9: Todo lo señala el Alambre.
4: Todo. 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
4: Hola, Fede.
8: Hola Rodolfo, hola Campo, hola Ciudad, ¿cómo andan? Buen miércoles para todos. Les cuento que ayer en el marco del Día de la Conservación del Suelo, el INTA Corrientes y otras instituciones llevaron adelante una jornada de actualización técnica de conservación en suelos. En base a los pronósticos del fenómeno Niño que se espera, el ingeniero Dietmar Kurz, coordinador de la estación experimental, explicó al Campo Hoy algunas claves para que los productores no tengan que lamentar dolores de cabeza con los eventuales excesos de agua en los campos de la provincia.
11: Que estamos recomendando es que los productores verifiquen, vean cuáles son, cómo están el estado de los drenajes, de las zanjas. Hemos desarrollado en el INTA, en conjunto con la provincia de Corrientes, una plataforma donde los productores, ingresando con el número de registro catastral, por ejemplo, pueden saber, tenemos analizado varios escenarios, escenario de mínima, de promedio, agua promedio y exceso de precipitaciones, como ocurrió en el año 98, que fue un niño muy terrible acá en la provincia, y esa plataforma es libre y gratuita, tiene las 37.000 explotaciones agropecuarias de la provincia tienen acceso solamente con el número de registro catastral que cada productor tiene en el plano de su campo, y con eso pueden identificar muy precisamente, pues está basado en imágenes satelitales, cuáles son las partes más altas, más bajas del campo y cuáles podrían eventualmente verse afectadas por exceso hídrico con este pronóstico que, como bien decía, no se sabe con qué intensidad va a venir, pero esa es una de las primeras recomendaciones.
8: Era la palabra del ingeniero agrónomo Dietmar Kurz, coordinador de la estación experimental del INTA Corrientes. Hoy, miércoles 8 de julio, en el mercado agroganadero de Cañuelas ingresaron 5.313 vacunos, precios máximos para novillos 4.870 pesos, novillitos 5.350, vaquillonas 5.300 y los toros 3.800 pesos el kilo vivo. Por acá, toda la info ganadera y del sector productivo, pero volvemos desde la Bolsa de Rosario en este evento particular, también ligado a la ganadería en la continuidad informativa de Cadena 3, la radio del campo argentino. Chau Rodo, un abrazo, hasta mañana.
4: Hasta mañana, Fede.
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4: Nos vamos con un saludo muy especial, me olvidé al principio, a Luciana Rossini y Luciano Botto, que son cordobeses, pero viven amigos de la doctora, Juan. Viven acá en Buenos Aires y nos escuchan todos los días. Sí. Se torturan con nosotros.
14: Son amigos nuestros también,
4: sí,
14: entonces.
4: Son amigos.
14: Sí.
4: Buen fin de semana largo. Fabián Simeone.
15: Opa. Bueno, gracias, Rodo. Buen fin de semana para todos.
4: ¿Quién pudiera?
14: ¿Quién autoriza esto?
4: No sé, yo no. Miércoles. Yo no autorizo.
15: ¿Y la cábala?
14: ¿Y la cábala? ¿Y las promesas?
15: No, llevo mi. Llevo
4: ¿y
15: la
4: candela?
15: Foto del perro conmigo.
4: ¿Y la moto?
15: Que es lo importante.
4: Quédense con La Argentina Posible, con el gran Guille López. Y en Rosario, Estadio 3 con Claudio Ciglioni. Mañana a las 12, algunos.
14: Los de siempre.
4: Volvemos. ¿Quiénes no están? Los membrillo. Los membrillos no están.
14: El programón que vamos a hacer.
4: Toda una señal, ¿no?
15: Traten de no hacer desastre.
4: Gran abrazo.
15: Qué programa que les va a salir. Así todo abatatado.
16: Sin interrupciones.
14: Hasta mañana.
16: Chau, adiós. Chau.
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Muy buenas tardes a todos. El gustazo enorme de reencontrarnos convocados por estas dos pasiones, el fútbol y la radio. Nosotros, aquí en Denver, salimos muy temprano esta mañana desde Atlanta, escala en Denver, para poder llegar, los vuelos atiborrados, para poder llegar al entrenamiento de la selección. Todo indica que así va a ser, el vuelo está en tiempo, alambramos bastante, le decía hoy a querido Hernán Funes, porque salió con demora, casi una hora de demora el vuelo desde Atlanta, pero el piloto recuperó 40 minutos en el viaje. Bueno, ¿qué decir en la apertura de este programa? Donde vamos a tener los goles del Bocha Uriet, donde vamos a tener el boletín de calificaciones, donde vamos a tener todo lo que dejó ayer un partido histórico. Partido distinto a todos, porque hay partidos que se recuerdan por la victoria, hay partidos que se recuerdan, perdón, por la victoria que te da un título. Esto es el partido en sí mismo, por eso se nos viene en la cabeza

0: Antes que todo, antes que la radio, antes que la televisión, antes que las transmisiones vía satélite, antes que las redes sociales y ese juguete mágico, magnético, que inventaron esos ingleses locos en el siglo XIX, no tiene parangón. Por eso, y lo digo en el boletín, los de Estados Unidos dijeron, están de fiesta los cosos de al lado, se asomaron del tapial. ¿Qué es esto? Porque el mayor valor del fútbol no es el marketing, no son las empresas, no es lo que vende, no es la plata y no son los millones. El mayor valor del fútbol es el magnetismo carnal que tiene en el corazón de la gente, sea cual sea su idioma, su etnia, su religión, su creencia política. Eso quiero levantarle un monumento al juego. No hay nada más importante que el juego. Todo lo demás es el revestimiento, pero el juego, el fútbol puro, una pelota, dos arcos y dos equipos, y en la Argentina lo hacemos 5-5, 6-6, lo que sea, no importa, 11-11. El fútbol, el juego son las columnas del edificio, y yo le quiero levantar un monumento. Y después a esta selección, que ya la voy a estar comentando, que no defendió bien, que atacó mucho mejor, pero que sacó un corazón, que en un cuarto de hora puso al país en la calle, y eso no es poca cosa, y ha sido un orgullo, sin ningún lugar a dudas, transmitirlo por Cadena 3. Un orgullo, ayer con todo el equipo, con 7 personas en la cancha, con todo el equipo de la Cadena del Gol, y hoy lo vamos a estar reflejando aquí en Estadio 3. Marcelo Lamberti, qué gusto saludarte, qué gusto estar de viaje para cubrir la práctica hoy. Parecía, yo digo, ¿a dónde nos vamos? ¿A Miami? ¿A dónde nos vamos? Y quedaba eliminada Argentina porque nos quedamos hasta el final, ¿eh? No era que nuestra estadía aquí dependía de eso, porque así es la organización de Cadena 3. ¿Cómo te va? Muy buenas tardes.
1: ¿Cómo estás, Claudio? Gran placer de saludarte, gran satisfacción, gran felicidad. Y así podríamos seguir, ¿eh? Después de todo lo que nos tocó vivir en el día de ayer y contarlo a través de Estadio 3, de Cadena 3 para todo el país. Gracias por todos los que han escrito, gracias por todos los que están pendientes y que por supuesto están apoyando y valorando todo esto que tiene que ver con esta Copa del Mundo. Argentina ayer dejó la ciudad de Atlanta, ya está instalado en Kansas, va a estar practicando por la tarde, vamos a estar y tenemos una edición muy especial. Los goles, el boletín, la palabra de Scaloni, los futbolistas, lo que va a venir en un programa, Claudio, que en principio lo arrancaremos en Denver y tendríamos que terminarlo en Kansas, ¿no? Si medianamente las conexiones como vienen siendo y la logística así lo indica. Argentina está en cuartos, Argentina piensa en Suiza, todavía siguen los ecos y la emoción de lo que pasaba anoche ahí en Atlanta.
0: Muy bien, sí, por supuesto, porque esto lo estamos grabando antes de subir al avión y vamos a estar aterrizando más o menos a las 3 de la tarde de Argentina, así que vamos a poder volver a estar en contacto. Y también les tengo que decir una cosa que les debe pasar a cualquiera. Esté donde haya estado, el colectivero que hoy habló con el Bocha y se viralizó, porque alguien todavía puede osar discutir a la radio, a la radio, gente manejando una cosechadora, la radio, o el querido Andrés Simone, que casi lo matan en el bar del buffet de Boulevard, de Raulito, que estaba escuchando la radio, lo escuchaba antes, y cantó el penal errado de Messi, que casi lo matan. Es así, me llegaron los rumores. Bueno, alguien puede discutir a la radio, yo les tengo que contar algo. En esto de el Bocha se filma y sube las filmaciones, les debo decir que me desconocí, que jamás pensé que había tenido esa reacción, porque después recuperé el aire, recuperé la línea y salí comentando. El que escuchó la radio no se dio cuenta de eso, ni yo me di cuenta de eso. Y bueno, son cuestiones espontáneas, por eso hice un posteo. Para los que no lo vieron, busquen el gol relatado por el Bocho Briet en las redes de Cadena 3 y van a ver el grito desaforado, un loco atrás desencajado. Yo creo que hacía que no gritaba un gol así del de Maxi en Leipzig, y después voy al de Canicia. Después, obviamente, que se gritó el de Montiel, pero eso está relacionado a un título. La sensación es muy distinta. Por eso Argentina lo festejó como un título y me desconocí. Puse, si alguien me pregunta si se va aplacando la pasión con tantos partidos, más de 1.500 partidos, eso cuánto tenemos, no sé cuántos aeropuertos, no sé cuántos viajes, no sé cuántos días de cobertura, hoy hace 30

0: 8 días que ya estamos aquí, me desconocí cuando me vi. Y eso es bueno, que uno siga sorprendiéndose a uno mismo. Dicho esto, el programa queda en muy buenas manos. Tenemos los goles, tenemos el boletín, tenemos la conferencia de prensa, los protagonistas, los ecos. Hay por ahí que Marcelo Santequia, le quiero agradecer mucho y mandar un saludo muy grande. Anoche estaba escuchando la cadena del gol. Claudio me dijo, ¿vos te diste cuenta de lo que dijiste recién? No, opiné sobre Messi, lo que está haciendo ahora. No, eso tiene que ir a la web. Esta mañana, bien, gracias Milagros Cañete, escribiendo la nota, y que está teniendo una gran recepción en las redes también. Una opinión sobre Messi, que la vamos a estar escuchando también. Compañeros, aquí en Denver, mirá dónde nos trajo el Mundial. A Denver, el día está bárbaro, el vuelo dice on time, o sea que estamos tranquilos, y todo indicaría que a las 15 vamos a estar aterrizando en el aeropuerto de Kansas. Volvimos a Kansas cuando parecía que eso no iba a ocurrir, y ahí está Cadena 3, en esta logística donde hemos viajado con Marcelo. Ahora el Bocha está llegando más o menos a la misma hora que nosotros, en un vuelo directo desde Kansas, y nuestros compañeros están yendo vía terrestre con una camioneta, llevando todo el equipaje y todo para establecernos las 7 personas en Kansas. Una cosa es venir al Mundial y otra cubrir el Mundial. Los saludo después de una jornada histórica, una gran felicidad, y si un gol pudo hacer que nosotros los argentinos, tan divididos por música, política, religión, grieta contra grieta y recontra mil grieta, todos salíamos, al menos la gran mayoría, creo que tiene que estar contenta con las elecciones, lo que yo supongo, ha sido realmente una noche histórica. Doy por comenzado Estadio 3, con Ariel Colita Quiroga y Dani Bravo en los controles, Franco Guione en la producción. Nos embarcamos en Denver, ¿saben por qué? Porque la máquina no se detiene.
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2: Lo que hay que saber del canalla, los títulos hasta ahora. Con lo que pasó hace un ratito, los amistosos, vamos a estar hablando de alguien que hoy se destacó, podemos llegar a decir, en ese entrenamiento, cuando yo algunos días atrás dije que venía siendo una buena pretemporada. Por otro lado, información del colega Merlo, obviamente de Buenos Aires, Central estaría muy cerca de tener a su segundo refuerzo. Después vamos a estar hablando de quién se trata, de su trayectoria, de cómo está futbolísticamente y cómo está todo avanzado aparentemente para que se pueda dar. En un rato también le contamos qué pasa con Enzo Jiménez, ya si finalmente está yéndose para México para firmar todo. Bueno, quédese porque se viene todo Central en un rato.
3: Por el lado de Ñul se prepara para jugar el último amistoso, que será frente a Independiente. Hoy va a trabajar por la tarde en Cardales. Después te voy a estar contando lo que dejó ayer, no tuvimos tiro obviamente por la selección argentina, lo que dejó el amistoso frente a Vélez. Institucionalmente se mostraron los goles de la victoria frente al conjunto de Liniers por 3-1, hubo empate. Bueno, lo concreto es que Newell's sigue de pretemporada de cara contra Talleres, el debut el sábado 25. Mercado de pases, se viene el tercer pasajero, todo indicaría que... Un hombre que le mando un abrazo grande porque le corresponde que lo diga, lo dio a conocer mi amigo Julián Martín. Después amplío al respecto, pero se viene el tercer pasajero en la era de Kudelka, porque este mercado de pases pertenece a él, ¿eh? Lo trajo, además de Massanti, me quiero recordarme así, sí. Tiene razón Manti. Vino Gianetti, vino Escobar y ahora se va a sumar una cara nueva, así que en un ratito esto y mucho más, como siempre, hasta las 4 de la tarde.
4: Estos son los títulos del deporte. Rumbo a cuartos, quedaron las llaves definidas entre los mejores 8 selecciones del Mundial. 6 serán europeas. El jueves a las 5 de la tarde, Francia ante Marruecos, lo va a dirigir el argentino Facundo Tello. El viernes 4 de la tarde, España ante Bélgica, sábado 18 horas, Inglaterra-Noruega, y a las 22 Argentina ante Suiza. Este partido fue amañado, lo dijo el entrenador de Egipto, Hossam Hassan, que también le pegó a la FIFA. Ellos quieren que Messi sea campeón. A tomar nota. En Suiza, la duda para enfrentar a Argentina pasa por su figura Manzambi, quien no jugó ante Colombia por una molestia en su rodilla. Además, otros tocados son Vargas, son Asbischer y Jaquez. Tiene lógica. Inglaterra hizo el pedido formal a FIFA para que le levante la suspensión por la roja a Juan Zapp ante México y que se utilice el mismo criterio que tomaron con Balogun en los Estados Unidos. Se fue de pie Slatko Dalic, que dejó de ser entrenador de Croacia tras 8 años, donde fue subcampeón del mundo del 2018 y tercer puesto en Qatar 2022. Elijo creer. FIFA publicó el ranking de selecciones y Francia despojó a Argentina del primer puesto. Vale destacar que ninguna selección que iba primero en dicho ranking pudo consagrarse campeón. Además, España marcha tercero y lo tenemos a Inglaterra en el cuarto puesto. Se juega en Salta por un partido amistoso con público. Boca enfrenta a Atlético Paranaense de Brasil de las 21 horas. Ayer en Rusia, Gimnasia La Plata le ganó 3-1 al Dinamo. Es oficial, el colombiano Santos Borré firmó contrato con River hasta diciembre del 2029. Vuelve al Tate. Nacho Malcorra regresará a Unión de Santa Fe tras 10 años. La operación se hará oficial una vez que rescinda su vínculo con Independiente Avellaneda. Halcón reforzado. Defensa y Justicia incorporó al delantero Leandro Fernández del Argentino Junior y al mediocampista Domingo Blanco desde Solos de Tijuana. Fue cruzado tras la salida. Fuego cruzado tras la salida de Ricardo Centurión de Racing de Córdoba. El delantero acusó de dictador al presidente Manuel Pérez, quien había manifestado que le rescindieron el contrato a Ricky por colmar la paciencia de todos. Están las semis en Wimbledon. Hace instantes, Artur Ferri derrotó 6-4, 7-6, 6-0 al italiano Flavio Cobolli. Jugará semifinales ante Alexander Zverev, que derrotó a Taylor Fritz 6-4, 6-4 y 6-2. La otra semifinal, que se van a jugar el día viernes, la jugarán la leyenda Novak Djokovic ante el número uno del mundo, Jannik Sinner. Están de vuelta. El Comité Olímpico Internacional levantó la sanción de Rusia, que llevaba 4 años de vigencia. Sus atletas podrán competir de cara a los Juegos de Los Ángeles 2028.
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4: Y ahora es el momento indicado, el que todos están esperando para revivir los que fueron los goles relatados por el Bocha Uriet y, por supuesto, el boletín de calificaciones de Claudio Giglioni de la épica victoria argentina ayer ante Egipto.
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6: Ya viene Argentina, no pasa la mitad de la cancha a Egipto, pelota por el medio, pero no puede Argentina. Y viene Enzo, y Enzo la metió por el medio, viene Paredes, va la pelota para Julián, y Julián para Messi, viene Messi, y Messi metió el centro arriba, ¡cabezazo! ¡Gol!
7: Pierde, pero 2-1, Cuti.
6: para Julián, para Enzo, dale, se la por derecha, ahí está Enzo, la va a cambiar, dame claro, la pelota para Messi, viene Messi, el centro de Messi, el rebote, le queda Messi, otra vez al centro de Messi, arriba, busca Mario, cabezazo al medio, no la puede parar, no la puede parar, dio Messi, gol, gol, gol, gol. Por izquierda se viene Egipto ahora, la pelota en el medio, entregaron por el medio para que venga Atia la cambia a la derecha, viene Salah, corre Salah, encara Salah, le roba muy bien la pelota ahora Julián, iba saliendo Julián, mirá cómo corre Lautaro, va para Lautaro, va a ver Lautaro, se llega Lautaro, por el medio viene Enzo, por el medio viene también Nico, va a ver Lautaro, esperalo a Nico, viene el centro, viene arriba, cabezazo, gol, gol. Después de ir perdiendo 2-0, Argentina lo da vuelta y le dijimos, si lo empata no va a dar vuelta. Y lo dio vuelta en Argentina 3-2. Enzo Fernández.
7: Heroica, histórica, una tarde para nosotros realmente para recordar. Donde Argentina fue un compendio y un muestrario de lo que fue y es y va a ser el fútbol. Yo recién decía que el fútbol nació antes que cualquier medio de comunicación electrónico. Fue acompañado por la radio, fue acompañado por la televisión, fue acompañado por el cine, fue transformado por las transmisiones vía satélite, es acompañado por las redes sociales, por los millones de cámaras que registran al fútbol y todo lo que genera. Pero el invento de aquellos ingleses locos sigue reducido a una pelota, a dos equipos y a esto. Por eso se asomaron, ¿por qué había tanto ruido en la casa de al lado en Estados Unidos? ¿Cómo puede ser que el mundo se contagia con esto? Esto no es 110 a 114, esto no es 28 a 26. ¿Cómo un 0-2 y un 3-2? pueden transformar y atravesar las emociones, cómo pueden amalgamar y funcionar millones de personas que se caracterizan en el mundo por las antinomias, nos caracterizamos por las contrariedades, nos caracterizamos por las divisiones, nos caracterizamos porque somos el país de o este o aquel, en vez de ser el de los sí. Quiero rescatar al fútbol, y dentro de ese fútbol llegamos a este partido conscientes que no había que usar la frase equipo que gana no se toca. Desde que terminó el cotejo en Miami se sabía que el equipo iba a tocar, que no se puede jugar sin dinámica en la mitad de la cancha, que no se puede depender de un solo jugador, porque Argentina no había podido imponer condiciones en todos los partidos anteriores, salvo el primer tiempo frente a Jordania y la alternancia de imponer condiciones frente a Cabo Verde. El técnico tomó las decisiones, lo dejó a Enzo Fernández, que jugó un partido discreto, y mirás cómo pisó el área, porque decíamos, Enzo Fernández tiene que ser Bellingham, tiene que pisar el área, pisar como la pisaba con Maresca y en el Chelsea. Bueno, allá fue, para quedar en la historia, en uno de los 10 goles más gritados de la historia de la selección argentina. Y ni bien vimos ese cambio, con Paredes desde atrás, donde el técnico apostó a cambiar a la selección con la pelota, y sabíamos que iba a tener problemas sin ella, porque McAllister no marcaba y Paredes tampoco, y Enzo no está en ritmo de juego filoso. La presencia de Julián le dio presión, y en los primeros ataques ya vislumbramos que la cosa había cambiado, que Argentina era efectiva, que llegaba. Sin embargo, a los 5 o 6 minutos, Egipto fue a jugar el partido que quería jugar, que jugó en el primer tiempo y que no lo jugó nunca en el segundo, por mérito de Argentina, que lo acorraló, y también por una decisión de esperar. Minuto 34, eso le estaba saliendo fantástico, pero en el minuto 14, Argentina, que no juega bien sin la pelota, que en eso se pareció al resto del torneo hasta el final, si no le estaríamos levantando un monumento a Leandro Paredes con la pelota que sacó. Yacen Ibrahim cabeció un centro de anticipo con Lisandro Martínez y marcó el 1-0. Vaya mandoble, vaya problema. Sin embargo, Argentina estaba viva arriba porque era vertical, era pragmática, llegaba muy bien por afuera Tagliafico, y a los 18 el penal que le hacen a Tagliafico, y Messi lo patea muy mal, horrible, zona atajable, la pelota equidistante entre la posición del arquero y el palo. Vaya mandoble. Pero con el balón, la selección siguió generando situaciones, a tal punto que cuando terminó la primera etapa dijimos que el resultado era injusto y que ganaba Egipto por la gran actuación de Mustafa Youbir Oufa, que le había sacado un gran cabezazo a McAllister, que le había sacado aquella a Julián, un penal en movimiento en el desborde de Tagliafico, más el tiro de Messi en el palo. En el segundo tiempo la canción fue otra, Egipto achicó hacia atrás, apostó todo a la contra, Argentina le tiró todo encima, pero no entraba. ¿Por qué? Porque la necesidad y el apuro tienen siempre de hijo a la imprecisión. Y así a los 13 le anulan un gol porque había una falta previa a Lisandro Martínez, bien anulado, bienvenido sea el VAR a Zico, pero en esa jugada quedó demostrado que Argentina estaba como loca en defensa, porque Lisandro va de win, pierde la pelota, no quedaba nadie, y después terminó Zico haciendo el gol solo. Lo anularon, bueno, a los 23, una gran contra de manejada por Salah, se la da Hassan, el mago Hassan, el Cani Hassan, pasó centro atrás, pasividad de todos los defensores argentinos, y gol de Zico, 2-0. Mi Dios, al borde del abismo. Otra vez al borde del abismo, y ya manoteando frases en la estantería del desesperado, me quedó solo que la del campeón tiene un latido más. El corazón del campeón tiene un latido más. Siempre tenés que hacer un poquitito más. Por eso en boxeo, en el empate, el campeón sigue siendo campeón. Y la manoteé y nos quedamos ahí. Y lo miraba al Bocha Uriet, porque Argentina atacaba bien y los cambios dieron resultados. Los ingresos, sobre todo de Lautaro Martínez, Nicolás Nicolás González, le dieron profundidad al equipo y resistía a Egipto detrás de ese 2-0, hasta que en un centro que no traía mucha fuerza, como decía hace un rato Mauricio Cocolo, el Cuti Romero, el hombre que salvó la situación en Miami, el hombre que salvó aquí, porque un gol es que te habiliten la cuenta otra vez. Te hacen un gol, decís, bueno, podés empezar a hacer cheque, comprar, vender, a ver si ganás plata. En el 2-0 teníamos la cuenta del banco cerrada, señores. El Cuti salió de la gerencia y dijo, muchachos, inventen algo, pero tengo esta chequera, compren y vendemos a ver si tenemos saldo a favor. Y ahí le tiró toda la estantería encima. Pero en este guión de locos tuvimos una recuperación de Paredes, impresionante. Pero antes, que Argentina iba, centro de Messi, una cabriola de Lautaro pone la pelota otra vez y ahí Messi sí, se llenó el pie de cuero, misil tierra-aire, pegó en el travesaño para darle más emoción todavía y entró la pelota. Allí fue como un avión, como un jet, como Top Gun salió a gritarlo Lionel Messi. Ahí había que ir a ganarlo, pero ¿saben por qué? Porque no teníamos más combustible. Argentina tenía que ir a boxes a recargar. El adicional, no hay prueba contrafáctica, no hay prueba contra el hecho, pero el adicional no nos auguraba buenas cosas desde lo físico. Y Egipto tuvo esa contra, salvó increíblemente Paredes, eran 3-1. Un saque histórico, decía Daniel Basterra, el cierre contra Holanda de Mascherano, la salvada del Dibu en la final con Francia. Y después Salah, que tiene 34 de 34, se equivoca y pierde la pelota. Gran recuperación de Julián, pelotazo largo y ahí Lautaro, un toro embravecido. Y yo lo veo a Enzo Fernández, que va por obligación con zancadas largas cuando te duelen los músculos del cansancio. Y como bien decía Mauricio, fuera del área cuando viene el centro, va y agrede. El defensor egipcio la deja pasar, no sabe que hay nadie. ¡Qué pedazo de gol! ¡Qué pedazo de epopeya! Ahí es donde el pizarrón deja de lado, se corre completamente a las emociones. Argentina demostró que es un hueso duro de roer. Argentina demostró que tiene pasión. Pasión es la valencia más grande en la bolsa de valores humanas que podemos poner en un juego colectivo. Sin la pasión no somos nada. Sin la pasión somos inteligencia artificial. Sin la pasión somos un conteo inútil. La pasión no se mide, la pasión se siente. Y este equipo siente la pasión y lo fue a dar vuelta. Pero quiero decir que lo dio vuelta con el mejor partido de que está en el Mundial. Que con la pelota ha mejorado muchísimo. Y que ahora nos estamos embalando. Y que ahora creemos, porque al corazón de Miami le pusimos juego en Atlanta. Al corazón de Miami le pusimos juego en Atlanta. Y el león estaba en el suelo. El resto de los rivales, Francia, España, Inglaterra, Colombia, Bélgica, epa, estaban muertos y siguen vivos. ¿Qué hay que hacer para ganarles a estos? Estaban muertos y siguen vivos. Y vienen de abajo para arriba. Gran victoria de la selección en esta heroica Atlanta. ¡Qué pedazo de triunfo! Vamos a los puntajes. El Dibu Martínez, que no tuvo chance de atajar mucho. Las que fueron al arco fueron goles en jugadas colectivas. En el cabezazo para mí no tenía nada que hacer. Y en el otro fue un centro atrás. 5 para él. Nahuel Molina se proyectó siempre. Se la dieron casi nunca. Pero en la marca flojo Molina. Por su sector entraron un montón. 5 para Molina. Cuti Romero, baluarte, capitán. Defendiendo los blasones de los marcadores. Grandes marcadores centrales de la selección argentina, que no solo jugaban sino que transmitían otra cosa. Es imposible que no piense en Pasarela, que no piense en Ruggeri cuando pienso en el Cuti Romero. Volvió a hacer el gol, pero aparte hizo unos cuantos quites. 8-50 para él. Lisandro Martínez, de un mal arranque de partido, impreciso, se comió la marca. Después también vino a ofrecer su corazón. Un 7. Nicolás Tagliafico, problemas de velocidad con el mago Hassan, pero en ofensiva fue el que más y mejor desbordó. Un 7. Rodrigo De Paul, no fue el motor del equipo, no se pudo destacar. Un 4-50. Leandro Paredes distribuyó, marcó, probó de media distancia. un partidazo de Paredes. Le dio calidad, altura, estatura, investidura a la posición. 8.50. Alexis McAllister, de buena media hora de juego inicial. En el segundo tiempo yo lo vi muy errático. Un 5.50. Enzo Fernández, qué difícil el puntaje de Fernández. Había tenido un partido cerca del 4, pero la corrida y el gol que hizo lo lleva a un 7. Porque el fútbol a veces son momentos. Lionel Messi erró el penal, pero nunca dejó de intentar, nunca dejó de encarar, nunca dejó de tocar y meterse en el tembladeral de piernas rivales. Hizo el gol del empate. ¿Cuánto vale el gol de la vida? La Copa de la Vida, el gol de la vida. 8.50 para Messi. Y Julián Álvarez, de buen partido, se le negó el gol en el primer tiempo. Tuvo 12 en el primer tiempo. Una se la sacó muy bien el arquero. Corrió muchísimo y recuperó la pelota del gol, Julián. Un 7 para él. Los que ingresaron, Nico González 6, Lautaro Martínez. Lo charlábamos con Coco, lo participó en casi todas las jugadas peligrosas desde que entró. Un 8 para él, Montiel 6, obviamente también Di Medina sin calificación. Lionel Scaloni, un 7. Le ha dado a su equipo fuego sagrado, combate. Cuando salen las cosas bien, gana sin despeinarse. Y si no, pelea. Porque ¿cuál es la nuestra? ¿Qué nos gusta más? Yo le digo las dos cosas antes de hacerle las preguntas. El juego lírico, barroco, esa es la nuestra. Ahora, ¿cómo le gusta al argentino meter garra, dar vuelta a los partidos, las epopeyas? 7 para Scaloni. El árbitro, François Letessier, nada que objetarle, ¿eh? Nada raro. Un 6 para él. Presentamos a la figura de la heroica Atlanta, de la épica, aquí en Georgia. Cristian Romero, Leandro Paredes y Lionel Messi, los tres con un 8.50, pero el corazón de la selección se erige por encima de ellos.
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2: Bueno, en los títulos hablábamos de, bueno, del amistoso, que después estaremos contándole un poco cómo fue el desarrollo. Te anticipo, no jugaron muchos de los titulares habitualmente, o sea, de los que están entrenando, hubo varios ausentes, supongo yo, porque no hay demasiada información que tiene que ver por cuestiones físicas, así que bueno, pero en un rato le cuento esto. Ahora vamos a hablar de... Claudio siempre dice, y los refuerzos, bueno, hay una información de César Merlo, el colega de Buenos Aires, hablando de casi cerrado una posibilidad de compra de un delantero número 9 que comenzó su carrera en Godoy Cruz, tiene 26 años, verdaderamente cuando había arrancado en Godoy Cruz tuvo muy muy buenos primeros años de hacer goles, de ser dentro de ese equipo de Godoy Cruz importante. Después tuvo un paso por Tigre de Victoria, ahí no le fue mejor, tal vez también porque tuvo altas y bajas, ingresaba mucho el segundo tiempo. Fue vendido por Godoy Cruz al Necaxa año 2024, y bueno, en Necaxa ya lleva 2 años, de los cuales en el último año jugó 33 partidos, o sea, 17 en el final del semestre pasado y 16 en el primer semestre de este campeonato. Marcó 8 goles en este último periplo, 2 asistencias, exactamente 987 minutos en el último semestre del año pasado y 1126 en este, o sea que ha jugado bastante más. Verdaderamente estábamos repasando, ha jugado casi los 90 minutos en los últimos partidos. El jugador en cuestión es Tomás Badaloni. Nació en Villanueva, Mendoza, como decíamos, mayo del 2000, tiene 26 años, 1,87 m. Es delantero centro y es zurdo. Badaloni es zurdo.
18: Sí.
2: Que en central habría que remontarse... Y a Lucho Figueroa, delantero zurdo. A lo mejor alguien me va a corregir, claro. Pierucci, recuerdo en algún momento.
19: Son todos unos zurditos.
2: Así que bueno, sería un si se quiere, un jugador. No, que me decía Gonzalo que en su momento estuvo en el radar de
3: Newell's. No, en su momento yo informé que venía Newell's. Yo me acuerdo enero del 25.
2: O sea,
3: era información.
2: Estaba ahí en esa época que se iba al Necaxa.
3: Sí,
2: por ahí.
3: Sí. No, estaba en el Necaxa.
2: Estaba
3: en el Necaxa. Es más, yo vi los contratos. Estaba todo arreglado. Tenía que viajar solamente. Hasta una firma había hecho el futbolista, pero decidió no venir a Newell's. Esa época Newell's claro. estaba complicado. Bueno, sí, últimamente sí, estaba sí, complicado sí. en los últimos años, pero yo informé acá en Estadio 3 que iba a venir a Newell's. Finalmente no llegó, bueno, y ahora vendrá a Central.
2: Está esa posibilidad que obviamente la pareja, decíamos, la información es de César Merlo, el colega de Buenos Aires, que están avanzadas las gestiones y habrá que esperar que esto
3: acá te se dice cierre. Agustín Rodas escribe al mensajero, gracias sí. por la gente que está atenta al programa, dice: Abel Hernández, el último.
2: Pero no era zurdo, Abel Hernández. Sur.
3: León, dice, mira.
2: Sí. Me parece que no era zurdo, Abel Hernández. Lo que pasa es que vos tampoco.
3: Y pero usted se mete en un terreno.
2: Claro, sí, claro. No, bueno. Sí, o sea, sinceramente, si le damos la derecha acá al amigo, no lo tengo presente, pero que jugó tampoco Abelito Hernández, como dijo Chelo en su momento. El jugador que venía, que ustedes lo habían anticipado cuando estuvieron en Uruguay.
3: En Uruguay, tantas cosas pasaron en esa.
2: Anticipamos en esa Uruguay. Cuestión. Pero bueno, en síntesis, ¿qué opinará la gente en caso que se confirme Badaloni?
3: En Godoy Cruz anduvo bien.
2: En Godoy Cruz anduvo bien, es un jugador joven que verdaderamente ha tenido un cierto recorrido. Vamos a ahora en un ratito a brindarle un poquito más de detalles que tienen que ver con. Lo que es la su carrera, 82 kilos, 1,85 m, debutó deportivamente 27 de julio de 2019 en Godoy Cruz, o sea que estamos hablando de más de 7 años que tiene de carrera, así que bueno, ese es el nombre que aparentemente sería el delantero que vendría, yo calculo que vendría a jugar, pero después cuando le cuente lo del amistoso del día de hoy, mucha gente se va a poner contenta, porque verdaderamente le va a caer bien la noticia que le voy a contar. Así que en un rato hablamos de eso.
3: Néstor, lo bueno de Badaloni es que conoce el fútbol argentino.
2: Sí.
3: Hay otros jugadores que vienen y que no conocen el fútbol argentino, les cuesta adaptarse.
2: Sí, eso es cierto. O sea, verdaderamente un hombre que no había trascendido. En eso, la directiva...
3: herméticamente manejaba
2: el mercado de pases. O sea, él no era un nombre que estaba obviamente en el radar, por lo menos de ninguno de nosotros.
3: Omar Cuello, que está atento siempre, todo el día acá en la 3, sí, escuchando la aplicación, dice, Abel Hernández era zurdo,
2: sí,
3: y Caraglio, uno de los últimos.
2: Caraglio también, bueno, más o menos, sí, de la época también de Luciano Figueroa, digamos, quien más se destacó por la cuestión de los goles que hizo. Así que bueno, en un rato seguimos hablando de Central.
3: Dale.
18: Tan especial para vos.
4: Bien, y ahora es el momento de escuchar un extracto. Ayer Claudio hablaba en la cadena del gol, reflexionado sobre el Messi que va a quedar en la historia. Vamos a escuchar lo que decía Claudio.
20: Y una cuestión extraña que yo no pensé que fuera a ser así. Cuando se hable de la historia de Messi, se va a hablar más de Messi post-Barcelona, por lo que logró con la selección, que el del Messi del Barcelona, cuando parecía que la historia de Messi, la grande, estaba escrita en su etapa de Barcelona, como quedó la del Santo de Pelé, por ejemplo,
2: sí,
20: el Napoli de Maradona.
2: Muy buen detalle.
20: Pero la historia grande él la escribe con la selección después de los 34 años. Cuando muchos decían, ¿y por qué les exigen tanto si ganó todo? Lo demostró él. El título del mundo, casi digo estos dos títulos, estoy embalado yo. El título del mundo que ganó Messi, en la consideración del futuro, vale más que todo el otro.
21: Que todo lo que ganó con el Barcelona.
20: Sí, sí. Porque ahí salió de la línea de los Cruyff, de los Zico, era más que eso, pero la línea. Sí, pero no salió campeón del mundo.
21: Cristiano Ronaldo.
20: El propio Diego
21: era campeón y era más porque había sido campeón del mundo.
20: Campeón del mundo. Y la historia más importante de Messi en una carrera fantástica de 20 años que lleva con la, más o menos 21 de profesional, es en los últimos 5 años con la selección. Cuando después de los 35, mira cómo está Salah no es ni el 20% del jugador que era hace 5 o 6 años atrás. Bueno, y ahora estamos embalados porque si no mataron al León.
4: Ahí pasaba la reflexión de Claudio en el día de ayer y vamos a aprovechar en este segmento de la selección nacional para escuchar a Scaloni después de este triunfo ante Egipto, el pase a cuarto de final y la pregunta de Chelo Lamberti.
0: Marcelo Lamberti, estamos en vivo para Cadena 3 Argentina. Leo, hay un pueblo en la calle, un pueblo emocionado, un pueblo que quiere agradecerles. Y estás vos, por supuesto, entre todos, pero bueno, un poco sos la palabra de todos los argentinos para hablarle a los futbolistas. Ya hablaste con ellos. ¿Qué decirles? ¿Qué decirles después de lo que le han hecho vivir a todos?
5: Bueno, primero le hicimos vivir, buenas tardes, primero, unos momentos de dificultad, como todos, porque íbamos perdiendo y aún no haciendo un mal partido, creo que siempre el partido estuvo de nuestro lado, tuvimos muchísimas situaciones, pero bueno, el fútbol tiene estas cosas, para eso yo me hice entrenador, recién le decía a ellos que yo me hice entrenador para... cuando dejé de jugar, tener estas emociones. Por eso, no porque me guste ser entrenador. Yo sufro igual que todos ustedes cuando estoy en el banco. Pero las emociones que te da un partido de fútbol, que nos da a nosotros los argentinos un partido de fútbol, yo creo que es inigualable. Y volver a recrear esa emoción para mí es algo increíble. Soy entrenador por esto. Y lo de hoy, sinceramente, yo, más allá de, no por darle la magnitud, al final no es que estamos en una final, pero la magnitud de lo de hoy es comparable con muchísimas cosas grandes que hemos vivido. ¿Por qué? Porque es una sensación de un equipo que más allá de lo que esté pasando, no deja de ir para adelante, de intentar jugar con la suya. Al final el fútbol es esto, el fútbol después, la táctica, la estrategia, así que es importante, claro, sin duda yo no me voy a decir que no es importante, pero si no tenés esta parte que tuvimos hoy nosotros, no solo hoy, sino otras veces hubiéramos quedado eliminados, así que nada, la gente que siga igual y lo que siempre dijo, que la famosa frase que no sé si fue de Leo en Qatar, que no lo van a dejar tirado, es así, es literal, porque es lo que se nota, lo que se palpa. Así que nada, emocionado.
4: Ahí pasaba la palabra de Scaloni, y si lo escuchamos a Scaloni también lo vamos a escuchar a Messi.
22: No, bueno, un poco de alivio, de desahogo, porque no nos queríamos ir hoy, porque tenía mucha bronca por el penal errado, porque creo que fue un momento importante, el cual la dinámica del partido hubiese cambiado, porque estábamos bien, después del penal creamos situaciones claras, como la de McAllister, la de Juli, y nada, fue un desahogo de todo, porque sentimos que merecemos seguir estando, que merecemos seguir peleando, compitiendo. Que este grupo, yo muchas veces lo dije, no se cansa de competir, de intentarlo, y cuando las cosas se ponen feas, sigue de la misma manera, creyendo y haciendo lo que sabe, lo que viene demostrando durante mucho tiempo. Por eso conseguimos todo lo que conseguimos, por toda la alegría que le dimos, que nos dimos y que le dimos a la gente, y bueno, hoy una vez más lo seguimos intentando, y gracias a Dios salió. Es que conoce de adentro de este grupo y sabe lo que son estos chicos, saben que es normal, no es algo normal, pero como vos dijiste, creo que es una enseñanza para lo que vienen de abajo, y algo muy lindo que va a quedar en la historia de la selección argentina. Es una locura el haber sufrido de esta manera una vez más, pero este equipo es increíble, la verdad, que no baja los brazos nunca. Hoy se había puesto fea de verdad con el 2-0, y así todo insistimos, tuvimos la suerte de encontrar el gol del Cuti, todavía no quedaba mucho tiempo, y bueno, de que termine así una vez más. Como te dije recién, la veíamos fea con el 2-0, y la verdad que lo que hizo este grupo es increíble, ¿no? Levantar en una eliminatoria de este tipo, un 2-0 en contra, fue algo espectacular.
23: Y la máquina no se detiene, aquí Kansas. Llegó 15 minutos antes el avión, tomamos la decisión con Marcelo, hemos armado aquí en el hall central. We are
1: 26, bien el famoso corazón que han visto todos cuando empezaba la Copa, cuando llegamos, es la cuarta vez que estamos en Kansas y tomamos la decisión de armar los equipos aquí en un bar y después vamos a salir del aeropuerto, retirar el auto alquilado, tomar el hotel y estar a las 18 de aquí, 10:20 de Argentina en la práctica. Tenemos que estar antes porque 19:30 empieza la cadena de gol. Me imagino que todos los oyentes de Estadio 3 nos escuchan en la cadena de gol, el programa que tengo el gusto de conducir ya hace un año y medio. Bueno, no le pude preguntar, muchachos, Roberto Sánchez, en un mundo de sensaciones, yo decía en la apertura que no necesariamente un gol se grita por lo que se consigue con el gol. Hay todo un contexto. Esto fue una explosión porque estábamos afuera del Mundial, Gonzalo.
3: Sí, sí, tal cual. Fue uno de los goles de todos, para mí, más gritados. Me quedo con lo que dijiste, Claudio.
6: Se gritó, me parece, más el 2-2, sí,
3: sí,
6: que el 3-2. Porque sí, el 2-2 te da, claro, la posibilidad de alargue.
3: El 3-2 lo veíamos venir. Bueno,
2: sí, sí, sí, ya te daba, bueno, la chance.
1: Yo he quedado escrachado ahí en la cámara del Bocha. Grité los dos, bueno, en el segundo hablaba recién con Colita, le vuelvo a decir, me desconozco, es como, sí, que perdí las formas, ni siquiera es mi cara, me flamean los cachetes, la cara, la boca, sí, o sea, realmente enajenado, esto es una locura, muchachos.
3: Es una locura, y bueno, el video tuyo.
7: Pero, oh, sí, sí, perdón, pero ¿no se gritó más el tercero que el segundo? Para mí el tercero, ¿eh? En la cancha el tercero se gritó más que el segundo. Bueno, me llama la atención.
6: Yo grité más el segundo.
1: Son expectativas. No, en la cancha el segundo se gritó, no, fue un todo, desahogo. Sí. El tercero fue la gloria. Pero bueno, no voy a discutir con
3: Pepe. No, obvio.
1: Voy a discutir por un gol.
3: No, obvio, no. Pero Chelo le lleva la contra, Pepe, no sé.
6: Sí, lo
3: seguimos debatiendo en el grupo,
6: otro
3: Chelo.
6: Otro Chelo.
3: Lo seguimos debatiendo en el grupo. Sí, Claudio, yo te decía, y me quedaba con lo que manifestabas ayer, vamos a poner que Argentina, obviamente, todos decíamos que llegue a la final. Pero ya no es una Copa del Mundo mala. Si el pueblo salió a la calle, es porque ya se siente
2: identificado. Pues es que ya estamos hechos.
3: No, dije eso.
1: Cumplidos. Hechos campeones. No. Nunca nadie se fue en el ostracismo si hubo un festejo distinto. Una cosa es salir a tocar bocina porque pasaste y le ganaste a Australia. Sí. Como en el otro mundial, cuando un equipo saca al pueblo a la calle, le voy a decir una cosa: el del Italia 90 sacar a la gente a la calle es cuando, bueno, ya que estaba, no, cuando la gente tiene la necesidad de salir a festejar, fue cuando le ganamos a Brasil.
2: A Brasil, 1-0. Claro.
1: 1-0. Claro. Después salió subcampeón. Ustedes tienen que recordar el detalle: fue más gente a recibir al subcampeón que al campeón de Bilardo, Porque tenía esa épica contra Italia, todo lo que había pasado, ¿se acuerdan? Eliminamos a Italia, bueno, etcétera, etcétera. Y eliminamos a Brasil, nada más y nada menos. Pero bueno, sí, yo también...
6: Pero Claudio, sí, ¿puedo decir que quedar eliminado con Suiza no es fracaso?
1: No.
7: No, el fracaso, no, fracaso la palabra fracaso ya no fracaso va a existir. No, ¿sabes totalmente
1: por qué? Porque nos conmovió. Esto, claro, no son solo números, son sensaciones.
2: Sí,
1: nos,
2: sí,
1: conmovió.
2: Sí, pero...
1: Hay equipos que han salido campeones y no han conmovido a su hinchada. La gente casi ni recuerda a esos campeones.
2: Claro.
1: Y los que conmovieron a su hinchada, que dieron vuelta a partidos, de la forma en que ganan la final, sin ningún lugar a dudas, es otra cosa. Pero son opiniones personales, Pepe. Usted, si quiere, lo puede considerar un fracaso. Para mí, fracaso no... Se metió entre los ocho.
6: No, por el rival, quedar eliminado en cuarto de final.
3: Usted dice que Cabo Verde y Egipto no eran rivales.
6: Y Suiza tampoco.
1: No. Cabo Verde y Egipto eran los que estaban. Yo le voy a decir una cosa, basta de nombres propios. Cabo Verde y Egipto son más que Uruguay.
7: ¿Sí? Fracaso era quedar con Cabo Verde. Sí. Si quedaba con Cabo Verde era fracaso. Bueno, con Egipto era un mal mundial. Está salvado.
6: Marcelo, Egipto no tiene historia, mundial.
7: No, sí, era un mal mundial.
1: Bueno. Está claro que no tiene historia.
6: Estamos hablando del último campeón del mundo, además.
3: Ojo con Suiza, le ganamos con gol de Di María.
7: Esto ya lo escuché de Cabo Verde, lo escuché de Egipto, ahora de Suiza.
2: Yo creo que entre los dos, yo prefería Suiza antes que Colombia. Colombia hubiera sido complicado, hizo un gran mundial Colombia.
1: ¿Sale ganando o sale perdiendo Central Manta con la eliminación de Colombia?
2: Mirá, si es del aspecto deportivo...
6: Y...
2: Bueno, no, no, esperá, déjame terminar. Todos me cuestionan, no me dejan ni hablar.
3: No te dejan hablar, Marta.
2: Bueno, si es por el aspecto deportivo, sale favorecido porque lo va a tener una semana por lo menos antes para trabajar.
23: Pero amargado.
2: Ah, pero los colombianos, viste, Claudio.
23: Lo que genera la victoria, lo que genera la victoria en el... en la gente. Yo ayer veía saltar a los jugadores de la selección con el cantito y ahí te das cuenta que la victoria te genera cosas. Deja de cobrar plata, es cierto que lo tiene, pero vuelve con una gran frustración. Y encima tuvo el gol.
6: En
23: el...
6: Sí, los medios colombianos lo mataban.
2: Lo mataron, sí, gracias a Campas llegaron el segundo tiempo. Fue el que llevó el equipo adelante. ¿Qué decís, man? ¿Cómo no? Él y Juanfer Quintero, estaban en el banco los dos.
6: Bueno, la camiseta argentina y cerra ese gol y quedas eliminado.
2: Y bueno, puede pasar.
23: No tenemos el informativo.
3: Entonces
23: charlamos.
2: Por eso.
23: Parlamos.
2: Pero Claudio, déjame.
8: La que dice Claudio, minuto 115 de la edición. Estaba en el área chica.
2: Pero vos te crees, sí, a ver, estamos hablando después también de jerarquía. De una jerarquía que obviamente, si tuviera, no estaría jugando en Central, estaría jugando en Europa.
7: Muy bien, Néstor.
6: De los 26 mejores.
2: Bueno, tiene una jerarquía, pero no tiene un salto de calidad.
23: Está todo bien. Yo hice una pregunta: si le convenía o no a Central de la forma en que quedó eliminado Colombia.
2: Por eso,
23: yo creo que le conviene físicamente en los músculos, no en la cabeza de Campaz. Mirá que Campaz se había puesto en modo mundial. ¿Vos qué dijiste? ¿Son colombianos? Dijo Russo.
2: Son colombianos.
23: Se había puesto en modo mundial. Hay que ver con qué cabeza vuelve después.
7: Particularmente para mí es malo. Lo que convenía era que Campaz la rompa, sea figura, y que a esta altura estemos hablando de que viene el Bayern Múnich, el Milan, o te parece que sea.
2: Claudio, perdón, Marcelo, ¿te parece que con el rendimiento?
7: No.
2: No mucho que tuvo. Del primer tiempo, que del primer partido que hizo un gol y de lo que para mí demostró ayer, a pesar de errar el gol, ¿no va a tener oferta Central?
7: Sí, pero no de ninguno de las que te dije. Va a recibir ofertas que te hacen dudar si venderlo o no, porque no es una cifra que te cambia la economía.
23: A ver, Néstor, pasamos un poquito a Central.
2: Sí.
23: La chance de Badaloni.
2: Sí.
23: Si se va a Campaz, quedas atado a que no estornude Di María, ¿Qué jugador distinto le queda a este equipo?
2: No,
23: te estoy preguntando, es porque si no juega Di María, el distinto es Campaz. Yo no quiero que se vaya a Campaz. ¿Por qué ustedes piensan que Campaz se tiene que ir?
2: No, yo no creo que se vaya tal vez ahora.
23: No creo ni quiero.
7: Yo digo que Campaz, por cumplir cuatro años, hoy lleva 3 años y medio, comparto con vos, si no es Di María Campaz, el distinto.
2: Sí.
7: Yo hubiese preferido, es todo subjetivo, un gran mundial de Campaz, una muy buena venta, que le vaya bien a Obicho, le ha dado mucho a Central, ha cumplido un ciclo y con esa plata buscar un distinto. Todo esto, es subjetivo, no va a pasar, porque no creo que venga una gran oferta. Mirá,
23: no hay, decime dónde está la dirección que mandamos el Didi. A que vas a buscar el distinto.
7: Necesitas plata. Plata.
2: Yo digo yo me pregunto esto, y a lo mejor ustedes tienen alguna cosa y yo no. Central no tenía para encarar un mercado de pases, a lo mejor como necesitaba por la cuestión de la Copa Libertadores y la presión que hay de la gente. Hoy traer a Badaloni, estamos hablando de... Porque lo que se habla ahí todavía no está confirmado, un porcentaje de un 70 a un 80% de compra y está evaluado en 4 millones, o sea, a lo mejor 3 millones, pongámosle.
23: ¿Ustedes cómo lo recuerdan a Badaloni?
2: No, pero déjame terminar esto, Claudio. Quiero decir esto, ¿no se estará ya charlando sobre la venta de algún jugador importante? Pues Central no tenía para salir a buscar un jugador por este dinero.
7: En cuotas sí, hay que ver, Néstor. Sí, a ver, no es malo tu razonamiento, Aclaro, no es malo tu razonamiento.
2: Necesita vender, Chelo.
7: Pero por ahí viste que a lo mejor 4 millones lo pagás en 4 cuotas anuales, un contrato a 4 años. Yo la verdad, y vuelvo a lo más importante, lo tú que estás apuntando recontra importante porque es la economía y estás haciendo un razonamiento. lo más importante y lo primero, lo futbolístico. Yo, la verdad, después mi amigo Pepe Marengo tirará números de cómo le ha ido en México. Yo lo había perdido de vista.
23: 8 goles en 33 partidos.
3: En enero del, yo lo decía en enero del 2025, decía anteriormente, Newell's ya tenía todo arreglado con el Necaxa, entre los clubes. Yo vi el contrato y el jugador no quiso subirse al avión en ese momento, se quiso quedar en México, pero iba a venir a Newell's en ese momento, y era, bueno, elevado el contrato en ese momento de Badaloni. Bueno, ahora no.
23: ¿Cómo lo recuerdan a Badaloni?
7: ¿Cómo es Badaloni de nueve? Bueno,
3: para mí en Godoy Cruz anduvo muy bien, a mí me gustaba.
2: Es muy buen cabeceador, lo que yo,
23: claro,
2: me acuerdo,
23: es
2: muy buen cabeceador.
23: Eso es lo que quería decir.
6: Sí, igual no tiene una racha goleadora que vos decís. Que
23: no, se... goleador no es.
2: Claro, bueno,
23: no es
2: goleador. Escuchen estos números. No es, ni fue. 214 partidos, 37 goles, 14 asistencias en su carrera. No. En el último,
23: y lo va a pasar,
2: paso,
23: lo va 200 partidos, 37 goles.
2: Sí, uh-huh. Promedio de 0.17, si querés.
23: Bueno, lo va a pasar el Cuti Romero en cualquier momento. Bueno, pero, bueno. No, lo que quiero 61 decir. 61
2: partidos.
7: No es goleador. No, no es goleador.

0: cosa, ¿por qué no anduvo Vélez en Central? Porque Central jugó mucho por abajo.
1: Sí.
0: Era otro cabeceador. Está bien Badaloni para reemplazar a Vélez.
1: Sí, para
0: pero
1: mí
0: Vélez
1: también.
0: No se adaptó nunca, o bueno, Central nunca al codo de
2: ¿quieren
0: Vélez?
2: ¿Quieren que le diga la parte buena de esto, de la práctica de hoy?
1: A ver.
2: ¿Quién hizo dos goles?
1: Y como decís, Copetti.
0: Yo estaba arriba del avión.
1: Pero no, como decís, no, tiene ese Copetti.
2: No, frío, frío.
1: A ver, ¿quién?
2: Marco Rubén.
1: Ah, mirá vos qué buena noticia.
2: Te dije que era una buena noticia. Jugó 60 minutos.
0: Bien.
2: 30 en el primer partido, hizo un gol. 30 en el segundo partido, hizo otro gol.
0: Es una buena noticia.
1: Es una buena noticia.
2: Sí, la camisa franco la reserva. ¿No?
0: ¿Contra quién? No. Marco Rubén, un gran jugador. Los que son goleadores no se olvidan nunca. Entran en un partidito y clavan un sablazo y hacen el gol. Es como el gambeteador. Puede tener sobrepeso, una panza bárbara y te gambeteó. El tema de Rubén es el cuarto partido seguido que juega, no el primero.
1: Exacto, esperemos que haya aprendido de decir totalmente.
0: No, por el tema físico. ¿Ustedes lo vieron a Salah? Sí.
3: Sí, no, los últimos 10 partidos de Badaloni en el Caxa,
1: el
3: 9 fue titular, el 9 de los 10 fue titular.
2: Sí, sí, jugó más casi los 90 minutos en todo.
0: De los 9.
3: ¿Cuántos goles? 3.
1: No, es que no es goleador.
0: No es goleador.
1: Lo que pasa
0: es
1: que...
0: Pero Central necesita gol.
1: Es para jugar 4-4-2. Pero es para jugar con Copetti. Gol. O alguien que ayude a hacerlo.
0: Bueno, porque va a ser difícil que lo supere a Copetti en el trabajo de presión.
1: No, Copetti es titular.
0: Yo lo recuerdo, un muchacho de contexto, físico, de no mucha velocidad.
1: Copetti es titular, gente. ¿O no, Néstor?
2: Y hoy por hoy sí, ahí si querés te cuento cómo fue.
1: A ver.
2: Cómo fue el equipo, a pesar de varias bajas, Que,
1: sí, a ver.
2: Que obviamente para mí tiene que ver mucho la cuestión física, digamos que claro, no y trabajos que obviamente se vienen haciendo y con mucha carga física. Hoy Central, el primer equipo, digamos, el que hoy tuvo mayoría de titulares, ha listo a Ledesma, Coronel, Mayo, Saracho y Asael Oviedo. Este chico Asael Oviedo, recordamos que es de la reserva. El marcador
1: ninguno
2: central.
1: De los dos tres titulares.
2: Claro, exacto, sí.
1: Ni Sández ni Soto.
2: Ni Sández ni Soto. Ibarra, Navarro, Segovia, Julián Fernández, Copetti, Cantizano. Este bien. Equipo ganó 2-1, goles de Segovia y de Marco Rubén. Había empatado Ojeda para Colón transitoriamente.
1: Hizo un gol Rubén.
2: Exacto, hizo un gol porque ingresó en el complemento eran dos mini partidos.
0: ¿Quién hizo
2: de 30?
0: Dos goles entonces?
2: Y Rubén jugó los dos partidos.
0: Está bien hoy, está bien.
1: Está muy bien. Está rápido. Eso. ¿Y el segundo partido cómo formó?
2: El segundo partido, Fernández fue el arquero, Verón, Comar, Castorani, Carnicero, Paul Fernández, Ramos y Cabrera, Cervera, Rubén y Fabricio Oviedo. Acá ganó 1-0 con gol de Marco Rubén.
1: Lo de Cervera y Fabricio Oviedo deberían tener que salir los dos, porque si está Copetti, Rubén y ahora viene Badaloni, Néstor,
2: sí.
1: Ya es demasiado. Aparte Oviedo ya tuvo muchas chances y Cervera, bueno, no, ni hablar, ¿no?
2: Claro. Importante para mí, ya te vuelvo a decir, porque Rubén jugó los 30 minutos del segundo tiempo del partido principal, pongámosle, y los primeros 30 del partido de los suplentes.
1: El mismo informante que ve la reserva y me pasa los datos, me pasó ahí una palabrita simplemente de lo que fue el primer equipo, pero no la voy a decir. Porque es muy temprano todavía, recién está arrancando. No sé qué informe tenés vos, Néstor.
2: Por el desarrollo.
0: Este momento, si está caminando con una bufanda, Juanchi ya va a tener la desgracia de Isadora Duque.
1: No, al contrario.
0: Le echó la bufanda, los rayos de una Maserati y la ahorcó ahí en la Costa Azul. Se muere, Juanchi.
1: No, al contrario. No. Es mi informante, me pasó.
0: A ver, pero ahora dígalo.
1: No.
2: Dígalo.
4: Dale, dígalo. Néstor, usted, ya que lo tiene.
0: ¿Qué le dijeron? Y vamos a la tanda con esto.
1: Una sola palabra me respondieron. y esa palabra es un instrumento musical. Pregunté, ¿cómo anduvo el equipo? La respuesta fue un instrumento.

0: Instrumento musical.
1: Ya me imagino.
2: Instrumento.
1: Sí.
3: Prefiero ir a la tanda.
1: Vamos a la tanda.
3: Te escucha al final. Dale.
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16: Lewis Hamilton seguirá en Ferrari en 2027. Frédéric Vasseur, team principal del equipo de Maranello, dio una entrevista a los medios italianos en el pasado Gran Premio de Gran Bretaña. Allí, el directivo no dudó ni un segundo al ser consultado sobre el futuro de su máxima estrella, dejando claro que el vínculo entre la leyenda británica de Lewis Hamilton y el equipo más laureado de la parrilla se extenderá por más tiempo del estipulado inicialmente. De esta manera, Hamilton seguirá vestido de rojo la próxima temporada.
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3: Muy bien, continuamos aquí desde el aeropuerto de Kansas. donde nos quedamos para tener la locación, la conexión eléctrica, instalamos nuestro estudio, como podrán ver en las redes. Cuando salgamos, auto, vamos a tomar la pieza del hotel, está toda la reserva, todo, pero siempre es bueno tomar la habitación del hotel. El Bocha Uriel ya llegó, que vino en un vuelo directo, y Juan Vallejo, Mario Celedón, Mauricio Cócolo y Nico May están viniendo por tierra en una sub grande, a tal punto, porque nosotros vinimos con los Carrión, que traen 7 valijas grandes, porque están las valijas grandes de todo, y los 4 Carrión de ellos. Entraron 11 valijas. Tiene que ser grande la chata, hablar, ¿no?
0: Esto es Claudio, la de los regalos, y la de los regalos también.
3: La de los regalos la mandamos con el gato,
2: el gato lleva todo. Esto es por todas las dificultades que hay para llegar a Kansas, ¿no? A partir de toda la gente y de todo lo que están viniendo. Se hace difícil conseguir vuelos directos, se hace difícil también por combinaciones, bueno, con toda una logística, pero hoy ya todo el equipo de Cadena 3 va a estar, Claudio, aquí en Kansas.
3: Para que ustedes sepan, anoche se estaban vendiendo los vuelos directos, son 1.200 kilómetros por tierra, así que deben ser 1.000 kilómetros lineales, a $1.200, sí, casi un pasaje... Argentina, Estados Unidos, a Kansas. Casi todos están viniendo por tierra.
17: Entre comillas, seríamos locales de nuevo el sábado.
3: Olvidate. Pero no como la otra vez, que éramos locales y argentinos habría 25, 30 mil. Acá va a estar repleto.
2: De lo que queda en el Mundial, no hay país que le toque jugar con Argentina que pueda llevar más gente que Argentina.
3: No. Para que veamos los presupuestos, pues yo hice la cola, el chequeo de seguridad hoy, todos los argentinos que se iban te miran, hablan, y ustedes, no queda gente que no tenga muy buen presupuesto. Una familia con 3 chicos, bueno, se iban a Washington y después venían acá para el partido. ¿Tienen entradas? Sí, tenemos entradas. 3 amigos de Córdoba, no sé si eran beisbolistas, que eran, pero eran muy grandotes.
2: Sí,
3: vamos a Kansas, pero ahora nos vamos 2 días y medio a Las Vegas. O sea, no es que la gente está contando las monedas,
2: no.
3: Esto no lo decimos mal porque nadie es culpable de a lo mejor haber trabajado, tener buenas ideas, ser próspero, o que sus familiares hayan sido muy capaces para conseguir dinero. Porque si no, parece que todo el que tiene dinero lo tendría que esconder. Lo que yo les digo, muchachos, y a tu pregunta, Pepe, las entradas ahora se están vendiendo a $1.500. El que tiene plata, nadie se queda sin entrada. Entren ustedes ahora a FIFA, si quieren la compran. El estadio va a estar lleno y hay muchísima gente con muy buen poder adquisitivo dando vuelta por aquí. No es que están contando las monedas, cómo llegan al estadio.
2: La primera parte, vos veías mucho público, Claudio, con muchachos. Viste que decía, mira, estuvimos durante un año también, que vamos a comer y ponemos toda una plata, este era un sueño, era un viaje que no... Y está bárbaro, está bien y lo han disfrutado mucho. Hoy por hoy es lo que apuntaba Claudio respecto a la gente que queda. Insisto, la proporción acá en el partido con Suiza va a ser 9-1, no tengan dudas, 8-2, 9-1. Y si Argentina sigue avanzando, ponerle que toque, ¿qué puede tocarle?
0: ¿Inglaterra o Noruega?
3: Yo quiero Inglaterra.
17: Yo también,
18: Ahora, muchachos, pintaba para un mundial más americano en el sentido de que podía llegar más selecciones nuestras y termina habiendo 6 europeos de 8.
3: Sí. Bueno, eso para los que dicen, o Scaloni lo dice, que las eliminatorias sudamericanas son mucho más difíciles que los partidos europeos. Bueno, quedaron todos afuera, los americanos. Ecuador dando poca batalla, un solo resultado. Paraguay, un solo resultado, muchachos.
18: Y los dos contra la misma, contra Alemania.
3: Sí. Brasil, muy bien. Pepe, está bien, Pepe.
2: No, está muy bien.
3: Terminó en la nada misma. Y México es México. Siempre hace lo mismo.
18: Sí. Y a Estados Unidos le poníamos una fichita más por cómo venía la situación.
3: O lo agrandó Paraguay.
18: Sí. Y Paraguay lo agrandó, pero también el tema de supuestas ayudas y demás.
2: Se distrajo Donald, si Donald estaba más metido por ahí.
3: Bueno, antes de ir con Newell's, quiero decir que yo prefiero Inglaterra.
17: Yo también.
3: Y no Haaland. no Noruega, no Haaland.
17: Usted nombra a Haaland y me hace acordar al Data Selección.
18: Igual, no quiero disentir con ustedes todo Haaland, el tiempo, pero es más duro caer en una semifinal con Inglaterra que con Noruega.
17: Por lo que significa Inglaterra para nosotros, quizás.
18: Obvio. Voy a perder, prefiero perder con Noruega.
3: Bueno, está, pero yo viro la vida desde la victoria, si no seguiría manejando un tractor, Pepe.
18: Por eso usted está allá y yo acá.
17: Claudio.
3: Gonzalo Caligioni, ganó Newell's.
17: Ganó Newell's, sí. Ganó Newell's, pero antes...
3: Me escribió, un segundito, bueno, saludo para el querido Esteban Ferreira, que no, nos da muchísimos halagos, para Hernán Diniani de Casilda, bueno, que no lo pude ver, todos me dicen, no te viene el banderazo, yo estaba cubriendo el partido, también para Andrés Aviat, que me buscó en el banderazo, para un montón de amigos.
2: Muy lindas palabras de Marcelo Negri, para la cobertura, así que...
3: Ah, gran programa anoche, Calvi, en vivo de Deportres,
17: ¿no? Arrancó con los borrachines
3: y no, eso
2: es verdad.
3: Estaba que le metía un pellizcón abajo, sabés cómo lo iba a hacer arrodillar, ¿no? Le contamos a la gente, si no lo vieron, lo pueden ver en YouTube. Y está todavía en el streaming de Somos Rosario por 24 horas. Vino un borrachín que no se le entendía nada.
17: Fue terrible.
3: Un borrachín de unos 25, 26 años. Decía, México. Creo que se equivocó el partido con tres borrachines más.
2: Aclaramos que lo estábamos haciendo en un lugar privilegiado, claro, en un hotel seis estrellas.
3: El hotel Signia de Hilton, sí. Estaban los familiares, teníamos toda la familia, Luchenzo y Otamendi, ahí a la derecha, que dijeron, por favor, no nos enfoquen, no lo enfocamos.
2: Y los chiquititos jugando.
3: Y los hijos de los jugadores de la selección jugando el partido atrás.
2: Exactamente.
3: Y el estadio atrás.
2: No era un banderazo.
3: Un enjambre de borrachines. Y en un momento uno estaba medio así, yo le hice con la mano así, viste, cuando vos cortás el aire de costado, le digo, córtenla, porque le iba a decir, Gonzalo, seguí vos, y lo iba a sacar a los empujones de ahí al borrachín. Pero bueno, se fue solo. Salió muy lindo.
2: Muy bueno.
3: ¿A dónde iba yo con lo del programa? Le estaba mandando que Omar Cuello había escrito que domingo. Que no sabía qué era más conmocionante para él, que Newell hubiera ganado un partido en el segundo, en el arranque,
17: sí.
3: o Argentina.
17: Sí, bueno, Newell ganó 3-1, bueno, ya no tuvimos obviamente Estadio 13 por la transmisión, pero formó con Reinatti, Martín Ortega, Bruno Cabrera, Goitier Russo, Rodrigo Herrera, Gómez Matar, Massanti, Gucci Núñez y el Colo Ramírez. Ese fue el once inicial. Yo lo que tengo es que tanto Gianetti como Franco Escobar están haciendo doble turno para tratar de acomodarse a la par del grupo. Vienen en una situación física distinta a sus compañeros. Por eso están...
3: Qué tema, ¿no? Porque los dos que faltan, que falta el que gane partidos. Yo ya lo digo así, Newell tiene que traer un jugador que gane partidos. Sí. Uno que diga, mira, en un partido parejo jugó un ratito este. ¿Qué dijo ayer Salah de Messi? Y era 2-0, pero tienen a Messi. No va a traer un Messi, Newell. Pero uno que gane partido en el fútbol argentino, que juegue un ratito y gane partido.
17: Bueno, eso...
3: Después te dicen, y tiene doble turno, no está al ritmo, y cuando te descuidas estás en el clásico.
17: Tal cual. Y ahora, Claudio, se sumaría el tercer pasajero. A mí me confirman que está encaminada la llegada de Alan Soñora. Alan Soñora, le estábamos viendo los números con Pepe. En el último semestre no ha jugado mucho, no ha jugado de titular en Cerro Porteño, pero yo lo que tengo...
18: 5 partidos en total, 2 de Copa Libertadores y 3 del torneo paraguayo.
17: Yo lo que tengo es que fue pedido expreso del técnico. Frank Darío Kudelka dijo, yo quiero a Alan Soñora.
2: ¿Este de los Soñora es el que juega de 8, volante por derecha?
18: Sí.
17: Es un, necesito un mediocampista.
18: Puede jugar de doble 5 también.
17: De doble 5, un mediocampista ofensivo. Bueno, Alan Soñora lo tuvo Kudelka en el año 2024 y lo quiere volver a tener en Newell's en el año 2026. Reitero, fue pedido expreso del técnico. Así que todo encamina a la salida de Soñora, tiene 27 años. Y bueno, recalaría nuevamente en el fútbol argentino. Es un jugador que nació en Estados Unidos, en New Jersey. Y bueno, veremos si se equivoca o no. El tiempo lo dirá, Claudio. Alan Soñora, es el volante que están buscando ofensivo. Y después irían por un delantero.
3: Alan Soñora viene no de un semestre malo, viene en detrimento su juego. Pintó para más la carrera en un momento. Yo lo conozco de Purrete porque con el querido Bebeto a las 3 de la tarde hacían fútbol una hora con Juan Agustín, mi hijo, ahí en el balneario, tienen la misma edad. Ahí era Messi. usaba, recuerdo, una trencita que salía aquí desde su nuca, era Messi.
2: Todo el mundo del fútbol lo destacaba, Claudio, que era pichón de crack el pibito.
3: Pisaba, sí, sí, muy bien. Pero, viste, a lo mejor lo recuperan. Era buen jugador.
17: Era buen jugador.
18: Sí, vos sabés estuvimos repasando, sí. Claudio, y con Kudelka arrancó suplente en Huracán. Sí. Después sí tuvo varios partidos de titular, pero no era una fija para Kudelka.
3: No, no, pero bueno, está, suena, qué sé yo, ya a esta altura, porque Newell tiene que hacer, alguna vez va a acertar con un refuerzo, es decir, mira vos qué bien, cómo lo recuperaron a Soñora, lo que ha conseguido, ¿me entendés? Uh-huh. No le quiero bajar la perilla yo, pero me parece que no estaría en la categoría para decir vienen cuatro a ser titulares.
17: Parece. Que se entienda bien, yo a Soñora no lo pongo, por ejemplo, en la misma estantería que Massanti. Lo pongo un poquito más abajo. Un poquito más abajo que Massanti. Estoy hablando de los últimos que trajo.
3: Claro. Sí.
17: Pidió Kudelka, que se entienda bien.
3: Bueno. Seguramente se estarán acordando los amigos, Fede Gil y todo eso, porque ellos tenían mucha relación con el papá y con Itabel.
2: Claro.
3: Que eran amigos.
2: Exactamente, lo estuve con Horacio a propósito. Sí.
3: Horacio de la panadería de Funes.
2: Exactamente, de la panadería, en la previa de
3: Willy. Gran previa hicimos gran con previa. Carrafielo,
2: Sí, señor, gran previa. Muy cómodo.
3: Sí, día de radio. No se podía estar de otro que no sea de.
2: Exactamente, de ahí Carra, periodista deportivo, de pura cepa. También, bueno, fue alumno de ustedes.
17: De Claudio.
3: Fue mi primera promoción.
17: Muy bueno lo que está haciendo Carra, muy bueno.
3: Sí, bueno, sí. Pero aparte, previa, el otro día puso todo lo que tenía que poner arriba de la mesa. Dijo, acá estamos siempre juntos, completo, no falta nadie.
2: No, pero, y hablando en serio en esto.
3: Yo siempre hablo en serio.
2: No, está bueno que él desde allá, porque muchas veces viste que quieren asumir el protagonismo y no está acá. Entonces, él desde allá, simplemente lo que hizo fue acomodar, hizo su aporte, sumó. Fue muy bueno, muy muy cómodo estuvimos.
3: Un buen conductor.
2: Sí,
3: bueno,
2: sí.
3: Pepe, nos informa, así que tenemos a Badaloni, Badaloni en central, Gianetti y Escobar en Newell's, Saracho, me está quedando por
0: Saracho,
3: ahí atrás, ¿no?
0: Saracho, sí, sí.
3: Sí, sí, sí. Bueno, faltan las figuras, ¿eh? Los dos tienen que traer una figura. Los dos tienen que traer una figura.
18: Muy bien,
2: informa. Buenanote.
3: Sí. Pepe Marengo.
18: Un par de informaciones que tienen que ver con el Mundial. Bueno, sabido es que Roberto Martínez dejó de ser entrenador de Portugal y ya la Federación Portuguesa le va a dar el puesto a Jorge Jesús, al ex técnico del Al Nassr, del Flamengo también. Bueno, lo dirigió Cristiano Ronaldo, fue campeón allí en Arabia Saudita. Muchos dicen que con la venida de Jorge Jesús, la idea es que Cristiano Ronaldo siga un par de añitos más. Tiene Liga de las Naciones el próximo año, tiene la Eurocopa en el 2028, así que veremos qué es de la vida de Cristiano Ronaldo. Lo cierto es que Jorge Jesús será el sucesor de Roberto Martínez. Y habló de Jam en conferencia de prensa previo al partido de mañana ante Marruecos. Espero que el señor Tello, que va a ser el árbitro del partido, el argentino, y sus asistentes sean tan buenos como Letizier y su equipo. El rival es Marruecos, no voy a considerar al árbitro como un rival, al contrario, está ahí para asegurar que se apliquen las leyes del juego y de la manera más justa posible, así que no quiso entrar en polémicas de Jam con respecto al arbitraje argentino para mañana ante Marruecos.

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9: Lo viejo funciona, también en el Mundial. Cristiano Ronaldo, con su gol ante Uzbekistán, alcanzó la marca de convertir por lo menos un tanto en cada uno de los 6 Mundiales que disputó. Por último, el holandés Dick Advocaat se convirtió en el entrenador más longevo en dirigir una Copa, con 78 años, rescatando un empate con su Curazao ante Ecuador y derrotas ante Alemania y Costa de Marfil.
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10: Tengo un mundo.
11: Un mundo de sensaciones. Vamos todavía. Lo escuchamos a Roberto. A ver.
10: ¿Qué te puedo regalar?
11: Vamos a hacer una prueba. Estar escuchando el Tata. Estarán escuchando Lucio Piazza. Saludo a la banda del Tata. La cuestión con los chicos de San Lorenzo, que van siempre al Balneario 2 y me invitan un montón de veces a comer, entre las más de 68 mil personas que había en el estadio, les tocó la platea a 8 metros de donde estaba nuestro puesto de transmisión. Agustín Nanzer y sus amigos, en realidad yo que conocí era Agustín Nanzer, que vino inclusive y habló en la transmisión, de Cadena 3 en la cadena del gol. Señor Néstor Manta, Le tengo que preguntar cómo van las obras. No me quiero olvidar de las obras.
12: Perfecto. Y bueno, eso tiene un buen desarrollo, Claudio. O sea, está avanzando todo. Me lo tenía pasado también por el cruce Alberdi. Ya te está hecho el estudio.
11: Y arranca, está para un personaje de Capusotto ya, ¿eh? El tema que yo le tiro... Podría haber arrancado hablando de las obras, de las inferiores, sí, del proyecto en Funes. Usted me dice lo mismo.
12: No, tengo todo, tengo todo. Hoy tengo todo, hay día que no. Que estamos más escuetos.
13: El agradecimiento nuestro para la gente que se comunican, que sí, sigue nombrando delanteros zurdos de Central. Abreu, Toledo.
12: Claro, sí. Bueno, yo decía, Claudio, porque Badaloni es zurdo. Y yo decía que en sí, en el último tiempo, no había Central tenido delantero centro zurdo, y yo me remontaba a la época de Lucho Figueroa, con esa característica, que es para destacar. Porque viste que un 9 zurdo, verdaderamente, tienes otro atributo, tal vez que...
11: ¿Usted dice?
12: Y a mí
11: para mí era igual.
12: Para vos era igual.
11: Como 9... Los, sí, los volantes ofensivos es otra cosa, los defensores es otra cosa, porque a veces no abundan. Sí. Pero la verdad que yo no había reparado en eso.
13: Dos mensajes.
11: Hágame, Pepe, enseguida un recuento de los goleadores del Mundial. ¿Cuántos son zurdos y cuántos derechos?
12: Haaland nomás, ya me acuerdo uno. Haaland uno.
11: Messi. Bueno, no. Pero marcan la diferencia por ser zurdos.
13: En el mientras tanto, hay dos mensajes para ustedes, Manta. Mauro Rey dice, es preferible Ábalos, que tampoco es gran cosa, Central todavía no trajo a nadie. ¿Qué se sabe de Langoni? Y el otro, Daniel Ciardi, dijo, no está de acuerdo con los refuerzos, los que llegaron, Saracho y...
12: Sí, bueno, lo de Badaloni. Lo de Langoni, sinceramente, no, yo no tengo ningún tipo de información. Habrá que seguir esperando que avance un poco el mercado de pases. También tiene que ver con el tema que siempre hablamos del Mundial. Claudio, te completo de las obras de y en el Gigante, que lo más, digamos, que se destaca fundamentalmente todos los días, ya hay 4 estructuras colocadas de la base, de donde van a ir colocadas las plateas. O sea que estamos hablando de un 25-30% de la tribuna. Se avanza.
11: ¿Para cuándo se piensa? ¿Para fin de año?
12: No, esa parte antes, Claudio. Esa parte yo creo que va a ser para septiembre. O sea, era en agosto, pero que había una demora 15 o 20 días. Me parece que para septiembre esa parte tendría que estar, por lo menos, en la base, bueno, toda completa, lista. Después falta el tema de los palcos, estacionamiento, y sí, capaz que a lo mejor lo otro lleve un tiempo hasta fin de año. Hay que estar las elecciones en el medio. Habrá elecciones también, ese es el otro tema. En octubre...
11: Y eso lo tiene que averiguar usted.
12: Claro, hoy por hoy...
11: Central siempre... No creo que en esto falle Central. Central ha tenido... una gimnasia política, sí, sí, y eleccionaria, de que siempre ha habido elecciones y ha sido muy saludable. No son buenas las experiencias cuando un oficialismo renueva sin oposición. Sí. Si no, fíjense lo que pasó en Newell's. Sí. Después de salir campeón, el equipo del Tata andaba bien y no se presentó nadie. Bueno, esa es otra historia.
12: Sí, sí.
11: Averígüelo.
12: Sí, sí.
11: Averígüelo. Antes del final le vamos a preguntar a Marcelo qué piensa, si va a haber elecciones.
12: Yo para mí, yo te lo digo ya, yo para mí va a haber, pero habrá que ver si no hay una sola lista.
11: No, si hay una sola lista no hay elecciones. Bueno, no se hace el acto.
12: Por eso.
11: No hay elecciones con una sola lista.
12: Por eso mismo, o sea, sí, o sea, para mí no va a haber dos listas, me parece.
11: Bueno, usted dice que no va a haber. Para enseguida mí. Voy con Marcelo Lamberti. Media falta para el Tata que le pasen esta grabación. Sí estaba escuchando Lucio Piazza, Piazza. Estoy contento, dice, porque arrancó con Sandro Colita el bloque de Central. Marcelo, ¿qué hay que saber de la selección argentina? Vamos.
14: Bien, perfecto. Selección argentina, Claudio, que va a practicar hoy a las 6 de la tarde. En 6 de la tarde va a haber una práctica. Exactamente hora 20 de la República Argentina. A la hora 20 de la República Argentina, entonces ahí va a estar trabajando la selección argentina. Está en una etapa, es decir, esto es cada 4 días hay que jugar, como todo el mundo sabe, en donde es todo regenerativo. Acá no hay tanto tiempo, por supuesto, para hacer grandes cambios ni nada. Esto es mantener.
11: Yo
14: esto
11: pienso que puede ser Montiel por Molina.
14: No la veo, no veo cambio.
11: Y Simeone, que saque a De Paul, que va a dejar el flanco derecho. Lo va a dejar así. Fue un desastre Argentina en el flanco derecho.
14: No, para mí no. A ver, a lo mejor hay una cuestión física de alguno. El Cuti, por ejemplo,
11: no, yo te estoy diciendo futbolístico. Por eso,
14: si no hay una cuestión física, si Molina está bien.
11: Vio 101 partidos Scaloni.
14: Sí.
11: ¿Sabes cuántas veces repitió el equipo?
14: No.
11: Dos.
14: Y a lo mejor esta es la tercera. El Cuti tuvo una sobrecarga, pero dicen que está bien. Si vos me preguntás a mí, en esto de que hay que ir administrando, si yo pondría alguna duda, es arriba. Lautaro fue un toro,
11: Lautaro jugó muy bien, sí, podría ser.
14: Yo pondría arriba la duda. Ahora después, si Molina no está al 100 y opta por ponerlo a Montiel, y puede ser. Y puede ser, ¿por qué no? Pero bueno, habrá que esperar. Estos días es descansar y descansar. Alimentarse, mantener muy poca práctica futbolística, van a ser dos. Ahí cortita algunos minutos y dale, ya.
11: Y esto es como Franquito cuando va por la ruta 41, ¿cómo ¿viste? Es? Y cuando la agarra se arrepiente y a veces la niora. Se fueron de acá huyendo de este páramo solitario que tenían. Y volvieron, no solo que volvieron contentos porque ganaron, el clima. Tenés que lidiar con el clima, Gonzalo, Pepe, de Dallas y Miami para entrenar y también de Atlanta. Sí. Un calor bárbaro.
13: Terrible, son distintos calores. ¿Dónde hay más humedad?
11: Más humedad en Miami, claro. Yo ya te lo digo. Pero las temperaturas de Dallas son terribles. Más temperatura. Acá es un calor soportable. Hace calor. Pero cuando vas allá te das cuenta que es peor.
14: Y de lo que yo pude averiguar también, en los hoteles les bloquean dos o tres pisos. Pero esto que hay en Kansas, que es un hotel solo para ellos solo, tiene muchos defectos, no pueden salir, no pueden esto, aquello, pero están solos. Ahora que se fueron, estuvieron en Miami, estuvieron en Atlanta, dos o tres pisos bloqueados, pero no se sintieron muy bien.
11: Bueno, así que hoy entrenamiento a las 18 y ahí vamos a estar, ¿eh? Por eso nosotros fuimos la avanzada por vía aérea y nuestros compañeros vienen por tierra.
14: En vivo para la tira nacional.
11: En vivo para la cadena del gol.
14: Hay dos horas de diferencia.
11: Porque una cosa es venir al Mundial y otra cosa cubrir el Mundial. Nos hace llegar, seguramente Pepe ya lo tiene, Omar Cuello, las declaraciones de Didier Deschamps acerca de que lo dirija Facundo Tello.
15: Sí. La habíamos comentado hace un ratito,
11: bueno,
15: Claudio.
11: No lo escuché.
15: Sí.
11: Pido disculpas.
15: No, por favor, sí, le mandamos un abrazo también a Omar.
12: Siempre, está en todo.
15: Que siempre está con toda la información. Espero que el señor Tello y sus asistentes sean tan buenos como Letizier y su equipo, fueron la declaración. No quiso entrar en polémica.
13: Lo que pasa es que la Federación Egipcia ya hizo formalmente el pedido de protesta.
15: Sí, hubo varios pedidos.
11: Yo le digo una cosa. Si hablamos de robo, fue la final en Brasil, el penal de Neuer con Higuaín. Eso es un robo. No había VAR. Si hablamos de calenturas, a mí me llevaron fácil 15 años desenojarme con Codesal en Italia 90. Lo que está claro es que ese muchacho, yo no sé, tendrían que hacer un certificado de aptitud emocional. Son los Barros Esqueloto de Egipto, sí, en el banco, esos dos muchachos. Casi lo insultaron a Scaloni.
13: Sí. Escupieron a un hincha argentino.
11: Aparte, hizo con algo no ha comprobado todavía por qué hacía la seña del racismo.
15: Claro, eso te iba a decir. Aparentemente, después dio una nota y él lo que dice que hubo racismo por las cosas que cobró el árbitro. Como que fue en contra de un equipo africano.
12: Tendencioso, como que el árbitro
15: claro,
12: fue tendencioso.
15: Con eso es supuestamente el racismo que
11: está todo bien, pero el signo del racismo, hacer el símbolo, perdón, no el signo, una cosa muy grave.
15: No, y por eso, Claudio, fíjate que el ayudante y le bajaban el brazo para que deje de hacerla.
13: Sacara, claro. Uno de los ayudantes quiso ir a buscar a Messi.
11: Bueno, tiene una militancia provocadora, se muestra con la bandera de Palestina. Evidentemente también debe estar en contra del gobierno egipcio porque le tiene el estrecho cerrado. Hay también Palestina a Egipto a Palestina, pero no me voy a meter en esas cosas yo. Pero es un tipo que para mí no está.
15: Claro, cuando saliva no al hincha argentino, el hincha argentino le mostraba una bandera de Israel. Ahí fue el tema.
14: Dos cositas. Tiene muy buena prensa en la conferencia. Cuando llegó lo aplauden, cuando se va lo aplauden mucho. Y lo segundo, yo estuve ahí. Es Cacho Rubio sin pelo.
15: Pero bueno. Marcelo es ídolo total,
12: es el goleador,
15: sí. Histórico.
12: El goleador histórico.
14: Está bien. Lo ama, la prensa lo ama.
11: Ese, y eso que la gente te aplaude. Plaza de Mayo aplaudió a un dictador alcohólico que le dijo: prefieren ir a la guerra antes que entregar un metro de suelo argentino, y lo aplaudieron a Galtieri. Pero eso de que el aplauso igual de las masas.
15: Más allá de que coincidimos que desde el penal y demás, y Argentina también le queda el mote de, no sé si selección del poder o lo que
13: sea. Y le pusieron a Argen FIFA, le pusieron.
15: Claro.
11: Bueno, lo que yo
15: entiendo,
11: te quiero
15: a los
11: decir,
15: hinchas de otros países, porque la verdad que las finitas son para nosotros.
11: Yo lo viví. Esto lo viví no menos de 20 años con Brasil.
15: Por eso.
11: Cuando estaba Avalanche.
15: No nos tenemos que poner mal con eso porque pasaría en otra selección diríamos lo mismo.
11: Bueno, vamos a presentar el minuto Fargo de información. Nos mira la gente aquí en el aeropuerto de Kansas, saludan, dice: ¿quiénes son estos dos locos? Vamos.
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14: Argentina ya está en Kansas desde el día de ayer esperando el choque ante Suiza del próximo sábado a la hora 21. Va a estar jugando el partido el equipo de Scaloni, pensando por supuesto en conseguir. Siempre tengo la duda si es 21 o 22, me quedó de movida esa duda respecto al partido del sábado, y siempre que arranco a decirla 22, gracias Franco, gracias, muchas gracias. A la hora 22 el partido, habrá que esperar. Hoy habrá una práctica abierta, mañana será cerrada, vamos a tener el día menos uno el día viernes, con futbolistas atendiendo a la prensa. 3 lo van a hacer, no hay demasiadas pistas, veremos si hoy pueden trabajar todos en forma normal, cosa que sería más que importante.
11: Presentó a Marcelo Lamberti con la información de la selección, el minuto Fargo.
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7: Conti. Ahí está. La última cuenta regresiva, vamos. Continuamos en el Estadio 3 desde el aeropuerto de Kansas para estar como corresponde en el entrenamiento. Por eso salimos a las 3:30 de la mañana del hotel en Atlanta. Es grande el aeropuerto de Atlanta. Dejamos el auto de alquiler y tomamos un tren de un viaje de 8, 9, 10 minutos. Te llevan en tren al aeropuerto, puedes caminar un montón. Pero aquí estamos como corresponde. Otro que va dando el presente, Juan Pablo Vidal Montejo en San Lorenzo. Yo también escucho siempre. Cada vez se complica más la situación del Tata. Gonzalo Calvigioni,
8: háblenlo de Newell's. Sí, de Newell's. Antes de Newell's, y para ir cerrando, son menos 5, hablábamos fuera de aire con los chicos acá en el programa. Es lindo el Mundial hasta el momento, es atractivo. No parece que... Yo pensé que los 48 equipos lo iba a devaluar.
9: No se hizo largo.
8: 27 días consecutivos de fútbol. Hoy, primera vez, no hay ningún partido. Lo que me parece, claro, que hay que ver, por ejemplo, Colombia. Pobre Colombia, le hicieron viajar a los tres países. Miren, si hubiera cadena 3 colombiana, tenía que viajar México, Estados Unidos y Canadá. En los tres países jugó Colombia. Se vio perjudicado.
7: Usted dice... Yo ya tomé 13 vuelos y no se cayó el 13º para los supersticiosos.
10: Estaba establecido desde antes y fue un sorteo, le podía tocar a cualquiera.
7: Basta de...
10: Está queriendo Gonzalo siempre encontrar ahí.
8: No, al contrario, estoy halagando este mundial.
9: Claro, Gonzalo, que es que Colombia encima terminó primero.
7: Le tengo que dar la razón a Pepe. Gonzalo encuentra justificaciones en lo que no alcanzan algunos equipos que a veces no encuentra con Argentina. Me parece.
8: Bueno, y cierro la información de Newell's. Entrenan por la tarde. En Cardales le va a quedar un amistoso a la Lepra que va a ser contra Independiente. Perdió contra Argentino Junior, le ganó a Vélez. Cierra contra el Rojo de Avellaneda, que va a ser el segundo rival. Vamos a estar en Avellaneda precisamente el día jueves 29.
7: Es raro que jueguen.
8: Sí.
7: Es raro, generalmente no juegan con los primeros rivales, pero no, bueno.
8: Es raro, y bueno, y está bien que jueguen. Tarde ese partido, 21:30, un día jueves. Lo concreto es que va a ser. ¿Qué le pasa, Franco? ¿Estás preocupado por
11: el campeonato? Ya empezó. No empezó el campeonato y ya se está quejando.
8: Claudio, se vendría Soñora, estuvimos con unas averiguaciones con Pepe. Llegó Haaland y Haaland le dijo: no te voy a tener en cuenta a Alan Soñora, y en consecuencia tiene 6 meses más de contrato. Hay una deuda y tiene que arreglar su desvinculación para llegar a Newell's, porque Frank Darío Kudelka lo quiere a este dirigido suyo en el 2024 en Huracán.
7: Iba a decir, si no funcionó ahí Cerro Porteño en el fútbol paraguayo, no viene bien ocultado, tiene un pasado de una base de un jugador interesante, y recuerdo lo que nos dijeron los colegas cuando fuimos a hacer Rosario Central frente a Libertad, frente al equipo Gumarelo. Decía, ¿cómo juega así Enzo Jiménez, que acá es un desastre el Cerro Porteño? Bueno, a veces los jugadores cambian de plaza y juegan bien.
8: Sí.
7: ¿O no? Marcelo Lamberti, ¿va a haber elecciones en Central?
10: Hoy,
12: Y hoy sí.
10: Yo veo la posibilidad de que sí. Yo me inclinaría por un sí. Y también, porque no lo ha hecho público, aclaro, tengo buen diálogo, hablo con el presidente, no le he preguntado el tema, entonces esto que digo es una simple conjetura mía, si se puede llamar de alguna manera, para mí va por una reelección. No lo he hablado al tema, lo aclaro. No lo he hablado, no le gusta hablar del tema. Se habla del presente, las obras y todas estas cuestiones. No quiere hablar de parte política. Pero para mí, va por una reelección. Y para mí va a haber una lista enfrente. Y yo aplaudiría que haya una lista.
12: Tiene que haber una lista enfrente.
10: Exactamente.
12: Y si vos sos opositor, esto lo hablaba con un opositor que tiene mis mayores respetos y consideraciones, que creo que esta vez no se va a presentar, porque me dijo por unas cuestiones personales, porque no sería el momento, pero alguien se tiene que presentar.
10: Sí.
12: No le hacen, flaco favor le hacen al oficialismo, porque cuando estamos en duda si se presenta o no alguien, es porque descontamos que nosotros pensamos que es muy difícil que el oficialismo pierda. Después hay que abrir las urnas.
10: Pero aparte,
12: pero flaco favor, se embebe los oficialismos sin oposiciones, porque la oposición se ve en la elección, ¿eh?
10: Totalmente.
12: Se embeben en soberbia.
10: Y no está mal que no te guste lo que está haciendo. Es decir, es absolutamente libre. Pero para mí va a haber. Y para mí, no he hablado con él, pero para mí Belloso va.
12: Muy bien, hasta aquí lo nuestro, hoy un día largo, ¿eh? Nosotros, como les dije, salimos a las 3:30, ahora sacamos el auto, hotel, vamos al entrenamiento. Esta noche tiene que haber una buena comida, Marcelo quiere un lugar de muy buena carne.
10: Sí, señor, después de la práctica.
12: Esta noche vamos al Country Plaza a comer buena carne, si no hay que poner el combustible. Muchísimas gracias a todos por lo que nos han dicho de la transmisión de ayer, de la previa que hicimos con Marcelo aquí para Rosario nada más. Gracias. La máquina no se detiene, estamos a full en el Mundial, día 38. De cobertura. Mi máxima estadía en un mundial fue en Francia, 42 días. Lo vamos a superar por 10 esto, si Dios lo permite. Lo que viene es Viva la Radio con Lucas Correa, lo cierra Pepe Marengo. Muchas gracias. El señor Franco Dione fue el que estuvo a cargo de todo esto. Vamos.
9: Un abrazo grande, Claudio, también para Marcelo. Últimas tres informaciones tienen que ver con Enzo Pérez, que se va de Argentino Junior, rescinde su contrato, queda en libertad de acción. Lucas Prestiani, muy cerca del Transusport de Turquía, pagaría 20 millones de euros al Benfica, mientras que Mateo de Blanco fue oficializado como jugador de Racing de Estrasburgo, que pagó casi 3 millones de dólares a Unión de Santa Fe por el pase del lateral. Colita Quiroga en la operación técnica, Franco Vino en la producción, mi nombre es Pepe Arengo, quédate en Cadena 3, ya viene Viva la Radio en la conducción de Lucas Correa. Abrazo grande, chau.

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0: pero muy buenas tardes para todos. ¿Cómo andan? Bienvenidos a Viva la Radio. 4 minutos pasaron de las 4 de la tarde y nosotros aquí llegamos para acompañarnos hasta las 18. Hoy sin fútbol. Mundial, al menos. Y está raro, quedó ahí como un hueco en la agenda. Estamos todos con el ojo largo. ¿Cómo andas, Pepe? No, vamos a hacer lo de siempre.
1: ¿Qué haces, Lucas?
0: Buenas tardes, bienvenido a la Argentina.
1: Por lo menos nadie va a errar el pro.
0: Hoy es un día donde no nos van a sacar mucha ventaja con el pro de cierto.
1: Exactamente.
0: Facundo Díaz de Alessandro, ¿cómo andamos? Buenas tardes.
2: Muy buenas, Lucas. Yo siento que ya se nos va yendo el Mundial, porque hoy no hay fútbol y además ya y ahí empiezan a aparecer los otros equipos. Yo ya veo que River no trae refuerzo, etcétera, etcétera. Recién escuché que hablaban de la política del Central. Y por otro lado, noto que en este tramo final, que el PRODE era una cosa de la primera ronda también.
0: Sí,
2: el
0: se furor fuerte.
1: Estamos a 8 partidos del final,
0: Nada más.
1: No es nada más.
0: Pestañas y
2: terminó.
0: Efectivamente.
2: Pero bueno, menos mal que seguimos ahí.
0: Pregunta, sí. ¿Se termina el Mundial y se termina el año? ¿O en realidad, por el contrario, recién arranca el año? Como que no se hizo mucho lo que va del 26.
2: Es un antes y un después, pero queda mucho por recorrer.
0: Pero viste que hay pocas sesiones, hay poco...
2: No,
0: ¿viste?
2: Poco todo.
0: Con poco lo público todo, al menos.
1: No, a ver, vos pensás acá en Rosario, el hincha de Central tiene la Copa Libertadores por delante.
2: Claro. Ahora viene lo mejor. Claro. En cuanto al fútbol, yo entiendo a todos los fanáticos de la selección que miran fútbol cada 4 años. Todo muy bien, pero...
1: 3 años y medio en este caso.
2: Bueno, ahora viene lo picante del año, la Libertadores... La sudamericana, imagínate que hay otro choque River Boca en semifinales de sudamericana.
0: Sería tremendo.
2: ¿Sabe quién se va a acordar del Mundial? Bueno, entonces claro. En ese sentido, y ni hablar en otros ámbitos. En la política empieza a encarar elecciones y cuando te des cuenta estás votando el año que viene.
0: Es que ahí iba, me parece que con lo poco que se ha sesionado en las cámaras y demás asuntos, y con el Mundial en el medio, es como que bueno, listo, ya está. Estamos con el 27 arriba. En cuanto a elecciones, proyectos,
2: mirá,
0: armado de equipos, sí. Estrategias, cocinada internas.
2: Casi que uno no lo quiere pensar porque está mal, o no sé si está mal, pero desde un punto de vista político o así social, no tengo duda que la dejan pasar, la dejan correr, estamos en modo aguantar. Mismo la economía, si mirás todo, es como que... Está todo así, no explota, pero no avanza.
0: Claro.
2: Todo en operativo aguantar, digamos.
0: Tal cual, y este mes es como que se concentró todo tanto en el Mundial que hay informes y números que se siguen compartiendo y a veces es como que van quedando solapados. No porque no los compartamos, pero porque no hace mella. Estamos a full con la celeste y blanca y vamos ahí con la pelotita.
1: Como todos los mundiales, pasa lo mismo.
0: No, tal cual, por supuesto, no es con este en particular. Igual no es de este tema del cual hoy pensaba hablar en la charla de ascensor, porque vengo con un enojo.
1: ¿Qué pasó?
0: Que me ha quedado de temprano y lo quería compartir acá, lo quería compartir con la audiencia, a ver si esos sienten lo mismo.
2: Y a ver si se te calma un poco así.
0: Y a ver si se me calma, viste, que uno lo verbaliza y sí. Se calma. Esta mañana, cosa que no suelo hacer con tanta frecuencia, pero dije, voy a moverme un poco y fui al gym, al gimnasio.
1: ¿A qué hora?
0: Turno de las 8 de la mañana.
1: Ah, bien tempranito.
0: Sí, yo sí voy a las 8, si no después se complica. Entonces estaba sonando Queen con David Bowie, haciendo Under Pressure.
1: Ah, bien, sí, movidita.
0: Un temazo. Bueno, vos mismo acabas de decirlo, movidita. Cuando venía la parte que dice la, bla, bla, bla, bla, que la va a levantar del todo.
2: Previo a la explosión.
0: Lo saca la chica de la recepción, que es la misma que pone música. Yo totalmente indignado, estaba completando mi documento, viste que tenés que poner el DNI, el Enter para que te valiera. ¿Cómo vas a sacar esta parte? Le digo. Ay, no, grita mucho, son las 8 de la mañana, me contestó. ¿Pero qué está la gente haciendo?

0: vocalista de Aja, A-H-A, Aja, y de vuelta, en la parte que arrancan los falsetes de la canción, lo sacó porque gritaba. Yo dije, esto es un escándalo. Ahí bajé la escalera, porque yo estaba en el primer piso. Escucha, si esto es un grito que le queda... Escuchalo, ¿qué es esto? Entonces ahí yo bajé la escalera amiga. Vehementemente y le digo, acabas de arruinar los dos mejores temas de la lista de toda la mañana. Esto es un escándalo. ¿Qué onda la música para hacer actividad física? Corrámonos del gimnasio. Para la vida es todo la música, dice Coli. Pero tiene que tener cierto ritmo. Siempre le erran y son malas las músicas del gimnasio. ¿Qué onda?
1: Por eso está cada uno se lleva sus auriculares.
0: Bueno, pero porque a mí no me molesta porque se te salen.
1: No va a coincidir jamás. Yo el gimnasio que voy es según el día. Un día te pasan toda la mañana cumbia. En otro día te pasan electrónica todo el día.
0: No,
1: otro día te pasan clásicos, rock.
0: Pepe, el clásico no que era. Calamaro.
2: Pepe,
0: ¿estás al aire?
2: ¿Un tema con el que vos correrías?
1: No, pues yo soy especial, yo corro
0: con música lenta. No, Pepe ya ha contado que corre con...
1: Sí, no corro
0: con Amaral.
1: Exactamente, no corro con música electrónica ni nada arriba.
0: Bueno, pero los clásicos de los 80, 70 y pico, 80 y 90, fuerte al medio, para un gimnasio, y que tenés muchos además, no está mal.
1: La electrónica tampoco está mal para un gimnasio.
0: Es medio denso, en un momento te querés dar con una mancuerna en el dedo gordo.
1: Bueno, por eso,
2: depende de qué música electrónica.
1: Qué sé yo,
3: hay que hacerlo.
1: Gustos son gustos.
3: Sí, hay que hacer cierto. Listas. Como es imposible conformar a todos, quizá tiene un sentido lo de la chica en el sentido del día, digamos. Pasa que ella elegía el tema, digamos, eso lo tenía que pensar antes de poner el tema y sacarlo.
1: Ya te puede matar el tema de la mejor parte.
0: Una hora de esto me arranco los pelos.
3: Eso, digamos.
0: Esto está bueno, una.
3: Sacarlo en el mejor momento es un sacrilegio digno de que ella no tiene. Quiere decir que ella no maneja sensibilidad.
0: Cero. Pero además, ¿cómo vas a decir que grita? O sea, era uno de los tipos que mejor cantaba. No te digo que era Pavarotti, pero cantaba muy bien.
1: Para hacer clase de spinning.
0: A mí esto me gusta.
3: No habría problema, pero esto es para mí a las 6 de la tarde.
0: No sé si te banco una horita de esto entre las 8 y las 9 de la mañana.
3: Yo te acepto que a las 8 o 9 capaz que hay otra cosa.
0: Sí, porque además a las 7 va gente que tiene ganas de encontrar a otras personas. Están haciendo previas del fin de semana, ya van organizando. Sí, a la tardecita. En la mañana hay más familiar, más jubilete, el ambiente, ¿viste?
1: Claro, mucha gente grande que va una horita a hacer su rutina y se va a trabajar.
3: Para mí es cortito. A la mañana, baladas y pop. Suave, tranquilo, guitarra.
0: Pero Facu, vos tenés que hacer un poco de esfuerzo y moverte. Vos me clavás una balada y se me complica un poco ahí.
3: Que te dé, qué sé yo, Banana Pueyrredón, no sé. Al mediodía vas levantando si querés. Ponés algunos rock, pero tranquilo, qué sé yo, unos Enanitos Verdes.
0: Y bueno, ahí va. Estoy totalmente de acuerdo. Enanito Verde.
3: Una cosa así. Soda
0: Estéreo.
3: Sí,
0: no molesta, acompaña, no invade, no desconcentra. Me parece que va ahí.
1: La otra vez se habían tirado unos cumbiones muy buenos de Karina.
0: Un cumbión los viernes, a lo mejor está bien.
3: A media tarde, cuando va pasando en la hora de la siesta y rumbo a la tarde, ahí empezás, podés poner cumbia si querés. O hip hop, yo te doy la alternativa. Y a las 6, 7, si querés, ya arrancá con la electrónica, pero recién ahí.
0: Claro.
3: Hasta el cierre.
0: Pero estamos de acuerdo que no podés sacar Under Pressure. Escucha esto. A esto te levantás. Pone kilo, grita el tipo. No, levanta.
3: Acá el gran problema de la chica, más allá de que ella no pensó antes de que ponía esa canción. Primero no la conocía o no la tenía presente, de que le iba a resultar mucho ese grito. Pero después, sobre todo, sacarla antes del mejor momento, una vez que ya la pusiste. No maneja sensibilidad, no maneja tremendo. Ningún criterio estético.
0: Además va de vuelta, porque me hizo acordar Coli en realidad cuando cerró Estadio 3 con la última cuenta regresiva. Y digo, y después cuando sacó Stay Con Me, digo, no, ¿qué le pasa a esta persona? Digo, es un animal.
1: Esa chica no es feliz para ir a otro.
0: A las 7 a.m.
3: No
0: hay...
3: mal. Y además, otra cosa, estaba ahí, o sea, el problema no es los que gritan, querido, sos vos, digamos, que estás mal a esta hora, que no sé qué pasó, pero no le eches la culpa, digamos, a las canciones.
2: ¿Puedo dar una opinión? No,
0: obvio, Coli.
2: Yo, si fuera dueño de un gimnasio,
0: sí,
2: y no supiera de música o no tuviese idea, uh-huh. yo buscaría un espectáculo.

0: se alista, que me ambiente el lugar con todo tipo de música, ¿no? A cierta hora una música, a cierta... que me ambiente el lugar...
1: Como una identidad del lugar, decís vos.
0: De todo, para poder de todo, para todos los gustos, pero no 10 temas, como dice Pepe, que te ponen por ahí 10 cumbias pegadas, 3 cumbias, 4.
1: Sino programado, como haces vos acá en la radio.
0: Exacto.
1: Bueno, sí, puede ser. Supongo que debe haber gimnasios muy taps que lo hagan. En muchos casos, más bien queda a criterio de la persona que está ahí con el celu.
2: Creo,
1: es más...
2: Creo que hay gimnasios que tienen DJ.
1: Ah, mirá qué top.
2: Sí, acá no, acá en Rosario no. Me parece que
1: sé
2: Rosario,
1: que a veces también hay como listas colaborativas donde cada uno va haciendo sus aportes, pero imagínate que te caigo con muchacha ojo de papel de Spinetta, ¿viste? Claro, y vos decís, uy, quedó en la lista. Y arruinaste todo. No porque la canción sea mala, aclaro, no me miré, Alejo, yo también lo banco. Pero estamos de acuerdo que muchacho, ojos de papel. Y vos levantando ahí, se complica un poco. Claro, vos estás corriendo en la cinta y te dejas caer y que te lleve la cinta y te tire al demonio. Gustavo dice que a las 7 hay que poner a todo volumen Zombie Nation, Kerncraft 400. Y arrancar, me la complicaste con la pronunciación, Gustavo, Pero bueno, ahí lo leímos, salió. Buenas tardes al grupo que nos saca la sonrisa de la tarde. Cuando la energía está agotada. Ah, ahí está, claro, cuando no, no sacamos risa. Nada, mentira. La DJ del gym, dice, debe escuchar elegante, que lo que es, dice. Debe ser de la generación de cristal.
2: Qué locura.
1: Igual vos fuiste con ganas de pelear, pobre piba. La única neurona que tenía despierta la usaba para ver TikTok. No fui con ganas de pelear. De hecho, estaba buena la lista porque era de clásicos. Pero no saques el coso. No me saques en el estribo la canción, sobre pretexto de que grita Freddie Mercury. ¿Cómo vas a decir que grita Freddie Mercury? Sí, no canta suavecito como los chicos que... Estos chicos palermitanos, ¿viste? Que cantan... Ellos te dicen que están tristes, que se les murió la familia y que los acaban de echar del laburo. Pero, ¿viste? Te dicen así. Hoy me desperté, me echaron del trabajo, pero ¿sabes qué? Me fui a tomar un café.
3: Pasa que no hay que bajar. Entonces, bueno, todo viejo. Tiene que estar bien arriba porque, imagínate... No, ponerlo más arriba, ponerlo más arriba. No, déjate, ponerlo más arriba.
1: Ah, esta es Zombie Nation. Sí. Esto puede, esto levanta.
2: Sí.
1: No es tan agresivo para las 8 de la mañana. No es que vos entras y decís, uy, Dios. Aparte sabés que estás yendo a un lugar donde te vas a mover. Que no termine el mundial porque no estoy preparado para volver a los caminantes de Jorgito Almirón ni a Jorgito Almirón, dice Pablo Bravo. Poné La Noche Sin Ti de los Guaira para musicalizar este momento asiago, dice Pablo. Bueno, podemos acomodarnos después y en algún momento compartirlo. ¿Los Guaira están en el festival o no? No, ok, entonces en ese momento no. Súbile, súbile, Zombie Nation, Kerncraft 400. Y arrancar, dice Gustavo. Igual un gimnasio con DJ parece un montón. Pero bueno, está bien, sí. Es la onda, aparte me imagino que va a valer la cuota.
2: No, por eso.
1: Pero bueno, ok. ¿Esto es Satisfaction? No. Shane Disco, Born. Ball. Ya.
2: Igual.
1: A mí una hora de esto reconozco que también me bajo.
2: ¿Podría un DJ de 6 a 9?
1: ¿De la tarde?
2: Es el horario pico donde te van todos los pibitos.
1: Claro, sí. Se va de levante a esa hora igual. Pero, a mí no me digan. A mí no me digan que el que hace ejercicios va a esa hora porque están todas las máquinas ocupadas.
2: Creo que ya lo hablamos acá, pero hay gimnasios que tienen también el onda Tinder.
1: Capaz nomás, ¿no? Claro. Acá no lo hablamos.
2: Sí, hay...
1: ¿Pero es una
2: acá
1: app?
2: En la ciudad no.
1: ¿O se intercambian los contactos de WhatsApp con... Le guiñás el ojo al profe y le decís, pásame el número de aquella.
2: No sé bien cómo es el sistema. Ajá. Obviamente te preguntan.
1: Me contó
2: antes,
1: un amigo.
2: Leí la noticia que te preguntan antes si...
1: Si es consentido.
2: Exactamente, si estás solo, ¿no? Si querés participar. Y como que dejan tu número de teléfono a...
1: Ah, mira.
2: A disposición para, bueno,
1: ya ni se charla como antes, que vos decís, bueno, compartimos el aparato, porque hacemos, ¿viste? Una y una.
2: Viste, a lo mejor vos al gimnasio, fichás a alguien,
1: sí,
2: y decís, estarás sola.
1: Claro.
2: O solo.
1: Claro, sí, por supuesto, sole.
2: Entonces, sí, como... Si sos tímido, no te animás.
1: Y no. Bueno, viejo, hay que romper el hielo. No puede ser todo a través de la tecnología.
2: Y bueno.
1: Claro, vos encarás con la tecnología.
2: ¿En esta época moderna?
3: Es el mundo de los esfínteres actual, Lucas.
2: Claro, no sé si era el teléfono, me parece que no, sino era el Instagram.
1: Ay,
2: que
1: va.
2: Dejaba el Instagram.
1: Un paso entonces, menos sería.
2: Es claro.
3: Sí, después, si
2: no,
3: querés,
2: no tan invasivo. No tan
1: claro,
2: invasivo.
1: Después sí, claro. Si por Instagram te aceptan si la solicitud y pinta. Ay, Dios mío, esta gente. 20 minutos pasaron de las 4 de la tarde. Vamos a acomodarnos, que tenemos de todo y hasta las 18 los acompañamos. Y musicalizamos también tus tardes. ¿Con qué nos acomodamos, Coli? Vos mandás, Hasta las 18 todos juntos. En un rato nos vamos a estar dando una vuelta, por supuesto, por Estados Unidos para actualizar lo que sucede en materia mundial. Vamos a estar sorteando entradas, anunciando ganadores de entradas, que hemos tenido también durante estos días. Así que estar atentos y a no moverse. ¿Qué es esto, Coli? Suena Tom Petty y con él nos acomodamos y ponemos primero. Esto es Viva la Radio, dale.

0: 23 minutos pasaron de las 4 de la tarde. 19 grados 2 décimas la temperatura a esta hora en la ciudad de Rosario, con el cielo parcialmente nublado, humedad del 46%, la presión es de 1008.2 hectopascales, el viento sopla del norte a 19 kilómetros por hora y tenemos buena visibilidad. Para mañana jueves, atención, que la mínima será de 7 grados, la máxima de 19, y el cielo, según el Servicio Meteorológico Nacional, estará mayormente nublado, pero todo indica que vamos a tener días bastante agradables y lindos, como los que venimos teniendo a partir de esta semana. Después del lunes, que sí, arrancó bastante fresco, pero tanto martes, hoy o que va del miércoles, mañana jueves, sigue linda la cosa, al menos lo que indica el Servicio Meteorológico Nacional, que hasta el martes que viene no anuncia lluvias. Más adelante no tenemos notificado, obviamente que esto va a cambiar actualización tras actualización, pero parece que va a ser una linda semana en materia tiempo, y mejor que así sea, porque para vacaciones de invierno está bueno que el tiempo acompañe. Y hablando de vacaciones de invierno, antes de abrir y completar con los títulos de Facu, con los títulos de Pepe, tenemos que decirles que tenemos ganadora para ir a ver Aventuras Mineras, que se presenta este jueves 9 de julio a las 5 de la tarde en el Teatro Broadway, y ella es Mónica Frenda, DNI terminado en 841. Aplauso grande para Moni, la felicitamos, le agradecemos que haya participado, que haya estado ahí del otro lado. Ya se van a estar comunicando de producción con ella para indicarle cómo tiene que hacer, pero atenta, básicamente Monia, hay que ir media hora antes de la función al teatro con el DNI, porque nosotros vamos a estar pasando la lista. Pero para todos los que están ahí del otro lado, que participaron y que no ganaron, tenemos más entradas para ustedes, Así que si quieren ir a ver o participar para ver Las Aventuras de Mario, que se presenta este lunes 13 de julio a las 3 de la tarde en el Teatro Broadway, ya empiecen a comunicarse a través del mensajero, nombre, apellido, últimos tres números del DNI y número de teléfono, así nos ponemos en contacto en caso de que sean ganadores o ganadoras, y están participando entonces para poder ir lunes 13 a las 3 de la tarde a ver Las Aventuras de Mario, que se presenta en el Broadway. 26 pasaron de las 4, ahora sí, seguimos con los títulos. En este caso lo que nos cuenta el señor Facundo Díaz D'Alessandro. Facu.
1: Bueno, Lucas, comenzamos por aquí, por lo local. Sigue, a ver, las idas y vueltas, siguen las idas y vueltas en torno a la obra en la Costanera Norte y en el plano de la justicia, donde se suelen terminar dirimiendo asuntos que tienen que ver con la política o con cosas que deberían resolverse antes y se terminan yendo a resolver a la justicia. Es un tema ese de la política en los últimos años. Bueno, en este caso es la jueza Mónica Klepkar, que está de turno porque estamos en tiempo de feria en la justicia provincial, concedió una apelación a la presentación de los concejales de Ciudad Futura en rechazo a la cautelar por este pleito de la obra en la Costanera Norte del Parque Acuático. Va a pasar ese expediente a que lo revise la Cámara, es decir, una instancia superior, pero eso no implica que la obra deba nuevamente pararse. Contábamos en las últimas horas también que se había retomado en esta semana las obras allí después de esta medida cautelar que las había frenado. Bueno, van a continuar este trámite judicial, estas idas y vueltas en la justicia, según aclararon desde ese juzgado, no implica que se paren las obras, pero sigue allí la diatriba judicial y seguramente también va a seguir como plataforma de una discusión política, seguramente, y también, aunque no parezca, pensando en las elecciones del año que viene, este tema también seguramente va a dar para pronunciamientos de distintos partidos de ese tipo, del oficialismo y también de la oposición. Reunión importante hoy para la provincia y para la política en general en Buenos Aires, porque el jefe de gabinete Diego Santilli recibió al gobernador de Santa Fe, Maximiliano Pujaro, estuvieron en la Casa Rosada. Sabemos que Santilli tiene el apoyo de varios gobernadores, o por lo menos acompañan su gestión, estuvieron presentes el día de la jura, no estuvo Pujaro, pero hoy se llegó hasta la Casa Rosada y seguramente también hablando de otras cosas, de reclamos por obras, de fondos, de recaudación, de coparticipación, ¿por qué no? También de alguna reforma electoral o algo que tenga que ver con las elecciones. Bueno, se habló de la deuda seguramente de la Caja Previsional de Santa Fe, las rutas a tope, se viene reclamando mucho, pero bueno, importante esta reunión, veremos también si decanta en otro tipo de anuncio o en otro tipo de declaración. Por ahora es lo que trascendió la reunión de Pujaro en la Casa Rosada con Diego Santilli, el flamante jefe de gabinete, mientras el Senado de la Nación convocó a una sesión para el próximo jueves 16 de julio. Muchos pliegos judiciales para tratarse allí. Algo a lo que le está prestando atención últimamente el gobierno nacional. Dice, si hay vacantes, ¿por qué no llenarlas? Es correcto, hay que hacerlas. Y si otros no las hicieron, lo tenemos que hacer nosotros. También el proyecto de inviolabilidad de la propiedad privada. Así se ha denominado. Yo no creo que esté en peligro la propiedad privada. Pero bueno, seguramente tengan también algunas reformas que hacer en ese sentido. Bueno, eso es el temario principal de la sesión a la que se convocó el próximo jueves 16 de julio. Veremos también cómo se comportan allí los senadores santafesinos, si algo de eso se habló entre Santilli y Puyaro. En el plano más general, confirmó la titular del FMI, Cristalina Georgieva, que va a venir también a fines de julio a la Argentina, en momentos que la Argentina, lo decíamos, necesita fondos, necesita hacer frente a obligaciones internacionales en dólares. Viene la titular del FMI a revisar cómo están las cuentas. La semana que viene va a estar el dato de inflación, pero siempre la medición de la Ciudad de Buenos Aires es un buen parámetro. Estuvo por debajo del 2% en el mes de junio, según midió, 1,8%. Veremos qué pasa la semana que viene. Y último dato, para prestar atención siempre esto, porque lo que tiene que ver con Malvinas, con la Antártida, es un tema que se viene a debatir mucho en el futuro y es importante. Hace un tiempo había salido una filtración de la agencia internacional Reuters, o Reuters, en el que decía que el Pentágono esbozaba opciones para sancionar a los aliados de la OTAN en este alejamiento que hace de la OTAN y que podría contemplar la suspensión del apoyo al Reino Unido en su disputa con Argentina en las Malvinas. Eso después lo desmintieron, pero la filtración se hizo y muchas veces esos temas se hacen así. Bueno, ahora es el gobierno de Israel el que anunció que inicia un proceso para abrir una sede diplomática, ¿dónde? En Tierra del Fuego, para ratificar, dice el comunicado, o como lo comunicaron, su apoyo al histórico reclamo internacional que lleva adelante la Argentina por la soberanía de las Islas Malvinas. Veremos también cómo decanta después esa información, pero sigue habiendo un merodeo en torno a este tema. En unos años se tiene que rediscutir la distribución de las tierras en la Antártida. Seguramente tiene que ver con eso también.
0: Perfecto, gracias Facu. 30 minutos pasaron de las 4 de la tarde. Pepe, por el lado del deporte, ¿qué sumamos?
2: Bueno, ya están definidos, Lucas, los cuartos de final, por supuesto, para agendarse. Mañana ya arrancamos con un partidazo, el de Francia ante Marruecos, 5 de la tarde. Vamos a tener el día viernes España-Bélgica, 6 de la tarde. Bueno, probablemente podemos tener un Francia-España en semifinales. Y ya el día sábado vamos a definir lo que es 18 horas Inglaterra-Noruega, en lo que promete ser uno de los partidos más parejos de estos cuartos de final. Y 22 horas Argentina ante Suiza van a ser los partidos entonces de cuartos de final de este Mundial.
1: Ya que estamos, que pase Noruega o no, por las dudas.
2: Y a ver, si...
0: Si marcamos como marcamos contra Egipto, yo no sé.
1: Bueno, por eso. Pero...
2: Yo decía en Estadio 3, si vamos a quedar afuera en semifinales, que sea con Noruega.
1: Claro, era como ahora con Suiza, yo que no me eliminen los colombianos.
2: Va a ser otro dolor. Obviamente que la expectativa está en llegar a la final, pero bueno, obviamente perder contra los ingleses sería un golpe durísimo. Uh-huh. Y Noruega, la verdad que ha hecho un gran mundial y tiene un gran goleador, por lo cual se merece también estar en instancias finales. Con respecto al fútbol, bueno, tenemos fútbol hoy para vos, Lucas.
0: A ver,
2: hincha de Boca, hoy juega Boca
0: ante
2: Paranaense de Brasil, 21 horas en Salta, partido que va a ser con público, va a ser televisado también este compromiso, así que bueno, Boca pone primera ante Paranaense, por lo menos en un partido amistoso que lo va a tener a Vasco Arruabarrena haciendo una especie de presentación oficial. Ya jugó un par de partidos amistosos Boca, puertas cerradas obviamente, y bueno, en este caso lo va a hacer ante Paranaense. Los equipos de la ciudad, por el lado de Central, está todo listo para que llegue Tomás Badaloni, el ex hombre de Godoy Cruz, último paso por el Necaxa mexicano. Todavía no se sabe bien la cifra de la operación, se hablaba de un 70-80% de compra del pase de Rosario Central para este delantero, que bueno, para muchos es refuerzo, para otros es incorporación. Veremos qué le puede brindar a Central en esta Copa Libertadores de América, que es el gran objetivo que tiene el canalla. Y por el lado de Newell's, Alan Soñora es el hombre que se encamina a llegar a la Lepra. Lo tuvo Kubelka en Huracán en el 2024. Todavía no salió de Cerro Porteño de Paraguay, no va a ser tenido en cuenta por Haaland. Hay una deuda del conjunto paraguayo para con el futbolista. Estaban tratando de cerrar ese tema antes de la rescisión de contrato. Y ahí, bueno, llegaría entonces a Newell's a pedido de Fran Darío Kudelka. Son las principales informaciones que tenemos en el día de hoy, sumada a Wimbledon, porque ya tenemos las semifinales establecidas. Hoy ganó Arthur Ferri 6-4, 7-6, 6-0 ante Flavio Cobolli. Jugará semifinales ante Alex Zverev 6-4, 6-4, 6-2. Ganó Zverev sobre Taylor Fritz. El viernes va a ser esta semifinal entre Ferri y Zverev. Y la otra gran semifinal, que tranquilamente debería ser la final de este Wimbledon, Novak Djokovic, leyenda total allí en Wimbledon, ante Jannik Sinner, el número uno del mundo. Así que van a ser el viernes las semifinales.
0: Gracias, Pepe, y gracias a Ignacio, a Mauro, a Gustavo, a María Daniela, a Daniel, y a todos los que, a Lucio, y a todos los que están ahí del otro lado, comunicándose. Y lo pidió Pablo y los escuchamos. ¿Nos vamos a la pausa con los Guaira? Temazo, ¿eh? Y ya volvemos, ¿eh? Hasta las 18 todos juntos en Viva la Radio, dale.

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1: Curiosidades del Mundial. Cabo Verde, Curazao, Jordania y Uzbekistán participaron por primera vez en una Copa del Mundo, sumando ya 84 países en la historia del torneo. Además, Cabo Verde fue la única selección que pudo sortear la fase de grupos. Por otra parte, en el partido inaugural, México derrotó 2-0 a Sudáfrica, dándose por primera vez 3 expulsiones en el primer partido de la Copa y convirtiendo al Estadio Azteca como único en lograr 3 partidos de inauguración del Mundial. Anteriormente fue en el 70 y en el 86.
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0: 19 grados, dos décimas la temperatura a esta hora en la ciudad de Rosario, humedad 46%, la presión es de 1008.2 hectopascales, el viento soplando del norte a 19 kilómetros por hora, con buena visibilidad, previando lo que va a ser un 9 de julio que, como decíamos en el comienzo del programa, según el Servicio Meteorológico Nacional, nos va a dar una mínima de 7 grados, una máxima de 19 grados, con el cielo como hoy, así, con sol, con alguna que otra nubecita dando vueltas, pero tranqui. Y con fiestas, festejos.
1: Bien.
0: ¿Cómo te ves mañana, Pepe? Bailando unas chacareras, unos folclores.
1: Soy bastante...
0: Maleta, ¿eh?
1: Sí.
0: Bueno, te vas a comer unos pastelitos.
1: Lo puedo escuchar, ¿eh?
0: Ah, también, ¿eh? Sí, ¿por qué no? Sin unos pastelitos, unos mates. Hay eventos, hay fiestas, hay celebraciones, hay operativos de tránsito para ello también. Así que nos vamos a adelantar un poco a lo que se viene mañana con nuestra compañera Agostina Meneghetti, trabajando desde las calles de la ciudad, pintando sendas peatonales celestes y blancas. Ago, ¿cómo andás? Buenas tardes.
2: Hola, Lucas. Hola, chicos. ¿Cómo andan? Muy bien, sí, porque ya estamos acá donde va a ser el epicentro del festejo mañana, en el Parque Independencia, obviamente, o de la Independencia, porque hay gente que le dice de la Independencia, así que en el Día de la Independencia, ¿dónde van a ser, sino como todos los años, los festejos y, obviamente, el acto central y también la parte más protocolar? Y yo, como vos decís, se están pintando las bicisendas, escúchame a mí, las sendas peatonales, y están como poniendo más lindo todo lo que tiene que ver con el Boulevard Oroño, justamente en el sector donde está la estatua de San Martín, donde está el Rosedal, donde está el mástil de la bandera argentina, que es justamente donde ya están armando también, por ejemplo, un escenario central donde va a haber música, va a haber shows musicales, espectáculos y demás. También están armando, para los que pasen por acá ya lo van a ver, seguramente miraron el pronóstico y dijeron no va a haber tormenta, así que ya lo dejaron armado todo el sector de ferias. Mañana va a haber ferias también de economía social, ferias gastronómicas. Y bueno, y esto último que mencionábamos, o mejor dicho, que vos mencionabas a lo último, están pintando, así que hay que tener precaución porque hay algunos ingresos al Parque Independencia que están cerrados, van cerrando y van abriendo según vayan avanzando en estos trabajos que están haciendo para dejar más lindo todo lo que tiene que ver con las calles alrededor de lo que va a ser este acto central, Lucas. Así que muy lindo todo, obviamente las banderas colgadas por Boulevard Oroño, que ya quedaron desde el 20 de junio y que van a mantenerse también hasta mañana. Y ¿ustedes son de venir? ¿Suelen venir a este tipo de actos?
0: En realidad si nos lo permite el
2: mañana
0: trabajo.
2: Trabajamos nosotros, pero
0: claro,
2: bueno,
0: eso claro. Iba, si nos lo permite el trabajo, si nos toca algún fin de sí, a veces vamos. A mí me gusta mucho la parte culinaria de estos eventos, tengo que confesar, más que la música, más que la danza, más que incluso a veces artistas importantes que van. A mí me gusta comer alguna cosa así media chancha que normalmente en casa por no comer mucho frito no como. Le hace un pastelito, una torta frita o una carnecita así a la estaca cuando se arma, un sanguchito de bondiola. Voy más por ese lado cuando voy, pero sí, cada tanto si puedo voy.
2: Bueno, va a haber, porque va a haber agrupaciones bien gauchas cocinando, así que van a estar. Y está el desfile patrio también, que va a ser por Boulevard Oroño, desde 27 hasta Cochabamba. Participan también los excombatientes de Malvinas, agrupaciones a caballo y distintas agrupaciones gauchas también, como decíamos. Y para más información, vamos a escuchar ahora la palabra de la subsecretaria de Gobierno, si les parece, que nos va a hablar un poco más también de horarios, cortes de tránsito y demás. Así que vamos a compartir justamente la palabra de Sabrina Arcamone y esto nos decía.
3: Mañana en Rosario vamos a hacer una gran fiesta popular para conmemorar el Día de la Independencia, comenzar a las 12, terminar a las 18 y se desarrollará en el Parque de la Independencia. Durante esta jornada comenzaremos con un desfile de agrupaciones tradicionalistas, agrupaciones a caballo, nuestros queridos excombatientes de Malvinas, también desfilarán autos antiguos, toda la exposición de autos antiguos que se viene haciendo año en otros años, este año se repetirá, así que también va a estar ahí en el Parque de la Independencia y tendremos un escenario donde tocarán artistas locales, habrá danza, ferias de la economía social, ferias de artesanos locales y acompañaremos con una gastronomía patria, pastelitos, torta asada, como para pasar una jornada excepcional. Así que están todos invitados a participar. Un dato es que Boulevard Oroño va a estar cortado hasta las 13 horas, pero luego va a haber libre circulación. Así que están todos invitados para pasar este día de vacaciones y poder disfrutar de buena música, de danzas, de comidas típicas, de autos antiguos y también de toda nuestra tradición en el Parque de la Independencia.
2: Bueno, ahí estábamos entonces escuchando la palabra de la subsecretaria de Gobierno. Mañana entonces los cortes más importantes van a ser hasta las 13, después hay pequeños cortes internos dentro del Parque Independencia hasta las 18:30, así que para aquellos que quieran circular, si prefieren evitar la zona, porque seguramente va a haber mucha gente disfrutando de lo que va a ser este festejo del Día de la Independencia.
0: Excelente, Agos, y seguramente mañana, si podemos, estemos ahí, digamos, presentes, sí, también, seguro, como para contar el minuto a minuto de lo que está pasando.
2: Sí, seguro. Bueno, nuestro turno a la tarde nos va a tocar toda la parte más de color, podríamos decir. Qué lástima, ¿no? Viste, voy a estar de tener que dar una vuelta ahí por la feria gastronómica, por la música, los escenarios, así que sí, sacrificada la vida del trabajador, un feriado.
0: Bueno, pero bueno, algunas buenas te les tienen que tocar en la calle, ¿eh? Se bancan el frío, obvio, se bancan el calor. Se banca la lluvia, se banca la humedad. Bueno, por lo menos pueden picotear algo de lo que hay ahí. Agos, gracias, volvemos con vos en cualquier momento.
2: Dale, abrazo grande.
0: Ahí estaba nuestra compañera Agostina Meneghetti, trabajando en las inmediaciones del Parque Independencia, donde mañana serán los actos y los festejos, en realidad, oficiales, celebraciones, por un nuevo 9 de julio, Día de la Independencia, y los festejos en la ciudad de Rosario. 9 minutos nos separan de las 5 de la tarde ahora. Esto puede sonar también para el gym.
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0: Laberinto, así se llama la canción de los tipitos que está sonando, que estamos escuchando y que estamos disfrutando. ¿La cara del gringo o del indio? Hablando de gringos, ¿nos vamos para allá a buscarlos a ellos, a saludar a la gente que está trabajando en los Estados Unidos de América, una de las sedes de este Mundial 2026? Y nos vamos, dale, a saludar a nuestra compañera Manuela Moreta, que está recorriendo, me parece, ese bello país, trasladándose de un punto a otro. Qué manera de viajar, ¿eh? Uf. Paréntesis, antes de ir a saludar a la Manu.
1: Y sí, sí, es el mundial de los viajes,
0: Ahí los veía los muchachos saliendo los aviones, en vivo, de los viajes, de los aviones, efectivamente. Lo bueno es que están baratos. Vamos a buscarla, dale, la presentamos de esta manera.
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0: Hola Manu, ¿cómo andás? Buenas tardes.
3: Hola Lucas, qué alegría escucharte y por supuesto con una sonrisa en el rostro. Nosotros estamos volviendo de Atlanta, que nos dio este paso a cuartos y estamos muy felices por supuesto. Y en este viaje seguimos con una compañera que es una viajera nómade argentina que salió del 2018, ¿no, Juli? ¿De tu casa?
4: 16,
3: desde el 2016 que va girando por diferentes lugares y habíamos hablado del rival anterior, Egipto. Ahora vamos a hablar del próximo rival de la Argentina, vamos a hablar de Suiza. ¿Cómo son los suizos? ¿Con qué nos vamos a encontrar?
4: Podría decir que son lo opuesto a los egipcios. No los conozco tanto, honestamente, porque cuando estoy allá... Es muy difícil hacer contacto con ellos, es como que son mucho más distantes, mucho más fríos, muy ordenaditos, todo muy caro y poco más para decir.
3: Esto quiere decir que no creo que la cancha esté llena de suizos, entonces va a ser mucho más fácil encontrar entradas que lo mismo que pasó contra Egipto y todos los anteriores, ¿no?
4: Esperemos que así sea, con Argentina nunca se sabe.
3: ¿Viste algunos suizos acá en el Mundial?
4: La verdad que no me crucé con ninguno.
3: Bueno, entonces vamos a ver que así sea. ¿Tienen cántico algo o nunca viste nada?
4: La verdad que nunca fui a la cancha ya. Pero no me los imagino muy eufóricos, la verdad.
3: Deben aplaudir, hacer algo ahí prolijito. Sí. Bueno, Lucas, un beso muy grande desde acá. Vamos a seguir viviendo este Mundial y nuestra próxima parada va a ser Kansas nuevamente. A ver si seguimos con esta sonrisa en el rostro.
0: Abrazo grande, Manu. Buen viaje y cuídense. Manuela Moreta desde los Estados Unidos. ¿Se vive el Mundial? ¿A dónde? Acá, en Cadena 3.

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0: poquito de Imagine Dragons para acompañarlos en esta tarde, donde nos separan 3 minutos para las 5 de la tarde. 16:57 marca el reloj. Y hoy no tenemos que estar actualizando resultados, al menos de partidos del Mundial. Mucha expectativa por el amistoso de esta noche.
1: Ponele.
0: No falta nadie. Pero bueno. Así está. Gente, recuerden ya que tenemos entradas para ir a ver Las Aventuras de Mario, que no es el Edón, y que se presenta este lunes 13 de julio a las 15. ¿Tenemos un Mario en la radio? No, ¿no es cierto? O sea, acá en el equipo Celedón, rosarino.
1: Celedón, no. No.
0: Bien. Las Aventuras de Mario, decía el tipo, se desconcentraba con cualquier estupidez, que se presenta este lunes 13 de julio a las 15, claro.
1: Marcó una infancia.
0: ¿Cómo? Un par de generaciones. No sé si los chicos hoy lo seguirán jugando. Vos que tenés niño, niños, ¿sabe? ¿Existe? ¿Sabe la existencia de Mario?
1: Sí, de hecho yo le hice el cumple de 5 con la torta de Mario.
0: Mario Kart juegan ellos ahora, ¿no? O no, juegan no, así no, agarrando moneditas como
1: no,
0: nosotros.
1: Miraba a los dibujitos. No jugaba.
0: Ah, ahí va.
1: El Mario común.
0: El Mario común.
1: Sí.
0: Muy
1: sí,
0: bien. Sí. Bueno, para chicos así, que les guste el Mario común, Las Aventuras de Mario, que se presenta este lunes 13 de julio a las 3 de la tarde, con nombre, apellido, DNI y últimos tres números del DNI y número de teléfono. Y ya están participando a través del mensajero de la radio. Y ahora nosotros vamos a seguir disfrutando de buena música. Ariel Colita Quirón en los controles junto con el Flaco Bravo, la dupla. Hago, ya lo escuchaste desde las calles de la ciudad. Facu con Pepe, Alejo Gerbaudo en las redes sociales, Milagros Cañete en la producción. Mi nombre es Lucas Correa. Esto sigue, ¿eh? Hasta las 6 de la tarde. Hacemos todos juntos. Viva la radio. Vamos.

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0: 4 minutos pasaron de las 5 de la tarde, seguimos en vivo a la radio, seguimos en Cadena 3 Rosario en la 100.1 y en nuestras repetidoras. Un abrazo enorme, gigante, a todos los que están ahí del otro lado, a los que están participando por las entradas para llevar a sus chicos al teatro y a los que están participando igual, mandando saludos, y a los que simplemente están, escuchan, nos dan el privilegio de poder acompañarlos. Pero no escriben, no mandan, son tímidos.
1: No estás aquí. Sufre mi corazón.
0: La pasó.

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3: ¿Y por dónde está pasando deportivamente la información a esta hora, Pep? Si no tenemos mundial, ¿por dónde vamos? O bueno, si sí hay mundial igual, no, pero de otro tenor.
4: De mundial hay hay varias informaciones. Por ejemplo, Javier Aguirre dejó de ser el técnico de México, algo que ya se sabía cuando quedó eliminada México, que el que lo iba a reemplazar va a ser Rafa Márquez, capitán histórico de México, uno de los mejores jugadores de la historia del fútbol mexicano. Bueno, va a ser el entrenador principal del Tri. En Croacia dejó el cargo Dalic, el histórico entrenador de hace 8 años, subcampeón del mundo en el 2018, tercer puesto en el 2022 y bueno, recientemente eliminada en este mundial por Portugal en el alargue, con mucha polémica ese partido. Y Jorge Jesús es nuevo entrenador de Portugal, reemplaza al español Roberto Martínez, y acá se abre la puerta a que Cristiano Ronaldo pueda seguir un par de años más. Jorge Jesús fue el actual entrenador de Cristiano en el Al-Nassr, logró

0: Vos sabés que te iba a preguntar. A ver, si lo ves del lado argentino.
1: No nos podemos quejar.
2: No, por eso, pero digo, dirigió bien, no lo digo, che, nos dirigió bien, no, en general, dirigió guarda, bien, ver, lo llevó bien al partido. Yo pensé que tenía los bolsillos cosidos del shortcito. Incluso quizás hasta para un argentino, el tipo no tenía la tarjeta ahí.
0: Sí, para mí no lo llevó tan bien. Y después, si vos no sos argentino, yo entiendo la polémica generada y lo que sienten los otros países, que en las finitas Argentina tiene un plus, y es una realidad. En el Mundial anterior, de los últimos 12 partidos que jugó Argentina en Mundiales, hubo 8 penales a favor. Y no es fácil que tengan 8 penales. Me dirán, los 8 fueron. Y en Qatar hubo un par que fueron dudosos. Acá también. Por lo cual, por eso, ¿no? Ahí salta colita los 10 minutos que nos dieron. No estoy diciendo que Argentina ganó un mundial.
2: Sí, no ganó para Judín, pero sí es cierto que se entiende el enojo.
0: Que las chiquitas, claro, estamos favorecidos en este aspecto.
1: Para ser campeón hace falta todo.
0: Por eso. Como muchos años, no sé, fue Brasil el que tenía siempre una manito. Acá nosotros, después el corazón que tuvo Argentina para darlo vuelta y demás, los goles fueron todos lícitos. Y eso no se puede no decir, pero bueno, obviamente que, repito, en las finitas y teniendo a Messi, tenés un plus más, por lo cual...
2: Sí, de hecho se viralizó un recorte de Infantino, que ahora no sabemos si está, si no está en los estadios, si es grabado.
1: Deja un holograma, ¿qué? Es como el Indio Solari.
2: Pero metió ahí una palmita cuando hizo el 2-0 a Egipto, como diciendo, pucha, che, sí, porque se sabe que...
0: Sí, supuestamente esa no es verídica, no estuvo en el estadio.
2: Ay, me gustó.
0: Infantino.
2: Me gustó, gracias también por la aclaración. Pero viste que la gente grande como yo nos comemos face.
1: No, ayer fue una gran discusión esa, porque estaba en el de después y dicen, muchacho, era muy lejos, ¿cómo hace para llegar este tipo?
2: Es que está pasando en todos los partidos, sí. Hay gente que está pidiendo explicaciones.
0: Estaba en el Colombia sí estaba, no estaba en Argentina. Pero sí es verdad que se lo ha filmado un par de veces festejando los goles de Messi, más que nada. No sé si, yo no me animo a decir que Infantino tira para Argentina.
2: Que no estaría mal,
0: sí,
2: tampoco.
0: Tiene bueno, pero entendemos que si es presidente de FIFA tenés que hacer cara de póker. ¿Me entendés? Pero que tiene un cariño especial por Messi. Se lo vio cuando le dio la copa en el 2022. Colita se enoja conmigo, piensa que... Colita,
3: no, Pepe, me sale el hincha adentro, perdón. ¿Qué sabe usted?
0: Que tiene un cariño especial. Claro. O sea, yo no lo vi nunca Infantino, por ejemplo, tirarle tantos guiños a Cristiano Ronaldo, por ejemplo.
2: Eso no es categoría distinta.
0: Son distintos. Entonces, por ahí también entiendo que la gente de otros países diga, che, Argentina es favorecido, quieren que Argentina salga campeón. Es fútbol. Que hable, no pasa nada.
2: Tal cual, nosotros
0: te tenemos. Pues la pelita de entra o no entra.
2: De seguir jugando, ajustemos algunas cositas para evitar.
0: Además,
2: que
0: en el mundial pasado, si Kolo Muani metía el gol que
2: tenía. Sí,
0: sí,
2: se terminaban las discusiones.
0: Se terminaban las discusiones.
2: Taza a taza, cada uno a su casa. 14 minutos pasaron de las 5 de la tarde. Sumamos una más en materia coyuntural por el lado del señor Facundo Díaz de Alessandro. Facu.
1: Bueno, Lucas, a ver, se lo vio poco, hay que decirlo, dicho sea de paso, antes de entrar a esto, que lo involucra de lejos, indirectamente, a Mauricio Macri, el expresidente que es parte de la FIFA. Él preside o tiene un cargo en la FIFA y es cercano siempre a Infantino. No lo vi mucho, aunque ha estado en los partidos de la selección, o no lo ha enfocado mucho la cámara.
2: Mauricio, a veces lo tildan de...
1: Por eso, yo no sé si la cámara no lo enfocó mucho, pero estuvo en algunos partidos y él tiene una relación más que cercana con Infantino, que por algo lo tiene ahí.
0: Lo habían enfocado varias veces.
1: Sí, sí, de hecho después el Chiquitapi hace poco hizo esa alusión, como diciendo, creo que se refería a Macri, como diciendo que había festejado loco en Arabia Saudita, tienen pica, lo que sea. Pero por ejemplo, el otro día el Cholo Simeone lo enfocaba en cada dos por tres.
0: El Cholo para mí tiene una publicidad o algo.
1: No sé.
0: En los últimos dos partidos lo que
1: todo el tiempo. Gol de Argentina, no lo enfocaban en Scaloni, lo enfocaban al Cholo. Bueno,
2: igual, sí,
1: increíble.
2: Había muchos hinchas de River que reaccionaban mal ante
1: muy
2: la aparición
1: mal
2: del
1: porque
2: Cholo.
1: El Cholo dejó una mala imagen, pero bueno, yo no sé si quiere ser técnico de la selección.
0: Si alguien festejó ayer el triunfo argentino fue el Chiquitapia.
1: Sí.
2: ¿Cómo?
1: Bueno, se le venía la noche.
0: Toda la causa en Catarata.
2: ¿Cómo?
1: Se le venía la noche rápido, sí. Pero bueno, Macri seguro también está expectante de esa agenda y está también merodeando allí los partidos del Mundial y el andar de la selección. Bueno, hoy se reunió el gobernador de Santa Fe, Maximiliano Pujaro, almorzó con Diego Santilli, flamante jefe de gabinete, hombre que viene del PRO, hoy Santilli niega y

0: niega de eso, dice que él es un hombre de Milei, qué sé yo, cuántas cosas más, pero no se desafilió al PRO, sigue estando ahí, mantiene un cargo nacional en ese partido. Todo seguramente tiene que ver y hay diálogos con Mauricio Macri. Bueno, yendo puntualmente a la reunión, almorzaron en la Casa Rosada, Pujaro y Santilli. A ver, al tope de la agenda que discutieron, según lo que trasciende, según lo que han dejado trascender tanto desde Casa Rosada como desde el gobierno de Santa Fe, el estado de las rutas, el traspaso a Santa Fe de la AO12, por ejemplo, posibles traspasos también de algunos inmuebles a la provincia y la armonización del sistema previsional, es decir, la deuda por la caja de jubilaciones que mantiene la nación muy abultada, ver cómo se paga eso. Hace muchas gestiones que Santa Fe viene reclamando eso, incluso se ha llegado a la Corte Suprema y se ha dictaminado que debe pagar la nación. Bueno, tratar de ver cómo se puede hacer ese engranaje para que la provincia reciba ese dinero y queden las partes conformes. La reunión se dio en la previa del viaje que hizo Milei junto con su gabinete a Tucumán, son los actos del Día de la Independencia. Varios gobernadores decidieron acompañar. También no es el caso de Pujaro, va a respetar su agenda de actividades de hoy y mañana. En Rafaela es el acto central aquí en la provincia por el Día de la Independencia, así que a priori allí estará también Pujaro. Bueno, a ver, algunas perlitas de las que dejó el almuerzo. El reclamo de Santa Fe, por ejemplo, por lo que vienen siendo los incumplimientos en el pago de esta deuda. Ya la cuota de junio, no se pagó. Y yo creo que esto no se va a decir, por supuesto, y nadie lo va a reconocer como nadie en la política. Se está hablando un poco también de lo que viene en materia de elecciones. Quizás la reforma electoral es lo que aparece en la superficie. ¿Hay paso? ¿No hay paso? ¿Qué va a pasar en Santa Fe? ¿Qué va a pasar en la Nación? Pero también me parece que se empieza a rumiar con qué tipo de alianza se puede ir al año que viene. ¿Qué va a ser lo que fue Provincias Unidas? ¿Qué va a ser el PRO? ¿Qué va a ser Macri? ¿Qué rol juega Santilli ahora como jefe de gabinete y un potencial candidato a gobernador de la provincia de Buenos Aires para unir todas esas vertientes que de otra manera quizás podrían ir separadas? Bueno, seguramente también son temas que se hablan en las más altas esferas del poder de la Argentina.
1: 18 minutos, gracias Facu, pasaron de las 5 de la tarde. Nosotros seguimos compartiendo este Viva la Radio. ¿Compartimos más musiquita? Claro que sí. Pase Tina, siéntese. Ya estábamos esperando.

0: 21 minutos pasaron de las 5 de la tarde. Vamos a saludar a Vanessa Divene, que es secretaria de Cercanía y Gestión Ciudadana de la Municipalidad de Rosario, porque se puso en marcha una nueva modalidad para la obtención de la primera licencia de conducir, que va a permitir completar el trámite en una sola jornada. Esto sin lugar a dudas que es una muy buena noticia y por eso la queríamos compartir, porque además es información de servicio y porque entendemos que es una deuda que estaba pendiente y que desde ahora arrancan en algunos puntos y ya después entendemos que se va a extender en todos los distritos y para poder hacerlo de manera completa, hacer este trámite de esta manera, en un solo día, tac, todo resuelto. Para muchos que buscan volverse al pueblo para hacer los trámites y completarlos en un solo día, por lo que se renieguen en la ciudad, ya eso no será necesario. Vanessa, ¿cómo estás? Buenas tardes. Lucas Correa, todo el equipo, te saludamos.
1: Hola, Lucas. Muchas gracias por el llamado. Un saludo para vos y todo el equipo.
0: No, por favor, gracias por atendernos. Vanessa, ¿cómo son los...? A ver, el cambio, primero, ¿cómo estaba hasta ahora y cómo será a partir del cambio? Y después, ¿cómo son los pasos justamente para poder iniciar este nuevo trámite?
1: Bueno, mira, nosotros lo anunciábamos hace algunos meses cuando contábamos que sacar el carnet iba a ser más sencillo. Hoy el vecino tenía que cumplir, hasta hoy el vecino tenía que cumplir 4 pasos, ¿no? Lo primero era hacer un curso virtual que se le designaba un día y una hora. Bueno, ahora ese curso es asincrónico, lo puede hacer desde cualquier momento, desde su casa, entra a la página de la MUNI. Primer paso que hay que hacer siempre para sacar la licencia de conducir por primera vez es mirar los videos y acreditar que hiciste el curso asincrónico, ¿no? Eso es un paso que ahora nos cerramos. Y lo segundo que hicimos fue unificar el examen teórico-práctico para hacerlo todo en un mismo día y además tener la posibilidad de hacerlo cerca de casa.
0: Bien, bien. Ahí está, entonces, el principal cambio. Y de esta manera, entonces...
1: Exactamente.
0: Sí.
1: Sí.
0: No, perdón, ibas a decir.
1: No, digo, porque uno cuando saca el carnet de conducir, lo primero que hace, ¿no?, es hacer el examen psicofísico. Eso es obligatorio hacerlo y lo puedes hoy hacer en cualquiera de los 6 distritos. Lo siguiente que venía era el curso teórico, el examen, perdón, teórico-práctico. Eso lo podías hacer en un solo lugar, que era la Dirección General de Tránsito, para todos los distritos, radicado allí, y en días distintos. Primero sacabas un turno, rendías el examen teórico, y después te daban otro turno para rendir el examen práctico. Bueno, lo que hicimos justamente fue unificar esos dos exámenes, que el vecino que se acerca lo pueda hacer directamente todo el mismo día, en el transcurso de una hora, y si rinde bien, obviamente se lleva su carnet. Y sobre todo la posibilidad de hacerlo cerca de casa, ¿no? Por eso sumamos el Distrito Sudoeste para rendir motos, que sabemos que están también en mucho crecimiento las motos en este momento, y en el Distrito Noroeste poder hacerlo para autos también. Vamos a seguir por el Distrito Sur, que es el próximo distrito que se viene. Estamos en obras por los Juegos Suramericanos. Terminada la obra de calle que estamos haciendo ahí, se habilita también para poder rendir el examen teórico práctico en el distrito, para los vecinos del Distrito Sur.
0: Bien, ¿y todo esto es solamente para quienes sacan por primera vez o también puede haber alguna novedad para quienes tienen que renovar?
1: No, porque las renovaciones ya son en los 6 distritos municipales. Cualquiera, para renovar el carnet, tenemos que rendir otra vez el examen psicofísico, ¿no? Eso se hace ya hoy en los 6 distritos municipales. Lo que hemos hecho para renovación es ampliar el cupo de atención, porque también la agenda, los vecinos nos manifestaban que había algunos inconvenientes a la hora de acceder a esos turnos, porque la agenda se abría un solo día. Lo que hicimos ya hace varios meses fue abrir por completo la agenda y que el vecino pueda ver la agenda de acá a fin de año, ¿no? Entonces saca su turno con anticipación, va a renovar el carnet, rinde el examen psicofísico y se puede ir a su casa ya con la licencia ese mismo día también.
0: Vanessa, hoy nos consultaban respecto al tema licencia, si se va a seguir entregando de manera física. Nosotros suponíamos que sí, pero ya que estamos te lo consultamos. Sigue todo igual como era hasta ahora en ese sentido, ¿no?
1: Sí, sigue todo igual como era hasta ahora, lo que ha hecho provincia, porque nosotros, si bien somos emisores, digamos, de la licencia en cuanto a la boca de expendio, seguimos obviamente leyes nacionales y provinciales para la hora de los requisitos, ¿no?, para acceder a la licencia de conducir. Lo que ha hecho provincia sí es sumar que el carnet lo podamos tener por la app, que automáticamente vos aprobás el examen teórico práctico y se acredita que se emite la licencia, también te aparece en formato digital en el celular.
0: Sin necesidad de cargarlo uno como usuario o en este caso como conductor.
1: Exactamente, es automático, es el sistema mismo. Una vez que uno aprueba el curso teórico práctico y se acredita y se emite la licencia, ya te figura también en digital, en en tu celular, ¿no? Que es uno de los cambios que ha hecho provincia en cuanto a eso. Después el resto sigue siendo igual. Recordemos que tener la licencia de conducir es una responsabilidad muy importante, que hay que ir a rendir, que hay que estudiar, ¿no? Que hay que pasar los dos exámenes, y que, bueno, el éxito de ello también después lo vemos en la calle conduciendo, ¿no?
0: Vanessa, no es tu área específicamente, podés no tenerlo al dato, hago la aclaración antes de la pregunta, uh-huh, porque la idea no es dejarte en el aire. ¿Sabés si se bocha mucha gente en los exámenes, que suele ser un cuco, fundamentalmente la parte práctica?
1: Y la respuesta es sí, o sea, lo vemos porque como los exámenes son también en los distritos, bueno, hay muchos casos de, bueno, venimos muy bien en esta implementación de esta semana, la verdad que el 80% está aprobando los exámenes. También hay mucho ausentismo, esto hay que decirlo, porque uno saca el turno a veces y no va, y eso también repercute en la agenda de las demás personas que quieren renovar su licencia o sacar su licencia por primera vez. Bueno, notamos también un grado de ausentismo, que eso entendemos que es laburarlo también con los vecinos, de que por favor, si sacan un turno, o lo cancelen o vayan el día que tienen que ir, porque es una responsabilidad grande y hay que tomarla como tal. Y sí, obviamente hay casos donde hay dificultades a la hora de rendir los exámenes, pero están todas las herramientas dadas para que la persona pueda practicar. Hay de hecho un simulador donde uno puede practicar las veces que sea necesaria las preguntas y respuestas que se hacen en el examen. Y bueno, y después en cuanto al examen práctico, a veces juegan en contra de los nervios, pero una vez que se pasa el examen teórico, realmente después en el práctico siempre hay mayor cantidad de aprobados, sí, también.
0: Muy bien, clarísimo. Vanessa, como siempre, te agradecemos el contacto, que estés bien, buenas tardes.
1: No, gracias a ustedes por el llamado y buen fin de semana largo.
0: Igualmente, ahí estaba Vanessa Divene, secretaria de Cercanía y Gestión Ciudadana. A propósito de esto que decíamos, ¿no? La Municipalidad de Rosario puso en marcha una nueva modalidad para la obtención de la primera licencia de conducir, y de esta manera va a permitir completar todo el trámite en una sola jornada, a diferencia de lo que se venía haciendo hasta ahora, que era en cuotas y en distintos, claro, puntos. Sí, sí. Ahora te queda todo resuelto de una.
2: Como en los pueblos.
0: Más parecido a lo que sucede en los pueblos. 28 minutos pasaron ahora de las 5 de la tarde. Caraluna, Bacilos. ¿Qué vamos a dejar sonar, eh? Ya seguimos. Esto es Viva la Radio.

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0: 36 minutos pasaron de las 5 de la tarde. Esto es de Tambiónica, lo último, tus ojos. Nada, apenas la temperatura, 19 grados en la ciudad de Rosario, humedad 51%, presión 1008.1 hectopascales, viento soplando del norte a 15 kilómetros con buena visibilidad. Y María Daniela dice, Luquitas, ¿cómo estás? Quería comentarte que en Caferata y Rioja hay un señor mayor que vende pizzas, creo que 3 por 6 mil pesos o algo así. Ahora que viene época de juntadas y partidos, a lo mejor podemos darle una mano, son muy ricas. Y él con estos fríos está ahí parado vendiendo. Bueno, María Daniela, acabamos de cumplir.
1: La pizza reba.
0: Sí, va como partido. Piña. Qué fruta noble la
1: y
0: pizza.
1: Y ahora tenemos sábado a las 10 de la noche.
0: Fruta noble la pizza. Sí. Hay un asadito ahí guardado igual. Vienen unos amigos. Ya volvieron, el Santi y Justi. Le mandamos un beso. Se habían ido a vivir al viejo continente. Y han en realidad hacer una experiencia. Y han vuelto y vamos a comer.
1: ¿Se come el asado o antes?
0: Yo le dije que lo condimenten con clonazepam y se me rieron, pero es complicado. Es complicado, sí, dice Coli, que nos van a comer hasta los codos con las ganas de comer carne de vaca buena y rica como tenemos nosotros en Argentina. El tema es que el horario de las 22 es medio complejo. A mí el otro día, ayer con una ansiedad importante, me clavé 5 empanadas en el entretiempo.
1: Ah, miércoles.
0: Pero después, ¿sabés cómo estaba? Dolor de panza tuve ayer toda la tarde y el programa no podía ni respirar. Pero bueno, viste, qué sé yo, hay gente que le pega por el hambre, hay gente que se le cierra el estómago. No sé, ¿vos qué vas a hacer?
1: A mí se me cierra, por ejemplo.
0: Claro.
1: No me gusta. Si el mate va. El mate no hay problema, pero ingerir algo es como que después me agarra.
0: Claro.
1: Un dolor de panza, no.
0: No. Sí, no sé.
1: Así que calculo que voy a comer antes.
0: Ah, pero tempranito.
1: Y suelo comer temprano con el nene, claro. Siempre a 8:30 ya estamos comiendo, así que seguro que vamos a comer.
0: Vamos a ver qué se arma. ¿Qué dice Gustavo que está ahí del otro lado? ¿Lo podemos escuchar? Le damos nomás.
2: Hola Lucas, Ceci, para todos ustedes tengan muy buenas tardes. Saludos.
0: Abrazo, Gustavo, abrazo grande. Le mandamos un beso a Ceci, ella que la nombró Gustavo, que está disfrutando de sus merecidas vacaciones. ¿En dónde vi que estaba el otro día? ¿Maldivas era eso?
1: No, me parece que era Tailandia.
0: Ah, Tailandia, muy bien, sí, puede ser, ¿eh? Le mandamos un abrazo grande a nuestra compañera Cecilia Moro, ¿eh? Que esperemos no nos esté escuchando. Eso significa que efectivamente está descansando.
3: ¡Grande, Cecilia!
0: 39 pasaron de las 5, ya que te tengo, Pep. ¿Qué podemos contar y actualizar esta hora antes de irnos para los Estados Unidos de América?
1: Bueno, perfecto. Vamos a hablar del ámbito local, en este caso, Lucas, que tiene que ver, por ejemplo, con Romaña, que finalmente deja San Lorenzo, se va a ir a jugar al León Mexicano. La salida, $800,000, recordemos que estuvo cerca de Boca. Bueno, finalmente no habían llegado a un acuerdo económico y por solo $800,000 se va al León Mexicano.
0: Por solo, dijiste. Bueno, sí, está bien, sí, para los números del mercado, está bien, sí.
1: Se hablaba de 2 millones en su momento entre Boca y San Lorenzo y ahora aparentemente es de 800 millones, digamos, cambió bastante la cifra. El Racing de Estrasburgo hizo oficial la venta de Mateo del Blanco, este buen lateral que tenía Unión de Santa Fe, casi $3 millones. Esto le va a posibilitar a Unión saldar algunas deudas que tenía, salir del rojo y además está muy cerca Nacho Malcorra, que va a rescindir contrato en los próximos días con Independiente. Evidentemente el paso de Malcorra por el rojo no fue para nada positivo, sumado a lo que fue ese gol errado ante Rosario Central, las críticas de los hinchas y demás. Bueno, está previsto que en los próximos días rescinda su contrato y ya tiene todo acordado para llegar a Unión de Santa Fe, donde jugó hace 10 años y la gente del Tate lo quiere bastante a Malcorra. Está también decretado que Enzo Pérez se va de Argentinos Junior, rescinde su contrato. Veremos dónde sigue. Había dicho en su momento que le gustaría retirarse en Deportivo Maipú de Mendoza, club que está en la primera nacional allí de su provincia. Bueno, veremos si decide eso o seguir en la primera división en algún otro club. Recordemos entonces para la gente de la ciudad, en Rosario Central, Tomás Badaloni es el hombre que está sonando y está cerca, actualmente en el Necaxa, Seguramente en las próximas horas se podrá hacer oficial. Y Alan Soñora es el hombre apuntado por Kudelka Ñuls, actualmente en Cerro Porteño. No va a ser tenido en cuenta por Haaland. Hay una pequeña deuda con el futbolista. Si la rescisión se hace en los próximos días, seguramente va a llegar a la Lepra.
0: Muy bien, gracias Pepe. 41 pasaron de las 5 de la tarde. Nos vamos a Estados Unidos a buscar a nuestro compañero Claudio Giglioni. No para, no para. Ni un segundo, ni un minuto.
1: De acá para allá, de acá para allá.
0: No, tremendo, tremendo. Aparte, nomás tiran los bártulos, arman en el aeropuerto, en la calle, en una carpa, arriba del auto, donde los agarre, pero están al aire.
3: Me encanta ese pibe.
0: Y sí, claramente. Por eso es nuestro. Se los prestamos a los cordobeses, ¿eh? Se los prestamos, es nuestro. Dale, lo presentamos de esta manera a Claudio Giglioni.
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0: Hola Claudio, ¿cómo andás? Buenas tardes.
5: ¿Cómo te va? Muy buenas tardes, Lucas. Y estoy medio de subir. Primero estoy en Kansas. Bien. Nos recibieron los 33 grados de Kansas.
0: ¿Vos a esta hora qué hora tenés, Claudio? Perdón, porque ya me mareé cuando está nublado.
5: Y ahora volví. ¿Hoy?
0: Sí.
5: Hoy, mirá qué buena pregunta. Y no lo dije en el programa. Hoy estuvimos en tres usos horarios.
0: Tremendo.
5: Salimos de Atlanta una hora menos que Argentina.
0: Sí.
5: Fuimos a Denver. 3 horas menos que Argentina. Denver, Colorado.
0: Sí, señor.
5: De Denver vinimos a Kansas, Georgia, 2 horas menos. Así que estuve en 3 usos horarios el día de hoy. Ahora estamos con 2 horas menos.
0: Devuélvanle las horas a Giglioni, ¿eh? No sé, al final, no sé en las cuentas, Claudio, qué te da, pero te tiene que devolver el tiempo, ¿eh?
5: Sí, pero escúchame, yo siento que perdí una hora, y es que me choré una hora, no sé cómo fue. Me pregunta Facundo Díaz de Alessandro, dice, bueno, hoy que no jugó la selección, estás de excursión. Yo de excursión, me levanté a las 3 de la mañana y llegamos aquí, tomamos el hotel en Olate, que está en el norte. Olate es como si estuviéramos parando en Funes, ¿no? De Rosario o Kansas, en el norte. Y en unos 40 minutos ya partimos para la práctica de la selección. Y ahí fue donde me dijo que Pepe Marengo le había dicho que yo estaba de excursión.
1: Ah, ¿yo? No, mirá, me involucren a mí, mirá, yo no tengo nada que ver.
0: Igual estaría permitido, o sea, si tuvieras 12. Aparte vos de hecho lo hacés.
5: Obviamente.
0: Te quedan 2 segundos libres.
5: Obviamente.
0: Te vas para algún rincón.
5: No hay que avergonzarse de algo tan lindo como es conocer.
0: Tal cual.
5: O sea, aparte, si el medio te está mandando, está invirtiendo, vos tenés que ir a ver todo lo que puedas para contar más las cosas que puedas, y no sabés en qué circunstancia la vas a contar.
0: Tal cual, absolutamente. Igual anden con cuidado ahí, que estaba viendo que Trump está confirmando el alto al fuego. Estamos otra vez con líos, así que estén atentos. Pero bueno,
5: atento, la mandolina.
0: Basta de Trump, basta de Estados Unidos en ese aspecto. Hablemos un poco de fútbol. Ya han hablado de todo ustedes ayer en el postpartido, con la cadena del gol en Estadio 3 hoy. Pero a esta hora, Claudio, ¿en qué hay que prestar atención? ¿En las recuperaciones? ¿En el análisis? ¿Ya pasó? ¿Se mira para adelante?
5: Yo creo que sobre todo hay que prestar atención en cómo mejoramos la recuperación de la pelota. Sí. Porque ayer casi nos vamos del Mundial por la recuperación de la pelota. Sin ningún lugar a dudas, el flanco derecho es, hace cuenta, viste, que tiene el avión en una ala caída. Ni De Paul ni Molina marcaron, y Argentina sacó fuego, sacó corazón. Recién me encontré con un inglés aquí que estaba en la recepción, me decía increíble en inglés, ¿no? Increíble Argentina. Mirá si hay Argentina e Inglaterra, le digo, ojalá, le dije yo. Pero creo que lo que fue la gran preocupación física del otro partido ahora se vuelve a establecer en esto, no en la recuperación, sino en lo que nos espera, porque Argentina cuando jugó a cielo abierto y con el calor, los jugadores lo sintieron, ayer con aire acondicionado no.
1: Te pregunto, Claudio, ¿es loco pensar en incluir, por ejemplo, a Otamendi, armar una especie de línea de 3 defensores? Algo que a lo mejor no es habitual, pero para reforzar un poco más esa zona.
5: No es loco pensarlo, pero no creo que lo haga Scaloni. No es loco pensarlo, no creo que lo haga, pero sería una buena posibilidad. Sería Otamendi, el Cuti y Lisandro Martínez. Lo que pasa que ahí creo que tendría que salir De Paul. ¿Quién va a jugar de lateral por ese lado? Gio Simeone podría ser, alguien que te pueda hacer toda la banda físicamente.
1: Sí, teniendo en cuenta también el ingreso de Nico González, Simeone, o sea, gente que esté fresca para cumplir esa función de ida y vuelta.
0: Pero me como un perro.
5: Yo
0: si
5: creo que sí.
0: De Paul.
5: Pero algo va a tener que hacer, porque si no así estamos jugando a que vamos a salvar el mes. Con lo que vendamos del 25 en adelante, ¿viste?
0: Sí, no sé.
1: No,
0: sí,
1: no,
0: sí.
1: Y algo tiene que cambiar, como dice Claudio, porque si ayer, Claudio, porque fue Egipto, pero te llega a agarrar, sí, no sé, un Inglaterra, un Francia, un España, 2-0 abajo y no la remontas más.
5: Es muy difícil. La lógica, a ver, es muy difícil remontarlo contra Egipto también. ¿Por qué tuvo tanta trascendencia el partido de ayer? Porque es muy raro que se dé. Si fuera habitual, claro, no tendría mucha... Es muy raro.
0: Qué sé yo. Ahora, ¿cómo seguimos con los entrenamientos, Claudio? ¿Ya se están moviendo?
5: Argentina, sí. Entrena ahora, nosotros ya nos vamos.
0: Ay,
5: vamos a hacer la cadena del gol en directo desde el entrenamiento con Marcelo. Por eso nos levantamos la madrugada y hicimos todo esto para estar presentes aquí. Porque Luquitas, una cosa es venir al Mundial y otra cosa es cubrirlo. Y mañana tenemos entrenamiento también. Y el día.
0: ¿Tienen acceso ustedes, viernes, Claudio?
5: Sí, 15 minutos.
0: Ok.
5: Más bueno, en realidad entramos media hora, 40 minutos, y cuando sale Messi, oficialmente empiezan a. O sea, cuando Messi, digo, pues sale entre los últimos. Uh-huh. Cuando está todo el plantel en la cancha, te cuentan los 15 minutos. O sea, vos en realidad podés estar ahí 30, 40, ¿no? Y el día menos uno, ese va a ser importante porque FIFA, como empezó a instalar. En el Mundial de Clubes van a hablar tres jugadores, como el otro día hablaron Almada, Paredes y Molina. O sea que íbamos a tener la palabra de los jugadores y a la tarde la palabra del entrenador en este estadio donde Messi jugó para el 10, donde hizo los tres goles Messi frente a Argelia.
0: Claro, ni más ni menos.
1: Después, Claudio, para averiguar una duda mundial que tenemos acá, ¿por qué la transmisión oficial lo enfoca tanto a Cholo Simeone? Por partido. Los últimos dos fue
5: no
1: tremendo.
5: Lo sé.
1: Entre 4 y 5 veces.
5: No lo sé.
1: Es increíble.
5: Vos sabés que ayer cuando fuimos a cenar, después de hacer Deportes, en un restaurante italiano que comí unos linguini con gamberi, unos...
0: Que se hicieron esperar, porque nos dijo el Chelo que ustedes hacían como de las 7 de la mañana que estaban sin comer con el boche.
5: Exactamente, todo el día en ayunas, linguini con gamberi, y estaba la familia Cholo Simeone, pero estaba su ex, estaba la
1: Chola.
5: La Chola estaba con el hijo, la esposa, el que no es jugador, y el bebé, y bueno, me pareció feo ir a preguntar por el Cholo con la ex.
0: Estamos totalmente de acuerdo. Estuviste bien.
5: Carolina bien. Baldini, ¿no es?
1: Exactamente, ella misma.
5: Ahí está.
0: Muy bien, bueno, así que lo mandamos a Claudio.
5: Bastante chocado quedan los móviles de la radio a veces.
0: Sí, me imagino, después de tantos viajes hay que tener cuidado. Bueno, los mandaremos ahí a espiar a ver si hay alguno medio rengo, caras contentas, caras tristes.
5: A ojo de buen cubero, vos así ya te das cuenta quién sabe que puede salir, quién va a entrar. La cara de Paredes en los entrenamientos en Atlanta, cuando fuimos el otro día al Kennesaw State College, ya se notaba que iba a jugar. Claro. Después lo confirmó el entrenador, pero ya se notaba que iba a jugar.
0: Perfecto, Claudio, los escuchamos dentro de un rato. Abrazo grande, felicitaciones por la cobertura, no lo habíamos hablado con vos personalmente, así que lo de ayer ha sido siempre superlativo, pero lo de ayer que fue tan particular, vale doble, así que abrazo grande y te seguimos escuchando en un rato.
5: Perfecto, un abrazo grande y un saludo.
0: Ahí gracias estaba nuestro compañero Claudio Giglioni desde Estados Unidos. No paramos, la radio del Mundial Cadena 3 presentado de esta manera.

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0: Estamos en Apacífico de los Piojos y con él vamos a buscar al señor Gustavo Gigena con la información del campo presentada de esta manera en vivo a la radio.
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0: Hola Gus, ¿cómo estás? Buenas tardes.
4: Hola estimado, hola campo, hola ciudad. Estoy en la Bolsa de Comercio de Rosario porque se está desarrollando una interesante jornada de financiamiento e inversión que está organizada por el mercado Rosgan, por la Mesa Nacional de las Carnes y que cuenta con el apoyo y la participación de importantes instituciones de la ganadería y toda su cadena de valor. En este sentido también se hizo presente el Gobierno Nacional, ¿sí?, que vino a exponer parte de las herramientas que hoy existen para apuntalar y promover el crecimiento del stock, la eficiencia productiva. No es mucho lo que hay en carpeta, esto es cierto. Los bancos también ahora tendrán su espacio durante la tarde para exponer las herramientas con las que el productor podría empezar a invertir. Y es llamativo que el sector que mejor está hoy en dentro de lo que es la economía agropecuaria, como es la ganadería, sea el que menos acceso al financiamiento y al crédito tiene. Vamos a escuchar la palabra del subsecretario de la Nación en Producción Agropecuaria, Manuel Chiappe, que esto le decía al campo hoy.
5: Nosotros particularmente con el Banco Vice, que es el banco del Ministerio de Economía, trabajamos en varias propuestas en valor producto leche, valor producto kilo de novillo, kilos de capón para los porcinos y toneladas de soja, con lo cual vemos específicamente en la ganadería, que fue la línea que más traccionó, muchísimo interés de los productores, con muchísimas demandas para poder invertir y pagar el crédito en lo que producen. O sea, conectamos el lenguaje financiero del banco con el lenguaje productivo, generando una oportunidad, y ya se han entregado más de 25 mil millones de pesos, que es muchísimo. Obviamente no alcanza y siempre vamos a necesitar más en una economía que está en crecimiento de la ganadería, pero bueno, son pequeñas señales que podemos dar desde la parte pública y que obviamente tenemos que fomentar con el resto de los bancos para apalancar al sector ganadero. Yo creo que especialmente el área productiva nuestra nos tenemos que concentrar en producir más y mejor, o sea, más eficientemente, más calidad, más trazabilidad, mucho mejor sanidad, por supuesto, y en mayor cantidad. Ese es nuestro foco, tiene que estar puesto de esa manera.
4: Y con la palabra de Manuel Chiappe vamos a repasar información de los mercados. Hoy en Chicago la soja, si bien tuvo un leve descenso, sigue en valores realmente importantes. $439 la tonelada, producto de cuestiones climáticas y de mercado que están haciendo subir muy fuerte a la oleaginosa en este caso. En el ámbito local, el trigo disponible $195, el maíz 180 y la soja en $480,000 por tonelada. En el mercado agroganadero de Cañuelas, 5.300 vacunos en la entrada del día, con máximos corrientes para el consumo liviano de $5.350 para novillitos y $5.300 para vaquillonas. Hasta acá la información del sector. Informó para el campo hoy Gustavo Gigena. Hasta mañana.
0: Gustavo, hasta mañana. Gustavo Gigena con la información del campo en vivo a la radio.

0: mejor.
1: 4 minutos, 3 ahora nos separan para el final de este Viva la Radio. Y decíamos, y lo escuchábamos al señor Gustavo Quijena, a quien despedimos de esta manera.
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1: Y del campo a la ciudad, al móvil de nuestra compañera Agostina Meneghetti para ir cerrando. Agos, ¿con qué y desde dónde?
3: Bueno, Lucas, brevemente vamos a contar que se está llevando a cabo una campaña, obviamente en distintos puntos de la ciudad, para llevar insumos hacia Venezuela, todos por Venezuela. Se ha sumado el Club Atlético Rosario Central en la subsede, el Clubcito, en Juan B. Justo al 900. Se puede llevar hasta el día de hoy alimentos no perecederos y ropa, sobre todo de hombre, que es lo que están pidiendo desde, bueno, desde Venezuela, lo que está faltando. Vamos a escuchar a Fabián Coliar, y que es del área social del club, y a Alex Astudillo, que es de Venezolanos en Rosario. Recién hablaban con nosotros.
4: Desde el club enseguida nos contactó Alex, uno de los chicos de Defensa Civil de Venezuela, de acá, y enseguida armamos la colecta, bueno, acá desde el clubcito, el club siempre a disposición. Y bueno, lo que nos pidieron la colecta era ropa de hombre, zapatillas de hombre y alimentos. Bueno, fueron 3 días, hoy estamos en el último día. Viene un poco lento, así que bueno, vamos a ver si a lo mejor en una semana o la semana que viene vemos de poder retomar a las necesidades que nos vayan pidiendo. El clubcito queda Juan B. Justo. Bueno, no estaría viendo el numerito, al 900 creo, sí, no tengo la, o al 1000 y algo, después te paso si querés bien la data del número exacto. Decidimos hacerlo acá por una cuestión de que es un lugar cerrado, bastante accesible a toda la gente, ¿no?
5: Más cómodo.
3: Bueno, y aprovecho con Alex, ya que te tenemos acá. ¿Cómo fue esta comunicación que pudieron hacer con el club? Hay muchas instituciones que se quieren sumar a lo que ustedes están llevando adelante.
6: Sí, mira, sabemos desde la Asociación Civil de Venezolanos en Rosario que el fútbol mueve la ciudad y mueve el país, y nosotros sabíamos que contactando a Rosario Central y a las distintas agrupaciones deportivas de la ciudad podíamos lograr tener mayor esfuerzo en comunicación para poder lograr esta campaña que se denominó Rosario Todos por Venezuela. Una campaña, bueno, que enmarcada dentro de los dobles terremoto de Venezuela, ha tenido tantos fallecidos y bueno, es una gran oportunidad para que se sigan sumando.
3: Sí, lo escuchábamos entonces, esta campaña que todavía no está confirmado, pero me decían seguramente la van a volver a repetir. Hay que estar atentos a las redes del club y también a las redes de Vene Rosario, son los arroba Vene Rosario, son venezolanos viviendo aquí en la ciudad. Y para cerrar, Lucas, te dejo el dato ya, mandaron a Buenos Aires más de 4,5 toneladas de insumos. Bien. Que se pudieron recabar durante todos estos días de campaña.
1: Impecable, gracias Agos, volvemos con... seguimos en realidad en contacto en cualquier momento. Abrazo.
3: Abrazo grande.
1: Ahí estaba nuestra compañera Agostina Meneghetti, 18 en punto. Nosotros hasta aquí llegamos. ¿Quedó algo que amerite ser contado esta hora, Facu?
7: Nada del otro mundo, Lucas, pero seguimos con atención también lo que va a pasar con los precios, con la inflación. La semana que viene sale eso, pero hoy el índice de CABA, que siempre anticipa, dice que está por debajo del 2%. Esperemos a ver qué dice el dato oficial. La inflación de junio podría seguir desacelerándose.
1: Excelente. Será hasta mañana, señor Pepe Marengo.
8: Bueno, en Wimbledon, en tenis, entonces tenemos semifinal confirmada. Arthur Fieri derrotó a Cowboy hoy, va a enfrentar a Alex Zverev, que le ganó a Taylor Fritz. La otra semifinal, Djokovic ante Jannik Sinner. Todo esto va a ser el día viernes.
1: Impecable, gracias Pepa. Hasta mañana. 19 grados la temperatura a esta hora en la ciudad de Rosario. Humedad del 51%, presión 1008.1 hectopascales. Viento soplando del norte a 15 kilómetros por hora con buena visibilidad. Y mañana jueves, todo indica que la mínima será de 19 grados, la mínima será de 7 grados, la máxima de 19 grados, ahora sí, y el cielo estará mayormente nublado. Lo que sigue es Informados al regreso con Luis Fernández Echegaray, y nosotros mañana desde las 16 nos volvemos a encontrar y hacemos todos juntos Viva la Radio. Chau, chau.
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0: ¿Cómo están? Muy buenas tardes, bienvenidos. Aquí estamos comenzando el resumen informativo, el regreso a casa. Para muchos ya se terminó la semana. Mañana tenemos el feriado del 9 de julio, Día de Independencia. Y el viernes, Gloria, no es feriado, pero es, un feriado puente podríamos decir. Claro, eso es.
1: Con fines turísticos.
0: Exactamente.
1: Y además los chicos de vacaciones,
0: nosotros vamos a estar acá, ¿no? Eso, que la gente sepa que las noticias, la actualidad, la información, la opinión va a estar presente mañana y el viernes, con todo el equipo completo, ni más ni menos. Así que gracias por acompañarnos allí del otro lado. Señora Gloria Tomás.
1: Sí, le digo.
0: ¿Cómo está la tarde?
1: Qué linda la jornada de hoy. Buena temperatura, la máxima fue de 24 grados. La mínima 5 grados 4, pero los chicos están de vacaciones, así que tanto no lo sufrimos. Y además hemos tenido temperaturas mucho más bajas, bajo cero. A esta hora 19 grados la temperatura en Córdoba capital, 53% la humedad. Hay viento del este a 10 kilómetros por hora, el cielo se encuentra parcialmente nublado, la visibilidad es de 10 kilómetros. ¿Qué va a pasar mañana? Día patrio. Bueno, el cielo estará parcialmente nublado aquí en Córdoba. Va a haber viento del sector sur, será de variada intensidad. Disminuye un poco la temperatura máxima. Se espera una mínima de 7 grados, la máxima 20.
0: Excelente. Atención que en la zona cordillerana, en Neuquén y Río Negro, primero han tenido que suspender las clases por las intensas lluvias, pero para toda esa zona hay alerta el fin de semana largo por las nevadas, ¿no? La temporada de invierno que ya prácticamente se ha instalado allí y están con nevadas y algunas rutas con complicaciones. Rompió la tregua Donald Trump. ¿Cuántas veces hemos dicho durante todo este tiempo, Gloria, del conflicto en Medio Oriente, que se arregla, que se pelea, que se arregla, que se pelea? Y en el medio, ¿qué hacía el petróleo? Subía y bajaba, subía y bajaba. ¿Cuánto negocio habrá detrás de todo ello, no? Bueno, hoy el petróleo, el barril, rozó los $80 por los fuertes ataques militares cruzados en el estrecho de Hormuz. Se desplomaron las bolsas del mundo ante el temor de una nueva crisis energética internacional que sacudió, por ejemplo, el precio de referencia en Vaca Muerta. Vamos a estar en un ratito con Mauricio Conti, con nuestro compañero en Buenos Aires, porque ha terminado la reunión de la mesa política. Están a punto de viajar hacia Tucumán el presidente Javier Milei, Karina Milei, el Gabinete Nacional. Se reunieron en el despacho de Diego Santilli. Esperan no tener que cruzarse con Victoria Villarroel, pero va a ser medio difícil eso, Gloria, ¿no? Porque ha sido invitada también la vicepresidente de la Nación.
1: Qué problema, ¿no? Hablando de brecha y de...
0: Mirá lo que es la independencia y todos unidos. Y estaban los representantes de distintos puntos del país, la política en general. Bueno, acá no es un hecho histórico, ¿no? Presidente versus vice. Y están de regreso, nomás apenas termina toda la actividad a partir de las 0 hora, porque mañana el presidente Milei y el gabinete van a participar del Tedeum en la Catedral Metropolitana a partir de las 10 de la mañana. Vamos a saludar a Pilar Gil Pérez para que nos cuente a esta hora cómo está la temperatura en Buenos Aires. Buenas tardes.
2: Hola Luis, buenas tardes a todo el equipo. Tenemos 15 grados, 6 décimas. El cielo está parcialmente nublado, ya está, se está yendo el sol, pero ha dejado unas pinceladas de otros de colores rosados y amarillos en el cielo, un espectáculo verlo. Humedad 56% y mañana jueves, el día patrio, la mínima va a ser de 8 grados, linda temperatura porque es bastante alta con respecto a la semana pasada, y la máxima 17 grados, cielo parcialmente nublado. Al final del día el viento va a cambiar, va a provenir desde el sur, así que será un poquito más frío. Y te cuento que hay ya veda de camiones en las rutas de la provincia de Buenos Aires para este fin de semana extra largo, y también tránsito intenso en autopistas, por ejemplo, Richeri, en el Ezeiza Cañuelas, y se normalizó el tránsito en el Congreso, ya está habilitada la estación del Subtea tras la protesta de jubilados. No hay mucha actividad.

0: Mes de junio está acumulando un alza del 32.6 en los últimos meses. ¿Qué fue lo que más aumentó? Vivienda, agua, electricidad, gas y otros combustibles. De esto se desprende que para ser clase media en la ciudad de Buenos Aires se necesitan 2,5 millones de pesos en un hogar de 4 integrantes, 2 adultos y 2 niños. Ese mismo hogar, si no llega a los 858,000 pesos por mes, será indigente. Es indigente y para no ser pobre debe superar el 1,577,000 pesos en la ciudad de Buenos Aires.
1: Dos datos económicos que aporto a lo que informaba Pilar Gil Pérez. La construcción rebotó en mayo. El INDEC informó que creció 6,3% y revirtió la caída del mes anterior. Por otro lado, la Universidad Católica, la UCA, alertó por el deterioro del empleo de calidad pese al bajo nivel de desempleo. Es un informe del Observatorio de la Deuda Social de la UCA que advirtió que la precarización laboral se está profundizando, no es nuevo, de los últimos 15 años, con un mayor peso del empleo informal y menores oportunidades para acceder a puestos registrados y de calidad. Bueno, esto es lo que tiene que trabajar este gobierno y poder comenzar a revertir esto que lleva 15 años. Que haya empleo de calidad y no el informal, el que no está registrado o aquel que se la rebusca con algunas changas. Vamos a saludar a Gabriel Rodríguez. Hoy no hay fútbol. Viste, Gloria, nos mensajeábamos los dos y qué abstinencia, ¿no?
2: Oh. Bueno, pero está bien porque es el corazón, a mí ya.
1: Sí, pero, no me resistí. Pero uno está acostumbrado todos los días a poner y el fútbol.
3: Y la garganta también. Lo escucho Luisito, ¿cómo anda? Buenas tardes. Bien. Lo escucho tomado de la garganta. Sí.
1: Desde ayer a la tarde.
3: Bueno, tiene que ver con eso, ¿no?
1: Sí. Lo escuchaba Marito Celedón, recién otro compañero desde los Estados Unidos. Está fundido ese hombre, ¿eh?
3: Sí.
1: No puede relatar nada.
3: No es para menos.
2: No es para menos.
3: Y sí, primer día de descanso después de, claro. Después de 27 días consecutivos desde el 11 de junio con el partido de México-Sudáfrica.
1: ¿Cuántos partidos eran los de este Mundial? ¿Ciento y pico?
3: 104, faltan 8.
1: Claro.
3: Oh, faltan 8 para
1: qué terminar. Rápido que pasó todo, qué lástima,
3: sí.
1: ¿No?
3: Sí.
1: Deberíamos ir a un mundial cada 2 años, no. Rodríguez.
2: Acuérdese, muchos equipos, eran muchos.
1: Acuérdese, facturaron 17,000 millones.
3: No le dé idea a Infantino que después
1: mira, hacen así. Se frotan las manitos,
3: claro.
1: Se mojan las yemitas, los dedos y empiezan a contar. Tiki, tiki, tiki, tiki. Y cada 2 años, acordate lo que yo te digo.
3: Ay, Dios querido. Pero bueno, y preparándonos para mañana, porque por supuesto va a ser transmisión de la radio, el primer partido de cuarto de final, que va a ser Francia contra Marruecos. ¿Le tengo fe a Marruecos mañana?
1: Yo mañana gana Marruecos. ¿A qué hora va eso?
3: A las 5 de la tarde.
1: ¿Transmite toda la cadena?
3: Transmite toda la cadena, exactamente.
1: ¡Ah, oh, qué espectacular!
3: Bueno, y
1: va a ganar Marruecos, Gloria, ¿eh?
2: Sí, vamos por Marruecos.
1: Vos me lo dijiste el primer día que arrancó el Mundial, me dijo, salieron cuartos del Mundial pasado, llegan a la final.
2: Tengo toda la fe, claro.
3: Yo creo que futbolísticamente se van a enfrentar dos selecciones que están mejor que el Mundial pasado. Yo creo que Marruecos es mejor equipo que el que salió cuarto, porque Croacia le ganó el partido por el tercer puesto en 2022, y Francia hoy es mejor equipo que aquel que perdió contra Argentina. Lo que no quiere decir que vayan a tener mejores resultados, pero hoy viéndolos y comparándolos 4 años atrás, esos equipos desde lo futbolístico, me parece, a un humilde juicio, están mucho mejor. Pero bueno, es fútbol, todo puede pasar, y ojalá, digamos, para nosotros que gane Marruecos. Hoy salió Deschamps, el técnico francés, pidiendo que Facundo Tello, el árbitro de Bahía Blanca, que va a dirigir mañana Francia-Marruecos, dirija tan bien como lo hizo François Letizia en la jornada de ayer, ¿no?
1: Poquito. Pero ¿por qué se han quejado tanto la gente de Egipto? Es cierto, ¿no? Te querés...
3: Luis,
1: te querés pelar, para decir una manera, digamos, porque ganar 2-0 y en 15 sí. minutos que te lo den vuelta 3-2.
3: Yo digo una cosa, Luisito, es difícil sostener la teoría del arreglo de ese partido puntual de ayer y aparte en los últimos 14 minutos, ¿no? No se puede reducir, digamos, una cuestión futbolística solamente a eso. También de que está todo arreglado para Argentina. Yo digo, ¿qué culpa tiene Argentina de Cabo Verde, de Egipto, de Suiza? Pensemos que el camino original, con la lógica
1: No existe. Era España, Uruguay en octavos.
3: Exacto, Portugal.
1: Digamos, 16 avos de final.
3: Entonces, a uno lo fastidia que...

0: Quieren instalar los mexicanos, los colombianos, los egipcios, los españoles.
1: A ver, Gabriel, vos no estabas ayer al aire. Pero con Gloria hicimos una síntesis. Los chilenos, los mexicanos, los brasileños, la gente de Egipto se sienta en el sillón y a partir de este momento disfruta hasta la final. ¿Qué se están quejando? Claro. Si jugaron los partidos y España no pudo con Cabo Verde.
0: ¿Y sí?
1: Y ayer he repasado, en mi casa me decían, ¿cuántas veces vas a ver? Y no está el penal, y no está el penal de la araña, y no está el penal, y no hay un agarrón de McAllister, ni lo toca, se tira. ¿Qué quería cobrar Egipto?
0: Sí, no sé.
1: Se durmieron, eran como un faraón, ¿viste? Tutankamón, se durmieron. En los últimos 15 minutos.
0: No entiendo eso de no valorar superioridad futbolística de un equipo sobre otro, minimizando lo que se hace desde la cancha. Ahora, yo sé que todos sabemos que Argentina es el campeón, el rival a vencer. Claramente a nivel internacional hay una campaña anti-Messi. Y vos ves los medios del mundo, porque uno se refleja también en los otros medios de internacionales, y hablan de eso. O sea, yo no sé qué es lo que se puede reclamar. Como bien decías, en el gol anulado de Egipto, hay un pisotón a Licha Martínez.
1: Totalmente.
0: Y no hay un penal ante el tercer gol. ¿Qué reclama falta de Julián sobre Mohamed Salah? Si Salah se choca con el pie de Julián. Entonces uno se pregunta qué mundial están viendo algunos, ¿no? Pero bueno, lo de Argentina ayer, ya lo dijo Dani Basterra, desde lo espiritual fue tremendo. No jugó un gran partido, en el mundial. Pero
1: no es un gran mundial de Argentina. No está jugando bien.
0: Pero hay arrestos individuales que ahora aparecen. Porque antes quizás ganó el equipo, hoy le arresto individual de Messi, de Paredes, de Cuti Romero. Pero bueno, ahora Egipto va ganando 2-0 y no supo cuidar el resultado, y bueno, a llorar el campito.
1: Es así, a disfrutar de las pirámides. Acá dice el periodista.
2: ¿Quién más se quejó del partido? El alcalde de Nueva York, Mad Money.
0: Sí.
2: Bueno, se sumó a la polémica. Dijo que Egipto le robaron el partido con Argentina.
1: Bueno, sí, pero ¿qué sabe el alcalde? No sabe de fútbol. ¿Qué puede saber alguien de Nueva York? Fútbol americano.
0: Lo primero que le diga.
1: Básquet. Es hincha de los New York Knicks. De básquet no voy a discutir con él. Ni de fútbol americano, ni de béisbol. Pero de fútbol.
0: Hizo un resumen en Ibrahimovic. Leyenda sueca, de los eliminados de este mundial. Y de Estados Unidos dijo literalmente: a casa, a llorar a casa, y que la próxima le digan fútbol en vez de soccer.
1: Claro, es así, excelente, el sueco, excelente. Acá hay un mensaje de un oyente, y estoy con Mauricio Conti y con Lucas. Dice, el periodista Feynman nos escucha, un abrazo grande, Eduardo. ¿Sabía Susana? Gloria, que escucha a esta hora.
3: No sabía.
1: El programa, sí. Él sorteó un viaje para dos personas a Río entre todos los integrantes. Es lo que hacemos nosotros hace un montón de tiempo.
3: ¿De qué está hablando?
1: En la radio.
3: Yo como hace una...
2: Nosotros un mes que no es Maragogi, nosotros no, el sorteo fue Maragogi.
3: Ah, acá también se ha hecho.
1: Sí, lo hacemos nosotros también. Sí.
3: No, yo me quedé en el asado.
1: Gracias por invitar.
3: Bueno, del viaje ahora.
1: Nos imitan y nos copian, y eso es muy importante.
3: Bueno, Eduardo,
1: un placer. Grande. Se está preparando para empezar el programa de tele. Mauricio Conti, en la calle de Buenos Aires, ¿cómo estamos?
4: Hola Luis, estamos en Plaza de Mayo, frente a la Casa Rosada, porque terminó hace un rato la reunión de la mesa política convocada, entre otros, por Karina Milei. ¿Quiénes estuvieron presentes? Karina Milei encabezando dicha reunión, estaban los primos Menem, los dos Caputos, los representantes de la nueva vocería y, por supuesto, los representantes de la Cámara Alta y Baja del Congreso de la Nación Argentina, y ahora te voy a hacer un asterisco. Como detalle, es la primera reunión de la mesa política que no está Manuel Adorni. Esta es la primera. Y hay un antes y un después porque comenzaron a discutir otros temas que no es las propiedades de Adorni. ¿Quién estaba? Diego Santilli, el flamante ministro, el jefe de ministros, ex ministro del Interior, porque la cartera desapareció tras la asunción de como jefe de gabinete de Diego Santilli. Estaban los representantes de ambas cámaras, pero atención, y acá te hago el asterisco, Martín Menem, como representante de la Cámara Baja, la Cámara de Diputados, y Patricia Bullrich, que a nosotros nos dicen que no viaja a Tucumán, como representante del Senado. O sea, no estaba ni la vicepresidenta de la Nación, que tiene una pelea pública, Victoria Villarruel, ni Bartolomé Abdala, que es el presidente previsional del Senado de la Nación Argentina. ¿Qué es lo que están diciendo que van a tratar, por lo menos tras esta mesa política? Analizar el avance de la ley de inviolabilidad de la propiedad privada, cuyo tratamiento está previsto para el próximo 16 de julio en el Senado de la Nación, pero también las modificaciones al proyecto de inocencia fiscal, donde se acoplaron muchísimos funcionarios del gobierno actual, que incorporan aportes técnicos de profesionales del sector y serán remitidas a las Cámaras de Diputados a partir del próximo 20 de julio. O sea, que comienza a tener, una vez que termina el Mundial, actividad el Congreso de la Nación Argentina, luego de el Mundial de Fútbol y de que Adorni está con custodia privada, porque así decidió el Ministerio de Seguridad Nacional, pero no están más discutiendo sobre las propiedades de Adorni, la clase política, ni el gobierno, ni los ministros, ni el Congreso de la Nación Argentina. Los detalles. Yo tengo 6:20 de la tarde. A nosotros nos indican que esta reunión comenzaba a las 4 de la tarde, pero en realidad comenzó a las 2 de la tarde. Y terminó hace un rato porque gran parte del gabinete ya está viajando a la provincia argentina de Tucumán para llevar allá el acto por el 9 de julio. El presidente de la Nación va a ir un rato más tarde, pero también viaja a la provincia de Tucumán, como lo venimos anunciando desde hace muchísimo tiempo. Un dato, terminado este tema de la mesa política. ¿Te acordás, Luis Fernández Chegaray? ¿Te acordás de Cristóbal López?
1: No me diga que vuelve a la obra pública.
4: Bueno, esto es Cadena 3 Argentina. Llegamos al norte, al este, al oeste de la República, de nuestro país. Atención, 6:22 ya de la tarde. Hay quienes me dicen, cruzando la Plaza de Mayo, está la Casa Rosada, si miramos y giramos nuestro cuerpo más o menos unos 45 grados, vemos el Ministerio de Economía. Que Cristóbal López, que está dueño de medios, que castigan, pero parece ser que no tanto, vamos a ver qué es lo que sucede, dueño de medios, kirchnerista hasta hace 10 minutos, parece ser que está ganando algunas licitaciones y se queda con algunas privatizaciones del gobierno mileísta. Entre ellos, un sector portuario de la Ruta Nacional número 9, Circunvalación de Rosario, la Ruta 33. Y otro grupo empresario que aparece que estaba muy ligado al kirchnerismo, sobre todo a Cristina, los que dejaron al África, ¿te acuerdas cuando fueron con Moreno? ¿No?
1: Sí, Angola.
4: Angola, ¿te acordás? Corben, que hacían motos. La empresa Corben, que hacían motos. Bueno, parece ser que ahora va a hacer rutas. Estas cosas raras que... vamos a ver qué es lo que sucede. Insisto, Cristóbal López se estaría quedando con la privatización en la era mileísta de al menos 3 rutas. 6:23 de la tarde, estábamos contándolo en Cadena 3 en tu programa.
1: Hablando de Rosario, gracias Mauricio, Circunvalación de Rosario, le querían poner peaje, Lucas, en algún momento, ¿no? ¿Cómo andas?
5: Hola Luis, ¿cómo estás? Buenas tardes para vos, para el equipo, para la audiencia. Sí, en un momento se barajó la posibilidad.
1: Pero una locura.
5: De ponerle
1: si lo
5: un
1: que
5: peaje.
1: Te permite la circunvalación de Rosario, como la de Córdoba, de descomprimir y poder llegar de una punta a la otra de la ciudad sin tener que meterte en el centro y descongestionás de alguna manera el tránsito vehicular.
5: Exactamente, yo no sé si alguna vez superó la expresión de deseo o la intención, o si hubo estudios un poco más serios. Entendemos que hasta por cuestiones de seguridad vial, independientemente de la comodidad, se volvía demasiado riesgoso y peligroso generar filas de automóviles que están viajando en una máxima de 100 kilómetros por hora y de repente tienen que frenar a cero con los pocos kilómetros que tiene la vuelta. Iba a ser bastante peligroso, pero bueno, sí, efectivamente, en algún momento se barajó esa posibilidad cuando se estaba buscando recaudar de todos lados y cuando estaba manejando un nivel de dejadez más importante que el que tiene ahora la circunvalación, donde los pastos estaban altos, donde no había mantenimiento, donde la luminaria no funcionaba bien en buena parte del trayecto. Ya se ha corregido bastante esa situación, no es la ideal, pero ya ha mejorado. La luminaria ya está funcionando en su totalidad. Normalmente puede haber algún corte en algún tramo por momentos, pero en líneas generales funciona de manera normal, y lo mismo sucede con los yuyos, el corte de pasto, que en su momento también quería intervenir la municipalidad porque ya estaba resultando muy, pero muy peligroso Lo cierto es que eso hasta ahora al menos ha quedado atrás y no se ha hablado más del tema. No así recién mencionaba Mauricio la Ruta 33, que te lo decía ayer en los títulos, es de la que estábamos hablando, que ya tiene en este último tiempo un 50% más de siniestros. Sí. No es atribuible directamente al estado de la ruta, pero que es un condicionante, así que ese es un tema también para seguir.
1: Primera pregunta, ¿Puyano va a Tucumán?
5: No.
1: No.
5: Puyano no va a Tucumán, Puyano va a Rafaela, donde se va a estar realizando el acto central, por así decirlo, en la provincia de Santa Fe.
1: ¿Y la relación con Santilli cuál es?
5: Buena. Creo. Estamos esperando, en realidad, a propósito de lo que estás preguntando, esto responde a la reunión del día de hoy. Aparentemente hay como negociaciones encaminadas entre Santa Fe y Nación. Históricamente hubo buena relación desde el entorno del gobernador cuando asumió Santilli, o en realidad cuando confirmaron que iba a asumir ese cargo, lo vieron con buenos ojos por los contactos, por los antecedentes, por la comunicación, por el diálogo. Y hoy una charla donde oficialmente, al menos hasta ahora, no hemos tenido información exclusiva, sino precisa en referencia a lo que hablaron. Sí es cierto que el adelanto de la coparticipación, la deuda que tiene Nación con Santa Fe iban a ser los principales puntos, y probablemente algo de ruta, justo que mencionábamos recién, también iba a formar parte del itinerario.
1: Sobre el tema de la reforma electoral, ha dicho Patricia Bullrich, que participó de la mesa política, que no tiene la mayoría para avanzar con la reforma electoral, que van a seguir negociando. Hay dos definiciones de dos gobernadores. Alfredo Cornejo dijo, en Mendoza no vamos a suspender las PASO. Y el de Catamarca, Jail, que dijo, la verdad que habría que suspenderlas porque es un gasto muy importante y no se puede hacer ir a votar a la gente tantas veces. Bueno, ahí tienen dos miradas, un peronista a favor, un radical en contra. ¿Qué más tenemos en Santa Fe?
5: Luis, bueno, brevemente, 19 grados tenemos esta hora en la ciudad de Rosario, con humedad del 51%, presión 1008.1 hectopascales, viento soplando del norte a 15 kilómetros por hora, con buena visibilidad, con una mínima para mañana jueves de 7 grados, una máxima de 19, así que vienen siendo días agradables. Y más allá de la reunión entre el gobernador Puyaro y Santilli en Buenos Aires, hay que decir que tenemos que volver a hablar de la Costanera Norte, porque al final la justicia concedió la apelación, pero la obra puede avanzar. Estamos hablando de la construcción de un parque acuático que está generando mucha polémica, muchos debates. De hecho, hay más manifestaciones previstas para los próximos días, porque muchas personas de distintas agrupaciones relacionadas con el mundo ecológico no están de acuerdo con la realización de esta obra. En su proyecto, en su momento hubo una presentación de un proyecto, después una corrección, quedó confuso si se avanzaba o no sobre la costa, si atentaba contra el medio ambiente, confirmaciones por el lado del municipio que se iban a sembrar árboles en otros puntos de la ciudad y además se iba a quitar cemento para que quede más verde. Bueno, cuestión que la justicia concede la apelación, pero la obra puede avanzar, así que la polémica continúa. Si hacemos tiempo, hablamos de esto en un rato. También tenemos que hablar de que sacar la primera licencia de conducir en la ciudad de Rosario desde hoy va a ser un poco más rápido, porque hay cambios para aquellas personas que quieran tramitar su licencia de conducir, que van a poder realizar el examen psicofísico, el teórico y el práctico en una misma jornada, a diferencia de lo que venía sucediendo hasta ahora, que eran distintas jornadas y en total te podía llevar incluso meses en el peor de los escenarios. Bueno, ahora la idea es agilizarlo y después una, meto medio pie en el mundo del campo de nuestro amigo Gustavo Quijena, que probablemente profundice, pero la provincia de Santa Fe en general y la zona de Rosario, los puertos, las industrias, celebraron el rechazo europeo a declarar a la soja como cultivo de alto riesgo, fundamentalmente por las empresas de biodiesel que están en la región y son las que probablemente pueden resultar más favorecidas en relación a esta medida. Así que de esto, si hacemos tiempo, hablamos en un rato.
1: La única Meral de Córdoba debatiendo la ley antibúnker. El gobernador Yayora dijo, la tranquilidad en un barrio llega cuando derrumban el lugar que permite delinquir. Ya vamos a estar con la cobertura de todo esto. Gabriel Melian, preparativos en Tucumán para la vigilia y para la celebración Día de la Independencia mañana en Tucumán. ¿Cómo estás?
6: ¿Qué tal? ¿Cómo te va, Luis? Claramente hoy vamos a tener dos eventos, como sucedieron hace dos años atrás. Probablemente hoy vuelvan a encontrarse el presidente de la Nación con una mayoría de gobernadores y tal vez en un pequeño momento de diálogo, una reunión express, se pueda sacar algo de lo que hoy se estaba debatiendo allí en esa mesa de la que hablaba nuestro compañero Mauricio, en Buenos Aires. Así que atentos a esta situación, tenemos claramente dos panoramas hoy, uno seguramente en los hoteles cercanos al Parque 9 de Julio, donde estamos yendo para ver qué gobernadores ya han llegado acá. Se hablaba primero de 14, después se hablaban de 10, todavía no se tienen claro quiénes van a poder llegar, porque cada uno de ellos ya tenía un compromiso antes de que este encuentro se adelantara, ¿no? En definitiva, el presidente viene, estará acá en Tucumán cerca de las 23, pero como bien anunciaba Mauricio, vamos a tener una adelantada del gobierno nacional con algunos ministros que encararán algún diálogo con los gobernadores ya presentes aquí, algunos desde la mañana, porque se hace necesario este diálogo entre el gobierno nacional y algunos planteos que quieren hacer gobernadores. Algunos dicen que son gobernadores cercanos a la reelección del presidente Milei, por eso es tan importante la reunión de esta tarde. Y por otro lado, Luis, tenemos los festejos populares que han comenzado ya a las 14:30. A las 14:30 se van a extender hasta las 3 de la mañana. Estamos hablando de más de 12 horas y media, tal vez un poco más allá, porque ya sabes que te va a subir a la 1 aproximadamente después del mensaje que el presidente de la Nación dé al país, porque han hecho el resguardo de casi una hora de espacios en todos los medios de comunicación del país para que el presidente de la Nación esté en la vigilia, en Casa Histórica, dé el mensaje y recién vuelva a toda la actividad normal, ¿no? Pero aquí en la plaza va a haber actividad desde, como te decía, 14 hasta las 3 de la mañana con mucha música, mucha fiesta, que es lo que la gente está esperando, porque se le va a sumar al festejo de ayer. Así que mucha actividad aquí, Luis, en lo político, las tradiciones, la fiesta popular, una mezcla de sentimientos, que la verdad que pone tan linda la ciudad, que está acostumbrada a recibir a mucha gente durante estas horas, y eso se siente, ¿no? Con un sol espectacular que nos está acompañando a esta hora, Luis.
1: Excelente, mañana vamos a estar con toda la cobertura.
2: Dos datos, Luis, sí. Te quiero agregar algo. 10:30 es el Te Deum en la Catedral Metropolitana mañana, donde sí va a estar Milei, que encabezará junto a su gabinete el Te Deum en la iglesia de la ciudad de Buenos Aires, en la Catedral de la ciudad de Buenos Aires.
1: Excelente. Datos del INDEC, la industria creció en mayo 0,4% respecto a abril de este año. Y la otra noticia es que llega al país Cristalina Georgieva, la directora gerente del Fondo Monetario Internacional. El gobierno está buscando reforzar el vínculo con el FMI, una visita que va a coincidir con la designación de la economista argentina Silvana Tonreiro como nueva jefa del Departamento de la Investigación del Fondo Monetario Internacional. Hemos hecho un breve repaso, ahora hacemos una síntesis con los títulos de Informados al Regreso.
7: La inflación en la ciudad de Buenos Aires fue del 1,8% en junio, el valor más bajo en 10 meses. Sube el petróleo más de 6% y caen los mercados tras la escalada en Estados Unidos e Irán y en Medio Oriente. El presidente Donald Trump aseguró que el acuerdo con Teherán se terminó tras nuevos ataques en el estrecho de Hormuz, lo que provocó una fuerte caída en las bolsas de Europa, Asia y los futuros de Wall Street. El Fondo Monetario Internacional pronosticó un 3,5% de crecimiento para este año. Además, el organismo anticipó que la inflación podría llegar al 25% para fin de año, con precios que seguirán la tendencia de desaceleración. Milei encabeza la vigilia del 9 de julio en Tucumán, junto a gobernadores y legisladores aliados. El presidente será la máxima autoridad en el acto por el Día de la Independencia en la histórica Casa de Tucumán. El gobernador de Catamarca avaló el proyecto presidencial para eliminar las PASO. Raúl Jalil sostuvo que las primarias son una encuesta muy cara, al tiempo que descartó la restitución de las colectoras. La Nación avanza en un proyecto de ley que busca cerrar el Estado si no alcanza el presupuesto. El objetivo está inspirado en el modelo de Estados Unidos, que impide que se financien gastos por encima de lo autorizado por el Congreso. La argentina Silvana Tonreiro será la nueva economista jefe del Fondo Monetario Internacional. La economista tucumana asumirá formalmente sus funciones el 10 de agosto. Aún no hay detenidos por el crimen de la octogenaria en barrio Ameguino Sur de Córdoba. La principal hipótesis de los investigadores de la policía es que se trató de un asalto domiciliario. Autoridades venezolanas confirmaron el hallazgo sin vida de Lucas Gámez, el niño de 9 años que permanecía desaparecido desde el doble terremoto que sacudió el país el pasado 24 de junio.
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11: Para todos esos amores que dicen ser prohibidos, y para todos esos que no pudieron ser. 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
1: Saludamos al economista Pablo Das Neves. La inflación en la ciudad de Buenos Aires, 1,8%, rompió el piso del 2% que tanto había costado al gobierno poder perforar. En este caso, las mediciones que ha hecho el Centro de Estadísticas de la Capital Federal está marcando una fuerte desaceleración, así se dice, en alimentos. ¿Cómo le va, Das Neves? Luis Fernández Echigaray lo saluda en Cadena 3.
2: ¿Qué tal? Buenas tardes, Luis. Un gusto hablar con vos.
1: Bueno, es un indicio, digo, importante que esté bajando la inflación, y me imagino que para el gobierno también. Acá hay un anticipo de lo que puede dar a conocer en los próximos días el INDEC. ¿Qué se puede esperar? Digo, bueno, acá hay una desaceleración de alimentos. No sabemos si es que dejaron de aumentar o lo hacen en un nivel más bajo, o también está vinculado a la caída del consumo, y bueno, eso ha llevado a que no hayan podido hacer algún tipo de reajuste. Pero ¿qué análisis están haciendo Das Neves de cómo viene la evolución del aumento de los precios?
2: Bueno, en primera instancia, ¿no? Hay que ver siempre los precios, hay que verlos como una serie, ¿no? Y la serie marca ya 2-3 meses de desaceleración sostenida. Veníamos de una suba permanente mes contra mes. Hay que ser cautos en el sentido de aclarar que lo que es la inflación de la Ciudad Autónoma de Buenos Aires actúa como proxy de lo que es la inflación nacional, pero es distinta y la medición es distinta. O sea, trabajan con distintas canastas de bienes y servicios, con lo cual hay alguna diferencia. Para la inflación nacional, nosotros lo que estamos más o menos calculando es que va a estar entre 1,8 y 2,1, ¿no? Creemos que ese va a ser el movimiento que va a tener. Es positivo, por supuesto, va a confirmar también una baja. Después, agregando un poco los rubros, hay algunas cuestiones, por ejemplo, que tienen una importancia, como es el tema de alimentos, como vos bien decías, que siempre fue uno de los componentes que subía por encima del promedio, con lo cual era de los que tiraban hacia arriba. Después, por ejemplo, otros componentes como educación, que vemos que va bajando, que tuvo el salto más grande en el mes de marzo, que esto es estacional, sucede todos los años, y luego comienza a bajar. El tema servicios aún está un poco contenido, eso también favorece, digamos, a esta baja, pero hay que analizar, porque bueno, hay un elemento que funciona de alguna manera como una matriz de precios, ¿no? Que es el tema del costo de los combustibles, sobre todo cuando uno mide la inflación nacional, que donde el transporte tiene mucho que ver. Los combustibles, si bien se han mantenido hace un tiempo, ¿no? Porque hay un traslado, un pass-through directo a precios, si bien se han mantenido, estos últimos días hubo una subida del precio del petróleo. Y la subida del precio del petróleo, esto es, digamos, es una cadena, ¿no? Impacta en lo que es la suba del precio de los combustibles, y luego esto se traslada a los precios. Con lo cual, si bien hay un rezago, nosotros tenemos más o menos calculado entre 60 y 90 días, ¿no? Desde que sucede el primer aumento y llega al último, digamos, al último eslabón de la cadena comercial, al último precio. Lo cierto es que, bueno, estas cuestiones hay que ir viéndolas, porque pueden ser los parates, digamos, que pueda llegar a tener esta baja de la inflación.
1: Da 16 en lo que va del año. Todavía nos queda la otra mitad del año. Quedó muy lejos el 10, que estaba previsto inicialmente por el gobierno. ¿Cerrará? También es muy difícil hacer futurología, pero digo, si más o menos algunas cuestiones se dan, ¿más baja que la del año pasado?
2: Sí, a ver, hay dos cuestiones. Primero, que 16 en lo que va del año es la inflación de la Ciudad Autónoma de Buenos Aires. La nacional es un poco más alta, ¿no? Obviamente esto quedó totalmente desactualizado con lo que es la inflación prevista en el presupuesto nacional, que como vos bien decís, es 10%. Esto claramente no va a ser así. La inflación a nivel nacional, lo que marcan algunas estimaciones, digamos, es de de un 32% en el año, que entre un 31 y un 32, que estaría dando un poco por debajo de lo que fue el año pasado, pero esto cuenta con, digamos, un supuesto, una hipótesis, que es una fuerte desaceleración de la inflación en el segundo semestre. Cuando me refiero a eso, me refiero con inflación por debajo del 1,5 o incluso, como decía en su momento Milei, que la inflación empiece con el cero, no la inflación mensual. Cosa que yo lo veo difícil, ¿no? Yo en otras oportunidades que he tenido de hablar con medios, yo lo que sostenía es que es muy difícil para la Argentina en este año tener una inflación promedio, anual de menos, o sea, promedio mensual, digo, ¿no? De menos del 2%, ¿no? ¿Esto por qué? Porque
1: no digo que es bajar la inflación y llevarla a ese dígito que quería el presidente Javier Milei en el corto plazo.
2: Sí, sí. Acá hay una cuestión, digamos, en la inflación hay distintas teorías, ¿no? Podemos discutirlas, hay libros enteros y esto cambia todo el tiempo, pero hay un tipo de inflación que es la que, digamos, nombran los americanos como sticky inflation, ¿no? Como inflación pegajosa, que es cuando la inflación le cuesta perforar un determinado piso, ¿no? Y esto tiene que ver, sin ponernos a hacer historia, ¿no? Pero con lo que le llamaban el estructuralismo latinoamericano, ¿no? Que decían que en Latinoamérica los mercados, ¿no? De bienes y servicios son tan imperfectos, tienen tantas fallas, ¿no? Que por más de que vos lleves adelante una buena política, eso terminan, las propias fallas del mercado terminan generando inflación. Por indexaciones, por lo que es inercia inflacionaria, por un montón de cuestiones, que eso hace que la inflación le cueste perforar un determinado piso. Yo creo que eso es un poco lo que sucede en la Argentina, ¿no? Nosotros estamos muy muy acostumbrados a un determinado tipo de economía, con una inflación creciente. Cuando uno habla con distintos empresarios, ya sea del, digamos, de la parte de comercio como de la parte de la producción, ¿no? Todos te hablan de que estaban acostumbrados durante tanto tiempo a convivir con inflación, donde prácticamente la lógica empresarial es distinta, es la de estoquearse, es la de, digamos, jugarle financieramente para ganarle a la inflación. Cuando eso empieza a cambiar, los márgenes empiezan a cambiar, ¿no? Y a veces se resiste un poco la economía a eso. Por eso es que yo lo planteaba siempre, o sea, yo veía como demasiado optimista, ¿no? Pensar en una inflación del 10% anual y pensar en una inflación mensual que comience con cero, como decía el presidente. Yo siempre lo vi como muy optimista. Más allá de que hay que reconocer que los aspectos macro que hacen a la inflación, en la Argentina se están trabajando muy bien. El tema del superávit fiscal, digamos, el tema de la compra de reservas, todo ese tipo de cosas se están trabajando bien. Pero lo cierto es que esto no es de un día para el otro, que esto va a llevar tiempo. Y en este aspecto yo creo que siempre esto se mide no en meses ni en años, sino en gestiones. No es necesario, más allá de quién sea el presidente o el ministro de Economía y demás, es necesario que Argentina adopte una serie de políticas de manera consistente a través de distintas gestiones.
1: Gracias por su atención, Pablo Das Neves.
2: No, por favor, muchas gracias a ustedes. Hasta y un luego. Saludo a toda la gente de Córdoba.
1: Gracias, gracias. Ahí está, la palabra del economista haciendo un análisis del contexto inflacional argentino y sobre todo la mirada puesta en lo que ha relevado el Centro de Estadísticas de la Ciudad de Buenos Aires, 1,8% de inflación para el mes de junio. Nos vamos al campo.
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1: Vamos, Gustavo.
3: Hola Luis, hola Campo, hola Ciudad. Te cuento, el Parlamento Europeo acaba de votar y rechazar los cambios propuestos por la Comisión Europea en un reglamento que ponía a la soja argentina con un valor de alto riesgo de cambios indirectos en el uso del suelo. ¿Qué significa esto? Que es el motivo por el cual las exportaciones argentinas de biocombustibles estaban literalmente frenadas hacia la Unión Europea, que consideraba a través de una resolución que la producción de soja destinada a biocombustibles no era, digamos, sustentable medioambientalmente. En términos técnicos, esto significó poner bajo la lupa la producción agrícola, en este caso de la soja, en Sudamérica, especialmente en Argentina, que tiene obviamente un gran negocio de exportación de biocombustibles a Europa y que estaban literalmente frenadas. Hoy el Parlamento dio un revés a esta resolución, fue votada y por mayoría se decidió justamente rechazar esta prohibición que había establecido la Comisión Europea, y en este sentido es una buena noticia para la agroexportación porque va a poder retomar las exportaciones. Si bien es un tema técnico, hace a la economía de la agroindustria exportadora, al crushing sojero de la Argentina, que es uno de los más importantes del mundo y el cual genera muchos millones de dólares anuales para el ingreso de divisas al país. Vamos a escuchar cómo tomó esta noticia, esta novedad que llega desde Europa, el Centro de Exportadores de Cereales de la República Argentina, en la voz de su vocero, Gustavo Idígoras.
4: La decisión del Parlamento de votar en contra de la modificación del Reglamento 807 claramente es una muy buena noticia para la Argentina. Esto ha sido parte de la gestión que hemos llevado a cabo en los últimos 4 meses junto a la Cancillería Argentina, un trabajo minucioso, y la Embajada también ante la Unión Europea, un trabajo minucioso con la Comisión Europea, con los Estados miembros y con los parlamentarios europeos, y la industria europea también aliada a la visión de la Argentina, que ha logrado remover la condición de soja de alto riesgo de cambio directo de uso del suelo, lo cual quitaba la soja para siempre de ser una materia prima para el uso de biocombustibles en Europa. Y esto implica ahora que la Comisión Europea tendrá que revisar el reglamento, corregirlo y adaptarlo siguiendo los lineamientos que Argentina propuso. El día 16 de julio estaremos en Bruselas para discutir justamente esta nueva condición en base a las propuestas argentinas y empezar a trabajar en la medida de lo posible con la Comisión Europea en un reglamento que permita que la soja sea considerada como sustentable y viable para ser materia prima de biocombustibles para los próximos 30 años en la Unión Europea.
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1: Nos vamos, chao Lucas, será hasta mañana.
2: Luis, será hasta mañana con otro día agradable que nos espera para Rosario y zona, ¿eh? Mañana mínima de 7, máxima de 19, así que aquí estaremos, chau chau.
1: Chao Pili, hasta mañana.
3: Te cuento que las autopistas de regreso a casa están todavía hace por lo menos 2 horas con tránsito intenso. Está, bueno, la previa, un fin de semana largo. Chau, hasta mañana.
1: Hasta mañana. Chao, Gabriel Rodríguez.
4: Sí, todo será hasta la próxima. Un datito del
1: mundial. No, hasta mañana. ¿Qué próximo?
4: Bueno, puede ser.
1: No, siempre. Usted siempre está invitado. Usted siempre está invitado. Bueno, Gloria, permítale entrar al estudio.
5: No, pero por favor.
4: Un datito numérico del mundial.
5: ¿Sí? ¿Cómo no?
4: ¿Sabe cuántos penales, serie de penales se patearon desde los 16avos hasta acá?
1: ¿Cuántos?
4: 4. El dato fino es que de las 4 series de penales, los equipos que patearon primero se quedaron afuera.
1: Dato para tener en cuenta, ¿eh? Pero no hay que llegar a esa instancia, no hay que llegar, favor, a los penales.
4: Hay que cuidar el cuore.
1: Gloria tiene los numeritos de la quiniela y con eso ya nos vamos.
6: Correcto, vamos con los 5 primeros premios. Es el sorteo vespertino de la quiniela de Córdoba. En primer lugar, 3.185. Segundo, 0.736. Tercero, 0.312. Cuarto premio, 7.293. Quinto, 8.074. Reiteramos, quiniela de Córdoba, sorteo vespertino. Primer premio para el 3.185, el 85, la linterna.
1: Chau, hasta mañana.
6: Hasta mañana.

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1: Buenos Aires. El gobierno relanzó la mesa política por primera vez sin el ex jefe de gabinete Manuel Adorni.
2: La reunión encabezada por Karina Milei y con la presencia de Diego Santilli apunta a diseñar estrategias para encaminar las reformas legislativas que impulsa el oficialismo.
1: El foco del encuentro estuvo en la iniciativa de zonas frías, que ya tiene media sanción en diputados y ahorraría al gobierno unos 272 mil millones de pesos.
2: Córdoba.
1: Allanaron distintos puntos de la capital en el marco de una investigación por hechos de violencia urbana y robos a choferes de aplicaciones de transporte.
2: El operativo terminó con el secuestro de armas de fuego y 22 teléfonos celulares, además de varias detenciones.
1: Internacionales.
2: Donald Trump lanzó una nueva ronda de ataques sobre Irán tras las agresiones de la República Islámica a embarcaciones estadounidenses en el Estrecho de Hormuz.
1: La televisión estatal iraní reportó explosiones en la zona de la isla de Abu Musa, mientras que no se anunció un número definitivo de víctimas.
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0: Hola, hola, hola, ¿cómo les va? Muy buenas tardes, bienvenidos a La Argentina Hoy. Estamos en el Estudio Federal Sancor Seguros, aquí en San Miguel de Tucumán, como parte de la cobertura especial de Cadena 3 Argentina, de la celebración de una nueva jornada de la independencia. Mañana, 9 de julio, estamos en las vísperas del 9 de julio, en las vísperas de una gran fiesta que empezó aquí, ya en la Plaza Independencia, que en algún rato nada más va a tener continuidad en la Casa Histórica de Tucumán, cerca de la medianoche, con la presencia del presidente de la Nación, de 10 gobernadores. Todo eso ustedes lo van a tener en la transmisión especial que va a tener Cadena 3 Argentina, en Amamos Argentina con Chema Forte, y luego en la vigilia del 9 de julio con el gran equipo periodístico de Cadena 3 que vino aquí a Tucumán y que está aquí en Tucumán a través de sus grandes periodistas instalados en Tucumán. La entrevista de hoy aquí en el Estudio Federal es a una empresaria y a una educadora al mismo tiempo. Una emprendedora que creó de la absoluta nada una universidad, la primera universidad privada y laica del norte argentino, de San Miguel de Tucumán. Es Catalina Lonac. Catalina Lonac es la fundadora de la Universidad San Pablo T y es además una empresaria de una notable trayectoria aquí en el norte argentino. Ya está aquí con nosotros. Vamos a ir a una brevísima pausa e inmediatamente conversamos con ella.
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0: Hola Katy, bienvenida al Argentino y es un placer volver a entrevistarte. Creo que te entrevistamos en la primera temporada del ciclo. Un gusto tenerte y tenerte aquí en San Miguel de Tucumán, en tu casa.
2: Y para mí un placer.
0: Hace creo que 3 años hablamos a propósito de que eras la creadora, la fundadora de la primera universidad privada que hay en San Miguel de Tucumán.
2: Privada y laica.
0: Privada y laica, que es San Pablo T. En cuya sede estamos, estacionados con nuestro Estudio Federal Sancor Seguro, frente a la Plaza Independencia, en el corazón mismo de San Miguel de Tucumán. Contame cómo ha evolucionado la universidad.
2: Bueno, la universidad creció exponencialmente, te diría, porque tiene 17 años y nosotros empezamos con 3 carreras y hoy tenemos 40.
0: 40 carreras.
2: 40 carreras y 3 sedes. Y además la parte online de la universidad, que es como tener otra institución, porque tenés que volver a ir a CONEAU, volver a ir al Ministerio y demás, tenés que aprobar de nuevo.
0: Para dar clases a distancia.
2: Exactamente, claro. Para dar clases a distancia. Así que bueno, nuestra estructura es enorme. Yo estoy muy contenta con el crecimiento de esta universidad, porque hacía mucha falta en Tucumán una universidad privada y laica, nacida del mundo de la empresa. Uh-huh. Porque teníamos la nacional, la, mejor dicho, la de gestión pública, porque son todas nacionales. Sí. La de gestión pública, teníamos de gestión privada la católica. Uh-huh. Y después la UTN, claro, que también es del Estado.
0: Exacto.
2: Pero en sus inicios fue una universidad para los trabajadores, donde se estudiaba de noche. Sí. Bueno, faltaba la universidad que responda al mundo de la empresa. Claro. Y eso es lo que somos nosotros.
0: Casi que lo que me acabas de contestar, me contestaste la que iba a ser mi primera pregunta. Sos una mujer de familia de emprendedores, estás casada con un empresario muy importante, vos misma sos una empresaria muy importante, te viene en la sangre el tema de emprender empresarialmente, pero se te podría haber ocurrido otra cosa. Que no es meterte en el lío de la educación, en el fantástico lío que es la educación. ¿Por qué te metiste ahí?
2: Mira, primero porque trabajar con el marido es muy difícil. Y si bien es cierto, yo estuve antes en la industria azucarera, pero me di cuenta que era mucho más sano que cada uno estuviera en lo suyo. Y la universidad es algo que yo siempre pensé y siempre tuve desde que yo iba a la universidad, En mi cabeza, pero nunca me imaginé llevarla a cabo, esa es la verdad. Claro. Fue a mis 40 años donde yo dije, yo no hago más profesión. Yo
0: ¿qué
2: no,
0: profesión tenés?
2: Soy abogada.
0: ¿Sos abogada?
2: Soy abogada y ajá, ejercí durante casi 30 años. ¿No? Le debo mucho a mi profesión, muchísimo, jamás renegaría de ella. Pero yo estaba necesitando otra cosa, otro amor. Entonces, justo se dio la causalidad que compramos en remate en Buenos Aires el ex Ingenio San Pablo con todas sus tierras.

0: dinero, sino que me acompañen con su firma.
1: Como un aval.
0: Como un aval para decir, en Buenos Aires no vengo sola, vengo con el mundo empresarial de Tucumán.
1: Claro.
0: Bueno, pero me miraban como si realmente esto, como si yo fuera un extraterrestre, y me decían todos que esto era imposible.
1: Claro.
0: Y cuando más me decían que era imposible, yo más me entusiasmaba.
1: Ajá.
0: Este aquí que...
1: ¿Te gusta remar contra la corriente?
0: Sí, me encanta. Además, siempre me tocó, entonces estoy acostumbrada.
1: Claro.
0: Empezamos con 3 o 4 tucumanos a escribir este proyecto, y queríamos algo diferente, porque, a ver, de lo otro ya había una universidad católica, una universidad pública y una UTN, ya había. Bueno, teníamos que hacer otra cosa.
1: Basta de decir que Tucumán tiene profesionales universitarios extraordinarios que se han formado aquí. Bueno, es noticia de hoy que la nueva economista jefe del Fondo Monetario Internacional es formada en la Universidad Nacional de Tucumán.
0: La chica Tenreiro,
1: claro,
0: que la conozco mucho. Sí.
1: Y es formada aquí en Tucumán.
0: Y
1: como
0: debo...
1: César Pelli, un arquitecto extraordinario, y como tantos otros.
0: Y debo decirte que las 4 universidades de Tucumán son muy buenas.
1: Pero igual faltaba.
0: Pero
1: ¿vos sentiste
0: faltaba
1: que faltaba una mirada sobre... Cuando vos decís... Una universidad pensada desde las necesidades de las empresas. Entonces, ¿qué te propusiste? Decir, bueno, yo quiero tener alumnos que estudien qué cosa.
0: Cosas que le hagan falta y que le sirvan a las empresas de Tucumán.
1: Para tener recursos humanos sólidos.
0: Exactamente. Y como yo vengo de distintos mundos, como bien has dicho vos, yo vengo del mundo de la empresa, vengo de la industria azucarera, vengo de la industria petrolera, vengo de hacer mi profesión, yo he hecho concursos y quiebras, entonces he visto muchas empresas. Yo más o menos como que sabía que hacía falta. Por ejemplo, nosotros inventamos carreras. Nosotros tenemos una carrera con la que empezamos, además, que se llama GEA, Gerenciamiento de Empresas Agroindustriales. ¿Por qué? Porque los ingenieros agrónomos que salían de la Nacional eran muy buenos. Entonces, ¿para qué hacer más ingenieros agrónomos? Pero no sabían gerenciar.
1: Claro.
0: Y yo
1: administrar una empresa.
0: Exactamente. No es lo mismo saber de suelo que saber administrar una empresa. ¿Y Tucumán qué tiene? Tucumán tiene azúcar, tiene alcohol, tiene energía, tiene limones, tiene arándanos, tiene frutillas. O sea, el suelo tucumano es lo que nos da de comer.
1: Sí.
0: Pero hacía falta gente que pudiera administrar esas empresas, a tal punto que es una de nuestras carreras estrellas. Y la mayoría de los chicos que estudian son los hijos de los que tienen campos.
1: Claro.
0: ¿No? Y a muchos de ellos también los tomamos nosotros en los ingenios.
1: Claro. ¿Y qué otras carreras? Me dijiste, empezamos con 3 y ahora tienen 40.
0: Tenemos 40.
1: Bueno,
0: así es.
1: ¿Cuáles son otras carreras que decís, bueno, no me imaginaba que íbamos a tener una carrera y la tenemos?
0: Y, por ejemplo, te digo, una muy exitosa, bueno, la más exitosa de todas es medicina.
1: Ajá.
0: Te
1: atreviste con carreras más establecidas,
0: sí,
1: digamos.
0: Sí, me atreví. Mira, yo divido a las universidades entre las que tienen medicina y las que no tienen medicina,
1: claro,
0: porque es otro mundo.
1: Claro.
0: Es como otra universidad aparte. Y la verdad es que nosotros ya tenemos más de 200 médicos graduados. Todos son excelentes, tenemos cupo. Tenemos un cupo de 100 y se inscriben 300.
1: Ajá.
0: Somos muy requeridos. Los hijos de médicos mandan a sus hijos a nuestra universidad. Y todos están en residencias muy, pero muy importantes. La verdad que es nuestro orgullo. Pero, por ejemplo, también tenemos una carrera estrella, que es el diseño textil y de indumentaria.
1: Ajá.
0: Y tenemos egresadas que están trabajando en Christian Dior y en Chanel.
1: Ajá.
0: En París.
1: Mirá.
0: Sí, es la Universidad de San Pablo. Yo, y en esto no me privo de mostrar mi orgullo.
1: Claro.
0: Tiene una educación de excelencia. No es una universidad populosa. No me interesa que lo sea, porque es una universidad donde cada alumno tiene un nombre, no un número. Claro. Y eso es lo más valioso, porque se crea

0: comunidad.
1: Un sentido de pertenencia.
0: Sí.
1: Mientras vos estás ahí y después seguís siendo de esa universidad.
0: Sí, por supuesto, por supuesto. O sea, y además, muchos de los chicos recibidos en nuestra universidad son profesores ahora. E inclusive fundamos hace 7 años un instituto preuniversitario, que sería la prepa de Estados Unidos, porque notábamos que la educación secundaria de Tucumán no cubría todas las necesidades de la enseñanza que nosotros queríamos dar en la universidad. Entonces dijimos, che, mira, vamos a hacer un tubo de ensayo. Hagamos un secundario a nuestra medida. Lo hicimos. Ya tenemos los primeros egresados. Y, por ejemplo, uno de los primeros egresados, de los 300 inscriptos en medicina, salió número 3. O sea, el tubo de ensayo dio resultado.
1: Pues sabes, Katy, que aquí en Cadena 3 nosotros no nos cansamos de decir, y no porque seamos presuntuosos, que a nosotros nos preocupa y nos interesa mucho la educación. No por una cuestión romántica, necesariamente, que también lo puede ser, sino porque es comprobable la capacidad de transformación que tiene el conocimiento y la educación en las sociedades, en las economías, etcétera. Y tengo para mí, ahora que vos mencionabas que Tucumán vive fundamentalmente de lo que la tierra le da, que se ha producido, no en Tucumán necesariamente, pero sí en el centro geográfico del país, una revolución bioagropecuaria de la mano de los nietos y los bisnietos de aquellos chacareros que fueron a Córdoba, a Santa Fe, a la provincia de Buenos Aires. Y esos nietos y bisnietos son en general profesionales universitarios aplicando su conocimiento a la riqueza que tiene esa tierra y ese contexto. ¿Vos cómo ves que el proyectos como el de la Universidad de San Pablo transforman la forma de producir y de hacer economía en Tucumán?
0: Mira, antes que nada quiero decirte que no hay nada que se parezca a cambiarle la vida a una persona, a un ser humano. Y cada vez que yo entrego un título, siento eso, que le estoy cambiando la vida a alguien. No se parece a nada. Nosotros, además, quiero contarte, tenemos una escuelita primaria, escuela grande, porque van 470 chicos, gratuita para los hijos de los obreros y de los empleados. Ajá. En el Ingenio La Florida. Ajá. Se llama Instituto República de Croacia. Bueno, perdón, ya sabes por qué.
1: No, sí, yo lo sé, pero se lo vamos a decir a los oyentes que a lo mejor no escucharon aquella nota, es porque sos descendiente de
0: sí,
1: croatas.
0: Sí, sí, mis padres
1: tenés una identidad croata de la que sos muy orgulloso y me parece fantástico, porque este es un país en el que uno, que es muy válido exhibir la identidad.
0: Así es.
1: Sin perder que somos argentinos todos.
0: Así es, mis padres fueron croatas, tengo mi familia en Croacia y además soy cónsul de Croacia. Ajá. En la Argentina. Pero bueno, sigo con tu pregunta.
1: Quedaron eliminados el Mundial, pero bueno, no
0: importa. Ay, pero mal, che, ese gol que nos anularon por un mechón de pelo, no hay derecho, sí. No hay derecho.
1: Sí, bueno.
0: Pobre Luka Modric.
1: Cosa que pasa.
0: Lo quiero con toda mi alma.
1: Claro.
0: Es que todos son hijos de la guerra, esos chicos.
1: Sí.
0: Pero no nos vayamos del tema.
1: No nos vayamos.
0: Vos me decías que los hijos de chacareros,
1: los bisnietos,
0: sí,
1: los nietos de aquellos chacareros que fundaron la patria gringa, la pampa gringa, en el caso de donde venimos nosotros, pero de Tucumán también.
0: En Tucumán también, porque además vos sabés que el norte argentino es muy tradicional. Entonces es muy normal que el hijo y el nieto sigan haciendo exactamente lo mismo.
1: Claro.
0: Si vos le decís a un cañero, por ejemplo, que ponga otra cosa que le va a convenir más, pero no lo hace ni loco.
1: Ni se le ocurre.
0: No, ni se le ocurre hacerlo. Entonces Tucumán ha tecnificado muchísimo el campo. Cuando a mí me dicen, che, pero hay que ponerle valor agregado. El valor agregado nuestro está en el campo. En la Argentina, en general, está en el campo.
1: Porque a partir del campo.
0: No. Y se ha tecnificado tanto el campo que ahí está nuestro valor agregado. Claro. Y si no, fíjate en la siembra directa. Es una cosa que nace en la Argentina.
1: Exacto.
0: Y es fantástica.
1: Exacto.
0: Pues es que nosotros.
1: Y cambió la forma de producir y generó un valor enorme.
0: Enorme.
1: Sí.
0: En la universidad, en el campus, también tenemos un parque tecnológico donde hay muchas startups y hay una que es la número uno de Argentina, que se llama Puna Bio. ¿Qué hace Puna Bio? En base a microorganismos de la puna, soy abogada, me sí. puedo equivocar en los términos sí. científicos, ha creado un producto que hace que, por ejemplo, el trigo y todos los granos tengan 3 veces más de rendimiento Ajá. que sin eso. A tal punto que la directora del proyecto ha sido contratada por Bill Gates uh-huh. para que vaya a Etiopía, porque uh-huh. se ha descubierto que en Etiopía están los mismos microorganismos claro. que en nuestra puna argentina. Claro. Fíjate la importancia. Entonces,
1: ahora vos me decías recién, nos desviamos para el lado de Croacia, pero me decías recién que tenías una escuela primaria para los alumnos del ingenio.
0: Sí, para los hijos de los obreros.
1: Para los hijos de los obreros, perdón. ¿Y qué política tenés para becas en la universidad?
0: Ah, me encanta la pregunta. Mira, los 2 mejores promedios de esa escuela, el ingenio les paga desde el transporte y toda la matrícula es gratuita y toda la carrera secundaria de nuestro instituto preuniversitario es gratuita. Y los 2 mejores promedios de esa promoción pueden elegir la carrera universitaria que ellos quieran. Ajá. A eso me refería cuando yo te decía, uno no sabe, en primer lugar nunca sabes dónde hay un genio.
1: Claro.
0: Y el primer abanderado de ese instituto preuniversitario fue una chica de Florida, uh-huh. del Ingenio Florida, que era becada.
1: Claro.
0: ¿No? Que hoy estudia Relaciones Internacionales.
1: Uno no sabe dónde están los genios, pero sí es obligatorio saber que tiene que encontrarles que tengan una oportunidad.
0: Obvio, la oportunidad es básica.
1: Y la oportunidad es estudiar.
0: Claro, fíjate que hoy esa chica estudia Relaciones Internacionales y el otro día me dijo, le digo, ¿qué pensás hacer después? Y me dijo, voy a ser canciller. Y yo no tengo dudas que lo va a hacer, porque me claro. lo dijo con un convencimiento. Y esa chica trae atrás una historia, claro. y uno es producto de la carencia.
1: Claro.
0: Porque alguien que nace en cuna de oro y tiene todo servido, probablemente estudie, le ponga un poquito de gana,
1: sí.
0: pero no es lo mismo que cuando vos venís de toda una historia distinta.
1: Y subís escalón tras escalón.
0: Exactamente.
1: A veces hay gente que nace en el escalón 20 y otro que nace en el escalón 0. Hasta llegar al 20 es un trabajo.
0: Yo les creo más a los del escalón 0.
1: Claro.
0: Sí, sí, claro. sí, sí.
1: Porque saben lo que cuesta llegar.
0: Y además
1: el esfuerzo tienen, que se supone llegar.
0: Pero tienen sed de gloria.
1: Claro, claro. Además sos empresaria.
0: Sí.
1: ¿Cómo ves la Argentina hoy? La Argentina de la economía hoy, sometida a una transformación muy fuerte planteada por el presidente Milei.
0: Mira, a mí me parece que Milei está haciendo muy bien la macro. Uh-huh. Muy bien. Creo que tendría que pensar un poquito más en la micro, uh-huh. porque la gente tiene que comer, tiene que vestirse, tiene que divertirse, tiene que tener sus derechos, que en primer lugar son las necesidades básicas, y en segundo lugar, ¿por qué no un poco más, no?
1: Claro.
0: Y yo lo veo a Milei, un tipo que se dedica, como te digo, mucho a la macro, pero me gustaría ver a la vuelta de él un equipo que se ocupe más de la política y de la gente, ¿no?
1: Porque para conectar la macro con la claro, realidad cotidiana de las personas.
0: Claro, lo que pasa es que
1: es complicado ese juego,
0: sí.
1: porque corres el riesgo de repetir experiencias anteriores, en el sentido de romper la macro para satisfacer el metro cuadrado de cada uno.
0: Vos te referís a Macri.
1: A Macri y a otras experiencias que ha tenido el peronismo durante bastante tiempo, que ignoró, el kirchnerismo particularmente, ignoró durante mucho tiempo.
0: Kirchnerismo ignoró la macro.
1: Claro, ignoró reglas elementales de la economía. O sea, no podemos vivir con inflación, y para no tener inflación hay que cumplir con alguna regla del macro de lo que estamos hablando.
0: Así
1: Por
0: es.
1: Ejemplo,
0: Así
1: podemos
0: es.
1: Seguir hablando de muchas otras cosas.
0: En realidad, mira, si bien es cierto, las leyes internacionales dicen que los países no pueden quebrar, lo cual es cierto, porque no se puede rematar un país.
1: Sí.
0: Pero yo tengo muchas ganas de escribir un libro sobre la posibilidad que los países deberían tener de por lo menos una convocatoria de acreedores pública,
1: uh-huh.
0: ¿no? No llegar a la quiebra,
1: sí.
0: pero buscarle la vuelta para que los países que están en tanto problema puedan tener la posibilidad, como tienen las empresas, de hacer una convocatoria. Uh-huh. sobre todo por el Fondo Monetario Nacional, ¿no?
1: Sí. ¿Tucumán tiene, además de su riqueza en el suelo, en otros lugares, la posibilidad o la hipótesis del desarrollo? Te lo pregunto porque hay provincias cordilleranas que han encontrado finalmente en la minería una posibilidad, o en la energía y el petróleo otra posibilidad
0: claro
1: de desarrollo.
0: Que sí. Claro que sí, Tucumán la tiene, y la tiene en el etanol y en la generación de energía eléctrica desde la caña de azúcar. De hecho, nosotros somos los principales productores en el país de etanol de caña de azúcar. Vos sabés que en Argentina se mezcla al 12%, probablemente muy pronto salga el 15%, y nosotros lo que queremos es imitar el modelo de Brasil. Y también estamos cogenerando energía eléctrica que va, se vuelca a la red. A mí me gusta mucho el tema de energía. ¿Por qué? Porque todo el mundo ahora habla de los autos eléctricos, y los autos eléctricos son un blef. ¿Por qué? Es posible que el auto, una vez que ande por la calle, no genere contaminación, a pesar de que su batería, una vez que se terminó, se terminó. Chao. No es que el auto eléctrico lo vas a cambiar como cambia otro auto. No lo vas a cambiar. Va a morir con vos. Y por otro lado, para generar energía eléctrica hace falta quemar carbón. Y no hay cosa más sucia que el carbón. Uno de los principales, una de las principales entradas económicas que tiene Estados Unidos, más que las drogas y más que la que los laboratorios, me refiero, y más que las armas, es la venta de carbón para que Europa pueda generar su energía. Entonces los autos eléctricos no van a funcionar. Van a funcionar a etanol. Y es lo que nosotros estamos diciendo desde hace por lo menos 30 años. Hemos creído en eso desde que un gobernador hizo la Alconafta. Nosotros seguimos haciendo lo mismo. Y nos decían, ¿pero para qué? Bueno, ¿para qué?
1: Bueno, Brasil lo hizo.
0: Brasil lo hizo.
1: Y Tucumán es un pequeño Brasil en ese sentido.
0: Totalmente.
1: Sí.
0: Totalmente. Y hay cosas que hay que copiar porque están buenas.
1: Claro. Katy, yo me quedaría charlando un largo rato contigo, pero el programa termina. Este programa está saliendo al aire, estamos saliendo al aire a minutos de que comience la gran fiesta acá en la Plaza Independencia, y tenemos que terminar, pero el programa termina con un pedido que yo le hago a todos los entrevistados, no importa quién sea el entrevistado. No voy a tener ningún problema con este pedido porque estoy seguro que vos vas a poder responder. ¿Qué es que nos recomienden un libro, una película o una serie? Lo que te haya encantado leer o ver y que quieras compartir con los oyentes.
0: Ah, qué difícil, porque yo soy una gran lectora y leo
1: de todo. A quienes más les cuesta, a los que son muy grandes lectores.
0: Yo leo mucha divulgación científica, mucha, mucha. Prácticamente el 90% de mi lectura es divulgación científica. Pero recomendaría un libro que se llama El día que Nietzsche lloró.
1: El día que Nietzsche lloró.
0: Sí, sabes que yo de vez en cuando vuelvo a ese libro.
1: ¿De quién es, te acordás?
0: No me acuerdo.
1: El día que Nietzsche lloró.
0: Sí.
1: Ok.
0: Sí, en cuanto me dijiste película o serie. Bueno, película, recomendaría La Mula.
1: Sí, de Clint Eastwood. Sí, tremenda
0: película. Y es que tenemos mucho que aprender de eso, sobre todo los que cruzamos la barrera de los 60, ¿no? Que nos quieren jubilar y no nos van a jubilar, porque estamos nuevitos, estamos nuevitos. Y me gustó muchísimo los puentes de Madison.
1: Ah, bueno, sí, es una película tremenda.
0: Sí, porque ese final de que hagas lo que hagas te equivocarás es tremendo. Y en cuanto a series, si bien es cierto es una de las más viejas, pero a mí me fascina es House of Cards.
1: Tremenda serie. Has hecho tres grandes recomendaciones y yo te agradezco mucho. Ha sido un placer conversar en este caso en tu casa, en San Miguel de Tucumán, a la que vos sabés que venimos todos los años, y contamos con la hospitalidad de tu universidad, porque el Estudio Federal Sancor Seguro está conectado a la universidad. Nos han ofrecido su casa una vez más, así que yo te lo quiero agradecer especialmente.
0: Siéntanse en su casa.
1: Nos sentimos en nuestra casa. Vamos a volver, nos vamos a quedar a vivir acá.
0: Dale, con gusto.
1: Muchas gracias, Katy.
0: Un placer.
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1: Nos vamos, pero nos quedamos aquí en Tucumán porque ahora llega la cadena del gol en el día después de la máxima emoción hasta ahora en el Mundial 2026. Inmediatamente tendrán ustedes Amamos Argentina desde Tucumán con Chema Forte a las 8:30 de la noche, y a las 10:30 de la noche, después de un nuevo programa del Mundial 2026, vamos a tener la vigilia del 9 de julio. Aquí vamos a estar con Chema Forte, con Agustín González, con Rosalía Cazorla, con Gabriel Melián, con todo el equipo periodístico y técnico de Cadena 3 Argentina, desde este estudio federal Chancor Seguro y desde la Casa Histórica de Tucumán y desde la Plaza Independencia, donde nos encontramos. Vamos a tener al mismo tiempo la transmisión del Festival Musical con grandes figuras del canto popular argentino, y además el acto en el que el presidente va a hablar rodeado de unos 10 gobernadores que han llegado en las últimas horas aquí a el Jardín de la República. Ni más ni menos. Nos vamos, pero como les dije, nos quedamos apenas unos minutos y estaremos de vuelta desde el Estudio Federal aquí en San Miguel de Tucumán. Hasta mañana.
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0: buenas noches para todos, muy buenas tardes para nosotros, un día espectacular. No sabíamos si íbamos a volver, pero volvimos, porque Argentina logró superar en lo que fue el épico partido, la heroica batalla de Atlanta librada con el corazón, un cuarto de hora que va a perdurar en el tiempo. ¿Cómo 15 minutos pueden robarse cientos de horas de recuerdos y de charlas? Ayer, el agradecimiento a todos los que hicieron posible y a todos los que nos han felicitado, y por supuesto, a todos aquellos que siguen mandando pruebas de vida, de vigencia, de lo que es la radio. Como el amigo en el colectivo, como en la cosechadora, en el avión, cadena 3, en el taxi, en la casa, andando en bicicleta, en todos lados. Gracias por la prueba de vida de este medio fantástico que, como les decía ayer, nació en el siglo XIX antes que todos los medios electrónicos, que los satélites, que las redes sociales, y la radio se sigue metiendo, se sigue mimetizando, casi como un Messi de la comunicación, que parece que los años no le pasaran. Y también un monumento al fútbol como juego. ¿Quieren saber qué es el juego, esa pelota inflada, dos grupos de personas y arcos rectangulares? Es la viralización cárnica más grande. Nada puede igualar a lo que genera el juego. Nada externo puede igualar. ¿Por qué? Porque 15 minutos pusieron a un país en la calle. Y nosotros felices, pensando en Suiza, sabiendo que, bajada las emociones, a todos nos ha trastocado. Yo no me reconozco en el video del gol del Bocha. No me reconozco. Digo, ¿cómo me puse así? Bueno, eso lo genera el juego. Aquí estamos junto a Marcelo Lamberti con el gran despliegue logístico ya en el Compass Mineral, el cielo diáfano, 33 grados de temperatura. Nuestros compañeros Mauricio Cocolo, Nico May, Mario Celedón, Juan Vallejo, están viniendo en auto de Atlanta, llegando aquí en unas 4 o 5 horas. Y hoy, hablando de horas, el equipo de Cadena 3 estuvo en 3 husos horarios en el mismo día. No me había pasado nunca. Salimos a la madrugada de Atlanta con 1 hora menos que con Argentina. Fuimos a Denver, Colorado, 3 horas menos que Argentina. Y ahora estamos aquí, en Kansas, 2 horas menos que Argentina. Con Maxi Molina en los controles, el querido Martín Rodríguez en los controles, Maxi Molina en la producción, quien les habla, Claudio Giglioni, Mauricio Cocolo. Como les digo siempre, muy bien, venidos son todos, convocados por estas dos pasiones, el fútbol y la radio. Señoras y señores, comenzamos la cadena del gol, la radio con mayor despliegue periodístico en la tierra del Mundial. Presentados, tenemos muchísimo para hablar y vamos a tener el gusto de realizar el programa con el entrenamiento de la selección en vivo.
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0: Continuamos en la cadena del gol y ahora los saludo, que viene en la ruta, desde Atlanta para Kansas, a Mauricio Cocolo, junto a los compañeros. ¿Cómo te va, Mauricio? A Nico May.
2: Claudio, ¿cómo estás? Buenas tardes, un abrazo grande para todos. Nosotros ya camino a Kansas, hace un rato que venimos con Juan Vallejo, Mario Celedón, Nico May, por llegar a la ciudad donde Argentina afrontará el próximo sábado los cuartos de final del Mundial. Hasta el momento ha jugado el equipo 5 partidos, el técnico le dio minutos a todos los jugadores de campo, porque llegó clasificado contra Jordania y aprovechó en ese momento para cumplir con su palabra lo que había dicho. Pero en los partidos donde hubo cosas en juego importantes, confió en los jugadores que vienen acompañando el proceso desde siempre. tiene, podríamos decir, 15, 16 nombres de los cuales no se mueve. El 9 es Lautaro o es Julián, va cambiando, los dos juntos no, por el famoso equilibrio del cual él ya habló. El jugador número 12 viene siendo Nico González, el suplente que casi siempre entra. Ahora Paredes se gana el puesto, con lo cual relega a Almada. En el lateral derecho hay una disputa similar a la del centrodelantero entre Molina y Montiel. Otro suplente que casi siempre entra es Otamendi. Y no salen de ahí, lo sumo a Nico May también. Nico, bueno, el técnico apuesta por esta receta de los viejos conocidos.
3: Los viejos conocidos que le han dado obviamente resultados, tanto en eliminatorias como en la Copa América del 2024. En este Mundial, desde la fase netamente matemática, todo fenómeno. Después, nadie creo que está conforme, ni ningún jugador, ni en lo colectivo, ni el cuerpo técnico. Lo que pasa es que resultado mata relato. Ahora, ¿qué hizo Scaloni en Qatar? Desde el gol de Messi contra México, manos a la obra. Enzo Fernández, Julián Álvarez, había que meter justamente algún golpe de efecto y lo consiguió. Acá tiene a jugadores que antes Jordania sumaron sus primeros minutos, como el caso del Colo Barco, de Nico Paz, de Juliano Simeone, futbolistas muy bien considerados, pero que no es por una falta de confianza, es que tienen que esperar su momento, porque mientras la vieja guardia obtenga resultados, el futuro o presente de la selección será para ellos, pero el pasado glorioso y el presente de hoy es para los de antes.
2: Y claro está, Claudio, que los resultados más el juego contra Egipto, que mejoró considerablemente si lo comparamos con lo hecho frente a Cabo Verde, viene dándole la derecha al técnico, que decide apostar por la receta de la vieja guardia y se mueve con 15, 16 de los nombres que tiene en el plantel. Y ahora, pensando en lo que será el sábado, las cartas están sobre la mesa sin que aparezcan en el horizonte demasiadas sorpresas. Nos encontramos en un rato, Claudio. Abrazo grande para todos.
0: Abrazo con todo el cuidado. Ahí vienen en la ruta nuestros compañeros, 7 periodistas en el lugar de los hechos. Sí, va a tener que hacer algo Scaloni con el flanco derecho de la defensa, porque si no, vamos a seguir cuando baja la pasión. Recién les decía que me veía flamear la cara, se me desfiguró el rostro. Baja la pasión, tiene que volver la razón, y es nuestro trabajo. El flanco derecho, si no soluciona algo en lo que pasa con De Paul y Molina, estamos jugando a la ruleta rusa. Hasta ahora nos salió bien con Cabo Verde, hasta ahora nos salió muy bien, épico, glorioso, y como decía yo, la viralización cárnica. No hay viralización más grande que la del corazón, ¿eh? Esa no tiene, a ver cuántos likes, no hay like más importante que a alguien le hayan atravesado el corazón, pero va a tener que hacer algo ahí Scaloni. Lo concreto, que estuvimos otra vez al borde del abismo, mucho más que contra Cabo Verde, que fue una sensación. La selección se fue perdiendo un primer tiempo después de Italia 90 con Italia, con Italia 1-0, y ahora hay que mejorar un poco más. Lo que sí estamos seguros y tranquilos es que el corazón del campeón siempre tiene un latido más. Allí adelante, esperando que nos abran para pasar al campo de entrenamiento, yo estoy aquí en el centro de prensa, en la sombra, por suerte, por la temperatura de los equipos. Marcelo Lamberti, usted también estuvo los tres usos horarios hoy. ¿Cómo le va? Muy buenas tardes, noches para Argentina.
4: Buenas tardes, noches para Argentina, exactamente. Esto es lo único que indica que hasta ahora tenemos un lío con la hora bastante importante. Pero no, ya estamos aquí, sol a pleno, más de 30 grados de temperatura, una térmica alta también aquí en Kansas. La selección argentina, que ayer terminado el partido, un vuelo charter, viajaron directamente hasta aquí, cenaron, descansaron, hoy visita familiar también, y después del entrenamiento seguramente se va a repetir, va a realizar trabajos regenerativos de cara a lo que va a venir el choque del próximo día sábado. A ver, primera duda, ¿Julián o Lautaro? Segunda duda, saber cómo está Molina, porque si está acá como lo vimos terminar, ahí empieza a tomar mucha fuerza Montiel. Tercer tema, Cuti Romero, terminó muy acalambrado, no pasa de esto. El nivel del Cuti, el momento, obviamente lo van a esperar hasta último momento, pero el Cuti en principio estaría jugando. Algunas de las cosas, Claudio, de las que vamos a hablar en los próximos días, de aquí hasta el sábado, todo es muy rápido, todo es muy corto, estamos en la fila todavía, no se abrieron las puertas de la cancha, específicamente allá por las 6 de la tarde, hora aquí de nuestro, hora aquí de Estados Unidos, 20 de Argentina, deberíamos poder ingresar y saltará al campo de juego Argentina, que ya está entre los 8 mejores del mundo.
0: Muy bien, Marcelo, muchísimas gracias. Aquí estamos por cuestiones de desplazamiento, en un 20% hasta ahora periodista que fue la última práctica. Da un lujo y un placer ver la garra que le ponen colegas como Ezequiel Suárez, Mariró Varela, el querido también Octavio Petrich, que haciendo todos los sacrificios y los esfuerzos también para estar aquí, amigos que nos saludan, el querido Germán Claudio Lé. Bueno, ya somos casi una propagadora aquí en el entrenamiento. Desde el Compass Mineral presentamos títulos, la información, sobre todo del Mundial, con Jorge Parodi. ¿Cómo te va, Jorge? Buenas noches.
5: Hola, Claudio, el placer de saludarlos con muchas novedades en este primer día de descanso, de abstinencia futbolística en la Copa del Mundo. Los cuartos de final se inician mañana a las 17 en Boston, Francia y Marruecos. Francia repetiría formación. Hoy Deschamps confirmó que la FIFA negó el pedido de sacarle la amarilla a Olise. Recordemos que habrá terna argentina entre los árbitros para ese encuentro. Facundo Tello, Velati, Chade y también el cuarto árbitro, Herrera. El viernes la acción continúa desde las 16 horas de la Argentina en Los Ángeles con la selección de España y Bélgica, que no podrá contar por el resto del Mundial con Onana lesionado en el partido ante los Estados Unidos. El sábado, en el primer turno, Inglaterra-Noruega en Miami, y también el sábado con el Bocha, con Giglioni, con Lamberti, con todo el equipo de Cadena 3 Argentina, nuestra selección frente a Suiza. Murat Yakin, el técnico suizo, dijo que Argentina es un equipo vulnerable. Otros temas, Dalic dejó de ser técnico de Croacia después de 8 años. También el español Roberto Martínez dejó la selección de Portugal. Y hay una noticia que viene dando vueltas en los medios brasileños. Neymar está analizando la posibilidad de ponerle punto final no solamente a su vínculo con Brasil, esto está confirmado, sino que también a su carrera. En diciembre vence su contrato con el Santos y estaría pensando en la posibilidad de terminar con este ciclo en el fútbol.
0: Muchísimas gracias, Jorge. Bueno, los saludo a Maxi Molina. Maxi, tenemos muy buenas novedades con testimonios y todo. ¿Cómo te va?
6: Muy bien, Claudio. ¿Cómo estamos? Buenas noches para todos. Bueno, como decía Jorge, ¿no? En el día que no hay fútbol en el Mundial, pero sí hubo varios amistosos, entre ellos los que protagonizaron Talleres y Argentinos Juniors. Ganó la T 1-0, gol de Diego Baloyes. En un rato repasar la formación de Jorge Sampaoli. Para mañana se lo espera a Fattori y también a Román Riquelme en el Matador. Instituto jugó frente a Estudiantes de Río Cuarto, igualaron 0-0, y Belgrano ya perfiló un 11 por parte de Zielinski, pensando en el amistoso del sábado en Villesquieu frente a Instituto, así que también tuvimos la chance de asistir a la práctica, se pudo ver el entrenamiento. Zielinski, sin ocultar nada, paró dos equipos, definió un 11 titular, ya pensando en lo que va a ser el primer amistoso de Belgrano, que lo va a jugar contra la Gloria el día sábado.
0: Muy bien, y ahora lo saludo a Diego Borinsky. ¿Cómo te va, Diego? Muy buenas noches.
7: Claudio, muchachos, ¿cómo andan? Bueno, arrancamos por River, que se está entrenando en River Camp, los que con Chacho Coudet desde ayer, desde el martes, miércoles, toda la semana se está entrenando, después de haber hecho la pretemporada en Alicante y del amistoso del viernes pasado que terminó 2-2 con Flamengo. Por otro lado, entrenan los que no son tenidos en cuenta, entre ellos Kendry Páez y Matías Viña que volvieron del Mundial y no son considerados por el Chacho. Los que vienen ahora, Juanfer Quintero, Kevin Castaño y Matías Galarza, se van a sumar a las prácticas, solo con los profesionales va a estar Juanfer Quintero, los demás no, por Matías Galarza seguramente habrá ofertas. Dato importante, Franco Armani, su representación, está hablando con la gente de Atlético Nacional de Medellín, avanzadas las charlas. Es muy probable que se vaya Armani en este mercado después de 8 años y medio, exitosísimos 8 años y medio, tiene contrato hasta fin de año, River no va a poner trabas si el arquero quiere irse a Colombia. Así que bueno, están esas negociaciones, es muy probable que se haga. Y el otro dato es que River mostró interés y ya lanzó alguna señal por Tobías Andrada, el mediocampista interno de Vélez, de 19 años, una de las joyas de la fábrica, que jugó en el sub-20, su cláusula de salida es de 15 millones, pero bueno, a River le interesa, se inició algún tanteo. Así que bueno, ese es un poco el panorama. Ya Borré y Beltrán están entrenando con sus compañeros, que son dos de las adquisiciones, junto a Mauro Arambarri, ¿no? Obviamente Otamendi está en el Mundial.
0: Muy bien, ahí estaba Diego Borín, que voy nuevamente con Marcelo Lamberti bajo el rayo del sol. Acá corre un airecito lindo. Hay una cuestión que les quiero decir, 33 grados, pero venimos de la humedad de Miami, del calor sofocante que teníamos en Dallas y en Atlanta, que este clima me parece fantástico. Kansas está mucho más al norte, y es tolerable. No quiere decir que no haga calor, aquí tenemos los extremos, es bien boreal el invierno, 10, 15 grados bajo cero puede ser, y en verano hace más de 40, pero es mucho más tolerable. Te escuchamos, Marcelo.
4: Bien, perfecto. Seguimos aquí en la cola esperando, por supuesto. Puedo molestar un minutito a Juan Castro, nuestro colega y amigo de España, que está siempre junto a la selección. ¿Cómo estás, Juan? Un placer, un gusto por tus palabras para Cadena 3.
8: Siempre, siempre un gusto estar con vosotros y en este cuarto de final que pueden ser históricos, ¿no?
4: Sí. ¿Y España? ¿Cómo lo ves?
8: Bueno, yo creo que España ha ido de menos a más. Es un equipo que vino con algunos lesionados y que ha sufrido en el campeonato, digamos, esas lesiones. Nuestra principal figura, que es Lamine Yamal, que es un chico, bueno, pues muy joven, y aparte vino lesionado al torneo y poco a poco está intentando coger la forma. Y sin Lamine, la verdad es que es difícil porque no hay mucho desborde. Es un equipo que juega muy bien, pero tira muy poco.
4: ¿Pensás que se puede poner, Juan, en óptimas condiciones, Lamine, de aquí al final, ya para el próximo cotejo?
8: No sé, en tanto por ciento, no sé cuánto estará, un 70. Quizás se puede poner a un 80, pero nunca a un 100. Yo creo que su torneo va a ser el próximo, ¿no?
4: Bien, la última, y agradeciendo tu tiempo, te pregunto, ¿si es candidato a Argentina y por qué?
8: Candidato es siempre, y por qué tiene 5 letras.
4: Muy simple.
8: 5 letras, yo siempre fui muy maradoniano, pero creo que Leo está convenciéndome de que es el más grande de la historia.
4: Gracias, Juan,
8: Un abrazo.
4: Perfecto, Juan. Claudio, un amigo, Juan Castro, de tantas coberturas, clarito, contundente, como siempre, nuestro buen amigo respecto a España y a este presente de la Argentina.
0: Qué lindo verlo siempre a Juan Castro. Recuerdo las noches en el Mundial del 2002, que eran los días de Argentina, las tardes, las mañanas de Argentina, las tardecitas de España, escribiendo en las madrugadas de Tokio, de Sapporo, de Osaka, siempre siguiendo a la selección, y lo hemos visto en todos los mundiales. Estamos en la Cadena del Gol. Vuelvo a agradecer nuevamente lo que ha generado la radio, el episodio del colectivero, escuchando el chofer de colectivo, escuchando al Bocha, parando para gritar el gol con sus pasajeros, llegó hasta el Chiringuito de España. Y para nosotros es un orgullo tenerlo al Bocha, que el colectivero nos escuche, que ellos hayan hecho posible esto, porque son pruebas de vida y de vigencia de la radio, que está más fuerte que nunca. Vendemos y tenemos mucha más Cadena del Gol.
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9: Esta es la agenda de la Copa del Mundo. El jueves a la hora 17 se enfrentarán por cuartos de final Francia y Marruecos. El enfrentamiento entre ambos es de 7 partidos, con 3 victorias de Francia, 3 empates y una victoria marroquí. Pero hay un gran antecedente del último mundial. En semifinales del Qatar 2022, Francia ganó por 2-0, con goles de Teo Hernández y Kolo Muani.
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1: Continuamos en la cadena del gol con la producción de Maxi Molina, con Martín Rodríguez en los controles, nosotros desde Kansas, nuestros cuatro compañeros. Enseguida vuelvo con Mauricio Coccolo, viniendo por tierra desde Atlanta hasta Kansas, con todos los compañeros que están en la Argentina. Pero ahora, aquí desde el entrenamiento de la selección, vamos a presentar el minuto Fargo de la información a Luis Celeste.
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1: Marcelo Lamberti, te escuchamos.
3: Más puntual que nunca, a la hora 18:20 de la República Argentina, como estaba estipulado, como nos habían informado, se van a abrir las puertas aquí del predio para estar observando la práctica. Va a ser más que nada trabajo regenerativo de la selección argentina. Esto se va a repetir mañana, pero será puertas cerradas, y el día viernes, día menos uno, de mucha actividad, entrenamiento, hablarán tres futbolistas, a priori sería la tarde, y también va a hablar en el estadio en rueda de prensa el entrenador Lionel Scaloni. Nada definido de horarios todavía, Claudio. Sí, estas actividades entonces de la selección argentina del sábado a la noche, el postpartido, nadie quiere hablar, aunque simplemente nos dicen, están cómodos ahora aquí en Kansas.
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1: Y mientras está moviéndose despacito la cola, han llegado dos colectivos más, ahora iba bastante más periodistas, pero igualmente un 40% de lo que tuvimos el último entrenamiento que vinimos aquí, muchos colegas en la lógica de la logística se están desplazando para Kansas. Ahora hemos llegado a nuestro final de primer tiempo, vamos al informativo con Alberto Rosselli y Gloria Tomás.
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4: Tucumán. El presidente Javier Milei encabeza la vigilia por el 200º aniversario de la declaración de la independencia nacional.
5: El evento se desarrolla en la histórica Casa de Tucumán con la presencia de una decena de gobernadores aliados al oficialismo.
4: A la medianoche habrá una cadena nacional que comenzará con el himno nacional y continuará con un mensaje del presidente de la nación, Javier Milei.
5: Buenos Aires.
4: La justicia federal abrió el celular de la modelo Jessica Sirio en el marco de la causa por presunto enriquecimiento ilícito y lavado de dinero que involucra al ex jefe de gabinete bonaerense Martín Insaurralde.
5: El análisis del dispositivo se realizó en busca del video original donde Sirio mostraba dólares en efectivo dentro de bolsas plásticas guardados en un vestidor.
4: Córdoba.
5: Una mujer entró en trabajo de parto en su hogar de barrio San Lucas y efectivos del Comando de Acción Preventiva la ayudaron a dar a luz.
4: La madre y su bebé fueron luego trasladados a la maternidad provincial y ambos se encuentran en buen estado de salud.
5: Internacionales.
4: Un reporte de la Organización Mundial de la Salud advierte que una de cada 5 personas desarrollará cáncer para el año 2050.
5: El informe destaca que pese a los avances científicos, es cada vez mayor la falta de equidad en el acceso a la prevención, al diagnóstico y al tratamiento.
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1: Continuamos en la cadena del gol por Cadena 3, la mayor aplicación periodística, la mayor logística en la cobertura de una radio argentina del Mundial. Y ahora, mientras vamos caminando en esta maravilla que nos da la tecnología para poner la radio en movimiento, les digo que la Lotería de Córdoba nos presenta el siguiente servicio informativo con Gloria Tomás.
4: Y vamos con el sorteo vespertino. En primer lugar, 3.185. El segundo premio, 0.736. Tercero, 0.312. Cuarto premio, 7.293. Y quinto, 8.074. Reiteramos, Quiniela de Córdoba, sorteo vespertino. Primer premio para el 3.185. El 85, la linterna.
1: Muchísimas gracias, Gloria. Y ahora le voy a pedir dos cosas a Jorge Parodi. Aparte de las informaciones que tiene para darnos, su visión también de lo que fue la noche épica de ayer.
6: Fundamentalmente hay que rescatar la cuestión emocional. Me parece que lo que no mata fortalece. En lo estrictamente relacionado al carácter, a las vibraciones, a la respuesta, la selección me parece que nos ha dado una muestra de carácter. Lo que bien decís vos, ¿no? Tiene un latido más el corazón del campeón. En lo futbolístico hay mucho para trabajar. La preocupación del marcador de punta por derecha, hablabas de Molina, tampoco Montiel da garantía. Algunos rendimientos en la mitad de la cancha. El tema físico, que me parece que es clave, fundamental, pero subidos también a la ilusión y a lo que significa como envión anímico para la próxima instancia. Me parece que Argentina tiene tantas chances, tantas posibilidades como España o Francia. Yo creo que a veces hay partidos que significan un límite a partir del cual solo queda seguir creciendo.
1: Ahí estaba Jorge Parodi, enseguida volvemos con más informaciones. Un lujo que tenemos de tenerlo a Jorge Parodi en la cadena del gol. Ahora, ya que hablaba Jorge de envión anímico, le quiero preguntar justamente ese tema, el resto físico y el envión anímico, a Mauricio Coco, lo que viene en la ruta. Te escuchamos, Mauricio.
7: En la recta final del Mundial, los partidos más trascendentes, lo dijo el técnico en conferencia de prensa, cuando más necesitan el descanso, menos tiempo hay entre partido y partido. También es cierto que el envión anímico, venir ganador, estar arriba, saberse un equipo respetado, hace que el cansancio se note menos en las piernas cuando la cabeza está bien. A esta altura ya no es preocupante que Scaloni no repita equipo, ha sido una constante durante todo su ciclo. De hecho, va a cumplir 13 partidos en mundiales y nunca puso de un encuentro al otro el mismo 11. Siempre metió cambios. En los 7 partidos de Qatar ocurrió así. En los 5 que llevamos de este mundial pasó lo mismo. Y todo nos invita a suponer que podría tocar algo pensando en el próximo duelo, aunque eso también puede llegar a depender del rival. Nico, Argentina va a tener rival europeo después de haber jugado contra 2 africanos.
8: Exactamente, para mí los africanos que pusieron en apuros físicamente tanto Cabo Verde como Egipto ayer, yo noté una diferencia muy importante a favor de ellos contra un plantel argentino que, más allá de las victorias que se vienen dando, está desgastado. Esto ya no lo puede obviar ni esconder absolutamente nadie. Con los europeos lo que hay a favor es que te conoces ellos y vos todos con todos, absolutamente todos con todos, por ende no es que che, mirá, me apareció un jugador que de repente no lo tenía muy bien visto. Esa es una ventaja. Ahora, tanto Ndoye como Mbolo son jugadores picantes. Pero reitero, que ya exista todo un análisis previo, porque no es que Matías Mana, el videoanalista, se pone a ver hoy para el sábado. Ya tienen todo un scouting hecho de cómo juegan, cómo se mueven tácticamente, técnicamente. Entonces me parece que a la Argentina le sienta mucho mejor esto. Jugar contra Colombia, lo dijimos hace un rato, hubiese sido una matanza. Ellos nos ven como un clásico rival, Luis Díaz se agranda, es verdad que no estaba John Córdoba, pero tenés a Arias, tenés a James, se quieren vengar de algo, de la Copa América del 2021. 94, de que Argentina es más que Colombia casi siempre. Entonces, digo, te sacaste de encima a un sudamericano, sos el capo de Sudamérica, en el buen sentido de la palabra, porque sos el único de Conmebol que sigue vivito y coreando la Copa del Mundo. Por eso a mí, dame este europeo que tiene media hora más que vos y tiene el estrés de los penales. Que te guste o no, es una etapa sacrificada que vos no hiciste, vos estabas, como marcaste, pumba para arriba con el ánimo. Entonces digo, entre Suiza y Colombia, este europeo yo creo que a la Argentina, aparte que va a ser recontra local en Kansas, contra Colombia 50-50, va a ser recontra local, Argentina llega a pleno, y que venga un europeo le calza para mí como anillo al dedo.
7: Entre el cansancio, la situación anímica y el rival, Claudio, ya vamos también orejeando las cartas, aunque bueno, lo que ustedes están viviendo ahí, el entrenamiento de hoy, el entrenamiento de mañana, que va a ser muy importante, la conferencia de prensa previa al partido, donde el técnico se ha movido muy bien en este mundial, es un aspecto que viene manejando a la perfección, el comunicacional del cuerpo técnico de la selección, viene dando como resultado un combo que ya hemos analizado largamente en la cadena del gol. Un apunte más, Nico.
8: Se juega esa hora de la noche. Vas a tener un poco más de descanso que no tuviste en Miami. En Miami te moriste de calor, jugaste ayer al mediodía, ahora tenés la tarde de ayer, todo el día de hoy, que para los titulares hoy no es una práctica, es algo muy regenerativo, y se terminó el entrenamiento a matar o morir. Es descanso, hielo, masaje, fisioterapeutas, kinesiólogos, dormir bien y estar apto para el sábado a la noche. Es decir, que el sábado lo tenés todo completito para llegar a punto caramelo para el duelo contra los helvéticos.
7: Un combo de situaciones, Claudio, detalles, los famosos detalles que hacen a la historia grande. Y a propósito de historia grande, está claro que en los mundiales, fase tras fase, los que tienen chapa y tradición la van lustrando con cada partido que ganan.
1: Se escucha perfecto, muchachos. Qué bien que está llegando esto de ustedes de la ruta. Ahí, junto a Mario Celedón, a Juan Vallejo, estaban Mauricio Coccolo y Nico May. Marcelo Lamberti, comienzan a salir los jugadores, rostros, semblantes, situaciones.
3: Bien, Lautaro fue el primero en aparecer, apareció una parte, lo veo, Nico González, a Lautaro, está Facundo Medina, Dibu Martínez, Senesi, son algunos de los que están, los primeros, Claudio, de los que están haciendo el tradicional loco allí en el centro de la cancha, donde está bien el sol, y en el otro costado lo vemos a los integrantes del cuerpo técnico. Entró y salió un par de veces Scaloni, el entrenador principal, ahora está Samuel, Aymar, Ayala, algunos, por supuesto faltan algunos de los integrantes del cuerpo técnico, todos apuntando a qué, a esperar que aparezca Lionel Messi. Cuando aparezca Messi, ahí van a empezar los 15 minutos. ¿Qué va a pasar hoy, Claudio? Trabajos regenerativos, básicamente aquellos que jugaron un poco más exigente, los que no fueron de la partida.
1: Una cuestión, son impresiones y estamos aquí para llevarle a la gente que nos escucha en todo el país y el mundo eso. Veo, están ahora los que salen antes, empiezan a hacer un loco, eso es son cosas que eligen ellos, son juegos, están haciendo todos toques dos toques de primera, el que se le cae la pelota, pierde. Lo veo muy contento a Lautaro Martínez, muy contento a Medina. Muy contento, digo, lo que están expresando, ¿no? Está Rulli, lo veo también a Nicolás González, como ya lo dije, y está el Dibu Martínez. Es la práctica que más serio lo he visto yo. Él sabe que no está teniendo su mundial. Está comiendo chicle en una manera muy rápida, pero no se sonríe. Recién cuando a uno se le cayó tres veces, fueron todos a pegarle, él se quedó a dos o tres metros. Yo lo veo muy a la distancia.
3: Sí, y es la primera vez, al menos desde que presenciamos nosotros, que se queda aquí con el resto de los compañeros. Habitualmente él ya salen los arqueros.

0: ese es importante. Respecto del cansancio, les dijo, muchachos, el cansancio no existe. Y todos lo miraron, ¿cómo que no existe el cansancio? Bueno, ahora los mando, hagan 5 kilómetros, me van a decir, estoy muerto, terminado, no doy más. Pero yo acá tengo un perro, un pitbull, y se los largo. A ver si van a correr o no. Tiene que ver con la motivación.
1: Sí. Vos sabés que yo funciono así, ¿eh? La gente no me siga porque duerman todas las horas que tienen que dormir por día. Yo funciono adrenalina. Siempre digo que no tenía el ejemplo del pitbull, que le decía a alguien, por ejemplo, no doy más, estoy cansado, me quiero dormir. Y vos le decís, mirá, conseguí dos entradas para ir a ver, no sé, la final de la Champions, pero nos tenemos que ir dentro de una hora, pero no te puedes dormir, me tenés que acompañar despierto. El tipo se baña, se cambia y se va, ¿eh? Por supuesto que hay que respetar y no nos metemos en la biología, pero que la adrenalina la genera las ganas. Cuando vos te vivís diciendo, uy, todo lo que hice hoy, estoy cansado, jugamos 3 días de descanso, estoy cansado, y viene el otro partido, y 3 días de descanso, y estoy cansado, te terminás cansando. Yo en eso coincido con Signorini, que la fuerza de voluntad, si bien el cansancio existe y biológicamente hay que reponerlo, la fuerza de voluntad o la actitud frente al cansancio, si vos decís el día de mañana, mañana tengo que hacer 3 cosas, uy, qué día pesado que tengo, va a ser un día pesado, Jorge.
0: Seguramente, seguramente. Esto no significa reconocer que hay jugadores que ya no tienen baterías, ¿no?
1: Están desgastados.
0: Que están desgastados.
1: Como la Fórmula 1.
0: ¿No? Claro, que no están frescos. Pero a veces la motivación, la adrenalina, como bien indicaste, lleva a tener respuestas que ni siquiera vos sabés que tenías.
1: Muy bien, sin ningún lugar a dudas, acá me escribe Juan Vallejo, dice, necesito un Claudio que me ayude en el manejo. Bueno, yo te puedo manejar 12 horas seguidas, Juancito, sabes que disfruto mucho de manejar. Pero bueno, son actitudes con las que uno encara, no hay fórmulas, el asado, los partidos, cada uno las vacaciones, cada cual los hace como quiere, Claudio, cada cual vive como quiere. Sí, Marcelo.
2: Arrancaron los 15 minutos, pero han salido menos de la mitad, de los futbolistas.
1: Y están haciendo gimnasio o inmersión, sí, masajes, no salió, hay que entenderlo. Arrancaron los 15 minutos. Bueno, ya que arrancaron los 15 minutos y antes de la tanda, Maxi Molina nos tiene audios importantes que nos prometió en los títulos.
3: Claro, uno de ellos, la despedida de Guido Herrera, arquero de Talleres, después de 11 años, se va del Matador y con fervor renuevo, que fue a buscarlo al aeropuerto, son 40 segundos donde Guido se despide del público de Talleres.
4: Nombrar a todos porque son 11 años, todavía no nos estamos pudiendo despegar y seguramente que cuando cruce esa puerta ya va a estar extrañando, porque estos días sin entrenar con el plantel... Me costó muchísimo, pero bueno, era un paso que teníamos que dar, todos, ¿no? El club, yo, mi familia, y la verdad que bueno, nada, se abre un nuevo desafío y ya pensar en lo que viene. A ver, soltar Talleres no lo voy a soltar nunca porque no pretendo irme ni los grupos WhatsApp, entonces ya se los avisé, me van a tener que bancar ahí. Era algo que les pedí, entonces nada, seguramente extrañar lo que es el cariño, la gente, el ida y vuelta a esto, porque más allá de que tener lo que es la vida, el mundo Talleres, como se dice, lo voy a extrañar muchísimo.
3: Hasta ahí el testimonio de Guido Herrera, se va a jugar al Bahía, a jugar el Brasileirao, el ex arquero del Matador.
1: Muy bien, y también tenemos el testimonio de alguien que estuvo convocado una vez en la selección, formó parte de este ciclo, hablando inclusive del Cuti de Troilo.
3: Exactamente, Mariano Troilo, también ya regresando para hacer la pretemporada con Parma, esto decía esta mañana.
5: Sí, fueron cortitas, pero bueno, tenía ganas de ver a toda mi familia, de volver a disfrutarlo, de poder verlo a mis seres queridos y recargar energía para la temporada que viene. Nada, hablé para saber si podía ir a salvar a los chicos, tenía muchas ganas de volver al club, al predio. Yo conozco casi a todo el plantel que está, porque cuando yo me fui se iban todos los mismos. Y nada, felicitarlo por el logro que obtuvieron, porque es algo histórico para la provincia y muy, muy importante para el club, que te eleva la vara para lo que viene.
6: Nano, ¿cómo estás viviendo esto de la selección argentina? Fuiste parte del proceso con una convocatoria. ¿Cómo lo estás viviendo, los chicos? ¿Estás hablando con alguno?
5: No, lo sufro como lo sufren todos los argentinos. Creo que lo de ayer fue un partido de locos. Por el momento pensábamos que estábamos afuera, pero bueno, había una selección que no hay que quedarla por muerta. Yo cuando fui me dieron ese mensaje de siempre pelear, de luchar y nada. Yo tengo mucha ganas de volver a estar y hacer lo mejor que pueda para poder estar en ese lugar.
6: ¿Estás escribiendo con alguno de los chicos de allá?
5: Le mandé mensaje al Cuti antes en el partido de 16avos, le lo felicito.

0: Por el gol que había hecho y nada, y nos charlamos un poquito.
1: ¿Te trajiste suerte?
0: Sí, ahora le tendré que mandar de vuelta porque parece que va a ser cábala. Sí, no, creo que el Cuti no hay nada que me sorprenda a mí en lo personal. Si bien en esta última etapa él en la temporada no le tocó jugar por la lesión que tuvo, él sigue mostrando que es un animal y que tiene muchas ganas de seguir compitiendo, y para mí hoy en día es el mejor central del mundo.
2: Hasta ahí el testimonio de Mariano Troilo, también hablando y referenciando al presente de Cuti Romero.
3: Muy bien, fantástico el trabajo, Maxi. Un toquecito con Marcelo y nos vamos a la tanda. Marcelo, ¿qué hay para contar?
4: Bien, está Enzo, Julián, que han salido y se han quedado aquí al costado. Julián está con las chancletas, Enzo está con las chancletas, Julián no, Julián está con botines. Los que te había nombrado antes están trabajando ahí más intenso con el profe.
3: Me hiciste acordar a la tía Pirina con lo de chancleta, ¿eh?
4: Chancletas, aquí, exactamente.
3: Ay, se cayó la hermana.
4: ¿A quién no le han dado un chancletazo?
5: ¿Por qué no?
3: No, eso no se usa más.
5: Claro.
3: Es del otro siglo.
4: Coco lo necesitaría, claro. Un chancletazo, claro. Para que traiga el carnet de conducir.
3: Para que se despierte. Claro. Sea celoso, Coco lo no quiere manejar.
5: A tu tía Pierina le preguntaron cuánto calzaba. Dijo, fíjate en la espalda de Claudio.
3: Uy, un día cuando le corté las rosas. Mejor ni me acuerdo. Dale. Marcelo.
4: Seguimos aquí en el entrenamiento, lo vemos a Nico González haciendo trabajo. Medina está bien. Teníamos muchas ganas de ver a Molina, básicamente, y a Cuti, pero bueno, no sabemos si es que van a salir. Están trabajando de igual forma en el gimnasio, ¿no? No salió Messi, no salió Paredes, entre otros futbolistas que ayer estuvieron. Ah, mira, si hacemos un raconto del equipo titular, bueno, el Dibu sí está, Molina no salió, Cuti no salió, Lisandro no salió, Tagliafico sí. Pasó, De Paul no lo vimos, a Paredes tampoco, Enzo está aquí al costado, y ¿quién me falta? Bueno, Messi no apareció, Julián sí, es decir, la mayoría de los que jugaron no han aparecido.
3: Muy bien, muchísimas gracias, Marcelo. Vendemos y entramos en la recta final de la cadena del gol aquí desde Kansas en un día fantástico.
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0: Muy bien, continuamos aquí en la cadena del gol desde el entrenamiento de Argentina. Ahora sí, Marcelo, han comenzado los trabajos más intensos, sí. Se van hacia la izquierda de nuestra posición, pero hay tres jugadores que fueron titulares ayer que se quedaron ahí entre los asistentes. Marcelo, muy cerca tuyo, sin ni siquiera salir a la cancha.
1: Ahí está, ahí aparece Messi, aparece Leo Messi, aparece Otamendi, lo vemos a Cuti Romero. Aparecen aquellos que fueron titulares en el partido de ayer. Se sienta Leo Messi allí en el banco, al costado. Lo vemos a Paredes también. Insisto, Cuti Romero. Está Rodrigo De Paul. Son los que ayer fueron titulares, Claudio, en la gran victoria que ha tenido la selección argentina. Aparecieron un ratito nada más. Han hecho algo de gimnasio, por supuesto. Y ahora están aquí al costado. Claro, para aquellos futbolistas que no jugaron, el trabajo es distinto, es un trabajo más exigente. Ahora sí, bueno, los podemos ver a todos en este entrenamiento, en donde, claro, está, como es habitual, Leo Messi allí sentado en el banco, con Cuti Romero, Paredes, Tagliafico, y ¿quién más está? Thiago Almada, me parece que es, no, es Enzo, que está allí. Están todos sentados entonces al costado, aquí en un banco, Claudio.
0: Muy bien, enseguida volvemos. Tenemos más de Diego Borinsky. Te escuchamos, Diego.
2: Yo, muchachos, bueno, vamos con Boca. Primer día sin partidos en el Mundial. Algo de fútbol teníamos que tener porque si no nos morimos de tristeza. Bueno, va a jugar Boca con Atlético Paranaense en Salta. Primer amistoso importante. El fin de semana... Boca había jugado con Defensa y Justicia, un amistoso en Boca Predio, ganó 1-0 con un gol de Merentiel, y va a ir con el mismo equipo, el Vasco, en principio, con el debut de Leandro Lozano, lateral derecho uruguayo que viene de Argentino Junior. El 11 que plantea el Vasco, que va a poner el Vasco, es Bray en el arco, Lozano, Figal, Pellegrino y Lautaro Blanco. En el medio, Ascacíbar, Milton Delgado, Belmonte, Alan Velasco, y arriba, Leonel Flores, el chico, el juvenil de 19 años que cautivó al técnico y que había recibido muchos elogios de Paredes, que lo eligió como su pollo, y Miguel Merentiel. Ese sería el equipo a las 21 horas en Salta, y bueno, a la espera de que se resuelvan un poco los traspasos, ¿no?, de Álvaro Montero, el arquero de Vélez, y de Sebastián Villa, con el Changuito Ceballos, que entrena apartado. Y bueno, hoy va a haber 8 cambios, se permiten 8 cambios. Si hay empate, no hay alargue ni penales, se termina ahí. Y hoy se cerró el traspaso de Jonan Romaña a León de México en $1,000,000. Boca supuestamente había ofertado más, pero bueno, se ve que San Lorenzo no lo quería vender a Boca, por eso terminó yéndose a México. Así que no hay mundial hoy, pero hay fútbol.
0: Muy bien, muchísimas gracias, Diego. Nos quedamos sin tiempo. Cualquier cosa lo vamos a debatir mañana, porque yo dije un razonamiento al pasar y sin profundidad acerca de Messi, que yo creo que cuando se hable de él en el futuro se va a hablar más de lo que hizo después del Barcelona que antes del Barcelona, que fue un montón, y que no iba a ser solo como el Santo de Pelé, que no iba a ser solo como el Napoli de Diego o el Barcelona de Messi, porque lo más importante para mí lo está escribiendo ahora, lo que más la atención llama. Bueno, en la página en Cadena 3 Deportes ya tiene más de 100.000 visualizaciones, a tal punto que hoy me llamaron de un medio, Jorge, de España, de esto de streaming. Me di cuenta por la charla que me querían masacrar de Puchimbal de Barcelona, por lo tanto me reservé el derecho de ocupado y no salí. Pero es un tema, claro, es un tema para hablarlo y debatirlo, porque Messi había ganado todo y parecía que venía a retirarse a Estados Unidos y también a París, no tanto. Y está escribiendo las páginas más importantes.
3: Claro, hay dos episodios, el Messi explosivo y esta segunda parte, el Messi reflexivo.
0: Uy, qué bueno, qué bueno. Eso lo sumamos, Lo sumamos al... Ahí termina justo, mirá, con nosotros. Nos queda 1 minuto y acá se terminó, Nico.
4: Se terminó.
0: Siamo fuori. Bueno, gracias. Justo con la... Marcelo, nos vamos yendo. ¿Algo para agregar?
1: Nada. El único que no vi es McAllister, pero nada para pensar, nada extraño ni mucho menos. Practicaron los que no jugaron, los que jugaron hicieron el trabajo regenerativo que se sabía.
0: Muy bien, hasta aquí lo nuestro, hasta aquí la cadena del gol. Lo que viene es Amamos Argentina con el gran Chema Forte. Sigue la radio desde Tucumán con el gran Estudio Federal. Nosotros los saludamos desde Kansas.

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0: Vamos Argentina. Muy buenas noches, ¿cómo están? Bienvenidos al programa número 86 de Amamos Argentina. Estamos en el Estudio Federal Sancor Seguros, en la Plaza de la Independencia en Tucumán. Ya hay actuaciones desde hace varias horas en el escenario central, en este lugar tan especial para todos. Estamos aquí en el camión con Agustín González. Hola Agustín, buenas noches.
1: Hola Chema, buenas noches para vos y para todos.
0: Y en Rosario, en los estudios de Cadena 3, Vero Masloub. Muy buenas noches.
2: Buenas noches Chema, buenas noches para todos.
0: Bueno, estas son tres partes del equipo. Digamos que jugamos en el medio campo, pero hay mucho equipo. Está Javi Chesel aquí en el camión, en la parte técnica, en los estudios de Cadena 3 en Córdoba. Está Martín Rodríguez, por supuesto, con Majo Arrieta en la producción, y Diego Uberman. También está Nacho González redactando los boletines, con
1: Fede Borello también.
0: Con Fede Borello, que está en la parte
1: de los boletines.
0: Jorge Parodi en los deportes. Están aquí también en Tucumán Sergio Supo y Agustina Vivanco. También está Beto Grandián, que es el encargado de este maravilloso camión. Nuestros compañeros de Cadena 3 en Tucumán, Rosalía Cazorla y Gabriel Melián. En fin, no me quiero dejar absolutamente a nadie fuera, porque esto es un trabajo de equipo. Y el trabajo en equipo que está haciendo la selección argentina de fútbol nos está poniendo en la imagen, en la idea de que Argentina puede, Agustín, Argentina puede hacer las cosas que quiera cuando hay unanimidad, cuando hay amistad, cuando hay esfuerzo colectivo, cuando reman todos en la misma dirección. Eso ocurrió hace 210 años aquí en Tucumán, y eso está ocurriendo ahora en el Mundial de los Estados Unidos. Así empezamos este programa número 86 de Amamos Argentina, correspondiente a este miércoles 8 de julio de 2026, un día que vamos a poner en orden, empezando Vero Masloub, como siempre, por la información de servicio.
2: Claro que sí. Recorremos las calles, vamos primero a las calles de Buenos Aires con Pilar Gil Pérez. Pilar, buenas noches.
3: Hola Vero, buenas noches. 14 grados la temperatura, cielo parcialmente nublado. Patricia Bullrich rechaza las colectoras y no va a la cumbre de Milei con los gobernadores. La senadora va contra la estrategia que tiene la Casa Rosada para acordar con las provincias en busca de la reelección de Milei, la gran ausente de la vigilia en Tucumán. Axel Kicillof rechazó una invitación de Haldo para este 9 de julio. Dijo, si vamos a compartir algo con Milei, que sea en una reunión de trabajo. Así lo expresó el gobernador bonaerense, que le propuso al gobernador tucumano otra instancia de conversación y se negó a compartir una actividad protocolar con el presidente. Otro ausente con aviso en la vigilia de Tucumán. Gracias. Buenas noches.
2: Gracias, Pilar. También estamos en las calles de Córdoba con Jorge Mercado. Hola, Jorge. Buenas noches.
4: Hola Vero, ¿qué tal? ¿Cómo les va? Muy pero muy buenas noches a todo el equipo, a la gran audiencia de la Cadena 3 Argentina. 15 grados la temperatura a esta hora en la ciudad, y entre los títulos más destacados, 42 detenidos en el Olmos tras la celebración por el triunfo de la selección. Los festejos por el pase de la selección argentina a los cuartos de final en el Mundial reunió a más de 15.000 personas en el centro de la ciudad, pero terminó con peleas, robos y represión. Por otro lado, aumento en peajes. A partir de este jueves se aplica un nuevo aumento en la red de accesos a Córdoba. El incremento fue autorizado por el ARSEP. Los nuevos valores surgen de las modificaciones en el coeficiente de variación de costos hasta mayo de 2026.
2: Gracias, Jorge. Nos quedamos en Rosario con cielo parcialmente nublado, 15 grados de temperatura, y en este caso la información tiene que ver con el gobernador Maximiliano Puyaro, que no asistirá a la vigilia por el 9 de julio. Sí eligió reunirse con Santilli, el jefe de gabinete. Mantuvo una reunión previo al viaje de toda la comitiva presidencial a Tucumán por el Día de la Independencia. Recordamos, la discusión entre Nación y Santa Fe se centra en dos grandes temas: los fondos para la caja de jubilaciones de la provincia y el deterioro de las rutas nacionales. Con respecto a este último punto, el gobernador Maximiliano Puyaro habría obtenido el compromiso de fijar fecha para el traspaso de la ruta A012 a la jurisdicción de la provincia de Santa Fe.
5: Veremos lo que pasa con esas reuniones y si finalmente se van a invertir los presupuestos para arreglar las rutas nacionales. Pero además de la información, Vero, tenemos un sorteo, una invitación a nuestros oyentes, sobre todo, Vero, a los que están en Buenos Aires o tienen pensado ir a Capital Federal.
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5: 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Vamos a resumir, gracias Vero, lo más importante de la jornada en tres fotografías. Fotografías sonoras que nos trae, como siempre, Agustín.
1: Con las voces de los protagonistas del día, y aunque hoy no hubo partidos del Mundial, la agenda sigue marcada por el fútbol. En la previa de su viaje a Tucumán, el presidente Javier Milei volvió a hablar sobre la selección y aseguró que la escaloneta tiene la Casa Rosada a disposición si llega a pasar aquello que todos queremos que pase.
6: La Casa Rosada yo la pongo a disposición del plantel, que la usen digamos, sin ningún tipo de problema, sin interferencia política. O sea, no tengo nada que hacer en esa foto.
1: En el plano internacional y con la cumbre de la OTAN como telón de fondo, Donald Trump afirmó hoy que el alto al fuego entre Estados Unidos e Irán terminó tras un intercambio de ataques entre ambos países. Podemos escuchar la traducción que hizo el medio especializado Bloomberg de las contundentes declaraciones de Trump cuando le preguntaron por este acuerdo de paz.
7: Es una pregunta muy interesante. Para mí, creo que ha terminado. No quiero tratar más con ellos. Son escoria. ¿Saben lo que es? Son personas enfermas. Están liderados por gente enferma.
1: Por último, Mario Alberto Kempes, el hombre que hizo explotar el Monumental en 1978, volvió a emocionarse, igual que todos nosotros. Esta vez y esta mañana, en diálogo con Miguel Clariá, a la distancia, analizó con su habitual franqueza la heroica remontada de Argentina ante Egipto. Y atención, porque para el matador lo que ocurrió no fue casualidad, sino la confirmación de que este grupo posee algo especial.
8: No solamente Messi tiene hambre, sino que todos quieren que Messi otra vez sea campeón del mundo. Nosotros lo vemos con muchas ganas de afuera. Y bueno, ¿y por qué no creer que la cuarta es posible?
5: ¿Y por qué no creer que la cuarta es posible? Qué grande es Mario Alberto Kempes. Lo fue como jugador, lo es ahora como comentarista.
1: Grande como un estadio ahora.
5: El Mario Alberto Kempes. Y muy grande también nuestro querido compañero Jorge Parodi, que yo no sé si también piensa como Mario Alberto Kempes, que puede estar la selección en el camino de la cuarta. Bueno, de hecho lo está.
9: Por supuesto.
5: Buenas noches, ¿cómo estás, Jorge?
9: ¿Qué tal? ¿Cómo le va? Hay razones para creer. Como dice Giglione, este equipo tiene un latido más, ¿no?, en el corazón, y este es un factor importante cuando hay objetivos significativos enfrente. Pasó un día de abstinencia de Copa del Mundo hoy, y mañana comienzan los cuartos de final. A las 17 en Boston van a jugar Francia y Marruecos con el arbitraje argentino Facundo Tello. La FIFA le negó el pedido a Francia para sacarle la tarjeta amarilla a Olise. Hay una versión en los medios brasileños que indican que Neymar analiza la posibilidad de ponerle punto final a su carrera. Tiene contrato hasta diciembre en Santos y estaría pensando en dejar el fútbol. Desde las 21 juega Boca en Salta frente al Paranaense en partido amistoso. Y en Wimbledon la sorpresa la da un tenista que viene de la clasificación, que tiene 22 años, que se ha metido en las semifinales del certamen más importante del mundo sobre césped. Se llama Arthur Frey y es británico. Ah, y les cuento a los ansiosos que faltan 3 días, 1 hora y exactamente 20 minutos para el partido entre Argentina y Suiza.
5: Gracias, Jorge.
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0: Esto es exactamente lo que está sonando ahora mismo en el escenario, en el gran escenario de esta Plaza de la Independencia de Tucumán. Rosalía Cazorla y Gabriel Melián ya están trabajando. Bueno, creo que Gabriel todavía no está en la plaza, ¿no, Agustín? Está en un hotel.
1: Está en un metí importante, recibiendo a los muchos gobernadores, espera al menos una decena de ellos, que van a participar del acto junto al presidente Javier Milei, que ya lo comentaba Sergio Supo durante la tarde. ¿Serán hoy los que vengan aquí los futuros aliados de un plan de reelección? Son algunos de los detalles que nos guarda esta noche.
0: La cuestión está en que estamos aquí, en Tucumán, una vez más en el epicentro de la política nacional, con motivo de esta conmemoración del 210º aniversario, 210 años aniversario de la declaración de independencia de la República Argentina. El presidente Javier Milei, como hemos dicho, va a liderar las actividades de esta noche en la emblemática Casa Histórica.
1: Visita que tiene un fuerte peso institucional, agenda presidencial intensa aquí en la provincia, pero muy cortita, acotada en tiempo.
0: Sí, porque tiene que volver hasta Buenos Aires para el Tedeum. El punto central, Vero, de su actividad es esta vigilia patria, que será a la medianoche.
2: Efectivamente, va a ser en el Museo Casa Histórica de la Independencia, donde el jefe de Estado brindará un discurso que transmitiremos en Cadena 3 como parte de la cadena nacional. Tras finalizar los actos de la vigilia, el presidente regresará a la ciudad de Buenos Aires para participar del Tedeum por el 9 de julio en la Catedral Metropolitana.
0: Pues ahí está el dato que nos da Vero Marlub. Como hemos mencionado a Gabriel Melián, ya le tenemos al aire en el hotel con los gobernadores. Gabriel, buenas noches, ¿cómo estás?
3: Buenas noches, Chema, ¿cómo estás? Sí, aquí de a poco se va desanudando lo que va a suceder esta noche con los gobernadores de provincia que han estado llegando desde la mañana temprano. Ya hay una decena, se está esperando la llegada de otros tres que afirman van a estar acá para la reunión que van a tener con el presidente en la Casa Histórica. Se ha preparado un momento en que los gobernadores van a compartir algún plato de comida, alguna cosita regional, entre ellos a la espera del presidente. Y tras la llegada del presidente va a haber una pequeña reunión donde se van a plantear algunos temas. Eso va a ser en la primera parte de la llegada del presidente, con una actividad formal a partir de las 0 horas, tras lo cual, como ya anunciaban, va a haber una cadena nacional de aproximadamente 1 hora, por lo que se espera un mensaje del presidente de la Nación para los argentinos. En tanto, aquí la ciudad tiene un problema serio en este momento, que es el sistema de seguridad ha obligado a realizar 3 círculos de seguridad, un círculo externo prácticamente en las autopistas aledañas a la ciudad, un círculo más cerrado cerca de las 5 calles alrededor de Plaza Independencia y uno más concentrado prácticamente en Plaza Independencia. El tránsito es una locura en este momento, es muy difícil trasladarse por la capital tucumana y todo esto tiene que ver con lo que sucede con la llegada del presidente y los gobernadores, que se van a trasladar a las 22:15 aproximadamente a Casa Histórica.
0: Muy bien, Gabriel, porque es una información relevante. Es cierto que quienes estén en Tucumán se van a mover o se están moviendo con mucha dificultad porque hay mucha, mucha policía. Del hotel al camión, este estudio federal hemos venido caminando, era realmente cerca, pero es la única manera de avanzar por las calles del centro de Tucumán. Enseguida volvemos con Gabriel Melián porque, mientras tanto, por la vigilia del Día de la Independencia, hay actos en todo el país y en Huinca Renancó está el gobernador cordobés Martín Yarlora y con él se encuentra nuestro compañero Fernando Raso. Fernando, muy buenas noches.
4: Hola, Chema, buenas noches para todos. Nosotros instalados frente al Teatro Cervantes, un bonito pero muy coqueto lugar que funciona aquí en la localidad. Es la primera de la provincia, en el confín de la provincia de Córdoba estamos. Allí se ha organizado la velada de gala con la presencia del gobernador de la provincia, Martín Yarlora, con la presencia de la intendente de la localidad, que por supuesto nos va a acompañar también y que va a entrar junto al intendente de la ciudad, Ana Lucía Botaño, y fundamentalmente con la presencia de muchísima gente que ha venido a este, un lugar muy bello. Ustedes conocen el Teatro Colón, conocen los teatros de Córdoba, pero aquí en el confín de este lugar hay una obra maravillosa que lleva el Club Independiente Ranqueles del sur de la provincia y que por supuesto aquí será la velada de gala en minutos. Estará el gobernador, estará el intendente y por supuesto después la actuación de Nahuel Penici para hacer cerrar este momento en la previa del 9 de julio, lo que va a ser el acto de la provincia mañana en la ciudad de Río Cuarto. Chema.
0: Muy bien, muchísimas gracias, Fernando Raso. Como hemos visto, hay gobernadores. Muy buenas noches, Fernando. Hasta la próxima.
4: Bueno, ¡Hasta la próxima!
0: Como hemos dicho, hay muchos gobernadores que están aquí, Agustín, muchos gobernadores que vienen para estar festejando este acto, este día, esta vigilia, pero hay otros muchos que no, como es el caso del gobernador de Santa Fe o, como acabamos de escuchar, el gobernador de Córdoba. Rosalía Cazorla está con Agustina Vivanco en la plaza y tenemos protagonistas, así que vamos a vivir la fiesta desde la calle. Nosotros, repetimos, estamos en este Estudio Federal Sancor Seguros de Cadena 3. Rosalía, muy buenas noches.
5: Hola, Chema, ¿cómo estás? Buenas noches para vos, buenas noches para Agus, para Vero, para toda nuestra audiencia del país que se hace presente y que imaginariamente entra en la Plaza Independencia y disfruta desde la radio, desde la casa, lo que se vive justamente acá en el Jardín de la República. Y obviamente, lo decías recién, estamos con protagonistas porque uno de los grandes proyectos que tiene la radio se llama Sueños de Radio. Y justamente Tucumán, una de las provincias que está participando, estamos con Roxana, docente, que tiene dos proyectos. Tienen dos proyectos, Lorena. Contame un poquito quiénes son los que participan, cuáles son los proyectos.
6: Buenas noches, primero, gracias por la propuesta. A mí me llega la invitación en el mes de abril por parte de la rectora del Colegio María Auxiliadora. Yo soy profesora de Lengua y Literatura. Y bueno, y decidí llevarla adelante con dos colegios donde trabajo. Uno es el Instituto Técnico Salesiano Lorenzo Massa, un colegio técnico. Ahí estoy en séptimo año, es el último año de los chicos más grandes. Y con el María Auxiliadora participamos con quinto. Creemos que vamos a llegar a presentar 12 demos en total.
5: ¿Y cuál es el proyecto en sí con cada uno de los colegios? ¿En qué están trabajando?
6: Estamos, bueno, específicamente con comunicación, trabajamos en lenguaje radiofónico, pero lo veníamos abordando desde el formato podcast, porque bueno, no contamos con la infraestructura. Y en el caso de las chicas, como todo el primer trimestre trabajamos teatro, nos hemos enfocado justamente en las que querían que pudieran hacer el radioteatro. Así que bueno, están todos diseñando, ya tienen prácticamente hecho los guiones radiofónicos, ahora falta la parte de la grabación, pero bueno, tenemos ya en el horno todas las propuestas.
5: Mucho entusiasmo.
6: Sí, muchísimo. La verdad que, tengo mucha fe, porque están trabajando con ganas. Por supuesto que hay una propuesta pedagógica detrás, con una nota, pero bueno, la verdad que han recibido con mucho entusiasmo y ganas, así que bueno, veremos después cómo sale.
5: ¿Se imaginan tener un estudio de radio montado en el colegio?
6: Obvio, sí, y tengo muchas ganas porque es un lenguaje y es un consumo cultural que no es habitual en los jóvenes. Estos chicos son por ahí más del streaming, así que acercarlos a la radio para mí es un sueño y la verdad que ojalá se pueda dar, de aunque sean uno de los dos, que... Y si no, será sentar las bases y yo también lo pienso como decir, bueno, que sirva como experiencia y ver qué se puede pulir para el año que viene, volver a presentarnos. Pero sí, es un sueño y la verdad que ojalá lo podamos concretar, de que podamos institucionalizar este formato.
5: Bueno, gracias por participar en Sueños de Radio.
6: Gracias a ustedes por la propuesta.
5: Bueno, Chema, los chicos del Colegio Lorenzo Massa, las chicas del Colegio María Auxiliadora van a participar de Sueños de Radio. Tucumán se suma a este gran desafío que tiene Cadena 3 hace un par de años y que es justamente Sueños de Radio.
0: Gracias, Rosalía, y gracias a todos los chicos y chicas que participan en Sueños de Radio. Estuvimos en Ushuaia y con Agustín González y con Seba Peri, y la verdad que fue un placer ver los colegios de Ushuaia cómo se habían anotado a Sueños de Radio, y ahora venimos a Tucumán y seguimos sumando sueños a este proyecto radiofónico que tiene Cadena 3.
1: Y permitime, por favor, Chema, contarle y agradecerle a la audiencia la cantidad de personas que están pasando por aquí, por la calle, al lado de la Plaza Independencia en San Miguel de Tucumán, que se frenan, que nos saludan, que nos dedican un gesto, un momento de cariño cuando ven el Estudio Federal Sancor Seguros, porque siempre lo lindo de hacer radio es saber que del otro lado, en este caso del otro lado de un vidrio literal, están todos ustedes.
0: Estamos en Tucumán. Estamos en miércoles, estamos en la vigilia del Día de la Independencia. Y tenemos la posibilidad, como todos los miércoles, de buscarle una vuelta al lenguaje. Y el encargado de esta vuelta siempre es Juan Blondón.
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0: Hola Juan, buenas noches.
8: Hola Chema, buenas noches. Me hicieron correr,
0: Mira, ¿sabes lo que pasa? Que estamos en una fiesta.
8: Sí.
0: En una fiesta enorme. Con mucha música, con mucha comida, con muchas personas que están disfrutando de esta vigilia. Esperando también al presidente de la República, Javier Milei, y a los gobernadores que le están acompañando. Así que ahora que tenemos esta posibilidad, vamos a aprovechar para saber qué dicen los argentinos, cómo lo dicen, cuál es el lenguaje de la independencia, Juan Blondón.
8: Perfecto, Chema. Los argentinos declaramos la independencia el 9 de julio de 1816. Pero si uno presta atención, hubo otra independencia que nunca figuró en los libros de historia. De España nos independizamos políticamente en Tucumán, pero le hicimos una expropiación cultural a la Real Academia Española. El idioma local logró así una soberanía lingüística, rompiendo casi todas las reglas gramaticales, y esto hizo que podamos decir que del español nos fuimos independizando de poco todos los días. Y en esta especie de declaración de independencia del idioma decimos: uno, el derrocamiento del tú. Le dimos un golpe de estado al tú e impusimos el vos, que si bien existió hasta el siglo XVII en España como tratamiento de respeto y cortesía, acá en Argentina el vos nos hizo ahorrar la rigidez, ganamos confianza inmediata y convertimos a cualquier desconocido en un compinche instantáneo. Pero el tú subsiste casi sin darnos cuenta cuando decimos: ¿lo puedo tutear, Chema? Cuando en realidad deberíamos decir: ¿lo puedo vocear?
0: Sí, es exactamente lo que acabas de decir. Y por ejemplo, el otro día me resultaba muy curioso porque todo el mundo hablaba de la luna de fresa.
8: Exacto, sí.
0: Y no tendría que ser la luna de frutilla.
8: De frutilla, acá debería ser de frutilla, exacto.
0: Bueno, ¿qué más cosas?
8: El dos, el abolicionismo del pretérito perfecto. El español peninsular dice: hoy he ido al mercado. El argentino independiente declara: hoy fui a la verdulería. Matamos los tiempos compuestos para no perder tiempo hablando. Acá el tiempo es tirano, Chema, más en la radio, y hay que ir directo al grano. El 3, prefijos de elevación soberana, el re y el recontra. A la RAE le alcanzó con los superlativos tradicionales, por bueno, buenísimo, óptimo. Nosotros fundamos nuestro propio sistema métrico emocional. Si algo es bueno, si es más que bueno, es re bueno, y si creemos que nos quedamos cortos, es recontra bueno.
1: No confundir, Juan, con el reto del que te recontra, que no tiene nada que ver.
0: Pero este además caso. Eso... Pero además eso ha conquistado la península ibérica, porque en España, por ejemplo, cuando algo es bueno,
8: ¿sí?,
0: te compras una campera de cuero y te preguntan: ¿pero tu campera es de cuero? Tú respondes: ¿es de cuero? Cuero. ¡Ja!
8: Bueno, además en Córdoba, Chema, tenemos las terminaciones en aso, uon, o más exagerada, o nonon. Está buenazo, o hace un friazón, o hace un friazón orón.
0: Que eso ya es cuando hace mucho frío.
8: Claro. Pero esta independencia no significa renunciar al idioma, Chema, sería imposible. Al contrario, lo adoptamos con tanto cariño que empezamos a hacerlo nuestro. Le cambiamos el tono, le inventamos palabras, le dimos significados nuevos, le agregamos música y tonadas. Ustedes los españoles, Chema, dicen coche, nosotros auto. Ustedes toman un autobús, nosotros esperamos el bondi. Ustedes son tíos, acá somos chabones. Ustedes trabajan, nosotros laburamos. Ustedes se enfadan, nosotros nos recalentamos.
0: Nosotros vamos a currar.
8: Ah, sí, claro, también.
0: Por ejemplo,
8: claro.
0: Que es ir a trabajar.
8: Claro, nosotros el curro acá le decimos
0: otra cosa. Es otra cosa.
8: Y ni hablar del che, esa palabrita chiquita de apenas 3 letras sirve para llamar la atención, saludar, retar, preguntar, demostrar cariño, pedir un favor o empezar una discusión.
0: Pero eso también pasa en Valencia.
8: ¿El che?
0: Sí.
1: Claro, el conjunto Che. Así le dicen al Valencia, el equipo de fútbol.
8: Mira vos.
1: Eso es que hoy arrancamos hablando de Mario Alberto Kempes, justamente.
8: Mira vos, qué bien, Che.
1: ¡Ja!
8: Bueno, el español es una de las lenguas más ricas del mundo, ya lo sabemos, pero una vez llegada a Argentina nacieron expresiones criollas, las voces heredadas de pueblos originarios, aporte de los inmigrantes que fueron moldeando este país, y tal vez el más influyente en nuestra habla cotidiana, el lunfardo. El resultado de toda esta mezcla fue un idioma que cualquier hispanohablante reconoce. Y eso, Chema, también es patria. La patria no vive solamente en la bandera que flamea, en el himno que emociona o en la escarapela que lucimos en el pecho. También vive en las palabras con las que nos reconocemos. En ese cómo andás, en el de una, loco, en el no pasa nada, todo bien, en el qué quilombo, en el dale de una vez, en el qué grande o en ese vamos todavía. Dos siglos después de aquella declaración en Tucumán, seguimos ejerciendo otra forma de independencia, la de hablar el mismo idioma que heredamos, pero a nuestra manera, sin pedir permiso, sin pedir disculpas, con creatividad, con humor y con esa costumbre tan argentina de tomar cualquier palabra, dar la vuelta, ponerle una tonada distinta y hacerla sentir como si hubiera nacido acá. Porque la lengua también tiene patria, y el español, cuando cruza el Río de la Plata, se pone la camiseta celeste y blanca y entona una milonga.
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0: Qué buena lección, Edmundo Rivero, la milonga lunfarda. Bueno, pues que las palabras nos sigan uniendo, Juan Blondón.
8: Gracias, Chema, y viva la patria.
2: ¡Viva! ¡Viva!
0: Así estamos llegando al boletín de noticias de las 9 de la noche. Estamos aquí en Tucumán. Enseguida llega Alberto Rosselli y Gloria Tomás. Les cuentan las noticias, la actualidad viva. Y luego seguimos desde aquí.
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10: El presidente Javier Milei encabezará el acto por el Día de la Independencia en San Miguel de Tucumán.
2: Las actividades oficiales comenzarán hacia la medianoche por cadena nacional.
11: Con un fuerte operativo de seguridad se espera la llegada del presidente Javier Milei a partir de las 23 horas al aeropuerto Benjamín Matienzo. Está previsto que el primer mandatario arribe a la estación aérea de Tucumán, sea recibido por el gobernador Osvaldo Jaldo y después de ahí trasladarse hacia la Casa Histórica, el Museo Casa Histórica de la Independencia, donde se va a realizar lo que será primeramente la vigilia, una ofrenda floral y posteriormente un discurso por parte del primer mandatario que será transmitido por cadena nacional. También participarán gobernadores tanto de la región como de distintos puntos del país. Rosalía Cazorla, Cadena 3, Tucumán.
10: Mañana jueves se realizará en Buenos Aires el tradicional chocolate caliente por el 9 de julio.
2: Será en la Casa de la Cultura con entrada libre y gratuita.
12: En la ciudad de Buenos Aires se hará el clásico chocolate de la patria. Es para celebrar el Día de la Independencia en la Casa de la Cultura, Avenida de Mayo 575, con un recorrido por el restaurado edificio histórico donde funcionó el mítico diario La Prensa. Habrá música, danzas, actividades para toda la familia y por supuesto el chocolate caliente y churros. Esto será este jueves de 9 a 11 de la mañana. La entrada es libre, sujeta a la capacidad de la sala.
2: Una concejal de Santa Fe denunció que hay más de 100 radares ilegales en rutas provinciales.
10: Ana Cantiani, de La Libertad Avanza, presentó un pedido de intervención en la Defensoría del Pueblo.
13: Santa Fe tiene 107 radares que no están autorizados por la Nación y la cifra que le sigue es Buenos Aires con 15 radares y el resto de las provincias tienen uno o dos. Es decir, el perfil recaudatorio de Puyaro en este sentido es bien marcado. Los vecinos claramente tienen la opción de hacer el descargo, de hacer el reclamo, de contratar un abogado e iniciar las acciones legales y llevar hasta la Corte Suprema, pero eso tiene un costo económico alto y un tiempo que la verdad hoy nadie tiene. Por eso, como concejal de La Libertad Avanza, presenté un pedido de intervención a la Defensoría del Pueblo para que represente